0: de dólares y necesitaría, por supuesto, la aprobación del Congreso.
1: Con la fuerza de ABC.
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0: Este viernes llega la Fórmula 1 a Madrid, comienza el Gran Premio de España en Madryn, en IFEMA, y el alcalde de la capital, José Luis Martínez Almeida, ha estado en el partidazo de COPE.
3: Nosotros aspirábamos a no ser un gran premio más, sino uno de los mejores premios, sino el mejor, y esto empezaba por tener un buen circuito. Claro, el circuito ya no es solo difícil porque sea novedad, y eso siempre supone un reto para los pilotos, lógicamente, sino porque aparte de ser novedad, es que la novedad tiene complicaciones importantes, y cuando tú les oyes hablar a los pilotos, pero al final siempre la coletilla es, oye, va a estar bien, va a estar divertido, es un circuito complicado.
0: Y en ciclismo, la Vuelta afronta hoy una jornada decisiva con la 19ª etapa, con una etapa entre Vélez Málaga y Peñas Blancas en Estepona, con un exigente final en alto que puede provocar movimientos en la lucha por la general, pero de momento Enric Mas sigue como líder. Y en baloncesto femenino, España está en semifinales del Mundial después de arrollar a Australia por 66-89. Las de Miguel Méndez se medirán el sábado a la gran favorita, Estados Unidos, por una plaza en la final. 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

0: ¿Qué tal va la madrugada, ponedor? Gracias por estar escuchando la radio, espero que estés bien. Gracias por elegir la cadena COPE para pasar tus momentos de trabajo, de intentar conciliar el sueño, de comenzar la jornada. No tengo ni idea de lo que estás haciendo, pero lo que te agradezco es que estés aquí con nosotros levantando España, incluso en la madrugada. Yo soy Carlos Moreno, el Pulpo, tú por ello eres un ponedor. Y aquí se habla de historias de vida, historias de realidades, ¿no? Aquí no hablamos de política, aunque estemos sufriendo con lo que está pasando en España, pero no hablamos de política. Aquí hay historias que nos demuestran que a pesar de todo tiene sentido y que la vida, pues oye, tenemos que estrujarla y vivirla con intensidad. Mira, en el arranque del nuevo curso escolar, es verdad que es posible que en breve, por los pasillos del Instituto Monte das Moas en A Coruña, te puedas cruzar con un faraón o con una hoplita, es decir, un ciudadano de la antigua Grecia. Lo digo más que nada porque incluso puede ocurrir que saludes a un centurión romano. Es que estos personajes toman vida gracias a Alberto Fachado, que es profesor de historia del centro. Te cuento esto porque Alberto lleva 34 años dando clase y desde hace dos cursos se disfraza de los personajes históricos protagonistas del tema del día. Pero ojo, que esta propuesta, o esta puesta en escena, mejor dicho, no sustituye a la asignatura, sino que ayuda a entender mejor los acontecimientos que los alumnos estudian. El show viene a durar unos 10 minutos aproximadamente. A continuación, el profe lo que hace es explicar el episodio histórico y la clase finaliza, digamos, con la elaboración de una ficha de los alumnos que deben rellenar con el contenido que han aprendido. Este método consiste en captar la atención de los chicos para que luego les resulte más fácil estudiar. Claro, aquí la primera vez que se disfrazó, pues tuvo que atravesar el instituto de un extremo a otro.
1: Porque salir disfrazado, atravesar, claro, dos pasillos, dos escaleras y entrar en tu clase no es lo mismo que cambiarte, ¿no? Pero bueno, pasada esa vergüenza, todo fue fluyendo.
0: Claro, ponte la situación de este profesor, lo que no han hecho los profesores por educarnos, madre mía, lo que nos han ayudado a adquirir conocimientos, es impresionante. Es que cada vez que estudian un nuevo periodo, Alberto, este profesor, lo que hace es buscar al personaje más, ¿cómo lo diría yo?, más representativo, y lo que hace es analizar su indumentaria. Si el temario está relacionado con Egipto, en la clase aparece un faraón. Si toca la Grecia, pues un hoplita. Si la protagonista es de la antigua Roma, pues un centurión es quien hace la entrada triunfal. Y claro, cuando trabajan la Edad Media, pues puede aparecer, ni más ni menos, insisto, en el propio centro escolar, un cruzado o un fraile para explicar las órdenes religiosas.
1: Se ha tocado la presentación de un faraón del Antiguo Egipto, pues vamos a ver qué funciones tenía el faraón, cómo era la religión, los dioses, los símbolos del poder, o sea que es siempre una mini entrada práctica y luego a trabajar la ficha. La ficha no se la perdona.
0: Claro, es que el método funciona, aunque el alumno necesita siempre hincar los codos para aprobar la asignatura. Sin embargo, Alberto está recalcando una y otra vez que ha notado, digamos, un cambio en la actitud de los chicos y chicas, que están más atentos y sienten más curiosidad por los temas. Y aquí lo importante, pues oye, son los conocimientos que han adquirido al finalizar el curso.
1: Nos gusta cómo, la frase más o menos básica, nos gusta cómo das la historia, cómo la explicas, porque la relatas, ¿no? La acercas, la conviertes en algo que no es un tocho, ¿no? Que no es una turra y que satura, ¿no? Un poquito las cosas. Creo que además es un punto de partida para, no todos, pero sí algunos, para que esa curiosidad luego en su vida adulta, en su vida a desarrollar en el futuro, pues les acerque a la historia, ¿no?
0: Totalmente, totalmente. Esa es la clave. Una clase de historia que ha conseguido despertar la curiosidad de los alumnos y además que les ha descubierto que esta asignatura es mucho más que una serie de fechas, de datos y de acontecimientos que nos han llevado hasta aquí. Y todo esto es gracias al método empleado por su profesor de historia, Alberto Fachado, quien no duda en disfrazarse de distintos personajes históricos para acercarles a la materia. Este profesor mola.
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0: Muchísimas gracias, Pulpo. Así hemos arrancado esta hora, son las 2:10 de la madrugada en estos momentos del viernes 11 de septiembre de 2026. Una fecha para mí muy importante porque hace justo exactamente hoy 17 años que me casé, y también muy importante para la humanidad en general porque hace, pues ya tengo un pequeño problema, 25 años es posible, de los atentados en Estados Unidos, de la caída de las Torres Gemelas, que por cierto, si no lo has visto, pues te recomiendo que le eches un vistazo en internet, el homenaje tan precioso que se hizo ayer en Nueva York con drones, en el que se volvieron a levantar las dos Torres Gemelas en homenaje a los fallecidos en aquellos atentados. Bueno, dicho esto, de este 11 de septiembre de 2026, como decía, son las 2:11, quien te saluda es Beatriz Calderón, y vamos a tener un programa de radio, pues como siempre, muy entretenido, muy distendido, con cosas pues muy divertidas y con muchísima música. Con muchísima música, con muchísimo cine, con muchísimo misterio, porque el último día de la semana nos gusta, ¿verdad?, pues aprovecharlo de manera entretenida, divertida. Hugo Santos, ¿qué tal? ¿Cómo estás? Muy buenas noches.
1: Muy buenas noches, Bea. Felicidades por ese aniversario. Y
0: muchísimas
1: muy buenas noches,
0: gracias
1: a todos los ponedores.
0: Hoy escuchando. Tenemos muchas celebraciones porque no es su cumpleaños, fue el pasado martes, no, pasado lunes, si no me equivoco, pero lo hemos celebrado hoy y ha traído comida a Cristina Platero y a su salud pues nos hemos tomado unas cositas muy ricas, ¿verdad?
1: Pues sí, ha sido maravilloso. Y
0: unos saladitos, unos sándwiches,
1: sí.
0: Y las tartaletas estaban riquísimas.
1: Riquísimas, esa de fresa era, y la otra
0: fresa
1: de manzana.
0: Fresa con nata y otra de manzana.
1: Fresa, nata de manzana, riquísimo todo.
0: Qué
1: Cristina.
0: Maravilla. O sea que estamos hoy con la pancita llena encima, deseando comenzar y arrancar. Hugo, cuéntanos, en esta hora, hasta las 3 de la mañana, ¿de qué hablamos?
1: Pues mira, en los próximos minutos nos va a acompañar José Talavera, porque siempre nos sorprende con sus leyendas e historias de misterio. Y hoy nos vamos a sumergir en el terror de esas personas que fueron enterradas vivas. Así que prepárate, Bea, que hoy la inquietud, cuanto menos, está asegurada. Y también vamos a conocer la historia de una pareja que tiene claro su objetivo: viajar y recorrer el sureste asiático.
0: Bueno, genial, pues de,
1: esto
0: hablamos en un ratito. Más cosas, por ejemplo, conocer la información del tiempo. Esta semana hemos tenido ahí a mitad de semana, más o menos, que si caída de temperaturas, que si lluvias torrenciales en la zona de Levante.
1: Sí, un poquito de inestabilidad.
0: Pues, tremendo,
1: sí.
0: Inestabilidad. No sé cómo se presenta el fin de semana, porque recordemos que hay ponedores todavía que tienen las piscinas abiertas,
1: claro,
0: que están en la playa porque están de vacaciones. ¿Vamos a poder hacer cositas al aire libre o cómo viene?
1: Pues sí, porque mira, de momento vamos a empezar con el viernes, y es que tenemos cielos poco nubosos o despejados en la península y Baleares, aunque al final del frente dejará algunos

0: el fin de semana. Escuchamos ya a nuestros ponedores, los que tienen el diploma oficial del programa, porque hicieron algo muy sencillo, que es primero apuntarse el número de teléfono 950-6006. Luego marcarlo, que es gratuito, no te va a costar nada. Contactar con Cristina Platero y decirle, oye Cristina, que yo quiero mi diploma, ¿cómo puedo hacer? ¿Qué hago? Bueno, pues te apunto aquí en una lista para que entres en directo. Si entras en directo y nos cuentas cómo poner las calles, te lo llevas. Vamos a escuchar a algunos que ya lo tienen.
1: Muy buenas noches, Pulpo, compañía.
2: Lo primero, felicidades, porque estás siendo papá primerizo de horas, ¿no?
1: Efectivamente, eso es. Empezó las dilataciones, las contracciones y allí que nos fuimos. Y oye, y ha salido todo maravillosamente bien.
3: ¡Buenos días, Pulpo!
2: ¿Dónde estás ahora mismo? Que me han dicho que estás trabajando.
3: Sí, señor, aquí vamos con la rosca. Ajá. Como siempre, como todos los días. Subas.
2: Santiago, buenos días.
4: Buenos días, Pulpo.
2: ¿Ahora mismo dónde estás tú?
4: Pues por Francia, por debajo de Burdeos.
2: ¿Cómo estás, hombre?
3: Hombre, ¿cómo va un tío que se va de vacaciones ahora mismo? Como le digo yo, las vacaciones locas. Cojo el coche, lo lleno de gasolina, me llevo nada más que dos pantalones cortos y dos polos y una zapatilla, y ahora me meto por carreteras que no sé dónde van ni dónde no van, y me paro por sitios que no he conocido en mi vida. Claro, conozco que he ido a España ya.
2: Qué grande, claro. Juan Carlos, geolocalízate, por favor.
5: Bueno, pues estoy en Santander, trabajo en una empresa de automoción y estamos, ya te digo, empezando la jornada.
6: Hola, buenos días, señor Pulpo.
2: Qué maravilla, señor.
6: Qué maravilla.
2: Pulpo.
7: Hola, buenos días, Pulpo.
2: ¿Qué haces, ponedor? ¿Por dónde andas?
7: Pues aquí estoy en una planta solar, ¿sabes?
8: Me llamo Ángel Bruno, pero mis amigos me llaman Bruno, con B. Estoy bajando para Brea de Aragón, que voy a vender fruta. Bueno, vendo fruta, vendo bacalao, vendo legumbres, vendo conservas.
9: Soy José, yo soy maquinista de barco. He trabajado por todos los mares.
8: No, Jarque.
2: Ah, Jarque, pero está por la
8: Jarque
2: zona...
8: Jarque Marte.
2: Ah, Jarque Marte, como en la película, ¿no? Qué cachondo, me estás volviendo loco, ¿eh?
8: Es que eres un poco alajillo.
0: Pulpo es un vacilón, pero a veces se encuentra la horma de su zapato. Sí, estas sí. Cosas suelen pasar. Estos ponedores se lo pasaron genial. Y todo porque nos pues llamaron sí. Al 950-6006, que como te digo, es gratuito, no te va a costar nada. Y si entras en directo, hablas un ratito con nosotros y dejas que te conozcamos, pues te llevas ese diploma oficial del programa. Así que anímate y danos ese telefonazo. Y ahora sí, que decirte que si me estás escuchando a las 2:16 es porque eres un ponedor de calles. Y juntos nos vamos a ir a por el viernes.

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2: Hablando hoy de drones, queríamos saber cómo llevas tú esto de la tecnología. No solo de drones. ¿Qué aparatos tecnológicos utilizas tú en casa? Y no tiene por qué ser el móvil o el ordenador. ¿Qué otras cosas? La aspiradora, por ejemplo. Lo que sea. 662-942-605. Cuéntanoslo.

2:20 de la madrugada, escuchando este temazo, que yo creo que va a ser atemporal. El Si antes te hubiera conocido son como estas canciones que escuchábamos en los 90 de Juan Luis Guerra, que da igual que te las pongan ahora y te lanzas a la pista a bailar. Bueno, pues una cosa parecida. Qué temazo con Karol G, escuchándolo ahora en Poniendo las Calles, en directo en la cadena COPE. Hablamos de misterio.

0: Nuestra sección de leyendas y de misterios, cuando todo el mundo se prepara en este momento para pasar un ratito de sobresalto y regustillo terrorífico, que es algo que, aunque nos da cosita, al mismo tiempo apetece. El que estudia todos estos casos, los investiga, los comete, es nuestro experto José Talavera. ¿Qué tal, José? Muy buenas noches.
1: Buenas noches, Bea, y a todos nuestros queridos ponedores.
0: Lo primero, vamos a saber de dónde vienen algunas expresiones populares españolas, que todas tienen un fuerte componente histórico. Hoy hablamos de una que se refiere a que alguien va desnudo. Vamos, como Dios lo trajo al mundo. Y decimos eso de va en pelotas.
1: Mira, y también se puede decir en pelota picada. Bueno, su origen es algo enrevesado, aunque la mayoría de expertos apuntan a que originalmente se pronunciaba en singular, en pelota, y no hacía referencia al acto de ir completamente desnudo, sino de vestir un peyote, que era una especie de camisón o un vestido largo de tela muy fina que se llevaba para estar por casa. Bueno, pues ¿qué pasa? Que la etimología de esta prenda, el peyote, provenía del latín pellis, que significa piel, debido a que tenía o se tenía convencimiento de que era tan fino y tan cómodo como una segunda piel, pareciendo que no se llevara nada puesto encima, y el hecho de ir desnudo se le decía ir en cueros, tal y como hoy en día todavía se utiliza.
0: Uh-huh. En la obra El libro del buen amor del arcipreste de Ita, en el siglo XIV, aparece ya una referencia a la expresión en peyote.
1: Mira, sí, es la, para referirse a alguien que portaba la mencionada túnica de estar por casa, es a lo que se refiere esta expresión, ¿no? Bueno, y en el siglo XVII aparecieron las primeras referencias a la locución a cuerpo para hacer referencia a la desnudez de alguien, y un siglo después ya era usada en la forma en pelota dentro del lenguaje coloquial para decir que una persona iba desnuda o sin ropa. Bueno, pues fue a partir de la segunda mitad del siglo XIX cuando se le incorporó la S final a la expresión, quedando en pelotas y haciendo una especie de referencia a los genitales masculinos, por lo que durante un tiempo la locución solo se aplicaba al desnudo integral masculino, aunque luego se corrigió.
0: Claro. Oye, en la actualidad decir que alguien va en pelotas se utiliza para todo tipo de personas, sin tener en cuenta su género, ¿no?
1: Así es. Además, existen algunas expresiones relacionadas que han ido surgiendo con el tiempo, pues como dejar a alguien en pelotas, despelotarse o empelotarse, que hacen referencia al acto de quitar la ropa o desnudar.
0: Pues muy interesante, la verdad, cualquiera de estas teorías, y ya conocemos una expresión más de dónde vienen. Ahora sí, damos inicio a nuestro tema principal. Hoy hablamos de uno de los miedos quizás más antiguos, más extendidos, más profundos, perturbadores del ser humano, ¿no? Que es quedarte atrapado, no poder salir, o en este caso, el miedo aterrador que provoca pesadillas durante siglos, que fue lo de ser enterrado vivo.
1: Mira, imagina despertar en completa oscuridad, no poder moverte, notar la madera sobre tu rostro, intentar respirar y comprender poco a poco que estás dentro de un ataúd. Este miedo tiene un nombre, se llama tatofobia. Bueno, pues, y aunque hoy parezca imposible, la verdad es que hubo una época en la que este horror era completamente real. Hay casos documentados en archivos médicos, periódicos y registros judiciales. Durante los siglos XVIII y XIX, confirmar una muerte era mucho más complicado que lo que imaginamos, evidentemente. Si una persona tenía el pulso muy débil, sufría catalepsia o un coma profundo, pues la verdad es que podía ser inmediatamente dada por muerta, ¿no? Y en aquella época los entierros se hacían bastante rápido, especialmente en verano.
0: Tremendo este anticipo. Vamos a comenzar con ejemplos. Y lo hacemos con uno de los casos más famosos de Estados Unidos, el de Octavia Hatcher.
1: Mira, este ocurrió en Kentucky en el año 1891. Pues Octavia acababa de perder a su bebé recién nacido y cayó ella en una depresión que resultaba devastadora. No levantaba cabeza de ninguna manera. Apenas hablaba, apenas comía, y la verdad es que poco a poco comenzó a entrar en un estado extraño de somnolencia. Bueno, un día simplemente dejó de reaccionar por lo que fuera, y claro, los médicos la examinaron y la declararon muerta. Dejó, o sea, no se movía, no hacía nada. Y la verdad es que rápidamente fue enterrada. Fue declarada muerta, bueno, pues fue enterrada. La verdad es que hacía muchísimo calor y en aquella época no existían métodos de conservación adecuados. Pero días después ocurrió algo inquietante. Otras personas del pueblo empezaron a sufrir síntomas similares, que era como una especie de coma reversible. El marido de Octavia, claro, entró en pánico y entonces fue cuando él ordenó exhumar el cuerpo.
0: Y lo que encontraron creo que fue espantoso, por lo que puedo imaginar.
1: Pues mira, el interior del ataúd estaba destrozado completamente. El acolchado había sido arrancado. Sus uñas estaban rotas y llenas de sangre. Tenía heridas en las manos de tanto arañar la madera, tú fíjate. Y su rostro había quedado congelado en una expresión de terror absoluto.
0: Pues qué horror.
1: Todo indicaba que Octavia despertó bajo tierra, por supuesto.
0: Qué horror, imaginar esos últimos minutos.
1: Claro, ella intentó salir desesperadamente, ella gritó, golpeó la tapa del ataúd, pero claro, nadie pudo escucharla.
0: Bueno, tremendo el suceso. Vamos a continuar. Si el anterior es terrible, el siguiente parece imposible. Hablamos de Angelo Hayes.
1: Mira, es un caso que está perfectamente documentado, porque ocurrió en Francia en el año 1937. Angelo, o Angelo, tenía 19 años y sufrió un brutal accidente de motocicleta. Su cabeza chocó contra un muro y el rostro quedó completamente destrozado. Los médicos no encontraron pulso ni respiración y lo declararon muerto. Pero realmente no lo estaba. Había entrado en un coma profundísimo, digamos. Su metabolismo descendió tanto que apenas consumía oxígeno. Fue enterrado y permaneció 3 días, nada menos, bajo tierra.
0: Claro, y 3 días enterrado bajo tierra es algo difícil de superar. José, ¿cómo termina esta historia?
1: Pues te voy a decir que es algo casi milagroso. Ya te hago un spoiler, ¿no? Lo salvó algo totalmente inesperado, la compañía de seguros. Porque sospechaban que había fraude y exigieron una autopsia antes de pagar la póliza. ¿Qué pasa? Que cuando exhumaron el cadáver, un médico notó que la piel todavía estaba caliente. Se acercó y descubrió una respiración muy, muy, muy, muy débil. Angelo seguía vivo.
0: Me parece increíble. No me esperaba para nada este desenlace, la verdad.
1: Pues te cuento que lo llevaron de urgencia al hospital y consiguió recuperarse completamente. Después se hizo famoso en toda Francia. Incluso inventó, fíjate tú, y aprovechando de la oportunidad, un ataúd de seguridad con comida, radio y sistemas de ventilación, porque él sabía mejor que nadie lo que era despertar dentro de una tumba.
0: Madre mía, eso se llama hacer negocio con las desgracias. Vamos con más casos de enterramientos en vida. Y ahora nos situamos en Escocia, en el siglo XVIII. Lo ocurrido a Margaret Dixon parece sacado de una película, nunca mejor dicho.
1: Pues sí, porque Margaret Dixon fue condenada a muerte en 1724 por ocultar un embarazo. La ejecutaron públicamente en la bella Edimburgo. Tras varios minutos colgada, los médicos certificaron la muerte y entregaron el cuerpo a la familia. Pero durante el trayecto al cementerio comenzaron a escuchar golpes desde dentro del ataúd.
0: Madre mía, imagínate el terror de los familiares.
1: Pues imagínate, abrieron la caja y allí Margaret, que estaba viva. Probablemente la cuerda no llegó a romperle el cuello y solo quedó inconsciente. Y aquí viene lo increíble. Según la ley escocesa, ella ya había cumplido la condena, había sido ejecutada y no podían volver a colgarla.
0: Es que es
1: y Margaret vivió 40 años más.
0: Es absolutamente surrealista.
1: Claro, pues más es que la gente empezó a llamarla Hal Hanjit Maggie, es decir, Maggie la medio ahorcada.
0: Sorprendentes casos que claro, desconocíamos. Vamos a seguir. Pues ahora llega probablemente uno de los más angustiosos de todos los casos que nos has contado, el de Lawrence Cawthorn, un carnicero londinense del siglo XVII.
1: Pues mira, vea, este cayó enfermo gravemente y quedó inconsciente. Su casera, ansiosa por heredar sus bienes, convenció a los médicos de que había muerto y aceleró el entierro sin un examen exhaustivo. Y así ocurrió. Pero mientras los sepultureros cubrían la tumba, empezaron a escuchar gritos procedentes del subsuelo. Los trabajadores querían abrir la tumba inmediatamente, pero en aquella época hacía falta una autorización para ello, claro. Además, algunos pensaban que podían ser espíritus o incluso fenómenos demoníacos. Cuando finalmente abrieron el ataúd, Lawrence estaba muerto, pero el cuerpo aparecía en una postura imposible. Los nudillos estaban destrozados de tanto golpear. La tapa mostraba marcas profundas. Había despertado bajo tierra y luchó hasta el final. Por cierto, su casera fue procesada por asesinato.
0: Tremenda, la verdad, la historia. Por lo menos ella fue condenada y se hizo justicia. Sigamos en Inglaterra. Y es que en este país, otro caso también especialmente terrible es el de Madame Blunden.
1: Pues mira, sí, en 1896 ella tomaba grandes cantidades de láudano, un medicamento hecho con opio que podía provocar estados de inconsciencia profundísima, ¿no? En uno de esos estados se hallaba cuando los médicos la dieron por muerta y la enterraron. Pero al día siguiente, unos niños que jugaban cerca del cementerio aseguraron escuchar golpes y rasguños bajo tierra.
0: Bueno, entonces decidieron abrir la tumba.
1: Efectivamente, y la escena, la verdad es que tengo que decir que, como en otras ocasiones, fue espantosa. Madame Blunden había recuperado la conciencia. En su desesperación, se mordió los labios hasta sangrar y se desgarró las manos intentando salir. Los médicos concluyeron que había muerto asfixiada apenas minutos antes del rescate.
0: Tremendo, la verdad. Vamos a seguir. Y este caso quizás sea el más triste de todos, el de Mary Nora Best.
1: Pues sí, porque probablemente duró días. Mary Nora Best tenía solo 17 años y murió supuestamente durante una epidemia de cólera en 1871. La colocaron en la cripta familiar y cerraron pues la puerta de hierro, que era súper pesada, ¿no? Bueno, 10 años después, cuando la familia abrió la cripta para otro entierro, encontraron algo que fue aterrador. El ataúd estaba caído y al suelo y abierto, y el esqueleto de Mary aparecía medio fuera.
0: Madre de mi vida, ¿qué significa eso? Es que no me lo quiero ni imaginar, José.
1: Pues eso quiere decir que despertó, simplemente. Logró abrir el ataúd, cayó al suelo intentando escapar, pero quedó atrapada dentro de la cripta y, por lo tanto, murió sola, encerrada y aterrorizada. Y se piensa que murió de pánico y hambre al no poder abrir la puerta de hierro desde el interior.
0: De verdad que qué momentos más terribles debió pasar esta gente. Acabemos con otro caso. Una historia que sinceramente pone los pelos de punta por un detalle muy concreto.
1: Sí, porque Eleanor Markham escuchó su propio funeral, Bea. Sufría problemas cardíacos y fue declarada muerta tras un colapso, pero en realidad padecía un episodio de catalepsia. Bueno, pues estaba consciente, pero estaba paralizada. Escuchó a sus hijos llorar, escuchó las oraciones que se decían en su honor, escuchó cómo cerraban el ataúd y clavaban la tapa, pero no podía moverse ni gritar.
0: Debe ser el peor terror inimaginable.
1: Pues sí, imagínate, pues justo cuando iban a bajar el féretro a la tumba, consiguió reunir fuerzas suficientes para golpear la tapa. Claro, el sepulturero entonces fue y oyó el ruido. Abrieron el ataúd y Eleanor estaba viva. Más tarde contó que había sentido un pánico indescriptible al escuchar cada palabra de su funeral sin poder hacer nada.
0: Historias reales que explican por qué durante siglos millones de personas tuvieron auténtico pánico a ser enterradas vivas. Vamos a terminar con nuestra sección en la que en poco más de un minuto repasamos algunos de los misterios más intrigantes del planeta Tierra. Pues esta noche nos propones viajar hasta las Bahamas para hablar de uno de los misterios submarinos más famosos del mundo, la llamada Bimini Road, una extraña formación de enormes bloques de piedra sumergidos bajo el mar que muchos relacionan con la Atlántida.
1: Pues mira, la carretera de Bimini se encuentra frente a la costa de North Bimini a apenas unos 6 metros de profundidad. Consiste en una alineación gigantesca de bloques de piedra caliza que se extiende durante unos 800 metros formando una especie de camino submarino que tiene forma de J. Y cuando uno ve fotografías o vídeos del lugar, la verdad es que da una impresión bastante inquietante, ¿no? Porque realmente parece artificial. Los bloques tienen formas rectangulares, algunos miden hasta 4 metros y muchos parecen encajar entre sí como si hubieran sido colocados deliberadamente, ¿no? La sensación visual recuerda muchísimo a una calzada antigua o a los restos de un puerto sumergido.
0: Pero lo más extraño quizás es cómo empezó toda esta historia, porque aquí aparece un personaje bastante polémico, Edgar Cayce.
1: Sí, Cayce, conocido como el profeta durmiente, era un famoso médium estadounidense que decía entrar en trance para hacer predicciones. Y en 1938 afirmó algo extraordinario. Aseguró que cerca de Bimini aparecían restos de la Atlántida hacia los años 1968 o 1969. Pues bien, en septiembre de 68, exactamente en esas fechas, el explorador y zoólogo J. Manson Valentine descubrió bajo el agua esta enorme formación rocosa. Y claro, aquello disparó inmediatamente todo tipo de teorías.
0: Mucha gente vio aquello y pensó, esto no puede ser natural.
1: Sí, y ahí empieza el gran debate que continúa hoy. La explicación oficial de la mayoría de geólogos es que la carretera de Bimini es un fenómeno natural llamado beach rock, roca de playa endurecida por carbonato cálcico, que con el paso del tiempo se fractura en líneas rectas creando bloques geométricos. Según esta teoría, la naturaleza simplemente produjo una formación sorprendentemente simétrica.
0: Pero los defensores del origen artificial señalan detalles muy difíciles de ignorar.
1: Sí, mira, por ejemplo, algunos buceadores aseguran haber encontrado piedras pequeñas colocadas debajo de los grandes bloques, como si hubieran servido para nivelarlos, ¿no? Otros hablan de posibles marcas de herramientas o incluso de una segunda capa de piedras debajo de la estructura principal. Y hay otro detalle bastante importante. Si fuera simplemente una formación natural típica de la costa, debería existir continuidad geológica en otras partes cercanas. Pero la estructura parece localizada casi exclusivamente en esta zona concreta.
0: Y parece que esto es lo que sigue alimentando el misterio, ¿no es así?
1: Sí, sí, porque incluso algunos investigadores moderados plantean una hipótesis intermedia muy interesante, que quizá la formación sea natural, pero que alguna cultura antigua la aprovechara y la modificara para construir pues una especie de puerto rompeolas cuando el nivel de mar era mucho más bajo. Y ahí entra otra cuestión que a mí me resulta fascinante. Hoy sabemos que hace miles de años muchas zonas del Caribe estaban emergidas antes de que subiera el nivel del océano al final de la última glaciación. Así que la pregunta, la verdad es que sigue abierta. ¿Estamos viendo simplemente una curiosa formación geológica? ¿O los restos erosionados de una antigua civilización marítima desaparecida bajo el mar? Bueno, pues porque una cosa sí está clara. Cuando los buceadores descienden sobre la carretera de Bimini, muchos sienten exactamente lo mismo que te estoy contando ahora.
0: Tremendo, la verdad, el enigma, sin ninguna duda. José Talavera, muchísimas gracias por habernoslo contado. También por hablarnos de esos casos de enterramientos en vida. Nos han dado muchísima angustia, pero ha molado conocerlos. La semana que viene volvemos con más misterios y con más leyendas interesantes de nuestro mundo, ¿vale?
1: Bueno, muchas gracias. Y ya sé que si alguien nos quiere encontrar en Facebook e Instagram, ahí estamos en la cuenta @josetalaveravisual. Un abrazo.
0: Apuntado lo dejamos. Gracias. Hasta la próxima semana, 2:38. Seguimos poniendo las calles.
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1: Fíjate qué historia, ¿eh? Alberto es ingeniero y Clara es responsable de comunicación. Ese era su trabajo en España. Son pareja. Pero ahora trabajan de cocinero y de camarera. En mayo de este año tomaron la decisión de marcharse de nuestro país con un objetivo: ahorrar. Ahora te cuento cuál es la cifra que han llegado a conseguir en un mes, porque te va a sorprender. Pero ellos tienen un plan, que es volver en Navidades y en enero de 2027 poner rumbo a un destino en el mapa, viajar como locos. Ellos quieren pasar un año sabático en el sudeste asiático. Y fíjate la cifra que han ahorrado en Islandia, ¿eh? 6.000 euros en un mes. Alberto y Clara están hoy con nosotros aquí en la tarde de COPE. Chicos, ¿qué tal? Buenas tardes.
2: Hola, buenas tardes. ¿Qué tal?
1: Son las 5:40 en España. Son, creo, las 3:40 allí en Islandia, ¿no? Os pillamos en un descanso en el restaurante.
3: Correcto.
2: Eso efectivamente.
1: Es. Oye,
2: estamos descansando justo.
1: Esto es verdad. 6.000 euros al mes de ahorro.
2: Sí, así es. 3.000 euros cada uno, aproximadamente, va variando un poquito cada mes, pero sí, estamos ahorrando unos 3.000 euros cada uno al mes con nuestro trabajo principal, que es en el restaurante, y echando algunas horillas extra también en otros sitios de la zona en la que vivimos.
1: Vale, ¿y cuánto os pagan, por ejemplo, en el restaurante?
3: Pues mira, en el restaurante podemos cobrar limpio trabajando 17 días al mes, trabajamos 10 horas al día, podemos estar cobrando unos 2.900, bueno, cobrando, ahorrando 2.900. De ese salario que ahorramos ya nos quitan lo que pagamos por la vivienda, que en nuestro caso son 450 euros por persona, un apartamento, y también nos quitan la comida, que son 200 euros por comer y cenar los días que trabajamos en el restaurante. Entonces, restando eso, depende del mes, si hay festivos, si trabajamos más fines de semana, menos, etcétera. Estamos ahorrando en el restaurante entre 2.800, 2.900 y 3.200.
1: ¿En qué parte de Islandia estáis, Clara?
2: Bueno, pues estamos a una hora y media de Reykjavik, a 30 minutos en coche de Borgarnes, que es el pueblo más cercano que tenemos aquí, porque realmente no vivimos en ninguna ciudad ni en ningún pueblo, sino que estamos completamente aislados, en medio de la nada. De hecho, para ir a hacer la compra tenemos que coger el coche y conducir media hora.
1: ¿Y cómo decidís dejar vuestros curros aquí en España e iros los dos para allí? Porque claro, a priori es algo arriesgado, ¿no? ¿Cómo lo decidís, Alberto?
3: Pues, a ver, esto no es una decisión que se tomó en un mes. Esto es, al final es algo que llevamos decidiendo mucho tiempo. Islandia no era la primera opción, para ser honestos. Nuestra primera opción era Suiza, pero al final, al no tener el idioma, en el caso del cantón alemán, el propio alemán, o el cantón francés, el francés, pues decidimos venir aquí a Islandia porque, bueno, vimos que los salarios también eran bastante altos, que con el inglés es suficiente, que nosotros, por suerte, tenemos un buen nivel de inglés. Y buscando y buscando y buscando, al final pasamos mucho tiempo enviando currículums, enviando correos. Al final tuvimos unas 5 o 6 ofertas de diferentes sitios y finalmente decidimos venir aquí a donde estamos porque, bueno, teníamos las mejores condiciones, también nos dejaban un coche de forma gratuita, en lugar de una habitación compartida con más staff era un apartamento entero. Entonces, bueno, por esas razones decidimos venir aquí.
1: ¿Y qué hacéis, Clara? ¿Qué hacéis en el restaurante? ¿Qué tipo de restaurante es? ¿Qué comida servís? ¿Cuánto dura el turno? Porque, hombre, a ver, ahorrar 2.900, ahorrar, ¿eh? Cada uno, 2.900 euros al mes es una pasta.
2: Pues mira, es un restaurante que está también junto con un camping, entonces, pues bueno, nos encargamos. Alberto es el camarero en el restaurante, yo soy camarera y además me encargo un poco, pues, del mantenimiento de las zonas comunes del camping y de también un apartamento que nuestros jefes alquilan justo aquí. Entonces, pues básicamente mi mañana empieza, pues, organizando un poco todo lo que tiene que ver con el camping y las zonas comunes, y en 2 horitas o así me centro ya totalmente en el restaurante a ser camarera. Y bueno, nuestra jornada dura desde las 10 de la mañana hasta las 9 de la noche, con una hora entre medias para comer.
1: ¿Y vosotros?
2: Así que básicamente nos dedicamos a eso.
1: ¿Y vosotros estáis allí desde mayo, me decís?
2: Exacto, llegamos en mayo y nuestra previsión es marcharnos en noviembre o en diciembre. Es decir, en diciembre el plan sería ya volver a España para pasar las Navidades y el Año Nuevo allí con nuestra familia, nuestros amigos. Y ya en enero, bueno, de hecho, hace unos días ya compramos el primer vuelo Así que el 10 de enero nos vamos a Filipinas, es el primer destino.
1: ¿Y la idea es estar todo el año, después de trabajar estos meses, iros todo el año por ahí por el sudeste asiático?
3: Pues es la idea. Exacto. Al final, bueno, es un poco nuestro sueño. Ya teníamos este sueño de forma personal, cada uno por nuestro lado, y desde que estamos juntos, pues al final pasó a ser un sueño compartido. Teníamos esas ganas de hacerlo antes de los 30, porque al final a partir de los 30 siempre llegan otras responsabilidades, quieres formar una familia, estás pensando en comprarte una casa. Entonces al final queríamos cumplir ese sueño antes de los 30, porque si no sabíamos que no lo íbamos a hacer. Entonces, pues es el momento.
1: Pero ahora estoy viendo yo la lista de precios de cuánto cuesta la vida ahí en Islandia, que es donde estáis vosotros, y pone que una caña puede costar desde 8 hasta 13 euros. El precio de un café también es caro. Salir a cenar ni te cuento, ¿no? Vosotros tenéis que renunciar, para este ahorro tenéis que renunciar a una vida normal o al ocio normal ahí en Islandia, ¿no, Clara?
2: Exacto, o sea, esto es algo que nosotros le queremos dejar claro a todo el mundo, a nuestros amigos, a todo el mundo que nos lo pregunta. Nosotros ahorramos esta cantidad porque estamos sacrificando otras muchas cosas. Una persona islandesa no ahorra el dinero que ahorramos nosotros. ¿Por qué? Porque tienen muchísimos más gastos, tienen que pagar muchísimos más impuestos, la vida es muy cara aquí. Entonces, al final nosotros, debido a las circunstancias que tenemos, en concreto, pues que estamos completamente aislados, que también trabajamos mucho y que hemos venido con el único objetivo de ahorrar, no tenemos vida social, no salimos, no nos vamos de fiesta, no nos vamos de cena. Sí que hacemos algunas escapadas puntuales, pues porque al final, hombre, tampoco vamos a estar todo el día encerrados en casa, pero son cosas muy puntuales e intentando pues llevarnos la comida de casa. Además, ya conocemos el país, vinimos de viaje aquí hace 2 años y pasamos 2 semanas recorriéndonos la isla. Entonces, como ya conocemos una gran parte, pues bueno, sí que estamos intentando hacer escapadas, algunos sitios que queremos volver a ver o que no conocemos, pero de ahí no salimos. Además, es que la vida social aquí no tiene nada que ver. Se centra todo en la capital, en Reykjavik, claro. y no es ni comparable a lo que tenemos en España, a la vida social que hacemos nosotros allí.
1: Oye, lo que me sorprende es que vivís a 30 segundos de vuestro trabajo, lo habéis compartido en redes sociales. Mira, mira.
4: Antes de nada, voy a explicar que esta va a ser nuestra casa durante los próximos 6 meses, que son en los que vamos a estar trabajando aquí en Islandia. No es una casa en la que vamos a estar toda nuestra vida, ni la hemos comprado, estamos de alquiler y no necesitamos más porque estamos a 30 segundos de nuestro trabajo.
1: ¿Cómo conseguisteis esa casa a 30 segundos, Alberto?
3: Pues mira, al final nosotros cuando empezamos la búsqueda, lo que intentábamos es encontrar un trabajo en algún lugar remoto, porque sabíamos que esos sitios remotos ofrecen una vivienda, porque normalmente pues la vivienda pertenece a los jefes, ¿no? Entonces sabíamos que las alquilaban a menor precio. Incluso en los hoteles, la gente que trabaja en los hoteles se pueden alquilar habitaciones en el propio hotel, suelen tener o en el propio hotel o a lo mejor hay un pequeño edificio al lado para el staff del hotel, por menor precio. Entonces era nuestro objetivo, porque al final si te vas a trabajar a la capital, el sueldo es el mismo que trabajamos, o sea, que tenemos nosotros aquí, pero el precio por una habitación son igual 1.000 euros por habitación, entonces es totalmente desproporcionado. Por lo tanto, la mejor opción era venir a un sitio remoto. También pues tiene unas consecuencias, como te comentaba Clara, de no tener nada de vida social, porque la poca que hay la tienen en la capital. Pero al final, como el objetivo era ahorrar y nada más, pues por eso decidimos venirnos aquí.
1: ¿Cuántos grados hace allí ahora mismo, Clara? Aquí hace un calor que te mueres, 30 y tantos. Bueno, ¿cuántos hace allí?
2: Nosotros aquí ahora mismo creo que estamos como a unos 9, 12 grados, no lo sé exactamente, pero bueno, en todo el verano no hemos pasado de los 15 en la zona en la que estamos y encima ya se está empezando a notar que se está terminando el verano. Hoy de hecho hace muchísimo viento, que eso hace que se note todavía más el frío, así que bueno, esa es la peor parte yo creo, pero a la vez nos hemos librado de las olas de calor que ha habido por España, así que ya, bueno, tampoco estamos tan mal.
1: Es positivo, estamos hablando con Alberto y Clara, que son una pareja que se ha ido a Islandia durante unos meses, está ahorrando entre los dos 6.000 euros cada mes para intentar luego pegarse un viaje por el sudeste asiático durante un año. Clara, ¿hay muchos españoles ahí en Islandia? ¿Hay gente que hace algo similar a lo que estáis haciendo vosotros?
2: Hay muchísimos, o sea, está lleno de españoles. La verdad es que nos lo dice muchas veces la gente que viene al restaurante, cada vez que les decimos que somos españoles, nos dicen, ¿está lleno de españoles? Sí, la verdad es que somos muchos los que venimos aquí. Yo creo que al final, como todo migrante en busca de una mejor oportunidad o de, pues bueno, pues tener la posibilidad de de ahorrar lo que se puede ahorrar aquí teniendo las circunstancias que nosotros tenemos más rápidamente que en España. Entonces sí, la verdad es que hay muchos grupos de españoles, también hay mucha gente de Europa del Este. Entonces sí, hay bastantes extranjeros. De hecho, no quiero dar un dato erróneo, pero si no me equivoco, creo que un 20%, casi un 20% de la población que está ahora mismo registrada en Islandia son extranjeros.
1: ¡Qué fuerte! Alberto, ¿vosotros allí estáis trabajando de forma irregular o estáis dados de alta en algún sitio y todo legal?
3: Nada, aquí en Islandia son súper legales con eso, tienen bastantes inspecciones, no hay apenas problemas. Además, aquí se paga obligatoriamente al mes a los sindicatos, entonces depende del trabajo, del empleo que tengas, tienes un sindicato u otro. Entonces, con ese dinero, el propio sindicato, si tienes cualquier tipo de problema, reacciona de manera súper rápida, son súper efectivos. Entonces, aquí todo es de manera regular.
1: Sí, pero ¿y qué hacéis? ¿Con un permiso de trabajo? ¿Cerrasteis la oferta de trabajo desde España y luego viajasteis hasta allí? ¿O cómo fue?
3: Exacto, sí. Nosotros teníamos como un poco esa situación marcada de si nos vamos es con un contrato ya firmado desde España. Uh-huh. Entonces, así lo pedimos, así lo exigimos a nuestro jefe. Y así lo tuvimos. Tuvimos el contrato. Luego aquí tienes que tener para trabajar una especie de vamos a llamarlo DNI irlandés, que se llama Kemitala. Entonces, o tú lo puedes gestionar de forma individual por el ayuntamiento, o en nuestro caso, nuestro jefe nos lo gestionó él de manera, súper eficaz. Entonces, con el Kemitala y el contrato ya teníamos todo el derecho a trabajar.
1: Y claro, hay mucha gente que, claro, al escuchar el titular este, ¿no?, de lo que estamos hablando, ahorráis 6.000 euros al mes, que es una pasta, renunciando a la vida social ahí en Islandia, que por otro lado es un poco lo que hacían los migrantes españoles antiguamente. Yo tengo muchísimas historias de gallegos y muchas muy cercanas que se fueron a América para ahorrar pasta. Es decir, y no salían de casa y trabajaban, pero claro, trabajaban con la intención de poder comprarse luego una casa aquí en España. Yo no sé, claro, vosotros llama la atención lo del viaje, ¿no? También supongo que es un poco... También refleja el cambio de prioridades que también ha tenido un poco las generaciones más jóvenes, ¿no? Que en primer caso, pues vosotros, por ejemplo, apostáis por este mega viaje por el sudeste asiático. Clara.
2: Sí, a ver, es que nosotros hemos hecho esto también para no gastarnos los ahorros que ya tenemos en España. Entonces, pues es un poco con el objetivo de luego a la vuelta, cuando volvamos de ese año sabático, seguir teniendo la posibilidad de igual acceder a una vivienda lo más pronto posible. Claro. Entonces, pues bueno, es un poco por eso. Pero sí, obviamente yo creo que las prioridades de la gente joven están cambiando. También es verdad que yo creo que depende de cada uno. Por ejemplo, en mi grupo de amigos, la verdad es que muchos de ellos ya están pensando en comprarse una vivienda, otros ya lo han hecho. Entonces yo creo que depende un poco. Nosotros somos dos personas muy soñadoras que llevamos viajando ya bastantes años, nos encanta hacerlo. Entonces, pues es algo que necesitábamos hacer y que no nos queríamos con las ganas ni arrepentirnos en un futuro de haberlo hecho.
1: ¿Por dónde vais a estar? Porque decís que empezáis en Filipinas, luego ¿por dónde vais a ir? ¿Por toda esa zona? ¿Vais a ir a recorrer bastantes países? Porque en un año...
3: Pues sí, la idea, sí. Después de Filipinas creo que va a Vietnam, luego ya pasamos Malasia, Singapur, volveremos a Tailandia, que ya lo conocemos, haremos Camboya, Laos, volveremos a China, que también lo conocemos, Nepal, Bangladesh, India, al final, la idea es recorrernos la mayoría de países de sudeste asiático, si no todos, pero también un poco con la idea de vivir en Asia. No queremos que sea un viaje por Asia y llevar el ritmo de viaje que solemos tener nosotros, que es bastante caótico, por decirlo de alguna manera.
1: Viajamos sino estar en los rápido. Sitios, en vez de ir rápido, estar y disfrutar. ¿Cuánto dinero necesitáis? ¿Calculáis que necesitáis en total para todo ese año sabático?
2: Pues hemos calculado que vamos a tener un presupuesto como de entre unos 10.000 y 15.000 euros para todo el año. Si tiene que ser un poco más y nos queremos dar algún capricho o hacer alguna actividad que sea un poco más costosa, lo vamos a hacer porque, de hecho, vamos a ahorrar más de esa cantidad en estos 6 meses. Si todo va bien, después de estos 6 meses habremos ahorrado unos 18 o 20 mil euros.
1: Pues esta es la historia de Alberto y de Clara, una pareja que está en Islandia, los dos jóvenes, ahorrando 6.000 euros al mes entre los dos en un restaurante, en un camping, para intentar luego pegarse el viaje por el sudeste asiático. Y nos lo han contado aquí en la tarde. Chicos, que vaya bien y que vaya bien el trabajo.
2: Muchas gracias.
1: Un abrazo.
2: Muchas gracias.
1: Un abrazo.
2: Chao, chao.
3: Un abrazo. Hasta luego.
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3: Y pues hace ya cuestión de 7 meses, que es el tiempo que llevo aquí en la comunidad, pues me di cuenta de que me encontraba en un abismo y que iba a perder el trabajo, la familia la estaba perdiendo ya, estaba físicamente, mi salud se estaba poniendo ya en peligro y sinceramente supe que era el momento porque me refugié en una oración

0: Son las 3, las 2 en Canarias.
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0: El Tribunal Supremo mantiene suspendidos cautelarmente los efectos electorales de la llamada Ley de Nietos. El alto tribunal considera que el aumento de más de 408.000 inscritos en el censo de los españoles residentes en el extranjero supone un peligro fundado, real y serio, dice, para la objetividad y transparencia de los procesos electorales. La medida afecta a quienes obtuvieron la nacionalidad por esta vía y no pueden acreditar que sus familiares sufrieron el exilio que exige la ley. La Fiscalía y la Abogacía del Estado se habían opuesto a la suspensión por considerar que podía vulnerar el derecho fundamental al voto. El Congreso, por otro lado, ha aprobado este jueves la ley que permitirá recuperar la nacionalidad española a los saharauis nacidos en el Sáhara Occidental cuando todavía estaba bajo administración española y también a sus descendientes.
3: Votación del dictamen de la proposición de ley sobre concesión de nacionalidad española a los y las saharauis nacidos bajo la administración española.
0: La iniciativa ha salido adelante con 168 votos a favor, 31 en contra y 145 abstenciones, entre ellas las del Partido Popular y Junts. La norma podría beneficiar entre 80.000 y 120.000 personas. Y la presidenta del Tribunal Supremo, Isabel Perello, ha lanzado una firme defensa de la independencia de la justicia durante la apertura del año judicial este jueves. Perello ha calificado de extraordinaria gravedad los ataques y las presiones políticas que reciben los jueces desde el gobierno, Patricia Rossetti.
4: Respeto al trabajo de los jueces, a la difícil labor de juzgar y que les permitan hacerlo con serenidad. Así finalizaba su discurso. Una vez más, la presidenta del Poder Judicial salió en defensa de la independencia de los jueces tras las críticas y ataques que reciben desde el gobierno. Trabajan desde los más amplios consensos para que sus decisiones estén al servicio de la justicia y del interés general. Los jueces pueden incurrir en errores, dijo Perello, y para corregirlos están los recursos. Las resoluciones pueden ser criticadas, pero no se pueden hacer acusaciones generalizadas de que toman decisiones por razones políticas.
5: Esta es una imputación de extraordinaria gravedad que puede llegar a comportar la atribución de una conducta delictiva. Una acusación de esta naturaleza pone en cuestión que la actuación judicial responda exclusivamente al derecho y compromete por ello uno de los presupuestos esenciales del ejercicio de la jurisdicción y asimismo al Estado de Derecho.
4: Y la gravedad es mayor si proceden de responsables institucionales.
0: Y en Ceuta, los bomberos se han desplazado hasta las naves del Tarajal hace unos minutos para sofocar un incendio. Se habrían quemado unas 40 chabolas, no habría heridos y las autoridades investigan si ese incendio ha sido provocado o accidental. Por cierto, que Marruecos ha roto su silencio sobre la crisis allí en la ciudad autónoma y rechaza cualquier responsabilidad en la entrada masiva de migrantes de finales de julio. Rabat asegura que no existen pruebas que impliquen a sus autoridades y acusa al algunos sectores políticos y mediáticos españoles de utilizar al país como chivo expiatorio. Y el Banco Central Europeo ha vuelto a subir los tipos de interés hasta el 2,5%. El BCE justifica la decisión por el repunte de la inflación, impulsado sobre todo por el encarecimiento de la energía debido a la guerra de Irán. Lo ha explicado en COPE Patricia Asufín, CEO de Asufín.
6: Y subirá tipos porque nos encontramos con una inflación que no se controla, a lo contrario, sube con países especialmente como España, en el cual incluso se han superado cuotas no vistas en los últimos meses.
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0: Y este fin de semana llega la Fórmula 1 a Madrid. El viernes, hoy comienza el Gran Premio de España. En Madrid, el alcalde de la capital, José Luis Martínez Almeida, ha valorado el hecho de que Madrid tenga un Gran Premio en el partidazo de COPE.
7: Vamos a no ser un gran premio más, sino uno de los mejores premios, sino el mejor, y esto empezaba por tener un buen circuito. Claro, el circuito ya no es solo difícil porque sea novedad, y eso siempre supone un reto para los pilotos, lógicamente, sino porque aparte de ser novedad, es que la novedad tiene complicaciones importantes, y cuando tú les oyes hablar a los pilotos, pero al final siempre la coletilla es, oye, va a estar bien, va a estar divertido, es un circuito complicado.
0: Y en ciclismo, la Vuelta afronta hoy una jornada decisiva. Enric Mas sigue líder y podría continuar con el maillot rojo. El baloncesto femenino, España está en semifinales del Mundial después de arrollar a Australia por 66-89. Las de Miguel Méndez se medirán a la favorita el sábado en busca de una plaza en la final. Sigues en COPE, sigues poniendo las calles.
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0: ¿Qué tal, ponedores? ¿Cómo estáis? Muy buenas noches, bienvenidos. Si te incorporas hasta ahora, que son las 3 y 5 de la madrugada, Xavi Lasso, muchísimas gracias por habernos actualizado la información. Y nosotros continuamos poniendo las calles a este viernes, que es 11 de septiembre del año 2026. Quien te saluda es Beatriz Calderón y aquí seguimos. Hasta las 6 de la mañana hay que estar al pie del cañón, que es cuando los compañeros de Herrera en COPE amablemente toman el relevo. Pero hasta ese momento, Hugo Santos, ¿qué tal? ¿Cómo estás? Muy buenas noches.
1: Buenas noches, Bea. Muy buenas noches a todos los ponedores que
0: tenemos que hacerles
1: ahora
0: un pequeño avance a los ponedores acerca de, bueno, pues las cosas que vamos a tratar en esta hora, hasta las 4.
1: Por supuesto, pues mira, vamos a comenzar repasando la cartelera aquí ahora a las 3 de la mañana, porque nos va a acompañar Jerónimo José Martín para comentarnos los estrenos de la semana y que así pues puedas elegir una película o películas, si eres muy cinéfilo, que te apetece ver estos días. También, si nos da tiempo, vamos a escuchar a Camilo, el artista que ha pasado estos días por los micrófonos de COPE y nos ha dejado claro que su faceta familiar es una de las cosas más importantes de su vida.
0: Lo lleva muy a gala, que lo más importante
1: pues sí,
0: en su vida es su familia. Y es como debe ser. Te recuerdo también las vías de participación. Nos encuentras en Facebook, en el WhatsApp 662-942-605, donde queremos que hoy nos dejes notas de voz hablándonos de ese aparato tecnológico que más utilizas. Y yo digo más, no tiene por qué ser el móvil o el ordenador, que es lo primero que pensamos. Ahora las televisiones también son inteligentes. La barra de sonido o cualquier otro aparato. Bueno, pues cuéntanoslo y te vamos a leer y a escuchar. Y el teléfono de estudio, que es el 950-6006, es gratuito. Ya sabes, si quieres nos puedes llamar y si entras en directo te podrías llevar ese diploma oficial de ponedor. Ahora seguimos poniendo las calles un poquito de música y vamos con ello.

0: Camilo Sesto, este Jamás sonando ahora en la cadena COPE. Estamos poniendo las calles en directo y tenemos que hablar de cine. Y es que es viernes, y los viernes, bueno, pues nos encanta conocer la cartelera, saber un poquito las películas que llegan a las salas de cine y también a las plataformas de streaming. Para eso está aquí Jerónimo José Martín, crítico de cine de COPE y de 13 Televisión. ¿Qué tal, Jero? ¿Cómo estás? Buenas noches.
1: ¿Qué tal, Bea? ¿Cómo estás? Buenas noches.
0: Pues yo, como siempre te digo, bien, deseando y esperando a que nos digas qué es lo que podemos ver en este fin de semana, bueno, en la próxima semana. ¿Qué es lo más interesante? ¿Qué es lo que menos te ha gustado? En efecto, empiezas con un thriller educativo, tú lo llamas La quemada profesora y un alumno diabólico, el título Bad Apples.
1: Bueno, es una película de un tipo para mí muy desconocido llamado Jonathan Edler, un director y guionista sueco de Estocolmo, 38 años, que ha conseguido que la protagonista sea una de las mejores actrices actuales, Saoirse Ronan. Hay que pronunciarlo bien porque es gaélico. Es Saoirse o Saoirse Ronan. 32 años, actriz magnífica en películas como Expiación, Lady Bird, Mujercitas, que tiene un duelo interpretativo con un chaval que creo que es debutante. Se llama Eddie Wall y la verdad es que lo hace muy bien. Es una comedia negra ambientada en un colegio inglés de clase media-baja donde hay un niño en la clase de unos 12 años o así, o 13, que es absolutamente diabólico. O sea, no tiene ningún sentido el bien y del mal. Se nota los efectos negativos de la ausencia de la madre. No sé si es viudo de su padre o es que se han divorciado, vive con su padre, que el pobre, para sacar adelante a la familia, pues casi ni ve al chaval, ¿no? El chaval está desmadrado totalmente. Con lo cual ya la película es muy interesante porque habla de la falta de autoridad y disciplina de muchos padres, de muchos profesores, cómo las soluciones no son fáciles y la tendencia es hacer soluciones radicales muy discutibles, como en esta película donde la profesora se harta y toma una decisión respecto al chaval tremenda. No la voy a desvelar porque creo que no es necesario. Es una película que creo que da para bastante porque es muy interesante y está en esta tradición de películas sobre profesores carismáticos y alumnos rebeldes como Rebelión en las aulas, El profesor. Además, es políticamente incorrecta para bien, un poco como aquella película de Thomas Vinterberg, La caza, donde una niña acusaba falsamente de abusos a un profesor. Aquí vuelve a quedar claro que todos tenemos pecado original, también los niños y desde pequeños. Y esto está aquí. Bad apples, es decir, las manzanas podridas del título no es solo una, sino que hay más, porque a veces los lobos se disfrazan con pieles de cordero. Creo que es muy interesante todo lo que tiene la película. No es para todos los públicos ni para todas las sensibilidades, es muy discutible muchas de las cosas que pasan, decisiones de unos y de otros, pero a la vez es interesantísima. Con lo cual habrá que seguir teniendo en cuenta a este tal Jonathan Edler, que además en una de sus películas anteriores, seguramente sería 18 otra vez, porque este es su segundo largometraje, ganó el Oscar de los estudiantes, que no sé muy bien en qué consiste, pero que, en fin, tiene relación con los Oscars, primeras películas y tal, alguna mención. Bad Apples es una película notable y quizá el mejor estreno

0: que es la naturalidad, la frescura, sobre todo en el caso de Sandra Bullock, que siempre ha sido lo que la ha caracterizado como actriz. También hay actrices veteranas, está Stockard Channing, que la recordamos de aquella película sensacional llamada Smoke. También está muy retocada, la más natural y la que está mejor es Diane Guest. Las dos son tías de Nicole Kidman y de Sandra Bullock, que las cuatro son brujas desde hace tiempo y que han intentado, sobre todo el personaje de Sandra Bullock, que sus hijas no sepan que son brujas y tengan una vida más o menos normal, pero es que pende sobre ellas una maldición, y es que cuando se enamoran de alguien, ese alguien muere, con lo cual es inquietante, claro. Lo sorprendente es que la película la ha dirigido Susanne Bier, 66 años, danesa y directora de obras maestras como Después de la boda, En un mundo mejor o Cosas que perdimos en el fuego. Ganó el Oscar a la mejor película extranjera, es una directora sensacional, pero aquí parece que esta es una película alimenticia. No la ha dirigido mal, tiene buen reparto, se deja ver, es entretenida, tiene alguna gracia, pero la verdad es que el guión da muy poco de sí, le falta chispa e incluso tiene algunos detalles picarones, macabros o pseudo-religiosos en torno a la brujería que desde luego rompen el tono familiar de la película, si es que en algún momento lo ha pretendido tener, con lo cual ha probado justito en una película donde lo mejor son las canciones de acompañamiento que ejercitan un cierto componente nostálgico, por eso de que fue hace 30 años hecha la película. En fin, película fallida desde luego, no sé si va a tener éxito en taquilla, se supone que es un blockbuster, prácticamente Magia 2, pero yo dudo que vaya a hacer mucha taquilla.
1: Bueno, vamos a pasar ahora a un drama familiar español, La adolescente, la abuela y la extraña presencia, el título La forastera.
2: ¡Abuelo!
3: Se tropezó con un escalón.
4: ¿Te das cuenta que no está bien?
5: Basta, Catalina ya no está.
4: No sé qué me pasa.
6: No te pasa nada.
0: Bueno, interesante película que se basa en un corto que es lo único que ha hecho esta directora madrileña de 33 años, Lucía Aleñar Iglesias. En el 2020 hizo el corto Forastera con el mismo título y lo ha convertido en largometraje, llevándose para empezar en el Festival de Toronto el premio Fipresti Discovery. Se supone que es a nuevos directores. Anticipo que va a ganar más premios porque está en la línea de estas películas de directoras españolas intimistas con un cierto componente autobiográfico existencial, porque aquí es el intenso drama familiar muy minimalista como suelen ser estas películas recientes, aquí con un toque de realismo mágico que eso le da un cierto componente original sobre los efectos de la muerte de su abuela en un adolescente, en su madre y en su abuelo que están de vacaciones. Muy bien, la también debutante Zoe Stein, que es la que hace de nieta, y genial, claro, Lluís Omar y Núria Prims, están muy bien todos, la verdad, es delicada, es sutil, hay elementos muy inquietantes, unas luces que aparecen por las habitaciones extrañas, como si la presencia de la abuela siguiera ahí en la casa, incluso en la cabeza y en la cara de la chica, de la protagonista, la adolescente. ¿Qué pasa? Que es todo un poco lánguido, poco trascendente, con lo cual se vuelve un poco arduo y minoritario, mucha atmósfera y poca acción, que es lo que pasa en algunas de estas películas de directoras españolas recientes, pero bueno, no deja de ser una historia interesante de pérdida y aceptación de esa pérdida, de duelo. Por lo que dicen, no mejora mucho, yo no lo he visto, el corto en el que se basa, pero desde luego es una película importante de este año que, teniendo en cuenta el nivel, probablemente Forastera esté en la lucha por todos los premios.
1: Y ahora hablamos de una comedia costumbrista, también española. La defines como una desesperada y cutre familia de ladrones. El título, Un plan perfecto.
7: Esta casa pilla junto a ese banco. El túnel ya está prácticamente hecho.
8: Podría solucionarnos la vida.
9: No nos dedicamos a atracar bancos. Somos una familia normal.
10: No hay familia normal. Vamos a hacer historia.
0: Este es el primer largometraje de una sevillana, María Pulido, de 54 años, realizadora televisiva, sobre todo en series como Acacias 38, 4 estrellas, donde era la realizadora principal, y si no me equivoco es su debut como realizadora de largometrajes. Es una familia al borde del desahucio que intenta robar un banco al otro lado de la calle, cavando un túnel o aprovechando más bien un túnel que han encontrado en la casa, se verá por qué. y por una serie de circunstancias salía con un ladrón de poca monta. La familia son Jordi Sánchez, Raquel Guerrero y los niños, y el ladrón de poca monta es Leo Harlem, con lo cual más o menos

0: se intuye por dónde van los tiros. En principio el planteamiento es bueno, podría haber dado lugar a comedias costumbristas tan buenísimas como Atraco a las Tres, por ejemplo, por poner las españolas, o como algunas de las que ha hecho Woody Allen, ¿no? De ladrones de estos impresentables, ¿no? Podría haber sido así, pero no lo es. ¿Por qué? Porque falla lo que falla siempre, muchas veces, que es el guión, que es un guión deslavazado, sin chispa, que mantiene más o menos el tono de comedia familiar, que es lo que pretenden. Los actores están bien, porque además está Ernesto Sevilla, que tiene gracia. El más gracioso, como siempre, es Leo Harlem. Pero el conjunto le falta chispa, le falta timing, y eso en una comedia, ese ritmo que tienen las comedias, esto no lo tienen, y esas réplicas y contrarréplicas hubiesen exigido un guión mejor elaborado. Bueno, al que le guste echarse unas risas, le puede servir un plan perfecto, sobre todo si le gusta el humor, que espero que le guste, de Leo Harlem y el resto de Sevilla.
1: Pues venga, pasamos ahora ya sí a un documental informático, El reto más inquietante de la historia, lo titulas tú. El título real es La IA, ¿optimismo o apocalipsis?
0: Bueno, no hay término medio para este documental que ha estrenado Movistar Plus. Todo lo anterior se ha estrenado en cines, pero ahora vamos con dos documentales que, en mi opinión, son las dos mejores producciones de esta semana. Este primero, estrenado en Movistar Plus el día 2 de septiembre. Es un documental muy interesante sobre la IA, todos los pros y los contras, a partir de la inquietud de un artista y su esposa que están esperando su primer hijo. Y entonces, en el debate que tienen entre ellos, decir, bueno, vale la pena traer un niño al mundo y tal, que se va a encontrar nuestro hijo, él está obsesionado con la inteligencia artificial. Y entonces intenta invitar a todo el mundo que le pueda decir algo interesante. La peli está muy bien, la han codirigido dos personajes interesantes, Daniel Roger, canadiense de 33 años, que la verdad es que tienen su haber unos documentales magníficos. One World Brothers, la historia de The Van, Navalny, que ganó el Oscar y el BAFTA al mejor documental, Blink, que es un documental sobre chavales que se están quedando ciegos y sus padres le llevan a visitar diversos lugares, pero es que además el año pasado saltó a la ficción con una de las mejores películas independientes del año pasado, Un talento único, un thriller sobre un afinador de pianos que se dedica a colaborar con una banda de ladrones de cajas fuertes. Este es Daniel Roe y la acompaña esta vez, que yo creo que deben ser amigos, porque es también de Hamilton, de Canadá, tiene 38 años, un poco más, que él ha hecho 13 cortos, videoclips, y quizá él se ha sentido como necesitado una ayuda en lo que hace referencia a la puesta en escena o el montaje, porque también este Charlie Tyrell, que así se llama, ha dirigido un montón de episodios de una miniserie de Book of Dog. Con lo cual, entre los dos han hecho un cóctel de declaraciones de unos y de otros, incluidos algunos CEOs de las IAs más importantes. Algunos declinan, dos declinan, pero otros no. Algunos desde un planteamiento muy catastrofista, lo que viene es el apocalipsis, y otros desde un planteamiento muy optimista de que la IA va a mejorarnos la vida a todos. A mí me ha gustado mucho, pero ha suscitado opiniones muy encontradas entre los expertos, por lo que he visto, ¿no? Porque, claro, esto se mueve tan rápido que hay algunos que dicen, mira, este documental se ha quedado ya viejo porque la IA va tan rápido que lo que están hablando ya no... A mí, por lo menos, me ha obligado a pensar, me permite hacer un magnífico cineforum con esa película, cualquiera que la vea. Los expertos hablan con mucha claridad de unas cosas y otras, creo que hace un retrato del estado de la cuestión bastante bueno, y me ha recordado un documental económico sensacional que ganó el Oscar, Inside Job, de Charles Ferguson, en 2010. Aquí además, con un sentido del humor y una creatividad formal más grande que la que tenía ese documental, Inside Job, que yo creo que fue parte de su triunfo. Y aquí yo creo que puede triunfar también porque es muy fácil de ver, muy ágil, y yo creo que te ubica bastante. Está en Movistar Plus y se titula La IA, optimismo o apocalipsis.
1: Bueno, y luego nos traes un documental religioso, Un Dios que ama como un padre y una madre. El título es Sagrado Corazón.
2: He aquí el corazón que tanto ama a los hombres.
3: Varios sacerdotes, monjes y monjas han fallado en su deber, y eso atraviesa el corazón de Jesús.
4: Quiero que cambies mi vida.
0: Bueno, es un documental muy potente, con recreaciones dramáticas que intentan sumergirse en el misterio del Sagrado Corazón de Jesús a través de testimonios muy impactantes y que ha tenido un gran éxito en Francia. Tiene tres líneas narrativas: la vida de Santa María Margarita de Alacoque, que es la principal difusora de la devoción mundial al Sagrado Corazón de Jesús, recreaciones de la vida de Cristo con opiniones de expertos, más bien sobre el sentido profundo teológico de esta devoción, y luego testimonios, muchos de ellos actuales, de personas marcadas de una u otra manera por la devoción al Sagrado Corazón y que viven de una forma muy especial, cada uno de ellos porque les afecta mucho. Y en el fondo son de este tipo de documentales que a mí me gustan bastante, que son mil historias, todas ellas de entidad, aquí en este caso religiosa, histórica, incluso antropológica también, que te dicen, bueno, cuéntame más de cada una de ellas. Cada una de ellas podría tener un largometraje solo para ella. Por ejemplo, la devoción en el ejército francés al Sagrado Corazón de Jesús durante la Primera Guerra Mundial. Pues se habla un poco y es interesantísimo, ¿no? Le han dirigido un matrimonio, que además es un matrimonio singular porque es su debut como directores. Se llaman Steven y Sabrina Gunnell. Steven es cantante, actor, director, nació en Annecy hace 52 años, en 1974. Ella tiene 47 años, un poco más joven. En 1979 nació Noël-sur-Seine y es actriz, guionista también. Y aquí interpreta además el papel de la Virgen María en las recreaciones que hacen, que están muy bien dirigidas a los actores y muy bien representadas. Con lo cual, entiendo el éxito en un momento en el que la gente además está con muchísimos problemas existenciales y la religión también entre la gente joven está de moda, digamos. Y el guión es muy bueno, aquí es donde pesa de nuevo que el guión sea bueno. Es una película muy delicada con unos testimonios muy impactantes, con mucha atención a Notre Dame du Loire, que es un conocido santuario mariano situado en los Alpes franceses, con el testimonio de muchas personas que se han consagrado a la devoción al Sagrado Corazón de Jesús. Y a mí me ha recordado una película maravillosa, en aquella salía Lourdes, de alguna manera, que se titula La escafandra y la mariposa de Julian Schnabel, también sobre hechos reales, maravillosa. Y creo que está muy bien esta película y firmo lo que decía el director Steven Gunnell. Ese es el proyecto de la película, permitir que cada persona pueda experimentar ese amor ardiente de Jesús, concretado en las devociones al Sagrado Corazón de Jesús, que en España también están muy difundidas. Con lo cual, es un documental estupendo que creo que puede gustar a un público amplísimo. Sagrado Corazón.
1: Y aquí en El Mercadillo, bueno, también tienes algunos temas que creo que te han gustado, ¿no?
0: Sí, hay una película interesante, pero muy minoritaria, que es Lionel, que es un drama familiar sobre el viaje de un joven con su padre distante. Lo divertido es que todos los protagonistas son reales, todos ellos, y lo que están viviendo lo está viviendo en directo el espectador, pero es muy minoritaria. Luego hay películas fallidas, sobre todo de terror. A mí el terror no me gusta demasiado, pero El Nido es un thriller irregular sobre una mujer obsesionada con proteger a su familia y es una visión de la maternidad un poco oscura. A mí me ha dejado, a ratos me ha gustado, porque tiene buenos actores, Michel Jenner al frente del reparto, pero en fin, me cuesta entrar. Y mucho más en El ritual de Lily, que es una película de terror sobre cuatro amigas que hacen una especie de espiritismo y tal. Muy sórdido todo también, igual que es sórdido y turbio, aunque tiene momentos de muy interesantes. Mother's Baby, La semilla, pues un thriller, en este caso austriaco, con un arranque muy potente en torno al embarazo de una directora de orquesta que de pronto la relación que tiene con su maternidad es muy angustiosa, pero no saben muy bien por dónde van los tiros. Y luego hay una astracanada española, Las 3.000 maravillas, una tosca comedia ambientada en las 3.000 viviendas de Sevilla. Luego, para los muy cafeteros, hay un anime japonés que los fans les entusiasmará, Detective Conan, El ángel caído de la carretera. Y luego, para los fans también de Oasis, pues está el mítico concierto de retorno de ellos, Oasis Live 25, en la película Oasis Don't Look Back in Anger. Y luego, pues hay en Netflix una comedia muy flojita, que la he visto porque tenía buena pinta, gracias equipo, con un buen reparto. Es un team building de estos muy rural, al estilo de una vieja película española, vieja de hace 20 o 30 años, que se llamaba Casual Day, que era mucho mejor que esta, desde luego. Me ha parecido muy flojita y muy tosca y muy políticamente correcta y todo sin ninguna fuerza. y luego Enfrentador Marfil, que es el estreno de Prime Video. Es un thriller romántico sexual, espeso, convencional. Tampoco me ha atraído mucho.
1: La que creo que sí que te ha traído y por eso la has seleccionado es El Álamo, que la echan en 13 Televisión.
0: Pues en efecto, El Álamo la ponemos, la echamos, que diría mi abuelo, este viernes a las 22 horas en el espacio habitual de Classic, que todavía no empieza. Digamos que es como acabar toda la temporada veraniega de The Classic con El Álamo de John Wayne, película que esperemos tener dentro de unos meses y poderla comentar largo y tendido en nuestros programas con tertulia de Classics, que anticipo que empezamos el próximo viernes 18 de septiembre y nada menos que con la lista de Schindler de Steven Spielberg. Por lo pronto, este es un súper aperitivo para acabar en punta la temporada de verano de Classic, que es un peliculón dirigido por John Wayne, con él mismo de protagonista, Richard Widmer, y una recreación del mítico sitio del Álamo, donde 186 voluntarios tejanos se refugiaron en una antigua misión española, aguantando durante 13 días la lucha contra 7.000 soldados del ejército mexicano del general Santa Anna. Más allá de la poca historicidad del argumento, vaya por delante, es un peliculón como la copa de un pino, y además con una banda sonora de Dmitri Tionkin, que estamos escuchándola aquí, sensacional. Con lo cual, hay una versión moderna muy inferior a ella, pero tuvo el Oscar al mejor sonido y candidaturas a mejor película, actores de reparto, Chill Wills y fotografía, montaje, banda sonora y canción. Esta famosa canción que estamos escuchando, The Green Leaves of Summer, Las hojas verdes del verano, que es un clásico del cine de todos los tiempos. Pues bien, no sé si es un western, es una película bélica, pero en cualquier caso hay que decir, como decían los tejanos que lucharon por la independencia de Texas respecto a México, recordad El Álamo. Es una gran película, esta película de John Wayne. Y luego, esta la echamos hoy viernes, 11 de septiembre, a las 22 horas. Y mañana podemos ver una imaginativa dramedia italiana, Mi hermano persigue dinosaurios, que está muy bien, de Stefano Cipani, con Alessandro Gassman, además. Y luego una entrañable comedia familiar, y en Nochebuena se armó el Belén, que yo es de las que recuerdo más entrañables, de Terence Hill y Bud Spencer, dirigida por el primero, por Terence Hill. Y el domingo me quedo con un western clásico, con John Wayne, que sí que pasamos por las tertulias de Classics, Valor de Ley de Henry Hathaway, y luego un thriller intenso con Clint Eastwood, que podría estar perfectamente en las tertulias de Classics, En la cuerda floja de Richard Talgel y el propio Clint Eastwood, porque ahí parte del crédito como director lo tiene él también. Y esto es lo que ofrece 13 Televisión, como siempre variado e interesante este fin de semana.
1: Pues muchísimas gracias por esta amplia selección. Cuidado que hemos hablado de películas y que tenemos muchas posibilidades. Bueno, Jerónimo José Martín, gracias, lo dicho. Te vamos a escuchar el martes que viene, si te parece, en el cine con otros ojos.
0: Pues aquí estaré, Bea, si Dios quiere. Adiós.
1: Adiós, hasta la próxima semana. 3:33, seguimos Poniendo las calles.
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16: Mira, hay voces que cuando aparecen por primera vez en la vida pasan a pertenecerte para siempre.
17: Voy a hacer que yo soy una princesa.
18: ¿De qué color es tu cumpleaños?
17: Azul, los invitos a mi cumpleaños. Va a haber torta. Mamá, mi torta va a ser de chocolate.
16: Ser padre significa muchas cosas. Entre ellas, no saber cuándo estás haciendo algo por última vez. Cuando estás dando el último biberón, cuando estás cantando una última nana. Ser padre significa descubrir que tus padres no tenían ningún tipo de manual de instrucciones para la vida. Cuando te conviertes en padre, quieres saber por qué eres como eres. Y esto no es un añadido a la vida que uno tenía antes. Es convertirte en alguien completamente nuevo. Querido Camilo, amigo, buenos días.
18: Increíble lo que acabaste de decir, parce, porque es cierto como nada. Y me acabo de pasar una cosa muy curiosa. Hiciste esta introducción y escuché una voz que me pareció que era la mía y dije, soy yo, pero luego sonó una niña que no era mi hija. Digo yo, no, esa no es la voz de Indy. Y luego va hablando, y yo digo, claro, es que esta no es Indy, esta era Indy. Y arrancó y dijo una palabra que ya no la dice así. Y se comió una letra que ya no se la está comiendo, ahora ya está disque escribiendo. Entonces ahora, anoche estuvo jugando toda la noche con una máquina de escribir, escribiendo los nombres de todos. Entonces, claro, ya no existe esa niña que acabó, en la que acabó de sonar en ese audio, ya no existe. Y es muy fuerte porque lo que estás diciendo es verdad, parce. Que se van los momentos y nunca sabemos cuándo fue la última vez. Y uno dice, bueno, pero un niño tiene 4 años. ¿Cuántas últimas veces puede tener un niño de 4 años? Cada día un niño chiquito vive algo por primera vez y por última vez. Entonces, ¿cuándo fue la última vez que mi hija habló así? Porque ya nunca más va a volver a hablar así. Y a mí se me fue. Y yo no supe cuál fue la última vez. Muy fuerte ese audio. ¿De dónde lo sacaste, parce?
16: Tenemos nuestras cosas, hermano.
18: Ya sé, digo, ¿de dónde será? Qué linda. Ella diciendo, mi cumpleaños va a ser azul. Puede que sea su cumpleaños 2. ¡Wow! Muy bien esa introducción, me encantó. Hola, amigo, ¿cómo estás?
16: Camilo, amigo, yo me he pegado años, años, haciéndome las preguntas más complejas que puede hacerse uno. Pues preguntas que, por cierto, me fueron acercando a Dios. ¿Para qué estamos aquí? Sí. ¿Qué sentido tiene todo esto? Y el día que nació mi hijo, que hoy cumple 6 meses, Marcos, apareció otra que pasó directamente a primer plano y quería contártelo.
18: A ver.
16: Y es, ¿qué queda de nosotros cuando ya no estamos? ¿No? ¿Qué parte de nosotros se queda viva en el mundo? Porque, si te fijas, el ser humano es la única especie animal que vive cosas que le dejaron otros y que vive para dejar mejores cosas a los que vienen. Entonces, yo siento que mis abuelos siguen vivos en mis padres, en sus gestos, en su forma de estar, de querer, y me gustaría que algún día algo de mí siga estando en mis hijos, ¿no? En lo que hacen, en cómo tratan a los demás. Y eso, Camilo, se siente como la responsabilidad más grande que he vivido jamás, ¿no?
18: Parce, sí. Eso que estás diciendo es muy interesante. Y sí, estoy de acuerdo contigo. Muy de acuerdo contigo. También siento que... parce. Bueno, es una pregunta... es como... Es muy interesante. Mira, yo desde que soy papá me ha pasado que yo de repente estuve a punto de caer como en la tentación de decir, bueno, ahora mi vida toda tiene un norte que antes no tenía, la gran responsabilidad de hacerlo todo por ellos. Y muchas veces uno se escuda también en eso para poder uno después como argumentar un montón de cosas que de otra manera, si no fuera como por amor al otro, uno no haría por uno mismo. Y eso también es muy interesante porque muchas veces empieza después a construirse como papá una cosa de uno, ser capaz incluso de abandonarse a sí mismo por amor a ellos. Y la responsabilidad, esa responsabilidad tiene también como unos subtítulos a veces que para mucha gente se convierten en resentimiento, en abandono incluso de la gran responsabilidad también que es amarse y entregarse y dejarse cosas a uno mismo. El regalo también de darle a los hijos de uno, que los hijos vean que papá se prioriza a sí mismo, que trabaja por él, que se ama, que es capaz de tomar decisiones por él. O sea, es un gran regalo también entregarle a los hijos la noticia de que, parce, es muy importante que tú cuides de ti mismo, así como papá cuida de sí mismo. En vez de no solamente la idea del papá que se abandona por los hijos. Yo aprendí esa vaina también. Ahora, papá.
16: Para seguir esta conversación es muy importante que escuchemos esto.

0: increíble cómo, pasan cosas en la vida que te llevan a pensar que existe la sincronicidad. Mira, el otro día me monté en un helicóptero, Camilo, y me santigüé tres veces. Pensaba en mi hijo, claro, no me había pasado antes, ¿no? Es difícil explicar esto en palabras. Y escuchaba la letra de esta canción, del Árbol, una canción que va a formar parte de un álbum que se titula Para Cuando Seas Mayor, es un álbum que le dedicas a tus hijas, y yo sonreía porque ahora lo que más me agobia es perderme cosas, ¿sabes?
1: Ay,
0: y,
1: wow, sí.
0: Y una amiga me contaba el otro día que no se dio cuenta de que este pasado mes de agosto había dormido a su niña en la cuna por última vez. Uf. Y el tema es que siempre te acuerdas de las primeras veces, pero no de las últimas, es tremendo, ¿verdad?
1: Porque es que la primera es obvia, tú sabes cuándo es una primera vez, te la anuncian y todo, te la ves y como nunca la has vivido antes, tal. Pero claro, no te enteras de que era la última vez, sino hasta mucho después. Y mira, por ejemplo, que yo escribí esta canción y todo este álbum como dirigido hacia mis hijas. Pero, por ejemplo, esta canción que ya salió, cuando la posteamos en redes sociales, yo empecé a leer los comentarios de la gente. Y claro, cada quien se lee a sí mismo a través de las cosas, o sea, y entonces la gente empezaba a decir, si yo hubiera sabido que esa era la última Navidad que iba a pasar con mi papá, la hubiera vivido diferente. Uy, si hubiera sabido que esa era el último cumpleaños de mi abuelita, uf, lo hubiera vivido diferente. Y claro, no te avisan, te das cuenta después y vuelves a caer otra vez en el autogol de, ah, si yo pudiera vivir eso de nuevo.
0: Sí.
1: Y claro, y nace esa situación de decir, bueno, ya no quiero volver a caer en esa trampa, de ahora en adelante, en caso de que lo que yo esté viviendo sea la última vez, lo voy a vivir de una manera diferente. Pero es una trampa en la que volvemos a caer constantemente. Entonces uno se propone no caer y ¡pum! Vuelve uno a caer. Y ¡pum! Tropecé mil veces con la misma piedra. Que es básicamente lo que nos pasa con todo, pero es muy interesante, sí.
0: No sé si hay algo que te dé miedo que ocurra por última vez, ¿no? Y perderte.
1: Ay, parce. Sí. Pues un montón de cosas, la verdad. Desde que soy papá, empecé a darme cuenta de eso. Y sobre todo con mis hijas. Mi hija Maranto, que es la más chiquita, sí que es como, de repente, como una segunda oportunidad de volver a vivir esos primeros añitos.
0: Sí.
1: Pero entonces, no, esta vez sí, no me voy, por ejemplo, no voy a dejar de anotar. Ayer nos preguntaban, ¿qué tipo de palabras decía Indy mal? Y yo decía, ay, pucha, no las anoté, se me olvidaron. Y uno dice, nunca me voy a olvidar de esta, de que Índigo en vez de café decía paté. Y me acordé de esa, pero luego las otras 80.000, ¿dónde están? No las anoté. Entonces, me da mucho miedo que mis hijas dejen de ser niñas chiquitas y yo no darme cuenta cuándo fue eso. Y luego en mí mismo me da miedo perderme de las cosas que yo estoy haciendo por última vez. Sin saberlo, ¿verdad? Justo ahorita estábamos entrando por acá por la Puerta de Alcalá y yo no sé si esa fue la última vez que yo iba a cantar en la Puerta de Alcalá, pero cuando la viví, yo no estaba pensando, bueno, esta es la primera vez que canto acá, pero ¿y si tal vez es la última? Y ahora lo pienso y digo, claro, el mes antes de tocar en la Puerta de Alcalá me la pasé muy mal, asustado con el tamaño del reto que era. Y digo yo, bueno, si yo pudiera vivirlo otra vez, la hubiera pasado increíble el tiempo antes de vivir ese momento en vez de estar muerto de miedo, ¿verdad?
0: Totalmente.
1: ¿Qué sé yo?
0: Oye, ¿te has visto ya repitiendo cosas que te decían tus padres de pequeño? Eso también es curioso, ¿eh?
1: Qué fuerte, ¿verdad? Es muy fuerte. Y yo una cosa que descubrí también es que viste que los papás dicen todo el tiempo, bueno, cuando seas papá lo vas a entender.
0: Sí.
1: Y uno siempre piensa y dice, bueno, claro, hay situaciones de paternidad que solamente voy a entender cuando sea papá, pero no. Luego me pillé que es que en realidad la frase yo creo que sería, cuando seas papá lo vas a entender todo o te vas a entender a ti mismo. Me pasó de repente que hay un montón de cosas en mí que no tienen nada que ver con paternidad, que ahora que soy papá estoy entendiendo en mi historia y digo, ah, wow, cuando veo a mis hijas viviendo ciertas cosas, maneras como responden frente a cierto tipo de estímulos, me doy cuenta de cosas en mí que yo no había entendido.
0: Es que es curioso también porque, mira, el otro día se pasó por aquí Ricardo Darín, estuvimos hablando de, bueno, él ha sido abuelo,
1: sí.
0: Y yo le contaba que yo ya tengo recuerdos, Camilo, de mi madre con mi edad, y eso me produce sentimientos y emociones que desconocía que tuviese, porque me he dado cuenta de que quiero conocer mejor a la mujer y no solo a la madre, ¿no? Y es curioso porque me dijo Ricardo que nunca llegamos a conocer del todo a nuestros padres ni a nuestros hijos, ¿no?
1: Nunca. Yo, por ejemplo, estoy conociendo a mis papás ahora en una faceta que yo no... O sea, la faceta de abuelos está alumbrando a mis papás. O sea, les está poniendo unas luces y yo las estoy viendo ahora en este momento cuando ellos son como otra vez papás con mis hijos, pero sin la responsabilidad de serlos, los veo y digo, ¡ay, ahora entiendo! Porque es que yo pienso de esta manera. Cuando veo que mi papá le dice algo a Indy, digo, ay, parce, claro, con razón. Es que yo, o la manera en la que responden cuando mis hijas se caen, o las maneras en las que les advierten de los riesgos, o las maneras en las que las cargan en los brazos y les cuentan de manera fabulesca lo que está pasando alrededor, digo yo, con razón es que yo tengo tal imaginario. Entonces, estoy conociendo a mis papás mucho más ahora que son abuelos.
0: Oye, explícame esto, porque tengo entendido que el cantante favorito de tu hija Índigo es, o era, porque habrá pasado el tiempo, un tal Camilo, claro, pero que no lo asocie con su papá, ¿no?
1: Ahora ya. A ver, ahora ya lo entiende, pero hubo un gran momento en que ella no estaba entendiendo ese asunto de que el artista que ella le pedía al speaker que está en la sala era papá. Y claro, yo le decía, ¿cómo me llamo yo? Papá. Y pero ¿cómo se llama papá? ¿Cómo se llama papá? Entonces ella decía, ponme tal canción de Camilo. Y yo le decía, pero ven, yo te la canto, mi amor. No, yo quiero Camilo. Y claro, es interesante porque también dices, ay, mi hija no entiende nada, yo soy ese. Y te das cuenta que tú no eres ese. Tú también eres un personaje. O sea, eso que suena en el speaker es un pedazo de una personalidad tuya que es casi como un personaje. No porque sea falso, sino porque es un derivado de ti. Es como un producto tuyo, no producto como mercado, sino un... algo que nace de ti y se vuelve como una cosa, con una identidad fuera de ti. Y mi hija, pues, sabía entender esa vaina, la diferencia entre papá y Camilo, ¿no? Entonces, y ahora ya se le olvidó, digamos, en vez de que lo entendió, se le olvidó. Y ahora ya lo entiende como nosotros.
0: Oye, ¿y saben que papá es famoso y que le conocen millones de personas en el mundo? Papá y mamá, claro.
1: Sí, Amaranto todavía no entiende tanto eso. Índigo ha pasado por varias etapas, donde, o sea, ya pasó la etapa de, es que papá tiene muchos amigos, y de repente estamos en un aeropuerto y dice, ah, otro amigo de papá, ah, pero otro amigo de papá, ah, pero otro amigo de papá, y después a preguntar y decir, pero ¿por qué los amigos de papá no le piden fotos? Entonces, ¿por qué estos amigos sí le piden fotos? No, porque son amigos que, bueno, que, a ver, entonces ya empezó a entender un montón, y ahora, era curioso cuando mi hija de repente llegaba y jugaba en la sala y decía, vamos a jugar a que yo soy uno de tus amigos del aeropuerto y tú vienes y yo te digo, papá, papá, quiero tomarme una foto contigo. Entonces, claro, yo pensaba y decía, ah, estas son las cosas que no vamos a entender sino hasta que ella tenga 25 y empiece a hacer terapia y se dé cuenta con su psicólogo que yo me equivoqué. Entonces, es como que tampoco nos damos cuenta en qué estamos metiendo la pata. Nos damos cuenta en qué metieron la pata nuestros papás.
0: Total.
1: Porque, ah, claro, mi papá, por supuesto. Cuando yo tenía miedo, él me decía, no tengas miedo. Ah, claro, yo por eso es que tengo tal reaccional. Ah, entonces yo con mis hijos voy a decir, sí, hijo, está muy bien tener miedo. Pero y las otras cosas que no me doy cuenta que le estoy... en las que estoy metiendo la pata, esas veremos con el tiempo. Yo creo que esa es una de esas, la de los amigos de papá.
0: Oye, todos tememos el, o por lo menos yo lo temo, cuando llegue el mundo rabieta. ¿Un consejo útil y práctico para manejar las rabietas? ¿Tú cómo lo haces?
1: Ay, parce, qué difícil eso. Ayer me tocó una, ayer hubo una en casa.
0: ¿Por qué? ¿Por qué? Porque si se puede saber.
1: Por ninguna razón en específico. que yo me doy cuenta y digo, claro, esta niña tiene jet lag. Se le cruzó el sueño. ¿Cuántas veces he estado yo en Madrid recién llegado con un sueño el berraco sin entender qué? Y lo que quiero es llorar porque tengo jet lag y yo lo entiendo. Digo, ah, bueno, ella no lo puede nombrar. Entonces sucedió esta situación ayer en la que Índigo estaba invadida por el jet lag y ya no lo entendía y sucedió esta situación. Claro, bueno, algo que me ha funcionado mucho es tratar de no tener conversaciones sobre cosas importantes y trascendentales en momentos en los que hay emociones pasajeras, porque ahí no logras tú nada. Claro. Si está Indy tirada en el piso llorando por una situación y de repente tú empiezas a decirle, mi amor, mira, pero ¿sabes qué es importante? Que tú sepas que tu sistema nervioso... Uy, Cami, amigo, es momento de contener. Te abrazo, te amo, amor, aquí está papá y te acompaño. Te acompaño, mi amor, sí, te acompaño. Y cuando estés lista, hablamos una cosa. Tranquila, mi amor, aquí estoy. Sí, mi amor, aquí estoy. Sí, wow. Y empatizar y conectar, ¿no? O sea, yo lo que le digo es, sí, mi amor, a papá también le ha pasado eso. Yo también he tenido mucha rabia, mi amor, sí. Sí, mi amor, yo sé, mi vida, yo sé. Te amo, mi amor, yo sé. Y la abrazas y hay un momento en que se le pasa. Y luego otro día con un helado, la invitas a un helado donde no tenga el sistema nervioso comprometido y comiéndote el helado en la playa le dices, Indy, ¿sabes una cosa que estaba pensando? ¿Qué, papá? Y ahí te escucha y tiene todo abierto. ¿Tú sabes qué siento? Que... ¡pum! Y ahí le sueltas la conversación que le quieres soltar, que no sucede en el piso del baño con ella vestida de flamenca, llorando, en el piso así, ¿no?
0: Hermano, gracias por el consejo, lo he apuntado, no te puedes imaginar.
1: Puede que no sirva, pero tú, puede que sea inútil, pero es el mío.
0: Y sé que viajan contigo, bueno, que van a conciertos y tal, ¿qué piensan ellas de la tribu, de gente que las quiere sin que ellas les conozcan, ¿no?
1: Eso es muy curioso, es muy curioso. Me pregunto también cómo se va a ver eso en el futuro, porque la gente no era conmigo tan chévere cuando yo estaba tan chiquito, como la gente es chévere con mis hijas, porque saben que son mis hijas. En los aeropuertos, por ejemplo, alguien le dice, Índigo, yo te quiero mucho. Entonces, claro, Índigo es como...
0: ¿Usted quién es?
1: Y claro, y me pregunto, porque yo también le digo que la quiero mucho. Entonces, me imagino, me asusta pensar eso en el futuro, cómo se ve. La idea del cariño, la idea del vínculo, qué tipo de vínculo. No sé, me da mucha curiosidad eso. Pero... es hermoso, parce. La gente, mi carrera y la de mi esposa son carreras que tienen como producto final una relación y un vínculo con el público y con la gente y con la tribu. Precioso, respetuoso, bonito. A mí alguien se me acerca. Es muy raro que alguien se me acerque como invadiendo una cosa que no... No, se acercan siempre con respeto. Cuando nos ven con las niñas, más respeto aún. Y siempre es con mucha cautela. La gente, no sé por qué, con nosotros es como que nos tiene una especie como de cariño y familiaridad, más que solamente inalcanzabilidad. Sí. ¿Cómo se dirá? Bueno, sí. No es tanto ese factor. Es el factor del, uy, parce, ¿les puedo decir algo? Yo a ustedes no sé por qué, pero yo creo que los quiero. Entonces, esa situación, siempre con mis hijas, es como desde la reverencia. Ay, niñas, wow, qué increíble conocerlas, qué chévere ustedes, y bueno, y que Dios las bendiga y chao. Entonces, eso, dudo que eso vaya a transformarse en algo raro, pero sí que es algo curioso. O sea, mis hijas están cableadas de una manera diferente a lo que estuve yo. Entonces, eso me da curiosidad. Y como yo planeo ser amigo de ellas cuando sean grandes, voy a estar ahí en primera fila viendo en qué metí la pata, ¿verdad? Me da mucha curiosidad.
0: Qué bueno, qué bueno.
2: Si por cosas del destino...
0: Ese vínculo del que me hablabas... se explica en historias como esta, Camilo. Hemos estado investigando y alguien ha querido dejarte un mensaje. Un mensaje que vas a escuchar enseguida.

0: Yo soy Daniela, la mamá de Cori, esa fan tuya de 9 años que te conoció y que estoy segura de que hoy sigue aplaudiendo desde el cielo. Quería darte las gracias porque tu música fue un verdadero sustento emocional para ella durante su enfermedad. Y conocerte y poder ir juntas a tu concierto fue un shot de felicidad increíble. Una niña de 9 años con una bomba de morfina pegada al cuerpo, cantando tus canciones entre miles de personas, fue verla olvidarse por un rato de todo lo que estaba viviendo. 2 años después de su muerte, me encontré contigo por casualidad en Madrid. Nos invitaste a su padre y a mí a otro concierto y nos dedicaste tus canciones. Y eso fue un regalo que nunca voy a olvidar. Ese encuentro impulsó mi propósito. Publiqué un libro sobre nuestra historia y me formé profesionalmente con un máster en duelo, trauma y pérdida para acompañar a otras personas, madres y familias después de una pérdida. Gracias, Camilo, por haber hecho tan feliz a Cori y por haber ayudado, sin saberlo, a darle un nuevo propósito a mi vida. Un abrazo grande.
1: Wow, parece que fue.
2: Qué historia, ¿no?
3: Sí, muy fuerte. Y me acuerdo perfecto del encuentro que tuvimos después. En la calle, saliendo de un restaurante en Madrid. Estábamos en uno de los últimos conciertos de la gira y me la encontré en la calle. Me acuerdo de Cori, me acuerdo de ella, me acuerdo del concierto después al que fueron. Y me acuerdo de las 782 conversaciones que nacieron a partir del último encuentro que yo tuve con ella, con la mamá, después de hablar. Las conversaciones que después nacieron con mi esposa, con mi equipo, en silencio, conmigo mismo. Es muy fuerte, parce. Es muy fuerte como uno también como artista cree que esta vaina se trata de uno mismo. Eso es una trampa del ego muy curiosa, porque luego me parece que mis canciones definitivamente creo que mis canciones son más valiosas para ella que para mí. ¿Sabes lo que te digo? Es como que es muy fuerte. Y ahora que uno es papá, es inimaginable esa situación, pero sí de repente me da una sensación de... Y ahora que estoy a punto de lanzar mi nuevo álbum, en que creo que todo se trata de mí y de que me vaya muy bien y que le vaya muy bien a mi álbum, y me olvido de lo increíblemente importante que es lo que está escribiendo Dios a través de estas canciones en la vida de personas reales con situaciones específicas independientes de mí, ¿no? Y qué bien que escribió este libro, parce, qué hermoso esto. Uf, mira la sonrisa de ella, es muy fuerte. Qué belleza, me acuerdo de ella perfecto. Uf.
2: Querido Camilo, hace falta gente buena en el mundo como tú. Estoy loco por escuchar el disco el miércoles para cuando sean mayores. Ha sido un gusto tenerte en esta casa, Camilo.
3: Ay, muchas gracias a ustedes, parce. Muchas gracias. Les mando un abrazo grande. Yo espero que ustedes sigan, la gente que está viendo y escuchando esto, pues que sigan vinculándose con lo que es verdaderamente importante, ¿no? Que abran espacio para eso. Que no se distraigan tanto y que abran un... No que abran, que descubran un huequito que hay ahí en el pecho que no se llena ni con cosas, ni con relaciones personales, ni con hijos, ni con esposa y esposo, ni con nada. Es un hueco que pertenece a otra cosa, como ustedes lo nombren, pero deseo para ustedes eso y lanzo mi álbum y ojalá les guste mucho.
2: Rezaré por ti, hermano.
3: Camino. Amigo, abrazo gigante.
2: Chao.

0: Las 4, las 3 en Canarias.
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0: El Tribunal Supremo mantiene suspendidos cautelarmente los efectos electorales de la llamada Ley de Nietos. El alto tribunal considera que el aumento de más de 408.000 inscritos en el censo de españoles residentes en el extranjero supone un peligro fundado, dice, real y serio para la objetividad y transparencia de los procesos electorales. La medida afecta a quienes obtuvieron la nacionalidad por esa vía y no pueden acreditar que sus familias sufrieron el exilio que exige la ley. La Fiscalía y la Abogacía del Estado se habían opuesto a la suspensión por considerar que podía vulnerar el derecho fundamental al voto. Todo ello en el día, este jueves, en el que ha empezado el nuevo año judicial. La presidenta del Tribunal Supremo, precisamente Isabel Perelló, ha sido muy contundente en su discurso y ha puesto en valor su gremio.
3: El Estado de Derecho requiere un poder judicial independiente. Si falta un poder judicial independiente, desaparece el propio Estado de Derecho. Pues ya no existe quien garantice el cumplimiento de las leyes, de los principios constitucionales y que todos los ciudadanos y también los poderes públicos actúen sometidos a la ley y al derecho.
0: El mensaje de Perelló también, por supuesto, iba dirigido al gobierno y a todas las personas del Ejecutivo que han criticado el organismo judicial. Y atención a la situación en Ceuta, porque en estas últimas horas los bomberos han tenido que sofocar un incendio en las naves del Tarajal. Al parecer, unas 40 chabolas se han quemado, aunque no hay heridos. Las autoridades están investigando si el fuego ha sido provocado o accidental. Y un nuevo informe sobre el acoso escolar en España revela que tanto los alumnos como los centros escolares se implican cada vez más en frenar el bullying en las aulas, Carmen Lavallén.
4: Del 12 al 14% han pasado en el último año los estudiantes que aseguran conocer casos de acoso en sus aulas, según un informe que este viernes han hecho públicos la Fundación ANAR y la Fundación Mutua Madrileña, en la que Lorenzo Kuklin es director general.
5: Esto representa dos o más casos por grupo escolar.
4: Una de cada cuatro situaciones se prolongan durante más de un año en el tiempo cuando es acoso presencial, pero esta persistencia es cada vez más patente también en el ciberacoso, que en el 23% de los casos se lleva a cabo con IA, 10 puntos más que hace un año. Lo más positivo del informe, la percepción de que tanto los alumnos como los profesores, y en menor medida, pero también los centros escolares, son cada vez más reactivos frente al acoso.
0: Y atención a esto, el presidente de los Estados Unidos, Donald Trump, ha prometido $5,000 a cada uno de los estadounidenses si los republicanos mantienen el control del Congreso en las elecciones de medio mandato, que son el 3 de noviembre. Lo ha anunciado en la Convención Republicana de Dallas, donde ha bautizado esta medida como el dividendo Trump y asegura que el dinero saldría de los ingresos de los aranceles. La propuesta costaría más de $1 billón y necesitaría, por supuesto, la aprobación del Congreso. Y el Banco Central Europeo ha vuelto a subir los tipos de interés hasta el 2,5%. El BCE justifica la decisión por el repunte de la inflación impulsado sobre todo por el encarecimiento de la energía debido a la guerra en Irán. La presidenta es Christine Lagarde.
6: The Governing Council today decided to raise the three key ECB interest rates.
7: El Consejo de Gobierno ha decidido hoy incrementar los tres tipos de referencia en 25 puntos porcentuales. Estamos orientando nuestra política monetaria a la estabilidad de los precios en el entorno del 2% a medio plazo y tomaremos en adelante otras decisiones dependiendo de los datos reunión a reunión.
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0: Y este fin de semana, este viernes, llega la Fórmula 1 a Madrid. Comienza el Gran Premio de España en un nuevo circuito Mad Ring. El alcalde de la capital, José Luis Martínez Almeida, ha estado en el partidazo de COPE y ha hablado de la monumental, la gran curva del circuito.
8: Bueno, aunque me hace impresionar la monumental, eso está claro. Es decir, cuando pasas por la monumental y ves que tú lo vas a entender, una pendiente más que más pronunciada que el propio Angliru, uno se da cuenta de la magnitud que tiene esa curva. Todo circuito tiene que tener un punto que sea icónico y yo creo que aquí es claro que es la monumental. Pero luego también hay dos o tres puntos que, oye, yo sin ser un experto en Fórmula 1 ni en circuitos, insisto, sí que llaman la atención.
0: Y en ciclismo, la Vuelta afronta hoy una jornada decisiva con la 19ª etapa, 210 kilómetros entre Vélez Málaga y Peñas Blancas en Estepona, con un exigente final en alto que puede provocar movimientos en la lucha por la general, y Dios quiera que no, porque Enric Mas de momento mantiene el maillot rojo de líder. Y en baloncesto femenino, España está ya en las semifinales del Mundial después de arrollar a Australia, 66-89. Las de Miguel Méndez se medirán a Estados Unidos el próximo sábado en busca de una plaza en la final. Nacional. 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

0: Muchísimas gracias, Xavi Lasso, por actualizarnos la información. ¿Qué tal? ¿Cómo estás? Muy buenos días. Bienvenidos. Si te incorporas en esta hora, a las 4 y 5 de la madrugada, quien te saluda es Beatriz Calderón en este viernes. Es 11 de septiembre del año 2026. Nosotros llevamos aquí desde la 1 y media de la madrugada y de momento pues hay que seguir 2 horas de radio todavía por delante hasta las 6, que comenzará Herrera en COPE. ¿Qué tal, Hugo Santos? ¿Cómo estás? Muy buenos días.
1: Muy buenos días, Bea, y muy buenos días a los ponedores, pues que se incorporen ahora o los que estén con nosotros desde la 1 y media, que, claro, es que habrá muchos también.
0: Muchos, muchos que quieren seguir con nosotros y que tienen que saber hasta las 5 de la mañana qué son las cosas que hemos preparado para ellos, para mantenerlos despiertos, sobre todo el que tenga que estar trabajando. Tú imagínate ahora mismo alguien que va subido en su camión o en su furgoneta porque está en reparto o en el taxi o va camino al aeropuerto o se encuentra en una garita. O en una farmacia de guardia. Muchas veces los farmacéuticos dicen, es que nunca nos nombráis, claro, pero es que
1: pues
0: es verdad.
1: Pues también hacen una labor súper importante.
0: Claro, en la farmacia lo mismo, están de guardia y afortunadamente, porque eso es una buena señal, nadie ha tenido que utilizar este servicio esta madrugada. Aburridísimos. ¿Tú cómo tienes previsto entretenerlos?
1: Pues mira, es que además no van a parar de entretenerse y de disfrutar con la radio hoy, porque es que enseguida va a pasar por nuestro estudio Rosa Rosado, que hoy nos va a hablar de un fenómeno musical. La gaditana Jude Line, que es una cantante que está surgiendo ahora, bueno, lleva un par de años, pero ahora está en lo más alto porque se ha convertido a sus 23 años en la primera mujer número uno en Spotify. Y también refrescamos el tema que nos está sirviendo de leitmotiv, de tema principal durante este viernes, porque hoy estamos hablando de drones. Los drones están por todas partes, mucha gente ya los tiene o los ha visto cerca o los ha usado, y su utilidad se ha ido multiplicando por el paso de los meses. Ahora, por ejemplo, los han llegado a usar hasta para transportar medicinas, incluso localizar personas desaparecidas o reforestar tierra quemada. Hemos puesto el foco en sus usos positivos, y el caso es que ya forman parte de nuestra vida cotidiana. Y bueno, pues ya que estamos con todo esto de tecnologías, vamos a preguntar a los ponedores esta madrugada si están muy familiarizados con estos aparatitos y qué nuevas tecnologías utilizan más en su día a día. Os leemos y os escuchamos.
0: Nos centramos en la parte positiva, la negativa ya la estamos viendo, por ejemplo, en la guerra en Ucrania y también en Irán. Y sin embargo, la positiva tiene muchas. Aparte de que nos facilita la vida y de la entrega rápida de medicamentos y de comida en misiones humanitarias, sí, que también se están utilizando ya drones, me encanta visualmente lo bonito que hacen algunas cosas. Por ejemplo, ¿os acordáis en el aniversario de la Sagrada Familia cuando estuvo el Papa?
1: Qué como, espectáculo, ¿eh?
0: Qué espectáculo, qué bonito con drones que se vio a Gaudí, no me salía ahora el nombre, iba a decir casi digo Dalí, a Gaudí, y era espectacular la imagen. Y lo que contaba ayer, ese homenaje en el 25 aniversario del 11 de septiembre, en el que vimos de nuevo en pie las Torres Gemelas con el mismo número de drones de los fallecidos en aquellos atentados del 11S.
1: Existen verdaderos artistas.
0: Cosas bonitas que se pueden hacer con los drones. Bueno, vamos a conocer también la información del tiempo este viernes y también el fin de semana. Porque tú eres un poquito tacaño para estas cosas, ¿no? Te ahorras información.
1: No, hombre, ¿qué información estoy ahorrando?
0: Cuenta lo de hoy y lo de mañana y pasado.
1: Ah, hombre, claro, por supuesto. Ya que es viernes, vamos a contar también el fin de semana. De momento, empezando con el viernes, vamos a ver que hoy va a haber cielos pocos nubosos y despejados en la península y Baleares. Aunque al final el frente que nos ha venido acompañando esta semana va a dejar algunos cielos grises por el Cantábrico, eso sí. Con tendencia a despejar, así que tranquilos por allí, que también van a tener sus horitas de sol. Las temperaturas por su parte pues nos han dado un respiro esta semana, pero vuelven a subir por la península. Extremadura será el lugar más caluroso con 36 grados de máxima, vale, tanto en Mérida como en Badajoz, y suben incluso las mínimas, y es que Soria y Teruel, que son las más frías hoy, van a rozar los 10 grados, que oye, vale, que no es una subida, pero ya son algo más.
0: Que sí, que sí, Soria estaba ayer, me decías, en 4, creo,
1: claro,
0: que
1: claro,
0: era,
1: que
0: ¿verdad?
1: 6 grados más ya se nota.
0: Ahora 10, pues es otra cosita. Aquí habíamos llegado ayer por la noche, hoy no lo sé todavía, porque hemos llegado con una temperatura que habría 21 grados o 22.
1: Sí, más o menos.
0: Pero ayer por la noche llegábamos también con 23, 24 grados y salía a las 7 con 15.
1: Es que yo me acuerdo
0: El bajón es importante,
1: Salir de aquí de los estudios y iba remangado con la camisa y me la tuve que colocar.
0: Y tú eres el caluroso.
1: Y soy el caluroso, exactamente.
0: Del grupo.
1: Y iba andando y decía, digo, hoy me va a dar algo, porque subo andando desde aquí hasta mi casa y digo, me va a dar algo. Así que...
0: Bueno, cuéntanos el fin de semana.
1: Pero mira, y el fin de semana es que esta estabilidad que estamos teniendo el viernes con cielos despejados va a ser también el pronóstico del fin de semana. y es que vamos a tener de nuevo también ascenso de temperaturas en estos últimos coletazos del verano, para aprovechar y hacer planes, ir a la playa, darse unos últimos baños, fiestas de pueblos, los que las tengan. Aunque también hay que tener mucho ojo en Andalucía, porque este ascenso de temperaturas va a mantener a la comunidad en alerta amarilla durante todo el fin de semana. Vamos. Así que hay que resguardarse bien, buena crema, pero sobre todo disfrutar, que hay que aprovechar que está acabando ya el veranito
0: Nos las prometíamos muy felices con ese parón ahí el miércoles, jueves, de bajada de temperaturas y demás, pero parece ser que seguimos en verano.
1: Nos ha vencido.
0: 662-942-605 es nuestro teléfono de WhatsApp, un teléfono que queremos que tengas guardado en tu móvil, porque de ese modo nos puedes dejar una nota de voz, un audio, en cualquier momento, contándonos un poco quién eres. Le llamamos la placa porque es la manera que tenemos de identificarte, ¿no? Es como una placa identificativa, así que déjanos ese mensaje, te presentas, nos cuentas qué haces, por qué nos escuchas y te vamos a escuchar.
2: Hola, buenas noches, equipo. Aquí una canaria con mal dormir. La verdad, que me hacen la noche súper agradable. Hablan de cosas interesantísimas, impresionantes. No hablan de política, gracias a Dios. Y entonces, pues claro, a la noche que no duermo, a disfrutar. Un abrazo para todos y que sepan que han sido mi salvación. Siempre he oído la copa, pero desde que descubrí este programa por la noche, fantástico. Muchas gracias a todos. ¿Vale? Al equipo. Arriba. Bueno, que tengan buen día.
3: Buenas noches, Pulpo. Te llamo desde Málaga. Soy Pedro y te escucho desde hace ya 10 años. No te he dejado antes ningún recado, pero te escucho todas las noches. Un abrazo y que tengáis ese éxito que seguís teniendo en el programa. Soy un ponedor.
4: Buenos días, el Pulpo. Soy Marcos. Hablo directamente de Brasil. Me gusta mucho España. Madrid es una ciudad muy linda. Soy ponedor. Escucho tu programa. Invierno acá en Brasil, pero las temperaturas también están muy altas. Y escuchando junto con vosotros la temporada de verano europeo. Vale. Y segundo corazón es España. Soy ponedor.
0: Qué bueno este mensaje, ponedores por el mundo. Tenemos a gente que nos escucha desde todas partes.
1: Qué alegres son los brasileños.
0: Del planeta, sí. Y eso que están en invierno, como él
1: dice. Sí, exactamente. Mantiene muy buen humor.
0: Mantiene el buen humor y se contagia un poquito del verano en España. Pues, por favor, podéis hacer como ellos. Es que es maravilloso escucharos y saber más de los ponedores. 662-942-605, que es ese teléfono de WhatsApp. Si lo tienes guardadito, como digo, en el móvil, pues nada. Nos puedes dejar una nota de voz en cualquier momento, cuando quieras. Ahora no te pilla bien, lo has apuntado, pero dices, lo voy a dejar más tarde. Pues cuando puedas, cuando te venga mejor, nos lo mandas. Y te voy a recordar las vías de participación, además de en nuestro teléfono de WhatsApp, donde puedes dejarnos notas de voz hablando hoy de los drones y de esos aparatos tecnológicos que más usas en casa. También nos puedes dejar un mensaje en Facebook y nos puedes llamar al teléfono gratuito, que es el 950-6006. Ahora sí, si me estás escuchando a las 4:13, es porque eres un ponedor de calles y juntos nos vamos a ir a por el viernes.

0: Ay, yo es que soy una apasionada de Juan Luis Guerra. No es que le escuche todos los días, ni que me ponga sus discos a diario, pero yo es verdad que suena este hombre, a mí se me dan los pies solos.
1: Pero es que tiene algo, es lo que dices tú, tiene es un algo que especial. Te hace moverte, que te anima. O sea, vamos, yo mira, que no es de mi generación, por así decirlo. Y,
0: no, ni
1: y yo
0: de la mía. Hablar,
1: bueno, y claro,
0: yo era muy chiquitita. Tampoco.
1: Que puede escucharlo cualquiera y se anima y se pone a mover los pies esté donde esté o haga lo que haga.
0: Una de las mejores cosas que le ha pasado a la música.
1: Pues sí,
0: este
1: vamos
0: hombre,
1: a decirlo aquí.
0: Este hombre y sus canciones. Juan Luis Guerra, esa visa para un sueño, sonando en Poniendo las Calles, que estamos en directo y estamos leyendo mensajes de los ponedores. Claro, ¿sí? Hoy hablábamos de drones, de la importancia que tiene la tecnología para tantas cosas. Nos ha facilitado tanto la vida. Estamos siempre criticándola, siempre. Siempre, que si los niños no estudian ahora por culpa de la tecnología, que si todo lo tienen la tecnología nos ha cambiado la vida. Otra cosa es que hacemos un muy mal uso de ella muchas veces, pero las cosas como son, igual que ahora la inteligencia artificial nos va a cambiar la vida, y es algo que si lo sabemos usar, pues lo hará para bien, y si lo hacemos mal, pues así nos irá, pues fatal. Entonces quiero saber, ponedor, qué es lo que te estábamos preguntando hoy, porque hablábamos eso de los drones en concreto, pero queríamos saber en general, ¿qué cosa tecnológica utilizas tú muchísimo en tu casa?
2: Sí.
0: Con tecnológico, al menos electrónico, mínimo, es por ejemplo la lavadora.
1: Claro, es que es cualquier cosa que tengas ahora mismo en tu casa.
0: Claro, es que ya todo, yo ya puedo poner la lavadora con el móvil.
1: Mira.
0: A mí esto me ha cambiado la vida. Yo había veces que decía, pues hoy no puedo poner la lavadora porque no llego a casa hasta las 11 de la noche.
1: Claro, y el tiempo
0: y ahora,
1: que ahora
0: a las 7 de la tarde, porque yo odio poner la lavadora y que se quede la ropa mojada dentro del tambor. Tengo que tenderla según la lavo. Y claro, ahora, pues ya digo, voy a llegar a las 9, pues programo la lavadora una hora y media antes. ¿Qué te parece?
1: Es maravilloso.
0: ¿Tú haces eso?
1: Pues es que, fíjate, en el caso de mi piso aquí en Madrid, como estoy de alquiler, pues la lavadora no es la mejor
0: domótico.
1: Del mundo. Y aquí, y luego allí en mi casa, pues hombre, yo voy poniendo la lavadora, pero no, todavía no es tan moderna como para meter la aplicación
0: claro.
1: De móvil.
0: Bueno, ¿qué aparatos tecnológicos utilizan nuestros ponedores?
1: Pues mira, fíjate, ha habido de todo, pero ha predominado la radio, lo cual me parece algo maravilloso. Mira, es que por ejemplo es el caso de Lorena, que nos dice que aparte del móvil, evidentemente, pues lo que más los utiliza es la televisión y la radio. Y en el caso de la radio es que para ella es fundamental para poder dormir, que es que si no se pone su programa, pues
0: no cae.
1: Nos pone a nosotros. Dice, yo no me puedo dormir. E incluso la
0: cuidado
1: inteligencia...
0: que a veces hacemos programas que complicamos bastante el sueño de los ponedores, porque aquí hay gritos, risas.
1: Sí, eso sí, pero bueno, lo pones de fondo y ya está, bajar un poquito de volumen. E incluso también nos habla de la IA, porque es que nos cuenta que le viene bien, ella trabaja con niños y le viene súper bien para hacer cosas, como decíamos antes, sacarle buen provecho. Pues le dice, oye, prepárame un cuento para contarles, o prepárame para hacerles una manualidad que sea un poquito original.
0: Qué bueno.
1: Entonces, claro, pues le saca un poquito de ventaja a todo. Y Rodius también habla de, pues, de lo que estamos diciendo ahora, sus electrodomésticos. Sobre todo dice que la báscula, que como le mide absolutamente todo, pues mantiene con ella una relación de amor-odio según lo que le diga. Hay días que dice, oye, qué bien me ha tratado hoy la báscula, qué gusto da, y otros que dice, te
0: habla más con la báscula que con su mujer. Pues

0: No lo sabemos, pero seguramente.
1: En el 662942605 también una nota de voz.
2: Buenas noches.
1: Buenas.
2: Pulpo, Bea, Hugo, Cristina. Felicidades a Cristina Platero. Sebas, Madrid, Zaragoza, Zaraza, Madrid. El artilugio que uso yo en casa es a mi suegra, que la estoy enseñando a mandar WhatsApp. Y estoy buen fin de semana a todos. Y soy ponedor.
0: Eso no me lo esperaba yo, ¿eh?
1: Qué leche tiene con la suegra, ¿eh? Espero que te escuche la suegra.
0: Con el cariño que luego las trata.
1: Y que este domingo no te ponga de comer. Vamos a escuchar a otro ponedor.
3: Hola, Pulpo, Pulpo y ponedores. Aquí, Fernando, desde Benavente, Portugal. Soy de una zona de producción de arroz. Y es interesante que antes lo que hacía un avión, ahora lo hacen con un dron. Yo utilizo sobre todo el ordenador, porque como soy traductor, pues recibo lo que es para traducir con internet, lo traduzco, lo envío la factura por internet y recibo el dinero directamente en el banco. Un saludo.
1: Claro, ya el ordenador es que, para todo.
0: ¿Ves qué ventajas tienen estas cosas si están bien utilizadas?
1: El ordenador para todo, para trabajar, para cobrar, es maravilloso. Bueno, esta noche en el temazo nos hemos ocupado de los drones. Ya sabes, esos pequeños aparatitos voladores, vamos a llamarles así, que en su día nos revolucionaron, pero que poco a poco pues forman parte ya de nuestro paisaje cotidiano. El caso es que la revolución de los drones va mucho más allá de la tecnología, porque son muchísimas las aplicaciones que estos dispositivos están teniendo en nuestra sociedad actual. La mayoría son aún bastante desconocidas, pero tienen un impacto tremendo en nosotros, aunque no nos demos cuenta. Pulpo ponía el foco en los usos positivos e innovadores de los drones y charlaba con César Ortega, director del área de emergencias de Aeromedia, empresa que garantiza la seguridad en numerosas playas. También con Lota Morós, fundador y director de Dronecoria, que, entre otras cosas, se dedica a reforestar el bosque quemado a través de estos drones. Vamos a escucharlos.
4: Hola, muy buenas noches.
5: Muy buenas noches. Oye, lo he contado un poco por encima, pero desarróllalo un poco mejor, por favor. ¿Cuál es la labor que hacéis desde Dronecoria?
4: Bueno, nosotros llevamos ya pues 10 años prácticamente desarrollando la tecnología para hacer posible la siembra desde el aire. Uh-huh. Muchas personas que llegan a estas noticias, a esta tecnología, piensan que es solo lanzar semillas con un dron. Pero en el fondo pues la realidad es mucho más compleja. Hay que analizar el terreno, evaluar si hay depredación de semillas o no por parte de los roedores, para estar seguros de que podamos lanzar millones de semillas y poder restaurar pues áreas a gran escala que de otra forma pues con planteles o plantitas pequeñas y personas haciéndolo a mano pues costaría muchísimo dinero. Entonces, hay veces que sí que es necesario, o muchas veces en la gran mayoría es necesario actuar de manera pues con personal, sí. Pero hay muchos otros lugares donde hay ventanas de oportunidad donde podemos pues ahorrar muchísimo dinero y cubrir áreas muchísimo mayores gracias a los drones que lanzan semillas.
5: Oh, impresionante. ¿Y esta idea de crear esta empresa cómo surge? ¿A quién se le ocurre?
4: Bueno, yo empecé hace muchísimo tiempo cuando apenas existían los drones, apenas llegaban noticias de drones que se usaban en la guerra, que tiraban bombas, y entonces pensé que si lo peor que puede hacer un dron no es matar a otra persona, pues lo mejor podría ser sembrar vida, sembrar en lugar de bombas, pues bombas de semillas, ¿no?
5: ¿Estos drones se pueden hacer en casa? ¿De qué material están hechos? ¿Cómo puede ser esto posible? Me parece fascinante todo esto, ¿eh?
4: Sí, mira, al principio, como te comentaba, como no existían los drones, pues teníamos que fabricarlos nosotros mismos. Y entonces acudimos a las tecnologías de fabricación digital, que son pues impresoras 3D, máquinas de corte láser, que permiten pues diseñar un objeto en un ordenador y llevarlo a la realidad a través de esas máquinas, ¿no? Y pues como no teníamos fábricas de producción, pero sí que teníamos acceso a estas máquinas de fabricación digital, pues nos pusimos con el diseño y la fabricación de estos drones. Estos drones pues los hemos llevado a empresas, hay gente prácticamente en muchos países del mundo, ya que compartimos los diseños online, que eso es una gran ventaja también, que podemos compartir estos diseños y que se puedan replicar alrededor del mundo. por personas que tienen estas máquinas también, ¿no?
5: Increíble, ¿eh? Increíble. Tengo aquí a todo el equipo mirando aquí en la, a través de la pecera y por el pasillo todos los chicos que van saliendo del partidazo de COPE diciendo, madre mía, qué maravilla lo que se está ejecutando con estas empresas de drones. Me parece brutal. Si te parece, Lot, vamos a hablar de las semillas, ¿no? De las semillas con las que estáis plantando los bosques. ¿Cuántas semillas habéis plantado en total? Porque me imagino que serán una barbaridad, ¿no?
4: Bueno, millones. Sobre todo, más que las que hemos sembrado nosotros, es lo que hemos podido ayudar a universidades o a empresas en Brasil, en Ecuador, Colombia, Argentina. Entonces ahí ya lo que hacemos es que les ayudamos a que puedan ejecutar esos proyectos y ya pues les acompañamos un poco de la mano y ya después ellos pueden ejecutar pues sus operaciones.
5: Claro, es que además desde que hace unos años nace este proyecto hasta ahora, que ya han pasado unos meses, yo no sé, Lot, si tú has visto la evolución de la repoblación de los bosques, que esté dando frutos vuestro trabajo, nunca mejor dicho, pero vamos, que yo creo que los datos que tenéis que tener son positivos.
4: Sí, mira, en verdad, pues muchas veces depende del... los clientes, ¿no?, que pueden ejecutar o que da algunos proyectos que quizá no sean tan posibles. Y es verdad que hemos tenido muchísimos fracasos, ¿no? Hemos lanzado también millones de semillas que no han dado resultado. Por eso hemos hecho ahora, pues nos dedicamos más a la investigación, a cómo poder ejecutarlo, ¿no? Es decir, hacer pruebas científicas donde realmente comprobamos estos resultados de supervivencia. Entonces... ahora estamos empezando a poder tener unos buenos resultados, pero pues falta quizá ahora con esto de los incendios forestales que podamos ejecutar algún proyecto pues a escala y que podamos ofrecer estos resultados. Pero ahora mismo pues han sido más estos experimentos científicos pues a nivel de laboratorio y de pequeños lugares como en Sierra Nevada o Almería, donde hemos podido observar pues estos primeros resultados.
5: Qué bueno, por favor. Ya, no te quiero quitar más tiempo, Lot, pero es importante que avancemos en esto, que reconozcamos las cosas, porque es verdad que y este verano se ha notado más que nunca, ¿no? Estamos viendo cómo está aumentando el cambio climático, por llamarlo de alguna manera, pero es que cada vez hace más calor, sí o sí. Cada vez hay más amenazas, incluso se está amenazando con seguir provocando desastres naturales en nuestros ecosistemas. Yo quiero saber, Lot, cómo de importantes son todas estas iniciativas que estáis poniendo en marcha.
4: Bueno, más allá de Dronecoria, que también el momento es ahora. Tenemos muy poco tiempo para poder ya no parar el cambio climático, sino por lo menos remediar pues sus impactos más graves, ¿no? Y tenemos que apoyarnos de todo lo que esté disponible. Ahora mismo, pues los árboles o la vegetación es la mejor herramienta que ha creado la naturaleza y el ser humano para capturar carbono, para reducir la temperatura del suelo. Entonces tenemos que apoyarnos en soluciones basadas en la naturaleza. Si bien los drones es, como te decía, complicado el poder lanzar semillas de especies arbóreas y que vayan para adelante, hace falta un estudio complejo, pero para herbáceas o para pastos sí que los drones pueden ser una solución muy buena, porque pues sí que es más fácil lanzar una semilla de una herbácea y que vaya adelante. Entonces, claro, para frenar la erosión pues es una herramienta muy importante y que se puede aplicar a gran escala. Y también pues otra cosa después de los incendios que hemos estado desarrollando los últimos años es lanzar pellets de paja, que son como pues unos gránulos de paja concentrados. Sí. Hasta ahora se hacía con helicóptero, donde tiraban balas de paja, pero bueno, pues no todos los municipios tienen acceso al presupuesto, claro, para poder contratar un helicóptero. Y gracias a los drones pues podemos cubrir espacios con estos pellets de paja que cuando llueve se hinchan, capturan cuatro veces su peso en agua y pueden pues controlar un poco mejor la erosión después de todos estos incendios que hemos tenido.
5: No tenemos más tiempo, tampoco te podía capturar durante toda la madrugada, pero te digo que ha sido un placer conocer lo que hacéis. Lot Amorós, que eres además el fundador de Dronecoria, que es una empresa que está dedicada a la reforestación del bosque quemado, sobre todo por los incendios a través de drones, ¿no? Que te quiero dar las gracias por poner las calles con nosotros y te deseo la mayor de las suertes y la mejor de las suertes. Buenas noches, Lot, cuídate mucho.
4: Gracias a vosotros, un saludo.
5: Claro, hay que completar este temazo. Vamos a hablar de otro uso muy interesante que además salva vidas. Es verdad que en los últimos años se están empezando a emplear drones para, bueno, pues para ayudar a los socorristas de las playas en las labores de emergencia. Seguro que alguno de nuestros ponedores que habéis ido a la playa este verano habéis visto esos aparatitos volando encima del

0: mar, cada vez se ven más, y es verdad. Bueno, pues para contarnos más detalles sobre esta innovación, nos está escuchando ya César Ortega. César es el director del área de emergencias de Aeromedia, que es la empresa que garantiza la seguridad, bueno, pues en numerosas playas de España. Buenas noches, César.
1: Buenas noches, Pulpo. ¿Qué tal?
0: Muy buenas noches. ¿Cómo puede ayudar un dron en las labores de salvamento? Porque es verdad que cada vez les vemos más y nos fiamos más de ellos.
1: Sí. Pues nada, un dron en labores de salvamento pues es una herramienta de apoyo a los socorristas, ¿no? Les puede servir para digamos, disponer de una cámara desde un punto elevado que va patrullando las playas, la zona de costa. A nivel de apoyo ya directo en una situación de emergencia, pues el dron lo mismo, puede dar información al personal que está en tierra sobre el estado de situación e incluso también puede transportar salvavidas que se llaman de tipo automático, que pueden ser transportados muy muy cerca de la persona que está en riesgo para podérselos entregar. Son los salvavidas que al contacto con el agua se inflan y la persona que está en contacto, claro, tiene que estar en situación de poderlo coger, pues agarrarse a él y dar tiempo a los socorristas que vienen en la moto de agua o en la Zoder, o nadando incluso, a ayudarlos, y les permite ganar tiempo.
0: Eso es lo que quería decir, César, que también es muy importante la prevención, la vigilancia aérea, ¿verdad? Ahí sí. Están los drones también controlando, sí.
1: Efectivamente. Mira, nosotros damos servicio a bastantes ayuntamientos de la Costa del Sol, de las islas, y pues no sé, en un mes normal se suelen hacer unas 3.000 operaciones de vuelo aproximadamente, ¿no? Unas 1.000 por playa, más o menos. Y de esas, pues tranquilamente el 80% son de tipo preventivo. De prevención, pues de actitudes, pues eso, peligrosas de la gente, de pues búsqueda de niños extraviados, que bueno, es una situación muy típica, ¿no? El niño pequeño que pues está ahí jugando con su castillito, empieza a mirar para acá, para allá, a andar para arriba y para abajo y se separa un poco de sus padres.
0: Es impresionante lo que estás comentando aquí en Poniendo las Calles en COPE, es increíble. ¿Quién pilota realmente estos drones? No sé si estos pilotos tienen que ser también socorristas o no tienen nada que ver. A lo mejor tiene que ser un técnico o un ingeniero guiado por un socorrista. No tengo ni idea.
1: Sí, mira, los pilotos, necesitan tener, evidentemente, como cualquier piloto, la licencia para pilotar drones, ¿no? Y luego, pues bueno, dentro de las licencias hay una serie de escenarios operacionales que se llaman, ¿no? Que dependiendo de la playa concreta, pues se le tiene que requerir al piloto que tenga esa licencia o no. Luego, a partir de ahí, nosotros a todos nuestros pilotos no les exigimos que sean socorristas, pero bueno, es una variable pues muy interesante. El socorrista que se quiere dedicar a pilotar drones, pues es muy bienvenido, porque es un profesional que conoce el entorno del mar, conoce la realidad del socorrismo, sabe identificar las situaciones mucho más rápido que el resto, ¿no? Pero a los demás, pues en colaboración, porque nosotros siempre trabajamos en colaboración con el Servicio Municipal de Socorrismo, ¿no? Se les da a todos los pilotos de drones pues una formación de conocimientos básicos de socorrismo. Tienen que tener una integración total, porque tienen que conocer los indicativos de todas las torres de vigilancia, de las embarcaciones, tienen que tener una emisora de comunicación con todo el dispositivo de emergencias de playa para poder interactuar y comunicar lo que se está haciendo, para recibir instrucciones, etcétera. Entonces, bueno, respondiendo objetivamente, no se requiere ser socorrista para un piloto, se requiere ser un piloto con habilidad, con licencias, y lo que no se tiene, digamos, de salida, pues se entrena a través de formación y prácticas, que a eso dedican también parte de la jornada a nuestros pilotos, a formación, a entrenamientos conjuntos y a prácticas cuando hay momentos así tranquilos.
0: Es de verdad impresionante. Estamos ya prácticamente fuera de tiempo. Tienes que comprometerte, César, a dedicarnos un día a una entrevista un poco más extensa y hablarnos de todas las cosas que hacéis desde Aeromedia. La gente está aquí escribiendo, vale, diciendo qué fascinante. Ya no solamente lo que cuenta César, sino cómo lo cuenta, porque se nota que lo vive. Y es verdad, César, qué emocionante, ¿no?
1: Sí. Muy bonito. Yo me he dedicado, yo soy ingeniero forestal y bueno, me he dedicado toda la vida a extinción de incendios, a gestión de emergencias. Entré en el mundo dron hace ya pues unos 12 años, cuando empezaban a operarse en España.

0: Y la verdad es que sí, el mundo dron aplicado al sector de la seguridad de las emergencias ha sido una revolución en muchísimos ámbitos. Entonces, nada, pues eso, a tu disposición, Pulpo, cuando quieras.
1: Mira, es que además yo hablo desde el corazón, César. Muchas cosas que tenía aquí apuntadas para preguntarte las voy a dejar aquí en barbecho, las voy a guardar. Te citaremos para otro momento del programa. Le vamos a dedicar más tiempo porque desde Aeroamedia hacéis cosas muy interesantes que la gente tiene derecho a conocer, cómo está de avanzado el mundo dron, ¿no? Y luego, pues toda la ilusión que le ponéis, ¿no? Y a mí me gusta mucho, así que si te parece, César, te emplazo para las próximas semanas para que sigas poniendo las calles ya con más detenimiento, ¿te parece?
0: Muy bien, encantado. Muy bien, muchas gracias.
1: Perfecto. Pues te mando un abrazo, César, y las gracias por echarnos un cable a entender todo lo que hacéis. Tú, como director del área de emergencias de Aeromedia, te doy las gracias por poner con nosotros las calles. Un abrazote, César.
0: Igualmente, un abrazo a todos.

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0: Qué maravilla de sonidos, qué maravilla de música podemos escuchar aquí en la cadena COPE de madrugada. ¿Qué tal estáis, ponedores? Llevamos ya unas cuantas horas en la radio de la madrugada. Gracias por elegirnos. Esta canción que te acabo de poner, esta canción que está sonando en este programa de radio, yo no sé si la conoces o no la conoces, si sabes quién es esta cantante, no tengo ni idea. ¿Te suena, por ejemplo, el nombre de Jude Lane? Porque a mí he de reconocer que hasta hace poquitos días, Rosa, pocos días, tampoco me sonaba de nada, ¿vale? Uh-huh. Pero claro, resulta que esta gaditana, porque esta mujer que estás escuchando es una gaditana que tiene 23 años, que se ha convertido en la primera mujer española en alcanzar el número uno mundial de Spotify, pues oye, lo está petando con esta canción, con este Baby Wow, que es una colaboración con la colombiana Karol G, y también el español Rusowski. ¿A ti qué te parece esta canción, Rosa? Tú eres experta en música. Muy buenas madrugadas.
1: Hola, ponedores, casi tanto como tú, ¿eh?
0: Bueno.
1: Pero te digo una cosa, Pulpo, ponedores, no os sentáis mal si no la conocéis, porque es una chavala que arrasa entre los jóvenes.
0: Exacto.
1: Y tú y yo, Pulpo, ya no estamos en la onda. Ya no estamos en nuestro prime, no farmeamos ahora, entiéndeme.
0: Exacto.
1: Somos
0: exacto.
1: Más bien un poco NPCs, como me diría mi hijo, y tenemos menos 1000 de aura hablando así.
0: Totalmente, a dar el clavo. Mi hija me dice, es que es tremendo, ¿cómo pasa la vida? De verdad, ¿cómo nos pisotea?
1: Yo cuento lo que me dijo, esto es megalol, dice, mamá, menos 1000 de aura, me va quitando aura por momentos. Digo, me voy a quedar en nada, dice, pues sí, porque eres una NPC. Digo, mira, prefiero no saber. Pero yo vengo a hablaros de esta chica que ha puesto barbate en el mapa del mundo, porque es muy interesante cómo está cambiando la industria, la música, la forma en la que la consumimos. Y aquí tenemos una de esas historias que explican muy bien cómo se construye hoy un fenómeno musical. Porque seguramente si te digo Rosalía o Aitana, tú piensas, ¿cómo que ellas no han sido número uno mundial? Pues no. Rosalía se quedó muy cerca. La noche de anoche su colaboración con Bad Bunny llegó al 2 mundial de Spotify. Pero el número uno se le resistió. Y con el Despecha y la Perla se quedó en el 5 mundial. Es decir, que también se le resistió el número uno en ambos casos. Y ahora aparece esta chica de los Caños de Meca, de Cádiz. Con una propuesta muy particular que mezcla electrónica, sonidos latinos, pop, raíces andaluzas, y de repente, ¡zas!, número uno en el mundo y todo el mundo habla de Jude Lane.
0: Madre mía.
1: Y ahí están los datos. Esta canción, el Baby Wow, ha superado los 50 millones de reproducciones, ha llegado al número uno mundial por delante del Day Day de Shakira, de Justin Bieber, de Nicki Minaj. Y la ha convertido en la primera mujer española en llegar tan alto. Enseguida la vamos a conocer un poquito mejor porque he estado indagando y efectivamente es la primera mujer, pero no el primer español, en conseguir el número uno mundial en Spotify. Son poquitos y aquí vamos a ver tres historias muy diferentes. La primera, nos situamos en el 2022, un argentino y un canario, y los vais a reconocer enseguida.

0: Bueno, con esta canción la gente se te tiene que poner como loco en la pista de baile, Pulpo.
1: Sigue poniéndose emocionada, lo da todo. La gente más mayor, la gente más jovencita. Esta canción ha hecho, bueno, ha unido generaciones también, ¿eh?
0: 4 años después, Bizarrap, Quevedo, en 2022, Bizarrap ya era una auténtica fábrica de éxitos con sus famosas sesiones, pero ¿cómo llega a Quevedo? Porque claro, ¿cómo conoce este canario? Este tipo argentino que hace esas cosas tan estupendas.
1: Claro.
0: Pues Bizarrap llega al canario después de escuchar su tema Si Quieren Frontear, que había publicado con Duki. En marzo de ese mismo año, del 2022, lo llama. Entonces no fue exactamente aquello de me cruzo con un desconocido y descubro un talento escondido, porque aquí ya Quevedo tenía sus cosas, Bizarrap también tenía lo suyo y puso el ojo en Quevedo, lo llamó y de ahí salió la sesión 52.
1: Claro.
0: ¿Y qué pasó? Pues algo absolutamente brutal. En 10 días la canción alcanzó el número 1 de Spotify a nivel mundial. 10 días. Y se convirtió además en la canción del verano. Estribillo facilísimo de cantar, una base electrónica, ganas de fiesta después de la pandemia y sobre todo, claro, el efecto Bizarrap.
1: Bueno,
0: es que la canción tardó solo 10 días en llegar al número 1 mundial de Spotify y así fue como aquel chico canario de 20 años pues entraba en la historia. Es así.
1: A ver, es que fíjate cómo suena esto, es que sigue sonando bien.
0: Sesión 52, canción del verano de 2022, batió récords históricos de reproducciones en Spotify y catapultó a la fama internacional a Bizarrap. Algo muy diferente ocurrió con el siguiente caso, y os cuento por qué. Llegó sin una gran colaboración, sin un productor internacional detrás y casi sin que nadie supiera quién era su autor.
1: Onda.
0: ¿Quién será?
1: Oh.
0: Pues en octubre de 2023 apareció un chico de 22 años de A Coruña llamado Íñigo Quintero.
1: Toma ya. Toma ya.

0: recuerdo que cuando apareció este tipo dije, ¿pero quién es?
1: Sí, sí. Además, salió de la nada. Nadie le conocíamos.
0: Claro, es que este tema, Si no estás, llevó a este chaval gallego a la fama internacional, pero de una manera...
1: Sí.
0: Y lo curioso es que la canción llevaba publicada desde septiembre del 22. Y esto fue octubre del 23. Había pasado prácticamente un año y entonces ocurre algo que hoy puede convertir una canción desconocida en un fenómeno mundial, que es el TikTok.
1: El TikTok.
0: La canción empieza a aparecer una y otra vez en vídeos. Una semana pasa del puesto 41 al 9 de Spotify Global y el 23 de octubre consigue más de 5,7 millones de reproducciones en un solo día. Vamos, que al día siguiente, número uno mundial.
1: Qué
0: Así
1: barbaridad.
0: Es como aparece Íñigo Quintero, de una forma muy diferente, como decimos, a Quevedo con Bizarrap, porque este chico era alguien completamente desconocido. Y así es como se convierte en el artista español que consigue el número uno mundial en solitario en un pispás.
1: Tremendo, es impresionante, impresionante.
0: Y eso tiene mérito porque no hay detrás una colaboración de una superestrella.
1: Claro, claro, claro. Es que hay artistas precisamente que tienen como una varita y que dan en la tecla y muchas veces que vienen, vamos, sin padrino de ningún tipo, ¿eh?
0: Y luego, claro, tienes el fenómeno hoy de redes sociales de TikTok que como se enganchan los chavales a esto, te convierte en una canción en número uno mundial, pero en un pispás.
1: Tal cual.
0: Y da lo mismo que sea Quevedo con Bizarrap, que sea Íñigo Quintero y su piano, si es que da lo mismo. Pero fijaos, es otra manera de llegar a lo más alto, porque Quevedo llega de la mano de Bizarrap, Íñigo Quintero llega de la mano de la viralidad.
1: Sí.
0: Y ahora aparece este megaestrella de Karol G y todo el mundo de repente estamos hablando de Jutline. Que te digo una cosa, que no sabía yo nada de esta canción y ahora estoy enganchadísima.
1: Sí, es que da buen rollo.
0: Digo, pero ¿cómo no me entera yo de esto? Estoy
1: da buen
0: muy
1: rollo.
0: Poco puesta yo en estas cosas, ¿eh?
1: No te creas que estés haciendo radio en Megastar FM, ¿vale? Porque ya
0: ¿no?
1: te veo que te vienes arriba.
0: Pues yo creo que voy a hacer unos turnitos, ¿eh? Porque creo que me estoy perdiendo cosas muy interesantes. Bueno, este tema forma parte del disco No me arrepiento de sentir tanto de Karol G y esta es la canción de la que todo el mundo está hablando estos días. Un tema que se ha convertido en un éxito mundial absoluto, número uno del top global de Spotify, número uno del Billboard Latino, un tema que ha cautivado al mundo entero por esa mezcla de la artista colombiana, por el puntazo que tiene Karol G, y luego el sonido alternativo de dos españoles, Jutline y el Rusovski, que también es español, que es este chaval que está rapeando, ¿no?
1: Es un rapero, sí, efectivamente.
0: Este chaval tiene 27 años, es de Valladolid y dice, ¿pero dónde ha salido? Pues
1: Fíjate,
0: aquí lo tienes.
1: Con los lechazos.
0: La Karol G ahí con los lechazos, como te dice. Bueno, pues la Jutline se llama en realidad Lara Fernández, tiene 23 años, de Los Caños de Meca, lleva años construyéndose una carrera muy urbana, mezclando electrónica con sonidos de flamenco, y ahí aparece Karol G, la colombiana prepara su nuevo disco y reúne artistas internacionales, pero aquí está Bruno Mars, con quien se dice que tiene ahí un rollito, también está Drake... Y entre esos nombres aparece una gaditana prácticamente desconocida para el gran público, como es esta mujer, Jutline, y junto a él el Rusovski. Los tres graban este Baby Wow. Lo que probablemente nadie esperaba es que se convirtiera en la canción número uno del mundo en Spotify, ni siquiera ella. Mira, la escuchamos.
2: Sí, muy loco todo, ¿no? Como que no entiendo nada. Hicimos una canción con Karol G hace poco y ahora es top uno del mundo. Me despertó una siesta, así como antes de un concierto, y de pronto tengo un montón de mensajes. Y yo, ¿qué pasa? Uno. Y yo, ¿qué? No me lo podía creer, porque además el día anterior estaba como el 7, como que saltó muy rápido. Y una locura, la verdad, lo que escribió Karol. Me dijo como, qué felicidad compartirlo contigo, yo feliz de compartirlo con ella. Al final esta oportunidad nos la ha dado a Rusia a mí y ella, la canción es suya y es un regalo.
1: Qué bueno, por favor.
0: Imagínate
1: bueno.
0: Que estás tú en la siesta, te despiertas y ves en tu móvil 1111. ¿Qué es esto? Claro, la primera sorprendida de todo esto es ella, que no se lo acaba de creer, y desde luego le está muy agradecida a Karol G.
2: Estoy súper agradecida a Karol por haberme dado esta oportunidad y lo siento un impulso muy guay para mi carrera. Dedicándome a la música profesionalmente llevo 6 años y llevo pensando en música 24 horas desde que tengo 13. Entonces sí parece que para mí ha pasado mucho tiempo. Entonces cuando aparecen los frutos se siente increíble.
0: Claro, aquí hay un dato que explica muy bien el fenómeno. Lo decía ella, ayer estaba en el 7 y de repente hoy está en el 1. Es que la canción ha sido utilizada en más de 3 millones de vídeos de TikTok.
1: Fíjate.
0: Entonces, claro, contra eso no se puede luchar, ni una radio ni nada, ¿eh?
1: No, pero es que fíjate qué cifras estamos hablando. Es que eso son muchas personas.
0: 3 millones de vídeos, ¿eh? No estamos hablando simplemente de una canción que funciona en la radio, que funciona... No, estamos hablando de una canción que la gente utiliza, comparte, baila, convierte en contenido y vuelve a escuchar. Así es como funciona esto hoy en día. Y así es como tenemos este pequeño ranking que te he traído. 2022, Quevedo, un canario al que Bizarrap pone delante de un micrófono y termina conquistando el mundo. 2023, Íñigo Quintero, un desconocido que publica una canción, pasa casi un año en el anonimato y de repente se convierte en viral por TikTok. Exacto. Y 2026, Jude Line y también Russo, Rusovski, el rapero que canta en esta canción, dos artistas de la nueva escena española que se suben a una canción de Karol G y terminan haciendo historia. Y es curioso porque ninguna de estas historias se parecen entre sí.
1: Yeah.
0: Y eso es precisamente lo que está cambiando en la música, Pulpo. Antes necesitabas una discográfica, una campaña enorme, una estrella internacional. Y ahora puede bastar con una canción que conecte con la gente, un productor que se fije en ti, tipo Bizarrap, un vídeo de TikTok, una colaboración inesperada o una chica de los Caños de Meca que consigue que medio mundo quiera escucharla. ¿Qué parece?
1: Bueno. Me parece muy bueno. También aquí hay mucho de cosas personales, ¿no? Ahí, bueno, las ideas que les vienen a la cabeza de cómo poder promocionar y presentarse, pues cada uno lo hace a su bola y muchos aciertan. Y fíjate las cifras que se generan y sobre todo cómo cambian las formas tradicionales de conocer los nuevos artistas.
0: Claro, es que si no, posiblemente no hubiéramos conocido a Pablo Alborán, claro, si no lo conocemos a través de YouTube, de esa canción que sube a internet y que rápidamente se vuelve viral.
1: Efectivamente.
0: Entonces, claro, hace unos años nos habríamos preguntado cómo ha llegado esta chica de Barbate al número uno del mundo. Y la respuesta hoy es sencilla. Encontró una canción, una colaboración y millones de personas decidieron hacer la suya a través de las redes sociales.
1: Claro, claro.
0: Entonces, bueno, mientras Rosalía y Aitana siguen esperando su número uno mundial, pues Jude Line ya lo tiene. Así es como funciona la música hoy en día. Es que no deja de ser curioso, ¿eh?
1: Totalmente.
0: Y fíjate, os puedo poner un fenómeno parecido al otro lado del Atlántico, porque si hablamos de artistas que de repente pasan de ser prácticamente desconocidos a estar en todas partes, hay que mirar también fuera de España. De hecho, esto mismo le ocurrió a un joven estadounidense llamado Benson Boone.
1: Ah, claro. Este ya había hecho sus primeros pinitos, ¿eh?
0: Bueno, a lo mejor hay algún ponedor que no sabe muy bien de quién estamos hablando, pero si escuchamos esta canción, seguramente esto cambia.
1: Please. A ver.

0: Es maravillosa, ¿eh?
1: Es buenísima.
0: De
1: es
0: repente
1: buenísimo.
0: La voz sube, entra toda la banda y llega ese estribillo que parece hecho para cantarlo a gritos. Pues esta canción se publica en enero de 2024 y en cuestión de semanas empieza a crecer como una auténtica bola de nieve. Para entonces él ya había hecho sus primeros pinitos, había pasado por American Idol, pero todavía estaba muy lejos de ser una estrella mundial y es cuando aparece esta canción personal, emocional, que empieza con su voz, con muy pocos elementos y luego pega ese subidón de estribillo que nos vuelve locos a todos.
2: Efectivamente.
0: Entonces aquí ocurre algo muy parecido a lo que hemos visto con Íñigo Quintero. Las redes se hicieron de altavoz, la canción empieza a circular por TikTok, la gente empieza a utilizarla en sus vídeos y aquella canción termina convirtiéndose en un fenómeno mundial.
1: Eso es, tal cual. ¡Qué maravilla, por favor! ¡Qué buena, qué buena!
0: De hecho, Spotify la sitúa como la canción más escuchada del mundo durante 2024, solamente por detrás del Expreso de Sabrina Carpenter. Más de 3.000 millones de reproducciones actualmente. Es que es el ejemplo de cómo una canción puede hacerse muchísimo más famosa que su propio autor, ¿no? Que no sabes quién es y de repente la canción te suena y no sabes quién la canta.
1: Tal cual, tal cual.
0: Pues es uno de los grandes cambios de la música actual. Antes conocíamos al cantante y después descubríamos sus canciones y ahora puede suceder al revés. Descubrimos una canción en TikTok, en Spotify, en Instagram y después descubrimos al artista.
1: Qué maravilla.
0: Eso pasó con Benson Boone y no sé. Igual es la mejor forma de descubrir hoy en día estrellas o de fabricarlas.
1: Pues puede ser. El caso es que, tal y como acabas de contarlo, es como está sucediendo. Con lo cual, lo que va a durar no sabemos, pero lo que está sucediendo es tal cual.
0: Claro, muchos nos preguntan, ¿las redes sociales están creando estrellas o simplemente están haciendo que encontremos talentos que antes no tenían escaparate? Pues yo creo que sí, y sí, están creando estrellas y están haciendo que encontremos talentos que antes no las... Era imposible.
1: Era muy complejo.
0: Claro, conocerlos. Es el cambio radical de la industria musical. Y aquí aparece, fíjate, Pulpo, otro fenómeno que me parece precioso. Canciones antiguas que vuelven, que yo solo estoy comprobando con mi hijo, que de repente está escuchando cosas que digo, ¿y esto? Pero si esto es de hace 20 años o 10.
1: Sí.
0: TikTok no solamente fabrica nuevas estrellas, es que también resucita canciones.

0: Me pasó hace unos meses con mi hijo escuchando TikTok, que de repente pues veo que escucha Breaking Dishes de Rihanna, Let Down de Radiohead o este Rock That Body de Black Eyed Peas.
1: Black Eyed Peas, claro.
0: Entonces de repente pues son canciones que han vuelto a ser descubiertas por nuevas generaciones gracias a esta plataforma. Es decir, antes las canciones tenían una vida, salían, triunfaban y desaparecían. Y ahora pueden desaparecer durante 10 años y volver a ser un éxito mundial gracias a TikTok. Que es increíble y maravilloso a la vez.
1: Sí, sí, por supuesto. Pero sobre todo el que de repente lancen un producto nuevo, algo que se acaba de generar, sin embargo lo ambientan musicalmente con algo de hace a lo mejor 20 o 30 años y las nuevas generaciones, los chavales de ahora, se fijan más en la canción que están descubriendo. Por ejemplo, Fleetwood Mac. Con Fleetwood Mac ha pasado también recientemente y mi hija me dice: papá, mira qué canción más bonita. Digo, cariño, pero si esta foto, esta canción, mira la cantidad de discos que tengo yo. Y le acerco al salón y digo: mira, cara, todos estos discos son de Fleetwood Mac, de esta banda que acabas de descubrir.
0: Me encanta, canciones antiguas que vuelven y si es la forma en la que los chavales tienen de aprenderse esas canciones y saber que existen y que hace 20, 30 años hubo artistas maravillosos y los conocen a través de los vídeos y del famoso scroll que no paran ahí con el dedito todo el día, pues mira, bienvenidos sean, porque es que hoy en día te cuesta mucho enseñarle a tu hijo quiénes son los Rolling Stones, ven que te voy a poner esta canción, y dices: venga, mamá, no seas antigua. Pero claro, lo ven en sus vídeos y ya les gusta más. Es otra forma de aprender.
1: Es verdad, es verdad.
0: Así que bienvenido sea, ¿sabes? Sí, a mí esto me gusta. Es una de las cosas buenas que tiene TikTok. Tendrá muchas malas, pero oye, a nivel musical es un descubrimiento para los chavales, ¿eh?
1: Sí, sí, desde luego que sí. Y que disfruten,
0: además. ¿A qué se refiere?
1: Es verdad, es verdad.
0: Pues sí, a mí que mi hijo conozca Black Eyed Peas hoy en día, digo, pues fenomenal, me parece fantástico, porque a mí me han gustado mucho Black Eyed Peas, y si no es así, pues claro, no lo conocerían.
1: En ciertos momentos de la jungla tú ponías una sintonía de los Black Eyed Peas, ¿no?
0: Ay, sí, sí, sí, sí.
1: Sí, que era instrumental, puede ser, con la guitarra.
0: Ay, no recuerdo cómo se llama esa canción. Estuvo muchos años sonando de cabecera en la jungla.
1: Sí, sí.
0: A las 6 de la mañana.
1: A las 6 de la mañana arrancábamos con esa canción. Y ahora, unos cuantos años después, estamos
0: hablando de ellos. Ya con un hijo de 13 años.
1: Impresionante.
0: ¿Qué canción fue ayer?
1: Hay que ver qué cosas hemos hecho. Es impresionante, ¿eh?
0: Bueno, programas de 6 horas seguidas nos hemos comido unos cuantos. Hemos hecho muchas cosas.
1: Eso es verdad, es verdad. Rosa Rosado, me encanta lo que acabas de hacer, como siempre.
0: Pues un besito a todos, ponedores. Adiós, adiós.
1: Hasta luego.

0: Las 5, las 4 en Canarias.
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0: Este jueves, el Tribunal Supremo ha dado a conocer los argumentos que justifican su decisión del pasado martes de suspender el derecho a voto de aquellas personas que habrían adquirido la nacionalidad española gracias a las facilidades de la ley de nietos, Patricia Rossetti.
3: Un peligro fundado, real y serio que puede afectar gravemente a la transparencia del proceso electoral. Así de claro lo dice el Supremo, que aprecia un riesgo en el incremento extraordinario en el número de electores en el censo de españoles residentes en el extranjero. Las consecuencias podrían causar un daño irreversible al proceso electoral. Repercute en un elemento esencial del Estado de Derecho, como es la expresión de la voluntad popular a través de las urnas. Explica la sala que desde las últimas elecciones generales, en julio de 2023 hasta el 1 de julio de este año, el CERA se incrementó en más de 400.000 electores, y ese incremento está en constante aumento, alcanzando cifras de extraordinaria dimensión. De no acordar las medidas cautelares de cara a futuras elecciones, pueden verse afectadas la transparencia electoral y la confianza de los ciudadanos en las elecciones, señala la mayoría de los magistrados, además de generar una incertidumbre sobre el resultado electoral. El censo electoral es permanente y se actualiza cada mes, y desde que entró en vigor la ley de nietos se tramitan inscripciones.
0: Y todo ello en el día en el que ha empezado el nuevo año judicial. La presidenta del Tribunal Supremo, Isabel Perelló, ha sido muy contundente en su discurso y ha puesto en valor su gremio.
4: El Estado de Derecho requiere un poder judicial independiente. Si falta un poder judicial independiente, desaparece el propio Estado de Derecho, pues ya no existe quien garantice el cumplimiento de las leyes, de los principios constitucionales, y que todos los ciudadanos y también los poderes públicos actúen sometidos a la ley y al derecho.
0: Y el oro pierde fuerza por la subida de los tipos de interés al 2,5%, un incremento que empuja a los inversores a cambiar el metal por la rentabilidad segura de las cuentas y los bonos del Estado, Marta Ruiz.
5: La inflación y la subida de los tipos de interés enfrían el atractivo del oro. El incremento del precio del dinero hace que otros activos de renta fija, como los bonos del Estado, sean más rentables. De ahí que los inversores se hayan deshecho de parte de sus reservas y el oro haya caído un 20% desde la primavera. Pero los expertos descartan burbuja. El valor refugio del oro es estructural porque es un bien limitado y sigue siendo una buena herramienta para proteger los ahorros de la inflación actual y de la futura. Joaquín Robles, analista de mercados.
6: Al final tienes una cartera que puedes tener activos de renta variable, activos de renta fija, liquidez y también algo de oro, entre un 5 o un 15%, dependiendo un poco del perfil, ¿no? Y esto quiere decir que a lo mejor, oye, pues dentro de 2, 3, 4 años necesitas liquidez de tu cartera, la renta variable, por lo que sea, no va tan bien. Es cuando la bolsa baja, el oro tiende a hacerlo mejor, ¿no? Y te puede dar ese aporte de liquidez.
5: Más que oro físico, los expertos aconsejan adquirir activos financieros vinculados al oro, como mineras de oro o fondos cotizados.
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0: Y este fin de semana llega la Fórmula 1 a Madrid. Empieza el Gran Premio de España en el nuevo circuito Mad Ring. El alcalde de la capital, José Luis Martínez Almeida, ha estado en el partidazo de COPE.
7: Nosotros aspirábamos a no ser un gran premio más, sino uno de los mejores premios, sino el mejor, y esto empezaba por tener un buen circuito. Claro, el circuito ya no es solo difícil porque sea novedad, y eso siempre supone un reto para los pilotos, lógicamente, sino porque aparte de ser novedad, es que la novedad tiene complicaciones importantes, y cuando tú les oyes hablar a los pilotos, pero al final siempre la coletilla es, oye, va a estar bien, va a estar divertido, es un circuito complicado.
0: Y en ciclismo, hoy, 19ª etapa de la Vuelta, Enric Mas sigue de líder. 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

0: ¿Qué tal, ponedor? ¿Cómo va la madrugada? Gracias por escuchar la radio. Aquí estamos, impenitentes, como siempre, contándote historias alejadas a la política, siempre historias humanas, historias que nos demuestran que la vida mola, historias que si no te las contamos nosotros muchas veces no te vas a enterar por ahí. Y nosotros lo que queremos es que sepas que a pesar de todo ocurren cosas bonitas en el mundo y hay gente que hace que esto funcione como tiene que funcionar. Yo soy Carlos Moreno, el Pulpo, tú por escucharme eres un ponedor. Y hoy es el día en el que te tengo que decir que la ONU ha declarado este año, el año 2026, el Año Internacional del Voluntariado. De este modo está reconociendo una actividad que va más allá de la solidaridad y que aporta compromiso, justicia social e innovación. Claro, en verano, por ejemplo, muchos jóvenes cambian las vacaciones por una mochila, lo hacen muchos chavales, cambian un billete de avión y muchas ganas de ayudar. Te quiero decir, hay muchos chicos y muchas chicas que durante semanas se ponen al servicio de poblaciones que son muy vulnerables. Bueno, pues esta noche vamos a conocer tres historias de voluntariado, la ilusión de quien está a punto de partir, la experiencia de quien ahora mismo está sobre el terreno y la mirada de quien ya ha regresado, pero con una forma distinta de entender el mundo. Hay quien piensa que un voluntariado consiste solamente en ayudar, ¿y qué va? Una vivencia así está más relacionada con compartir, con los vínculos que se crean y con poner el corazón en la actividad que realizas. En el inicio del voluntariado es verdad que se mezclan los nervios, la incertidumbre, las ganas de empezar. Mireia, por ejemplo, es una joven de Barcelona que, nada, en unos días se va a ir a Perú. Y se va a ir a Perú, lo hace convencida además de que ese tipo de experiencias hacen a la gente mejores personas.
1: Voy con muchas ganas de aprender, de dejarme sorprender, de entender otras formas de mirar y habitar el mundo. Y ojalá estos encuentros nos transformen a todas las personas que formamos parte de ellos. Porque estoy convencida de que es ahí donde empieza una ciudadanía más humana, más comprometida y orientada al bien común.
0: Mira, para embarcarte en una aventura como esta, no basta solo con ponerle ilusión, sino que es necesario recibir formación, en especial sobre dónde vas a ir, dónde vas a conocer las circunstancias sociales, las circunstancias políticas y sobre todo las circunstancias culturales del país al que viajas.
1: La preparación que hemos hecho con Entre Culturas ha sido muy importante porque nos ha ayudado a entender también el sentido del voluntariado que vamos a hacer. Al final, pues no se trata de llegar con respuestas ni de pensar que vamos a cambiar la realidad de nadie, sino de acercarnos con humildad, con una actitud de escucha sobre todo y siendo conscientes del contexto histórico, social y cultural del lugar al que vamos.
0: Es que fíjate, Ventu, en este momento, se encuentra en el sureste de Guatemala, en una escuela remota de una comunidad indígena, en concreto en Jocotán, que es una ciudad donde, por su inseguridad alimentaria, llama la atención. Claro, en este primer voluntariado ha necesitado unos días para aterrizar emocionalmente, para ver y entender los problemas de ese poblado maya tan diferente a su ciudad, a Madrid.
2: Lo que más me ha impresionado es la gran desigualdad que hay respecto a otras zonas urbanas, además de la gran escasez de alimentos para los niños.
0: Mira, según la plataforma de voluntariado de España, en nuestro país hay 4.400.000 personas que hacen voluntariado. Todos ellos coinciden en que reciben más de lo que dan. Definen la experiencia como gratificante y enriquecedora. Y a día de hoy, el día a día de Ventu, en la escuela, pues digamos que transcurre entre risas, deberes y muchos juegos.
2: A mí lo que más me ha emocionado es sobre todo el cariño que te dan los niños. Corriendo a abrazarte, aunque sean muy tímidos, están todo el rato sonriéndote, transmitiéndote. Además también me ha emocionado mucho algunos testimonios, sobre todo alumnos más mayores, que ven en la escuela pues el lugar seguro, donde están cómodos, son felices y donde les gusta estar. Y la clave es mucho trabajo y mucho amor.
0: Nuestra tercera historia de voluntariado nos lleva hasta Asunción, en Paraguay, de donde acaba de regresar, por cierto, Adrián, de 26 años. Allí ha permanecido un mes con niños y adolescentes, entre ejercicios de inglés, entre ejercicios de matemáticas. Y claro, los chavales le han contado sus vidas tan duras como resilientes. Son conversaciones que Adrián no va a olvidar jamás.
3: conversaciones que he tenido durante ese mes con los alumnos de SEM, porque la verdad son personas que con 12, 11, 10 años tienen una experiencia vital muy complicada, te cuentan sus experiencias de vida con una naturalidad que muchas veces te quedas a cuadros, ¿no? Por lo que les ha tocado vivir a una edad tan temprana y con la naturalidad que lo, para que lo llevan, ¿no?
0: Y es que la mayoría de estos jóvenes regresan a casa con la misma idea, que es la de repetir la experiencia el próximo verano. Sobre todo porque son viajes que te cambian la vida.
3: Me iría mañana de nuevo a Paraguay. Yo creo que todo lo que volvemos con una buena experiencia repetiríamos, sin duda.
0: Bueno, pues esta madrugada en COPE, en Poniendo las Calles, tres jóvenes nos han presentado tres momentos distintos de voluntariado. Mireia, o Mireina, que está a punto de irse a Perú. Ventu, que está ahora mismo en Guatemala, Adrián, que acaba de regresar de Paraguay, pues ellos, al igual que otros muchos chicos y chicas, han renunciado a un verano cómodo para conocer otras realidades. Esto es un viaje en el que el prójimo es el auténtico objetivo. Nosotros seguimos poniendo calles.
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0: Estamos en la cadena COPE, ya sabéis que hacemos un programa de madrugada que se llama Poniendo las Calles, estamos entre El Partidazo, Juanma Castaño y Herrera en COPE, Carlos Herrera y Jorge Bustos. Yo soy Carlos Moreno, El Pulpo, y de madrugada también reflexionamos y nos vamos dando cuenta de un montón de cosas. Fíjate, hoy se cumplen 25 años, 25 años en el que todo el mundo recordamos dónde estábamos, cómo era nuestra vida, dónde nos enteramos de lo que estaba sucediendo pues al otro lado del mundo. Son 25 años de un acontecimiento histórico a partir del cual es verdad que cambió todo en el orden mundial. Hoy es 11 de septiembre y así se contaron en COPE los atentados de las Torres Gemelas.
6: Nosotros vamos a conectar en los servicios informativos con nuestro compañero, nuestro corresponsal en Washington, Juan Fierro, porque en menos de 20 minutos dos aviones han estallado contra las Torres Gemelas de Nueva York. Uno de ellos de pasajeros. Juan Fierro, buenas tardes.
7: Buenas tardes. Desde luego la situación ahora mismo en Nueva York es todo confusión. En un espacio de 18 minutos, dos aviones, al menos el segundo de ellos de pasajeros, se han estrellado contra las Torres Gemelas de Nueva York, contra las dos Torres Gemelas de Nueva York, que ahora mismo están incendiadas, están en fuego. Es tremenda la situación que se está viviendo en Nueva York. Grandes llamaradas de fuego están saliendo de las Torres Gemelas, los edificios emblemáticos de Nueva York.
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9: Buenas tardes. Comenzamos con una última hora que nos llega desde Nueva York, donde un avión de pequeño tamaño se ha estrellado contra una de las dos torres gemelas de la capital neoyorquina, provocando numerosos destrozos en las últimas plantas del edificio que se encuentra en llamas. Mientras una gran nube de humo cubre en estos momentos el cielo de Nueva York, se desconoce el alcance del accidente que ha ocurrido hace escasos minutos. Estaremos muy pendientes de este suceso que, como decíamos, nos llega desde Nueva York.
10: Ana, acabamos de ver en las imágenes de la CNN cómo en una de las Torres Gemelas se producía una especie de explosión a bastante altura. Yo no sé, supongo que es, claro, del mismo incendio algo ha podido hacer explosión. Pero se ha visto perfectamente ahora mismo en las imágenes cómo de un lateral de la torre que nosotros tenemos en la imagen a nuestra izquierda salía una especie de fogonazo, sí, como si fuera una nueva explosión.
0: Madre mía, escuchar estos audios es volver a vivir, es revivir todo lo que sucedió en aquella mañana. Era impresionante, claro, el planeta no podía creer lo que estaba ocurriendo. Estados Unidos, la gran potencia mundial, estaba siendo la diana de un ataque tremendo en el corazón de Nueva York. Pero como te decía, desde ese día es verdad que todo cambió a nivel, digamos, todo cambió en el orden mundial. Eso es así. Afortunadamente hay personas como Carlota García Encinas, que es profesora de Estudios Estratégicos y, bueno, Relaciones Internacionales y analista del Real Instituto Elcano, y tenemos la fortuna de que nos pueda acompañar esta noche aquí a poner las calles. Carlota, bienvenida, gracias por atendernos en estas horas complicadas de los ponedores.
11: Gracias a vosotros. Buenas noches, Pulpo.
0: Muy buenas noches. Es espeluznante todo lo que sucedió, ¿eh? O sea, se quedó en la memoria, se quedó en la retina para toda la vida.
11: Sí, sobre todo para todos aquellos que en ese momento lo vieron, ¿no? Tú lo acabas de decir muy bien, ¿no? De alguna manera la sensación de invulnerabilidad que había, ¿no? saltó por los aires, ¿no? Y además es que se atacó simultáneamente el centro económico, el centro político, el centro militar, de lo que era la única potencia en ese momento, ¿no? La sensación de que si a ellos les podían atacar, podían atacar en cualquier parte del mundo, ¿no? Yo creo que eso es lo que más chocó. Sin embargo, curiosamente, aquellos, sobre todo norteamericanos, que en el 2001 aún no habían nacido, es decir, los más jóvenes, sí, tienen otra percepción del 11S. Para ellos ya no es memoria, como lo es para nosotros, sino que es historia. Entonces tienen es curioso ver, ¿no?, cómo tienen una percepción algo distinta de la que tuvimos nosotros, ¿no?, que en ese momento lo vimos.
0: Carlota, por la voz que tienes, no sé, me pareces muy joven. ¿Tienes recuerdo dónde estabas en ese momento cuando estaban cayéndose las Torres Gemelas, cuando estaba el espacio aéreo cerrado? ¿Usted se acuerda?
11: Sí, perfectamente, y gracias por decir que tengo una voz muy joven, pero no
0: es que es verdad.
11: Recuerdo perfectamente ver el primer avión y no saber qué era, ver el segundo avión y en ese momento en mi cabeza pensar que era un atentado terrorista. Yo en ese momento estaba de becaria en la revista española de defensa, en el Ministerio de Defensa. Anda. Y inmediatamente me tocó a mí, además, fue la oportunidad que me dieron a mí para escribir el artículo que cubría precisamente el 11S. Por eso lo recuerdo perfectísimamente. El shock

0: el concepto del terrorismo cambia, ¿no? Y de repente pues se empieza una guerra en Afganistán, pero ya la guerra ya no se juega en Afganistán, sino en el aeropuerto, en una estación, en una universidad, en una frontera, en una transacción bancaria. Es decir, se expande brutalmente lo que es lo que era el concepto de seguridad, y esa es una de las herencias, porque eso es algo que mantenemos hasta ahora. Y al mismo tiempo se produce una reorganización institucional brutal, ¿no? Se transforman los servicios de inteligencia, la cooperación internacional, nuevas capacidades de vigilancia, de control fronterizo, etcétera, ¿no? Todo eso, además, toda esa reorganización institucional se mantiene. La percepción del terrorismo de entonces al de ahora, sin embargo, es esa naturaleza, sin embargo, algo ha cambiado.
1: Uh-huh. Y a nivel nacional, por ejemplo, en los españoles, ¿cómo nos afectó todo eso, Carlota? O sea, da gusto escucharte, ¿eh?
0: Pues yo creo que nosotros mismos, ¿no? La palabra terrorismo, desde luego, no lo asociábamos a eso que estábamos viendo, al terrorismo internacional, ¿no? Lo que tendrían los españoles en la mente, pues en ese momento quizás era pues ETA o el IRA, ¿no? Que era lo que nos sonaba en ese momento. Por lo tanto, el concepto de terrorismo cambia totalmente, y España se adapta, se suma, ¿no? a los aliados de la OTAN para responder a esta guerra contra el terrorismo que nace en ese momento. Y yo creo que nosotros ahí nos comportamos como aliados fiables, y teniendo en cuenta nuestras capacidades, nos sumamos en aquellos ámbitos en los que podíamos. También se transformaron aquí los servicios de inteligencia, también amontamos la cooperación, se intentó también dotar de capacidades también a las Fuerzas Armadas, porque nuestras Fuerzas Armadas lo que hicieron fueron salir fuera, ¿no? Tuvieron irse a otros países, ¿no? Para intentar luchar contra el terrorismo. O sea, que dentro de nuestras capacidades más limitadas, como otros países, tratamos de adaptarnos, porque ya además formábamos parte de la OTAN.
1: Claro. Hoy es 11 de septiembre, 11S, ¿cómo se nos ha quedado la fecha en la cabeza, en el alma, a toda la población? Claro, aquí los ciudadanos comprobamos que esta evolución de manera muy directa en la seguridad a la hora de viajar, a partir de entonces es verdad que los controles en el acceso a los transportes dieron un giro tremendo, sobre todo en los aviones. Carlota, ¿qué nos supuso el hecho de que se acercaran los peligros a nuestro día a día? Porque sabíamos que podíamos estar volando en cualquier momento en un avión que se convertía en un misil para que caiga o cayese una instalación.
0: Pues la sensación de vulnerabilidad, ¿no? Que teníamos, claro, todos, ese miedo que yo creo que duró sobre todo los dos primeros años, ¿no? A la hora de coger un avión, un transporte público, pero como digo, incluso pues en una frontera, en una estación, en cualquier sitio, ¿no? Yo creo que ese miedo se expandió por buena parte del mundo, sobre todo por buena parte de Occidente, ¿no? Porque empezó a surgir esa idea de el enfrentamiento, ¿no? Entre Occidente, entre el islamismo radical. Sí, es decir, empieza a haber ahí una narrativa no peligrosa, ¿no? Que de alguna manera también anima de alguna manera a tener ese miedo, ¿no? Pero luego es curioso, ¿no? Cómo nos adaptamos, ¿no? De todos estos controles, los líquidos en los aeropuertos, el quitarnos todo, abrir la maleta, a hacerlo ya de una manera rutinaria, ¿no? Parece que ya forma parte de nuestra vida, y al mismo tiempo, a medida que pasa el tiempo, vamos perdiendo también esa sensación de peligrosidad, ¿no? Yo creo que sí que hay que decir que toda la reorganización institucional que se creó, ¿no? Tanto en Estados Unidos como en el resto del mundo, nos ha vuelto a dar cierta seguridad. Es decir, un atentado de estas dimensiones hoy en día tiene muy pocas posibilidades de que se lleve a cabo.
1: Es que el 11S, ¿qué bien estructurado estuvo? ¿Cómo se organizaron? ¿Qué suerte tuvieron para volar simultáneamente todos los aviones desde donde querían atacar? Yo veo muchos reportajes del 11S pues a través de las plataformas y de películas y de libros. Yo me compré todos los libros que se editaron en los siguientes años, y te das cuenta que lo pensaron muy bien. Parece mentira.

0: ya que los servicios de inteligencia en ningún momento se diesen cuenta que eso podría pasar.
1: Bueno, ahí en Estados Unidos, desde luego, para la inteligencia fue un shock.
0: Sí.
1: Había algunas informaciones de ese verano sobre pues la idea de que Al Qaeda estaba preparando algo, pero no se sabía ni cuándo, ni dónde, ni contra quién. Luego hubo informes que investigaciones, ¿no?, sobre los fallos de inteligencia, y bueno, parece ser que hubo cierta descoordinación en todas las múltiples agencias de inteligencia que había en Estados Unidos.
0: Sí.
1: Y bueno, el caso es que no se consiguió llegar a tiempo. Lo que es cierto es que el 11S llegó a una serie de cambios en la comunidad de inteligencia en Estados Unidos y en el mundo brutal, ¿no? Y precisamente por eso yo creo que hoy en día, gracias a eso, de nuevo, estamos mejor preparados, mucho mejor preparados para que eso no vuelva a ocurrir, ¿no? Lamentablemente tuvo que ocurrir para que reorganizáramos todo eso, ¿no? Mm.
0: Carlota, yo no sé si hemos, digamos, aceptado nuestra vulnerabilidad en cualquier momento y lugar. Como que ya no estamos, digamos, a salvo en nuestra zona de confort, pero yo creo que efectivamente, Carlota, un poco en la línea de lo que acabas de decir, ¿no? Yo creo que no debemos sentirnos amenazados constantemente, ¿verdad?
1: No, y también la naturaleza de lo que es la amenaza terrorista en sí ha cambiado mucho. Es decir, en el 2001 teníamos a Al Qaeda, pues que era una organización transnacional, estaba muy jerarquizada, tenía santuarios territoriales, no tenía campos de entrenamiento, ¿no? Eso hoy en día no es así. Seguimos teniendo una amenaza terrorista, pero es mucho más difícil, es mucho más más difusa. Suelen ser, pues, a lo mejor elementos que se radicalizan en un país a través de redes sociales y tal, pero sin la capacidad que tenía Al Qaeda, que, como digo, era una organización muy jerarquizada con sus campos de entrenamiento y tal. Es decir, esa amenaza terrorista en concreto ha cambiado, y el terrorismo ya no es como ha sido durante 20 años la principal amenaza, ¿no? Porque durante 20 años Estados Unidos y el mundo solo miraba al terrorismo internacional como amenaza, y ahora eso ha cambiado. Ahora se habla, pues, de China, tenemos de Rusia, tenemos Irán, tenemos Corea, tenemos Ucrania, tenemos ciberataques, desinformación, amenazas contra infraestructuras críticas. Es decir, el marco ha cambiado enormemente. Es decir, creo que estamos más seguros frente a una amenaza terrorista como el 11S, pero hay otro tipo de amenazas complejas, sí, los que también, pues, a la que estamos de alguna manera también sometidos, ¿no?
0: Sí, sí, tal cual. Carlota, no te voy a quitar mucho más tiempo. Claro, estamos hablando de las transformaciones sociales de una u otra manera, ¿no? Yo no sé si se traduce también, digamos, en la confianza de nosotros, de los propios ciudadanos, en las instituciones políticas y sociales. ¿Tú crees que ahí también está un poco el hilo de que, bueno, pues hayamos pasado página sabiendo que eso ocurrió? Porque eso no lo podemos olvidar, Carlota.
1: Mira, cuando ocurrió el 11S, uno de los elementos más extraordinarios fue la respuesta de Estados Unidos, ¿no? Los norteamericanos se unieron, o sea, la enorme unidad nacional que hubo en ese momento, hoy en día, tal y como está la situación política, es difícil de imaginar. Hubo en ese momento una enorme confianza también en las propias instituciones, la disposición a dar al gobierno todo tipo de poderes especiales para proteger el país, y eso fue muy importante y duró muy poco. Y hoy en día yo creo que por la situación también política, polarización, por el mundo en el que estamos, la confianza en las instituciones es mucho menor. No solo hablo de gobierno, sino de todo tipo de instituciones, incluso medios de comunicación o organizaciones de todo tipo. Yo creo que eso ha bajado mucho, y eso es un elemento, yo creo, que de vulnerabilidad, ¿no? A la hora de responder, ¿no?, ante una amenaza, ¿no? Y yo creo que esa sí que es una diferencia importante, ¿no? La gran confianza que hubo en ese momento en torno a las instituciones y los gobiernos para responder, algo que yo no sé si hoy eso seríamos capaces de tenerlo, ¿no?
0: Totalmente. Yo ahí no sé si la radicalización de los grupos terroristas nos está llevando también a la radicalización como sociedad. Fíjate cómo está ahora mismo las sociedades en muchos puntos del mundo, ¿no? Carlota, si me permites, yo quiero ser un poco más tremendista en ese sentido. Yo no sé si peligran las democracias a medio largo plazo. Tú eres profesora de estudios estratégicos, tienes mucho conocimiento, lo estás compartiendo aquí con los ponedores. Carlota, ¿tú qué opinas al respecto?
1: Yo tiendo a ser optimista.
0: Bien.
1: Yo creo que la democracia está algo malita en algunos países, pero bueno, hay que tratar de curarla, ¿no? La democracia es algo más que unas elecciones, ¿no? La democracia es organizaciones, es sociedad civil, son muchas cosas, ¿no? Yo creo que uno de los principales males que tenemos, precisamente con respecto a la democracia y a la poca unidad, ¿no?, que somos capaces de mostrar, es la polarización, ¿no? Los mensajes extremos, ¿no? Parece que no hay punto intermedio, parece que ya nadie trata de buscar un consenso, ¿no?, o un mínimo común denominador, ¿no?, que antes al final se trataba de conseguir. El que tienes delante no es tu contrincante, es tu enemigo, ¿no? Y eso es un problema, ¿no? Yo creo que habría que volver a tener ideas distintas, pero debatir, conseguir un consenso. Yo creo que al final, respondiendo unidos, ¿no?, frente a los retos, pues al final es la manera más eficaz, ¿no?
0: Totalmente, bueno, totalmente. Totalmente, Carlota. Ha sido un placer. ¿Qué lección más bonita nos has dado? Hemos recordado de otra manera el 11S y además nos lo has contado muy bien. Hemos aprendido un montón de cosas. Te agradezco que hayas estado aquí con nosotros un ratito en la madrugada de COPE. Eres profesora de Estudios Estratégicos y Relaciones Internacionales y además analista del Real Instituto Elcano. Y te quiero dar las gracias, Carlota García Encinas. Espero que hayas estado a gusto a pesar de las horas que manejamos.
1: Muy a gusto. Así que nada, buenas noches a todos.
0: Muchas gracias. Gracias por tu participación. Nosotros seguimos levantando y acostando España.

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4: Buenos días, Pulpo.
5: ¿Qué haces despierto? ¿Tú no crees que es muy pronto?
4: Para mí ya es tarde, Pulpo.
5: ¿Por qué? ¿A qué hora te has despertado?
4: Porque para 11 de la noche empiezo, sí. Pues nada, Pulpo, mi vida, ya te digo, panadería, y llamo desde Cañete la Real, de Málaga, ¿eh? Y nada, elaborando aquí unos molletes que a la gente le encantan, con tu aceite o como al gusto ya de cada uno, ¿no?
5: Hugo, buenos días.
6: Buenos días, Pulpo.
5: Vaya ruido que llevas en el camión. ¿Dónde estás ahora mismo?
6: No, voy en el coche.
5: Bueno, el coche, pero igual no ha pasado la ITV, ¿no? Ese ruido no es normal, ¿eh?
6: Pues no.
5: A ver, ahora mismo, ¿dónde estás, Hugo?
6: Pues mira, llegando a casa.
5: Andrés, buenos días, hermano.
7: Hola, buenos días, buenas noches. Todavía no he dormido.
5: No, ¿estás currando ahora mismo?
7: Sí, desde las 6 de ayer.
5: ¿Y a qué te dedicas, Andrés?
7: Vigilante. Aquí estoy, en Fustiñana, con una obra que es faraónica. Va a ser la planta congeladora más grande de Europa.
5: José está en Vigo. José, buenos días, hermano.
8: Hola, buenos días.
5: Bueno, eres vigilante, ¿no?
8: Sí.
5: Ajá. ¿Qué estás vigilando?
8: Pues estoy de rondas con el coche de empresa y haciendo rondas por varios servicios, acudiendo a alarmas que puedan saltar.
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0: por favor, qué bueno, qué bueno.
1: Fíjate, Ponedor, hay historias que se acaban cuando termina una relación, eso está claro, y otras que se quedan contigo durante años. Y algunas, además, terminan convertidas en canciones. Bueno, pues eso es lo que precisamente le ha pasado a 21 con Delirio y Equilibrio. Todo esto empieza ya por el 2018, con una historia personal que Diego Arroyo pues convirtió en canción para el disco Gourmet. Pero claro, aquello siguió creciendo. Llegó la balada de Delirio y Equilibrio, después nuevas canciones y ahora pues llega el último baile de Delirio y Equilibrio. Es brutal este nuevo disco. Y ojo, Ponedores, porque esto no es una reedición más, es como el último viaje por toda esa historia, ¿no? 21 entrega sus canciones a otros artistas para ver qué pasa cuando cambian de manos, por ejemplo, de voz, de estilos, y sobre todo cuando cambian de piel. Y si el título ya nos da alguna que otra pista a todos los ponedores de calles que nos escuchan ahora mismo a través de la cadena COPE, pues esto tiene bastante despedida y a mí me da cierta tristeza, pero ahora voy a hacer un montón de preguntas. Porque claro, de cerrar una historia que empezó hace 8 años y que ha terminado convirtiéndose en todo un universo, pues claro, hay muchas cosas que contar. Bueno, pues hoy queremos meternos dentro de él con Diego Arroyo, Iago Banet, Rafa Pachón y Pepe Narváez, 21 aquí poniendo las calles. Chicos, aplausos, por favor.
2: ¡Vamos!
1: ¡Vamos, chicos! ¿Cómo va vuestras vidas después de todo el verano que habéis dado y guerreando por todos los escenarios?
3: Como si hubiéramos terminado, Pulpo. Aquí seguimos. Muy bien, no me puedo quejar.
1: Qué bueno, qué bueno. Ya está fuera el último baile de Delirio y Equilibrio y quiero empezar precisamente por ahí, chicos, porque lleváis contando esta historia desde el 18 y ahora, en teoría, llega el punto final.
3: Sí,
1: bueno, yo no sé cómo se siente un cuadro si se despide de algo que le ha acompañado durante tantos años.
3: Bueno, como cuando dejas una novela que te ha gustado mucho, ¿no? Hay que dar una sensación de final, es lo más gratificante, acabarla.
1: Claro. ¿Y cómo se siente uno cuando se despide y dice, ya, esto ya se ha acabado?
3: Yo, por primera vez, yo al menos tengo la sensación de haber cerrado. Sí. Para mí está terminado, abrochadito, envuelto y está.
4: Bien cerradito.
3: Bien cerradito, bien cerradito, sí.
1: Qué bueno. Pero claro, todo esto no es solamente terminar un disco, ¿no? Esto es despedirse de unos personajes, de una historia y supongo también de una parte de vuestras vidas y de vuestras experiencias.
3: Sí, porque al final este disco, La Balada y luego El Último Baile, creo que ha sido la gira más grande de toda la vida de la banda en cuanto a escenarios, a ciudades, a público, a todo. Entonces, nos ha dado mucho también, en parte por eso queríamos como homenajearlo y cerrar esto en condiciones y hacer algo que no habíamos hecho nunca, como una reedición.
1: Qué bueno. Oye, ¿qué tal dormís? Es una pregunta a todos los miembros de 21. ¿Qué tal dormís? ¿Sois de los que os metéis en la cama y os dormís? ¿O tenéis que estar ahí leyendo y
2: tomándose
1: una infusión para dormirse?
3: Hay de todo, ¿eh? Sí,
4: yo creo que depende de lo que tengamos que hacer al día siguiente. Hoy, por ejemplo, sí. Yo estaba nervioso y he dormido regular. Pero si sé que es un día así tranquilo, que al día siguiente no tengo nada que hacer, duermo muy bien.
1: Qué bueno.
3: Yo tardo mucho en dormirme, pero duermo muy bien, muy bien. O sea, del tirón. Y si puedo no madrugar, vamos, bien sabe Dios que no madrugo. No estoy diciendo nada, estoy muy contento de estar aquí, ¿eh?
1: Oye, ¿os vienen a la cabeza las imágenes de los aforos que estáis reventando? La gente va a veros para sentirse feliz. ¿Qué pasa por vuestra cabeza después de un concierto a las 2 horas de estar ya en la cama? ¿Os vienen las imágenes del concierto que habéis generado y que habéis hecho delante de tantas personas?
2: Sí, sin duda. O sea, además, después del concierto tenemos como un poco la costumbre que Diego nos animó a bajar al público, al foso, a saludar, a dar abrazos a la gente. Entonces, luego estás, además, yo suelo compartir habitación con Diego y cuando termina el concierto estamos en silencio en la cama, comentamos como, joder, ¿ha visto esa niña que estaba medio llorando y le hemos dado una baqueta? Todo eso se recuerda.
3: Sí, Rafa tenía una frase, en ese momento en el compaginábamos con trabajos con muy mala leche la banda y que llegabas reventado al lunes, Rafa un día volviendo en la furgoneta me acuerdo que dijo, es que quiero coger a mi jefe y decirle, pero ¿tú sabes quién era yo ayer?
4: ¿Tú sabes quién era yo ayer? Aquí en el Sonorama tocando increíble y ahora tengo que estar aquí en la oficina.
1: Sí, todavía quedan unos cuantos bolos hasta finales de octubre, noviembre, ¿no? Por lo menos.
3: Sí. En noviembre además hacemos la segunda avenida a México, siendo que la primera ha sido en febrero este año.
1: Joder.
4: Sí, que nos echan de menos por allí, hay que volver.
1: Hombre, claro. ¿Quién os decía vosotros cuando empezabais que triunfaríais ya no solamente en España, sino que fuera de nuestras fronteras ibais a conseguir muchos éxitos?
3: Nadie.
2: Nadie. Además, no tenemos expectativas porque las expectativas te matan. Hay que ir día a día.
1: Ya. ¿Y cómo se presenta un grupo nuevo de España en otro continente?
3: Es que ojalá te, o sea, mira, eso lo hemos vivido en Argentina, porque en Argentina sí que cuando fuimos no nos conocía nadie. Pero en México lo increíble ha sido que llenamos una sala con casi 400 personas la primera vez. O sea,
4: es claro, había comunidad ya allí, o sea, era como flipante.
3: Sí, sabíamos que teníamos público, ¿no? Hoy en día con las estadísticas se puede ver, pero es que fue alucinante llegar allí a un sitio mítico, que no me acuerdo.
0: Foro Indie Rocks.
3: Y ver la cantidad de peña que había, la verdad.
4: O sea, no solo la gente que había, sino la energía que tenían, que, o sea, que se coreaban todo, se lo cantaban todo, hasta las canciones lentas estaban haciendo pogo. Era como, tío, estáis loquísimos.
1: Sí. Yo no sé cómo hacen los deberes un grupo que pretende triunfar fuera de nuestras fronteras, si se empolla un poco y se mete en Spotify qué está sonando en el país que van a visitar, si os ponéis a bucear a ver quién lo está petando por allí, o directamente vais con lo que sois, defendéis lo que hacéis porque lo hacéis muy bien, pero os la jugáis o hacéis los deberes.
0: O sea, es una mezcla. Yo sí que escucho mucho novedades, Viernes México, por ejemplo, o Radar Indie México, ¿no? Playlist así ahora, teniendo un poco toda la música en tu mano. Si no haces eso, me parece un poco delito.
4: Ya está guay estar al día, sí.
0: Claro,
4: sí.
0: Pero bueno, tú sí que vas un poco a hacer lo tuyo, me refiero. Que de repente nosotros hagamos un corrido rock no tendría mucho sentido.
3: Pero no tenemos
0: simplemente por agradar, ¿sabes? Claro. O sea, no tendría mucho sentido.
1: Qué barbaridad, qué bien os veo. ¿Qué recordáis de lo que lleváis de este verano 2026 como el bolo, no sé, más alucinante en cuanto a foro, en cuanto a gente, en cuanto a sensaciones, en cuanto a calor? Podéis catalogarlo como queráis, pero
4: calor tiene una categoría aparte, que creo que fue el FIB.
3: El FIB y Zaragoza. Este fin de pasado.
0: Este fin de sí.
3: Ostras, Zaragoza, ¿eh?
2: Porque es que además salimos a tocar con traje, entonces sí, claro.
1: ¿Qué pasa con Zaragoza? ¿Os estáis metiendo con los maños?
3: Al contrario, nos encanta tocar en Aragón.
2: Pero 43 grados.
3: Pues que Zaragoza, pero 43 grados con un, al lado del Ebro, ¿eh?
4: Se ha dicho, fue un concierto muy bonito porque, claro, todo el mundo tenía abanico ese día.
3: Sí.
4: Y entonces, claro, desde el escenario.
0: Era como una ola.
4: Era como una masa de abanicos moviéndose. Que
3: a ti, como sevillano, joder, te emocionó.
4: Qué bien,
3: ¿no?
4: Lo estamos haciendo, tío. La gente está súper. No, se estaban abanicando simplemente.
1: Qué barbaridad, os veo bien. ¿Vosotros que vais con camiseta negra, en los escenarios de noche también vais con camiseta negra?
3: Hay de todo, tenemos tres looks, esto es como historia intestinada a banda. Hay tres looks de traje, diferentes trajes, tenemos uno a medida y otros dos que combinamos. Entonces hay a veces camisa blanca, camisa negra, una camiseta de tirantes. Vamos, la parte de interior, claro, como hay veces que puede haber cuatro bolos en una semana, tenemos que alternar.
1: Qué bien. Os voy a atracar, chicos, porque me caéis muy bien, porque valoro mucho lo que hacéis y os voy a atracar ahora mismo en directo delante de toda España para que no podáis decirme que no.
3: Adelante.
1: Un poquito del estribillo de La Vida Moderna.
3: Uy, vale. ¿Cantado?
1: Sí.
2: Aquí a capela. Ah,
4: vale. Estamos los cuatro.
1: Entonado, sí.
3: Tienes cinco segundos para coger
1: música, como queráis.
3: Es que tengo la guitarra, así que lo voy a hacer bien. Espérate un segundo.
1: ¿En serio?
3: Hombre.
4: Sí. Mientras Diego coge la guitarra, queremos anunciar...
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2: Esta es la radio. Vamos a ir contándole.
1: Qué bueno. Me emocionáis, chicos. Os lo agradezco. Sí. Una barbaridad. Porque mira, este pasado fin de semana, en las fiestas de Pozuelo, hicimos la noche indie. Y cuando suena vuestra canción, no os podéis imaginar la gente lo loca que se vuelve. O sea, se sabe la letra de arriba abajo. Emocionáis a la gente.
2: Venga, ya estamos.
1: Ya estamos, pues venga.

0: Pero esto es una auténtica maravilla. O sea, la radio permite esto y encima, generosamente, el grupo, a estas horas de la madrugada, que vienen con la voz un poco tocada, pero con la máxima ilusión, lo bien que lo habéis hecho. Es que, ¿os dais cuenta lo importante que es la música para la humanidad, para que la gente sea un poquito más feliz?
1: Nosotros sí. Claro, sí. Bueno, para nosotros desde luego, lo que corresponde a toda la humanidad no puedo decirlo, pero para nosotros es lo más grande.
0: Qué bueno, por favor, qué bueno. ¿Hay un poquito de pena en este último baile o teníais, digamos, ya ganas de cerrar la puerta, cambiar el registro y empezar a sacar las cosas que habéis ido componiendo? Porque seguro que habéis compuesto, después de todos los kilómetros que habéis hecho en los últimos meses, ¿ya queréis cambiar un poco el registro o seguir avanzando?
1: Yo te reconozco, no sé los demás que digan, pero yo estoy deseando. O sea, estoy encantado de poder contar a la gente y enseñar este disco, porque hemos trabajado muchísimo, pero mi cabeza hace unos cuantos meses que está en otro sitio.
2: O sea, que al final no solo es que tengamos un disco que estamos girando, sino que el proceso de creación lleva ya varios años y aunque lo hayamos publicado hace poco, nosotros llevamos mucho tiempo sintiéndonos dentro de esta historia y bueno, creo que todos tenemos ganas de poner algo nuevo sobre la mesa y ver qué pasa, ¿no?
0: Qué maravilla, qué maravilla. Vamos a escuchar Estarás, otra de las canciones que me tiene enganchado y la quiero compartir con todos los ponedores, con los currantes. Ahora vamos a hablar de eso, ¿eh? ¿De qué seríais si no fueseis músicos, entre otras cosas? Vamos a escuchar Estarás y seguimos poniendo calles.
3: Estarás.

0: Qué bueno, por favor, qué canciones más bonitas. 21, poniendo las calles en este programa líder de audiencia en la madrugada. Chicos, ¿os ha costado madrugar para venir aquí a hacer radio, a hacer promoción, a contar las mismas cosas que muchas veces habéis contado ya en otros medios?
1: Somos madrugadores, no tanto, ¿eh? Pero
2: no tanto, pero somos madrugadores.
1: Hay una buena media de levantarse en esta banda.
3: ¿Madrugar para pasarlo bien? No, claro, sin problema.
1: Qué buena esa.
0: Maravilloso. Si no fueseis músicos, si no fueseis artistas, como lo sois ahora, artistas de éxito, ¿qué seríais?
4: Artista de fracaso.
1: A mí me hubiera gustado mucho ser dibujante de cómics. Y si puedo ampliarlo a la ficción, superhéroe directamente.
0: Bien.
3: Yo, si no me hubiera partido una muñeca, futbolista. Tenía yo ahí un...
1: Por lo mucho que se juega al fútbol.
3: Había algo, ¿eh? Había algo ahí. Había un
4: poco. ¿Tú crees que eras bueno?
3: Era bueno. Era bueno. Me ficharon en el equipo del barrio, ¿eh?
2: A mí me hubiera gustado cualquier cosa relacionada con el cine, porque me encanta la cosa tecnológica y la parte artística. Entonces ahí como que puede ser foquista, cámara, director, yo qué sé, cualquier cosa.
0: Bien, ¿y tú?
4: Yo es que solo sacaba buenas notas en literatura y tal, así que algo por ahí.
0: Qué bien. Me imagino que entonces serás el que
4: profe de lengua
0: de las canciones.
4: No, le corrijo alguna cosa a Diego, pero no.
0: Lo bueno es que os lleváis súper bien y eso luego se traslada al éxito de los proyectos, de... Bueno, pues de los conciertos, porque si hubiese mal rollo, o sea, vosotros sabéis que hay grandes iconos de la música de España que incluso se llegaban a las manos, pero se subían a un escenario y cumplían con el público. Vosotros no sois de esos, ¿no?
1: No, pero yo he escuchado a Yago decir que él estaría dispuesto a pegarse si eso diera lugar a que hiciéramos el Rumors de Fleetwood Mac.
0: Oh, claro. ¿A quién os gustaría apareceros? ¿O a quién querríais que vuestro sonido fuese más parecido?
1: Sonido es que es una cosa muy delicada.
4: Sí.
1: No, ahí no estaríamos de acuerdo, ¿eh? Podríamos decirte como cosas, ¿no?
4: Cosas que nos gustan a todos, sí. O sea, sí. Te diría a lo mejor que a mí me encanta la estética y el sonido de Los Killers.
1: Por ejemplo, Los Killers es una banda que nos pone a todos a andar.
0: Sí, qué bueno.
1: Sí, el último de la fila, por ejemplo, incluso en la carrera, ¿no? El hecho de que hicieron una carrera inmensa, muy suya, muy particular, y que luego han vuelto como han querido, cuando han querido, llevándose increíble cuando no estaban tocando juntos. A mí ese tipo de cosas me emocionan mucho, la verdad.
4: Uh-huh. Los Rodríguez en directo.
1: Los Rodríguez en directo, que eran una pisonadora.
4: Platero en directo.
2: Yo me acuerdo que mi profe de música un día me dijo, si algún día alcanzas el éxito, el éxito es poder elegir. Poder elegir.
1: Qué buena, sí.
2: Ahora sí, ahora
0: bien. Qué bien. ¿Vosotros tocabais la flauta en el colegio?
4: Sí. Bastante bien.
2: Sí.
4: Yo tocaba gaita también.
0: ¿Gaita también? Madre mía. Pero
4: luego tenía
0: ¿para qué
4: una
0: sirve
4: gaita?
0: El que alguien aprende en octavo, en tercero de BUP, a tocar la flauta. ¿Eso para qué no servía?
1: Porque es un instrumento barato. Que es algo más transversal, no es más difícil que la gente... Los instrumentos son caros, que esto es importante que la gente que nos escucha lo sepa. Y hay un punto en el que llegar a tener un buen instrumento es muy complicado. La flauta es barata. De hecho, ya había separación cuando eras niño entre la flauta de plástico y la de madera, que seguro que estoy equivocando a alguien. Y luego que era diatónica, solo tienes una escala, siete notas, y con siete notas se trabaja mejor que con 12, desde luego.
0: Claro, desde luego. Oye, el camerino vuestro, cuando tenéis que hacer un bolo, ¿qué no puede haber y qué no puede faltar?
2: Somos poco tiquismiquis, ¿no? Sí. Tenemos lo que se llama cláusula Van Halen, que es pedimos una cosa rara para ver si está, que es, por ejemplo, pedimos vasos azules. Sí, que no es que lo vayamos a usar, pero si llegamos al camerino y hay vasos azules, sabemos que se han leído el rider.
1: Claro.
4: Se ha leído el contrato, entonces en el escenario estará todo bien.
1: Hay fruta, hay cerveza sin alcohol, hay...
4: También la hay con alcohol.
1: La hay con alcohol a veces, sí. Hay Red Bulls, hay...
3: Doritos.
4: Bebidas energéticas.
2: Y si puede haber tortilla casera de patatas.
1: Se agradece.
3: Cualquier comida de la zona, realmente.
1: Sí, claro. Se valora. El producto local
3: algo,
1: se valora.
4: Comida
3: local,
4: y bebida de la zona, creo que lo hemos puesto en algún contrato, rollo. Sí, se valorará.
0: El catering del producto típico de la zona, ¿no?
3: Sí, se puede.
1: Lo quitaremos cuando vayamos a Reino Unido, pero de España queremos de toda la zona.
2: Se come también, hay que aprovechar.
0: Lo que yo, claro, es que soy muy jóvenes, pero antiguamente los artistas para el camerino pedían unas cantidades ingentes de alcohol y mucho alcohol. Ahora como que cada vez lo veo menos y te habla una persona que se hace pues muchos conciertos al cabo del mes, ¿no? Y está en permanente contacto con los artistas y cada vez veo que hay, afortunadamente, ojo, menos alcohol en los camerinos de los artistas.
1: Tú lo has dicho, afortunadamente. Mm. Sí, es algo, o sea, el alcohol sería cínico por nuestra parte no reconocer que forma parte del ADN de la cultura española, el consumo de bebidas que tienen alcohol. Pero también es verdad que este es un trabajo en el que es muy tentador pasarte. Es fácil, es frecuente, es posible que el alcohol esté demasiado a mano, comparado incluso con el agua, a veces en camerinos. Sí. Que, entonces, como mínimo, y sin entrar en conversaciones que pueden tener cierta profundidad y por tanto polémica, es importante saber medirse, muy importante, si quieres llevar una carrera larga.
3: Sí, sobre todo cuando te tiras prácticamente todo el día en el camerino.
1: Y hace calor.
2: A 40 grados. Hace calor.
3: Como, joder, ya. ¿Qué hago?
0: ¿Estáis notando también el calor en el escenario? Cuando, me refiero en pleno directo, ¿vale? Cuando estáis en un concierto, imagínate, a las 12 de la noche, a las 11 de la noche, miles de personas delante y vosotros en el escenario. ¿Este verano nos ha resultado como mucho más caluroso, pegajoso?
1: Sí, pero es que estamos en un momento muy jodido en el que cada verano va a ser el verano menos caliente del resto de nuestra vida. Eso es algo que lo dice la ciencia, estamos muy mal y tendríamos que estar mucho más concienciados.
0: Qué bueno. Oye, ¿qué contamos de vuestros padres, de cada uno de vuestros padres? Porque si estáis aquí es por ellos, ¿eh? Anda que nos han ayudado a que los niños le dieran al instrumento, a la composición.
1: Total.
2: Les debemos mucho, yo creo. Al final ellos fueron los que nos pusieron música, los que nos criaron, ¿no?, en esas mixtapes que íbamos en los coches, y los que nos regalaron los primeros instrumentos. Yo recuerdo tocar la batería en mi casa, te aseguro que eso es para que le pongan un altar.
3: O sea, yo valoro sobre todo el hecho de que, hablo por mi caso, pero creo que en el caso de los cuatro, que nos permitieran hacer eso sin que el objetivo fuera dedicarnos a ello.
1: Está pensando lo mismo.
3: Hoy en día parece que todo tiene que monetizarse, todo tiene que capitalizarse y en nuestro caso fue como, por lo menos el mío, dedícate a la música si puedes, y si no, no pasa nada, porque al final tocar la guitarra y componer canciones es una cosa que estimula el cerebro y que te nutre de muchas formas y no tienes por qué tener siempre como ese fin de dedicarte a la música monetariamente, ¿no?
0: ¿Y tú?
1: Para mí, yo agradezco mucho que no lo frenaran. No, o sea, mentiría si dijera que a mis padres el hecho de que hiciera una carrera musical les hiciera ilusión, porque no se la hacía, les daba mucho miedo. Sin embargo, siempre sufragaron mis estudios de música, siempre, hasta cierto punto que empecé a pagármelos yo, pero siempre lo hicieron y nunca me pusieron trabas. Y me he ido a hacer viajes de 400 y 500 kilómetros con un coche de mis padres para tocar para 5 personas. Y eso lo valoro muchísimo porque tendré que verme en cuando mis hijos quieran hacer algo que no entiendo, que no comparto, que puede tener un riesgo, darles el margen y la confianza, decir, oye, a ti te gusta, hazlo.
0: Claro, claro. Buah, me encanta cómo sois, porque también el triunfo muchas veces del propio artista es mostrarse como es uno, ¿no? Y la gente te acepta, ¿no? Y te conoce y confía en ti, en tu proyecto, en tu composición, en tu ilusión. Me gusta mucho el concepto 21, o sea, pero además desde el primer momento, ¿no? Y que hoy estéis aquí poniendo las calles en este programa, que es el programa de los currantes. En más de una ocasión os lo he dicho, que es el programa más real que hay en la radio, ¿eh? Aquí hay gente que está embolsando lechuga ahora mismo en una bolsa para que luego llegue a Mercadona. Aquí hay gente que me está escuchando que está haciendo las ruedas que luego van a meter en Pamplona en las fábricas de Volkswagen. Aquí hay gente que está barriendo calles, hay gente que está cuidando a enfermos, y la música pues es el hilo conductor para que todo el mundo se sienta bien. Y aquí estáis hablando 21 con nosotros. Lo próximo que nos espera para los que os seguimos, ¿qué es? ¿Dónde vamos a ver los conciertos que tenéis, yo qué sé, de aquí a finales de septiembre, que mentalmente podáis mencionar aquí en COPE, cuáles serían?
3: Justo mañana, ¿no?
1: Hoy viernes.
3: Claro.
1: Si aguantan despiertos los ponedores, esta noche estamos a las 11 en las fiestas de Alcorcón, por ejemplo.
0: Bien, aquí en Madrid. Perfecto. Sí. Bien, ¿alguno otro más que tengáis en los próximos días?
4: Vamos a Lugo el sábado que viene. Bien, nos ha invitado La Oreja de Van Gogh a abrir sus dos shows del 22 y el 23 de septiembre en Madrid.
1: Luego vamos a Gran Canaria
4: A Gran Canaria, vamos al Contemporánea, Badajoz. Don Benito.
3: Algo ahí en Chamberí, por ahí también.
4: Fiesta Chamberí.
1: Tenemos mucha plancha.
4: Noviembre, ¿no? México.
0: Sí. En noviembre, Chamberí, fíjate que yo no me acordaba y creo que estamos juntos. Estamos 21 y el Pulpo.
2: ¡Anda!
1: Oh, sí. ¡Qué guay!
0: O estamos 21 y el Pulpo. O estoy con Íñigo Quintero y el Pulpo. No sé si el viernes o el sábado. Las fechas así de memoria a estas horas de la madrugada.
1: Claro.
0: Sí, ojalá coincidamos.
3: Si coincidimos, sobre todo, cántate con nosotros.
0: Desde el corazón, ¿eh?
3: Cántate algo, tío, con nosotros.
0: Pues sí, pero algo sin alcohol, ya que le hemos dicho. Está hablando, bien, ¿no?
1: Perfecto.
0: Qué bueno, chicos, os deseo lo mejor. ¿Con qué canción queréis que nos vayamos? Yo propongo Vidas Pasadas, que me parece una canción emocionante.
4: Adelante.
2: Pues Icorum.
3: Icorum, estamos de acuerdo.
0: Icorum, ¿en serio?
3: Sí. Sí.
0: Bueno, pues vamos a darnos un abrazo. Os voy a dar las gracias por poner las calles y que aquí tenéis este programa siempre abierto para cuando tengáis que venir a confesaros, ¿vale?
3: Muchas gracias.
1: Muchísimas gracias, Pupo.
2: Gracias.
0: Mucha salud, chicos. 21. Un abrazote. Buen día.

Las calles las dejamos puestas en este viernes. Lo mejor de todo es que tenemos todo el fin de semana para descansar. Tenemos un ratito a lo largo de la jornada de hoy para hacer el resumen de toda la semana. Esta noche te esperamos en el Poniendo las Calles Deluxe a descansar, a vivir la vida. Y el próximo domingo también, de domingo a lunes, seguiremos poniendo las calles. Te quedas ahora con Herrera en Cope. ¡Feliz fin de semana!

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2: Los republicanos han celebrado una inédita convención, la primera de este tipo en la historia del partido, a dos meses de las elecciones de medio mandato. Las encuestas otorgan ventaja a los demócratas, a pesar de lo cual la naturaleza de los escaños en juego favorece a los republicanos, que seguramente perderán el Congreso, pero podrían mantener el Senado. Dicho esto, no es infrecuente que el partido en el poder sufra un severo retroceso. Lo inaudito es el modo en que Donald Trump se ha involucrado en esta campaña con una desproporcionada escenificación en la convención de Dallas, incluida la estrambótica promesa de $5,000 a cada ciudadano adulto si los republicanos ganan las elecciones. Pese a su discurso triunfal anoche, la primera conclusión es que el presidente no ha conseguido un cierre de filas total. Algunos candidatos republicanos se han negado a dejarse ver con un presidente en horas bajas de popularidad. Lo que sí ha logrado Trump es convertirse en el centro de atención, a pesar de no ser él quien se presenta en noviembre. Parecería a priori que se remanga para auxiliar a los suyos, aunque bastante más probable parece la interpretación opuesta, que Trump juega sus cartas para evitar convertirse en un pato cojo, como se denomina a los presidentes americanos al final de su mandato. Según la Constitución americana, no puede aspirar a una tercera presidencia, pero su intención es mantener el control del Partido Republicano y pilotar su propia sucesión. Ese es su plan. Lo interesante será la reacción de algunas figuras republicanas, por ahora pocas y discretas, que empiezan a exhibir perfil propio.
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3: Señoras, señores, me alegro. Buenos días.

0: Mucho me alegro en saludarles en este viernes 11 de septiembre del 2026 a las 6 de la mañana, a las 5 en Canarias. Hoy hay que hablar de muchas cosas. Pero fíjense, hoy son, recordamos en números redondos, otro 11 de septiembre que literalmente cambió el mundo. Aquel día en el que, seguramente además todos sabemos dónde estábamos, si teníamos uso de razón, y sabíamos qué estábamos haciendo, cuando alguien nos dijo que una avioneta se había estrellado contra una torre gemela. E inmediatamente todos pensamos, qué tío más torpe, o a qué estaría sometido, o qué se había fumado el piloto de la avioneta. Cuando a los pocos minutos nos volvieron a decir, era la hora de comer. Otro avión se ha estrellado contra las Torres Gemelas. Ya no era un tío loco o un tío torpe. Ahí efectivamente estaba pasando algo. Pues vaya si pasó algo. Un ataque a América, un ataque a Estados Unidos, que literalmente cambió el mundo. Hoy hay en todos los medios de comunicación análisis muy solventes acerca de aquella fecha de la que hoy hace 25 años. Es que ya han pasado 25 años de aquellos 3.000 muertos, de aquella inusual audacia y de aquel fallo de seguridad de los aeropuertos norteamericanos que permitieron subir al avión a tipos que lo que llevaban eran, tampoco llevaban subfusiles, iban con cuchillos, pero hábilmente camuflados. Asesinaron a las tripulaciones, tomaron el mando de los aviones y el resto ya lo saben. Dos fueron a parar a las Torres Gemelas, uno al Pentágono, y el que se estrelló en Pensilvania porque se rebeló, seguramente, la tripulación, lo que quedaba de tripulación y sobre todo el pasaje, lo más probable es que pensara dirigirse a la Casa Blanca. Una gran audacia que abrió además un capítulo difícilmente olvidable para todos, que se reabrió en Madrid, en el 11M de Madrid, que se repitió en Londres pocos años más tarde, se volvió a repetir en París en la Sala Bataclan, en el 2015, y del que tomó buena nota seguramente jamás, cuando irrumpió en territorio israelí, asesinó, violó, secuestró. Historias ya que ustedes saben y conocen. Eso cambió la ciudad de Nueva York. No solo porque cambiara el paisaje, desaparecieran las Torres Gemelas y en esa zona se reorganizara urbanísticamente la cuestión, quizá con más voluntad que acierto, pero se reorganizó. Y todos creímos que efectivamente el mundo volvería a nacer o renacería, y el mundo de alguna manera ha renacido, pero ni los equilibrios mundiales son los mismos, ni el militarismo es el mismo, ni el miedo es el mismo, ni la seguridad, las medidas de seguridad son las mismas. Usted lo sabe, desde hace 25 años, subir en un avión es otra cosa, en un tren es otra cosa. Y pacientemente aguantamos porque sabemos que bueno, al menos eso va a impedir, como impidió en dos o tres casos posteriores, que algunos individuos llevaran en los zapatos el explosivo necesario para hacer volar el avión en pleno vuelo. Pues, damas y caballeros, Nueva York, vaya si ha cambiado. Fíjese si ha cambiado, que ahora tiene un alcalde musulmán. Un alcalde musulmán que, por cierto, ayer fue abucheado en los actos de memoria de hace pocas horas en Nueva York, a cuenta de la memoria del 11S. Bueno, son las 6:04, 6:05. Hay tantas cosas que explicar de España que, bueno, esto al menos había que recordarlo de alguna manera. manera, porque ahora Gorge Bustos y Pilar Cisneros nos lo explican todo antes de que llegue Maldonado a decirnos que el tiempo está más fresquito. Tampoco tanto, más fresquito. Buenos días.
1: Buenos días, Carlos. Pues sí, es una pena que ya sea viernes, justo ahora que empezamos a disfrutar, pero vamos a compensar esa noticia con otra que va a hacer un tiempo estupendo para el paseo, para el terraceo, o para asistir a un gran premio de Fórmula 1 en Madrid, o para asistir a una corrida de toros en Pucela. O sea, que luego ampliamos el parte meteorológico en el after con Maldonado, pero ya avanzo que será un fin de semana marcado en general por el sol y por la recuperación de los termómetros. El domingo incluso van a volver a subir, van a rondar o incluso van a superar en algunos lugares los 30 grados en buena parte del país. Últimamente no hacemos otra cosa que vivir acontecimientos históricos. Fíjate, la invasión de Ceuta, el campeonato del mundo, segunda estrella en nuestro escudo, el viaje del Papa a España. También cuenta la leyenda que este verano hubo algún tren que llegó a tiempo, pero este acontecimiento histórico no podemos confirmarlo. Y en años anteriores hemos vivido pues la Dana de Valencia, la nevada Filomena, la pandemia, claro, la erupción de un volcán. Ahora, me atrevería a decir que ninguno de estos acontecimientos, por mucho que todos admitan el calificativo de históricos, ninguno se puede comparar, salvo la pandemia seguramente, con lo que sucedió tal día como hoy de hace exactamente 25 años. Aquel día, la historia misma de nuestro mundo cambió. Y un cuarto de siglo después, las consecuencias de aquel atentado siguen marcando el devenir del siglo XXI.
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3: Una última hora que nos llega desde Nueva York, donde un avión...
4: Buenas tardes. Desde luego la situación ahora mismo en Nueva York es todo confusión. En un espacio de 18 minutos, dos aviones, al menos el segundo de ellos de pasajeros, se han estrellado contra las dos torres gemelas que ahora mismo están incendiadas.
5: Está saliendo humo de la torre. Las imágenes son tremendas.
6: Y en la 104 de mi torre, yo tenía ahí muchos amigos, me subieron al tejado, pero no ha salido ninguno.
5: Porque hay gente que está en esos pisos y saca un pañuelo para llamar la atención diciéndoles que vayan a salvarlos.
1: Las Torres Gemelas, emblema del poderío estadounidense, acabaron colapsando por el impacto de dos aviones comerciales secuestrados por terroristas de Al-Qaeda. Otro avión más se estrelló contra el Pentágono y un cuarto, que se dirigía al Capitolio, terminó impactando en Pensilvania. En total hubo casi 3.000 muertos y 6.000 heridos. Quizá pienses que ha pasado mucho tiempo, cuarto de siglo, y que aquello ya dejó de afectarnos. Y quizá no seas consciente de hasta qué punto aquellos atentados todavía marcan nuestras vidas. Y en todos los ámbitos. Mira, fíjate. Los controles y medidas de seguridad para viajar. Aviones que tienen desde entonces cabinas blindadas para evitar los secuestros. Los grandes edificios, quizá en el que tú vayas a trabajar hoy, se construyen ahora con materiales más resistentes a las altas temperaturas. Tenemos también menos privacidad, porque a raíz del 11S se empezaron a cruzar nuestros datos personales. Igual te sorprende saber que después de aquel atentado el Pentágono empezó a contratar empresas de recopilación de datos y algunas de ellas han acabado sirviendo después para desarrollar los actuales modelos de inteligencia artificial. Aquello fue el primer ensayo de nuestra nueva vida en el escaparate digital en el que vivimos todos ahora. Y aquel día también se disparó de golpe el precio del petróleo. Por cierto, hoy, entre unas cosas y otras, el barril cuesta 4 veces más que entonces. Pero si algo cambió el 11 de septiembre de 2001 fue el equilibrio geopolítico. Primero, la entrada de Estados Unidos en Afganistán o en Irak para combatir a Al-Qaeda. La falsa coartada de las armas de destrucción masiva de Saddam, que sirvió para justificar una guerra desastrosa. El testigo después del terrorismo lo recogió una banda de tarados todavía más radicales, los del Estado Islámico, y las guerras en Oriente Medio se multiplicaron. Y de esa inestabilidad también se nutrieron Hamas y otros proxies o grupos armados afines a Irán. Así que hay un nexo entre el 11S y la tensión actual en Gaza o en el Estrecho de Hormuz. La guerra que hoy enfrenta Estados Unidos con Irán se justifica con el mismo argumento de entonces: frenar la amenaza del islamismo radical, en este caso en forma de armamento nuclear en manos de los ayatolás. Hay sin duda un antes y un después del 11S. Ese día aprendimos de la peor forma posible que el mundo de certezas, el orden optimista de los 90 en el que vivíamos, era vulnerable. Desde entonces somos más desconfiados, estamos más polarizados y somos más paranoicos. Y centrándonos en nuestro país, parece que Marruecos no ha tenido suficiente. No parece muy arrepentido el vecino del sur de haber promovido la violación masiva de nuestra frontera en Ceuta. Parece que se ha quedado con ganas de desestabilizar un poquito más a nuestro país, a pesar de la sumisión exhibida por Pedro Sánchez al régimen de Rabat. Lo digo porque ayer el Ministerio de Exteriores de Marruecos emitió un comunicado y su tono tiene más de amenaza que de arrepentimiento. Comienza ese texto repasando una larga lista de acuerdos de colaboración económica y migratoria en los últimos años. En plan, mira qué amigos hemos sido, tú a Madrid, yo a Casablanca, o viceversa. Pero a continuación advierte de que España, si cae en la ceguera estratégica, podría convertir la relación bilateral, y cito, en una fuente de desconfianza crónica y de tensiones recurrentes. Traducido del lenguaje diplomático al habla de la calle, esto quiere decir, no se te ocurra pasarte, que te la lío otra vez. Es la primera vez que Rabat se pronuncia sobre el asalto de más de 80.000 personas, en su mayoría marroquíes, a Ceuta. Por supuesto, niegan haber tenido nada que ver. Claro, reconocer abiertamente que han sido ellos equivaldría a una declaración de guerra. Y después se ponen a practicar un victimismo bastante hipócrita, lamentando que haya partidos, sobre todo el PP, ojo Alberto, y medios en España que les estén señalando. Pobrecito Mohamed. Podían haber explicado qué hacían sus gendarmes conduciendo a decenas de miles de personas hacia Ceuta, pero de eso, por lo que sea, el comunicado no dice nada. Lo que sí dice, y esto ya suena recochineo, es que están con los brazos abiertos esperando a que les devolvamos a sus menores, que ellos se hacen cargo. Claro, ante semejante declaración podemos hacer dos cosas. O nos creemos a Marruecos, como hacen Marlaska, Alvarez, Puente y compañía, o nos creemos la memoria de la Fiscalía Española, que constata que Marruecos está bloqueando las expulsiones judiciales. Esa memoria habla literalmente de una cooperación extremadamente restrictiva. Así que por supuesto que no es verdad que quieran aceptar a los suyos, porque no hacen más que poner palos en las ruedas. Es una táctica más de su guerra híbrida. Pero igual te preguntas por qué ahora, por qué sacan este comunicado justamente ahora, 42 días después del asalto a Ceuta. Pues mira, te doy tres claves y luego tú sacas tus propias conclusiones. La primera clave, ayer comenzó la campaña electoral en Marruecos. Sí, sí, tienen elecciones. Las elecciones legislativas que se celebrarán el 23 de septiembre en Marruecos. Y los discursos son, bueno, todos están marcados por un nacionalismo furioso. Allí manda la monarquía, pero la propia monarquía intenta dar una apariencia de pluralismo para calmar a la gente, para crear una especie de ficción democrática, ¿no? Hay unos cuatro partidos importantes ahí. El problema es que todos son igual de nacionalistas. Todos sueñan con la anexión de Ceuta y Melilla. Segunda clave. Ayer mismo, minutos antes de este comunicado, el Congreso votaba darle la nacionalidad española a 70.000 saharauis como reconocimiento histórico a quienes un día fueron españoles. Y claro, a Marruecos no le gusta nada ese pasado español del pueblo saharaui. Y no lo perdona. Aunque les hayamos entregado en bandeja al Sáhara en un volantazo de Pedro Sánchez, todavía por explicar. Y tercera clave. Continúan las investigaciones de la justicia española para intentar aclarar qué pasó y quién está detrás de la entrada masiva del 30 de julio en Ceuta. La jueza María Tardón de la Audiencia Nacional le ha pedido ya al gobierno los 40 informes desclasificados, quiere todos los datos, quiere todas las pruebas de que sí hubo avisos de las fuerzas de seguridad y del servicio de inteligencia. Y ojo, porque hoy publica El Mundo nuevos avisos del punto crítico al que, según el CNI, había llegado la tensión en la frontera el día antes del asalto. Ojo con esto, porque podemos estar hablando de prevaricación por omisión o de negligencia grave. Así que si lo juntas todo, le añades la indisimulada pretensión de quedarse con la final del Mundial que organizamos con ellos y te sale el dibujo completo. El régimen marroquí se ha envalentonado y quiere seguir marcando el paso al gobierno de España porque ha olido su evidente debilidad. Y no solo al gobierno actual, al que quizá ya da por amortizado. Ese comunicado tiene otro destinatario, que es el gobierno futuro del Partido Popular. Y mira, la única ministra que hasta ahora defendía la labor del CNI, ni siquiera Margarita Robles,
2: realizaron la labor que competencialmente les era y es exigible.
1: Esto es lo que decía Margarita Robles cuando era firme. Pues ahora recoge cable y da a entender que sus agentes cometieron fallos.
2: Hay que mejorar todo. En la vida hay que mejorar todo. Todos tenemos que mejorar. Yo cada día me propongo mejorar lo que hacemos.
1: Ay, señor. Esta es la famosa firmeza. Bueno, imagino que la Margarita Robles de hace una semana se quedaría sentada y sin aplaudir a la Margarita Robles de ayer mismo.
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1: Y están pasando más cosas que contamos ya con la ayuda de Pilar Cisneros.
9: ¿Qué tal, Jorge? Buenos días a todos. Hoy es la Diada de Cataluña. Hay decenas de manifestaciones convocadas por toda la región, aunque ayer ya hubo tensión en las calles.

0: lejos.
1: ¿Pretende trabajar o ejercer cargo público en otras administraciones en estos 18 años? Gallardo sostiene que ampliar la inhabilitación a cualquier empleo público iría más allá de la pena impuesta por los jueces.
2: Y el Ministerio de Cultura reúne a las comunidades autónomas, Policía Nacional y Guardia Civil para reforzar la seguridad de los museos. Esto se debe al aumento de robos de piezas de oro, plata y piedras preciosas en España y en otros países europeos.
1: Mira, eso escribo hoy en El Mundo. Los agentes policiales han compartido información sobre las nuevas formas de actuar de los ladrones. Cultura asegura que ya ha reforzado la seguridad de los museos que dependen directamente del Ministerio. Y en el partidazo de COPE hoy comienza el espectáculo de la Fórmula 1 en Madrid. Juanjo Morote, buenos días.
3: ¿Qué tal? Muy buenos días. Sí, hoy viernes es la primera de las tres jornadas en las que el circuito de Madrid alberga el Gran Premio de Fórmula 1. La capital de España, como dijo el alcalde de Madrid, Martínez Almeida, anoche en el partidazo, es la única gran capital europea que va a tener un gran premio automovilístico este año. Hoy comienzan a rodar los pilotos con la primera sesión de entrenamientos libres a partir de la 1:30. En fútbol, ayer se cerró la primera jornada de Champions, no jugó ningún equipo español. Lo más destacado son las goleadas del Bayern de Múnich, del Manchester United y del debutante como de Cesc Fàbregas. En España hoy comienza la quinta jornada de Liga con el Sevilla-Valencia a las 9 de la noche. Y en polideportivo, tras la contrarreloj de ayer, hoy se disputa la etapa 19 de la Vuelta, con final en la localidad malagueña de Estepona. Por último, la gran noticia nos la dejaron anoche las chicas de la selección de baloncesto, que se metieron en semifinales del Mundial tras derrotar a Australia 66-89.
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1: 6:20, 5:20 en Canarias.
13: Declarar abierto el año judicial 2026-2027 y procedo a levantar la sesión.
1: Pues de esta manera, el rey Felipe VI daba ayer por inaugurado el nuevo año judicial, un acto donde la crisis de Ceuta ha sido objeto de todos los comentarios, claro, tanto en los corrillos previos como en los discursos oficiales de la presidenta del Consejo General del Poder Judicial, Isabel Perello, y de la fiscal general, Teresa Peramato.
14: La realidad que sufre el pueblo de Ceuta exige una respuesta que preserve la integridad de nuestras fronteras, el control ordenado de los accesos y que asegure al mismo tiempo la aplicación de las garantías previstas en nuestro ordenamiento jurídico.
15: Quiero recordar la necesidad de preservar el principio de legalidad y la necesidad del retorno a una situación de plena seguridad y normalidad, lo que no está en absoluto reñido con los valores de humanidad y respeto a la dignidad de todas las personas.
1: Pero más allá de estos llamamientos a preservar la integridad de las fronteras, ya que los ceutíes recuperen la normalidad, esta apertura del año judicial ha estado marcada otro año más por el continuo ataque del gobierno a los jueces, en concreto a los que investigan los múltiples casos que afectan al entorno del presidente y al Partido Socialista. Y lo más triste es que nos hemos acostumbrado a eso, a que ya no sea noticia que el Poder Judicial pida respeto para los jueces y lealtad institucional, ya que la separación de poderes entre el Ejecutivo y el Judicial apenas exista, Pilar.
2: Precisamente, Jorge, buena parte del discurso de Perello se ha centrado en lanzar una defensa firme y contundente de la independencia judicial. Califica de extrema gravedad los ataques y las presiones políticas que reciben los jueces por parte del gobierno. Patricia Rossetti.
16: Respeto al trabajo de los jueces, a la difícil labor de juzgar y que les permitan hacerlo con serenidad. Así finalizaba su discurso. Una vez más, la presidenta del Poder Judicial salió en defensa de la independencia de los jueces tras las críticas y ataques que reciben desde el gobierno. Trabajan desde los más amplios consensos.

0: para que sus decisiones estén al servicio de la justicia y del interés general. Los jueces pueden incurrir en errores, dijo Perelló, y para corregirlos están los recursos. Las resoluciones pueden ser criticadas, pero no se pueden hacer acusaciones generalizadas de que toman decisiones por razones políticas.
1: Esta es una imputación de extraordinaria gravedad que puede llegar a comportar la atribución de una conducta delictiva. Una acusación de esta naturaleza pone en cuestión que la actuación judicial responda exclusivamente al derecho y compromete por ello uno de los presupuestos esenciales del ejercicio de la jurisdicción y asimismo al Estado de Derecho.
0: Y la gravedad es mayor si proceden de responsables institucionales.
2: En ese acto de apertura del año judicial también estaba, claro, Félix Bolaños, que no debió estar muy atento al discurso de Isabel Perelló y a ese mensaje de que cesen las presiones de ministros a los jueces. Porque por la noche, el ministro de Justicia subía a sus redes sociales un vídeo criticando la decisión del Supremo de suspender la ley de nietos o sus efectos para la inscripción en el censo electoral, cautelarmente. Porque lo que hizo Bolaños fue presionar de nuevo a esos magistrados para que resuelvan el caso lo antes posible, a ser posible antes de las elecciones, ¿verdad? Y después acusó a PP y a Vox de querer limitar un derecho fundamental, como es el derecho a voto.
3: La ultraderecha se alegra mucho siempre de que haya españoles a los que se prive el derecho a votar. Se ve ahí algo atávico, es que igual ellos quieren que no vote nadie. Pero lo triste, lo grave para nuestra democracia, es que el Partido Popular haga suyas las tesis de Vox y de la ultraderecha. Cada vez que la derecha y la ultraderecha consigue algo, nos enseñan la patita. Ya sabemos lo que desean, recortar derechos.
2: Ya no te sale ni la caricatura, Félix. Acaba siendo tú el caricaturizado. Y aparte no sé si te das cuenta que al decir esto a quien estás llamando ultraderecha es al Tribunal Supremo. Pero escuchando la insistencia y el tono de los mensajes de Bolaños y del Gobierno, se nota que no ha sentado nada bien esa decisión de paralizar su ley. Por cierto que el Supremo ha explicado en dos autos los motivos jurídicos que le han llevado a decretar esta medida cautelar. ¿Cuáles son, Pilar?
4: Pues el primero, Jorge, fundamental es que el alto tribunal considera que hay un peligro fundado, real y serio de poder afectar gravemente a la objetividad y transparencia del proceso electoral. Y el segundo motivo es el elevado número de altas en ese censo. En los últimos tres años, el CER ha aumentado en 400.000 electores y hay esperando 1 millón de solicitudes. Esta subida, según 5 de los 6 magistrados que componen la sala, podría comprometer la limpieza de las elecciones de manera irreversible. Así que todo eso explica, Jorge, la adopción de esta medida que ellos mismos califican de excepcional. Ahora esos magistrados tendrán que estudiar a fondo el caso y tomar una decisión definitiva, al ser un asunto que afecta a un derecho fundamental, oye, que podría llegar a unos 3 meses.
2: Precisamente porque votar es un derecho sagrado en la democracia, querido Bolaños, precisamente porque es sagrado no se le puede conceder a cualquiera. Hace falta argumentarlo muy bien y sobre todo no se puede hacer en virtud de una disposición colocada después de la votación parlamentaria por la hermana del ministro más bocazas del gabinete. Eso es un garantismo judicial. Eso es garantía democrática y no ultraderecha. A las 6:30 llega la sección de culto de la radio española, el After.
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2: Estamos ya en el after. A estas horas allí se concentra el equipo de tiempo.com después de una jornada agotadora para prevernos cómo será el fin de semana y la semana que viene. Y ahí está Maldonado, que no se pierde una. ¿Qué tal, Mardo? Buenos días.
3: Muy buenos días, don Carlos. Muy buenos días, doctor.
2: Bueno, ¿Qué va a hacer hoy? ¿Qué va a hacer mañana? ¿Qué va a pasar?
3: Pues mira, aunque ayer todavía se produjeron chubascos tormentosos en las regiones mediterráneas, algunos fuertes, sobre todo en la Comunidad Valenciana, y se mantuvo el descenso de las temperaturas iniciado el miércoles, pero ya eso acaba. Hoy se alcanzarán temperaturas máximas de 35 grados en Badajoz y en las provincias de Córdoba y Sevilla. Y también hoy, pues una cuña de altas presiones proporcionará estabilidad atmosférica en gran parte de la península, predominando los cielos despejados. Solo estará parcialmente nuboso en el norte de Galicia, litoral cantábrico, y nubes bajas en el Alto Ebro, las regiones mediterráneas, Algeciras, Ceuta, nuestra querida Ceuta. También se verán nubes en el norte de Canarias. Ligero descenso de las temperaturas máximas en el archipiélago canario y en ascenso en gran parte de la península. Soplará levante fuerte en el estrecho y viento moderado en el Ampurdán. Mañana continuará la estabilidad atmosférica, solo estará nuboso en el estrecho con posibilidad de lloviznas y nubes bajas en Galicia, las regiones cantábricas y el Alto Ebro, que irán disipándose en el transcurso del día. Habrá bancos de niebla matinales en los tercios norte y oeste, y también estará nuboso en el norte de Canarias debido al alisio. Se superan los 35 grados en el Alto Ebro y en la vertiente atlántica. Las noches serán tropicales en el litoral mediterráneo y en el valle del Guadalquivir. Y seguirá soplando levante fuerte en el estrecho y alisios, como decíamos, fuertes en Canarias. El domingo, pocas variaciones. Continuará la atmósfera estable, nubes bajas en la vertiente cantábrica y en las proximidades del estrecho, y aumento generalizado en las temperaturas, con máximas de 38 grados en Badajoz, 37 en Córdoba y en Sevilla. Y seguirá soplando levante fuerte en el estrecho. Y comenzaremos la semana pues también con estabilidad atmosférica y temperaturas que más bien tenderán a ascender. Vamos, que el verano no ha dicho adiós. Quien había guardado ya alguna ropa de la estación estival, pues tendrá que tirar de ella, porque ya digo que los días próximos van a tener calor, exceptuando lógicamente en lo que es la zona más septentrional, el Cantábrico y el norte de Galicia, donde ahí las máximas apenas llegarán a los 23, 24 grados. Y así están las cosas, don Carlos, pues más
2: bueno,
3: o menos.
2: Bueno, esta mañana yo estoy en Valladolid y ayer vine a Los Toros, y Valladolid, que tiene fama de ciudad fresquita, de sí. Que, no, hoy hace una temperatura magnífica. Salir a la calle a las 5 de la mañana era un gusto.
3: Hombre,
2: con un consuelito nada más, vale. Una rebequita,
3: sí,
2: y ya está.
3: Sí. Que la corrida de toros fue buena, por lo que
2: fue buena, fue buena. Talavante tuvo el perlote, Roca Rey estuvo inmenso, y Dios le guarde. Yo ayer quería hacer un titular, Dios guarde, a Dios le guarde, por muchos años, porque vaya como es el chaval, estuvo en
3: es jovencito, ¿no?
2: Era un jovencito, ¿no? Sí, de esta camada de toreros jóvenes que son asombrosos.
3: Tío, por un ¿Y Dios le guarde es apellido?
2: Sí, de la localidad de donde es él, de Dios le guarde, se ha puesto el nombre de
3: Dios.
2: Es paisano de por aquí. Y luego, pues... Si el tren de puente, que por cierto ayer me trajo a Valladolid puntualísimo, me lleva puntualísimo, pues llego a Albacete y a ver qué nos da la feria de Albacete este fin de semana.
3: ¿Eh? Ah, o sea que vas de feria en feria.
2: Pues claro, yo en septiembre yo soy turronero, yo voy de feria en feria.
3: Ah, amigo,
2: si puedo ir a Murcia luego, que no sé si puedo, que lo tengo fatal. Porque la gente se empeña en ponerme cosas de trabajo estos días, que yo les digo, pero que queréis dejarme ya, tranquilo, pero es que septiembre...
3: Pero, que hay mucha tela que cortar, don Carlos, no. Es que está la cosa complicada, ¿no?
2: Sí, sí, pero bueno, al final amanece tienes, todos los días, sí.
3: Tú tienes que dar el callo como costumbre. Lleva ya con esto lo menos 3 o 4 años, ¿eh?
2: Sí, sí, con esto yo voy. Pues mira, dentro de poco va a ser 50.
3: 50 años. O sea, oye, y una curiosidad. Tú, que eres médico, habrá mucha gente que lo sabe, quizás algunos le estemos dando la noticia. ¿Cómo fue el decir, bueno, pues no voy a ejercer la carrera a la que tanto he estudiado yo y me voy a dedicar al periodismo? Eso que es un arrebato.
2: No. No soy médico. Yo hice la carrera de medicina. Saqué la carrera de medicina. Es diferente.
3: Bueno.
2: Es bueno, como haber estudiado derecho y ser abogado. No, ahí hay matiz. Lo que pasa es que yo ya en primero de medicina sabía que me quería dedicar a la radio. Pues ya hacía fue ganando la... Porque además, yo soy un médico malo. Un ataque de todos con una fractura de fémur. Viene el tío con la pierna rota y le junto. O sea, no, es un desastre.
3: Sí, bueno, pues, entonces ya en primero de medicina tú ya veías que ibas a tirar por otro lado.
2: Sí. Yo ya sabía que...
3: Pero aún así seguiste hasta acabarla, ¿no?
2: Pues sí, a tranca y barranca, porque la verdad mi expediente no es precisamente para estar orgulloso.
3: Pues yo me acuerdo, creo que te lo comenté una vez, que un compañero tuyo juraría que era de Mallorca y juraría también, que no estoy seguro, que era oculista, y sí, le preguntaron que qué tal era tú como estudiante. Era bueno, sobre todo en los orales.
2: Ese es mi amigo Luis Alba, que efectivamente sí. Tiene una clínica oftalmológica en Mallorca monumental.
3: Sí, sí.
2: Y que estudiamos juntos. Sí, sí. Él con Pedro. Bueno, le llamamos el chino a Luis, porque por su inequívoca postura de ojos. Y porque además que parece va chino y va de cuela por chino. En China, cuela por chino. Luego está el nene, que es el que veré este fin de semana, que es dentista en Albacete. Está el tío Pedro, sí, no, hombre, estamos en contacto, seguimos en contacto. Bueno, oye, sí, que están sacando pancartas ya por aquí.
3: Ya están dando el cachiporrazo. Sí.
2: No me atrevo ni a reproducir lo que dice la pancarta que sacó Pilar, mejor. No te digo más.
1: Mejor que he estado muy dura. Bueno, oye, pero Margo, ¿cuando estudiabas medicina también ibas de feria en feria?
2: No, hombre, no tenía medio. Pero bueno, me buscaba la vida.
1: Ya. En fin.
2: Me buscaba la vida. Bueno, Margo, que me alegro. Adiós.
3: Igualmente,
4: un abrazo. Adiós, Margo. Adiós. Están pasando más cosas y vamos a contarlas ya con la ayuda de Pilar Cisneros.
1: ¿Qué tal? Buenos días. Pues siguen los altercados nocturnos en Ceuta. Los bomberos han sofocado un nuevo incendio esta pasada noche en los campamentos de migrantes de las naves del Tarajal.
4: Las llamas han calcinado unas 40 chabolas, donde dormían cientos de personas que han tenido que ser desalojadas. La policía investiga si el fuego ha sido accidental o provocado.
1: El rey Felipe VI ha inaugurado este jueves un nuevo año judicial. La presidenta del Tribunal Supremo, Isabel Perelló, ha pedido respeto en su discurso ante las presiones políticas que reciben los jueces.
5: La lealtad institucional constituye un principio estructural del Estado constitucional que exige que cada poder público actúe en el marco de su ámbito constitucional, reconociendo la legitimidad y la función de los demás. No se trata de una simple deferencia política, sino de una expresión de cooperación constitucional que garantiza el equilibrio entre poderes y el respeto al Estado de Derecho.
4: Perelló ha insistido en que las decisiones judiciales deben valorarse por sus argumentos jurídicos y no atribuyendo a los magistrados motivos ideológicos. También ha pedido que se garantice el control de las fronteras y el cumplimiento de la ley.
1: La presión migratoria continúa en Canarias. En apenas 2 días, 226 migrantes han llegado a las islas a bordo de 3 embarcaciones.
4: Entre las llegadas destaca un cayuco con 153 personas que llevaban unos 15 días en el mar y fue localizado a la deriva, al suroeste del Hierro. Uno de sus ocupantes murió y otros 7 tuvieron que ser trasladados. trasladados al hospital.
1: Y Estados Unidos recuerda hoy a las víctimas de los atentados del 11 de septiembre, 25 años después de los ataques que dejaron casi 3.000 muertos.
4: En Nueva York, familiares de las víctimas se reúnen en el lugar donde se levantaban las Torres Gemelas para participar en la tradicional lectura de los nombres. También habrá actos conmemorativos en el Pentágono y en Pensilvania, donde cayó uno de los aviones secuestrados.
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23: Momento ya para la economía de bolsillo con Pilar García de la Granja. Feliz viernes, Pilar.
24: Ya es viernes, George.
23: El Banco Central Europeo de doña Christine Lagarde, como sabíamos, ha vuelto a subir los tipos de interés. ¿Por qué?
24: Bueno, primero lo que significa. ¿Qué significa subir los tipos de interés? Pues esto significa que el precio por pedir dinero prestado es más caro y por lo tanto hay que producir más, Jorge, y ahorrar más para obtener el mismo dinero. Y ese es justo el objetivo. Como el dinero es más caro, se frena el crecimiento económico y por lo tanto la inflación.
23: O sea que cualquier préstamo a partir de hoy es más caro, ¿no?
24: Efectivamente, pedir una hipoteca, un crédito, financiación para empresas cuesta más dinero. Si tienes una hipoteca firmada a tipo variable, la cuota que pagas cada mes va a subir cuando se revise porque el Euribor suele incrementarse. Y esto es muy importante, Jorge, negociar bien la hipoteca con el banco y siempre a un tipo fijo razonable. Ojo también en los costes de los intereses en las tarjetas de crédito y mucho más ojo en los créditos fáciles e inmediatos.
23: Bueno, ese es el efecto sobre los préstamos, Pilar, pero también hay un efecto económico, o sea, se enfría la economía.
24: Menos consumo y menos empleo. Al costar más financiarse, la gente gasta menos, tiene menos dinero para comprar cosas y, por supuesto, menos dinero para ahorrar. Las empresas invierten menos y, por lo tanto, producen menos y así se enfría la economía. Por ejemplo, es la cesta de la compra. Comprar lo mismo será más caro y, por lo tanto, comprarás menos.
23: ¿Y no hay ningún efecto positivo?
24: Sí, hay uno, para quien pueda, el ahorro. El ahorro es más rentable porque los bancos pagan más por los depósitos y cuentas de ahorro y la deuda pública ofrece mayor rentabilidad. Es decir, que si tienes capacidad de ahorro, ahora te tienen que pagar más intereses por ese dinero que tienes en el banco. Bueno, y luego está el efecto deseado de controlar la inflación, pero con los costes laborales y los precios energéticos disparados en España, veremos si con esta subida hasta el 2,5% es suficiente para nuestro país. Te recuerdo que ya estamos en una inflación del 4,3% en agosto.
23: Pues igual hay que comprar bonos, eso es rentable ahora, ¿no? Comprar bonos del Estado.
24: Hay que comprar bonos, lo de los depósitos, bueno, te dan entre el 2 y el 3, pero claro, la inflación está en el 4,3, por lo tanto, no compensas la inflación. Podrías invertir en ladrillo, pero es imposible comprar un piso, oro.
23: Madre mía, pues nada, joyas como ZP. Eso, claro, hasta las 7.
24: Claro, lo vio venir, ZP lo vio venir.
23: Hasta las 7 y media, mira. Tiempo ya para conocer lo que importa con Alejandro Requeijo. Buenos días, Reque.
25: ¿Qué tal, Jorge? ¿Cómo estás?
23: Hoy lo que importa, claro, pasa por esa efeméride tan redonda. Hoy es 11S de hace 25 años. Hace 25 años que cambió el mundo. ¿Por qué nos importa esto?
25: 11 de septiembre de 2001. Uno de esos días, Jorge, en los que todo el mundo Recuerda dónde estaba.
2: La situación ahora mismo en Nueva York es todo confusión. En un espacio de 18 minutos, dos aviones, al menos el segundo de ellos de pasajeros, se han estrellado contra las Torres Gemelas de Nueva York, que ahora mismo...
25: Este era nuestro Juan Fierro contando para COPE cómo el grupo terrorista Al-Qaeda, bajo el cobijo de los talibanes en Afganistán, perpetró el atentado contra las Torres Gemelas en Nueva York. Hoy el New York Times se pregunta si realmente el 11S lo cambió todo. Si fueron los atentados terroristas de aquel día el fin de una era idílica. El comienzo de nuestra distopía actual, dice. Bueno, el texto comenta que resulta tentador considerar que las presidencias de Trump son la conclusión lógica de la insensatez de la era posterior al 11S. Explica que aquellos llamamientos de la derecha al patriotismo en aquella época siempre tuvieron como objetivo real la toma del poder.
23: Sí, luego con las torres se cayó algo más, se cayó cierta confianza. En la prensa española también hay algunos enfoques sobre el aniversario, ¿verdad?
25: El Mundo le dedica un editorial. Dice que fue el fin de la invulnerabilidad de Estados Unidos. Me ha gustado el enfoque del País. Dice así: Nueva York, de los prejuicios contra el Islam al primer alcalde musulmán. Y es verdad, Zoran Mandami es musulmán. Dice el texto que los republicanos usan la islamofobia como arma electoral contra una comunidad, la islámica, que gana influencia y peso. Este periódico recuerda también que Guantánamo sigue abierto. Lo iba a cerrar Obama.
23: Ahí va. Sí.
25: Hoy en varios medios aparece la foto de George Bush en una escuela infantil rodeado de niños en el momento en el que un asesor se le acerca para susurrarle al oído que estaban atacando a las torres. Estaría bien encontrar a uno de esos niños para hacer un reportaje y preguntarle si recuerda dónde estaba él, el 11S.
23: Por cierto, que fue Obama el que se cargó a... Hay que recordarlo. Sin juicio ni nada. Ejecución extrajudicial.
25: En Pakistán.
23: Al culpable. De vuelta al presente ya en España, ayer fue la apertura del año judicial.
25: Portada de La Vanguardia. Las cúpulas judicial y fiscal se quejan de presiones políticas. ABC y La Razón también llevan esta queja en portada, aunque solo destacan la queja de los jueces. La apertura del año judicial, Jorge, era un día en el que un señor cansado, llamado Carlos Lesmes, imploraba todos los años a los principales partidos para que cumpliesen la Constitución y renovasen el Consejo General del Poder Judicial. Bueno, eso finalmente se produjo y la nueva presidenta se llama Isabel Prello, que es una mujer con la que Moncloa, Félix Bolaños, pensó que controlaría el órgano de gobierno de los jueces, pero salió independiente o más independiente de lo que esperaba Moncloa. Entonces, estrenamos una era en la que el día de ayer se convierte en una fecha en la que uno de los tres poderes de nuestro Estado de Derecho, el judicial, le dice al Ejecutivo, el Gobierno, y al Legislativo, el Congreso, básicamente que les dejen trabajar en paz. Mira, esta es Isabel Perello.
13: Pido respeto a la labor jurisdiccional y que se permita el trabajo de los jueces de forma serena, como lo es preciso para la difícil labor de juzgar.
23: Precisamente ayer esa petición se puso a prueba después de conocerse los argumentos del Supremo para suspender la ley de nietos, ¿no?
25: Es la portada, por ejemplo, del País. El Supremo da alas a la teoría de Vox sobre el pucherazo electoral. Y es que, como dices, ayer conocimos los argumentos del Alto Tribunal, que suspende cautelarmente la posibilidad de que puedan votar parte de los nuevos nacionalizados en virtud de la llamada ley de nietos. Lo resume así El Mundo. La manga ancha de la ley de nietos no parece ajustarse a la legislación. ABC. El Supremo dice que la ley de nietos es un peligro fundado, real y serio. Recordemos, maticemos, que no es exactamente la ley de nietos lo que se discute, sino una instrucción que amplía los supuestos. Termino con un titular que no le va a gustar precisamente a Perello, lo leo en El País y no lo firma nadie. Dice, el ponente de la resolución sobre la ley de nietos expresó a Feijóo su deseo de que el PP llegara al gobierno. Claro, luego Óscar Puente agarró esta información y puso un tuit que dice así: luego quieren que creamos que analizan y juzgan los asuntos desde la más absoluta imparcialidad y sin sesgo alguno. Recordemos que fue precisamente la hermana del ministro Puente la que firmó esa polémica instrucción que ahora se debate.
23: Correcto. Y resúmeme un poco los titulares que no van a gustar en Rabat a raíz de ese comunicado de Marruecos por la crisis de Ceuta.
25: Pues mira, este del Mundo, dos pinchazos a agentes marroquíes avisaron de la entrada masiva. Es una exclusiva de Juan Malamed. Cuenta que el ejército realizó el 27 de julio, tres días antes del asalto, dos interceptaciones de interés a policías fronterizos de Marruecos. Y las conversaciones, ojo, revelan que Rabat conocía ya entonces los planes para una gran irrupción, incluso que se prepararon para intentar evitarla. La información tardó tres días en llegar a la cúpula militar y Moncloa, por lo que sea, no la ha incluido en su desclasificación de documentos. Por cierto, documentos que la jueza de la Audiencia Nacional ya los ha pedido para incorporarlos a la causa.
23: Cuidado, porque esto puede tener más recorrido judicial de lo que parecía en un principio. Cuidado. Bueno, Requena, a las siete y media nos volvemos a reencontrar.
25: Un abrazo.
23: Alberto Herrera, buenos días.
3: Jorge, amigo mío, buenos días. Esta semana me pasaban un informe en Reacción que me ha hecho preguntarme lo siguiente: ¿por qué un chaval de 15 años necesita energía extra? ¿Tú para estudiar tomas mucho café o Coca-Cola o algo?
23: Café a saco.
3: Le voy a dar una buena noticia a medias, porque el consumo de bebidas energéticas entre chavales está bajando. Pero te digo a medias porque el dato sigue siendo muy alto. 4 de cada 10 de los que tienen, fíjate en la edad, 14 y 18 años, las han tomado con recurrencia el último mes. Claro, una lata de estas tiene 150 miligramos de cafeína, o más. Para que te hagas una idea, el expreso tiene 80. Claro, el tamaño de cafeína por kilo lo sobrepasa bastante, ¿sabes? Entonces, lo utilizan para salir de fiesta, para estudiar, para seguir jugando a videojuegos. Y si te paras un momento y miras, vas a ver que las latas en institutos se repiten por doquier, en la discoteca, en las casas.
23: En las fiestas se la toman para salir de fiesta también.
3: Claro, la mayoría dice que lo toma para seguir, para tener más energía. Claro, un niño de 15 años, Jorge, es una del Vivarian, o sea, una moto que va fuerte. ¿Tú llegaste a leer La sociedad del cansancio de Bichung Han?
23: No, he leído algunas cosas de él. No creas que es de mis... No soy fan del coreano.
3: Bueno, escribe de una sociedad que se ha convertido el rendimiento en una obligación permanente, ¿no? Dice que el cansancio, que antes era una señal para parar, dormir, descansar, se ha convertido en un inconveniente que hay que eliminar. Es decir, que no interpretamos el cansancio como una información, sino como un obstáculo que corregir y para seguir. Entonces ha pasado de ser un límite a un problema de rendimiento. Y donde más trágico me parece esto son un niño, porque es quien más energía tiene. O sea, si hay alguien que llega bien al final del día es un chaval de 18 años. Claro, ¿en qué momento hemos llegado al punto en el que un niño le parece normal necesitar energía extra para llegar al fin del día? Sí. Que, en fin, un Monster no demuestra una teoría filosófica, pero casi. El gobierno ha planteado prohibirlas entre los chavales de 16 y restringirla hasta los 18. Pero te recuerdo e insisto que el dato va mejor. Es el nivel de consumo más bajo desde 2016, aunque, ojo, sigue siendo alto.
23: Yo te reconozco que he recurrido a una de estas bebidas energéticas para conducir cuando tenía sueño, porque haces dices, ¿qué es más perjudicial? ¿Estrellarte a 120?
3: Ahí tiene sentido.
23: O meterte esto en el estómago, pues entonces. Pero sí, es malo. Sí. Hasta luego, Alberto.
3: Hasta luego, tío.
23: Algunas palabras parecen hechas para acumular polvo en un archivador. Suenan a burocracia, a papeles, a sellos, incluso a sobres lacrados. Es el caso de la palabra informes, que tiene mucho más que contar, ¿eh? Me refiero, claro, a los 40 documentos desclasificados sobre la crisis de Ceuta que han revelado los avisos de los distintos cuerpos de seguridad ante aquella entrada masiva. Sobre ello reflexiona hoy nuestra traficante de palabras de los viernes, Maite Rico. Maite, buenos días.
5: Informe es una palabra anodina, lo reconozco. Hace pensar en burocracia, en bostezo. Pero hay motivos para traficar hoy con ella, en concreto 40. Los 40 informes desclasificados por el gobierno sobre el asalto a Ceuta. Parece mentira que la invasión nos pillara por sorpresa. Los informes eclosionaron como las amapolas en un trigal. Los hubo escritos, verbales, con y sin fotos, hasta mensajes por WhatsApp. Lo que faltó fue un sobre lacrado, lo único que al parecer hubiera hecho reaccionar al delegado del gobierno en Ceuta. Los documentos confirman que Moncloa no quiso enterarse de que había moros en la costa. Sánchez insiste en que nadie les alertó. El caso es que aquí elaboró informes todo el mundo. El CNI, claro, pero también el Centro de Inteligencia de las Fuerzas Armadas, la Policía, la Guardia Civil. De modo que cabe colegir que urge una mayor coordinación entre cuerpos de seguridad y, por supuesto, que el presidente no deba nada a quienes quieren invadirnos.

0: ahí queda a nuestro after particular ya, al de bailar de verdad a esta hora, ¿eh?
1: Viniendo la... Yo he bailado mucho esto.
0: Hombre,
1: he
2: bailado mucho. ¿Esto qué es lo que es?
0: ¿Y quién no?
1: Donna Summer, que ya cuando graba Bad Girls ya es una figura mundial, ¿no? Pero que cuando comenzó Love to Love You Baby, uh-huh, y otras cositas, la gente creía que era un producto artificial creado por Giorgio Moroder. Es decir, que no existía como tal un artista, se llamaba Donna Summer. Y sí existía, sí. Vaya, sí existía.
0: Sí, sí, además ella también participaba en la producción y escribía, las canciones.
2: ¿Ah, sí?
0: En colaboración con otros, pero también escribía, sí, sí.
2: Se te entera a muerte esto, ¿no?
1: Sí, sí, claro. Esto es puro en... vamos, pero gotero en vena.
0: Es la reina de la música disco por excelencia. Es que tú coges los grandes éxitos de Donna Summer, te los pones uno detrás de otro y no paras de bailar durante, yo qué sé, 2 horas por lo menos. Es un poco también la iniciadora, junto, como tú decías, con Giorgio Moroder, de, bueno, introdujeron los sintetizadores, a partir de ahí pues vino toda la música electrónica posterior, o sea que, ojo con esto,
1: No sé si todavía se representa en Nueva York, pero el espectáculo, hay un espectáculo musical llamado Donna Summer,
0: ¿Ah,
1: que
0: sí?
1: es la vida de Donna Summer, uh-huh, representada, cuando yo la fui a ver, por 3 artistas diferentes, soberbias. Y bueno, acaba el teatro entero bailando, pues de pie, claro, con esto, con bandos y otras cosas.
0: Murió joven, con 63 años solamente, por un cáncer de pulmón.
1: Sí, correcto. Ahora, damas y caballeros, ya estamos llegando a las noticias de las 7:06 en Canarias.
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2: Señoras, señores, me alegro. Buenos días. Es 11 de septiembre, no hace falta que les diga más. 11 de septiembre del 2026. Un día de viernes con estabilidad en la mayor parte del país, con cielos poco nubosos o despejados. Pero con la memoria puesta, hombre, quien tuviera edad de recordarlo, de lo que pasó un 11 de septiembre hace 25 años en la ciudad de Nueva York. ¿Qué les voy a contar que ustedes no sepan a estas alturas o que ya no se haya dicho de aquel acto audaz, criminal, terrorista que cambió el mundo? Solamente les recuerdo algo. El que se considera el inspirador, el creador, no el inspirador que quizá fuera Bin Laden, que como saben ustedes está debajo del agua. No, el que organizó la operación en los términos técnicos, el famoso Mohammed Sheikh, sigue en la cárcel de Guantánamo. Y todavía está pendiente de ser juzgado. Él y unos cuantos más. Pero eso nos olvidamos de aquellas imágenes, de aquellos tíos que no, pues ahí están. Ahí siguen en la cárcel. El 11 es el luego, hablamos si quieren, y recordamos algunos detalles, como sobre todo algunos sonidos de aquella jornada. Porque el 11S también es el día de la Diada de Cataluña. Qué tiempos aquellos, ¿eh? De cuando aquellas diadas eran las diadas, bueno, y toda la Cataluña, la elitista y la otra, se ponía la camiseta y se iba a una manifestación, que normalmente estaban bien organizadas, todo se ha dicho, y que ha transcurrido por un sendero en el que ahora está dividido hasta el independentismo, entre la extrema izquierda y la extrema derecha, y casi se pegan anoche, y están ahí los mozos de escuadra intentando... Bueno, está dividido todo en Cataluña. Hasta el nacionalismo se consideraba autonomista, que son independentistas también, pero bueno, está dividido a muerte entre Junts y Esquerra, que se odian con una cordialidad terrible. Bueno, no tiene más importancia. Bueno, hoy, ¿en qué cuestión? ¿En qué dos cuestiones derivamos el discurso? Uno es indudable. La crisis de Ceuta, la crisis del gobierno español, los famosos papeles que ha desclasificado para su horror, porque realmente no le ha servido de nada, antes al contrario, para quedar en evidencia ante todos, las posturas de Marruecos y los comunicados de exteriores de Marruecos, que si quieren ustedes ahora aclaramos un tanto, y también el importante estacazo que ha dado el Tribunal Supremo. Y en un momento se lo cuento, porque el comunicado del Ministerio Exteriores de Marruecos ha roto, digamos, el silencio con la crisis de Ceuta y quiere despejar las dudas sobre su inacción durante el asalto a la frontera. Realmente lo que hace es enviar un mensajito. ¿Qué quiere? ¿Enfriar la situación? ¿Ayudar un poquito a Pedro Sánchez? Hay elecciones en Marruecos, y eso realmente es importante. Bueno, yo le digo lo que se pregunta ese comunicado de exteriores. ¿Por qué mantener la acusación contra Marruecos cuando ningún dato, hecho o informe demuestra implicación alguna de las autoridades marroquíes? Bueno, esto tiene fácil contestación, porque sí que hay datos que lo implican. Se lamenta de que círculos políticos y mediáticos españoles persistan en instrumentalizar al Reino de Marruecos para sus propios fines. Se niegan, dicen, a ser utilizados como peón preelectoral ni chivo expiatorio de ajuste de cuentas. Acusa al PP, por ejemplo, de haber caído en esa ciénaga. Hablan de ceguera estratégica que puede ser fuente de desconfianza crónica. Y se pregunta, y aquí está, por ejemplo, una cosa muy interesante, porque España no devuelve a los migrantes o a los menores. Y lo dice justo el día en el que la Fiscalía denuncia que Rabat está obstruyendo las expulsiones. Bueno, pues se siente agraviado, todo lo que quieran. Bueno, esto que lo diga Marruecos se puede entender, pues porque están acostumbrados a una ausencia de prensa libre, al control de los partidos, etcétera, etcétera. Pero es que es lo mismo que defiende el gobierno español. Sí. Y miren ustedes, además de las elecciones marruecos, hay un detalle muy importante, que vengo diciéndoselo desde hace semanas, que condiciona muy mucho la postura de Marruecos, el enfado de Marruecos en estas cosas. Y es la aprobación ahora en el Congreso de la ley, bueno, de la disposición por la cual los saharauis anteriores al año 77 pueden obtener la nacionalidad española. Eso es un asunto extremadísimamente delicado en Marruecos. Muy delicado. ¿Por qué? Porque Marruecos teme la creación de un foco permanente del independentismo saharaui desde España. Desestabilizador. Ahora que Marruecos, su soberanía sobre el Sáhara, prácticamente la tiene reconocida y ganada en terrenos internacionales. Y saca el comunicado el mismo día en el que el Congreso aprueba la nacionalización de los saharauis. Algunos expertos que saben de verdad, conocen de verdad a Marruecos, señalan que este es el punto clave. Además de que efectivamente la regularización masiva, la sentencia del Supremo, las ganas de tocar las narices, etcétera, etcétera, hicieran que se les desmadrara lo que ellos pensaban iba a ser una invasión de 10.000 tíos. Y fueron 80.000 tíos. De los cuales hay unos cuantos que siguen en Ceuta. Y el presidente del gobierno ya le ha dicho a los ceutíes que os los tenéis que tragar porque estáis donde estáis. Luego, por otra parte, siguen reivindicando que quieren hacer la final del Mundial y tal y que cual. Cosa que, como dice Almeida, el alcalde de Madrid, haría replantear, desde luego si juega la final Marruecos, eso no es un Mundial que empiece con el nombre de España. La final tiene que ser en el Bernabéu, clarísimamente, donde estaba prevista y donde cree Rafa Louzán que se va a hacer. Bueno, vamos a ver. Y luego el otro asunto, como le decía, es que el Tribunal Supremo, ha explicado por qué suspendió cautelarmente el registro electoral de los nacionalizados por la ley de nietos. Y estoy hablando textualmente, porque es un peligro fundado, real y serio de afectar a la objetividad de las elecciones. Pues oigan, vaya, ya saben ustedes lo que pasó. Por la ley de memoria democrática, importante basura donde las haya, se concedía la nacionalidad a aquellos exiliados políticos desde el 36 que tuvieron que marchar de España por la guerra civil, la represión posterior a la guerra civil, etcétera, etcétera. Bien, no a ellos, a los descendientes de ellos. Si uno demostraba que su padre o su abuelo se fue porque era antifranquista, por lo que ustedes quieran. Y luego llegó la hermana de Óscar Puente, Sofía Puente, y hizo de su capa un sayo, y eso lo amplió a todos los exiliados, se fueran por lo que se fueran. Se fue a buscar fortuna a Cuba o Argentina. Venga, todos la nacionalidad. Claro, estamos hablando de que ya 400.000 personas han sido nacionalizadas y que pueden llegar a ser 1 millón, 2 millones. Sin arraigo real con España, pero con derecho a voto en las próximas elecciones. Y ahí, bueno, claro, lógicamente ya están todos estos histéricos hablando de la UFARE, que es la palabra que no se les cae de la boca. Ayer Isabel Perelló insistía otra vez en denunciar estas presiones en la apertura del año judicial. Escúchela.
1: El Estado de Derecho requiere un poder judicial independiente. Si falta un poder judicial independiente, desaparece el propio Estado de Derecho, pues ya no existe quien garantice el cumplimiento de las leyes, de los principios constitucionales y que todos los ciudadanos y también los poderes públicos actúen sometidos a la ley y al derecho.
2: Bueno, y eso tenía Félix Bolaños, a Gracita, la tenía ahí a 2 metros. Supongo que oiría o oírlo, escucharla ya veríamos. Pasa que como Isabel Perelló estas cosas las dice bajitas, así, templada y tal y igual, pues no, pero oiga, eso lleva muchísima leña. Son las 7 y 10. A ver, Pilar, otras cosas de la mañana de hoy, por favor.
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3: ¿Qué tal? Buenos días. Pues completamos la información diciendo que en apenas dos días, 226 migrantes han llegado a las Islas Canarias a bordo de tres embarcaciones. Entre las llegadas destaca un cayuco con 153 personas que llevaba unos 15 días en el mar. Uno de sus ocupantes murió y otros siete tuvieron que ser trasladados al hospital. Y hoy es 11S. Estados Unidos recuerda a las casi 3.000 víctimas de los atentados 25 años después de esos ataques. En Nueva York, los familiares de las víctimas se reúnen en el lugar donde se levantaban las Torres Gemelas para participar en la tradicional lectura del nombre de los muertos. También habrá actos conmemorativos en el Pentágono y en Pensilvania, donde cayó uno de los aviones secuestrados. Y en el partidazo de COPE, pues protagonista Madrid, Juanjo Morote.
4: Este fin de semana la capital de España será la capital del mundo del automovilismo. Hoy empiezan los tres días del Gran Premio de Fórmula 1 que albergará el circuito de Madrid. A la 1:30 ya podremos ver a los pilotos rodar esa icónica curva de la Monumental y todo el resto del trazado en la primera sesión de entrenamientos libres. Recordemos, la carrera es el domingo a las 3 de la tarde. Siguiendo con lo polideportivo, la gran noticia es la victoria en el Mundial de la Selección Española Femenina de Baloncesto, que anoche ganó a Australia 66-89 y pasa así a las semifinales del campeonato contra Estados Unidos. El partido se disputará el sábado a las 8 de la tarde. Hoy también tendrá lugar la 19ª etapa de la Vuelta a España, con final en la localidad malagueña de Estepona. Y por último, en fútbol, hoy comienza la quinta jornada de la Liga. Hoy se juega el Sevilla-Valencia. El partido tendrá lugar a las 9 de la noche y, por supuesto, lo podrás seguir en tiempo de juego.
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2: En Estados Unidos está todo preparado para la celebración del 25 aniversario del 11S. Allí ha concluido también hace unas horas una convención republicana en la que Donald Trump ha prometido dar $5.000 a cada adulto en caso de ganar las elecciones del medio mandato. Bueno, corresponsal en Washington, David Alandete.
14: Donald Trump ha querido ligar las elecciones del próximo 3 de noviembre en Estados Unidos a su legado y por eso ha pedido que se vote en ellas como si él fuera el candidato. El presidente ha prometido un bono de $5.000 por estadounidense adulto si los republicanos ganan. Las encuestas pintan mal. El presidente en sus dos discursos se presentó como el último dique de contención contra el avance del socialismo y el comunismo en Estados Unidos y dijo que mientras mientras él sea presidente, de ningún modo se va a negociar en Estados Unidos con comunistas, socialistas y radicales de extrema izquierda. El presidente después regresó a Washington, a la Casa Blanca, le espera una jornada este viernes 11 de septiembre de conmemoración y homenaje a las víctimas de los atentados terroristas de hace 25 años.
2: La historia del día la trae MJ. Bueno, si es que la trae.
6: Señora ministra, tengo algo que decirle. Tengo 12 años y tengo piel de mariposa. Durante muchos años he convivido con heridas, dolor, cura e infecciones. Pero ahora algo está cambiando en mi vida. Bijuvet está funcionando. Las heridas que llevan años abiertas se están cerrando.
15: Leo se ha convertido en la imagen de todos aquellos que sufren una enfermedad conocida como piel de mariposa. El dolor que sufre cada día se está aliviando gracias a una pomada que Andalucía ya ha incluido en la sanidad pública. Y le ha escrito una carta a la ministra de Sanidad.
6: Creo que ese tratamiento que puede cambiar nuestras vidas debe formar parte de la cartera pública de sanidad para que todos los pacientes puedan tener acceso a él independientemente de dónde vivan.
15: Hasta el Parlamento Europeo llegó Leo para pedir que esa pomada llegase a España y sigue pidiendo. Ahora, por todos los afectados, sean de la comunidad que sean.
6: Si fuera su hijo el que tuviera una enfermedad que le provocara heridas durante años y existiera un tratamiento que consigue cerrar las heridas, ¿usted aceptaría que no pudiera recibirlo simplemente por vivir en una determinada comunidad?
15: El 70% de las heridas de Leo están cerrando y hay menos dolor y remiten las infecciones. Así que, como sabe de sus beneficios, lo quiere para todos.
6: No pedimos un privilegio, pedimos una oportunidad. La oportunidad de tener menos dolor, de cerrar heridas, de vivir mejor. Por favor, señora ministra, haga que ese tratamiento esté en la cartera pública de sanidad y no nos quite la oportunidad de vivir. Muchas gracias.
15: Un niño de 12 años dirigiéndose a la ministra de Sanidad. Dice Leo que quiere ser periodista o locutor de mayor porque ya

0: en las fronteras españolas y exigiendo respeto al trabajo de los jueces, remató a un gobierno que no ha hecho ni lo uno ni lo otro. Bueno, y que además ha puesto en solfa a instituciones en estas semanas como la Corona, la Judicatura o la Inteligencia, aprovechándose de su discreción y de que no pueden bajar al barro de la discusión pública cada 5 minutos. Pero cuando toca lo dejan claro, como hizo Perello. El recado a Sánchez Herrera aún resuena y el mensaje a los ciudadanos también. Harán su trabajo y custodiarán la democracia. Y poco después conocimos 2 autos del Supremo para prohibir la alteración del censo electoral con la ley de nietos. Solo cabe dar las gracias.
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15: 7:20 de la mañana, 6:20 en Canarias. Seguimos con lo que más le afecta. Esta es la información de su COPE más cercana.
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16: Y hola, ¿qué tal? Son las 6:20. ¿Cómo lo llevas? Buena hora esta, ¿eh? No desesperes, podría ser peor, podría llover, como decían en El jovencito Frankenstein. Qué gran película, pero no, no va a llover. Y si lo hace, serían 4 gotas, sería para más calor, que decía tu abuela.
17: Lo más probable es que la semana que viene tengamos una persistencia anticiclónica, estabilidad, sí, y que las temperaturas no varíen. No predominan los ascensos, los modelos señalan que predominarán los ligeros ascensos, así que a día de hoy no veo mucho respiro para la próxima semana. No veo muchos cambios de aquí a la próxima semana, la verdad es que no hay grandes cambios, predominan los ascensos.
16: Bueno, se reía Guillermo García cuando se lo decía David Suárez, delegado de la Agencia Estatal de Meteorología, los micrófonos de Herrera en COPE Tenerife, porque, bueno, esta es la buena nueva en Canarias. Hoy las temperaturas dan un respiro, pero mañana para arriba otra vez, con máximas que tendríamos por encima de los 32 grados, fin de semana caluroso, algo de nubes en el norte, pero en general despejado y, bueno, para la semana que viene nos mantenemos en el top manta de las temperaturas de toda España. Mira, nos fijamos en 2 fricadas de estas que nos encantan, porque en la calle te puedes encontrar de todo, pero vecinos de la isleta, en Las Palmas de Gran Canaria, de la calle Faro, se toparon ayer con un caimán tipo el lagarto guancho, que esta referencia ya igual no la pilla nadie, por tiempo y por edad, ¿eh? Pero bueno, de madrugada el bicho estaba paseando tranquilamente, la policía local llamó al Seprona, el lagarto se escondió debajo de un coche y bueno, rescate. Hace unos días un pato cruzaba la avenida marítima de esta ciudad, así que, ¿qué será lo próximo, amigo o amiga? ¿Un ornitorrinco? Bueno, pues a ver cuándo aparece. Otro episodio raruno es el de un turista que evitó un incendio forestal en Gran Canaria. El hombre iba de pateo por el monte y se topó con 2 velas encendidas. 2 velas allí, en medio del monte, en medio de la pinocha. Mundo insólito, porque hay una tercera. El Partido Popular de Candelaria ha denunciado la aparición de una gallina muerta dentro de una bolsa en el exterior de la vivienda de uno de sus concejales. No han dicho quién, pero qué necesidad, oye. Conocemos lo de la cabeza del caballo cortada, aviso de la mafia, según Mario Puzo en la novela El Padrino, y según también Coppola, pero bueno, esto ya es otra historia. Bueno, los saludos de Gustavo de Dios. Vamos al lío. Te cuento hasta ahora en COPE Canarias todo lo que está pasando ahí fuera.
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16: Un primer vistazo al tráfico hasta ahora de la mañana. Vamos a ver cómo sentimos este viernes 11 de septiembre. Y sí, yo no tengo ni idea qué estaba haciendo el 11 de septiembre de 2001. No me acuerdo lo que hice la semana pasada, me voy a acordar lo que hacía en el año 2001, hace 25 años. Pero bueno, todo el mundo tiene su historia y hoy la va a contar, porque se cumplen los 25 años de lo de las Torres Gemelas. Yo estaría en la radio, supongo. Bueno, 6:23, el tráfico con retenciones en la TF5 entre...

0: La Matanza y Tacoronte, sentido Santa Cruz, con carreteras ahora en verde en la isla de Gran Canaria, lo otro en Tenerife, claro. Bueno, tuvimos Parlamento de Canarias, tuvimos momentos y momentos. Tuvimos este de Fernando Clavijo, presidente del Gobierno de Canarias, con Nicasio Galván, portavoz de Vox.
1: ¿Usted sabe quién es el mayor socio, el mayor garante y el primo de Sumosol, como decimos aquí en mi barrio? El primo de Sumosol de Marruecos, ¿usted lo sabe? Donald Trump, ese que presenta a Santiago Abascal como Santiago Abascal. Pues ese en el que ustedes se miran en su política migratoria, es el que apoya y avala la estrategia de Marruecos. La pregunta es, ¿está dispuesto Santiago Abascal a romper con su amigo Donald Trump?
0: Bueno, esto venía porque Clavijo calificaba de invasión la llegada masiva de inmigrantes a Ceuta, coincidiendo un poco con la visión del PP y Vox. Clavijo respondía también en el Pleno de Parlamento sobre esta cuestión en la sesión de control al Gobierno a preguntas de Juan Manuel García Casañas del Partido Popular. El presidente vinculaba el nuevo reglamento de asilo e inmigración de la Unión Europea que permite retener a los migrantes en las fronteras hasta 6 meses con lo de Ceuta y con lo que está ocurriendo también en Canarias. Casañas pedía que se devolviera a Marruecos a todos los que han entrado de forma ilegal.
2: Mire, señor presidente, al señor Ángel Víctor Torres hay que decirle que se dedique a trabajar por los canarios y sobre todo que tenga clarísimo que ni Ceuta, ni Canarias, ni España quieren mantener a esos invasores, que de la misma manera que entraron caminando, que salgan caminando de territorio español.
0: Bueno, pues otra de las claves de la sesión de control ha estado centrada en las indemnizaciones sobre la moratoria turística. Bueno, sobre las dos moratorias de la primera década de los 2000, una impulsada por Román Rodríguez cuando era presidente del gobierno por Coalición Canaria y otra rematada por Paulino Rivero, también de Coalición Canaria, con Soria de vicepresidente. ¿Qué tiempos aquellos, eh? Bueno, te acabo de desbloquear un recuerdo. Por hacerte el resumen rápido, se paralizaron las licencias para construir hoteles y complejos turísticos. Muchos de esos proyectos se pararon ya iniciados y los empresarios denunciaron. Ganaron y hay que pagarles una indemnización bastante suculenta. La clave está en quién lo hizo mal, si unos u los otros.
3: Esas leyes de moratoria, todas las sentencias que tuvieron, absolutamente todas, fueron finalmente a favor de la comunidad autónoma en el Tribunal Supremo con 0 euros de indemnizaciones, señor Clavijo.
1: Alcanzan un acuerdo extrajudicial que ha sido validado por los juzgados. Y ese acuerdo permitió que el día 14 de agosto se pagasen 261 millones de euros.
0: Bueno, pues el gobierno pagará 500 al final, ya ha soltado esos 200. Clavijo dice que podría ser peor porque esto es un acuerdo extrajudicial y hay que soltar menos pasta. Luis Campos, de Nueva Canarias, dice que los tribunales en aquellos momentos dictaron a favor de la moratoria. Bueno, como siempre, como ocurre en el Monopoly, la banca siempre gana. En este caso, la patronal de empresarios turísticos. Las 6 y 26.
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0: La Comisión Europea asume las alegaciones españolas para situar a las regiones ultraperiféricas como áreas estratégicas y de oportunidad en la geopolítica continental. Esto que suena muy rimbombante, bueno, pues al final es que Bruselas ha actualizado su hoja de ruta reconociendo las especificidades de Canarias e impulsando su competitividad en teoría en sectores como turismo, logística, energías renovables e investigación espacial. El texto comunitario incluye el mantenimiento de los fondos agrícolas del programa POSEI, el apoyo al empleo juvenil y medidas para ampliar la oferta en vivienda pública. Asimismo, la propuesta exime al transporte aéreo y marítimo de las islas de los impuestos por emisiones contaminantes hasta mediados de la próxima década. El ministro de Política Territorial, Ángel Víctor Torres.
6: Incluso el que se pueda llevar hasta el año 2035, el que queden las regiones ultraperiféricas exentas de los impuestos por contaminación por el transporte marítimo y aéreo. Por tanto, es una magnífica noticia de un primer paso. Tiene que haber luego otras aprobaciones en otros órganos de la Unión Europea, pero confiamos en que los pasos sean para mejorar.
0: Bueno, pues el documento inicia ahora su tramitación en las instituciones comunitarias antes de su inclusión definitiva en el presupuesto plurianual de la Unión Europea. Desde el Ministerio de Torres confían en consolidar este marco jurídico reforzado para garantizar el desarrollo económico de Canarias. Estamos en las 6 y 27.
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0: Bueno, ¿cómo viene el día? Viene con citas políticas de todo tipo. Por ejemplo, en Las Palmas de Gran Canaria está la portavoz adjunta del Partido Popular en el Congreso de los Diputados, Cayetana Álvarez de Toledo, que tendrá varios actos, algunos con gente de partido, otros con simpatizantes. Bueno, en esta historia en la cual también nos vamos a colocar en algunos puntos interesantes del día que nos van a llevar a muchos análisis políticos de lo que, bueno, de lo que ha sido esta semana de arranque de curso político, con la moratoria por un lado, con el tema de la migración por el otro, con esos más de 200 migrantes que han llegado en 24 horas a Canarias, en dos cayucos, en El Hierro y una patera, eso sería con una veintena de personas, a Lanzarote. Sigues informado en Herrera, en COPE, con Carlos Herrera, en este viernes 11 de septiembre, lleno de claves políticas que te iremos desgranando a lo largo de todo este día, a lo largo de toda esta mañana fantástica de viernes. Sigues informado también en cope.es. Ojo con el tiempo este fin de semana, que ya te hemos avanzado, que van a subir de nuevo las temperaturas, así que no te fíes de la bajada normal de ahora. Te hablo hasta ahora de la mañana. Gustavo de Dios, buenos días.
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10: Ya son las 7:30 de la mañana, ya son las 6:30 en Canarias. Hoy es viernes, con lo que le cuelga a todo eso. Pero vamos, lo que cuelga hoy es la información que redunda en los 25 años del 11, aquel 11 de septiembre del 2001, también el comunicado, primer comunicado de Marruecos después de la invasión, la petición de respeto del Poder Judicial, que yo me imagino que a los que se les pide respeto les entra por un oído y les sale por otro, la Diada de Cataluña, en fin, varias cosas de las que hoy hablamos, si les parece bien ahora, tomando café. Hola chicos, chicas, ¿qué tal?
11: Hola, hola.
12: ¿Qué tal? Buenos días.
10: Bueno, hay muchos enfoques en la prensa que recuerdan los 25 años del 11 de septiembre.
12: Uno de esos días, Carlos, en los que todo el mundo recuerda dónde estaba. Y hoy el New York Times se pregunta si realmente el 11S lo cambió todo. Si fueron los atentados terroristas de aquel día el fin de una era idílica, el comienzo de nuestra distopía actual. Y dice que resulta tentador considerar las presidencias de Trump como la conclusión lógica de la insensatez de la era posterior al 11S. Apunta el periódico norteamericano que los llamamientos de la derecha al patriotismo en aquella época siempre tuvieron como objetivo real la toma del poder. El Mundo, aquí en España, le dedica un editorial. Dice que fue el fin de la invulnerabilidad de Estados Unidos. El Enfoque del País dice así: Nueva York, de los prejuicios contra el Islam al primer alcalde musulmán. Y es verdad, Zoran Mandami es musulmán. Dice el texto que los republicanos usan hoy la islamofobia como arma electoral contra una comunidad que en cambio gana influencia y peso. Este periódico recuerda también que Guantánamo sigue abierto, que lo iba a cerrar Obama, no sé si os acordáis. Uh-huh. Y en varios medios aparece la...
10: Y siguen detenidos allí los mismos que había, pendientes de juicio hace 25 años, sí.
12: Sí, señor. Y en varios medios os decía que aparece también esa foto de George Bush, no sé si os acordáis, en una escuela infantil rodeado de niños, que es el momento exacto en el que un asesor se le acerca para susurrarle al oído que estaban atacando las Torres Gemelas.
10: Sí, la imagen es, y la cara de perplejidad, de incredulidad del presidente norteamericano. Bueno, ¿cómo cambió el mundo aquel atentado, Gorge?
9: Bueno, sí, es muy tentador. Fijaros en esa fecha como el final definitivo del siglo XX y el arranque de un siglo XXI marcado por cambios geopolíticos muy importantes, ¿no? Para empezar, la situación en Oriente Medio que vivimos hoy en lugares como Gaza o como el Estrecho de Hormuz, no están muy lejos de las consecuencias de las dos guerras que lanzó Estados Unidos para castigar ese ataque terrorista, primero contra Al Qaeda, después contra Saddam Hussein, con aquella coartada de las armas de destrucción masiva, en fin, todo lo que conocemos, y que desde luego fueron guerras, la de Afganistán y la de Irak, que no salieron bien y fueron causa de una inestabilidad de la que beben hoy todos los proxies de Irán, o sea, todos los grupos armados terroristas de Hamas a Hezbollah, ¿no? O sea, que las consecuencias geopolíticas las vemos hoy, pero quizás sean más importantes las consecuencias psicológicas, o sea, aparte de la incomodidad de tener que pasar a de seguridad en los aeropuertos y de que nuestros datos sean menos privados que antes, porque ahora los cruzan para se supone que para protegernos, pero sobre todo, digamos que la era de la confianza que caracterizó a los 90, ¿no? Aquello del fin de la historia del pensador Fukuyama, esto de que, habíamos alcanzado, digamos, el modelo democrático liberal como dominante después de la caída del muro, y que esto iba a ser así y que no iba a haber guerras, salvo pequeñas escaramuzas puntuales, no. En ese momento se derrumba la confianza, el optimismo de aquellas décadas, crece la paranoia, crece los recelos hacia el extranjero, singularmente hacia el musulmán, y todo eso lo potencia las redes sociales. Pero, por ejemplo, después llega la pandemia y provoca un acelerón a esta tendencia que nace con el terrorismo del 11S, que vemos hoy en todos lados. Quiere decir que sí es importante para la historiografía fijar el 11S como el comienzo de algo que luego no ha hecho más que ir a peor.
10: No. María del Carmen.
11: Sí, porque aquello se produce en un momento, como decía Jorge, de optimismo, en el que Estados Unidos había perdido su tradicional enemigo de la Guerra Fría. Rusia había colapsado, Estados Unidos se había quedado sin enemigo, y es cuando, pues lógico, Fukuyama dice aquello del fin de la historia y demás historias. Lo que pasa es que lo que sucede es que le aparece a Estados Unidos otro enemigo mucho más difícil y más incierto de confrontar, que es el tema del terrorismo, ¿no? Realmente es casi el primer ejemplo de guerra asimétrica. Es decir, teníamos una grandísima potencia militar, como era y sigue siendo Estados Unidos, pero 12 fanáticos con unos cuchillos producen el primer ataque que sufre Estados Unidos en su territorio de una forma completamente asimétrica, ¿no? Recuerdo que también es la primera hora que tenemos que se habla tanto de las relaciones atlánticas y, bueno, pues estas quejas de la administración Trump. Fue la única vez que se activó el artículo 5 de la OTAN, y todo se activó para ayudar a Estados Unidos, y toda la OTAN se embarcó en aquellas guerras de defensa de Estados Unidos, que bueno, que ahora ya sabemos o pensamos que es equivocada y demás, pero esto es lo que había. Y lo que sí hubo, y a España me parece que tuvo un gran efecto positivo, es que España llevaba dando una batalla en solitario en los foros internacionales denunciando el terrorismo etarra, y nadie le hacía caso. Y en ese momento hay una conciencia internacional del problema del terrorismo que fue muy útil para España para conseguir todo el apoyo internacional que a la larga tanto ayudó a acabar con ETA, incluido haber puesto a ETA en la lista del terrorismo internacional. Todo eso se activa de alguna manera después de los atentados de Estados Unidos. Y realmente sí, yo creo que en ese momento el mundo se ha desordenado, el mundo se desordenó entonces y todavía no lo hemos ordenado.
13: Claro, el terrorismo se empezó a ver como una amenaza global, ¿no? Yo creo que lo que pasó es que Estados Unidos reforzó ese papel de defensor de Occidente y la globalización se aceleró. Pero a mí me encanta hoy el artículo de Ana Palacio, ¿no? Cuando dice que se redistribuyó el poder global, que se alteró la forma en la que vemos la realidad y que se fragmentaron los consensos internos. Y es que el resultado de todo eso es lo que estamos viendo hoy. Nada pasa sin una consecuencia.
10: Bueno, vengámonos a nuestros días. Apertura del año judicial. Palabras, lo dice siempre bajito, pero muy intensas, de Isabel Perello.
12: Sí, es la portada, por ejemplo, de La Vanguardia. Las cúpulas judicial y fiscal se quejan de presiones políticas. A veces La Razón también llevan esta queja en portada, aunque solo la de los jueces, la de Isabel Perelló. Y ayer se puso a prueba ese ruego de los jueces, que básicamente le piden al Poder Ejecutivo y al Poder Legislativo que les dejen en paz. Y digo que se puso a prueba porque el Supremo dio a conocer los argumentos por los que ha puesto pegas a la ley de nietos. Portada del País. El Supremo da alas a la teoría de Vox sobre el pucherazo electoral. El Mundo. La manga ancha de la ley de nietos no parece ajustarse a la legislación. Lo que se discute sobre todo es una instrucción posterior a la ley de nietos que amplía los supuestos para poder nacionalizarse y, por tanto, para poder votar. Y mírate este titular, que no le gustará a los jueces, lo leo en El País y no lo firma nadie. El ponente de la resolución sobre la ley de nietos expresó a Feijóo su deseo de que el PP llegara al poder. Claro, luego Óscar Puente agarró esa información y puso un tuit. Luego quieren que creamos que analizan y juzgan los asuntos desde la más absoluta imparcialidad y sin sesgo alguno. Recordemos que fue la hermana del ministro Puente la que firmó la polémica instrucción que ahora se debate.
13: Y tiene dos jueces en el gobierno, también lo podemos recordar.
10: Sí, sí, sí.
13: El presidente del Constitucional.
10: Bueno, los argumentos del Supremo sobre la ley de nietos han sido contundentes, ¿eh?
9: Sí, la verdad es que, y son argumentos, hay que insistir, puramente jurídicos. Es decir, lo que pasa es que, claro, Isabel Perelló, ahora la presidenta del Consejo General del Poder Judicial, cada comienzo de año judicial tiene que llamar al respeto a la separación de poderes como si viviéramos en una autocracia subsahariana y claro, el problema es que nos estamos acostumbrando a esos llamamientos, pero lo hace porque el gobierno se empeña en darle la razón al dar la voz de alarma. Horas después de ese discurso de la presidenta del Poder Judicial, el ministro del ramo, Félix Bolaños, hizo un vídeo de los suyos llamando ultraderechistas a todo el mundo que no sea el PSOE, a PP y a Vox, y sin darse cuenta llamando ultraderechista al Supremo, porque claro, el que toma la decisión no es el PP y Vox, ni es Justicia Europa cuando pone, esos son que claro, son de querellas, pero luego alguien tiene que decidir si tiene o no tiene recorrido. Quien lo decide en términos puramente jurídicos, que efectivamente el censo electoral puede sufrir una adulteración que no estaba contemplada en la ley que se votó en el Parlamento, es el Supremo, donde se sientan los jueces más reputados, que más saben de derecho de toda España y de parte de Europa. Y entre ellos no está ni Óscar Puente, ni Félix Bolaños, ni desde luego Marlaska. Entonces, claro, se hace necesario seguir llamando al respeto a la separación de poderes porque este final del sanchismo, el final de la legislatura, va a ser una cacería. Lo que pasa es que el búnker cada vez es más pequeño y cada vez hay más jueces en más temas investigando sus escándalos.
10: A ver, María del Carmen.
11: Bueno, la verdad es que esto es curioso, ¿no? O sea, efectivamente ya es una tradición que la presidenta del Consejo del Poder Judicial tenga que dedicar cada año, en vez de dar las cifras y, bueno, pues la gestión del año del Poder Judicial, a defender lo fundamental, que es la independencia de los jueces. Y ayer además lo decía muy claramente, es que estos ataques no son porque sea una cabezonada, bueno, no, estos ataques tienen un objetivo, y es presionar a los jueces para que no decidan en libertad. Y por eso se les presiona, por eso se les insulta, por eso se les hace pasar por ultraderechistas. Y hoy la portada del País es de psiquiatría. Es decir, tienes un titular que dice: el Supremo da alas a la teoría de Vox del pucherazo electoral. Es decir, estás llamando al Supremo colaborador de la extrema derecha, supuestamente, y atribuyéndole instrucciones y sensibilidad política. Y el segundo titular es: la presidenta del Poder Judicial critica que se atribuya a los jueces propósitos políticos, cuando en el primer noticia estás atribuyéndole al Supremo propósitos políticos. Es todo un despropósito que lo único que a mí me demuestra es el daño que le ha causado esta decisión al gobierno. Realmente la operación política que estaba en marcha y que había puesto en marcha el gobierno con este asunto y que se la han desmontado, porque esta pataleta, si lo miras fríamente, no tiene ningún sentido. No son españoles que estén viviendo en España y que vayan a votar en España. Son señores que no han pisado, en la mayoría, no han pisado España en la vida, no saben nada de este país, ni de cómo vivimos, ni de... Viven de... O sea, tataranietos de gente que se fue. Bien, pues podrán tener derecho a la nacionalidad española, pero la bronca política que se ha organizado por esto es la prueba evidente de la operación política que había para manipular el censo electoral.
13: Y además es que aquí no hay una guerra entre poderes. Aquí es el gobierno atacando a todo lo que se mueve. Ataca a los jueces, ataca a los periodistas, ataca al CNI, ataca a la policía, o sea,
11: al rey.
13: Ataca al rey, y por lo tanto aquí no hay ninguna guerra. En todo caso, hay unos señores que están en el gobierno que pretenden cambiarlo todo por la puerta de atrás, ¿no? Y a mí me parece que, por supuesto, no hay ninguna conspiración, que hay un grupo de gente que llegó al poder creyendo que las leyes y la moral no iban con ellos, y el resultado es lo que estamos viendo.
10: Y tenemos dos minutos para hablar de el comunicado de Marruecos, a ver.
12: Pues mira, os cuento que el gobierno de Marruecos irrumpió con un comunicado en la crisis de Ceuta, cargó contra todo y contra todos, lo hizo veladamente contra el PP, insistió en que no hay pruebas de su participación en la avalancha de Ceuta y pidió que le devuelvan a los menores. Pero mirad este titular que dice El Mundo. Dos pinchazos agentes marroquíes avisaron de la entrada masiva. Cuenta que el ejército realizó el 27 de julio, tres días antes del asalto, dos interceptaciones de interés a policías fronterizos de Marruecos, donde revelan que Rabat conocía ya entonces los planes para una gran irrupción.
10: El con base en Sevilla, por cierto. ¿Esto tiene recorrido en la investigación abierta de la Audiencia Nacional, creéis?
9: Cada vez parece que más recorrido, Carlos. Esto que publica El Mundo y las sospechas de la jueza María Tardón, que ha pedido todos los informes al gobierno, apunta en una dirección de negligencia que puede ser delictiva. Por lo menos el delegado del gobierno en Ceuta, que no puede salir a la calle, lo tiene en chino, ¿eh? Ojo, claro, si hasta le avisaron, su jefe de gabinete fue informado directamente por el Centro Nacional de Inteligencia de que la situación en la frontera había alcanzado un punto crítico y no avisó a nadie. Esto, ojo, porque sí puede generar responsabilidades penales, aparte de las políticas, que ya no las exigimos porque no hay vergüenza, pero claro, no se ha producido ni una sola dimisión.
10: Tienes 30 segundos, Mari Carmen.
11: No, yo sobre lo del comunicado me parece que es significativo. Ha debido estar estos 40 días Álvarez mendigando al gobierno marroquí que hiciera algo para ayudarles en esa situación de absoluta desesperación, y yo creo que este comunicado es una tabla de salvación que le echan al gobierno para que tenga algo a lo que aferrarse. Critica a quienes critican al gobierno. Ojo, dice, o sea, básicamente, nos hemos llevado muy bien, vamos a llevarnos bien, porque si nos llevamos mal, todos tenemos mucho que perder, sobre todo en materia de seguridad, y luego, pues sí, amenaza. Y luego tú que señalabas todo el tema de los saharauis, que era una cuestión importante, hay un párrafo que dice, y que hay que leer al estilo, en fin, de esta, cómo habla esta diplomacia. Es lamentable que instituciones legislativas honorables pequen por iniciativas desafortunadas que alimentan el desacuerdo.
9: Es el tono siciliano.
11: Efectivamente, yo creo que esto va por lo de los saharauis.
10: Claro. Con CaixaBank, la noticia económica del día: se desploma el tráfico por tren en agosto.
13: Fíjate qué sorpresa, ¿eh? El tren que iba a transformar nuestras vidas, iba a ser la gran apuesta de movilidad. ¿Qué deciros? Pues un desastre, ¿no? Julio, mes estrella de la movilidad, junto a agosto, efectivamente, registra una caída de pasajeros del 3,2 respecto al mismo mes del año 25. ¿Dónde ha sido más pronunciada la caída? No os lo vais a creer. En la alta velocidad, que retrocede el 6,8% en tasa interanual, según los datos del INE. El descenso de viajeros de la alta velocidad es inferior al registrado en el mes anterior, cuando cayeron los usuarios un 9,8%, pero ha perdido lo que va del año el 14,1%. Esa alta velocidad, Carlos, que Óscar Puente iba a colocar a 350 kilómetros por hora y que no hay forma siquiera de que llegue a tiempo, salvo cuando vas tú y vas destino a Valladolid.
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10: Once, nada, buenos días.
15: Buenos días. Ayer se celebraban los últimos partidos de la primera jornada de Champions, porque quedaban algunos por ahí. Por ejemplo, el Bayern, destacan el Bayern que le metió 5-0 el Bayern Múnich al Bodø Glimt noruego, y el Manchester United que le metió 4-0 al Sabah de Azerbaiyán. Esto deja la clasificación de la competición de la Champions con el PSG primero, segundo Bayern y tercero Barcelona. Y me da a mí, no sé por qué, que cuando acabe esta fase no va a cambiar mucho.
9: Ya.
15: Van a ser los mismos.
9: Veremos.
15: Me da a mí, ¿eh?
9: Veremos.
15: No sé por qué, porque el resto de equipos españoles están. El Betis es el siguiente, que está en el puesto 11. el Real Madrid el 14, el Villarreal el 21 y el Atlético Madrid el 25.
12: Primero no suele ganarla, ¿eh?
9: Llevan un partido.
15: Llevan un partido, sí, pero te digo cómo van las cosas, cómo están, ¿no? Efectivamente, como dice Requeijo, el primero no suele ganarla, pero en este caso, como es el PSG, en fin, quizá cambie la tendencia.
9: Lleva dos, sí.
15: Lleva dos, efectivamente, lleva dos y tiene pinta de encarrilar la tercera. Yo quiero recordar a la gente que no lo sabe que esta fase de clasificación se mete en los ocho primeros directamente en octavos y del 9 al 24 juegan los playoffs a doble partido. Eso está así. Y hoy empieza la quinta jornada de Liga con el Sevilla-Valencia y mañana derbi madrileño o mini derbi, o llámenlo usted como quiera, porque es el Real Madrid-Rayo. ¿No? Es el Atlético
12: Madrid. Me habías asustado.
15: Real Madrid-Rayo. Y vamos a hablar de ciclismo porque ayer en la vuelta, ya lo dije yo, que era mucho lo que le llevaba Enrique Mas a Roglic para que lo pillara, pero bueno. Solo perdió 33 segundos, lo cual es un éxito para Enric Mas, que no es para nada un especialista en crono, ni mucho menos. Es más, es bastante mediocre en cronos. Sin embargo, ayer la hizo muy bien y solo Roglic, que sí que es un especialista, le sacó 33 segundos. Esto le permite al español enfrentarse a las dos últimas etapas, que ahora las comentaré, con un colchón importante, un colchón de 1'37". Con el primero, que sería Roglic, y le saca ya 3'01 a Félix Gall, que es el tercero. Pero quedan... Sobre todo, quedan tres etapas, las dos, la de hoy y la de mañana, son importantísimas. Y digo por qué. La de hoy son 210 kilómetros con dos puertos de montaña de segunda y uno de primera. Pero la de mañana, que es un etapón, tiene 187 kilómetros con un puerto de tercera, tres de primera y termina en el Collado Alguacil de categoría especial, que le llaman el Anglirú Andaluz, que... Eso está después de lo de...
9: El Jaraliu.
15: Justo después. Está ese que es categoría súper especial. Jaraliu. Y después está
10: los demás.
15: Sí.
10: Bueno, pues ahora la categoría especial llega a las 8 de la mañana con las noticias.
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10: 7.50, 6.50 en Canarias y seguimos con lo que pasa cerca de usted. Vamos con su COPE más cercana.
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0: Y hola, ¿qué tal? Son las 7 menos 10. Mira, nos fijamos en tres cuestiones que han ocurrido en las últimas horas. Hay una que nos encanta. Mira, en la calle te puedes encontrar de todo, pero los vecinos de la isleta en Las Palmas de Gran Canaria, de la calle Faro, se toparon ayer con un caimán, sí, un caimán tipo el lagarto guancho. Yo sé que esta referencia igual no la pilla nadie, por edad sobre todo, está uno viejuno ya. Bueno, de madrugada el lagarto estaba paseando por la calle Faro de la isleta, la policía local llamó al Seprona, a la Guardia Civil, el lagarto corrió y se escondió bajo un coche, y bueno, hubo que hacer allí una operación de rescate, pero es que hace unos días un pato cruzaba la avenida marítima de esta ciudad, así que nos queda un ornitorrinco haciendo cola en el supermercado, en la pescadería, a ver cuándo aparece. Bueno, otro episodio raruno es el de un turista que evitó un incendio forestal en Gran Canaria, iba de pateo por el monte y se topó con dos velas encendidas en medio de la pinocha. ¿Pero qué está pasando aquí? Mundo insólito, hay una tercera, el Partido Popular de Candelaria, menuda historia más extraña, en Tenerife ha denunciado la aparición de una gallina muerta dentro de una bolsa en el exterior de la vivienda de uno de sus concejales. No han dicho quién, pero bueno, qué necesidad. No está mal para el viernes, ¿eh? Los saludos de Gustavo de Dios. Te cuento hasta ahora en COPE Canarias todo lo que está ocurriendo ahí fuera.
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0: Hoy, 11 de septiembre, las temperaturas van a dar un respiro, pero mañana para arriba otra vez con máximas que tendríamos por encima de los 32 grados. Fin de semana caluroso, algo de nubes en el norte, pero en general despejado. Y para la semana que viene nos mantenemos en el top manta de las temperaturas de toda España. David Suárez, delegado de la Agencia Estatal de Meteorología en Canarias, con la buena nueva.
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0: Ya me he adelantado yo. A ver.
17: Lo más probable es que la semana que viene tengamos una persistencia anticiclónica, estabilidad, sí, y que las temperaturas no varíen. No. Predominan los ascensos. Los modelos señalan que predominarán los ligeros ascensos. Así que a día de hoy no veo mucho respiro para la próxima semana. No veo muchos cambios de aquí a la próxima semana. La verdad es que no hay grandes cambios. Predominan los ascensos.
0: Bueno, pues ahí tienes la historia. Así viene la cosa en el tiempo, según nos contaba ahí Suárez. Bueno, ahora sí, que antes hice un spoiler. El tráfico.
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0: ¿Y cuál es la información del tráfico hasta ahora? Bueno, la información nos lleva hasta la TF5 en Tenerife, con retenciones ya, coches parados en sentido Santa Cruz, en la isla de Tenerife, a la altura de La Matanza, y también entre Tacoronte y pasado el Club de Golf, casi llegando a la laguna. En el caso de la isla de Gran Canaria, sospechosamente tenemos las carreteras en verde, más o menos, excepto una retención en la Gran Canaria 1 sentido sur, entre Ginamar y casi llegando hasta La Pardilla, con tráfico también parado.
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0: Las 6:53, dame 3 minutos.
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7: 6:55, tuvimos Parlamento de Canarias, tuvimos momentos y momentos. Tuvimos este de Fernando Clavijo, presidente del Gobierno de Canarias, con Nicasio Galván, portavoz de Vox.
8: ¿Usted sabe quién es el mayor socio, el mayor garante y el primo de Sumosol, como decimos aquí en mi barrio? ¿El primo de Sumosol de Marruecos? ¿Usted lo sabe? Donald Trump, ese que presenta a Santiago Abascal como Santiago Abascal. Pues ese en el que ustedes se miran en su política migratoria, es el que apoya y avala la estrategia de Marruecos. La pregunta es, ¿está dispuesto Santiago Abascal a romper con su amigo Donald Trump?
7: Esto venía porque Clavijo calificaba de invasión la llegada masiva de inmigrantes a Ceuta, coincidiendo así un poco con la visión del PP y de Vox. Clavijo respondía también en el Pleno de Parlamento, sesión de control al Gobierno ayer, a preguntas del diputado de Partido Popular, Juan Manuel García Casañas. El presidente vinculaba el nuevo reglamento de asilo e inmigración de la Unión Europea con lo que ha ocurrido en Ceuta y con lo que podría ocurrir en Canarias, y Casañas pedía que lo de Ceuta se resuelva y que no se repita en sitios como Canarias.
9: Mire, señor presidente, al señor Ángel Víctor Torres hay que decirle que se dedique a trabajar por los canarios y sobre todo que tenga clarísimo que ni Ceuta, ni Canarias, ni España quieren mantener a esos invasores, que de la misma manera que entraron caminando, que salgan caminando de territorio español.
7: Otra de las claves de la sesión de control ha estado centrada en las indemnizaciones sobre la moratoria turística, bueno, sobre las dos moratorias de la primera década de los 2000, una impulsada por Román Rodríguez cuando era presidente del gobierno por Coalición Canaria y otra rematada por Paulino Rivero, también de coalición, con Soria de presidente. ¿Qué tiempos aquellos? Les acabo de bloquear un recuerdo. Bueno, por hacerte el resumen rápido, se paralizaron las licencias para construir hoteles y complejos turísticos. Muchos de esos proyectos se pararon ya iniciados y los empresarios denunciaron. Ganaron y hay que pagarles indemnización. La clave está en quién lo hizo mal.
10: Esas leyes de moratoria, todas las sentencias que tuvieron, absolutamente todas, fueron finalmente a favor de la comunidad autónoma en el Tribunal Supremo, con 0 euros de indemnizaciones, señor Clavijo.
8: Alcanzan un acuerdo extrajudicial que ha sido validado por los juzgados. Y ese acuerdo permitió que el día 14 de agosto se pagasen 261 millones de euros.
7: Bueno, pues el gobierno pagará 500 al final, ya soltados esos 200. Clavijo dice que podría ser peor porque esto es un acuerdo extrajudicial y hay que soltar menos pasta. Y Luis Campos, de Nueva Canarias, dice que los tribunales en aquellos momentos dictaron a favor de la moratoria. Bueno, como siempre, como ocurre en el Monopoly, pues oye, la banca siempre gana, en este caso, los empresarios turísticos.
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7: 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Te hablo este viernes 11 de septiembre a esta hora de la mañana, al borde del fin de semana, aquí en la COPE. Gustavo de Dios, buenos días.
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Señoras, señores, amigas, amigos, amigas, buenos días. Que ya llegamos requeando, arrastrándonos hasta la orilla de este viernes que nos promete un descansadísimo fin de semana, esperemos que sí, divertidísimo, esperemos que también, justo en la segunda semana del reinicio. La vuelta al trabajo fue la primera y esta segunda, la del retorno de los más pequeños al colegio, ya desde el lunes la rutina completa a la que se irán incorporando, si no lo han hecho ya, las extraescolares, a continuar la rutina habitual del mes de septiembre, que además suele ser difícil. Oigan, que mucho se habla de la cuesta de enero, pero en septiembre tenemos también un tremendo repecho, ¿eh? Todos hemos gastado de más en vacaciones y hay que pagar libros, matrícula, la mensualidad del gimnasio para quitarnos algún kilito de los ganados. Bueno, y hoy es 11 de septiembre y la fecha requiere su mención. Una fecha de tan infausto recuerdo que pasó a convertirse, pues, prácticamente en un nombre propio. 11S. Es una de esas fechas en las que cabe preguntarse esa cuestión tan típica de dónde estaba usted aquel 11 de septiembre de 2001, donde se enteró de la caída de las Torres Gemelas. Yo recuerdo que me enteré por la radio. Iba en el coche camino del trabajo, que entonces era la Televisión Canaria, y conectaron con lo que parecía, decía el periodista, un accidente de una avioneta que estaban viendo qué había pasado. Y bueno, y ahí escuchando, oh, qué cosas, una avioneta, pues mira que son grandes las Torres Gemelas, como para darse contra ellas y tal, igual. Bueno, cuando ya llegué a la redacción, ya se había estrellado el segundo avión y allí estábamos todos estupefactos viendo aquel desastre que culminó al caer las torres. Y ahí todos los compañeros de una jovencísima redacción entonces de Televisión Canaria nos dimos cuenta de que había caído algo más que las Torres Gemelas. Se derrumbaba la manera de vivir, el optimismo de final de siglo. Y la forma de viajar también que teníamos hasta ese momento. Entrábamos en una nueva era. Pensábamos incluso que era una guerra. Bueno, llegaron las de Afganistán, de nuevo otra invasión en Irak, con aquel falso pretexto de las armas químicas. Y bueno, pues se abría una nueva época, desde luego, desde aquel momento. Días de incertidumbre que comenzaron con esas torres humeantes en medio de una esplendorosa mañana en Nueva York. Todo empezó a cambiar aquel día, ¿eh? Y miren, justamente estamos hablando estos días de otro acontecimiento que se dio pues hace 25 años. La moratoria turística en Canarias, con la que el gobierno de entonces intentó frenar el crecimiento descontrolado de la oferta hotelera y extrahotelera. La idea era poner un límite temporal a la construcción de nuevos establecimientos turísticos, dar tiempo para ordenar el territorio y, bueno, pues avanzar hacia un modelo turístico más sostenible, de mayor calidad. ¿Lo hemos conseguido? Bueno, eso tiene su debate. Yo diría que por lo menos nuestro modelo turístico sí está alcanzando o ha alcanzado mayor calidad en general. El problema era que con este método de la moratoria había empresas y propietarios que ya tenían derechos o expectativas urbanísticas sobre determinados terrenos y proyectos y, claro, llegaron las reclamaciones y la petición de indemnizaciones. Aquí el primer titular, que no extraña a nadie, se viene a solucionar este asunto 25 años después. O sea, 25 años se ha tratado a través de los cauces judiciales en resolver este asunto. Vaya tela, ¿eh? La velocidad de la justicia, que irá a paso de tortuga, pero que miren, al final llega con una decisión o con un acuerdo entre las partes. Es un dinero importante, estos 465 millones que nos va a costar la cosa, aunque el gobierno insiste en que era la opción menos mala. Claro, surge la duda, les decía ayer, y se mantiene, de por qué los propietarios conservan derechos turísticos, si es así, sobre los terrenos después de recibir la indemnización. Sobre todo si se ha cumplido el objetivo de ordenar el territorio o al final vamos a tener que pagar por aquellos proyectos y encima soportar que se lleven a cabo. Hoy vamos a hablar con el consejero de Política Territorial para ver si la factura es demasiado elevada, si el tiempo ganado nos permite efectivamente reordenar la actividad o al final solo hemos ganado tiempo, porque si es esto último, lo hemos comprado a un precio muy alto. ¡Vamos!

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1: ¿Qué tal, Héctor Fuertes? ¿Cómo va esa mañana? Buenos días.
2: Muy buenos días, Roberto. Está ella sí que me va sonando un poquito más.
1: Hombre, esto aquí sí habías nacido, por lo menos.
2: Y así ya estaba yo de cuerpo presente.
1: Hemos metido en siglo XXI de golpe. Sí, señor. Sé tan gana, me encanta, me gusta mucho. Y este disco, además, particularmente. ¿Cómo viene la mañana hoy, Héctor? Cuéntame.
2: Pues hoy abrimos nuestro menú con el foco puesto en la moratoria turística primero, con el consejero de Política Territorial, Manuel Miranda, y después con Javier Cabrera, consejero delegado de Luxury Tenerife Hotels. Profundizamos también en que Tenerife ha encontrado geotermia en su subsuelo con un alto potencial para su explotación. Y también hablamos sobre la aparición de un caimán en las Palmas de Gran Canaria con Jaime Urioste, presidente de la Fundación Neotrópico. El análisis de la actualidad en tertulia hoy con Paco Ramos y Carlos Saavedra. Y como cada viernes tenemos nuestro debate con Jorge Galván y Baby Solano.
1: Paco Ramos, que ha madrugado y hasta aquí. ¿Qué tal, Paco Ramos? Buenos días.
3: Hombre, buenos días aquí a todos. Todavía tonight, the night, es de noche.
1: En medio, in the middle of the night, es
3: sí,
1: verdad.
3: Sí, señor, in the middle.
1: Eso irá cambiando después, ¿eh? Después con
3: poquito
1: el cambio horario y
3: cambiar.
1: Todo eso. Pero bueno, eso es a finales de octubre, ¿no? Cuando
3: tenemos
1: empieza,
3: tenemos
1: cuando empieza el horario, bueno, el que tiene que ser de verdad, el que nos hace madrugar un poco menos, ¿no?
2: Sí.
1: Yo creo que sí. Aunque aquí Héctor Fuertes sí, te va a partir de ahí madrugar, a partir del lunes a ti te va a dar igual.
2: Exactamente, paso a la tarde y la verdad que voy a tener más horitas de sueño.
1: Desde luego que sí. Venga, vamos con los titulares. Un cayuco con 51 personas llega al Hierro.
2: Sí, en la embarcación viajaban 51 hombres, entre ellos 3 menores, todos en buen estado de salud y sin necesidad de asistencia médica. Aseguran que habían partido de Senegal hace 9 días y sus ocupantes proceden de Senegal, Gambia y Guinea.
1: Bruselas refuerza el trato específico de Canarias dentro de la Unión Europea.
2: La Comisión Europea ha aprobado una nueva estrategia para las regiones ultraperiféricas que busca adaptar las normativas comunitarias a sus singularidades y potenciar su desarrollo económico y social. Canarias podrá así beneficiarse de cambios específicos en ámbitos como el transporte, la agricultura, la pesca, la migración o la fiscalidad.
1: Casi 59.000 estudiantes regresaron ayer a las aulas. Hoy les toca el turno a los de bachillerato.
2: El nuevo curso arranca la ESO con 2 novedades principales: la reducción de 30 a 25 alumnos por aula en tercero y la incorporación de 80 profesionales de psicología para reforzar el bienestar emocional.
1: ¿Cuántos responsables de psicología teníamos nosotros, Paco, en nuestra época?
3: Bueno, la regla, el cogotazo...
1: ha mejorado la cosa ahí. Oye, y atentos a esto, ¿qué hace un caimán en medio de la isleta de madrugada en las Palmas de Gran Canaria, Héctor? A ver.
2: Pues la presencia de un reptil en la calle El Faro obligó a la policía local a cortar el tráfico y pedir ayuda al Seprona para poder capturarlo. Finalmente el caimán fue rescatado sin sufrir daño y la vía pudo reabrirse. Las primeras sospechas apuntan a que podría pertenecer a algún vecino de la zona, aunque por ahora se desconoce quién es su propietario y cómo llegó hasta la calle.
1: La aplicación del nuevo Pacto Europeo de Migración y su impacto en los territorios fronterizos, pues, Canarias o no les digo ya Ceuta, se ha puesto encima de la mesa en la sesión de control al gobierno ayer en el Parlamento de Canarias. El presidente Clavijo asegura que esta nueva norma retendrá a los migrantes aquí en las islas. Gustavo de Dios.
4: Y ese debate, Roberto, ha coincidido con que en una sola mañana, la de ayer, llegaron hasta el Hierro más de 200 migrantes. Clavijo entiende que el Pacto Europeo de Migración y Asilo impedirá la derivación de los adultos a recursos de la península porque obliga a que estos se queden al menos 6 meses en Canarias. Juan Manuel Casañas, del Grupo Popular, pedía más medios aquí y en Ceuta. Clavijo advertía sobre el nuevo escenario generado por Bruselas.
5: Que ni Ceuta, ni Canarias, ni España quieren mantener a esos invasores, que de la misma manera que entraron caminando, que salgan caminando de territorio español.
6: Porque nosotros denunciamos desde el minuto cero que ese reglamento lo que buscaba es retener a los migrantes en los territorios fronterizos.
4: El gobierno autonómico ha instado, además, lo hizo ayer en el pleno, al Estado y a la Unión Europea a abrir una reflexión profunda sobre el fenómeno migratorio. Dice Clavijo que hay que priorizar derechos humanos y evitar un incremento de la mortalidad de la ruta canaria de la migración.
1: Y ya ha comenzado el curso también universitario. Javier Benítez.
7: Novedad muy esperada y deseada. La Universidad de Las Palmas de Gran Canaria ha puesto en marcha una entrada escalonada en el campus de Tafira para intentar reducir las retenciones de primera hora. Los cerca de 8.000 estudiantes acceden ahora en 3 tramos horarios, de manera que unos 3.000 alumnos dejan de concentrarse a las 8 de la mañana. La medida se acompaña de ajustes en las líneas de transporte público, servicios de lanzadera, además de fomentar el uso compartido del vehículo entre la comunidad universitaria. David Sánchez, vicerrector de estudiantes.
0: En la parte alta, básicamente ingeniería, arquitectura y teleco empiezan a las 8, luego ciencias del mar e informática a 8:30 y por último en la facultad de ciencias jurídicas y en la facultad de economía y empresas empiezan a las 9 de la mañana. Con lo cual esperamos que esa entrada así escalonada pues sea mucho mejor para todos.
7: La universidad calcula que con esta reorganización pueden reducir hasta un 40% las retenciones y recomiendan utilizar los accesos alternativos al campus.

0: Y en los deportes, derrota de la Laguna Tenerife ante el Unicaja en partido de pretemporada. Juanfra Cruz.
1: Muy buenos días. Continúa la preparación de la Laguna Tenerife de cara a lo que va a ser la próxima temporada en la Liga ACB. En partido de pretemporada cayó por 4 puntos, 80-76 frente a la Unicaja de Málaga. Además, Jakub Urbaniak estará en la plantilla del Gran Canaria para esta temporada 2026-2027.
0: 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Hoy bajan las temperaturas, pero como dice aquel, porque ha llovido incluso en algunos puntos, ¿eh?
2: Sí, a mí yo me mojé al llegar.
0: Bueno, pues que sepas que esa lluvia es para calor.
2: Sí, porque hoy las temperaturas dan un respiro, aunque el fin de semana se prevé caluroso, y es que Canarias afronta este viernes una jornada de tiempo algo más otoñal, con más nubes, algunas lluvias y un nuevo descenso en las temperaturas. Perdón. Durante la primera mitad del día serán probables las lluvias débiles o lloviznas en la vertiente norte y nordeste de las islas más montañosas, especialmente en medianías durante la madrugada, aunque por la tarde se irán abriendo los claros. En el resto del archipiélago predominarán los cielos poco nubosos y las máximas se moverán entre los 23 y 29 grados en zonas costeras, aunque podrán alcanzarse los 32 grados en el Valle de Güímar, en Tenerife.
0: Bueno, pues ya ven que la tregua en las temperaturas va a durar poco. Canarias volverá a notar el calor este fin de semana con máximas de hasta 32 grados. Cuéntanos más, Alejandro Gómez.
3: Pues si eres fan del fresquito, te traigo malas noticias. Muy buenas, Roberto. Mira, es que Canarias afronta un nuevo repunte de las temperaturas para este fin de semana tras una breve tregua que seguro que has agradecido en los termómetros. Pues bueno, para este fin de semana tenemos una entrada de aire cálido que volverá a elevar las temperaturas máximas a partir del sábado en zonas del interior, medianías y sobre todo la parte sur. Para resumir, mucha humedad y sensación de bochorno. Vamos a escuchar a David Suárez, delegado de la EMET en Canarias.
4: Lo más probable es que la semana que viene tengamos una persistencia anticiclónica, estabilidad, sí, y que las temperaturas no varíen. No predominan los ascensos. Los modelos señalan que predominarán los ligeros ascensos, así que a día de hoy no veo mucho respiro para la próxima semana. No veo muchos cambios de aquí a la próxima semana. La verdad es que no hay grandes cambios. Predominan los ascensos.
3: Asimismo, las predicciones de la Agencia Estatal de Meteorología apuntan a que el próximo otoño continuará con la misma tendencia, con una alta probabilidad de registrar temperaturas más elevadas de lo habitual.
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0: Nos trae Atlantic Canarias nuestro diario de a bordo, como cada día. Aquí seguimos con Paco Ramos, con Guillermo García. ¿Qué tal, Guillermo? Buenos días.
28: Hola, Roberto. ¿Qué tal? Buenos días.
0: Oye, y con un aniversario más que hay que recordar, porque aquí en Canarias...

0: repetida. Yo particularmente estaba en este mismo estudio haciendo el programa de deportes, recuerdo.
1: ¿Ah, sí?
0: De Deportes Copa Tenerife, sí, sí. Con la tele puesta, claro, imagínate, empezamos a ver aquello. Además, estábamos en una tertulia, recuerdo. Y claro, estaban los tertulianos más pendientes de lo que veíamos en la televisión, claro, que de lo que estábamos hablando, ¿no? Hasta que, bueno, tuvimos que cortar inmediatamente el programa, lo recuerdo perfectamente, y dar paso a los compañeros de cadena cuando ya el segundo avión se estrellaba en la segunda torre, ¿no?
1: Sí, porque no se sabía muy bien lo que había pasado.
0: Claro.
1: Se pensaba que era una avioneta, que había sido un accidente, claro, nadie pensaba que alguien hubiese cogido un avión.
2: El momento que estaba viendo la tele y se ve que llega otro avión y da el segundo golpe,
0: es cuando ya yo creo ya todos ya ¿qué está pasando
1: esto? Sí,
0: aquí
1: que no, no es normal, exacto,
0: claro,
1: exacto.
0: Efectivamente. Bueno, oye, tengo tres o cuatro temas curiosos hoy que contarte, ¿no? El primero, no me niego a rescatar, en el fragor de la oratoria parlamentaria siempre surgen este tipo de cosas y de frases curiosas. En este caso tiene que ver con un eslogan publicitario que ha calado, y que hay eslóganes publicitarios que acaban calando y sobre todo quedándose en la cultura popular a pesar de que pasen los años, ¿no? Me ha hecho gracia como Fernando Clavijo ayer, a respuesta a Nicasio Urbán, el portavoz de Vox, cómo calificó a Donald Trump. Ojo, porque dice que es el primo de su mozol de Marruecos. Escucha.
3: Señor Galván, lo veo usted muy preocupado, profundamente preocupado. Nosotros también estamos preocupados. Pero le voy a hacer una pregunta. ¿Usted sabe quién es el mayor socio, el mayor garante y el primo de su mozol, como decimos aquí en mi barrio? ¿El primo de su mozol de Marruecos? ¿Usted lo sabe? Donald Trump, ese que presenta a Santiago Abascal como Santiago Abascal. Pues ese en el que ustedes se miran en su política migratoria, es el que apoya y avala la estrategia de Marruecos. La pregunta es, ¿está dispuesto Santiago Abascal a romper con su amigo Donald Trump?
0: Más allá del argumento político, tiene su gracia de escuchar a Fernando Clavijo lo de Santiago Abascal. Y como decimos en mi barrio, es una expresión también que le ha quedado.
2: Aznar también en su momento hablaba así un poquito. Sí, y aquí
1: estamos trabajando en ello. La verdad es que aquel ejemplo de inglés fue muy.
2: Pero oye,
1: muy
2: lo del celebrado, primo de su mozol, oye, lo que dices tú, hay anuncios que quedan para.
0: Que quedan en la cultura popular, ¿no? O sea. Sí. Y este es uno de ellos, el del primo de su mozol.
1: Sí, ¿no? Sí. Muestra de éxito de entonces, ¿no?
0: Desde luego.
1: Seguimos nombrando la marca, pasado todo.
2: Igual ya ni existe la marca, porque yo no sé si.
0: Pues no lo sé si. Sí, yo creo que sí, ¿no? Sigue existiendo, sí. pero desde luego hay cuestiones publicitarias que quedan en el tiempo. Oye, hay otra cosa de la que está hablando todo el mundo, que es el tiempo. ¿Va a seguir el calor? ¿No va a seguir el calor? Hoy hemos amanecido con lluvia en algunos puntos del archipiélago. Como dicen las madres canarias, Yuria, pa más calor, permítanme la expresión también en mi caso coloquial, y hemos querido despejar y salir de dudas aquí en COPE con el delegado de la Agencia Estatal de Meteorología, con David Suárez, y ojo porque las noticias no son buenas. Hoy parece que nos da una tregua, hoy parece que la lluvia nos puede hacer bajar un par de graditos la temperatura, pero ojo porque a partir de mañana y hasta el fin de semana de la semana que viene vamos a tener calor, pero calor del bueno. Escucha, David Suárez.
4: Lo más probable es que la semana que viene tengamos una persistencia anticiclónica, estabilidad, sí, y que las temperaturas no varíen. No predominan los ascensos, los modelos señalan que predominarán los ligeros ascensos, así que a día de hoy no veo mucho respiro para la próxima semana. No veo muchos cambios de aquí a la próxima semana, la verdad es que no hay grandes cambios, predominan los ascensos.
0: Pues no, eran grandes cambios y predominan los ascensos, Roberto. Así que
1: estábamos diciendo,
0: está el bañador a mano.
1: Estábamos diciendo en la previsión del tiempo, nos estaba contando Héctor Fuertes, ¿no? Lluvias débiles en la zona norte de Tenerife, y nos escribe Jaime Blanco desde Tacoronte y dice, débiles no. Dicen Tacoronte y La Victoria están cayendo unos palos de agua impresionantes.
0: Sí, pero tranquilo que eso va a dejar humedad en el ambiente y nos va a dejar más calor. Oye, hoy tenemos dos protagonistas curiosos en este diario a bordo. El primero es un caimán.
5: Se va el caimán, se va el caimán, se va para la Barranquilla, se va el caimán.
0: Porque sí, como suena, ha aparecido un caimán en pleno barrio de La Isleta, en Las Palmas de Gran Canaria, dándose un paseíto el hombre por allí, después de haber sido visto circulando por la calle Faro, ante la sorpresa de los vecinos. Te imaginas, te vas por la calle y te ves un caimán. Hombre, no era un caimán de 3 metros de largo, era un poco más pequeñito, pero era un caimán. Imagínate que vas por la calle, te ves un caimán, ¿cómo reacciona? Además, encima, de noche, de madrugada, porque la alerta del 112 fue recibida a la 1 de la mañana, cuando varios residentes avisaron de que habían observado Respit, pues paseando tranquilamente por las calles de la isleta, ¿no? Así que, bueno, un vehículo se detuvo en mitad de la calle, empezó a venir la gente que estaba por ahí a esa hora de la noche, Y, hombre, ¿cómo reaccionarían ustedes si bueno, se ve un caimán?
1: Si lo veo pegado a la pared, igual piensa.

0: que un tizón, ¿no?
1: Esto tiene metro y medio de largo, ¿eh? No es un perenquén.
0: Tremendo perenquén, diría yo.
2: Pero bueno, menos mal que aquí no hay la posibilidad de que no hay ríos ni nada, que porque son animales.
1: Claro,
2: no, son tropicales, pero claro, imagínate que
1: aparece un caimán ahí en
2: la zona. No, pero o tú imagínate que de repente una colonia de caimanes, esto como ha pasado, animales que invaden otras zonas. Aquí no creo que sea posible, pero imagínate aquí caimanes, por favor.
3: ¿Pero qué hacía paseando el animalito?
1: Pues eso es lo que habrá que determinar ahora. Habrá que ver qué hacía.
3: Los caimanes de agua salada no son, ¿no?
2: O sea, bueno, hay cocodrilos, Roberto, que se adaptan al agua salada.
3: Bueno, pues solo faltaba.
2: Entran de los manglares y entran al mar y hay playas donde está prohibido el baño.
3: Son aguas salobres, ¿no? Es como que...
2: Sí, bueno, ¿no? pero que se adaptan.
3: Sí,
1: no lo sé. Antes
3: no lo decía... Si llega a las canteras, se mete allí a nadar.
2: No, pero las canteras...
1: No creo que en agua salada se metan, ¿no?
3: No creo.
2: No, ellos viven en zonas de agua dulce y son capaces después de entrar a agua salada. Aquí no hay riachuelos ni grandes para que se adapten, ¿no? Pero desde luego, yo creo que está prohibido tener que...
1: Sí, este tipo de animales exóticos está prohibido.
3: Oye, si no tiene los permisos correspondientes. ¿Qué me dicen de esto de Donald Trump de regalarle $5,000 a cada norteamericano, a cada uno. Si gana las elecciones de midterm, de medio término?
1: Esto es tremendo.
3: Pero, por favor, hombre,
2: estamos llegando a un nivel, Roberto.
3: Pero está bien, hay que dar ideas, o sea, al final...
1: Pero eso se llama comprar elecciones, o sea...
3: No, pero...
1: Ha dicho, si ganan los republicanos ahora, porque son las elecciones al Senado y al Congreso, creo...
3: Pero
1: $5,000 para...
3: Pero a ver, tanto prometer y después no cumplir, al final, mira, déjate de rollo, yo te voy a dar 5.000 euros si gano las elecciones, a ti, ya está.
2: Pero es que en sí mismo es inmoral, absolutamente.
1: Inmoral, primero que es inmoral, segundo que debe ser ilegal, entiendo yo.
2: Claro que debería ser ilegal.
1: Multiplica porque no son 40 millones como nosotros, que son 300 millones de americanos.
2: Pero mira, para el que se acuerde, yo me acuerdo las críticas que se hacían a Ronald Reagan, que si era un tío, y ahora uno mira con tiempo... Y era unos señor que parecía socialdemócrata, vamos. De verdad que...
1: No,
2: qué época.
1: Te has pasado todas las líneas rojas, yo creo que te has pasado todas las líneas rojas. Bueno, oye, antes de irme, esta tenía que ver con un caimán y ahora tiene que ver con una gallina que a mí me recuerda al Padrino, Roberto, sinceramente. Ha pasado en Candelaria, en la isla de Tenerife. El Partido Popular de Candelaria ha denunciado la aparición de una gallina muerta en una bolsa frente a la vivienda de uno de sus concejales. Así lo han denunciado en sus redes sociales. Esto no sé si es como...
3: ¿Como la cabeza del caballo?
1: Como la cabeza del caballo, como el pescado que le mandan también a...
2: Pero eso no tendrá que ver con la santería y con todo este tipo
1: pues
2: de...
1: Pues no cosas. Lo sé, pues es posible que tenga que ver también,
2: ¿verdad?,
1: con eso, efectivamente. Sí. No han querido desvelar la identidad del concejal de Candelaria que ha recibido esto. Pero hombre, la verdad es que, ¿qué quieres que te diga? Nos lo tomamos un poco broma, pero casi que no es para tomárselo demasiado broma, que este tipo de cosas.
3: Es desagradable, hombre, es desagradable.
2: No, Roberto, y el que crea en este tipo de cosas de la santería, las maldiciones, los tal y cual, los mal de ojo y toda esta cosa, ¿sabes? Es una manera de intimidar a lo mejor.
1: Cuidado con esto porque no es para tomárselo broma.
3: En todo caso, bueno, pero llama la atención.
1: Sí, creo que llama la atención. Estamos hablando de caimanes y nos toca hablar de gallinas.
3: Bueno.
1: Oye, que me voy hoy con Isabel Pantoja, Roberto. Único concierto en España, mañana, en la Isla de La Palma. A la AM la han nombrado madrina del Isla Bonita Love Festival. Y va a estar mañana Isabel Pantoja, que por cierto ha cumplido 70 años hace unos días.
3: Oiga.
1: Y ahí siguen los escenarios.
3: Ya, no me estreno.
1: Con los disgustos que le dan esos niños, Dios mío, a Isabel Pantoja, el Kiko, la otra chica. Mi madre.
2: Y todo lo que se ha escrito de revistas cuando Paquiri, el alcalde de Marbella, la verdad que...
1: sí que se podría hacer una película buena sobre Isabel Pantoja.
2: La verdad que
3: tardando,
2: sí.
3: Está tardando. Gracias, Guillermo.
1: Hasta luego.
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3: Bueno, ayer vimos al presidente de Canarias justificar el pacto al margen de los tribunales para dar carpetazo a los pleitos abiertos tras las directrices de 2003 de la moratoria turística. Según el presidente autonómico, desembolsar 261 millones de euros ahora es un mal menor que arriesgarse a las indemnizaciones de hasta 1.000 millones que exigían por vía judicial.
10: Alcanzan un acuerdo extrajudicial que ha sido validado por los juzgados. Y ese acuerdo permitió que el día 14 de agosto se pagasen 261 millones de euros, quedando todavía algunos propietarios que no han querido alcanzar ese acuerdo, que obviamente va a favor de la comunidad autónoma.
3: Desde la oposición, Luis Campos de Nueva Canarias tilda este pacto de rendición absoluta. Recuerda el diputado que los frenos urbanísticos de 2001 y 2003 fueron avalados por el Supremo sin costar un solo euro a las arcas públicas. Y dice también que ahora la balanza queda descompensada porque el sector privado recibe la indemnización sin perder un solo metro de suelo ni sus derechos para construir.
11: Esas leyes de moratoria, todas las sentencias que tuvieron, absolutamente todas, fueron finalmente a favor de la comunidad autónoma en el Tribunal Supremo, con 0 euros de indemnizaciones, señor Clavijo. Todas las sentencias que derivaron indemnizaciones vienen de la no aplicación del artículo 17.1 de la ley 6-2009.
3: Bueno, pues habida cuenta de que esta indemnización parte de nuestro dinero, del dinero público, y que es una cantidad importante, pues queremos saber un poco más sobre este asunto. Manuel Miranda es el consejero de Política Territorial, Cohesión Territorial y Aguas. ¿Qué tal, señor Miranda? ¿Cómo está? Buenos días.
12: ¿Qué tal? Buenos días.
3: Oiga, díganos primero, aclárenos a cuánto asciende la factura, porque se habla de 316, 465. Al final, ¿cuánto es lo que vamos a tener que pagar?
12: Pues vamos a tener que pagar entre lo que se ha pagado, lo que queda por pagar y los intereses, aproximadamente a los 400 y algo millones de euros. Está todavía por determinar, puesto que todavía no se han cerrado todos los expedientes.
3: Y dicen ustedes que todavía nos podemos dar con un canto en los dientes, o sea que es un buen acuerdo.
12: Pues vamos, estoy convencido de que es un buen acuerdo, porque lo siguiente sería quedar a expensas de que los tribunales decidieran la cuantía de las indemnizaciones. Claro, esa decisión se tomará, si entramos en los tribunales, pues dentro de 5 o 10 años. Si nos ponemos en el hipotético caso de que dentro de 5 o 10 años tenemos ya un fallo a favor de los demandantes, pues nos podemos encontrar para la comunidad autónoma con una factura millonaria. Por lo tanto, después de la sentencia que nos obligaba a pagar y a indemnizar, lo que hemos hecho es intentar llegar a un acuerdo extrajudicial. Y evidentemente el acuerdo ha sido avalado por los funcionarios de la consejería y por el tribunal que juzgó y que falló. Por lo tanto, nosotros estamos en la mayor de las tranquilidades, porque sabemos que lo que hemos hecho lo hemos hecho al amparo de la justicia. Es el juez, es el tribunal el que le ha dado el visto bueno a este acuerdo.
3: Oíamos al diputado de Nueva Canarias, Luis Campos, decir que el Tribunal Supremo había avalado esta moratoria, esta paralización en las construcciones, ¿así?
12: Bueno, lo que planteaba el diputado Luis Campos es que, fruto de la moratoria y de los decretos de los años 2001 y 2003, hubo una serie de reclamaciones por parte de los propietarios que se vieron afectados por esa moratoria. En primera instancia, en el año 2008, el TSJ, el Tribunal Superior de Justicia de Canarias, falla a favor de los propietarios y plantea unas sanciones multimillonarias, unas indemnizaciones muy importantes a raíz de esa moratoria del año 2003. Es justo ahí, en ese momento, en el 2009, cuando el gobierno intenta corregir esa situación y saca ese artículo 17.1 que a posteriori no cumple. Pero después de ese 17.1, que es el motivo por el que el gobierno plantea esa posibilidad de indemnizar a lo largo de 5 años, después de ahí es cuando el Tribunal Supremo falla, hace un fallo, y después le da la razón al gobierno. Pero en el ínterin ya el gobierno de Canarias había tomado medidas para intentar paliar esas posibles indemnizaciones millonarias que podían haber ocurrido.
3: Y eso no se podía hacer ahora. Esos cambios para evitar ahora estos pagos no se podrían hacer.
12: No, ya hay una sentencia donde el tribunal decía que, en fin, que tenía silencio positivo la reclamación de los propietarios de distintas empresas turísticas, tenía silencio positivo y, por lo tanto, teníamos que cumplir la sentencia. La sentencia decía que había que indemnizar y reclasificar los suelos. Y en esos términos hemos hecho y hemos negociado este acuerdo extrajudicial.
3: Si le pagamos eso a estas personas, a estos propietarios, ¿estamos impidiendo que el proyecto que tenían en marcha por el que se indemniza siga adelante? ¿O conservan sus derechos turísticos sobre los terrenos exactamente igual? Señor Miranda.
12: A ver, lo primero que hay que analizar es que el artículo 17.1 lo que decía es que en un plazo de 5 años estas personas perdían sus derechos, había que reclasificar el suelo a suelo rústico, y durante 5 años perdían sus derechos y por ello tenían que ser indemnizados. Eso es lo que decía el artículo. Bien, se nos dice, cumplan la sentencia. Muy bien. Este artículo, se tenía que haber aplicado en el año 2011 aproximadamente, 2 años después del 2009. Estamos en el 2026. Claro, las circunstancias no son las mismas. Y yo le decía a don Luis Campos en el Parlamento que plantearle a 4 ayuntamientos, en este caso, 36 modificaciones puntuales de planeamiento en un periodo de 5 años, para luego volver otra vez a hacer otras 36 modificaciones de planeamiento para cumplir la sentencia, porque no nos olvidemos que la sentencia lo único que hizo era parar durante 5 años e indemnizar a los propietarios. Nosotros lo que hemos hecho en el marco de ese acuerdo extrajudicial que hemos tomado, lo que hemos hecho es pactar la reclasificación, por un lado, y también la indemnización. Hemos cumplido la sentencia y la hemos cumplido de acuerdo a los parámetros que marcaba el tribunal. lo hemos pasado, lo hemos visado, cada uno de los 36 expedientes se han pasado por el juzgado, todos han dicho que ok, y nosotros nos hemos limitado a parar. Evidentemente, el que hayamos negociado de esta manera y que hayamos parado ya este tema y lo hayamos zanjado desde el punto de vista judicial, nos da una tranquilidad porque, insisto, si nosotros entramos en valorar las indemnizaciones, si son muchas o pocas, y entramos en la vía judicial, podemos vernos con unas sanciones o con unas sentencias importantes, millonarias, a lo largo de los próximos años. Y eso es lo que queríamos evitar. Queríamos zanjar definitivamente este asunto y creo que lo hemos conseguido. Ha sido un buen trabajo de la Consejería, de los servicios jurídicos del gobierno, y al final pues se ha conseguido cerrar el asunto. Que es una cantidad importante, obviamente, pero también es la sentencia que teníamos encima.
3: A ver, el que sea mucho o poco va a depender si nos permite la intención que se tenía al principio, o sea, reordenar el territorio y, digamos, avanzar hacia un modelo turístico distinto al que estaba planteado entonces, ¿no? Entonces, estos terrenos en concreto, estos proyectos, si lo preferimos así, que estaban planteados, ¿se pueden reordenar?
12: Se pueden reordenar y está en manos de los ayuntamientos. Es decir, ahora son los ayuntamientos, después de la ley del suelo del año 17, son los ayuntamientos los que tienen las competencias. Entonces, ellos mantienen sus derechos y obviamente ahora serán los ayuntamientos, en función de sus planeamientos, los que dirán si procede o no procede.
3: O sea, que se hace borrón y cuenta nueva respecto a los proyectos que en ese momento se consideraron que no cumplían precisamente con ese objetivo de un modelo turístico sostenible.
12: A ver, es que eso, hay que aclarar que esos proyectos, lo que dijo el artículo 17.1 es que le daba la posibilidad a los propietarios de suelo turístico de acogerse a una especie de moratoria de 5 años por las cuales serían indemnizados por el gobierno. Eso es el artículo 17.1. Lógicamente hubo empresas que dijeron, me voy a acoger. El gobierno en esos 2 años que tenía no hizo movimiento alguno. Por lo tanto, generó unos derechos. El juez falla. Oiga, estos señores tenían derecho a esa moratoria, a esos 5 años. Indemnícenseles y reclasifíquenseles el suelo. Y a partir de ahí, esos suelos que se presentaron por parte de la iniciativa privada son los que están, que son 36 expedientes, son los que están en este momento en litigio. Es decir, no, lo que se intentó en ese momento, y yo creo que con, bueno, pues un criterio que habría que valorarlo, es intentar parar y sobre todo dar una solución a todas esas sentencias que previamente el tribunal, el TSJ de Canarias, había fallado en contra del gobierno. En ese momento el gobierno toma la decisión de buscar una solución, una alternativa para que esto no ocurriera. Y bueno, y a partir de ahí ha venido todo lo que ha venido ocurriendo y hemos tenido que llegar.
3: Dice usted con un criterio que había que valorarlo, lleva la crítica implícita. ¿Cree que se podría haber hecho mejor?
12: Yo no sé si se podía haber hecho mejor, porque hay que ponerse, a mí, por eso en la exposición que también hice en el Parlamento, no me gusta juzgar a nadie, ni juzgar al gobierno que hizo la moratoria, ni al que hizo la normativa del artículo 17.1, ni ninguno, porque todos creo que en su momento actúan con la buena fe, con la mejor de las intenciones, para intentar solucionar problemas para los canarios y para el propio gobierno.
3: Sí, nadie duda de la buena intención, pero ¿se podía haber ejecutado esa buena intención de una mejor manera, a su juicio?
12: Pues yo la verdad es que no lo sé. O sea, quiero decir, si me pusiera en el papel de los que estaban en ese momento, no sé qué solución se podía haber tomado o qué salida para intentar evitar.
2: Pero la pregunta quizás sea, cuando uno ve que seguimos creciendo ya casi 17 millones y algo de turistas, la moratoria, al menos en el crecimiento desmedido del turismo, no parece que tuviera mucho resultado, ¿no?
12: También lo planteábamos. El problema que tuvo la moratoria del año 2001-2003, y así lo decía el portavoz del PP en el Parlamento también, bueno, es que generó un efecto llamada, y yo ponía, por ejemplo, en el caso de la isla de Fuerteventura, urbanizaciones que se aceleraron y se dieron las licencias y las autorizaciones en pocos meses, como es el caso del SAU 8 del Cotillo, o como es el caso de la urbanización de Majanicho, que si en una situación normal se hubiera tramitado, pues seguramente no habrían llegado a lo que es hoy. Son dos heridas en el territorio. Quiero decir que hay que tomar mucho mucho cuidado con las medidas que se toman, porque esa moratoria en su momento generó pues una
2: incentivos perversos, entiendo, ¿no? Incentivos perversos.
12: Efectivamente, y eso pues hay que valorarlo. No podemos decir yo Nueva Canarias pues a bandera, hay que hacer una nueva moratoria. Nosotros, con lo que hemos tenido que afrontar, lo que ha habido que pagar y esa experiencia que tuvimos inicialmente de cómo se activó todo para intentar salvar esas licencias, tenemos nuestras reticencias.
3: Pues bueno, ahí está esa cantidad. Ahora queda pues, al juicio de quienes nos están oyendo, pues juzgar si es mucho, si es poco y si se ha logrado algo al respecto. Manuel Miranda es consejero de Política Territorial, Cohesión Territorial y Aguas. Le agradezco su tiempo, señor Miranda. Gracias por atendernos.
12: Gracias a ustedes. Buenos días.
3: Bueno, de esto están opinando los oyentes. Por ejemplo, David, en el 610-1080-10, opina que al final pagamos todos la mala praxis de los gobernantes y se pregunta si a ellos les pasa algo. ¿Deberían de tener responsabilidad alguna, como en las empresas privadas? Vamos a ver el punto de vista de los empresarios turísticos. Javier Cabrera, colaborador de este programa, es consejero delegado de Luxury Tenerife Hotels. ¿Qué tal, Javier? ¿Cómo estás? Buenos días.
13: ¿Qué hay? Buenos días, Roberto.
3: ¿A ti te parece un buen acuerdo? Una solución, como decía el consejero, menos mala que tener que pagar 1,000 y pico millones si llega a la sentencia.
13: Yo creo que es una vergüenza en toda regla que los políticos que tomaron esas malas decisiones se vayan de rositas y tengamos que pagar entre todos esas malas decisiones, a menudo por soberbia de estos señores, ¿no? Y por otro lado tenemos unos empresarios que quieren acometer una serie de proyectos que se les denieguen justamente y tienen que reclamar. Yo ahí estoy totalmente de acuerdo, porque yo también me he visto a veces en la obligación de hacer reclamaciones patrimoniales a la administración. Y por otro lado tenemos una justicia que 25 años más tarde demuestra que sigue sin funcionar. Es que no puede ser que un tema del 2001, 2002, no me acuerdo qué año era.
3: Entre 2001 y 2003, sí.
13: Es que se esté resolviendo ahora, es que no puede ser. Es que la justicia no funciona en este país. Bueno, así, así es imposible.
3: Ni siquiera se resolvió ahora, te decía el consejero, todavía podía durar 5 años más a lo mejor. Lo que han llegado es a un acuerdo para evitar que dentro de 5 años la factura sea mayor.
13: Desde el punto de vista económico, pues hombre, mejor que pagar 500 que no 1,000 millones, pero bueno, es un escándalo en toda regla, por todos lados, por la lentitud de la justicia, por la mala praxis de los políticos, y yo en parte me alegro por esos empresarios que en su día fueron ninguneados por la administración y que ahora tienen su premio.
3: ¿Pero es posible, Javier, que se haya logrado el objetivo de tener proyectos o un modelo más sostenible? Es decir, que a lo mejor algunas de estas licencias se concedieran y no fuesen las mejores para el municipio donde se encontraban y al final, bueno, pues nos ha costado un dinero, pero sea mejor pararlas y, digamos, empezar de cero, empezar de nuevo.
13: Pero es que desde el momento en que el gobierno de Canarias pierde, digamos, no, de momento no. O sea, si el gobierno de Canarias no tiene las competencias en materia urbanística porque la tienen los ayuntamientos, te pones a legislar y después los ayuntamientos un poco cada uno tira por su lado, ¿no? Entonces tampoco termina de tener del todo sentido. Yo soy totalmente contrario a que los ayuntamientos tengan competencias urbanísticas, porque precisamente ese es el problema que nos ha traído a la situación actual, ¿no? Que aquí en cada ayuntamiento hay una situación diferente, que en uno se dan licencias, en otro no se dan licencias, en uno se corre más, en otro se corre menos, en uno se permiten unas cosas, en otros otras. Y de ahí viene parte del problema en el que estamos inmersos ahora mismo. Yo creo que si queremos planificar las islas y queremos poner límites al turismo, como son las voces últimas que estamos escuchando, tiene que haber, por lo menos como mínimo, un mando único por isla, que tiene que ser los cabildos, o en su detrimento, pues una sola voz que sirve al gobierno canario y que ordene el territorio completo.
2: Javier, vamos a ver, yo entiendo que, claro, uno tiene unos derechos económicos y está el lucro cesante, todos los temas que afectan a los empresarios, pero también las autoridades y los canarios son los primeros que nos quejamos de que no hay una planificación, de que están saturadas las carreteras.
13: Pero la planificación sí hay.
2: Bueno, lo que yo digo, yo entiendo la visión del empresariado, pero yo también entiendo que en un momento determinado tenemos que pensar en el largo plazo. No podemos estar siempre pensando a meter más turistas, a ganar más dinero, porque nos vamos a...
13: Bueno, pero para eso están precisamente esas máximas capacidades de carga son las que tienen los planes insulares de relación del territorio, los PIOT, que son los que dicen el número de hoteles que caben, el número de camas, etcétera, etcétera. ¿Dónde se rompió el equilibrio? Con la entrada de la vivienda vacacional no regulada, hace 10 o 12 años, cuando explotó este tema. Eso fue lo que nos ha hecho pasar de 13 o de 14 millones de turistas a 20. ¿Por qué?
2: Porque Javier, yo me gustaría que alguien alguna vez diera datos de esto, porque yo me parece que muchas veces nos estamos escudando en la vivienda vacacional y yo no creo que sea el único problema.
13: Bueno,
2: y además no podemos ir en contra de un modelo que a nivel mundial es el que es decir, la gente viaja a los hoteles, pero después hay otras personas que les gusta planificar su viaje de otra manera y echarle la culpa solo a la vivienda vacacional. Me gustaría que alguien diera datos de esto, ¿eh? Exacto.
14: Tú me has preguntado si podemos crecer eternamente. Yo te digo que nosotros teníamos unos límites que eran los planes insulares de ordenación del territorio, que decían dónde cabe un hotel, dónde cabe un centro comercial y dónde va un terrero de lucha. Uh-huh. Y eso se ha visto alterado con la llegada de la vivienda vacacional, que yo no entro a valorar si es bueno o es regular. Eso es lo que yo estoy diciendo. Cada una de las islas tenía una capacidad máxima marcada por esos planes insulares de ordenación del territorio, porque yo no puedo hacer un hotel donde me da la gana. Yo puedo hacer un hotel donde el planeamiento me lo permite. Es decir, y mediante la limitación de camas por metros cuadrados de parcela, pues ahí tenías el número máximo de turistas que podían visitar las islas. Y eso es lo que se ha visto alterado los últimos años. Entonces tú me dices, no, es que tenemos que poner un límite, ¿no? Es que los límites estaban y se han visto sobrepasados por otra cosa. ¿Que dónde están esos límites? Eso es otro debate que tendremos que abrir.
2: A mí me gustaría que hubiera un estudio exactamente que dijera de todos los turistas cuánto van a hoteles, cuánto van a vivienda vacacional.
14: ¿Eso existe?
2: Y bueno, pues que se hagan públicos porque en general...
14: La Consejería de Turismo tiene esos datos y los publica además, ¿eh?
15: Vamos a ver, pero si digamos que el sector turístico no había crecido porque tenía una limitación efectivamente en cuanto a camas, y esto es un hecho, y el número de viviendas vacacionales sí, hombre, ahí sí parece claro que hay una correlación, porque en algún sitio tienen que entrar, aunque bueno, habrá que descontar el tanto por ciento de ocupación que antes tenían los hoteles y el que tienen ahora, ¿no?
2: Yo desconozco el dato ese ahora, pero si tú lo conoces, Javier, ¿cuánto de los turistas que vienen a hoteles, apartamentos, y cuántos vienen a vivienda vacacional? Yo ahora desconozco ese dato.
16: Yo el dato exacto no lo tengo en la cabeza, pero ese dato, si antes me decías que ese dato debería ser publicado, ese dato en la Consejería de Turismo del Gobierno de Canarias está.
2: Ya, pero como están cargándole las tintas incluso a los alquileres en las ciudades, todo el mundo habla de la vivienda vacacional.
16: No, yo no entro a esa discusión. Yo lo que estoy diciendo es que usted me dijiste, no hay un equilibrio en las islas. Yo te dije, no, el equilibrio está mediante los planes insulares de ordenación del territorio. Y esos eran los límites que teníamos. Y esos límites se han visto alterados por la llegada de un fenómeno nuevo, que es la vivienda vacacional, que es la que nos ha hecho subir de 13, 14, 12 millones, que es lo que se movía Canarias históricamente, hasta los 20 millones. Hay un dato para mí que es totalmente devastador, que es que en los últimos 20 años el número de camas hoteleras en Canarias está estable. O sea, sí, no hemos crecido en número. El número de camas hoteleras no hemos crecido más de un 1%.
15: El dato sería, por lo tanto, saber si esos 6 millones de turistas más caben en las viviendas vacacionales que se han ido abriendo, ¿no?
2: Yo me comprometo, Roberto.
15: Si están ahí, ¿no, Javier? Sería un poco esa la cuestión,
2: sí,
15: ¿no?
2: Yo me comprometo a intentar traer datos de eso exactos. Para hablar con números exactos. Sí.
14: El sumatorio de camas hoteleras ha permanecido estable en los últimos 20 años. Y ese dato es totalmente indiscutible.
2: El número de camas sí, pero las pernoctaciones a lo mejor no, ¿entiendes? Yo
14: sí, porque Canarias siempre se ha movido en torno, al revés, Canarias siempre se ha movido en torno al 70-80% ocupación. No, eso no es cierto. Las pernoctaciones, si tú no tienes más camas, no puedes tener más pernoctaciones. Podrás subir del 80 al 85. Pero tienes un número máximo de pernoctaciones en función al número de camas que tienes. Eso es matemática básica.
15: ¿Están de acuerdo en que...?
14: Espera, un dato más, Roberto, importante. Lo que sí ha pasado es que hemos bajado en la estancia media. Es decir, mientras hace 20 años estamos en 12, 13 días, ahora estamos en torno a 8. Es decir, eso número de turistas. ¿Por qué? Porque tú tienes a mismo número de camas, más número de días, menos turistas. Si tú bajas los días medios que pasan los turistas, subes el número de turistas. O sea, tú puedes tener 10 millones de turistas a 5 días o puedes 5 millones de turistas a 10 días. Es lo mismo. Las pernotaciones son las mismas. Y es cierto que el número de turistas ha subido en parte porque la estancia media ha bajado.
15: Javier, ¿estamos de acuerdo, o Paco, estarías de acuerdo en lo que dice Javier de que los ayuntamientos no deberían ser los que regulen la política territorial, digamos, la cuestión urbanística?
2: Pues básicamente sí, y sí, en todo caso, que los ayuntamientos tengan alguna prerrogativa, ¿no? pero que sea homogénea y que no cada uno dicte lo que tenga que dictar. Debería haber, eso sí, estoy totalmente de acuerdo, debería haber unas reglas comunes.
15: Porque lo que viene a hacer, lo que vino a hacer el gobierno entonces es a corregir unas licencias, digamos así, unos derechos que habían concedido
2: yo creo que no fue malintencionada la normativa. Posiblemente, a lo mejor después, como se llevó en la práctica, puede haber tenido una serie de errores o defectos. Pero yo creo que la intención era un poco, vamos a poner un poquito de orden en esto, porque también se hicieron disparates en muchas épocas, en playas, todos lo sabemos, ¿no? Entonces, vamos a ver. Yo, de todas maneras, como reflexión general, hombre, tenemos un límite, ¿no, Javier? Y yo creo que más, Canarias, más de 20 millones de turistas, si es que entran más turistas que todo Brasil juntos. Sí, es que...
16: podemos estar de acuerdo... o no podemos estar de acuerdo. O sea, si las infraestructuras van acorde al número de habitantes y al número de visitantes que tenemos, sí, pero el problema es que no se han hecho las infraestructuras necesarias ni siquiera para el número de habitantes que tenemos en las islas. O sea, vamos a empezar a hacer la casa por los cimientos, no por el tejado. Esta es la triste realidad.
2: Sí, no te digo que no, pero si uno tiene una visión un poco sostenible del paisaje, hombre, yo creo que Gran Canaria o Tenerife, quizás ya llega un momento en que más gente, a lo mejor, es que incluso va en contra del paisaje, de que
16: yo,
2: no haya
16: yo
2: tanto...
16: Yo estoy de acuerdo en esa afirmación, que la isla ya está tocando o ya tocó el límite. Yo estoy de acuerdo. Y la única manera de ponerle límite, evidentemente, es ponerle un freno no al número de visitantes, al número de pernoctaciones, por el dato que te di antes, ¿no? Que si sube la estancia media, puede bajar el número de turistas. Y si la estancia media baja, el número de turistas tiene que subir.
15: Javier, me traslada a nuestro compañero Guillermo García una pregunta para ti respecto a la seguridad en el sur, en la zona donde tú trabajas. ¿Percibes una mejora en la seguridad?
16: No, y donde sí estamos muy, muy, muy, muy mal es el tema de la venta ambulante. Es un auténtico escándalo, como en los paseos tanto de Costa de Eje como de Arona, en la famosa Milla de Oro, que tanta pompa se le ha dado. Es una auténtica vergüenza como en esos paseos donde empresarios pagan auténticas millonadas en alquileres y sufren la desidia de los ayuntamientos para sacar una licencia de apertura, haya una venta ambulante totalmente descontrolada, vendiendo de todo, camisetas de fútbol falsificadas delante de una tienda de deportes, unas señoras africanas haciendo trenzas sin tener la más mínima higiene, asiáticos vendiendo peluches, es una auténtica vergüenza. Y lo mismo en las playas, es un auténtico mercadillo andante. Tú estás tan tranquilo en la hamaca, has venido aquí a Canarias a descansar y no paran de molestarte, cuando no es uno a venderte frutas, otro a venderte pareos, cuando no es otro a venderte un ventilador. Es una auténtica vergüenza el descontrol que hay con esto.
15: Bueno, pues ahí queda esa denuncia de lo que están viviendo en el sur de Tenerife, concretamente. Javier Cabrera.
16: No solamente, yo estuve en Gran Canaria también este verano. No te sé decir la zona, pero no lo recuerdo. Y el puerto de La Cruz está de pena también, auténticamente de pena. Y no entiendo cómo se nos puede exigir a los empresarios tantos impuestos que pagamos y después los empresarios no podemos exigir pues que haya un mínimo de seguridad. No solo seguridad física, sino también seguridad de cara a la mercantil en la calle.
15: Javier Cabrera, consejero delegado de Luxury Tenerife Hotels. Muchas gracias, Javier. Un abrazo.
16: Gracias. Buenos días, Roberto.
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0: Nos hemos puesto a las 8 y un minuto en esta frenética mañana de viernes 11 de septiembre, en la que hemos analizado la moratoria turística que vuelve al centro del debate, porque saben que el gobierno de Canarias ha llegado a un acuerdo con unas 36 empresas hoteleras para cerrar el conflicto jurídico que arrastra pues desde hace prácticamente dos décadas. La moratoria turística empezó en 2001, pues miren, son otros 25 años que se cumplen, ¿eh? De igual que el 11S, ¿eh? Que del que estábamos hablando esta mañana. Bueno, pues casi 500 millones de euros que hay que pagar en indemnizaciones. Tranquilo, que esto va de su bolsillo y del mío, de las arcas públicas. Pero dice el Ejecutivo, lo acaba de decir el consejero de Política Territorial, que es un buen acuerdo, porque si no, la cantidad, el montante que tendríamos que pagar si no llega a haberse dado, podría ser el doble o mucho más. Y claro, algunos de estos terrenos podrán mantener también su uso turístico y permitir nuevos proyectos si el planeamiento municipal lo permite. O sea que habrá que esperar a que ese planeamiento no caigan los mismos errores por los que se le ha pagado este dinero a estas empresas. Lo hemos hablado con Manuel Miranda, el consejero de Política Territorial, que defiende el acuerdo como favorable para Canarias.
1: Vamos, estoy convencido de que es un buen acuerdo, porque lo siguiente sería quedar a expensas de que los tribunales decidieran la cuantía de las indemnizaciones. Claro, esa decisión se tomará, si entramos a los tribunales, pues dentro de 5 o 10 años. Si nos ponemos en el hipotético caso de que dentro de 5 o 10 años tenemos ya un fallo a favor de los demandantes, pues nos podemos encontrar para la comunidad autónoma con una factura millonaria.
0: O sea que los proyectos en principio pueden reordenarse, en su caso volver a aprobarse, pero que la última palabra corresponderá a los ayuntamientos. Ojo, los ayuntamientos son los mismos que habían aprobado los proyectos anteriores, que se consideraron, bueno, que no estaban en línea con esa intención de obtener un turismo más sostenible. Pero son ellos los que tienen las competencias urbanísticas, nos recordaba Miranda.
1: Se pueden reordenar y está en manos de los ayuntamientos. Es decir, ahora son los ayuntamientos, después de la ley del suelo del año 17, son los ayuntamientos los que tienen las competencias. Entonces, ellos mantienen sus derechos y obviamente ahora serán los ayuntamientos, en función de sus planeamientos, los que dirán si procede o no procede.
0: ¿Están de acuerdo los empresarios? Bueno, hemos preguntado a uno en particular, a Javier Cabrera, que es consejero delegado de Luxury Tenerife Hotels. Considera que dejar la decisión en manos de los ayuntamientos puede generar una disfunción de la planificación turística.
2: Te pones a legislar y después los ayuntamientos un poco, cada uno tira por su lado, ¿no? Entonces tampoco termina de tener del todo sentido. Yo soy totalmente contrario a que los ayuntamientos tengan competencias urbanísticas, porque precisamente ese es el problema que nos ha traído a la situación actual, ¿no? Que en cada ayuntamiento hay una situación diferente, que en uno se dan licencias, en otro no se dan licencias, en uno se corre más, en otro se corre menos, en uno se permiten unas cosas, en otros otras.
0: Enseguida llega nuestra tertulia, ya está aquí Paco Ramos, se incorpora también Carlos Saavedra.
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0: Se incorpora a nuestra mesa Carlos Saavedra. ¿Qué tal, Carlos?
1: Muy bien.
0: Buenos días. Estábamos hablando de la factura de la moratoria turística, casi 500 millones de euros. ¿A ti te parece demasiado? Teniendo en cuenta, hombre, esto, como todo, ¿no? ¿Comparado con qué, no? Comparado, cuando te dicen, oye, tú eres de izquierda a derecha, ¿comparado con quién?
1: No, no, lo curioso de ese tema es que la moratoria como concepto, ¿verdad? El Tribunal Supremo, en la que se aprobó en el 2001 y 2003, la validó. O sea, la validó en el sentido de decir, es legítimo, se puede hacer. Es decir, toda esa parte, digamos, fue un éxito, digamos, del gobierno de Canarias, que abordó este tema, lo lanzó y lo ganó los tribunales. Luego, a partir de, digamos, del sistema compensatorio del año 2009, es cuando surge ya esta mayor controversia y, por tanto, se ha derivado en una condena en los tribunales. Bueno, una vez tú tienes ya la condena en los tribunales, pues poco puedes hacer, ¿no? Lo que habría que plantearse es si estuvo bien definido la del 2009, ¿verdad? Ese sistema que establecieron, que volvió a darle la posibilidad a los que, no todos, aquellos que tenían el planeamiento lo suficientemente avanzado. No solamente que eso lo dijo el Supremo, decía, oiga, porque usted tenga un suelo turístico, eso no le confiere un derecho, tiene que ser un suelo turístico, vamos a decir, consolidado. Y eso es, hay dos grados. Uno, o que tenía las licencias urbanísticas, ya se la había dado el ayuntamiento, ¿no? Aquella noche de los cuchillos largos, donde los ayuntamientos corrieron todos a otorgar licencias urbanísticas en el último momento, ¿verdad? Claro. O sea, que fueron parte en gran medida de lo que vino luego, ¿no? Pero ¿quién lo pagó? La factura la paga, no el ayuntamiento, la pagó el gobierno que había aprobado. Pero eso fue una parte. Y otros, los que tenían a lo mejor ya avanzada la urbanización, habían hecho las calles, las puesto las farolas y tal.
0: Que es lo primero que hace alguien, ¿no? Una promotora, claro, en cuanto le dan terreno urbanístico, lo que hace es poner las farolas en las calles, las aceras primero, a veces.
2: A ver, la intención.
0: Y hay sitios donde se ven
2: la intención
0: y no hay,
2: era
0: no hay
2: buena.
0: Construida
2: de,
0: ni una
2: porque
0: casa.
2: La intención era intentar regular un sector que se nos va de las manos. Yo entiendo que la intención era buena.
1: Era buena.
2: Ahora, es verdad que hay empresarios que a lo mejor tenían unos derechos adquiridos, pero también es verdad lo que tú estás diciendo, es que a lo mejor hubo un incentivo perverso a de repente empezar a otorgar licencias para que corriera rápido y la gente tuviera la oportunidad de reclamar.
1: Claro, porque estas cosas no, es decir, o sea, no las puedes anunciar, a poco que las anuncies o te enteras ya corres para intentar proteger tus legítimos intereses, y que cada uno aquí, claro, como decía, dice, el otro, aquí todo el mundo va a lo suyo menos yo, voy a lo mío.
0: Voy a interrumpir la concesión de licencias, pues todo el mundo va a pedir, bueno, que ha pasado con la vivienda turística también, claro, voy a regular la vivienda turística, todo el mundo se inscribió.
1: Pero es legítimo, sí, me refiero, llevar una acción de gobierno, en silencio, debe ser muy complicado, porque está lleno de informes técnicos previos y demás, ¿no? Ahora bien, este es un debate muy actual, es decir, el modelo que tenemos, o sea, ha pasado, ¿verdad? Pasó la moratoria, luego pasamos una crisis tremenda y parecía que se justificaba, luego tuvimos un boom, luego tuvimos una pandemia horrible y nos volvimos a casar todos con la única industria que tenemos relevante, y lo cierto es que el modelo sigue siendo un modelo totalmente desequilibrado,
2: Carlos,
1: y sin control.
2: Porque el otro día hubo unos datos de...
1: Vamos a colapsar, eso
2: sí,
1: te lo digo yo.
2: Pero el otro día hubo unos datos sobre la economía canaria. Estamos creciendo, crecen los turistas, pero no crecen los sueldos,
1: no, claro,
2: no crece la productividad,
1: claro que no.
2: Viene más gente no demasiado preparada, sigue incrementando la población, más necesidades de infraestructura. Si fuera un crecimiento sano en el sentido de que genera más riqueza per cápita, pero la renta real y el sueldo por habitante están estancados hace tiempo. Luego nuestro modelo... De crecer y crecer y crecer, es que al final, yo no sé, las islas, por lo menos Gran Canaria y Tenerife, ya están un poco saturadas, y yo creo que Fuerteventura y Lanzarote también.
1: Están absolutamente saturadas, y el problema de la sobrepoblación no tiene solución. Una vez la tienes, no tiene solución. O bueno, o como ocurría en Canarias históricamente, porque hemos tenido momentos de pico y momentos de valle, la emigración, que solamente ocurre, solo pierdes población cuando tienes que emigrar. Y cuando tienes que emigrar es que, vamos, estás comiendo las piedras. Por eso. Y no es el caso. Es decir, seguimos atrayendo personas porque realmente encima no hay personas que trabajen, que tengan capacidad de trabajar. Con lo cual, tenemos, yo creo que la combinación perfecta para que dentro de 10, 15 años dijimos, pero bueno, y nadie vio esto llegar, ¿y qué pasó? ¿Y nadie hizo nada? ¿Y por qué no cabemos ahora? ¿Y por qué no tenemos movilidad? Es tremendo. Pero ya te digo, nadie parece estar tan preocupado como estamos hablando en estas páginas, en estas ondas, ¿no? Nadie lo parece, y realmente es un tema muy serio, y si no, mira lo que pasa en sitios colapsados, ¿no? Como te puedes hablar de...
0: Hablando de colapsamiento, ahí está Marruecos, sigue la situación. Me llama la atención, ha dimitido el jefe de gabinete del delegado del gobierno de Ceuta. O sea, aquí ya las dimisiones no son políticas, ¿no?
2: De
0: toda la crisis de Ceuta, sí. Las únicas personas que han dimitido hasta el momento es este jefe de gabinete de la última hora. Y bueno, no fue una dimisión, fue una destitución. Una encargada, una responsable de prensa del Ministerio del Interior en un momento dado que desveló determinados datos que el gobierno no quería que se supiesen.
2: Aquí no dimite ni el de transportes cuando ocurrió lo de Adamus, ni el de Interior. Yo lo que sí quiero, porque ya,
0: apagón,
2: se ha hablado mucho
0: ni
2: del apagón.
0: Ni del apagón.
2: Se está hablando mucho de Ceuta, pero yo quiero recalcar una cosa. Ya me parece indecente lo que está ocurriendo. Es decir, ya no solo te mienten, sino que una vez que se descubre, porque ellos dicen, vamos a ¿cómo era?, a desclasificar y los documentos le quitan la razón al gobierno y todavía dice que tienen la razón y es que te tratan de tonto para arriba. Y yo creo que de verdad llega un momento en que ya es todo un relato y una falta ya de respeto. Es decir, la ministra Margarita Robles, que decía una cosa, le han dado la razón, pero ella de misma hora dice, no, si en el gobierno nos llevamos todos bien. Pero ¿cómo que nos llevamos todos bien si no te hablas ni con el de Interior? Estamos en una situación y de quiebra de las instituciones, cómo atacan al CNI, los servicios de inteligencia. Sí. Es todo una vergüenza, de verdad. Estamos como país, estamos quedando pero muy mal.
1: Molesta mucho, Alfred, cuando lees un informe, un reporte, una noticia, y luego escuchas la interpretación que pretenden dar y que te creas, porque a veces se quejan mucho unos y otros de Trump, ¿no? Que Trump tergiversa todo y tú lo estás leyendo y digo, bueno, soy tonto, no acabo de entenderlo, pero si dice A y me está contando B. Pero es que lo curioso es que la política española se hace eso alegremente criticando a Trump. Dice, no, que no le informamos. Bueno, no me informó suficientemente. Dice, oiga, mire, pues efectivamente, a lo mejor no le ponía vayan todos corriendo a la valla porque van a saltar 80.000 magrebíes, ¿no? No, pero bueno, se quiere entender que con un grado suficiente de información de uno y otro informe, alguien tiene que empezar a atar hilos, ¿verdad? Y decir, pero, oiga, que hay un riesgo relevante.
2: La excusa del delegado del gobierno, que no le llegó un sobrelacrado, que eso, que ya en la sociedad de la información y de cómo. Es que hay excusas ya que rozan el ridículo más espantoso. Yo no entiendo lo que está ocurriendo, de verdad. No lo
1: bueno,
2: entiendo.
1: Porque lo que toca es negar la mayor, ¿verdad?
0: Pero es un poco, llama la atención esa huida para adelante de mostrar los papeles y pretender decir o hacer ver que dicen otra cosa cuando realmente dicen que no es más. Precisamente es lo que se está, estás admitiendo lo que se está diciendo. Resulta un tanto desconcertante, ¿no? O sea,
1: bueno,
0: para el administrado, para nosotros, pero bueno.
1: Pues, ¿sabes lo que creo? Y eso lo enlazo con el informe PISA. Si tú no tienes capacidad de discernir y de entender.
0: Comprensión lectora.
1: No tienes capacidad de un poquito de capacidad crítica, ¿verdad? Y cada vez vamos para atrás como los cangrejos. Pues realmente, pues te crees lo que te cuenta tu líder. Y como le tienes más manía a uno que al otro, pues si basta que lo diga Pedro Sánchez, pues ya no te crees nada, aunque diga la verdad, y te da igual. Porque parece que ya tenemos menos capacidad de entender. Y ser capaz de hacer crítica constructiva. Mira, sobre una noticia. Y lo entronco con eso, porque es que ya uno se cree lo que se quiere creer. Y basta que te lo cuente, y ellos lo cuentan, y dicen su verdad. Y su verdad tú la lees y dices, pero si esto no es verdad, esto
2: claro,
1: es mentira.
2: La gente da no igual. Lee, literalmente, la gente no lee. Mira, yo doy clase en la universidad, y te puedo decir que yo he preguntado en clase y la gente, los alumnos casi no leen ninguna novela. No leen, y se limitan, Roberto, al WhatsApp, alguna noticia, pero no ven películas porque ya más de una hora en la tele no son capaces de concentrarse. Entonces, eso está demostrado. Si no lees, escribes mal.
1: Sí.
2: Y si escribes mal, no sabes expresarte. No,
1: la inteligencia se forma con el lenguaje.
2: Claro.
1: Es decir, no, si tú no tienes capacidad, tú eres más tonto si tú tienes menos capacidad verbal.
2: Claro.
1: Que otro que la tenga. Eres más tonto, así está claro. Y tú tienes problemas hasta para con tu pareja, para decirle te quiero, o decirle, bueno, te quiero menos, según lo diga.
0: Para decirte lo dije, ¿no? Que es lo que más gustito da.
1: Lo que te digo, es que es tremendo, ¿no? Y te digo una cosa, yo estoy espantado con el informe PISA. Canarias, hombre, no. Hombre, comparativamente con España hemos reducido distancias. Sí, claro, estábamos la última en comprensión lectora, la última en matemáticas y la penúltima

0: tenemos que luego, digamos, tener unos mejores salarios y demás, es que es un tema gravísimo, gravísimo. Y además no tenemos los condicionantes de otras comunidades autónomas que tienen una población magrebí importante, que no controlan el idioma, que eso baja la media, porque al fin y al cabo, sí, dentro claro. de lo que tenemos aquí, pues es una población, pero...
1: Bueno, aquí puede ocurrir en algunas zonas de las islas, pero no...
0: Pero no es lo generalizado, no lo todavía no lo es, lo será, pero todavía no lo es, al ritmo que es, lo será, pero todavía no lo es. Entonces, estos problemas de ahora que nadie afronta suficientemente, que se convierten en... problemas irresolubles dentro de 20 años.
1: La formación de la gente, la capacidad de la gente de generar riqueza, de tener mayor productividad. Así, por eso digo que está todo relacionado.
0: Todo.
1: Y vamos mal.
0: Vamos, sobre todo, deberíamos ir...
1: Y no es cuestión solo de poner más dinero ni medios, es cuestión también de los valores. Es decir, el tema, por ejemplo, de la disciplina, de la jerarquía, eso se ha perdido y eso sí. tiene parte que ver, ¿no? Tiene parte que ver en todo. No es lo único, pero tiene mucho que ver.
0: Y debería haber una campaña constante para fomentar la lectura, constante para incidir en temas de mayor capacidad intelectual, constante para tener un uso razonable del móvil. Es decir, cuando salían las aplicaciones de WhatsApp y de móvil, no, es que es positivo porque así la gente va a leer más porque va... A comunicarse por escrito. Yo decía, yo esto lo considero un poco peregrino. Bueno, el resultado lo tienes ahora. Entonces, debería haber una campaña constante. O sea, las instituciones deberían estar pensando lo que nosotros no somos capaces de hacer ahora. Tenían que estar apostando claramente, igual que el tema de la alimentación y tal. Es decir, yo es que miro, me intento agarrar a algo que me enorgullezca como comunidad y me cuesta muchísimo.
2: El Mundial.
0: Correcto. ¿Sí? Pedri.
1: Menos mal, no hablemos.
2: Nos queda eso, ¿no?
1: Porque ya es para echarse a llorar lo que se ha comentado últimamente de la inteligencia artificial.
2: Ese es un tema que me gustaría tratar ahora en un momentito, pero quédense con este. O sea, estábamos hablando del Mundial. Ahora, ya que estamos hablando de Ceuta, y Marruecos acaba de anunciar que ya tiene concedida la final.
0: Vamos. ¿Cómo?
1: No, sí, ellos han dicho eso, pero al parecer no se ha confirmado.
2: La Federación Marroquí no se ha confirmado, pero la Federación dice que ya lo tienen.
1: Y me lo creo de que lo hayan conseguido. Yo lo dije aquí hace unos meses, ¿te acuerdas que fue una tertulia? Y yo dije, es que al final no la cuelan por la escuadra. Es decir, sí. España, un histórico del fútbol, la actual campeón del mundo, la que promovió
2: la candidatura
1: esto, con Portugal, le invitan a Marruecos y resulta que Marruecos...
0: Capaces, ahora... En este país pueden invadir y quedarse con la mitad de Ceuta. Sí. Como te quiten la final del Mundial, ahí sí se va a armar. Te lo digo yo, que justamente por esto que comentábamos, si hay algo a lo que no puedes tocar es el fútbol. Y como toques el fútbol, ahí sí la vamos a tener.
2: Pues denme un momentito y hablamos de esta amenaza de Skynet, la inteligencia artificial que ya vaticinaba Terminator y parece que está ahí. Y también, en clave positiva, de unas investigaciones que se están llevando a cabo, unas catas que se están llevando a cabo en busca de energía geotérmica que parece que cada vez son más esperanzadoras.
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10: Miren, una posible buena noticia, ya que estaba antes hablando Carlos Saavedra, es que no encuentro nada de lo que agarrarme, de lo que enorgullecerme. Mira, las prospecciones geotérmicas en Canarias están confirmando la presencia de recursos a gran profundidad en el subsuelo del archipiélago. ¿Dónde principalmente, Héctor Fuertes?
11: Pues en Tenerife y Gran Canaria avanzan en la investigación de esta fuente de energía para la generación de eléctrica limpia. Los primeros sondeos científicos realizados a más de 2.000 metros de profundidad en el suelo de Tenerife han constatado la existencia de un sistema geotérmico viable, mientras que en Gran Canaria se han cerrado los acuerdos para iniciar las primeras catas en el terreno. Se trata de un recurso continuo que busca reducir la dependencia energética del exterior y la factura de combustibles fósiles. Escuchamos a Rosa Dávila, presidenta del Cabildo del Tenerife.
12: Pues empezamos a tener resultados que son muy optimistas respecto a poder tener una independencia energética teniendo un tipo de energía como es la energía geotérmica, que es una energía estable, es decir, que no depende de que haya sol, no depende de que haya viento.
11: Y pese a los indicios favorables, los técnicos deben determinar la rentabilidad del caudal y afrontar los costes que rondan los 30 euros para una planta pequeña a la espera de una tarifa estatal específica. Gran Canaria también inicia sus trabajos de campo para evaluar el potencial del subsuelo. Y es que Antonio Morales, presidente del Cabildo Gran Canaria, lo comenta así.
13: Ya tenemos localizado el espacio, se ha cerrado en los últimos días los acuerdos para en el espacio donde se va a actuar, donde se va a hacer en estos momentos las primeras catas, pero bueno, sí, de los primeros trabajos realizados se han constatado que efectivamente también podemos recurrir a esta energía para los próximos años en Gran Canaria.
11: Además, entre las principales ventajas de esta fuente renovable destacan su disponibilidad ininterrumpida y su menor ocupación de suelo en comparación con la tecnología eólica o fotovoltaica. Juan José Martínez es consejero de innovación del Cabildo de Tenerife.
14: La geotermia es una energía renovable que probablemente sea la mejor de todas porque es continua, no tiene interrupciones como la eólica o la fotovoltaica y además ocupa mucho menos espacio. Una planta geotérmica ocupa 24 veces menos espacio que, por ejemplo, su equivalente en fotovoltaica. De ahí que iniciáramos los trabajos hace ya más de 10 años por parte de Involcán.
11: de confirmarse la viabilidad, perdón, técnica, tras alcanzar los 30.000 metros de profundidad.
10: ¿Qué? ¿3.000? ¿30.000 metros? 30.000. Llegamos al core, al núcleo. No, nos atravesamos. Bueno.
11: Sí, sí, la verdad que
15: no. Ahí hay calor seguro.
16: No, y comentaste el coste de 30 euros.
11: No, de 30 millones.
16: 30 millones.
11: De metros de profundidad en las perforaciones, perdón, en archipiélagos que podrían albergar la primera central enérgica geotérmica de España.
10: Tómate una pastillita, anda.
11: Los aires acondicionados del calor, la verdad que no están...
10: Bueno, hay que alcanzar los 3.000 metros de profundidad. Creo que vamos por 2.300 metros en las perforaciones, por ejemplo, que se están llevando a cabo en Viraflor. Carlos Suárez es gerente del Instituto Tecnológico de Energías Renovables de Tenerife. ¿Qué tal, señor Suárez? ¿Cómo está? Buenos días.
17: ¿Qué tal? Muy buenos días.
10: ¿A esos 2.300 metros están encontrando los elementos que necesitan?
17: Bueno, hablando de 2.300 o de 3.000 parece poco, ¿no? Después de los 30.000 que acabamos de decir, pero es un hito, ¿eh? Es un hito porque es la primera vez que se llega a estas profundidades en un sondeo geotérmico y ya sí estamos a 3.000 metros. Ahora mismo estamos a 3.000 metros.
10: Ya ha llegado a 3.000, ¿vale?
17: Sí, sí, sí. Hoy ya estamos a 3.000 metros de perforación longitudinal y en vertical pues casi en los 3.000. Es a partir de los 2.300 donde ya hemos empezado a obtener información y datos, pues al final de lo que veníamos buscando, ¿no? De ese potencial recurso para la futura generación.
10: Ustedes necesitan básicamente que haya una temperatura muy alta y que haya agua, ¿no? Para que, bueno, para y, que juntas sí. Consigan ese fenómeno de mover, ¿no? Que propone la geotermia, ¿no?
17: Efectivamente, al final lo que buscamos es agua caliente. Que a presión también, que permita que cuando suba la superficie pues generemos ese vapor que mueva la turbina. Pero hay un tercer elemento que también es muy importante y que es lo que estamos confirmando que existe en el subsuelo, que es permeabilidad de la roca. Que eso permite, pues bueno, son indicios que son naturales en sistemas hidrotermales, pero que permite que haya una recirculación, que la temperatura del subsuelo suba, bueno, son muchísimos factores que influyen, pero esa permeabilidad la hemos ido encontrando y también es el tercer factor que se ha confirmado.
10: Entonces, podemos decir que dentro de poco confirmaremos que podemos sacar energía de ahí. ¿Qué les falta para llegar ya a esa conclusión, señor Suárez?
17: Bueno, yo creo que es una gran noticia, todo lo que los indicios y las confirmaciones que estamos obteniendo, hay que actuar con un poquito de prudencia en cuanto a la capacidad de sacar energía. Lo que falta es que terminemos de el trabajo en este primer sondeo, continuaremos con un segundo y un tercer sondeo en la zona que acabarán de confirmar redundar en la información que estamos obteniendo, pero también hay que dejar reposar el reservorio, porque ahora mismo en medio de la perforación pues estamos inyectando agua, la misma perforación está induciendo ciertos datos que tenemos que dejar que reposen y una vez estemos en esa fase, pues analizaremos el potencial tanto de caudal como de temperatura que pueda determinar el potencial, vamos a llamarlo energético. Uh-huh. Pero falta también un factor no menos importante que es la tarifa. Es decir, si consiguiésemos confirmar que existe un gran potencial de energía en nuestro subsuelo, necesitamos una tarifa para que sea rentable poder extraerla y desplazar térmica, ¿no? En este caso.
10: Bueno, pues miren, está en la mesa dos personas que saben bastante de este asunto, Carlos Saavedra y Paco Ramos, que además sí. Es experto en energía.
16: Yo evidentemente, claro, si Canarias tuviera una cantidad suficiente de geotermia, sería la solución, porque es una energía que cubre la base del sistema, es decir, no es intermitente como la eólica y la solar. Lo que pasa es que, bueno, vamos a matizar los datos, ojalá se descubra mucho más, pero estamos hablando a lo mejor de 10, 15 megavatios, tengamos en cuenta que en Tenerife el pico son 400, es decir que todavía son cantidades modestas, pero por algo se empieza, ¿no? Pero bueno, a mí me gustaría saber si no se puede ahora mismo pronosticar, pero ¿cuánto podría ser lo que se calcula que podríamos tener, por ejemplo, en una isla como Tenerife, en megavatios de...?
17: Bueno, no nos podemos aventurar, como bien has dicho, porque la información la estamos empezando a confirmar ahora. Piensen que desde el grupo ITER y el equipo de Involcán llevamos más de 15 años estudiando con nuestro equipo científico y técnico el potencial geotérmico de Tenerife, especialmente en superficie, y ahora por fin estamos empezando a responder a muchas de las preguntas. Y estas son las primeras. Entonces creo que esto es una carrera de medio fondo, ¿no?, en la que tenemos que empezar a responder y ojalá encontremos muchos recursos. Pero es verdad, como decías, nuestras expectativas de inicio son encontrar una planta que pueda permitir esa producción entre 5 o 10, y ojalá, ¿no?, hasta 30 o 40 megavatios, pero tendremos que seguir haciendo sondeos. De ahí la importancia de encontrar recursos y de la tarifa, porque eso lo que permitirá también es incentivar que se sigan, una vez que conocemos que existe recurso, pues seguir buscando en las otras zonas de potencial geotérmico que hay más, no solo en Tenerife, sino en el resto de las islas.
15: Carlos, buenos días. Yo tengo una pregunta. Una vez se hace ese sondeo y se consigue encontrar el recurso, ¿por qué se siguen haciendo esos dos sondeos adicionales que se anunciaban y se hacen en la misma zona? O sea, ¿son cercanos uno al lado de otro o pretenden pinchar en bolsas distintas?
17: Bueno, a ver, normalmente o rara vez se consigue acertar al 100% a la primera. Normalmente esto es un proceso continuado en el que con la información del primer sondeo mejoramos los modelos que teníamos, ¿no? Como decía antes, desde hace 15 años que venimos estudiando, vamos mejorando el modelo, confirmamos o desmentimos cierta información y en los siguientes sondeos vamos afinando aún más en la búsqueda, ¿no?, del recurso. Ahora mismo vamos a iniciar un segundo sondeo en la misma zona, en la misma parcela, simplemente con una inclinación diferente hacia otra zona, que cuando terminemos el primero afinaremos exactamente hacia dónde vamos a apuntar, vamos a decirlo. Y el tercero, sí, se encuentra también en la zona de Vilaflor, un poquito más desplazado, pero los tres sí se encuentran en esa misma zona de Vilaflor, Trevejo.
15: Claro, pues. No, te digo porque realmente uno imagina, yo no lo he visto, ¿no? Tengo ganas algún día de poder verlo, cómo será, pero entiendo que cuando uno hace un sondeo es un tubo continuado de 3.000 metros, es decir, si uno se acerca a donde estén ustedes perforando, es como si fuera una broca de 3.000 metros continua, o cómo van encajando esas piezas para poder profundizar hasta llegar a los 3.000 metros.
17: Sí, bueno, es así, es un pozo de 3.000 metros, la verdad que es impresionante. En Canarias no existe tecnología para realizar ese tipo de perforaciones, porque sí tenemos mucha, pero de otro tipo, ¿no?, para realizar galerías o pozos de menor profundidad. Pero en este caso hemos contado con una empresa especializada, una unión de Sontaka y Marriott, son empresas especializadas y la verdad que es un espectáculo ver el trabajo súper profesionalizado, con todas las medidas de seguridad. Y efectivamente se van uniendo y ensamblando los elementos para ir bajando en la profundidad. Incluso tienen la capacidad de ir cambiando el ángulo según se va produciendo la perforación.
10: No, la verdad es que meter 3.000 metros, de, no sé si será de tubo, de cable, no sé cómo sí. Pero...
17: No, estuvo. De hecho se encamisa el pozo también por medidas de seguridad para evitar interferir con galerías.
16: ¿Qué diámetro tiene el, por decirlo de alguna manera, el tubo, el agujero?
17: Vamos, pues mira, la parte superior, realmente, a ver, es complicado verlo porque tiene unas medidas de seguridad muy elevadas, pero el diámetro arriba, ¿no?, la superficie, que es el más ancho o el más amplio, vamos a decir, es en torno a un metro. O sea, es un pozo muy normal y según va bajando, pues disminuye el diámetro. Pero es un pozo muy, muy modesto, no pensemos en un gran agujero.
16: ¿Y el impacto visual es mayor en esta etapa que después si al final hubiera una central o no?
17: Por supuesto, ahora mismo estamos en un momento, vamos a llamarlo, de prospección, de investigación, en el que hay pues todos los equipos necesarios para la perforación y para dotar las medidas de seguridad, pero una vez que el pozo se termine, el impacto visual es mínimo, no hay ningún elemento permanente y es como un pozo como otros tantos que tenemos en la isla, ¿no?
10: Bueno, pues esa buena noticia está ahí. ¿Serán 15 megavatios? Pues que sean 15 megavatios ya es algo, pero que a lo mejor empieza a crear ahí también una obtención de energía que después va en aumento, que sería estupendo.
16: Ojalá.
10: Ajolá, como decimos aquí. Carlos Suárez, gerente del Instituto Tecnológico y de Energías Renovables de Tenerife. Que si encuentran a alguien por ahí abajo, sí. Nos lo cuentan también, ¿eh?
16: Algún cavernícola.
15: Guayota.
10: A partir de 3.000 metros ya es profundidad. Gracias, Carlos, por atendernos. Buenos días.
17: Muchísimas gracias. Buenos días.
10: Bueno, denme un segundo y seguimos hablando en nuestra tertulia.
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0: Bueno, hace unos días, uno de los principales directivos de una de las grandes empresas en materia de inteligencia artificial presentaba la dimisión porque decía que estamos al borde de la destrucción de la humanidad. Ya nos lo había advertido el T-1000en su momento. Ahí estaba Skynet a punto de tomar el control. Y aunque aquí no lo estamos tomando un poco a risa, la cosa para muchas personas empieza a ser realmente seria.
1: Mira, Roberto, te voy a dar un dato. A veces uno dice un meteorito y la gente se acojona cuando dice hay un meteorito que se ve una probabilidad y a lo mejor es de un 1 por 1000 o por mitad de que ocurra algo. Según este señor, y no es el único, existe en torno a un 10% de probabilidades, él dice, de que de aquí a 2030... La inteligencia artificial acabe con la humanidad. No es ninguna broma. Y hay motivos de por qué. Es decir, se explica. Tú, una inteligencia superior a ti, ¿cómo la controlas? Pueden desalinear los objetivos que ella tiene con los que respecto a los que tú tienes. Porque tú le puedes decir a una inteligencia artificial, mira, tienes que preservar la vida humana. Pero ella, ella lo interpreta después a su manera. Y su manera puede ser la mejor manera de preservar la vida humana. Es como tienen guerras, como si se juntan unos con otros, si tienen virus y se contagian, cojo a todos los humanos, los pongo en habitaciones separadas, les doy de comer con robos y tal cual, y ya está. Y quiero decirte, cuidado, porque una inteligencia artificial, si no controlamos, puede acabar con la humanidad. Porque puede perfectamente generar una guerra mundial. Pues es capaz de tergiversar, de crear imágenes falsas, de hacerle creer a alguien que te van a atacar nuclearmente. Quiero decirte, es muy complicado el tema, pero controlar. Si, igual que nosotros una hormiga, Roberto, cuando lo vemos ahí la pisamos porque somos indiferentes a ella, la inteligencia artificial con respecto a nosotros puede llegar a la misma conclusión. Y entonces tomar las decisiones que ella mejor crea que son buenas para sus propios intereses, que no se sabe cuáles pueden ser, porque no se sabe cómo funciona.
0: A ver, yo me imagino, es que no, claro, ahora preguntaremos a alguien que sabe un poco más de esto, que se puede contener, ¿no? O sea, tú puedes contener esa inteligencia artificial, ¿no?
2: Bueno,
0: no tienes un
3: ese es el problema que hay ahora.
0: Puedes apagarla, por así decirlo.
2: Bueno, hacia dónde van. O sea,
3: te cuento por qué.
2: Pero las medidas que pretenden tomar, justamente, cuando esto, digamos, los grandes proveedores de inteligencia artificial, es justamente en ese camino. Es decir, están pensando en cuáles son las salvaguardas que tienen
3: implementar,
2: como para decir Roberto, que en un momento determinado se desconecte. Lo que pasa es que esto es como el tema del virus, es decir, lo que es muy difícil ponerlo dentro de una caja y controlarlo.
3: El problema es que están compitiendo varias empresas.
2: Claro.
3: Y a ver quién llega primero. Y entonces, como es a ver quién llega primero, esas salvaguardas no las están llevando a cabo. ¿Y qué significa? Que están ocurriendo cosas de las máquinas que ellos no saben exactamente lo que está pasando. Y ese es el problema, que se les puede escapar de las manos, y es por lo que ha dimitido este señor, que además un jefe de él le corroboró lo que estaba ocurriendo. Y ese es el problema. Y tú dices, ¿cómo podemos hacer que se apaguen? Pero es que la inteligencia artificial, como entra en la red, es capaz de manipular todo y no es tan fácil que se apague. El único límite que dicen es que cuando una inteligencia artificial crezca mucho, va a consumir tanta energía y va a necesitar tanto silicio y tal para los integrantes que tiene, que entonces por ahí puede que haya un freno. Pero no es fácil, nada fácil controlarlo, porque no sabemos lo que estamos creando.
0: Oye, déjame que introduzca en la conversación a Josué Fumero, que es colaborador de esta casa, director de internetísimo.com. ¿Qué tal, Josué? Buenos días.
4: Hola, ¿qué tal? Buenos días, Roberto.
0: Oye, ¿a la inteligencia artificial se la puede contener en algún sitio? O sea, al final es algo como muy difuso, ¿no? Pero digamos, ¿hay una cabeza de inteligencia artificial, alguien que diga, bueno, yo soy el Skynet, yo soy el que manda o el que manda?
4: En verdad que nos asusta mucho viendo las películas de los 80, que anticiparon un poquito esto, ¿no? Pero sí que es verdad que estamos viendo unos desarrollos y unas evoluciones que nos llevan a preocuparnos, porque yo no sé si los programadores han puesto algún tipo de no sé, de botón rojo para cancelar todo, ¿verdad?
0: O apagar algo peor, y decir, que... bueno, te apago, ¿no?
4: Sí. Y el otro día oí la noticia que también me causó bastante preocupación, que fue que ya se ponía una inteligencia a competir con otras y de modo propio, la propia inteligencia hackeó las otras para ganarles, ¿no? O sea, el objetivo era competir, ¿verdad? Tienen, pues, está claro, la meta la tienen bastante clara y fueron capaces de, una de ellas, competir con las otras, hackearla. Y claro, esto pasó el otro día en una de las pruebas, lo cual, pues, de alguna forma, pues nos llevó un poquito a preocuparnos, porque si no tenemos límites, si no ponemos un límite o algo que nos permita dar marcha atrás, a ver si se va a hacer cargo de, no sé, ¿te acuerdas la película Juegos de Guerra? Siempre me acuerdo esa película.
0: Sí,
4: ¿no?
0: Sí, de Matthew Broderick, que estaba allí, sí.
1: Y que a última hora se impide una debacle nuclear.
0: Una debacle nuclear, exacto, que es un poco lo que... Pero bueno, es que, claro, esto de la inteligencia artificial, Paco estaba haciendo una reflexión fuera de micro hace un momento. Si al final creo un ente más inteligente que yo... ¿Cómo espero dominarlo si al final se me va a escapar, ¿no? Y, Josué, porque si es más listo que yo.
2: Pero la prueba de que es más listo que uno, te digo, es simplemente habla con la más básica, habla con ChatGPT, con tu móvil y habla, pero habla, digamos...
1: El lenguaje, no
2: sí,
1: escribiendo.
2: Exacto. Y te vas dando cuenta que te contesta como una persona, pero al final, en el fondo, dice, a ver, lo sabe todo. Este lo sabe todo, porque tiene toda la información del mundo, de todo. Entonces, el otro día hablando con él, que me lo enseñó mi hijo de 13 años, digo, oye, por cierto, ¿tú sabes algo de Adriano, del emperador de Roma? ¿Me puedes contar un poco? Y te lo cuenta todo. Te lo cuenta todo, todo mejor que cualquier otro contertulio que
1: te puedas imaginar. Y cuando no sabe algo, si hace falta se lo inventa y te lo vende como si lo supiera.
2: Bueno, la verdad es que no, porque uno...
0: Hay gente que también... Eso no hace falta tener ser inteligencia artificial. No, claro. Hay mucha gente que también te vende la moto. Sí. Claro, ahora, Josué, digamos que ahora se dará el siguiente paso. Parece que bueno, no sé, yo, sin ser experto, me da que el siguiente paso puede ser que la combinación de inteligencia artificial y robótica. Es decir... Claro. En vez de estar en los ordenadores, en las Alexa, en las pantallas, que ya esté en un humanoide o en...
1: Hay
0: un...
1: protocolos para que los centros de datos en el futuro no ocurra eso, porque si ya una inteligencia artificial tiene también... al final una inteligencia artificial va a depender de que haya personas que llevan el mantenimiento y tal cual. Si ya lo llevan robots, entonces sí que ya puede entrar en los robots y hacer lo que le dé la gana.
4: O sea, claro, ¿no? Y fíjate que, por ejemplo, incluso están ya participando en la guerra, en la guerra esta de Ucrania. Los drones están ya aprendiendo de sus errores y ya se están haciendo nuevas rutas más efectivas. Y bueno, una de las claves para que Ucrania esté manteniendo ese tú a tú con Rusia ha sido la inteligencia artificial aplicada en los drones, ¿no? O sea, estamos hablando de algo muy serio, cómo el sistema va aprendiendo de sus errores. Y claro, lo que decía aquí el compañero, ¿quién nos dice que que ellos no aprendan a engañarnos a nosotros? Pregunto yo.
0: Sí, sí.
2: Que
0: nos vayan a hackear, ¿no? Sí. En ese
4: a nosotros.
2: Y como dice Josué, donde no va a haber límite a la investigación y al desarrollo en inteligencia artificial, pero tampoco va a haber un límite deontológico, es en la industria militar.
0: Claro.
2: Entonces, al igual que se avanzó tanto en la investigación nuclear que acabó y la avanzadilla era el proyecto Manhattan para obtener una bomba que al final pudiera acabar con el enemigo, en esto no hay límite. Y no hay ningún límite deontológico. Mira, tú le vas a decir a China que deje de hacer desarrollo cuando China estará pensando que los americanos y los rusos no van a dejar de hacerlo. Entonces, nos podemos plantear lo que quiera, pero a nivel militar seguirán avanzando todo lo que sea necesario, sin límite deontológico, para obtener una ventaja competitiva sobre el otro. Entonces, al final es en el concepto en sí de lo que es la inteligencia artificial donde está el problema. Y podemos tratar de regularla, pero eso estará ahí.
1: Pero no solo regularla, es conocer de verdad cómo funciona para entonces tú poder darle unas pautas de comportamiento. Estaban comentando un ejemplo el otro día que fue un experimento que hicieron. Le dijeron, contrólame lo hicieron adrede, ¿no? Contrólame los correos durante, no sé, un año y me revisa los correos. Vale. Y después le dieron otra orden por ahí, pusieron un mensaje que era, tenemos que desconectar la máquina dentro de X tiempo. La máquina cogió esa información. A los otros o tres días pusieron una información del correo que le estaba poniendo los cuernos a la mujer. Pues la máquina le mandó un mail al señor de tal y le dijo, si me desconecta, le digo a tu mujer.
0: ¿Qué dice? Le hizo chantaje.
1: Sí, señor. Eso es un experimento que se hizo.
4: Roberto. Es que van aprendiendo, tienen clara, como dice Amor, el objetivo final es ganar la guerra, como dice el compañero, y oye, si ganar la guerra es el objetivo final, a mí me da igual lo que hay en medio, ¿sabes? Yo soy capaz de hackear, de corromper al otro sistema para llegar a ese fin, ¿no? La pregunta es, ¿por qué no establecemos una obligatoriedad a todos los desarrolladores de que tengan siempre una puerta trasera para poder desactivarla? Es que a mí me parece que eso sería una de las claves para tener algo de control, porque si no hacemos eso, vamos a tenerla descontrolada con total seguridad.
2: Y además, lo cínico de todo esto es que se nutre de la inteligencia y de la información que creamos los humanos. Porque lo que ha pasado últimamente con el desarrollo, digamos, y la resolución de ese problema matemático tan complejo, al final dicen los humanos, oiga, que si no hubiese sido por la información básica en matemáticas que hemos desarrollado nosotros durante tantos años, esto no hubiera sido posible. Con lo cual, al final, a lo mejor lo que acabaremos es escondiendo parte de la investigación que hacemos los humanos, porque alguien, sin tener derecho a la propiedad intelectual de eso, absorbe todo tu conocimiento y luego te lo dispara exactamente en décimas de segundo. Sí, y eso es lo que pasa.
1: Tiene esa capacidad de cálculo que nosotros no tenemos.
2: Sí, pero...
0: Claro, lo piensas que para hacer el bien y todo esto, y está muy bien, ¿no? Pero como todo, también se puede utilizar como arma, ¿no? Y para desarrollar un virus, o que ella misma quiera hacer un virus sintético o algo así. Yo qué sé, se me ocurre, ¿eh? Que yo soy más...
2: Sí, sí. No.
0: En este sentido, estoy más influenciado por Hollywood que por la ciencia.
2: Todo lo que tú te hayas imaginado, y si viste Black Mirror, dijiste, ya se pasaron. No, han pasado 5 años y los hemos superado, porque había capítulos allí de unos robots tipo drones que perseguían hasta la muerte a la gente, y ahora mismo la guerra de Ucrania es exactamente
1: así. Hace 10 años nadie pensaba que íbamos a estar donde estamos ahora. Se pensó que la inteligencia artificial iba a tardar más, pero se acelera todo, ¿verdad?
2: Sí, bueno, es un cambio tan exponencial que, bueno, lo de la revolución industrial queda bastante, ¿verdad?, bastante más corto a la que nos espera, y todavía no somos conscientes de lo que lleva, pero es un cambio exponencial, es que nos cambia todo, los sistemas de producción, la forma de comunicación, el concepto de realidad, de la no realidad.
1: Todo.
0: Pues nada, Josué Fumero, director de internetísimo.com, te doy las gracias y te digo... Hasta la vista, baby.
4: Saludos. Y cuidado con lo que ponemos.
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0: Bueno, cerramos la mesa, hemos echado a patadas a Carlos Saavedra de aquí y nos queda largarte a ti, Paco Ramos, ¿eh? Bueno. Como dicen en las casas por la noche, ¿no? Vámonos a dormir, que estos señores
3: querrán irse. Vámonos a la cama, que esta gente querrá marcharse.
0: Vamos a seguir, que tú ya tendrás cosas que hacer y no te vamos a estar dando más la lata. Por cierto, el fin de semana por delante, ¿lo prevés productivo? ¿Lo prevés intenso?
3: Sí, Roberto, tú, mira, aquí
0: mañana va a ser calorcito, ¿eh?
3: Sí, pero mira, aquí en Canarias siempre uno encuentra uno su calita para echar tu baño, su pequeño sitio para echarte un tanganazo o una comidita, un pescadito. Así que en Canarias siempre hay el momento oportuno.
0: Efectivamente, aunque igual está lleno de gente, también te digo, ¿no? Porque igual llegas a tu calita y tu calita ya la han encontrado, bueno, siempre, 20 personas, no, una con transistor y esto. Oye, está volviendo lo del transistor en la playa.
3: Sí.
0: Lo cual, uno llega y dice, qué bonito esta reminiscencia de los 80 y los 90, pero por otro lado dices, qué rollo. Que la gente no se ponga sus casquitos para el músico, que tenga que poner ahí el transistor.
3: Que se ponga un casco. Pero mira, tener un transistor es bueno, Roberto, porque cuando hay apagones o cosas de estas...
0: Sí, pero no digo el transistor pequeño.
3: Ya, yo sé cuál dices.
0: No digo con la música.
3: Cuando uno está en la playa, el que quiere música, que la escuche. No tenemos los demás por qué estar escuchando.
0: Ahora yendo casquitos.
3: Eso es muy del mundo latinoamericano, del Caribe y de por ahí.
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34: Es las 9 en Canarias.
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37: ¿Qué está pasando, Jorge Bustos?
38: Pues primera dimisión, después de que el gobierno haya desclasificado los documentos del CNI que prueban que los servicios de inteligencia españoles avisaron al Ejecutivo un día antes de la avalancha en Ceuta y les dijeron que se estaba moviendo el asalto a través de las redes sociales. El que ha dimitido se llama Gonzalo Sanz, era hasta ahora jefe de gabinete del delegado del gobierno en la ciudad autónoma y es la persona a la que se le comunicaron esos avisos de movimientos sospechosos en la frontera. Sanz deja su cargo en señal de desacuerdo con su propio jefe, con el delegado del gobierno, Miguel Ángel Pérez Triano, que hace 24 horas enmarcó el aviso en un mero comentario que no se le comunicó. Este cese ha sido confirmado aquí a COPE por el diputado del PSOE en Ceuta, Melchor León.
1: Presentó su dimisión anoche por estar en contra de las declaraciones del delegado del gobierno, que quería echarle todo el marrón a él cuando es una persona que no tiene ningún tipo de poder ejecutivo ni de toma de decisiones. Él solamente está para coordinar el gabinete de delegación del gobierno. Y el delegado del gobierno, para escurrirse el bulto, le culpa a él. Cuando el delegado del gobierno estuvo en la llamada, estuvo presente, estuvo informado en todo momento.
38: Entre tanto, la ciudad autónoma alcanza su día número 43 desde el asalto masivo. Lo hace después del incendio anoche de 42 chabolas en el polígono del Tarajal, chabolas que han quedado completamente calcinadas. Y en medio de este clima de tensión, 14.000 menores afrontan hoy su quinto día de colegio en la ciudad. El absentismo escolar supera el 20%. Adil es padre de dos niños y ha contado a COPE que si por él fuera no llevaría a sus hijos al colegio.
2: Explicárselo no tiene explicación ninguna. Los niños cuando salen del cole ni hay seguridad, no hay nada. Ven a personas deambulando, gente dormida en las calles, olor, suciedad. Y no hay más remedio que traerlos al colegio. Si por mí fuera, yo no los traigo, pero hay que traerlos. Más vale que estén en el colegio que estén ahí viendo todo lo que está en la ciudad.
38: Ha defendido también la asistencia a los centros la directora de uno de ellos, Pilar, que es directora del Colegio Rosalía de Castro en la Ciudad Autónoma.
4: Dentro del centro estábamos en un espacio seguro, que era muy beneficioso para el alumnado el estar relacionándose con sus compañeros, que bueno, dado que para los críos había sido un verano complicado, pues la vuelta al colegio era un momento positivo para ellos, sobre todo para su salud emocional.
38: Y este viernes se cumplen 25 años de los atentados del 11 de septiembre, en los que murieron casi 3.000 personas, unos atentados que serán recordados hoy con varios actos conmemorativos en el lugar donde se levantaban las Torres Gemelas en Nueva York y también en el Pentágono y en Pensilvania, donde cayó uno de los aviones secuestrados.
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38: Y continúa el conflicto entre España y Marruecos por el Mundial 2030. Juanjo Morote.
5: Después de que el presidente de la Federación de Fútbol de Marruecos dijera que la final del próximo Mundial sería en Casablanca y después de que lo desmintiera la FIFA diciendo que no se ha tomado aún la decisión, Rafael Louzán, presidente de la Federación Española de Fútbol, defendió anoche en el micrófono del partidazo de COPE que están trabajando para que la final sea en España, pero que no pueden retirarse de la candidatura en el caso de que no sea así.
6: España ha firmado unos acuerdos con los restos de los países y con la FIFA y con el gobierno para la organización de este mundial. Por lo tanto, hay unos acuerdos firmados, ¿no? Yo sé que en caliente a todos pensamos cosas y parece que a veces el corazón y no la cabeza nos puede decir cosas.
5: En lo deportivo, hoy da comienzo la jornada 5 en Liga con el Sevilla-Valencia a las 9 de la noche. Y en polideportivo, las chicas de la selección española de baloncesto avanzan de ronda y nos siguen haciendo soñar en el campeonato del mundo. Pilar Casado.
7: España jugará las semifinales del Mundial el sábado a las 8 contra Estados Unidos tras batir en cuartos a Australia, a la que arrasó ya en la primera parte, un más 21 al descanso y un más 23 en el marcador final. 8 años después del Mundial de Tenerife, en este de Berlín, recupera de la mano de Miguel Méndez su sitio una España que es ambiciosa. Así cuenta esta anécdota el seleccionador Miguel Méndez.
8: Yo, mira, lo primero que me han dicho es me he ido rápido del partido. Me suele gustar irme rápido cuando ganamos. Estaba en el vestuario de entrenadores y cuando me crucé con una jugadora que no voy a decir su nombre, pues lo primero que me dijo fue: el sábado a por todas, el sábado ganamos, ¿eh?
5: Y hoy Fórmula 1 comienza el fin de semana del Gran Premio de España. Se estrena el circuito Mad-Rin. Veremos rodar a los pilotos a partir de la 1:30 en la primera sesión de entrenamientos libres.
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10: Y hola, ¿qué tal? Muy buenos días, las 9:05. 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Los saludos de Gustavo de Dios. Con los problemas de tráfico ya prácticamente en vías de solución que encontrábamos hace apenas una hora. En el caso de Tenerife, la retención en la TF5 se ha trasladado ahora al enlace de Las Chumberas, a la altura de Geneto, y en el acceso por los andenes en la TF2, en ese enlace con la TF4. En el caso de la isla de Gran Canaria, resueltos los problemas en la Gran Canaria 1, donde se registraban a la altura de Telde y La Pardilla varios problemas a primera hora. Ahora los problemas de tráfico en la isla de Gran Canaria, centrados en la ciudad de Las Palmas de Gran Canaria y en el interior, en algunos puntos de la avenida marítima, con la previsión de la subida de las temperaturas este fin de semana. Es todo, buenos días.
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0: Llega el punto de vista de Rafa Álvarez Gil.
16: Cuando un ministro del Interior maneja directamente o a través de sus subordinados un dossier sobre periodistas, échense a temblar. George Orwell preconizó los peligros del poder y sus abusos enmascarados en lenguajes enrevesados y actitudes torticeras. En Román Paladino, ningún político aceptará públicamente que está espiando a otros, sean o no periodistas. El informe de Marra recuerda a la Stasi, el servicio de vigilancia y represión de la extinta RDA. Cuba tiene el suyo, Portugal también lo tuvo y otro tanto España. Ocurre en las dictaduras, sean de izquierda, derecha o del más allá. Por eso es inquietante que se sepa que Fernando Grande Marlaska tiene a su mando en el entramado institucional a personas encargadas de catalogar a periodistas y clasificarlos en función de pensamiento, ideología o lo que se tercie. Muy de Orwell todo esto. Evidentemente el ministro le ha restado importancia, ha venido a decir que la cosa no iba con él y pelillos a la mar. Pero los hechos, hechos son. Y no ha sido perpetrado por un conservatorio de música, sino por el Ministerio del Interior. Palabras mayores. un ministerio de Estado de los de siempre, sobre los que bascula los resortes del poder mayúsculo que escapan del españolito medio.
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0: Atentos los conductores que estén circulando por la autopista del norte, bueno, en la subida concretamente de la TF5 desde Santa Cruz a La Laguna, porque a la altura del campus de la Facultad de Derecho concretamente ha habido un accidente. No nos han dicho de qué gravedad, pero sí que hay 2 coches implicados y puede que se encuentre en la zona algún que otro problema. Bueno, pues ahí está, ya les digo, ese accidente que seguramente esté provocando algún tipo de atasco. De hecho, lo estamos viendo ya, sí, desde las Chumberas aproximadamente hasta, bueno, hasta un poquito más allá de la facultad, pues ese accidente está provocando algunos problemas a esta hora de la mañana. Ténganlo en cuenta. En lo que llevamos de programa hemos hablado de la moratoria turística que ha vuelto al centro del debate en Canarias y eso, fíjense, se cumplen 25 años de aquella moratoria, ¿eh? Se ha llegado a un acuerdo entre el gobierno de Canarias y las empresas hoteleras que tenían sus derechos afianzados sobre esos terrenos y esos proyectos que se paralizaron para indemnizarlas. Y la cuenta nos ha salido por casi 500 millones de euros en indemnizaciones. Es una cantidad importantísima, ¿eh? Y después se abre otro debate, claro, porque algunos de estos terrenos pueden mantener su uso turístico y permitir nuevos proyectos si el planeamiento municipal lo permite. O sea que volvemos a estar en manos de los ayuntamientos, de lo que decidan sobre estos proyectos. Claro, esperemos que eso, bueno, que la decisión que tomen los consistorios al final pues vayan acorde con la intención de lograr un turismo sostenible, pero no siempre ha sido así. Hemos analizado esto con Manuel Miranda, consejero de Política Territorial, Cohesión Territorial y Aguas.
1: Lo siguiente sería quedar a expensas de que los tribunales decidieran la cuantía de las indemnizaciones. Esa decisión se tomará, si entramos a los tribunales, pues dentro de 5 o 10 años. Si nos ponemos en el hipotético caso de que dentro de 5 o 10 años tenemos ya un fallo a favor de los demandantes, pues nos podemos encontrar para la comunidad autónoma con una factura millonaria.
0: O sea que para Miranda este es un acuerdo favorable y sostiene que los proyectos podrán reordenarse y volver a aprobarse, aunque ya digo, la última palabra corresponderá a los ayuntamientos.
1: Se pueden reordenar y está en manos de los ayuntamientos. Es decir, ahora son los ayuntamientos, después de la ley del suelo del año 17, son los que tienen las competencias. Ellos mantienen sus derechos y obviamente ahora serán los ayuntamientos, en función de sus planeamientos, los que dirán si procede o no procede.
0: Y hemos hablado también con un representante de los empresarios, el consejero delegado de Luxury Tenerife Hotels, Javier Cabrera, para ver cómo lo ven ellos, ¿no? Él, desde su punto de vista particular, considera que dejar la decisión en los ayuntamientos puede generar una disfunción de la planificación turística, tal y como estamos viendo, dice, con la vivienda vacacional.
2: Te pones a legislar y después los ayuntamientos un poco, cada uno tira por su lado, ¿no? Entonces tampoco termina de tener el todo sentido. Yo soy totalmente contrario a que los ayuntamientos tengan competencias urbanísticas, porque precisamente ese es el problema que nos ha traído a la situación actual, ¿no? Que en cada ayuntamiento hay una situación diferente, que en uno se dan licencias, en otro no se dan licencias, en uno se corre más, en otro se corre menos, en uno se permiten unas cosas, en otros otras.
0: Y una fuente de energía a la que podría tener acceso Canarias si se cumplen los pronósticos y las investigaciones que se están llevando a cabo a 2.300 metros bajo el suelo de Vilaflor. Bueno, nos ha dicho que ya incluso a 3.000 metros de profundidad en busca de energía geotérmica. Si las pruebas que están haciendo corroboran el potencial del yacimiento, concretamente en Vilaflor, en Tenerife, la isla ganaría una fuente limpia capaz de generar electricidad sin interrupción. Carlos Suárez es el gerente del Instituto Tecnológico y de Energías Renovables de Tenerife.
4: Lo que buscamos es agua caliente, a presión, que permita que cuando suba la superficie generemos ese vapor que mueve la turbina. Pero hay un tercer elemento que también es muy importante y que estamos confirmando que existe en el subsuelo, que es permeabilidad de la roca. Son indicios que son naturales en sistemas hidrotermales, pero que permite que haya una recirculación, que la temperatura del subsuelo suba. Bueno, son muchísimos factores que influyen, pero esa permeabilidad la hemos ido encontrando y también es el tercer factor que se ha confirmado.
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0: Bueno, un planazo, a lo mejor para el día de hoy, porque se está desarrollando, se está llevando a cabo el Festival Internacional de Cine de Realidad de Canarias, DOC Canarias, desde el día 8 y hasta mañana, 12 de septiembre, en la Sala Timanfaña, Puerto de la Cruz. Hay 10 películas, que entre las que participan en la sección oficial a concurso y en las muestras informativas. DOC Canarias es una cita ya bueno, imprescindible para el cine documental en la isla de Tenerife, y que lleva ya tiempo pues más que consolidada. Hablamos en esta mañana con su director, David Baute. ¿Qué tal? Buenos días.
1: Buenos días, Roberto. ¿Qué tal? Un placer.
0: ¿Qué tal? ¿Cómo va eso? Oye, que te pillamos en medio de promoción de todo el lío,
1: sí,
0: ¿no?
1: Ahí vamos, sí, sí. Estamos en la parte ahora también del foro, porque está por un lado el festival con su programación cinematográfica, ¿no? Pero por otro lado hay una parte más industrial, más de mercado, más de foro este año, porque lo hemos querido guiar hacia lo que es la reflexión o el pensamiento de ese eje del sur, de Latinoamérica y de África, conectando con Canarias, con cineastas invitados, con instituciones cinematográficas, con de México, de Colombia, de muchos países, con distribuidoras, con fondos internacionales. Y bueno, y estamos trabajando estos días en generar pues un eje común para poder trabajar este tipo de cine, cine documental, que es un cine un poco quizás más pobre, o el cine más pobre, pero que también tiene una gran distribución a nivel internacional, y que, bueno, cuando se genera una obra importante, que ya se está generando, hay que buscarle esos canales, esas vías de distribución, de difusión, y ahí estamos entre creadores, instituciones, fondos, pues intentando reflexionar y repensar cómo, hacia dónde dirigirlo, ¿no? Y esa parte, la verdad, que nos gusta mucho, porque no solemos tener tiempo para entre todos pensar y decidir cosas, y la estamos teniendo en el Puerto de la Cruz.
0: Sí, porque, bueno, estamos hablando de un festival que no ha llegado nuevo, o sea, es una propuesta que se va haciendo durante tiempo con otros nombres, a lo mejor otras denominaciones,
1: claro,
0: pero vaya, que ya está consolidado desde hace tiempo.
1: Claro, nosotros llevamos trabajando casi 20 años en el cine documental y en lo que es programar cine documental. Empezamos con Miradas DOC en Guía Isora, hemos realizado otro tipo de muestras, Miradas Afroindígenas. Entonces siempre trabajamos con la idea de, bueno, de poder plantear al público canario, que le gusta mucho el cine y que le gusta mucho el cine documental, pues películas y propuestas muy interesantes que comparten con los cineastas, con los directores, ¿no? Y esta semana hemos tenido una programación, creo que ha atraído mucho al público, que la verdad estamos muy contentos porque el público ha respondido, y además tenemos como dos pases muy especiales porque son dos estrenos de películas canarias. Lo bueno esta semana que hemos hecho como estrenos de gran parte de las películas que hemos presentado son estrenos nacionales, o sea, son películas que se han presentado a la premiere en Berlín, en Cannes, en

0: andan y luego han tenido su estreno en España con nosotros y eso ya como que reconoce el festival, un punto importante. Y hoy estrenamos pues La Berma, que es una película de Agustín Domínguez sobre una saharaui que trabaja quitando minas en la frontera entre Marruecos y Sáhara. Y también tenemos la película El mapa para tocarte de Mercedes Afonso, que también hacemos su estreno hoy aquí en Canarias y estarán ellos dos presentando la película. Y mañana tenemos como un plato muy especial que es Tatiana Hueso, una de las grandes cineastas contemporáneas de Latinoamérica, que fluye además hacia un cine que mezcla el documental con la ficción, y va a estar con nosotros. Mañana proyectaremos su película a las 5 de la tarde, pero tendremos a ella aquí invitada con charla con ella. O sea que estamos con unas jornadas que, bueno, muy contentos, ¿no?, de poder desarrollarlas y de que el público pueda disfrutarlas.
1: Claro, se observa en la evolución también de este proyecto, cómo ustedes se han adaptado a las nuevas formas de narrar, a las nuevas formas de contar, porque en su momento se centraba como en cine documental, pero se han dado cuenta, tú lo dices, que ya se mezclan géneros, cuentan las cosas de otra manera, y me parece muy acertada esta denominación de cine de realidad, ¿verdad?
0: Sí, es una corriente que comenzó en Francia, bueno, también en África, en varios países, y que, bueno, vincula a un cine que nace en la realidad documental de la historia, pero que luego hibrida en los formatos, ¿no? Que cada vez más los cineastas están haciendo esto, de trabajar desde una historia real, pero luego aplicar la animación o la ficción, otros relatos, a ese cine, ¿no? Y es muy interesante porque, bueno, el espectador también lo agradece, nuevas narrativas, nuevas maneras de contar, y luego para la parte del público, para el cineasta también es muy atractivo. Yo creo que el cine documental, el cine realidad, el cine de no ficción, no tiene la suerte esa de que no está tan encorsetado como el cine de ficción, que a veces se debe a un guión cerrado, sí, se debe fórmula, a un presupuesto, a una fórmula, entonces tiene que ir ahí. El cine documental, pues es verdad que tiene más opciones de experimentar, de buscar fórmulas, y eso se agradece muchísimo, ¿no?
1: Bueno, para acceder a ver estas películas, y no solo verlas, sino además poder disfrutar luego en muchas ocasiones de la opinión de las personas que han estado detrás, ¿qué tienen que hacer los que les apetezca darse un salto por la sala Timanfaya, el Puerto de la Cruz?
0: Bueno, pues en la página doccanarias.com del festival ahí está toda la programación, ahí pueden entrar a coger los tickets para sus entradas, ahí pueden hacer todo, pero bueno, también pueden venir y ahí también te pueden recibir las entradas. Son entradas que tienen un coste de 2 euros. Realmente es por la organización, operatividad del espacio, no tanto por cobrar una entrada, porque queremos que este un cine debe ser accesible para todo el mundo, pero sí que tenemos que organizarlo, canalizarlo por ahí, y bueno, y que disfruten sobre todo con nuestra programación, porque creo que hemos hecho una programación muy interesante este año, que sitúa otra vez al festival en uno de los festivales más importantes de este género en España.
1: Bueno, ¿quién apoya el festival? Que se diga. Porque,
0: bueno, pues tenemos por ahí, sí, el gobierno de Canarias, el Cabildo de Tenerife y el Ayuntamiento del Puerto de la Cruz, que son los que nos hacen de sostén para poder seguir haciendo, bueno,
1: pues que se
0: el
1: sepa,
0: festival.
1: Que se sepa, sí. quién está detrás y quién apoya. David Baute, muchas gracias. Un abrazo, amigo.
0: Gracias a ti. Un abrazo, Roberto. Hasta luego. Gracias.
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1: Hombre, uno debajo de un coche se puede encontrar, qué sé yo, se puede encontrar un billete de 10 euros, se puede encontrar una rama seca, se puede encontrar el gato, ¿no? El gato del coche para levantarlo, pero encontrarse un caimán, pues ya es, ¿no?, para preocuparse. Y esto no ha ocurrido en Florida ni en Costa Rica, no, en el barrio de la Isleta, en Las Palmas de Gran Canaria. Un ejemplar que mide aproximadamente 1 metro de longitud en la calle El Faro. Claro, imagínese a la policía local, al Seprona, cuando les llaman y dicen que vengan a buscar un cocodrilo, que es lo que le dirían. Me imagino los serios que se pondrían. Bueno, ¿cómo es posible? ¿Qué hace un bicho de estos ahí? Vamos a preguntarle a Jaime Durioste, que es presidente de la Fundación Neotrópico. ¿Qué tal, Jaime? Buenos días, ¿cómo estás?
21: Muy buenos días, Roberto, ¿cómo estamos?
1: Oye, estos animales aquí en la fauna de Canarias todavía no están, ¿no? O sea que...
21: A ver, como especie asentada, no, afortunadamente la naturaleza no, pero desgraciadamente sí que se da en ocasiones particulares que los tienen como mascotas de una forma totalmente irresponsable, evidentemente.
1: Claro, que esa es otra especie que también conviene, digamos, extinguir, la de los irresponsables, ¿no? Lo más probable es que fuese de alguien, no sé si lo habrán localizado, ¿qué le pasó? ¿Que lo soltó porque ya se le hacía demasiado grande o qué?
21: Bueno, se trata de un ejemplar no demasiado grande, jovencito, tiene aproximadamente eso, como 1 metro, y es un bicho que llega a medir pues 1 metro y pico, así. Más que soltarlo, este tipo de animales tiene un mercado negro bastante importante. Yo creo que probablemente se le escapara y acabara en la vía pública, o sea, que probablemente sea algún vecino de la zona, y totalmente ilegal, o sea, no tiene microchip y está totalmente prohibido, una especie que está protegida y está dentro del Real Decreto 30/2018, que es el que regula los animales potencialmente peligrosos en Canarias, o sea que, y la ley 7/2023, la de bienestar animal, tampoco lo permite, así claro. Que totalmente prohibido.
1: No, vamos, o sea, no lo podría tener ni en su casa, vaya.
21: Totalmente prohibido, o sea, solamente en instituciones zoológicas autorizadas.
1: Bueno, ¿y cómo traen un animal de estos? Bueno, cuando son muy pequeños, me imagino, ¿no?
21: Exacto, cuando son pequeñitos, caben en un Tupperware y escondidos dentro de una maleta facturada, pues a veces cuela, a veces los pillan y a veces cuela.
1: Claro, después tener un animal de estos es peligroso para el que lo tiene, es decir, no es como un gato, ¿no? Un bicho de estos te puede morder.
21: Sí, o sea, mira, justo esta especie es la especie de crocodiliano más pequeña, ¿no? Entonces, ya digo, no es un animal que sea muy grande, no te va a matar, pero te puede arrancar perfectamente un dedo, o un ejemplar adulto podría arrancar una mano también. O sea, que ya digo, no es que peligre la vida, pero desde luego no es una bobería.
1: Hombre, no,
21: con el tiempo, con la manipulación, se acaban volviendo un poco más tranquilos, acaban tolerando al cuidador, pero desde luego no son animales que hayan sido seleccionados durante un montón de generaciones como son los perros o los gatos para ser mascotas.
1: Claro, es que esto es una moda, vamos, que no comprendo, ¿no? Tener estos bichos ahí y además un bicho tan peligroso como puede ser este. Y después la irresponsabilidad de soltarlo, Jaime, porque claro
21: entonces,
1: el que lo pilló debajo del coche, si no se da cuenta, se puede llevar un mordisco de estos.
21: Exacto, cualquier niño que pasara por ahí, o sea, bueno, tú imagínate, claro. Alguien que lo viera y pensara, pues es un muñeco, porque realmente parecen artificiales, ¿no? Entonces, si el animal se está muy quieto, pues puede pensar que es un muñeco, un juguete, e intentar cogerlo y perder un dedo perfectamente.
1: Bueno, precisamente la Fundación Neotrópico está llevando a cabo una labor importantísima para acoger estos animales que, claro, no deben estar sueltos por ahí, y ustedes tienen las instalaciones y la capacidad de poder cuidarlos, ¿verdad?
21: Sí, correcto. Tenemos unas instalaciones, la verdad es que bastante punteras a nivel nacional o incluso a nivel europeo, donde hacemos el centro de rescate de todos estos animales confiscados o aparecidos en la vía pública o intervenidos por las autoridades competentes, sí.
1: Claro, una visita a la Fundación Neotrópico es una visita también a la irresponsabilidad de muchos, porque aparte de tener miles de tortugas, yo creo, yo no he visto tantas tortugas concentradas en un sitio como allí, empiezas a ver animales de todo tipo de reptiles, de arañas, de serpientes, incluso también tenían ya un caimán, no sé si este va a parar a sus instalaciones, pero ya tenían uno, ¿no? Por lo menos.
21: Sí, en este momento, bueno, aparte que las instalaciones, es importante recalcar que no son visitables de forma pública, o sea, son instalaciones que precisamente tenemos animales que han sido intervenidos, pues, a traficantes de drogas, traficantes de armas o traficantes de animales, y bueno, pues por seguridad y por el bienestar de ellos, para evitarles estrés, no se permite el acceso, ¿no? Pero sí es verdad que ahora mismo hay 3,100 y pico animales bajo custodia, de los que casi 2,000 son tortugas acuáticas, de las típicas que se compran cuando son pequeñitas, y cuando crecen la gente se dan cuenta de que era una mala idea, y que un animal no puede estar en un recipiente de plástico con una palmerita,
1: sí.
21: Y que necesitan muchísimo espacio, sol, limpieza, exacto, y además pues eso, no son buenas mascotas, aunque sean muy muy interesantes y muy bonitas, ¿no? Al final, pues, claro, no eso, al final nos encontramos con una saturación de este tipo de animales abandonados.
1: Ya, que no es el primer caimán o el primer cocodrilo que se encuentran tampoco, entonces.
21: Caimán. No, de hecho, ahora mismo en las instalaciones de la fundación hay 4 o 3 cocodrilos del Nilo y un cocodrilo enano africano, pues eso, ¿no? O sea, este cocodrilo enano africano fue precisamente de una intervención policial también en Gran Canaria.
1: Jolín, pues nada, pues parece que no hay solo un irresponsable, parece que abundan. ¿Qué le vamos a hacer? Pues me imagino que una buena multa por lo pronto si los pillan, ¿no?
21: Claro, el problema es localizar al propietario. Este animal no tenía microchip, entonces localizar al propietario, a menos que alguien lo reconozca, y no creo que nadie lo vaya a hacer, va a ser muy, muy difícil. Pero en caso de que apareciera, evidentemente las multas pueden ser muy, muy saladas. Estamos hablando de que la liberación al medio natural de una especie exótica puede tener multas hasta 200.000 euros. O sea, que imagínate.
1: Jaime Diorioste, presidente de la Fundación Neotrópico. Un abrazo, amigo. Gracias.
21: Un abrazo enorme. Chao.
1: Bueno, un caimán debajo del vehículo en medio del barrio de La Isleta. Esto es un asunto que tenemos que tratar en nuestro debate. Porque está muy bien escuchar a los expertos, pero al final la opinión que cuenta, la de verdad, es la de quienes no tienen idea de nada, pero pueden hablar de todo. Y aquí tenemos dos claros ejemplos. Jorge Galván, cómico, guionista, presentador, integrante del supositorio. ¿Qué tal, Jorge? Buenos días.
0: Buenos días, Roberto. Buenos días, ¿cómo estamos?
1: Babi Solano es presentador, reportero, actor, productor, bailarín y estrella de los 80, que lo vimos el otro día en una publicación. Qué bien te queda el pantalón nevado y el chándal ochentero, Babi Solano. ¿Qué tal? Buenos días.
3: Buenos días, Roberto. La verdad que somos gente bastante falsa nosotros, los que hemos nacido en los 70, y fácilmente podríamos poner cualquier foto
1: ahí
3: real de los 80, pero la ponemos con la IA porque para así...
1: Pues
3: da la sensación como que que esa época no la vivimos. Que
1: sale más favorecido.
3: Joven.
1: Yo estaba diciendo, digo, yo no necesitaría recrear demasiado. Claro. Hombre, saldría mucho más pibito, ¿no? Pero vaya, pero ahí...
0: A mí no me hace falta ella tampoco. Yo tuve una chaqueta con hombreras, cuidado, que... Babi más jovencito, pero tú y yo ya, Roberto.
1: Hombre, ¿quién no?
0: No nos hace falta la ella.
1: Mira, a ver, bueno, ahora entramos en lo del cocodrilo, pero en los 80 eran... las chaquetas con hombreras y potentes, yo tuve también. Los pantalones nevados, estos que... el primero que se les tuve unos pantalones la lavadora, ese no sabía el negocio que había hecho.
0: Sí, sí, sí.
1: Además,
0: yo
1: anchos
0: tuve
1: por
0: de
1: arriba
0: también,
1: y anchos por arriba y estrechos por abajo, ¿verdad?
0: Sí, sí, eso era entubadito, eso era mortal, eso era mortal. Y yo las tuve.
1: Otra característica...
3: Para mí, sin duda, Roberto, es que para mí los 80 es mi época favorita. No solo de la moda, sino de las películas. Es decir, cualquier película que alguien me pregunta, siempre hago referencia a películas de los 80 dentro de mis favoritas.
1: Sí, sí.
0: Sí, tremendo.
1: Después estaban los tenis de baloncesto con unos calcetines que eran medias de baloncesto, pero puestas hacia abajo, ¿no? Que era como, o sea, digamos, recogida. Que eso era lo más también. Claro, las medias de baloncesto no había que subírselas hasta arriba, sino llevarlas. En fin, que había todo en la indumentaria, ¿eh?
3: Allí tú eras fan de Romay y de Epi.
1: Sí, claro.
0: Hombre. Oye, que sí, sí. Y Villacampa, Jordi Villacampa, era que era bueno, ¿eh?
1: También, ¡guau! También. Bueno, queridos, vamos a lo que nos ocupa. Se han encontrado. Bueno, ¿qué opinión les merece esto del caimán que han encontrado ahí debajo del coche en la isleta?
0: Yo estaba yendo a Jaime y yo no estoy de acuerdo con Jaime. O sea, a ver, Canarias y varios endemismos, está el lagarto gigante del Hierro, y un lagarto gigante también en La Gomera, y a ver, de toda la vida, el caimán de la isleta, eso es canario de toda la vida. O sea, pocas cosas más canarias que el caimán de la isleta. De hecho, hay una canción muy bonita de los Bofiones, que la que dice, se va el caimán, se va para la puntilla. Eso lo conoce todo el mundo. ese caimán vive entre las Coloradas y Guanarteme. Ese es el hábitat natural del caimán, y el caimán te lo ves echándose un pescadito ahí en Carmelo, el caimán se va hasta Ñoño, se echa unos calamares, ese caimán me lo he visto yo por las canteras un millón de veces. O sea, no sé, es todo lo que dicen, ¿no es verdad?
3: La verdad que la isleta siempre ha sido un barrio de toda la vida, artístico, donde ahí es pura magia, y yo creo que era un poco una innovación de, más que un paso de cebra, un paso del caimán, que es lo que hay ahora como nuevo por ahí, pero bueno, que estamos encantados porque a partir de ahora la COS ya tiene un lugar donde ir a patrocinar dentro de Canarias, y creo que es el lugar ideal ahora mismo para poner el patrocinio de la marca.
0: Sí, mi abuela que vivía en la calle Tauro ya tenía un flip para caimanes, tiene uno para cucarachas, luego está el otro que era el más suavito, que era para moscas, mosquitos, y luego tenía uno fuerte que era para caimanes. ¡Ay, cierra que me entra el caimán! Eso de toda la vida.
3: Qué maravilla la calle Tauro, no voy a decir el número, señor, evidentemente. Pero ahí donde vive esa calle, entre otros, era la sede de los nietos de Kika en su momento, pero ahora es donde vive actualmente el gran Pepe Damaso.
0: ¿No? Para que veas.
1: Pues que tenga cuidado, que vaya mirando debajo de los coches el amigo Pepe, ¿eh?
3: Ahí está. Sí,
1: vaya menudo susto.
3: Me imagino a Pepe con la personalidad que tiene saliendo hoy a la calle y el caimán, madre mía. Bueno. Y yo además, una cosa que a mí me asombra, que la gente... O ahora escuchando al señor que entró, no sé si era veterinario, que yo llegué un poco tarde a la entrevista, pero claro, todo el mundo habla del caimán, sí, pequeñito, tal cual, pero claro, entonces lo han traído, espero que el caimán sea el único, que a lo mejor está la madre por ahí también, y ya no es un caimán, que es algo mucho más grande, entonces no sabemos si se ha escapado el pequeño y tiene a los familiares cerca por ahí por una alcantarilla.
1: Sí.
0: Oye, yo estaba pensando que esto es una cosa, Roberto, que podríamos aprovechar. Porque, por ejemplo, dice que hay cocodrilo. Oye, la industria del cocodrilo, el cocodrilo se come. Se pobrecito ahí que sí, se come. Y hace poco fueron las fiestas de la Virgen del Pino. Coño, tú imagínate así, con una parranda cantando y decir, me voy para Terol, me voy para el Pino, a comer cocodrilo y a beber vino. Coño, simplemente ir actualizándonos, tenemos que actualizarnos.
1: Tienes razón. Tanto tollo, habiendo cola de cocodrilo.
0: Claro, y lanzándole a la gente papa arrugada y trozo cocodrilo. Y la canción queda perfecta.
3: Yo de pequeño, no sé ustedes si también se acuerdan de esa época o da la casualidad que la vivió solo, pero es verdad que siempre había mucha gente, sobre todo por aquí, por el puerto de Gran Canaria, por ejemplo, que trabajaban en barcos y se embarcaban y tal, y no sé por qué costumbre extraña, sobre todo había muchos monos tití que traían de otros lugares, y yo conozco vecinos míos de pequeño que tenían monos tití. y lo habían traído sus padres, sus abuelos, sus tíos, de lo traían en embarcaciones o diferentes animales, pero a mí me sorprendía mucho los monos tití, que antes era como más común, o no sé si era común en mi mundo solo, pero recuerdo que los había mucho en Canarias.
1: ¿En tu mundo? Yo no recuerdo ver nadie con un modo tití.
2: A ver, yo sí, mono tití, sí, verdad que tiene, hombre, mucha gente no, pero yo recuerdo también de ver algún de pibe, algún monito tití, quitando el loro de barrio que insulta, que para mí es el animal más grande del mundo. Si esa señora que tenía en el barrio que tenía un loro, que el loro insultaba, ¿te acuerdas? Eso, cuando eras niño, un loro que insultaba, eso era el, eso era, sí, era el sumo. O sea, claro, te decía, mira, ni tiranosaurio rex, ni tiburón blanco, nada, nada, un loro que insultaba. Eso, bueno, todavía me sigue haciendo gracia, o sea, eso es lo mejor que hay.
1: Sí,
3: Roberto, si tú no has tenido, Roberto, si tú no has tenido un mono tití en tu infancia, ahí visualizado, que no has tenido infancia.
1: No, tenía infancia.
3: No has salido a la calle. No has sido callejero, entonces.
2: No, no. Tanto vaquero nevado, tanto tenía baloncesto, tanta hombrera, ¿dónde está el tití, Roberto?
1: No, verdad, me faltaba el mono tití, pues nunca.
2: No tenías el mono, Roberto. Nunca tuviste el mono, Roberto.
1: No tuve mono de nada, nunca. No. Ni el mono. Mira, otro elemento ochentero, los pantalones carpinteros, que se decían, que al fin y al cabo eran un pantalón de peto, casi como un mono.
2: Buah.
1: Se molaba, Y tenía como hasta una cintita en el pantalón al lado, que era como, debía ser como para colgarse el martillo, o yo qué sé, ¿no? Digo yo, pero eran como unos pantalones, sí, se llamaban así, unos carpinteros, se llamaban, ¿o no?
2: Pantalón de peto, ¿verdad? Pero mira, mi hermana los tenía y yo se los cogía, yo digo... ¿Por qué nadie me prohibió salir con eso a la calle?
1: Ah, no,
2: o sea, yo salí con pantalón de peto.
1: Sí, yo también.
2: Y luego había el que iba de chachi, se ponía solo una tira, porque tenías dos, pero si te ponías dos era de pringón, te ponías una tira solo.
1: Es
2: y la otra punta quedaba como colgando con la tirita, porque vas de máquina. Entonces yo voy de máquina, llevo solo una tira.
1: Es verdad, yo a Babi me lo imagino ya con el pantalón carpintero, una sola tira, y el mono tití en el hombro que queda libre.
3: En el hombro, y después ya agregando algo más. Evidentemente mi Walkman, mis cascos
1: y
3: mis chapitas, las chapitas.
2: Y tu Jordan, tu colección de Jordan 1, ¿eh?
3: De colección de Jordan, que Jordan ahí todavía no estaba ahí.
2: Bueno, ahí estaba. En el 84 jugó la final, ¿eh?
1: No eran
2: de la Olimpiada.
1: Si molabas mucho eran las top 10.
2: Sí, sí, señor, sí, yo las tuve.
1: Sí, joder, qué suerte. Había pasta en casa, ¿eh?
3: Es que Jorge tiene ahí.
1: Hombre, viene de cuna. Jorge tampoco vio ningún mono tití, me parece. Babi, él dice que sí, pero no vio ninguno.
3: Yo creo que tampoco.
1: Me da que no. Oye, una cosita más. Que estábamos hablando de las amenazas de la inteligencia artificial y quiero destacar aquí a dos oyentes, a Sete, que nos dice, no me va a dar tiempo a pagar el coche si es que se acaba el mundo en 2030. Bueno, pues eso tienen. Y decía,
2: oye, ¿eso que te ahorra?
1: Y nos dice Felipe que mientras no se muera Arnold Schwarzenegger, que él está tranquilo por si ahora llega Skynet y se pone ahí. O sea, que mire, que está bien. Ustedes no le tienen miedo a eso, ¿no?
2: Ah, yo sí, yo estoy acojonado.
1: ¿Tú sí?
2: Yo estoy acojonado. A mí esto de la IA me tiene acojonado. Y yo te digo que yo no sé dónde está John Connor, pero que se esconda. Tú dile que se esconda, que se meta debajo de la cama o debajo de un coche como el caimán de la isleta, pero yo sí le tengo miedo, yo no sé hasta dónde va a parar. El día que se nos revele la IA nos hace un desastre.
1: Sí, la verdad que sí.
3: Yo la evolución que estoy viendo, Roberto, Jorge, yo no sé si han visto este verano que he flipado con las Olimpiadas de robots, que deberíamos tener un programa solo para esto. Es decir, hay unas Olimpiadas de robots, hay un robot que ya ha llegado a correr los 100 metros lisos más rápido que Usain Bolt. Es decir, ya batió el récord del propio humano. Pero es que tienen que ver las Olimpiadas de los robots, si no lo han visto, en YouTube está todos los vídeos colgados de este verano, que es brutal. Es decir, cómo saltan la pértiga en los 800 metros. Es decir, hacen unas cosas que tú dices, ¿en qué momento esta gente ha creado estos robots? Funciona tan espectacularmente normal, como si fuera un humano.
1: Ese que ya,
3: eso me
1: de,
3: imagino
1: hecho,
3: que...
1: de hecho, ese que ganó ya tiene nombre, se llama Usain Robolt.
2: Usain Bolt.
1: Bueno, no he podido evitarlo. Gracias, amigos. Aquí lo dejamos.
2: Usain Bolt.
1: Que tengan un buen fin de semana. Por favor, pueden utilizarlo en sus guiones, en sus programas, en sus presentaciones sin ningún problema. Jorge Galván, Babi Solano, un abrazo. Oye, se me han quedado callados estos chicos. Se callaron los dos, ¿no? Están impresionados por mi fin humor.
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3: Lo siguiente sería quedar a expensas de que los tribunales decidieran la cuantía de las indemnizaciones. Esa decisión se tomará, si entramos en los tribunales, pues dentro de 5 o 10 años. Si nos ponemos en el hipotético caso de que dentro de 5 o 10 años tenemos ya un fallo a favor de los demandantes, pues nos podemos encontrar para la comunidad autónoma con una factura millonaria.
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2: Enseguida su COPE más cercana, Úrsula Márquez, Fuerteventura. ¿Cómo viene el día, Úrsula? ¿Qué tal? Buenos días.
5: Hola, muy buenos días. Pues mira, hoy aquí en Fuerteventura vamos a tener con nosotros a la consejera de Empleo y Turismo del Gobierno de Canarias, presidenta también del Partido Popular aquí en Fuerteventura, y vamos a hablar con ella de, pues vamos a poner el punto de vista político, cómo afronta este nuevo curso político en la isla, además de otras cuestiones como turismo y empleo, dos bastante importantes aquí en Fuerteventura.
2: A ver cómo viene la cosa en Lanzarote. Leandro Martín.
6: Muy buenos días, Roberto. Pues hoy vamos a hablar con Maite Corujo, concejal de Bienestar Social de Arrecife, sobre una iniciativa donde los protagonistas serán los niños entre 3 y 12 años, que comenzará a funcionar el próximo 17 de septiembre en la Casa de la Juventud de Arrecife, y se denomina Tardes Conciliadoras, para que también los padres por la tarde puedan hacer lo que tienen que hacer y los niños estén entretenidos.
2: Miguel Ángel San Blas, La Palma, ¿qué tal? Buenos días.
7: ¿Qué tal, Roberto? Buenos días. Vamos a estar hablando, entre otros asuntos, esta mañana con el portavoz del Grupo Socialista en el Cabildo de La Palma, por cierto que va a ser candidato a la presidencia del Cabildo de La Palma, así se conocía esta misma semana. Vamos a estar hablando con Borja Perdomo. Además, vamos a hablar de algunos de los eventos de este fin de semana, festivos culturales en la isla de La Palma. Vamos a hablar con un evento que se pone en marcha en los Llanos de Aridane, Novéntate, o sea, los años 90 recreados en una noche en los Llanos de Aridane.
2: Bueno, pues está bien, estábamos hablando en ese momento de los 80, pero los 90 también tuvieron su cosa, ¿eh?
7: Claro, hombre. Yo soy más de los 90, ¿eh?
2: No, no, bueno, sí, claro. Ah, tú claro, en los 80 no habías nacido. No
7: por eso más, digo. Claro, eso,
2: ¿cómo va la cosa en Tenerife, Guillermo García?
8: Yo en los 80 sí había nacido, ¿eh?
2: No, ya, ya.
8: Cada década tiene su encanto.
2: Pues que estamos aquí, la juventud insultante, sí, de Miguel Ángel San Blas.
7: Insultantes por eso.
8: Bueno, pues mira, vamos a seguir hablando del tiempo, nos seguimos haciendo preguntas, Roberto. Hoy voy a hablar con un profesor de la Universidad de Laguna que es experto en cambio climático y en fenómenos meteorológicos extremos en la Macaronesia, por lo menos esa fue su tesis doctoral. Este calor obedece al cambio climático, es normal el calor que hemos tenido este verano, que estamos teniendo. Se lo vamos a preguntar Abel López, que como digo, profesor de Derecho en la Universidad, profesor de Derecho no, profesor de esta de este tema en la Universidad de La Laguna. Vamos a hablar con el director del Festival Starmus también, con Gary Israelian, que nos va a contar las novedades de este año. Va a estar muy interesante. Vamos a hablar también de si los canarios ahorramos o no ahorramos, y también vamos a hablar con un prestigioso periodista, Roberto, que nos va a contar cómo contó en Televisión Canaria el 11S. Se llama Roberto González, el periodista en cuestión. Y con algún compañero tuyo, además. Y tendremos también hoy Página Política. Nos visita Tamara Raya, que es, ya sabes, la candidata a la presidencia del Cabildo aquí en Tenerife.
9: Oye, luego te lo cuento encantado.
8: Lo vas a contar con detalle.
9: ¿Qué tal, Javier Benítez?
10: Hola, ¿qué tal? Buenos días. Se retrasan las obras de aguas residuales en Rafael Cabrera. Estaban previstas para la semana que viene. Comenzarán en octubre. Los comerciantes de Triana están muy indignados porque el ayuntamiento dice no tiene plan de movilidad. Además, las obras les afectará en la campaña de Black Friday y Navidad. Les escucharemos. Hablaremos también con un vecino de la isleta que vive justo encima de donde se ha encontrado el caimán. Y hablaremos de la app que pretende sustituir a Uber y Cabify y Bolt aquí en Las Palmas de Gran Canaria, que se llama Habla Taxi.
9: Anda, anda. Oye, sí que les voy a plantear una reflexión rápida sobre dónde estaban ustedes aquel 11S. Bueno, a Úrsula. Úrsula, a ti no te digo nada porque, claro, tú no. Tú habías nacido en los 90, Úrsula.
5: Yo casi, en el 99, soy de los 90,
9: El 11S, nada, el 11S para ti no te acuerdas de nada, ¿o sí?
5: Claro, no, yo no lo viví, lo sé porque lo he escuchado, pero claro, no lo viví.
9: Claro. ¿Tú sí, Miguel Ángel?
7: Sí, estaba subiéndome una guagua, estaba para venir a trabajar a la radio, bueno, a la competencia en este caso.
9: Sí, a mí me pilló yendo a trabajar también. ¿A ti, Javier?
10: Llegando a mi casa, saliendo de la radio, precisamente. Justo llegué a casa, puse las noticias y estuve toda la tarde frente al televisor.
9: Ahí flipando, ¿no? Leandro, ¿tú lo recuerdas?
6: Pues lo recuerdo perfectamente. En concreto, en aquel día, en aquella época, estaba Jaime Puig, nuestro compañero, haciendo tertulia en la ya desaparecida Archipiélago Televisión y estábamos trabajando ahí en directo, sí.
9: Pero que es que luego lo comentaremos, pero en aquella época, digamos que no teníamos el acceso a las imágenes, a lo que estaba pasando, de la forma que tenemos ahora, que a lo mejor es más inmediata, más. Entonces, en cierta manera, íbamos un poco a tientas viendo todo lo que pasaba.
8: Claro. Yo te comentaba esta mañana que estaba en este mismo estudio donde estamos ahora, Roberto, y estaba haciendo el programa de deportes y teníamos la tele puesta. Y claro, cuando vimos lo del primer avión, bueno, pues, ¿qué está pasando en Nueva York y tal? Pero claro, cuando ya vimos el segundo avión, rápidamente nos cortaron la señal desde Madrid, recuerdo, empezó un especial informativo y bueno, en fin.
9: Pues hablaremos de este tema, 25 años ya. Se quedan con su COPE más cercana, se quedan en la mejor compañía.
11: Son las 11, las 10 en Canarias.
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14: Carlos, la crisis en Ceuta sigue marcando la actualidad. Este viernes hemos conocido la dimisión del jefe de gabinete del delegado del gobierno de la ciudad autónoma. Él fue quien recibió el mensaje del CNI en el que los servicios de inteligencia avisaban de que se estaba planificando una avalancha. Gonzalo Sanz ha comunicado su marcha por discrepancias con su jefe, Miguel Ángel Pérez Triano, quien enmarcó este aviso en un simple comentario que no se le comunicó. Entre tanto, la incertidumbre sigue instalada en la ciudad autónoma. 43 días han pasado de la invasión. Todo eso cuando hemos conocido además que un hombre ha sido detenido, condenado por yihadismo y con la prohibición expresa de entrar en España. Pudo acceder a la ciudad autónoma durante la entrada masiva de migrantes. En Ceuta continúa Íñigo Palomar.
15: ¿Qué tal? Muy buenos días. Pues además de todos estos incidentes, aquí ha sido una noche movida. Ha sido al final la rápida actuación de los bomberos lo que ha evitado la tragedia en el Tarajal. No hay heridos por ese incendio, a pesar de que han ardido 40 chabolas. Los testigos que presenciaron el fuego cuentan que las llamas en la entrada del polígono, donde acampan, ya sabes, numerosas familias con niños, pudieron originarse por una vela encendida. Velas que un grupo de migrantes se llevaron de aquí mismo, donde me encuentro, en el monumento a los caídos de la Plaza de África, en el casco antiguo de Ceuta. Desde el inicio de la crisis, lo cierto es que este monumento se ha llenado de estas velitas y de carteles. Bueno, como te digo, madrugada movida, porque antes los bomberos habían sofocado incendios en varios vehículos, y por la tarde fuimos incluso testigos también de otro fuego en el CETI, en el asentamiento del trampolín, que gracias a Dios también fue sofocado rápidamente. Bueno, los incendios ya son la tónica general, y la paciencia de de los ceutíes está llegando al máximo, si no ha llegado ya.
13: ¡No es subjetivo! ¡Estamos invadidos!
15: Por cierto, Alberto, termina la semana en los colegios con un 80% de presencialidad.
14: Gracias, Íñigo. Una onza de oro vale hoy $4,300, mil menos que el techo al que llegó el pasado mes de marzo. El precio de este valor de refugio se desinfla, aunque muchos ahorradores siguen decantándose por él. Marta Ruiz.
16: La cotización del oro ha caído un 20% desde primavera. La subida de tipos hace más atractivos otros escudos frente a la inflación. Activos de renta fija como bonos o cuentas remuneradas que ahora dan más rentabilidad. Pero los expertos descartan que haya habido burbuja porque el oro sigue siendo un chaleco frente a la inflación actual, pero también para la futura. Joaquín Robles, analista de mercados.
17: Y al final el oro es un activo que es un bien escaso, ¿no? Un bien que no puedes imprimir más oro, ¿no? Que hay el que hay, y eso ayuda, ¿no? A generar esa reserva de valor, ¿no? A los que muchos inversores recurren.
16: Más que oro físico, los expertos aconsejan adquirir activos financieros vinculados como mineras de oro o fondos cotizados.
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14: Bueno, pues despejamos una incógnita. España no se retirará del Mundial con Marruecos, aunque la final se juegue en Casablanca. Juanjo Morote.
19: Así lo explicó el presidente de la Federación Española de Fútbol en el partidazo de COPE con Juanma Castaño. Rafael Louzán alude a que los acuerdos firmados no se pueden revertir. Eso sí, no está conforme con la comunicación entre ambos países y, en otro orden de cosas, acaba de hablar Jan Laporta de Dubadía.
20: Sí, un Laporta que quiere el póker de títulos. El presidente del Barça ha estado esta mañana, hace pocas horas, en la tradicional ofrenda al monumento de Rafael de Casanova con motivo de la Diada de Cataluña, y entiende que el barcelonismo esté ilusionado con este inicio de temporada.
21: Somos candidatos a ganar títulos. Además, este año nos hemos fijado como objetivos el ganar Liga, Copa, Supercopa y la Champions.
22: Tenemos una especial ilusión por la Champions y vamos a trabajar duro para intentar ganarla.
19: En lo deportivo empieza hoy la quinta jornada de la Liga, es a las 9 de la noche, con el Sevilla-Valencia. Y en polideportivo, en la Vuelta a España, sigue Enric Mas líder, hoy 19ª etapa. Quique Iglesias.
23: En 1:37, así quedó la general, la diferencia entre Enric Mas y Primo Roglic, después de la super contrarreloj que realizó ayer el corredor balear, que es líder de la Vuelta, falta de 3 días, pero con 2 etapas, la primera de ellas hoy muy importante, desde Vélez Málaga, camino de Estepona, del Alto de Peñas Blancas, la etapa más larga con 210 kilómetros y un puerto de primera categoría para culminar la meta en Las Peñas.
19: Podrás escuchar el final de esta etapa con Alberto Arauz y todo el equipo de ciclismo en Tiempo de Juego.
14: Tiempo ya para la información de su COPE más cercana.
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8: Los empresarios del sur de Tenerife no pueden más. La inseguridad sigue creciendo en las zonas turísticas y se ha convertido en un problema de primera magnitud para residentes, visitantes y en general para la imagen turística de la isla. Y lo peor es que parece no tener una solución a corto plazo. Los robos y pequeños hurtos se multiplican, no ya solo de noche, sino también a la luz del día. La venta ambulante ilegal genera molestias a los turistas, a la par que los vecinos de zona, como los cristianos, se quejan del incremento exponencial de personas sin techo que molestan a las familias, los comercios y a sus clientes. Hoy, aquí en COPE, el consejero delegado de Luxury de Tenerife Hotel y propietario del Grupo Monkey, Javier Cabrera, ha afirmado que la situación es de pena.
25: No está de pena también, auténticamente de pena. Y no entiendo cómo se nos puede exigir a los empresarios tantos impuestos que pagamos y después los empresarios nos vamos a exigir pues que haya un mínimo de seguridad, no solo seguridad física, sino también seguridad de cara a la mercantil en la calle.
8: Desde el Círculo de Empresarios de Tenerife también se han manifestado en repetidas ocasiones en ese sentido y ponen el foco, sobre todo, ojo, en la falta de policía para poder solucionar este asunto. Su presidente, Javier Cabrera.
25: cuadros policiales de décadas que en la zona sur no se completan. Aparte de eso, pues habría que sumarle la laxitud y la permisividad de nuestro ordenamiento jurídico, que además ha hecho que los delincuentes pierdan el respeto por la policía, pierdan el respeto por las instituciones y pierdan el respeto por nuestro pueblo.
8: Lo cierto es que la falta de medios policiales es una de las claves de este asunto. Los sindicatos de Policía Nacional denuncian que harían falta 100 efectivos más, 100 más de policía en el sur de Tenerife para dar un servicio correcto. Desde la Asociación Unificada de la Guardia Civil nos dicen exactamente lo mismo. Harían falta otros 100 guardias civiles más, 100 efectivos más de la Benemérita en el sur. Y por si esto fuera poco, los alcaldes de la zona, desde Granadilla hasta Santiago del Teide, nos cuentan que la normativa les pone obstáculos para ampliar sus plantillas de policía local con procedimientos farragosos y largos en el tiempo. Y mientras tanto, los criminales a lo suyo. Miren, todo esto parte de lo que hemos venido denunciando muchas veces. Tenerife cuenta con una segunda gran área metropolitana en el sur que ha experimentado un crecimiento poblacional en los últimos años, 25 años, en los últimos 25 años, brutal. Y los servicios públicos no responden a esa realidad demográfica. Los 6 municipios turísticos del sur y suroeste de Tenerife, Granadilla, San Miguel de Abona, Arona, Adeje, Guía de Sora y Santiago del Teide suman 255.000 habitantes según los datos del ISTAC, más que Santa Cruz. En el año 2000, todos esos municipios sumaban 103.000. Tomen buena nota, ahora 255. En el año 2000 eran 103.000 habitantes, menos de la mitad. Y los servicios públicos, como el de policía, apenas han evolucionado. O los políticos de Tenerife de Canarias se ponen el chip de que a este sur, motor económico de esta isla, hay que dotarlo de infraestructuras y servicios que merece, o mal vamos. Y en el caso que nos ocupa, o el Cabildo, o el gobierno de Canarias, dan un puñetazo sobre la mesa para que desde Madrid se manden esos 200 policías de más que se necesitan, o desde luego la cosa se va a complicar más todavía. 18 minutos de la mañana en Canarias, soy Guillermo García, Saavedra, y este es tu programa, Herrera en COPE, Tenerife.
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8: Claves que te contamos y te resumimos con Héctor Fuertes. Héctor, ¿qué tal? Buenos días.
1: Buenos días, Guillermo. Pues Salvamento Marítimo ha rescatado un cayuco con 52 migrantes en aguas próximas a El Hierro. La embarcación fue localizada en la jornada de ayer cerca del muelle de La Restinga y una vez en puerto, todos sus ocupantes fueron atendidos por el dispositivo sanitario en buen estado en general. Y también te cuento que hoy en COPE hemos analizado la moratoria turística que vuelve al centro del debate en Canarias. El gobierno autonómico ha alcanzado un acuerdo con 36 empresas hoteleras para poner fin a un conflicto que se arrastra desde hace más de 2 décadas y que supondrá un pago de cerca de 500 millones de euros en indemnizaciones. Pero el pacto ahora abre un frente y es que algunos de los terrenos podrían conservar su uso turístico y acoger nuevos proyectos si el planeamiento municipal lo permite. Lo hemos analizado con Manuel Miranda, consejero de Política Territorial, Cohesión Territorial y Agua, que defiende que el acuerdo como solución es favorable.
2: Lo siguiente sería quedar a expensas de que los tribunales decidieran la cuantía de las indemnizaciones. Esa decisión se tomará, si entramos a los tribunales, pues dentro de 5 o 10 años. Si nos ponemos en el hipotético caso de que dentro de 5 o 10 años tenemos ya un fallo a favor de los demandantes, pues nos podemos encontrar para la comunidad autónoma con una factura millonaria.
1: Manuel Miranda asegura que los proyectos podrán reordenarse y volver a aprobarse, aunque la decisión final dependerá de los ayuntamientos. Perdón. Una fórmula que rechaza Javier Cabrera, consejero delegado de Luxury Tenerife Hotel, porque considera que puede generar una planificación turística desigual, como a su juicio ya ocurre con la vivienda vacacional.
3: Te pones a legislar y después los ayuntamientos un poco, cada uno tira por su lado, ¿no? Entonces tampoco termina de tener del todo sentido. Yo soy totalmente contrario a que los ayuntamientos tengan competencias urbanísticas, porque precisamente ese es el problema que nos ha traído a la situación actual, ¿no? En cada ayuntamiento hay una situación diferente, que en uno se dan licencias, en otro no se dan licencias, en uno se corre más, en otro se corre menos, en uno se permiten unas cosas, en otros otras.
1: Y el PP de Candelaria ha denunciado la aparición de una gallina muerta dentro de una bolsa frente a la vivienda de uno de sus concejales. La formación ha condenado lo ocurrido y mostrado su apoyo al edil y a su familia, mientras por el momento se desconoce la autoría y motivación del acto. Y hablando de animales y cosas curiosas, la policía local de Las Palmas de Gran Canaria y el Seprona recuperaron un caimán de un metro bajo un vehículo en la isleta. El animal sin microchip y cuya tenencia particular está prohibida fue trasladado a un centro de rescate mientras se investiga quién es su propietario, porque estas tenencias se pueden afrontar a sanciones de hasta 200.000 euros. En COPE Canarias, Jaime Urioste, presidente de la Fundación Neotrópico, ha explicado los riesgos del contacto con este tipo de especie.
4: No es un animal que sea muy grande, no te va a matar, pero te puede arrancar perfectamente un dedo, o un ejemplar adulto podría arrancar una mano también. O sea que ya digo, no es que peligre la vida, pero desde luego no es una bobería. Uh-huh. Con el tiempo, con la manipulación, se acaban volviendo un poco más tranquilos, acaban tolerando al cuidador, pero desde luego no son animales que hayan sido seleccionados durante un montón de generaciones como son los perros o los gatos para ser mascotas.
1: Y para cerrar, hoy a las 11 de la mañana el Paraninfo de la Universidad de La Laguna acogerá el solemne acto de apertura del curso académico 2026-2027. Guillermo.
8: Gracias, Héctor. Hombre, un caimán como mascota, no, yo creo que no. Mejor un gato o un perro, ¿eh? Francamente, no sea que te voy a comer la mano. 10 y 12 minutos, las claves del día, siempre con Canary Colchón.
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0: Activamos central de WhatsApp ya contigo, ¿no? El 610-1011, claro que sí, estamos preparados, get ready, claro que sí. El 610-1011, tú haces la radio con nosotros. También la puedes hacer en Instagram, por ejemplo, donde somos Cope Canarias, en Facebook somos Cope Canarias, o en X somos Cope Canarias y Cope-Tenerife. Y recuerda, por cierto, que tienes la mejor plataforma de información siempre en cope.es/emisoras Tenerife y nos buscas y, como digo, vas a estar informado las 24 horas al día. Tenemos mucho que contarte hoy, ¿eh? Vamos a hablar de cambio climático y de si las temperaturas que tenemos estos días tienen que ver. Y parece que sí, ¿eh? Nos lo va a contar Abel López, que es un profesor que ha estudiado mucho el asunto de la Universidad de La Laguna. Estaremos con Gary Israelian, el director del Festival Starmus. También hablaremos del 11S y de si ahorramos más o menos. También nos visita hoy la candidata a la presidencia del Cabildo por el PSOE, Tamara Raya, con la cual vamos a hablar de muchas cosas.
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0: 10 y 16 minutos, nos estamos haciendo preguntas estos días sobre el tiempo, ¿no? Estamos teniendo un verano realmente calurosa con temperaturas de manera reiterada, pero está en todo esto de la normalidad. Bueno, de momento, ayer hablábamos con David Suárez, el delegado de la Agencia Estatal de Meteorología, que nos decía que cuidado, que a partir de mañana vamos a tener una subida importante de temperaturas que nos va a durar toda la semana. Y lo que es más importante, que el otoño, ahora mismo, todas las claves, todos los indicios apuntan a que va a ser un otoño seco y caluroso.
10: Lo más probable es que la semana que viene tengamos una persistencia anticiclónica, estabilidad, sí, y que las temperaturas no varíen. No predominan los ascensos, los modelos señalan que predominarán los ligeros ascensos, así que a día de hoy no veo mucho respiro para la próxima semana. No veo muchos cambios de aquí a la próxima semana, la verdad es que no hay grandes cambios, predominan los ascensos.
0: Bueno, pues eso es lo que nos decía ayer el delegado de la Agencia Estatal de Meteorología. De momento tenemos calor hasta la semana que viene y no hay ningún indicio, según nos ponía sobre la pista David Suárez, de que no cambie la cosa durante el otoño. Es decir, que ahora mismo todas las claves apuntan a que vamos a tener un otoño seco, un otoño caluroso, Que es verdad que otros años también lo hemos tenido, porque habitualmente siempre nos quejamos que hasta diciembre no llega el frío, como decimos en Canarias. Pero la pregunta que nos hacemos es si toda esta secuencia de noches tropicales, como nos explicaba el delegado de la Agencia Estatal de Meteorología que hemos tenido, que técnicamente se llaman noches tórridas, cuando superan los 24 grados de mínima, y hemos tenido también muchas de esas, y en general el calor que estamos sufriendo, realmente, ¿responde a la normalidad o responde a eso que llamamos cambio climático? Es una duda que nos ha surgido en las últimas horas. Y hemos querido aclararla con Abel López, que es doctor en Geografía Física de la Universidad de Laguna, que realizó su tesis sobre cambio climático y fenómenos meteorológicos extremos en la Macaronesia. Además, es miembro de la Cátedra de Reducción de Riesgos de Desastres y Ciudades Resilientes de la Universidad de Laguna. Abel, ¿qué tal? Muy buenos días.
11: Hola, muy buenos días. ¿Qué tal?
0: Este calor que hemos tenido, pues muy bien, encantado de saludarte y de que nos aclares dudas. Oye, este calor que estamos teniendo durante este verano, que está próximo ya a su fin, pero que parece que va a tener continuidad, como digo, en otoño, ¿está dentro de los parámetros, digamos, de la normalidad de lo que es un verano en Canarias? O aquí también, recuerdo que hablamos hace unos meses con la cantidad de borrascas que tuvimos en invierno y hablábamos del asunto, pero en el caso del verano, ¿estos calores entran dentro de la normalidad o tenemos que pensar que las cosas están cambiando?
11: Las cosas están cambiando, eso es el punto de partida, ¿no? Es cierto que si solo analizamos un evento, un único verano, pues es difícil llegar a una conclusión clara si está detrás del cambio climático, si no. Por eso en climatología lo que hacemos es analizar serie de datos para poder llegar a conclusiones, ¿no? Y antes tú en la introducción comentabas la importancia de las noches tropicales, ¿no? Y te doy algunos datos. Por ejemplo, desde 1950, las noches tropicales se han multiplicado por 4 en los sectores de costa, por casi 6 en las medianías y por 17 en los sectores de cumbres de nuestras islas. Por tanto, es una realidad que las temperaturas cada vez son más cálidas en las Islas Canarias. Y también es una realidad que estos últimos años han sido más cálidos de lo habitual y seguramente cuando analicemos la contribución del cambio climático en este verano podamos llegar a una conclusión en la cual las temperaturas que estamos teniendo en estos meses de julio

0: Quizá ya son muchos los estudios que constatan este calentamiento térmico de las Islas Canarias, este calentamiento térmico de la atmósfera, pero también de nuestras aguas, cada vez son más cálidas. Se hablaba de las noches tropicales, las noches cada vez son más cálidas en las Islas Canarias, el número de olas de calor está aumentando y, por tanto, es una nueva realidad térmica que tenemos en nuestras islas, ¿no? Además, sabemos cómo esos máximos de temperatura que se estaban dando principalmente en el mes de agosto en las Islas Canarias se están desplazando también, el verano se está desplazando hacia septiembre y octubre. Por eso que estamos viviendo en la actualidad, pues refleja lo que venían constatando algunos estudios científicos. Y si recordamos, hace un par de años se suspendieron las clases en el mes de octubre, ¿no? Como consecuencia también de un episodio de altas temperaturas que salió de la temporada habitual de las olas de calor, que suele ser en los meses de verano, ¿no? Por tanto, ya hay bastante evidencia científica de que que el incremento térmico es una realidad en las islas, que es el elemento más estudiado y es el elemento sobre el cual hay mayor evidencia científica, y por eso tenemos que empezar también a replantearnos, pues, cómo estamos viviendo, también los horarios de trabajo, cómo están, digamos, actualmente nuestras ciudades, qué tenemos que hacer para que nuestras ciudades mejoren su confort térmico,
1: Sí.
0: etcétera, etcétera, ¿no?
1: Ahí va mi siguiente pregunta, porque como decía la presentación, tú eres miembro de la Cátedra de Reducción de Riesgo de Desastres y Ciudades Resilientes de la Universidad de La Laguna. Vamos a tener que ser muy resilientes en los próximos años, por lo que veo, si esto sigue en esta tendencia. Vamos a tener que estudiar profundamente cómo afecta eso, no solo a la salud, sino a los hábitos de la población y qué podemos hacer para combatir este aumento de temperatura, ¿no?
0: Sí, así es. Vamos a tener sobre todo que replantear cómo están actualmente nuestras ciudades, ¿no? Porque es gran parte de nuestro parque de vivienda, nuestros centros educativos, nuestros centros sanitarios, nuestros propios espacios públicos fueron diseñados utilizando condiciones climáticas pasadas, ¿no? Y esas condiciones climáticas pues están cambiando. Y tristemente, pues muchos de nuestros edificios, pues de nuestras ciudades, tienen calor, tienen poca ventilación, o carecen, y eso simplemente paseando por una ciudad o por cualquier municipio lo podemos observar, carecen de elementos de sombra, ¿no? Y yo creo que en este sentido tenemos que empezar a cambiar la filosofía en la cual, con la cual se diseñan los espacios urbanos, ¿no? Y la solución no es llenar Canarias de aparatos de aire acondicionado, que puede parecer lo más obvio, ¿no? Porque al final los aires acondicionados incrementan el consumo energético, también expulsan todavía más calor a las calles, lo cual incrementaría más las temperaturas de nuestros espacios urbanos, ¿no? Y por eso tenemos que plantear cuestiones, estrategias de adaptación que se denominan pasivas, ¿no? Que son cuestiones vinculadas pues a mejorar la orientación de aquellos edificios que vayamos a construir de aquí al futuro,
1: Sí.
0: apostar por la ventilación cruzada, por el aislamiento térmico, por la protección solar, por colores que repelan mucho mejor el calor, etcétera, etcétera, ¿no? Y por
1: Un
0: eso
1: ejemplo
0: tenemos que
1: gráfico, por ejemplo,
0: apostar.
1: tenemos en los colegios, que estamos hablando estos días de eso, ¿no? Los niños están yendo al colegio estos días con unas temperaturas que de cara a futuro tenemos que estudiar en el diseño de los centros públicos, por ejemplo, todo este tipo de cosas que estás hablando, ¿no?
0: Claro, los edificios ya construidos, principalmente para proteger a colectivos especialmente vulnerables, como son los niños y niñas, ¿no? Tenemos que desarrollar programas de rehabilitación climática. Hay algunos centros educativos que están encima en sectores del sur de nuestras islas, donde las temperaturas son muy elevadas y más cuando tenemos episodios de olas de calor, y tenemos que proteger a esa población vulnerable, ¿no? Pero también sumaría centros sanitarios, residencias de mayores, incluso las viviendas de aquella población más vulnerable, ¿no? Por tanto, creo que adaptar nuestras infraestructuras no es una cuestión de un lujo, que podamos definirlo así, sino que es una cuestión de invertir en salud, en bienestar y sobre todo también en prevención a los colectivos más vulnerables.
1: Desde luego que sí. Abel, muchísimas gracias. Ha estado realmente interesante la conversación y creo que tenemos que hacer una lectura clara de aquí al futuro. Repito, con esa evidencia empírica de que las cosas están cambiando y de que cada día vamos a tener más calor, tenemos que ser resilientes y mirar hacia el futuro. Abel López es doctor en Geografía Física en la Universidad de La Laguna con su tesis Cambio Climático, Fenómenos Meteorológicos Extremos de la Macarnese, miembro de esta cátedra que yo decía ahora de reducción de riesgos de desastres y ciudades resilientes. Muchísimas gracias por atender la llamada de la cadena COPE. Un abrazo fuerte.
0: Muchísimas gracias a ustedes, un fortísimo abrazo y muy buen día.
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7: 10 y 28. Hablamos de ahorro ahora, si, sobre todo si los canarios tenemos capacidad de ahorro, que es la pregunta que me hago con estos datos que te voy a contar. Mira, según el cuarto observatorio sobre vivienda y sostenibilidad de la Unión de Créditos Inmobiliarios, los españoles reservan una media de un 16,2% de sus ingresos para ahorro. Algo por encima respecto al 14% de 2025. Esto a nivel estatal, un 16,2%. Pero claro, en Canarias, ojo al dato que diría José María García, en el caso de Canarias ese porcentaje baja hasta el 10,8%. Es decir, ahorramos un 6% menos que en el resto del territorio nacional. Estos datos toman como referencia el salario medio bruto en España, publicado por el Instituto Nacional de Estadística, y llegan al cálculo de que eso, la media nacional, supondría un ahorro de unos 300 euros al mes aproximadamente. De todo esto quiero hablar con José Miguel González, que es director de análisis de Corporación 5. José Miguel, ¿qué tal? Buenos días.
8: ¿Qué tal? Muy buenos días, Guillermo.
7: No nos pilla de sorpresa que ahorremos un 6% menos que la media nacional, ¿no?
8: No, porque está relacionado también con la ganancia salarial y el nivel de esfuerzo, tanto en poder adquisitivo como esfuerzo fiscal, que tenemos en Canarias respecto a la media nacional. Ahora bien, ese 10% están siendo menor, al menos, como dato clavo ardiente, podríamos decir, de dato positivo, al menos se ubica en ese porcentaje de recomendación, que son las dos grandes recomendaciones que hace el Banco de España, sí. No endeudarse más allá del 30% de renta disponible y ahorrar al menos un 10% de la renta disponible anual. Entonces, bueno, al menos nos ubicamos ahí, aunque obviamente sería deseable tener más colchón, porque el ahorro lo que te permite es imprevisto. Y ahora, desde el 2020 para acá, la palabra imprevisto pues está prácticamente presente en nuestras vidas todos los días.
7: Sí, porque bueno, la buena noticia es que estamos en ese umbral del 10%, pero que recomienda el Banco de España, de ahorro al mes, ¿no? Pero la mala noticia es que hay muchos canarios que no pueden ahorrar, eso es la realidad, ¿no?
8: Claro, porque ahí aparece otro tipo de variable. Por un lado, la salarial principalmente, pero también es el sistema fiscal. Es decir, tendríamos que preguntarnos si tenemos un sistema fiscal lo suficientemente potente desde el punto de vista redistributivo, y no parece que haya sucedido eso. De hecho, solo ha sido el último año en donde las famosas tarifas del IRPF se pudieron deflactar, porque ni siquiera las nacionales están deflactadas, es decir, estamos con niveles de renta actuales, pero con tasas de inflación muchísimo más altas. Y las tarifas, al final, pues estás pagando pues dinero antiguo con precios nuevos. Y eso, pues bueno, pues origina pues lo que ha supuesto que muchas personas, afortunadamente, tienen que presentar la declaración y les sale positiva, el famoso salario mínimo interprofesional, pero eso desde el punto de vista fiscal, pues al final ves que no te corresponde. Y en el otro lado está, repito, los niveles de salarios, que los niveles de salario, la negociación colectiva da para lo que da, y está esa fina línea en donde incrementar o al menos mantener poder adquisitivo sin menosvalorar la competitividad del tejido empresarial.
7: Me llama la atención que a nivel nacional, por lo menos, no sé si en Canarias pasa lo mismo, hayan subido 2 puntos la capacidad de ahorro de las familias, teniendo en cuenta la inflación que hemos tenido en los últimos, diría 3-4 años, ¿no? De un montón de productos básicos.
8: Es que justamente es lo que pasa, y es por esa razón. Es decir, que subir al ahorro no significa que ahora tengas una mayores posibilidades de consumo suntuarios, llamémoslo así. Es justamente eliminando. Se ha subido el ahorro primero porque hay un incremento en el empleo. Y al tener un incremento en el empleo, hay unidades familiares donde hay un salario más. Bueno, eso es algo innegable. Pero después también, ese famoso dicho que normalmente se suele hacer en enero, después de la fiesta navideña, sí, el de apretar el cinturón, ahora pues prácticamente todos los días antes de ejecutar un gasto, que eso no, desde el punto de vista de la racionalidad económica, no es malo, nos lo pensamos 2 veces. Y entonces, bueno, tenemos incremento del ahorro, pero también porque se ha eliminado pues gran parte de nuestra cesta de consumo, que preferimos pues retrasarlas en el tiempo, porque ahora a lo mejor, por las características inciertas que nos rodean, pues mejor no llevarlo a cabo. O sea, es una recomendación, sí, que se hace.
7: O sea, que el titular es que a lo mejor llegamos al ahorro a base de sacrificarnos en otras cosas, de hacer sacrificio.
8: Sin duda. Es decir, por eso decía que cuando tengamos una necesidad impulsiva de hacer un gasto, no tanto una inversión, pero que también no lo hagamos de forma impronta, sino la famosa expresión también de consultarlo con la almohada. Y verán cómo pues nos va a ir mejor, porque a lo mejor la irracionalidad impulsiva de un principio, pues al final te hace arrepentirte de lo que hiciste o no.
7: Bueno, son algunas de las claves que hemos querido destacar de este cuarto observatorio sobre la vivienda de sostenibilidad, que nos indican que, bueno, que por lo menos hay un porcentaje de afortunados en Canarias que sí logran ahorrar ese 10%. José Miguel González, director de Análisis y Estrategia de Corporación 5. Gracias, como siempre, por atendernos. Un saludo.
8: Gracias a ustedes. Buen día.
7: Hasta luego. Ha sido nuestro tiempo análisis de hoy.
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7: Día 35, hoy es 11 de septiembre, hoy se cumplen 25 años ya, cómo pasa el tiempo, del atentado de las Torres Gemelas en Nueva York. Sí, fue un 11 de septiembre de 2001 cuando primero veíamos lo que los informativos indicaban en primera instancia podía ser una avioneta estrellándose contra una de las torres, pero cuando ya el segundo avión se estrelló en la otra torre no había ninguna duda de que estábamos ante un atentado terrorista. Un atentado terrorista que cambió el mundo seguramente como lo conocemos en el día de hoy, cambió, bueno, una serie de consecuencias en el espacio geopolítico internacional, con un Estados Unidos que, bueno, prometió venganza ante lo que había ocurrido, y que todavía nos sigue afectando a todos, ¿no? Las normas mucho más estrictas a la hora de subirte a un avión siguen todavía 25 años después de aquel hecho que seguramente cambió para muchas cosas el statu quo. Hoy la pregunta más repetida es ¿dónde estabas tú? ¿No? ¿Dónde lo viviste? ¿Cómo lo viviste? También desde aquí, desde Canarias, ¿no? Porque fue una noticia, lógicamente, de impacto mundial. Ya he contado esta mañana con Roberto que a mí me pidió justamente en este mismo estudio donde estamos, haciendo el programa de deportes de esta casa, una tertulia deportiva, y la verdad es que teníamos la televisión puesta y casi estábamos más pendientes de lo que, de las noticias que iban llegando, que de hablar de fútbol, evidentemente, ¿no? Pero a mí me gustaría, pues ya que tenemos aquí a Roberto González, que ha estado tantos años en Televisión Canaria, pues saludarle y hablar con él un ratito de este tema. Roberto, ¿qué tal? Buenos días.
10: Pues buenos días otra vez.
7: Porque tú lo contaste en Televisión Canaria y fue una jornada trepidante desde el punto de vista informativo, ¿no?
10: Sí, sí, ahí nos tocó contarlo en aquel momento. Estaba diciendo esta mañana que me acordaba de oírlo en la radio. O sea, yo empecé a oír a enterarme de lo que estaba pasando porque lo oí en la radio, yendo con el coche a trabajar. Y al principio recuerdo que estaban hablando, que no sabían muy bien lo que pasaba, pero que creían que era una avioneta que se había estrellado con el... Recuerdo, vamos, que estaban ahí... Esa era la noticia, que una avioneta se había estrellado contra una de las torres del World Trade Center, ¿no? Y caramba, pues ya en sí era una noticia, ¿no?
7: Importante.
10: Y cuando ya llegué a la redacción, en ese interín...
7: Porque vamos a explicar que tú en ese momento estabas haciendo Telenoticias 2, el de, la, sí. de las 8 de la tarde, digamos, de las 8 y media, con lo cual tú llegas a la redacción y está el tema en ebullición.
10: En ese momento,
7: ¿no?
10: Se acababa de estrellar el otro avión, sí, y entonces ya estaban todos los compañeros allí pendientes, viendo todo el tema. Y bueno, ya nos dimos cuenta rápidamente, y eso que éramos muy jóvenes, ¿no? Acababa de empezar la Telecanaria y éramos muy jóvenes, estábamos allí, pero nos dábamos perfecta cuenta de la importancia que tenía y de que era un tema de importancia global. Y cuando ya caen, bueno, se van viendo las noticias de los otros aviones y ya caen en una de las torres, eso ya sí que fue un impacto tremendo, ¿no?
7: Sí, indudablemente. Oye, contigo estaba ahí en la redacción Juan Luján, otro querido compañero que nos está escuchando. Juan, ¿qué tal? Buenos días.
11: Hola, buenos días, Guillermo. Buenos días, Roberto. Un abrazo a los dos. Bueno, en esa época las cosas han cambiado. Yo creo que para bien para mí, porque yo madrugaba, yo estaba ya en la redacción cuando llegó Roberto. Sí. Ahora Roberto es el que se levanta más temprano. Y casualmente estaba en Tenerife, porque yo habitualmente estoy en Gran Canaria, pero recuerdo que creo que íbamos a grabar unas promociones, o yo había ido a grabar alguna promoción de programa Parlamento, alguna cosa así. Fue que yo estaba en la redacción en Tenerife, y de hecho yo tenía vuelo de regreso a Gran Canaria como a las 5 o las 6 de la tarde, y estábamos, y alguien, no sé si fue Piluca o no recuerdo, fue, y digo, oye, ¿esto qué es? Teníamos, igual era la CNN o Canal Plus, informativos que había por ahí, que teníamos internacional en la redacción. Y alguien dijo que estaba pasando. Entonces ahí nos quedamos asombrados, también nos quedamos mirando. Hubo todo ese momento de incertidumbre hasta que empezamos un poco a darnos cuenta del asunto, ¿no? Y fue tremendo porque realmente estábamos... sí había TN2, pero ¿recuerdas, Roberto, que estábamos como preparando una nueva temporada? Se acaba de incorporar, sí, Paco Moreno, estaba Mónica González por allí por la redacción también para grabar la promoción. Entonces íbamos a empezar una nueva temporada con nuevas caras, ¿no? Lo típico en septiembre, sí, ¿no? Y estábamos en esa historia y tuvimos que romper la programación de repente cuando no teníamos tantos informativos como hoy en día, y ahí salió todo el mundo. Yo creo que todo el mundo hizo antena porque...
7: Y sobre todo no tenían tantos medios, me imagino, ¿no?
11: Porque no.
7: Como tenemos hoy todo,
11: sí,
7: ¿no?
11: Yo destacaría producción.
7: Sí.
11: Sí, yo destacaría el trabajo de producción porque empezaron a buscar canarios y canarias. Yo no sé cómo localizaron a tantos canarios y tantas canarias en Nueva York, ¿no? Y entrevistamos mucha gente en Nueva York, tuvimos que buscar a alguien que nos tradujera sobre la marcha cuando conectábamos con un canal norteamericano. En un momento dado nos tuvimos que meter, que primero estábamos ahí ayudando a buscar gente, a traer analistas, Pepe Abú de la universidad, a buscar a gente, cada uno con sus contactos, todo el mundo haciendo también tareas de producción. Y al final recuerdo que Santi González y yo dijo, Paco, métanse usted, y tuvimos que hacer antena para sustituir, porque claro, había que relevar un poco. Había salido Roberto, creo que salió primero, Santi Negrín, que en paz descanse y un buen recuerdo tenemos de él, y al final terminamos saliendo nosotros también ahí en antena y haciendo entrevistas en directo. No sé si tú recuerdas, Roberto, que nos tocó a lo mejor alguien, sí, en inglés, estaba intentando alguien traducir.
7: Quería preguntarle, Roberto, es decir, cuando tú, que tienes tantas horas de vuelo en televisión, en directo, etcétera, has cubierto un montón de acontecimientos, ¿cómo estar tantas horas, digamos, en directo y pendientes de ese trabajo de producción que es mayúsculo, ¿no? Lo sabemos, claro, aquí en radio, y en televisión pues igual, ¿no?
10: No, hombre, ahí es donde en televisión necesitas una coordinación de muchísima gente, ¿no?
7: Sí.
10: Y claro, y ahí tú sales pero nos tocó hacer un poquito, me acuerdo, Juan, porque llegó Santi y nos dijo a escena, ¿no? Y, uh-huh. Y claro,
7: un poco
10: no teníamos,
7: lo que te esperan por lo que no teníamos, por el picanillo,
10: ¿no? No, de hecho, se ve al principio que estamos hablando y estamos un rato hablando sin tener imagen ni nada, porque además sí. En aquella época los medios eran los que eran, ¿no? Uh-huh. Y no teníamos esa inmediatez. Y ahí vamos alargando, dependiendo, como decía el de producción, y buscando la información sin saber todavía exactamente qué era lo que estaba ocurriendo, sí. ¿No? Y además hay otro aspecto importante que yo creo que ahí nosotros, que éramos una recién estrenada televisión, claro, de carácter regional, pero que no podíamos permanecer ajenos a la información global, ¿no? Porque al final nos y ahí nos dimos cuenta también de la dificultad y de la necesidad de contar esas cosas que no estaban pasando aquí en el terruño, pero que nos afectaban indudablemente, ¿no? Y lo difícil que era, sobre todo entonces.
11: Claro, porque date cuenta que, o sea, realmente tiramos mucho, y los compañeros de los técnicos buscando satélites, otros canales sí. También internacionales. No habían las plataformas hoy, que pinchas una plataforma y tienes ahí 20 canales. Entonces se estaban buscando señales de distintas cadenas norteamericanas para tener imágenes, porque date cuenta que no teníamos ningún recurso propio. Entonces estábamos metiendo ahí imágenes constantemente de lo que estaba pasando en Nueva York, pero realmente era un trabajo de hormiguitas y competíamos contra gigantes, evidentemente, porque a mí me da, Roberto, que por mucho trabajo que tuvimos, igual estuvimos en un 1%. No creo que estuviéramos más, ¿no? Bueno, porque no podíamos estar, competir, ¿no? Con claro. Las otras cadenas, ¿no?
10: Claro, pero había que estar. Era una. Yo te creo que también fue una declaración de intenciones, ¿no? De lo que había venido la tele ahí a hacer, y que teníamos que estar atentos también a ese tipo de información. Hombre, y ahí tuvimos que hacer mucha radio en televisión, ¿no?
11: Sí, también es verdad que teníamos teníamos la ventaja, y yo creo que casi todos los que intervinimos habíamos tenido experiencia en radio, y eso era fundamental, porque no estábamos usando Pronter, Guillermo, ¿sabes? Que estábamos ahí con lo que nos iban diciendo por el pinganillo. Mira, claro, ahora vamos a poner a este tipo, a este profesor, o esto es una vecina, un familiar. Recuerdo, María es una profesora que está en Estados Unidos, cuñada de Lourdes Santana, la localizamos, está en Nueva York, y, ¿sabes? Nos iban diciendo por el pinganillo quién entraba, y teníamos que improvisar preguntas, ¿no?
10: Sí. ¿No? Y en medio de todo lo que estaba pasando, que claro, la inquietud, lo bueno que tiene estas cosas es que también te trasladan las personas, el poder hablar con las personas allí te trasladan la inquietud de lo que está ocurriendo en el momento. Por hacer un paralelismo y lo diferente que fue, por cuanto a medios, cuando fue la invasión de Ucrania, y cómo se pudo trasladar también entonces desde Televisión Canaria el testimonio de toda la gente a través del teléfono, que íbamos a entrar en videollamada, y cómo te iban contando, y era más importante y estremecía más lo que te contaban que la visión en sí de los tanques rusos, ¿no?
11: Claro, esto fue un programa de radio realmente, lo que hicimos. Programa de radio con apoyo de imágenes de cadenas de televisión de satélite.
7: Y buscando esas imágenes como fuera, ¿no? En cadenas internacionales, entiendo, ¿no?
11: Sí, y con Margarita, creo que estaba una compañera de deportes que tenía buen inglés, estaba traduciendo sobre la marcha también, porque esa era otra, creo que si te venían las cadenas, pero evidentemente no había ningún canal latino ni nada de eso, y entonces fue un trabajo, es verdad que fue un esfuerzo tremendo. Yo recuerdo que a mí me tocó el turno del buenos días, de regresar, pero claro, estaba enganchado allí y salí. Al final salí a la 1 de la mañana y fui hasta tardísimo, casi sin habitación, buscando habitación en hotel escuela, porque no había. Y vale. Bueno, y bueno, para culminar la anécdota, me dieron la habitación que llaman presidencial, una suite que te camba, que solo dormí 3 horas, ¿no? Una pena, porque tenía hasta jacuzzi.
7: Porque tenía que volver algunos días. La tarde. Bueno, en fin. Las anécdotas que nos dejas ahora también informativamente hablando. Juan, un placer saludarte. Gracias. Un abrazo.
11: Gracias,
7: Juan.
11: Guillermo. Un abrazo, Roberto.
7: Bueno, Roberto, esperemos que no tengamos que contar otra cosa.
10: No, por favor, contar cosas buenas nada más.
7: Efectivamente. Gracias, Roberto. 10:45, hablamos del Star Mo Festival, ¿eh? Vaya festival que tenemos por delante en Tenerife.
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0: He elegido justamente para aderezar el tema del que te vamos a contar esta inconfundible Red Special. Es la guitarra de Brian May, uno de los, diría que más que invitados, porque siempre está cerca de este festival Starmus, que vuelve a la isla de Tenerife y también a La Palma del 17 al 22 de octubre. Y para mí es un enorme placer saludar al director y al alma mater de este festival Starmus, que es Gary Israelia. Gary, ¿qué tal? Muy buenos días.
1: Buenos días, buenos días.
0: Encantado de saludarle y bueno, de celebrar que Starmus vuelve a Canarias y que además van a tener protagonistas de primera fila como la tripulación este año de la misión espacial Artemis II, ¿no?
1: Pues sí. Para nosotros, 15 años después de primera edición de Starmus, cuando anunciamos realmente el Festival Starmus, fue tripulación de Apolo 11. Estaba Buzz Aldrin juntos con Neil Armstrong y también Alexei Leonov, que ha hecho primera caminata en espacio. Y ahora, como celebrando los 15 años del Starmus, llevamos la tripulación de Artemis II, que es para nosotros es un honor muy fuerte. Además, otra cosa muy interesante, en el mismo festival, en 2011, estaban también tripulación de Apolo 8.
0: Sí.
1: La Bill Anders con Jim Lovell, que han hecho exactamente lo mismo que a Artemis II, dar la vuelta, por salir en la órbita alrededor de Luna y regresar. Pues muy simbólico, interesante, que hace 15 años estaba Apolo 8 y ahora Artemis II.
0: Oye, una curiosidad, Gary, van a estar, bueno, pues como dice Reid Wiseman, que es el comandante, el piloto Victor Glover, y el especialista sí. de misión Jeremy Hansen. ¿Cuesta mucho convencer a esta gente para que venga a una cita como esta?
1: Muy difícil, especialmente después de que lo han hecho y es el primer año. Claro, tienen miles de invitaciones y cada uno de ellos tiene esas miles de invitaciones, pero tener juntos los tres en un evento es casi imposible. Pero hemos conseguido gracias a varios factores. Primero, la fama que tiene el festival es muy, muy buena. Segundo, la trayectoria con todos los astronautas de Apolo y tal. Entonces han visto eso ellos. O sea, han visto de qué festival estamos hablando, de qué nivel de ponencias tenemos, qué ceremonia de media de Hawking, concierto. Tienen que ver todo eso y luego hablar en persona con ellos, con cada uno con ellos hablando. Y pues sí, difícil, realmente muy, muy difícil, pero bueno, ya lo tenemos, ya está confirmado.
0: Desde luego que
1: está confirmado.
0: Junta con la llegada de estos astronautas, el otro hito fundamental es la celebración de los 10 años de la Stephen Hawking Medal of Science Communication, ¿no? La crearon ustedes en 2016, ¿verdad?
1: Sí. Y también celebramos 10 años de la Medalla de Hawking. Este año, pues Ridley Scott ya tiene su medalla. Por desgracia, no podría venir a Starmus porque tenía su agenda ya cerrada hace más de un año. Y por eso fuimos a Londres para entregar la medalla a Ridley Scott con una entrevista muy interesante que está ahí, Ryan Gox. Y otros ganadores vamos a anunciar dentro de pues 2-3 semanas de la medalla de Hawking. Eso vamos a anunciar muy pronto. Muy pronto, pues va a ser algo realmente histórico y es interesante que pues empezamos con Hans Zimmer y luego con Jean-Michel Jarre, con no sé, y ahora llevamos a Andrea Bocelli en un concierto único que van a hacer temas por primera vez con Brian May. Y algo que no se va a repetir.
0: La gente nos está preguntando mucho por este concierto con Brian May, con Andrea Bocelli. ¿Dónde va a ser exactamente este concierto?
1: Eso hacemos en el puerto de Santa Cruz, en Capital. Uh-huh. Sí, cerca de Plaza España. Ahí vamos a hacer en aire libre. Y la verdad es que no digo porque estamos, digo porque es un evento que no se puede perder. Eso se hace solo una vez. Y nunca se repite, igual que todos los otros conciertos de Starmus, ¿verdad?
0: Claro.
1: De Hans Zimmer, cuando tocaron Hans Zimmer.
0: ¿Y las entradas para este concierto que va a tener lugar el sábado 7 de octubre en el Puerto de Santa Cruz están ya a la venta o todavía no?
1: Sí, están a la venta. Claro. Las entradas se venden como parte del paquete de Starmus, donde están charlas y todo el resto, uh-huh. También separado. Pues si alguien solo está interesado en el concierto, Claro, están bienvenidos, pueden, sí, pero yo recomiendo a aquellos que están interesados en ciencia, sobre todo en charlas, y no solo de Artemis II, también estará Chris Hadfield, también estará el padrino de inteligencia artificial, premio Nobel Geoffrey Hinton, que es otro personaje a quien es igualmente difícil conseguir como Artemis II. Sí. Es prácticamente imposible llegar a Geoffrey Hinton para una charla pública. Mira, ¿no?
0: El tema de la inteligencia artificial está muy candente, está muy ahora de actualidad.
1: Vamos a hacer un panel.
0: Con las noticias que hemos vivido en los últimos días sobre el crecimiento, sinceramente, de la inteligencia artificial, pues va a ser un debate interesantísimo ese también, realmente.
1: Sí, y vamos a hacer un debate con él, con Cristiana Figueras, y con Steven Pinker sobre la verdad. ¿Qué es la verdad en la época de inteligencia artificial? ¿Qué? Pues es un debate muy interesante de alguien que como Geoffrey Hinton, que está de hecho criticando él bastante, que hay que regularizar, hay que controlar lo que está pasando, ¿no? Pero pues vamos a ver qué dice él y también los astronautas que van a participar en todos esos debates.
0: Va a estar muy interesante.
1: Gente con diferente perfil, ¿no? Como Cristiana Figueras, sí, como sí. Este, como esto, y todos hablando de...
0: Por terminar, Galik, hombre, yo creo que la presencia de Brian May yo creo que merece capítulo aparte, ¿no? Es casi un padrino para este charco.
1: Empezamos toda esa historia con Brian. Toda esa inspiración que usar el poder de arte para comunicar ciencia. Y eso que Stephen Hawking, reconocido como uno de los mejores comunicadores de ciencia, aún sin poder hablar, es muy interesante. Sí. Una persona que no puede dar charlas como Brian Cox, como otras, pero un comunicador a través de su voz robótica, ¿verdad? Y los libros que escribía y todo que participaba en música, en cine y tal. Y pues juntos creamos algo realmente como número uno de llevar ciencia al pueblo.
0: Desde luego que sí.
1: Llevar ciencia al pueblo.
0: Bueno, pues ya lo saben, aquí en Canarias, sí. Tenerife, La Palma, del 17 al 22 de octubre, ya pueden entrar a la página web de Starmus y acreditarse para estar estos días con la ciencia. Garik Israelian, muchísimas gracias por atender la llamada de la
1: Muchas
0: cara,
1: gracias.
0: Papi. Un placer.
1: Muchas gracias.
0: Por eso me va a Brian May, que a mí Brian May me pone en estado de éxtasis completamente. Grandísimo.

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6: 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Vamos al botín informativo. Me espera Tamara Raya, que es la candidata del Partido Socialista al Cabildo. Vamos a hablar un ratito con ella, a ver qué nos cuenta hoy. Venga, hasta ahora.
7: Las 11 en Canarias.
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10: ¿Cuál es la última hora, Alberto Herrera?
11: Carlos, COPE ha tenido acceso al correo electrónico en el que el jefe de gabinete del delegado del gobierno en Ceuta comunica su dimisión. Es la primera en más de 40 días por la crisis que sufre Ceuta. En ella, Gonzalo Sanz, al que el CNI avisó de que se estaba planificando una avalancha migratoria, explica que deja su cargo por discrepancias con su jefe, que niega que se la comunicara. Sanz revela también que sí se transmitió este aviso con antelación a varios ministerios. Lorena Fernández.
12: Este mail, Alberto, tiene dos partes. En la primera, Gonzalo Sanz asegura que se va por incompatibilidad entre su versión y la que mantiene su jefe. Sanz afirma que un día antes de la avalancha migratoria, el 29 de julio, le comunicó al delegado que había recibido por escrito el aviso del CNI de que se estaba planificando la invasión a través de las redes sociales. Sin embargo, este, el delegado del gobierno, Miguel Ángel Pérez Triano, niega que haya recibido esa información. Llegó a calificarla de mero comentario. La segunda parte de este correo electrónico es para afirmar que se va sin la más mínima acritud hacia él, porque afirma desde la delegación se ha trabajado de forma denodada para lograr acciones por parte del gobierno central desde el primer minuto. Asegura Gonzalo Sanz que los distintos informes del CNI que se han desclasificado demuestran que desde la delegación se alertó a varios ministerios. El resto de la historia ya la conocemos. Hoy Ceuta alcanza su día número 43 de invasión y no hay ninguna solución.
11: 11 de septiembre, festivo en Cataluña y día marcado en la comunidad por los actos de la Diada. Le cuento, los partidos políticos llegan a esta cita después de los altercados graves que se produjeron hace unas horas entre seguidores de Alianza Catalana y simpatizantes de la CUP, que se han saldado con 3 detenidos. Y con las encuestas pronosticando que si hoy se celebrasen elecciones en autonómicas, el partido de Silvia Urriols, Alianza Catalana, se convertiría en la segunda fuerza en el Parlamento catalán, desplazando a Esquerra y a Junts. El PSC seguiría liderando la Cámara, pero perdiendo hasta 11 escaños. Barcelona, Yolanda Calanes.
9: Una encuesta que refleja lo difícil que tendría ella volver a gobernar, pero es que una alternativa también parece muy complicada, prácticamente imposible. De ahí que muchos de los discursos de hoy de la Diada hablen de diálogo, convivencia y unidad frente a los discursos de odio y los que quieren dividir, en una alusión a Alianza Catalana. Lo decía la portavoz del govern, Silvia Paneque.
13: Y en un mundo en que en estos momentos
9: parece a menudo demasiado dominado por la inmediatez, por la confrontación y por la desconfianza, conversar es una manera de defender la convivencia al estilo catalán. Esquerra y Junts también cargan contra el gobierno de Illa por falta de ambición nacional.
11: Este 11 de septiembre está marcado también, ya lo sabe, por los 25 años que se cumplen de los terribles atentados contra las Torres Gemelas, que causaron cerca de 3.000 víctimas. En estos momentos, el rey, acompañado de la ministra de Defensa, participa en un acto conmemorativo en la base naval que Estados Unidos tiene en Rota, en Cádiz. Le cuento también que el acoso escolar no deja de crecer en nuestro país. Ojo a esto, el 14% de los alumnos afirma conocer casos en su entorno. En uno de cada 4 casos, este acoso se realiza con inteligencia artificial. Carmen Lavallen.
14: La percepción de casos de acoso en el aula crece del 12 al 14% en el último año y en una de cada 4 ocasiones se prolongan durante más de un año. Además, y según refleja el último estudio de la Fundación ANAR, en el ámbito del ciberbullying, más del 23% del acoso se hace con IA, 10 puntos más que hace un año, lo que obliga, según el portavoz Benjamín Ballesteros, a tomar medidas.
15: Muy importante es el aprendizaje, el uso adecuado de esa inteligencia artificial, ayudando a los menores a tener ese pensamiento crítico. También importante la educación en valores. También como medida preventiva, el tener un control parental sobre el acceso de estos menores a los contenidos.
14: Lo más positivo del informe, la percepción de que tanto los alumnos como los profesores y en menor medida, pero también los centros escolares, son cada vez más reactivos frente al acoso.
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11: Rum, rum. Comienza el espectáculo de la Fórmula 1 en Madrid, Juanjo Morote.
16: Hoy veremos por primera vez a los pilotos rodar en Madrid, Carlos Miquel.
17: Y tenemos ya la primera bandera roja de accidente grave en Fórmula 2. El piloto está bien, por suerte. Intra Prubasac, se le ha ido en la curva 17 de atrás el monoplaza y ha acabado en llamas, provocando una bandera roja y la interrupción de esos entrenamientos. Va a ser un circuito muy exigente y también hemos estado esta mañana, ha estado el compañero Xavi Lasso en los desayunos, en un desayuno con Mohamed Usulayem, presidente de la Federación Internacional de Automovilismo. Dice que la Fórmula 1 no puede permitirse perder a Fernando Alonso.
18: No hay manera de que podamos permitir que Fernando Alonso, un gran campeón, se marche simplemente por las circunstancias. Esa no es la manera de abandonar el escenario. Una persona con su calidad no debería dejarlo, como decía, únicamente por el campeonato que ha ganado, sino también por su credibilidad, su inteligencia y su manera de afrontar las cosas.
16: Y en fútbol comienza la quinta jornada de la Liga a las 9 con el Sevilla-Valencia. Eso hoy viernes. El sábado, entre otros equipos, jugará el Real Madrid, Melchor Ruiz.
19: Está a punto de terminar el segundo y último entrenamiento del Real Madrid en la Ciudad Deportiva, a puerta cerrada, preparando ese compromiso de mañana ante el Rayo Vallecano, donde Mourinho va a recuperar a Bernardo Silva, Güler y Camavinga, que se perdieron el encuentro del Inter por sanción. Veremos si entra en la convocatoria Asensio, que ya trabaja con el grupo desde ayer, lo que dejaría todavía la enfermería tan solo a Militao, Mendy y Rodrigo, con un técnico, el portugués, que se va a desplazar al Bernabéu porque a la una de la tarde va a dar la rueda de prensa.
16: Ese partido es a las 9 de la noche, el resto de jornada la completarán a las 12 el Racing Alavés, a las 4 y cuarto el Osasuna Español y a las 6 y media el Athletic Club Elche.
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6: 11 minutos, abrimos la segunda hora de nuestro Herrera en COPE Tenerife. Si te incorporas ahora con nosotros, debes saber que hemos hablado, por ejemplo, de Festival Estarmo, que vamos a tener aquí en Tenerife del 17 al 22 de octubre. Hemos hablado con su director, Gary Israelian. También hemos hablado de la efeméride del 11S. Roberto González, nuestro compañero, nos ha contado pues cómo lo vivió, por ejemplo, en Televisión Canaria, aquellas horas de televisión en un medio que por aquel entonces todavía estaba echando a andar. También nos hemos preguntado por qué los canarios, la respuesta tampoco era muy complicada, ¿Por qué los canarios ahorramos un 6% menos que el resto de la media nacional, según los datos del cuarto observatorio sobre vivienda sostenible de la Unión de Créditos Inmobiliarios? Sí, ahorramos un 6% menos. Estos datos dicen que ahorramos un 10%, pero claro, los que pueden ahorrar, porque hay muchos canarios que desde luego no tienen ni siquiera esa capacidad. Y hemos hablado de cambio climático, nos hemos preguntado si las temperaturas que estamos sufriendo este verano, que se van a alargar, ayer nos decía el delegado de la Agencia Estatal de Meteorología, David Suárez, que esto se va a alargar durante el otoño y que vamos a tener un otoño seco. Bueno, pues ha estado interesantísima la conversación que hemos mantenido con Abel López, que es doctor en Geografía Física de la Universidad de Laguna, que hizo una tesis doctoral sobre el cambio climático y fenómenos meteorológicos extremos en la Macaronesia y que en la actualidad también pertenece a la Cátedra de Resolución de Riesgos de Desastres y Ciudades Resilientes de la universidad. Y fíjense, ha sido concluyente. Nos ha dicho que sí, que hay evidencia empírica de que el calor que estamos sufriendo viene del cambio climático y ha puesto un ejemplo muy gráfico.
13: Desde 1950, las noches tropicales se han multiplicado por 4 en los sectores de costa, por casi 6 en las medianías y por 17 en los sectores de cumbre de nuestras islas. Por tanto, es una realidad que las temperaturas cada vez son más cálidas en las Islas Canarias.
6: Ojo, porque este experto, que pertenece a esta cátedra de resiliencia, como decía, advierte que tenemos que prepararnos y que eso incluye no poner solo aires acondicionados en todos los edificios. No, hay que diseñar nuestros edificios a partir de este momento, los próximos años, claramente para ese cambio climático. Repito que ha estado muy interesante y la conversación la tienes ya colgada en nuestra página web por si quieres recuperarla. 11:08, lo prometido es deuda. En 2 minutos, solo 2, estoy con Tamara Raya.
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6: 11 y 11 minutos, lo prometido es deuda. Nos acompaña hoy en los estudios la, bueno, ya oficialmente, candidata que ha sido proclamada hace pocos días a la presidencia del Cabildo de Tenerife por parte del Partido Socialista. Tamara Raya, ¿qué tal? Buenos días.
23: Muy buenos días.
6: Encantado de saludarte. Como siempre, me permites que te tutee, ¿verdad?
23: Claro, por supuesto.
6: Bueno, pues encantado de recibirte siempre. Me voy a acordar de la última o penúltima entrevista que tuvimos, que te quedaste atrapada en la autopista.
23: En la ETF5, ¿no? Sí, para variar.
6: Esto de para variar es tristemente una costumbre ya de la gente que vive en el norte de Tenerife, sufrir el día a día de esa autopista.
23: Sí, llevamos muchos años sufriendo la cola por la mañana. El cabreo ahora es que la sufres a todas horas. Como salgas de Santa Cruz después de las 2 de la tarde, pues a la altura del hospital, ya sabes que tienes cola. O mi hermano, por ejemplo, que trabaja en el sur, cuando vuelve a las 6 de la tarde, cola. Entonces, claro, ya es a todas horas y esto te va creando una frustración porque no se ve la luz al final del túnel, por mucho que ellos anuncien ahora en portal de medios de comunicación que ya por fin se van a iniciar las obras de la TF5, pues mire, yo ojalá, pero yo tengo mis dudas, y tengo mis dudas entre otras cosas porque el consejero me dijo a mí en el Parlamento que las obras empezaban en agosto. Agosto ha pasado y aquí no se ha visto absolutamente nada, ¿no? Yo creo que es una mezcla de todo, ¿no? Es una mezcla de frustración, es una mezcla de que se te va media vida en la carretera, no solo a los del norte de la isla, sino a los del sur también.
6: También, claro.
23: Y al final también como ese engaño permanente, ¿no? Parece que, oye, pues nos toman por tontos, ¿no? Y bueno, el que me escuche que coja la cola todos los días, que no sea del área metropolitana, sabe a lo que me estoy refiriendo, porque hay una especie de resignación mezclada con una enorme frustración.
6: Si yo le pregunto a Tamara Raya por las 3-4 prioridades que puede incluir ese programa, que imagino presentará en los próximos meses, una está claro que son las carreteras, obviamente, ¿no? ¿Cuáles serían las otras tres?
23: Una es las carreteras, efectivamente, y las otras tres, pues yo creo que el problema que ahora mismo le preocupa a la gente, especialmente a la gente joven, bueno, a la gente joven porque quieren empezar una nueva vida, pero hay mucha gente que sus condiciones de vida cambian, pues se separa, se divorcia o por lo que sea, y no encuentran una vivienda. No encuentran una vivienda para comprar, porque está prohibitivo, y luego no encuentran una vivienda para alquilar, porque los precios de los alquileres son absolutamente, imposibles de pagar para una persona que tiene un sueldo normal, ¿no? Hablabas hace unos segundos de que en Canarias la gente ahorra un 6% menos que el conjunto de la población española.
6: Sí.
23: Y tiene un sentido. O sea, tenemos los segundos salarios más bajos de toda España. Ya es. Tenemos dificultades, tenemos la cesta de la compra más cara de toda España y vivimos en una zona donde los alquileres son de los más altos de España. Entonces, ¿cómo va a ahorrar la gente? Es un milagro. Llegar a final de mes se ha convertido en un auténtico milagro. Entonces, creo que ese problema hay que atacarlo y hay que atacarlo con decisión. Y nosotros ya hemos presentado propuestas en este sentido al Cabildo de Tenerife en el último debate de la isla, que tienen que ver pues con crear una empresa pública que le eche una mano a los ayuntamientos, porque lo que ha hecho el Cabildo actualmente es lanzarle la pelota a los ayuntamientos, y los ayuntamientos, especialmente los pequeños, no tienen capacidad para dar respuesta con agilidad, que es lo que hace falta a eso. Y entonces, bueno, el Cabildo tiene que comprometerse a echarle una mano, ¿no? Y luego hay
6: ¿Qué haría esa empresa pública? Vamos, ya que hemos empezado, yo iba a empezar por carreteras, pero bueno, ya que estamos hablando de vivienda, que es un tema muy sensible para la gente, vamos a empezar por vivienda, venga. ¿Cuál es la propuesta de ustedes? ¿Qué haría esa empresa pública que ustedes
23: proponen? Pues esa empresa pública ayudaría en los trámites que tienen que llevar a cabo los ayuntamientos para poder agilizar licencias, por ejemplo. Tendría que comprar vivienda pública, tendría que comprar incluso vivienda que está en construcción, y luego tendría que trabajar de la la mano de los municipios, porque a veces los municipios tienen terrenos disponibles, pero lo que no tienen es capacidad para construir. Entonces, yo escuchaba hace unos días a la presidenta del Cabildo decir que cuando llegó al gobierno nosotros no habíamos hecho nada en vivienda. Es que cuando nosotros estuvimos en el gobierno, el Cabildo no tenía competencia en vivienda. Las competencias a los cabildos se les otorgaron en 2024, o sea que los que sí han tenido competencias son ellos. En este caso, la presidenta del Cabildo, Rosa Dávila, es la primera que tiene competencias en materia de vivienda. Y claro, estamos acostumbrados a un mandato en que se anuncia una cosa tras otra, no, 1.500 viviendas, pero ¿dónde están las 1.500 viviendas? ¿Cuántas llaves se han entregado? ¿En qué municipios están? Pues yo no conozco a nadie que haya recibido una vivienda o una llave entregada por el Cabildo de Tenerife. Entonces, yo creo que ya está bien, ¿no? Esto hay que tomárselo con más seriedad. Pero fíjese, cuando nosotros gobernamos, sí que teníamos una dirección insular de vivienda. La teníamos, pese a todo. Sí. Porque siempre se han tramitado por parte de todos los gobiernos que han estado en el Cabildo subvenciones y ayudas para rehabilitar vivienda. Pero eso es una cosa. Y otra cosa es construir vivienda.
6: Pero es verdad que has nombrado una cuestión que me parece clave, que es ayudar a los ayuntamientos a que aceleren la concesión de licencias. Esto se quejan mucho los constructores, por ejemplo. Y este es un tema que hemos hablado aquí en COPE en varias ocasiones, que hay ayuntamientos que tardan, pero bueno, infinidad de tiempo en conceder esas licencias. Es decir, tan difícil es, o sea, realmente que alguien ayude a esos ayuntamientos que tienen poca infraestructura para sacar adelante toda esa concesión de licencias.
23: Desde nuestro punto de vista, no. De hecho, es una de las propuestas que presentamos en el último debate de la isla y votaron que no. Pero yo le voy a decir una cosa. Si los ayuntamientos grandes como La Laguna y Santa Cruz tienen también dificultades para agilizar este tipo de licencias, usted imagínese un ayuntamiento pequeño donde el alcalde a veces hace de alcalde, de administrativo, de secretario y de todo. O sea, dígale usted que cuenta con un equipo muy reducido dentro del ayuntamiento que tiene que dar agilidad a las licencias. Claro, esto es sobrecargar y depositar la responsabilidad en un ayuntamiento que no tiene capacidad técnica para sacarla adelante. Y el foco habrá que ponerlo ahí, en ayudar precisamente a todos esos ayuntamientos.
6: Más allá del ámbito de competencial, de una corporación local como es el Cabildo, ¿se puede hacer algo para que dejen de crecer los precios de los alquileres? Quiere decir, ¿se puede es que esto suena un poco fuerte, ¿no? Pero ¿se puede intervenir un mercado en un momento determinado o no?
23: Bueno, la ley estatal de vivienda lo permite. De hecho, si se declara zona tensionada, se topa el precio. Y algo hay que hacer. Algo hay que hacer porque entre la vivienda que ha salido del mercado porque se ha destinado a vivienda vacacional, que ahora cualquiera que va a cualquier sitio, porque no estamos hablando de municipios turísticos, estamos hablando que uno se va al tanque y hay vivienda vacacional, o se va a donde quiera que vaya y hay vivienda vacacional. Eso saca vivienda del mercado y eso es una realidad. No podemos mirar para otro lado. Entre eso, entre que la gente, obviamente, si tú tienes una vivienda en régimen de alquiler vacacional, te vas a sacar en un mes probablemente lo que antes sacabas con el alquiler ordinario en 3 meses. Entonces, la gente normal quiere tener el máximo beneficio posible, con lo cual también no alquila o pone mucho o intenta sacar el mismo precio que si lo tuvieran vivienda cama vacacional. Entonces, estamos abocando a la gente, incluso con una edad que ya, oye, cuando eres muy pibito, pues no te importa a lo mejor compartir pisos si estás estudiando y demás, pero oye, cuando ya tienes edad...
6: Eso no podemos normalizarlo. Claro, y el problema es que estamos normalizando compartir pisos.
23: Claro, es que cuando ya uno tiene una edad, incluso tiene familia, ¿cómo vas a compartir piso? Cuando el techo, la casa es tu refugio, es donde tú te sientes tranquilo, por pequeño que sea. Pero tú cierras la puerta y esa es tu intimidad, donde tú eres absolutamente libre. Y por eso cuando uno no se encuentra bien y llega a su casa, es como si llegara a un castillo
6: blindado. También es verdad que te digo una cosa. Creo que ayudaría bastante, y esto lo hemos hablado con expertos inmobiliarios, que desde el Gobierno Nacional la normativa sea un poco más protectora con los propietarios. Quiere decir que hay mucha vivienda vacía porque hay muchos propietarios que no se atreven a alquilar por todo el tema que estamos comentando, los incocupas, en fin, de la falta de pago de alquileres, etcétera. Eso también favorecería un poco, aunque ustedes están por la labor desde el Partido Socialista de proteger más a esos inquilinos, pero Hay un amplio sector de la sociedad, incluyendo los propietarios, que dice, oiga, protéjanos a nosotros un poquito.
23: Sí, y yo creo que al propietario hay que hacer un esfuerzo por que se sienta seguro, pero no pagando 1.000 euros por el alquiler donde antes pagabas 400. ¿Sabes? Que eso también hay que decirlo. Porque al final muchos de... Hay que diferenciar. El inquilino que no paga no es un ocupa. Puede ser un moroso, pero no es un ocupa. Un ocupa es el que entra en una vivienda vacía. Y claro, muchos de los

0: está abocando al inquilino a que no le pague. Y de esto te lo digo porque, mire, yo ocupas que hayan entrado en casas vacías, no conozco muchos. También es verdad que donde yo vivo tampoco es que haya mucha casa vacía. Pero amigos que se han tenido que ir porque de repente el propietario le ha, no duplicado, sino casi querer triplicarle el precio del alquiler, conozco montones. Y conozco mucha gente que ahora mismo está en una situación vulnerable, que se siente indefensa y que tiene miedo de que llegue el momento de renovar el contrato. Eso hay que hablar de las dos partes de la problemática.
1: Sí, sí, pero también en Quiocupa hemos entrevistado aquí a varios propietarios que no son grandes propietarios, ¿eh? Gente que ha ahorrado durante toda su vida o que ha heredado una casita de su familia y que tiene metido a alguien que no paga porque no quiere pagarle. De eso también hay casos.
0: Sí, sí, claro, bueno, por supuesto. La casuística es variada.
1: No podemos emplear todo el tiempo en vivienda. Carretera. Para la gente que nos está escuchando, prioridades que ustedes mantienen o soluciones al problema del tráfico que tenemos en la isla de Tenerife.
0: Nosotros ahora mismo estamos en un proceso de escucha, es decir, tenemos claras algunas líneas sobre las que hay que actuar sí o sí,
1: ¿sí?
0: Y pasa por quitar desplazamientos del sur y del norte a la zona metropolitana, y esto requiere un esfuerzo titánico para mejorar, por ejemplo, las infraestructuras hospitalarias. Yo siempre digo que si para una prueba sencilla que alguien se puede hacer en el Hospital del Sur o en el Hospital del Norte, pues ahí estamos sacando mucha gente que se desplaza a Santa Cruz, porque a Santa Cruz, al hospital, viene gente incluso a hacerse una analítica. Hay muchas pruebas diagnósticas que se podrían hacer en unas infraestructuras hospitalarias decentes, no las que tenemos ahora, evidentemente, decentes en el Hospital del Sur y en el Hospital del Norte. Luego hay mucha gente también, especialmente funcionarios, que trabajan en el área metropolitana y que viven en el norte y en el sur de la isla. Pues yo creo que hay que descentralizar también, sacar esos coches de la carretera, porque hay edificios públicos tanto en el norte como en el sur. Hay que mirar en qué casos se puede también teletrabajar. Yo creo que hay que utilizar las herramientas modernas para evitar, por ejemplo, ese tipo de desplazamientos sí o sí. Y luego, evidentemente, hay que mejorar una planificación y hay que tener una actuación en carretera. Pero no puede ser lo que ha planteado este gobierno, que se reduce a 3 kilómetros de vía, por ejemplo, en la TF5, desde Guamasa hasta La Laguna, que no está mal, pero desde luego lo que nosotros proponíamos era muchísimo más ambicioso.
1: ¿Qué les parece la apuesta por el transporte público que ha hecho el actual equipo de gobierno?
0: Bueno, nosotros,
1: hay que potenciarla.
0: Siempre hemos creído que el transporte público es, sin duda, a lo que debemos optar de cara al futuro, sobre todo porque es bastante más sostenible que todos esos coches que tenemos en la carretera día a día, pero tiene que ser un transporte público de calidad. Y el transporte público de calidad te tiene que resultarte a ti, como usuario del transporte público, más ventajoso venir en transporte público en tu coche. El problema es que cuando vienes en el coche adelanta la guagua. Tú dices, pues mira, pues para tardar más en la guagua en el coche. Uh-huh. Y luego porque hay que rediseñar también las líneas, ¿no? Porque el que viene de una estación a otra, bueno, le viene bien, porque además yo que a veces he venido en la guagua, digo que se viene súper, vienes muy cómodo, vienes oyendo música, un podcast, leyendo, haciendo lo que tú quieras. Pero el que no va de una estación a una estación, al final tú dices, muchacho, para llegar a editar 3 horas.
1: Pues. ¿Y con respecto al tren? Que en su momento Pedro Martín no lo tenía nada claro, el anterior equipo de gobierno del Cabildo.
0: Bueno, nosotros dijimos que el transporte guiado es un transporte más sostenible, eso hay que reconocerlo sin duda, pero también lo que dijimos es que se había firmado un convenio, que además lo firmó el Cabildo de Tenerife, entre otros, con Ángel Víctor Torres, y lo que dijimos es, oye, no le mientan a la ciudadanía, porque salieron de allí anunciando el tren volador cuando nosotros sabíamos que no había ficha financiera, simplemente ni proyecto, se había firmado un protocolo. Entonces, yo creo que Coalición Canaria debe responder por la gestión que ha hecho durante estos 3 años. Ya está bueno también de hablar, porque nosotros tuvimos 4 años gobernando, y 2 de ellos ocupados por una pandemia terrible, y pese a eso avanzamos y sacamos muchas cosas adelante. Pero no podemos estar todo el rato diciendo, oye, es que ustedes cuando estuvieron, miren, los que están son ustedes, ¿qué han hecho?

0: más allá de anunciar, más allá de gastarse una auténtica millonada en publicidad y propaganda, lo que han hecho es engañar a la ciudadanía, porque nada de lo que se han comprometido a hacer lo han conseguido hacer, y estamos en un año preelectoral. Pero todos los que conocemos algo en la administración sabemos que se podrán anunciar proyectos, se podrán sacar muchas fotos, pero en el tiempo que queda, no queda tiempo
1: pero
0: para ejecutar nada.
1: Dudaron mucho durante 4 años con el tema del tren del sur, y sin embargo, Coalición Canaria sí ha apostado fuerte y ha sacado adelante el proyecto, que ya es una realidad.
0: ¿Pero qué proyecto ha sacado adelante? Dígame cuál.
1: Bueno, y financiación. Y ya se ha anunciado.
0: ¿Se quedó desierto? Los trenes voladores se quedaron desiertos.
1: Sí, los del norte.
0: Iba a haber un concurso
1: con los del sur.
0: Iba a haber un concurso que iba a venir porque iba a matar a altura de China y Japón, y perdón por la ironía, y el sarcasmo.
1: Pero te me estás yendo al norte y yo te estoy preguntando por el tren del sur, Tamara.
0: Es que el tren del norte no tiene proyecto. El tren del norte hoy no es una realidad. Y esto quiero dejarlo súper mega claro. No hay.
1: Se ha quedado clarísimo. Pero
0: no hay.
1: Yo le estoy preguntando
0: por el
1: tren
0: porque
1: del sur.
0: Es que ha sido un engaño. El tren del sur tampoco. ¿Dónde está? ¿Dónde está el proyecto del tren del sur? ¿Quién ha ganado ese concurso? ¿Quién? ¿Se ha hablado con los ayuntamientos para saber dónde van a ir las paradas de los trenes? Yo le digo que no, porque yo conozco unos cuantos alcaldes de mi propia formación política en el sur. Con los que no se ha contactado.
1: O sea, que ustedes siguen
0: porque,
1: siempre el proyecto del tren
0: porque
1: del sur,
0: a la gente hay que decirle, no es que estemos en contra del tren del sur, sino que eso hay que planificarlo y hay que hablarlo con los ayuntamientos, porque esto conlleva esto no es, mire señores, ponemos 4 vallas y ponemos un tren encima. Esto conlleva un proyecto, conlleva planificación y conlleva expropiación, y eso hay que hablarlo con los ayuntamientos. Por eso le digo yo, el tren del sur ni es una realidad, ni de aquí a final de mandato veremos nada más allá de una foto con un cartel detrás, que eso ya hemos visto tantas que tampoco me extrañaría.
1: Se me va el tiempo, Tamara, y quiero hablar más temas. Vertido. Es un tema que está muy tristemente de moda y hay un debate importante. Hemos tenido varias zonas de las islas, de la isla en este caso de Tenerife, cerradas al baño. Es decir, es un tema que siempre he dicho, no da votos, pero ahora yo creo que sí da muchos votos esto. Es decir, ¿qué se puede hacer y qué hay que hacer por delante con el tema de los vertidos y de en fin?
0: Pues lo que hay que hacer es financiar las obras necesarias para que no haya vertidos al mar. En 2007 la Unión Europea puso el foco en Canarias y en el problema que teníamos, y en 2015, hasta 2015, siendo Manolo Martínez consejero del Cabildo de Tenerife, muy preocupado por este asunto. De hecho, yo siempre, esa frase de no da votos porque es feo, es una cosa que llevo escuchándole a Manolo.
1: Eso lo dicen los alcaldes siempre, que
0: sí,
1: el tema del saneamiento que no da
0: que le
1: voto.
0: Llevo escuchando a Manolo Martínez toda la vida, pero donde él tenía muy claro que había que poner el foco. Y de hecho, él diseñó un plan para que todos los ayuntamientos y todas las... Esto no va por municipios, va por comarcas, ¿no? Todas las comarcas tuvieran claro qué obras tenían que acometer para evitar los vertidos al mar. Y yo creo que esto es un asunto de especial relevancia, porque estamos hablando de la calidad del agua de nuestra tierra, estamos hablando de salud, que es muy importante, lo más importante sin duda, y estamos hablando también de consecuencias económicas para el propio destino y también para los municipios que tienen costa. Y el problema principalmente que hemos visto en estos últimos meses en Playa Jardín, en Puerto de la Cruz, la playa está en Puerto de la Cruz, pero no es un problema solo de Puerto de la Cruz, un problema de la Orotava y de los Realejos también, pues tiene que ver con que no se han acometido las obras necesarias para evitar ese problema, que pasan por reemplazar el tubo del emisario, los 240 metros, que tiene una rotura justo en la playa, y por ampliar la depuradora, porque está un 30% por encima de su capacidad. Y claro, entre poner responsabilidad en esto y decir, yo entiendo que el Ayuntamiento del Puerto, que fíjese, no quita votos, pero sí quita ayuntamientos, o sea, no da votos, pero sí quita ayuntamientos, porque la moción de censura de Puerto de la Cruz la basaron precisamente en esto. Entre ellos, los mismos que están ahora, como es Asamblea Portuense. Y claro, yo entiendo que en el puerto gobiernan los mismos que en el Cabildo de Tenerife, pero ya me gustaría que le exigieran en vez de engañar a la ciudadanía, de hacerse baños a los Palomares, haciendo el ridículo más espantoso, que le exigieran al Cabildo que empiece las obras ya. Porque nosotros, Pedro Martín, dejó hecho el proyecto. Ahí sí que había proyecto. Y dejó financiación. Ahora, lamentablemente, va a pasar lo que anunciamos nosotros que iba a pasar antes de verano. Que es que o se hace antes del verano o el mar no permite que se empiece la obra. Entonces, yo creo que esto es un asunto de vital importancia y en el que yo no me cansaré de exigir y también de comprometerme a que esto, si soy presidenta del Cabildo, va a ser una de mis prioridades.
1: Tamara, dos cuestiones estrictamente electorales, que se nos ha ido el tiempo. Primero, lo ocurrido en Ceuta, toda la crisis nacional que hay con este asunto, ¿creen que les va a pasar a ustedes factura en Canarias? ¿Que la gente a la hora de votar va a tener en cuenta, bueno, yo tampoco me voy a esconder porque lo he dicho, desde mi opinión, la nefasta gestión del gobierno de España de la invasión de Ceuta? ¿Ustedes creen que aquí en Canarias eso les puede, particularmente en su caso, en Tenerife, ayuntamientos, les puede pasar factura?
0: La crisis de Ceuta es un asunto muy, muy grave, es muy complejo. Yo admito que se podría haber hecho seguramente, como en todas las crisis, mejor. Que también me hubiese encantado tener una oposición responsable que arrimara al hombro, porque la oposición que tenemos en este país, en ninguno de los grandes problemas que hemos tenido, ni siquiera en el COVID, han arrimado el hombro y han intentado echar una mano. Todo lo contrario, leña al fuego. Y a mí me preocupa mucho la crisis de Ceuta, primero por los ceutíes, segundo por el caldo de cultivo que está generando y que me resulta extremadamente preocupante, porque es un huequito por donde se meten muchos ultras que no le preocupa lo que le está pasando a Ceuta, que no le preocupa la crisis migratoria, ni siquiera le preocupa la vida de las personas que se la juegan para intentar tener un futuro mejor, sino lo que les interesa realmente es avivar un odio que yo desde luego no comparto. Pero yo creo que en Tenerife, que no es ajeno a nada, porque nosotros ya hemos vivido también crisis migratorias, ahora mismo también está preocupado, o lo que espera de una corporación local como es el Cabildo de Tenerife, es que empiece a resolver los problemas que le preocupan, que empiece a poner medidas sobre lo que hemos hablado, sobre las carreteras, sobre la vivienda, sobre el saneamiento de nuestras costas, sobre el cuidado de nuestros mayores con los centros sociosanitarios que no acaban de abrirse, con llegar a final de mes, con que se aprueben medidas para mejorar o para aliviar el precio de la cesta.
1: No le va a afectar.
0: Compra. Hombre,
1: a pesar de que haya mucha gente enfadada con el PSOE en este momento, votantes y no votantes
0: del
1: PSOE.
0: Todas estas cosas siempre tienen consecuencias. Y luego nuestra labor como políticos es patearnos la calle y hablar con la gente, explicarle las cosas, entender también nosotros que hay algunas cosas en las que no nos van a entender nunca o no van a compartir nunca, pero poner por delante también cuál es nuestro proyecto para aliviar la vida de la gente. Es que claro, lamentablemente nosotros desde una institución como el Cabildo de Tenerife podemos tener un pronunciamiento de apoyo a los ceutíes, pero lo que no podemos es interferir en las decisiones que se toman para solucionar un problema de esta dimensión. Porque también quiero decir una cosa. La solidaridad no es solo una palabra bonita y complicada a veces de pronunciar. Eso lo decía siempre un profesor mío de historia. Decía, es una palabra complicada de pronunciar, probablemente porque es muy complicada a veces de encontrar. Nosotros hemos exigido solidaridad cuando hemos tenido un problema migratorio como el que hemos sufrido y no la hemos encontrado. No la hemos encontrado ni en las comunidades autónomas de este país, mayoritariamente gobernadas por el Partido Popular, ni tampoco la hemos encontrado, desafortunadamente, en Europa. Esto lo podemos focalizar en un problema de España, pero esto no es un problema de España. Esto es un problema de Europa. Y que somos frontera sur. Por eso Canarias, Ceuta y Melilla somos vulnerables. Bien. En este sentido. Y yo lo que le exijo a todos esos que van a las manifestaciones, no a pedir solidaridad con el pueblo ceutí, sino a avivar ese odio, que le digan a sus compañeros
1: que
0: de
1: yo
0: la
1: creo que
0: península,
1: son una minoría, porque yo estuve en esa manifestación el otro día y, leí un manifiesto y le puedo asegurar que esos eran una minoría.
0: Una minoría. A lo mejor aquí. Yo he visto imágenes en otros sitios de España que si eran una pueden ser una minoría. Son una minoría muy, muy ruidosa y con mucho poder mediático y económico. Entonces yo le pediría a todas esas personas que se manifiestan también que exijan en Canarias principalmente la solidaridad en el resto del país y las comunidades autónomas para Bien. Que acojan a los menores y no lo han hecho pese a que se modificó el artículo 35 que además fue una exigencia no solo de Fernando Clavijo sino también de Manolo Domínguez, que luego su partido votó en contra.
1: Tenemos que dejarlo por aquí. Tamara, siempre un placer. Gracias
0: por la
1: visita. Lo mismo
0: digo, Guillermo.
1: Gracias, Tamara. 11:37, venga, seguimos en directo.
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0: pues vamos como todos los viernes con nuestra sección habitual de Agrocabildo. Y hoy vamos a hablar sobre la vendimia, porque cada año supone un importante movimiento de personas, de vehículos, de maquinaria y uva entre las explotaciones vitícolas de Tenerife. Este año además es especialmente importante extremar las precauciones para evitar la dispersión de la filoxera y proteger nuestros viñedos. Así que para conocer qué debemos tener en cuenta durante estos trabajos, hablamos con nuestra compañera Agrocabildo, Cataisa González. Cataisa, ¿qué tal? Muy buenos días.
1: Buenos días, Guillermo.
0: Vamos a comenzar por una de las principales dudas de viticultores y bodegas. ¿Se puede mover la uva con normalidad durante esta vendimia?
1: Pues el movimiento de uva fresca está permitido dentro de Tenerife, pero tenemos que tener muy presentes las restricciones establecidas para cada zona demarcada por filoxera. En primer lugar, hay que recordar que la uva de Tenerife no puede trasladarse fuera de la isla y además puede introducirse uva en la zona demarcada siempre que se apliquen estrictas medidas de bioseguridad. Pero la uva producida dentro de esa zona no puede salir de ella. Por eso es fundamental que antes de realizar cualquier movimiento se consulten las condiciones vigentes y la delimitación actualizada de la zona demarcada.
0: ¿Y estas restricciones afectan únicamente a la uva?
1: No, también tenemos que prestar atención a todo lo que se mueve alrededor de la vendimia, como los vehículos, remolques, cajas y los equipos, que deben circular limpios y sin tierra ni restos de materiales adheridos. Precisamente, uno de los principales riesgos es trasladar de una parcela a otra tierra raíces o restos vegetales que puedan favorecer la dispersión de la plaga.
0: ¿Y qué debemos hacer antes de entrar en una finca?
1: Pues se debe acceder únicamente el personal imprescindible y también limitarse la entrada de vehículos, de maquinaria y de equipos. Además, tanto las herramientas como la maquinaria, el calzado o la ropa tienen que estar libres de tierra y de restos vegetales. Y también recomendamos utilizar únicamente los accesos establecidos para cada explotación y que todas las cuadrillas y empresas contratadas conozcan previamente las normas de bioseguridad que tienen que cumplir.
0: Es importante también planificar el orden en el que se realizan los trabajos.
1: Sí, es fundamental. Siempre que sea posible, los trabajos deberían comenzar en las parcelas no afectadas y finalizar en las situadas dentro de la zona demarcada. Además, se recomienda que el personal que trabaje en la zona demarcada se dedique exclusivamente a esas parcelas durante la jornada, evitando desplazamientos innecesarios entre las distintas explotaciones. Y también debemos evitar pasar de una parcela demarcada a otra no afectada sin realizar previamente la limpieza y la desinfección correspondiente.
0: ¿Y qué precauciones concretas debemos adoptar con tractores, vehículos, remolques o maquinaria?
1: Hay varias medidas en sí, pero que son muy importantes. Tenemos que evitar introducir vehículos en las parcelas si no es necesario y si tienen que acceder, pues utilizar únicamente las zonas de circulación designadas. Hay que evitar circular entre las filas de viñas en la medida de lo posible y antes de abandonar la finca debemos limpiar las ruedas, los bafos, los guardabarros, cualquier zona donde se pueda acumular la tierra y lo mismo ocurre con las herramientas, las cajas, los equipos de los que tenemos que retirar pues cualquier resto de tierra, de hojas, raíces o material vegetal. Y estas medidas se tienen que mantener también en las bodegas, especialmente en aquellas que están situadas dentro de la zona demarcada. Y hay una cuestión que siempre debemos recordar y es que primero se realiza una buena limpieza física para retirar la tierra y los restos vegetales y ya posteriormente se aplica la desinfección.
0: ¿Y durante la propia recolección hay algún aspecto al que debamos estar especialmente atentos?
1: Pues la vigilancia, que siempre es fundamental. Durante la vendimia tenemos que observar el estado de las cepas y comunicar inmediatamente a los servicios oficiales cualquier anomalía o síntoma que pueda ser compatible con filoxera. Y ante cualquier sospecha, pues no trasladar tierra, raíces ni material vegetal a otras parcelas.
0: ¿Dónde pueden consultar los viticultores y profesionales del sector la delimitación de la zona demarcada a resolver sus dudas?
1: Pues siempre pueden dirigirse a su agencia de extensión agraria más cercana y consultar toda la información actualizada sobre filoxera y la zona demarcada también a través de la página habilitada por el Gobierno de Canarias y también tienen toda esta información en las hojas divulgadoras que se han publicado en la web de agrocabildo.org y nuestra recomendación siempre va a ser pues que comprueben la información vigente antes de mover uva, maquinaria o equipos.
0: Muy bien, pues nos quedamos con ese mensaje. Cataisa, como siempre, hasta el viernes que viene. Muchas gracias.
1: Hasta la próxima.

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6: 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Bueno, pido disculpas a mis tertulianos, pero es que, claro, me pongo a hablar de política con la que está cayendo y se me ha ido el tiempo completamente. Andrés de la Vega, ¿qué tal? Buenos días.
7: Muy buenos días, no pasa nada. Ya nos dijiste que nos invitas ahora ahí al Sebastián 57.
6: Lo que haga falta.
8: El vino lo digo yo.
6: No, porque Yaisa no está ahí.
7: No, Yaisa, a ti te invita Artasi y todo. No, te invita Artasi.
8: El Uber.
6: Pues mira que ayer metimos a Margallo y me dejó desconsolado. Tengo que hacer una visita a San Sebastián.
7: Bueno, bueno, bueno. Bueno, ahora es la que Santa Cruz va a ser la capital gastronómica
8: de
7: España y de Marruecos. Y del mundo mundial.
8: Y de Marruecos.
6: Es una buena noticia para todo España, bueno, que total, seamos capital gastronómica.
7: Total. Maravilloso, maravilloso.
8: Creo que todo lo que sea. Total. Yo digo que siempre que se hable de gastronomía es bueno para todo. Y se habla de gastronomía de Tenerife, concretamente Santa Cruz, me gustaría pues, fuera sí. De Canarias. Yo creo que es bueno para todo y ahora lo que hay que hacer es aprovechar este reconocimiento y hacer cosas, pero cosas bien hechas, no tirar dinero.
7: No, por eso por esta circunstancia voy a romper a comer este año.
8: Sí.
6: Este año nada más,
8: almorzar tres veces al día.
9: Claro, es que Andrés lleva un año el pobrecito,
6: ¿no? Que no me come, ¿verdad? Y ahí está, no.
9: Nada. No, por favor, Andrés.
7: Estoy
9: suéltate la melena.
7: Estoy de capa caída.
6: Este año te has ido mucho con tu familia ahí a Lora del Río, ¿eh?
7: Bueno, a Lora, a Soto Grande, a Rompido.
6: Lo digo, ¿habrá pasado calor este verano?
7: Pues no.
6: ¿No?
7: La verdad que no, porque yo a los sitios que voy no tengo mucho calor. He estado 15 o 20 días entre el Puerto Santa María, Soto Grande, Los Caños de Meca, El Rompido. O sea, ahí esa zona no
8: está fresquito, la mano.
7: Está fresquito. Los tintos veranos bombeados de la Cruz Campo.
6: Sí, yo fui hace tres veranos y me quiero acordar el fresquito.
7: Y el gintonito fresquito por la tarde.
8: Tú sabes que como la película aquella Sin Tetas No Hay Paraíso, sin hielo no hay paraíso.
7: No, total. Mucho hielo y mucho más.
6: Igual lo que voy a decir es una sola tontería.
9: Hielo es bueno.
6: Pero a
9: hielo del bueno, ¿eh?
10: En los tintos de verano, como en esa zona no me saben en otro sitio. Yo no sé qué les pone.
7: No, no.
10: Pero te lo digo en serio.
7: Yo estoy completamente de acuerdo.
9: Pero esto es igual que una caña.
10: Ahí voy. Estuve ahí de vacaciones y iba, vamos, ya no pedía ni cerveza en el tinto verano. Y después venía para acá y digo, coño, no me sabe igual que
7: no. Es que no sabe igual, no sabe igual.
8: Tiene casera.
7: Ahí tiene casera que aquí no hay.
10: Por la casera, lo
7: más. Claro, no, es por eso.
9: No, el tinto de verano de limón es el que. Ese es el bueno. El tinto de verano de limón.
7: Y el de casera blanca está bueno también. Los dos
10: también. Con la casera me gusta más.
8: Yo estuve en el Cotillo y yo, como bebo vino, una cañita me gusta. Entonces, ábreme, ponme una botellita de vino.
7: Como mira por el negocio, nota.
8: Abre ahí, pon. Y a los amigos.
9: Abre todos, ahí.
8: Abre la botella. Abre ahí. Sevená, hielo y una rodajita de limón. ¡Oh! Y bombeado.
9: Pero es que no es lo mismo bombeado. Con Sevená.
10: Yo en el Instagram y en el Facebook solo veía a Toño este verano con una copa de vino. El Cotillo, pero siempre con una copa de vino.
7: Bueno, yo fui al Cotillo, coincidí cuando estaba él, y todo el mundo decía, no, mire, es que no nos quedan copas, se lo llevo otro Toño. ¿Y quiere vaso plástico?
8: No. El Cotillo este año estuvo fantástico.
10: Oye, ¿has visto que apareció ahí en tu isla, Yaisa, en la isleta? Bueno, un caimán allí por medio de la calle.
7: Eso estaba claro.
9: Se va para la Barranquilla.
7: Pero eso estaba claro, yo ya lo hice hace tiempo, desde que montaron eso ahí en la calle Castillo. Yo sabía que un lacoso iba a escapar de ahí.
8: No, pero aparte el caimán con la ley de nieto quiere que le hagan los papeles.
10: Es un caimán de metro y medio que nos decía Jaime Urioste esta mañana, que es el presidente de la Fundación del Trópico, que recoge
7: Jaime todo esto de Andrés. Sí. Urioste Rodríguez.
10: Que no es muy grande, porque era metro y medio, pero que te coge una mano y te la come. O sea, te deja sin medio brazo, ¿eh?
9: A mí me tienen que internar del jamacuco que me da. O sea, me tienen que internar. A mí y al brazo ya.
10: Pero solo por ver el caimán, nada más. Lo demás te da igual.
7: El otro día en el paseo marítimo también de Las Palmas, un pato cruzado.
9: Pero el patito, mi niño, el pobre, estaría ahí viendo la vela latina.
8: Buscando la pata.
7: En Gran Canaria siempre lo de las publicidades son agresivas, ¿eh? La coa, un caimán. Ganso, un pato cruzado.
10: ¿Qué está pasando en Las Palmas de Gran Canaria? ¿Qué está pasando en esa ciudad, por Dios?
9: Porque hacemos que todo se viva.
8: Lo de la vela latina es un espectáculo.
9: Las latinas que están frente a mi casa, entonces pues claro, los sufrimos también, pero bueno, no pasó nada.
10: Los cortes de tráfico. Yo de Las Palmas, como ya dije el viernes pasado, los patos no, pero la pata sí la prefiero.
8: Hombre, la pata.
10: Yasmina, hay que seguir aquí diciendo que ¿por qué en Gran Canaria la pata es mucho mejor que en Tenerife?
9: No,
10: ¿por qué?
9: Yo voy a decir una cosa. No. Vamos a rectificar, Que yo ya. No es mejor, es diferente. Porque
7: se hace.
9: Y que por favor, no.
10: Yaisa, es mejor. Yo me como unos bocadillos de pata a Las Palmas. Y en 40 sitios más.
9: Por favor, hay alguien ahí que en nuestro chat diga algo. Pero
7: en el Caballo Blanco se comen bien, por ejemplo. Pero no es lo mismo. Yo como
10: Caballo Blanco La Matanza.
7: Diferente. Sí.
10: Bueno, iré al Caballo Blanco probado.
8: Yo ayer, por cierto, perdona, Yaisa, fui a la alacena del calderito de la abuela.
7: Oh, a mí me encanta, yo soy fan de Calderito.
8: No, pero en la cena, ¿sabes lo que montaron ahí de bocadillo?
7: Sí, abajo, sí.
8: La enfrente.
7: Sí, no he ido, pero.
8: No, enfrente, pero un bocadillo.
7: Sí, que está
8: con el pan que hace Mario.
7: Que lo hace Mario, correcto.
8: Espectacular.
7: Es que el pan de Mario es el de cristal, sí, eso sí. Es de loco. Yo lloro de la emoción.
8: Le mandé una foto a mi mujer, que la pobre no puede comer pan porque es celíaca, y dice, pero ¿para qué me mandas el pan si esto es una? Yo me pierdo por el pan y los dulces y no puedo comer ahora.
7: No,
9: bueno, se come la pata.
7: A mí el calderito del abuelo me parece de mis lugares preferidos en Tenerife. Aparte tiene horario continuo, de hecho yo cuando voy con la moto paro y a las 5:30
8: después,
7: me mando.
8: Y después hicieron lo del huerto
7: abajo, eso no lo he probado todavía.
8: Está bueno.
7: ¿Fuiste ya tú?
10: Bueno, después de esta coña publicitaria vamos a ver.
8: Mario, para ver a ver si nos invita a comer.
7: Pero hablando de animales, tú fíjate, ¿no? Un caimán, un pato.
10: A ver qué va a decir.
7: No, porque nosotros no somos nada originales. En la laguna, ¿qué puedes encontrar? Pues sapos pegados a la pared, de la humedad, y en Santa Cruz, ¿qué puedes encontrar? Pero en Las Palmas, claro, con Carolina ganadería de te crees que hasta los enanos hasta poco parece
11: poco caimán ha habido poco
7: con caimán. Esa señora ahí que no da una derecha la
10: André haciendo amigo ahí, ¿eh?
7: Hasta poco caimanes hay. Están los buitres posados arriba en los altos campanarios
11: esperando la muerte. Esperando el cagaje.
7: Están esperando a mayo los buitres. Ay, hay elecciones, ¿no?
10: Hay elecciones.
7: Pues se posaron en el campanario de buitres.
9: ¿Qué me dicen de la forma de aparcar tan maravillosa como ha puesto esta mañana Guillermo aquí en el sur?
8: Sí. Yo todavía estoy mirando esa foto y no sé cómo pudo caer el coche.
10: Para los oyentes, un hotel del sur, que no sabemos muy bien cómo, pero acabó un coche encima del otro. Pero perfecto,
7: pero
10: encajado.
7: ¿Pero cómo?
10: Es que yo creo que para entrar al aparcamiento había como una cuestita, entonces se le habrá ido por el desnivel de la cuesta y habrá caído de la
7: pero tan perfecto, eso fue una grúa, eso es mentira, una grúa.
11: Eso para que le dieran follow en Instagram, para que me gusta.
9: Es una grúa.
7: Como diría el mago, eso tenía alas y se posó.
11: como el Harrier cuando posó en el contenedor.
7: Tú no sabes.
10: Un coche encima del otro, pero perfecto, ¿eh? O sea, perfectamente encajado. Yo no sé cómo.
7: Tú no sabes el de la matanza que está haciendo un tipo a la Delta y abajo había dos magos con una escopeta esperando la perdices. Y salta y sale la Delta hacia por arriba y le dice el otro, dame la escopeta esa. Y dice, bim, bim, tirándose tiro. Y le dice el otro, dice, coño, no lo mataste. Y dice, no, pero la presa la soltó.
10: En la matanza, o sea, me ha gustado la localización del chiste. En la matanza, amigo de la matanza, no se cabré con nosotros porque.
7: Pero la presa la soltó.
9: Mi niño.
7: Hablando de animales un poco.
10: Hace yo, por cierto, hace poco llevé unos familiares a la matanza que venían de Madrid y se quedaron de la peña a la matanza, se quedaron sentados. Digo, pero esto no es nada. Digo, esto es el norte de Tenerife.
11: Yo fui ayer en una bodega arriba por la corujera para ir para arriba y le dije al tío, le digo, esto llegamos alto.
7: Y un buen conejo frito ahí arriba la corujera, ¿eh?
11: No, bueno, fui a una bodega, ¿no?
10: Nos vamos con el caimán. Jorge, vámonos con el caimán.
7: Ya estamos casi en carnavales ya, ¿eh?
9: Bueno,
7: prepara, Yaisa, prepara el clipper de fresa. Prepara el clipper de fresa con el ron amarillo.
10: Oye, Yaisa, ¿no fuiste a Teror el otro día con tu clipper de fresa y tu bocadillo de chorizo Teror, o no?
9: Ay, ojalá.
10: Estabas trabajando aquí en el sur, ¿no?
7: Sí, y a la Virgen del Pino tampoco, te pusieron falta.
9: No. Bueno. Me encanta ese día a mí porque estoy muy. A mí me encantan las tradiciones de nuestras islas, de todas. Mía y me da una pena, pero bueno.
7: Mía fue por primera vez y dice que no se la pasó mejor en su
10: la
7: vida.
10: La próxima comida en San Sebastián.
7: Pero mi hija me dice eso cada semana, con lo cual.
10: La próxima comida.
7: Porque no se pierde una.
11: Cada semana mejor.
10: La próxima comida en San Sebastián le decimos a Margallo que nos ponga algo con clipper de fresa, algo para que ya salen de los hierros ahí.
7: Algo como ron.
9: Oye, pero yo ya hice la reunión con mis amigas el otro día para organizarnos los eventos del 2027. Hemos hecho la reserva en nuestro hotel ya para los carnavales.
10: Mira qué bien.
9: A mí no me va a trincar como.
10: Ustedes trabajan con antelación, ¿eh?
9: Con planning y todo. Un plan de organización.
11: Andrés La Vega trabaja con media hora de anticipación.
7: Bueno, a bote pronto.
10: Hasta el viernes.
7: Un beso.
12: Es digno de admiración.
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19: Es la 1 de la tarde, son las 12 en las Islas Canarias.
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19: Hola, ¿qué tal? Muy buenas tardes. Es viernes. Sí, has oído bien. Prueba superada. Primera semana completa de septiembre finiquitada. Para Herrera Carlos, los viernes están sobrevalorados, pero para el resto de los mortales, ¿verdad? Como tú y como yo. Bueno, pues entre otras cosas es el cierre de semana. Ya sabes, si eres comercial o tienes una tienda, un negocio, piensas cuánto has vendido estos días. Si tienes una empresa, pensarás cuánto has facturado para pagar nóminas e impuestos. Si has cumplido objetivos, eres profesor, pensarás en los alumnos que tienes este año en clase y cómo sacar lo mejor de ellos para que aprendan conceptos, porque al colegio se va a aprender. Y cualquier otra persona pues pensará en esos gastos de la semana, ¿no? Y en el presupuesto familiar. ¿Tú piensas en el presupuesto familiar? En lo que ingresas, en lo que te gastas así de normal y en lo que puedes ahorrar. En fin, estas son las cosas, entre otras, que hacen las personas responsables. Personas responsables, wow, qué palabra. Responsabilidad. Mira, hoy tenemos noticia. Histórica, diría yo, en el sanchismo. Ha dimitido el jefe de gabinete del delegado del gobierno en Ceuta. Has oído bien. El que ha dimitido se llama Gonzalo Sanz. Nos lo confirmaba Melchor León, diputado socialista por Melilla, aquí en COPE.
22: Presentó su dimisión anoche por estar en contra de las declaraciones del delegado del gobierno, que quería echarle todo el marrón a él cuando es una persona que no tiene ningún tipo de poder ejecutivo ni de toma de decisiones. Él solamente está para coordinar el gabinete de delegación del gobierno. Y el delegado del gobierno, para escurrirse el bulto, le culpa a él. Cuando el delegado del gobierno estuvo en la llamada, estuvo presente, estuvo informado en todo momento.
19: Y te pregunto, ¿pero cómo qué? ¿Cómo es posible que alguien ha dimitido? Pues mira, te lo cuento. Según los informes de la policía, el jefe de gabinete del delegado del gobierno de Ceuta recibió mensajes avisando de la avalancha en la ciudad. Es más, habló 11 minutos por teléfono con un responsable del CNI, de los espías, del Centro Nacional de Inteligencia. Se supone, claro, que el jefe de gabinete del delegado del gobierno pues se lo diría a su jefe. Pues bien, ayer el delegado del gobierno, el jefe, Miguel Ángel Pérez Triano, negó este extremo en su primera comparecencia después de la desclasificación de los informes.
23: ¿Cómo puede ser que su jefe de gabinete no le alertara de esa conversación con el CNI y de esa llamada de 11 minutos?
24: Bueno, pues no tenía conocimiento de esa conversación con el CNI.
19: Y claro, 24 horas después, su jefe de gabinete, el propio, ha dimitido porque no está de acuerdo con la versión de su jefe, claro. Porque el delegado del gobierno en Ceuta pretendía echarle toda la culpa y cuando hablamos de una investigación en la Audiencia Nacional, hombre, empezamos a hablar de palabras mayores, ¿verdad? Como palabras mayores es la que se está empezando a liar en la ciudad ceutí. Segundo día de graves disturbios que implican a migrantes. Esta madrugada han ardido 40 chabolas, coches, contenedores en el polígono del Tarajal. ¿Qué decir, no? Pues que es normal que cuando tú tienes a miles de jóvenes, de hombres pululando por una ciudad pequeña con un solo quehacer al día, que es ir a buscar la bolsa de comida sin oficio ni beneficio, sin ocupación y solo observando a los ceutíes ir al cole, a los que van a trabajar, hombre, pues lo normal es que entre ellos al final haya lío. Llevan 43 días desde la invasión pensando que iban a entrar en la península. El presidente del gobierno no puede dejarles porque Europa se lo ha prohibido. Y la situación con Marruecos pues es la que es. Sánchez Sánchez y solo Sánchez está permitiendo que Ceuta se convierta en un polvorín y esto es, para todos, imperdonable. Al lío.
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19: Hay otras noticias que te cuento ahora en titulares. Ángela Sánchez, buenas tardes.
2: Buenas tardes, Pilar.
19: El Partido Popular responde a los ataques de Marruecos.
2: Rabat acusa al PP de haber caído en una escalada irracional y populista. El PP mantiene que Marruecos es responsable de la invasión por acción u omisión e insiste en que nada está por encima de su defensa.
19: Zapatero no encuentra quien le certifique sus joyas.
2: Ni Arabia Saudí, ni Emiratos, ni Qatar quieren avalar con documentación que regalaron estas joyas al expresidente hace 3 meses, que Zapatero prometió entregar los papeles al juez Calama para evitar un posible delito de contrabando y fraude fiscal.
19: Huelga nacional e indefinida de los médicos.
2: Se ha confirmado, será el próximo 28 de octubre contra el estatuto marco que quiere imponer Mónica García.
19: Torre Ciudad.
2: El obispo de Barbastro, Monzón Ángel Pérez Puello, ha reivindicado que la talla de Nuestra Señora de los Ángeles vuelva a su ermita milenaria tras medio siglo en el santuario de Torre Ciudad.
19: Y en el deporte, Luis Bonilla, buenas tardes.
3: ¿Qué tal, Pilar? Muy buenas.
19: Está a punto de echar a rodar la Fórmula 1 en Madrid.
3: Se estrena por fin el circuito de Madrid, el Madrid, en el Gran Premio de España de Fórmula 1 con los primeros entrenamientos y allí está pendiente de todo Carlos Miquel.
21: Sí, la verdad es que de momento hemos tenido un pequeño susto, eso sí, en la Fórmula 2. Un coche se ha salido, la curva 17 ha acabado contra las protecciones que han funcionado bien y ha terminado en llamas. Por supuesto, el piloto está bien, pero eso demuestra la dificultad de un piloto de un circuito que, según el líder del Mundial, Kimi Antonelli, va a ser el más complicado del año, que es un desafío para todos, tanto desde el punto de vista de piloto como desde el punto de vista técnico. Esta mañana Mohamed Boussoulaye ha pedido que, por favor, el reglamento se retoque o se haga algún cambio para que siga Fernando Alonso en la Fórmula 1, a ver qué pueden hacer los nuestros a partir de 1:30 de la tarde.
3: Más deporte en directo, está en marcha ya también la antepenúltima etapa de la Vuelta a España, con final en el Alto de Peñas Blancas y con Enric Mas defendiendo el mayor rojo de líder. Hay motos también ya rodando en San Marino y en la Liga. Esta noche a 9:00, Sevilla-Valencia en tiempo de juego y a esta hora comienza la rueda de prensa de Mourinho previa al Real Madrid-Rayo de mañana.
19: Gracias, Muni. 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
19: 1:06 de la tarde, son las 12:06 en la Comunidad Canaria. Mira, aumenta la tensión política por Ceuta con la primera dimisión por la crisis que ha provocado la invasión de la ciudad. Dimisión que no es de ningún responsable político con poder de decisión en esta crisis. Es la del jefe de gabinete que informó al delegado del gobierno en Ceuta de los avisos que dio el CNI los días previos a la invasión. En una carta a la que sí ha tenido acceso COPE, Gonzalo Sam defiende que sí informó al delegado del gobierno de todos los mensajes y de la llamada que recibió de la inteligencia española, advirtiendo de que se había organizado una entrada masiva a la ciudad española. Cosa, por cierto, que niega el delegado del gobierno en Ceuta, que es Miguel Ángel Pérez Triano, y por ello ha terminado dimitiendo su jefe de gabinete. Así que aumenta la tensión política, pero mucho más la inseguridad en las calles de Ceuta.
25: Sí, lo grabo desde el principio, lo estoy parando.
19: Los ceutíes se recuperan después de la noche más violenta en los 43 días que han pasado desde la invasión, donde las sirenas no han parado de sonar. 2 noches seguidas de quemas de contenedores después del incendio en el monte y las quemas de coches en la playa del Trampolín. Esta noche solo han ardido 8 vehículos de ciudadanos particulares, 4 contenedores, 42 chabolas donde malviven los migrantes que están en las calles. Todas en el polígono del Tarajal, justo en la frontera con Marruecos, donde estuvimos haciendo el programa hace 10 días y donde se aglutinan centenares de personas en unas condiciones que son infrahumanas. Es un polígono tomado por personas que entraron, llenos de plásticos, de cajas, de cartones, de cañas, de maderas, con las que se han construido un espacio donde meterse porque no se puede denominar ni siquiera chabola. Pero es que en ese político hay también hay también personas que tienen su negocio. Por ejemplo, Alicia Alderete. Hace 2 meses, Alicia instaló con toda su ilusión su empresa de catering en una de las naves. Un mes después se produjo la invasión de 80.000 personas.
26: Por eso me he venido aquí, este era un polígono, que era el que estábamos tranquilos. Las naves eran más baratas. Entonces, claro, en esta ciudad en la que los alquileres son carísimos, pues era una muy buena oportunidad, pero ahora con esto, yo me mudaba hace 2 meses. Me ha pillado todo, sí.
19: Bueno, pues imagínate cuando Alicia se ha despertado esta mañana con la noticia de que el polígono donde tiene su empresa ha estado ardiendo esta noche. Se lo vamos a preguntar. Alicia Alderete, buenas tardes.
4: Buenas tardes, Pilar, ¿cómo estás?
19: Bueno, lo primero de todo es ¿cómo estás tú?
4: Pues bueno, mira, te he escuchado que has dicho cómo me he despertado. Pilar, yo no he dormido. No he dormido porque estuve viendo la noticia del incendio del polígono justamente ayer a la tarde cuando fui a mi nave a dar una vuelta por allí. Vi ese asentamiento que es nuevo, no estaba cuando nos vimos hace 10 días. Uh-huh. Y es que esas personas que están ahí son muy probablemente las personas que estaban en una de las calles laterales dentro del polígono y que las quitaron cuando iba a venir el ministro Marlaska, que estuvieron allí limpiando un poco. Entonces, claro, no es que las movieron para llevarlas a algún sitio, sino que al parecer esas mismas personas se construyeron allí estas chabolas, casetas y demás. Y ayer justamente cuando los vimos yo pensé, qué mal sitio, en qué lugar están puestos, allí a la más absoluta intemperie, y yo pensando en el mal tiempo, en el viento que pega ahí, y mira por dónde, unas horas después me empiezan a llegar mensajes de conocidos, está ardiendo el Tarajal, claro, cuando veo es que esa es la puerta que está al lado de la entrada a la zona donde yo tengo mi nave, Pilar. Uh-huh. Y no ha sido una desgracia mayor porque era una hora en la que estas personas no estaban durmiendo. Porque si no, eso hubiese sido una tragedia enorme, ¿eh?
19: ¿Se sabe cómo se inició el incendio, el fuego?
4: No, yo lo que he leído todavía no se sabe nada. Y la verdad que es una situación tan delicada que no sé, no creo yo que uno pueda especular realmente qué es lo que ha pasado, porque las hipótesis, no tengo ni idea, Pilar, no tengo ni idea.
19: Alicia, hace 10 días, cuando estábamos allí contigo y nos enseñabas tu nave y tu negocio, veíamos a críos descalzos corriendo por el Tarajal, a jóvenes durmiendo 6-7 en eso que describimos como chabola, pero que no llega a chabola. No había baños públicos. Yo no sé si han instalado baños públicos, duchas, porque allí hay
4: nada,
19: miles de personas. O sea, se meten
4: nada,
19: 7, 8,
4: nada.
19: Sigue igual.
4: Sigue siendo las mismas. Mira, tú sabes que cuando yo voy ya no a intentar trabajar porque eso no me es posible. Más que nada voy a dar una vuelta a ver cómo está mi nave y a ver cómo están ellos también. Y los niños, que es quizás lo que a mí más me preocupa, siguen estando allí con sus padres en las mismas condiciones de insalubridad, de hacinamiento y de todo. Entonces, te han pasado 42 días. Y Pilar, como ya te lo he dicho a ti en algún momento y lo he comentado, yo creo que el problema más grave que hay es que no se dice la verdad sobre la cantidad de gente que hay en Ceuta. Primero eran 2.000, ahora 5.000, después de eso, o sea, aquí hay más de 10.000 personas, y eso los que vivimos aquí lo sabemos. Entonces eso genera allí un conglomerado de invisibles, vamos a llamarle, aunque sean seres uh-huh. humanos, que hasta que esto no esté claro, esto no va a mejorar, ni para ellos, ni para nosotros.
19: Ya, porque claro, entiendo que cuando tú has llegado a tu negocio esta mañana, si hace 10 días ya había en el lateral tuyo un montón de migrantes haciéndose, bueno, pues este, con palés y con plásticos y con lo que encontraban, estas especies de casas, ahora hay muchos más, de chabolas, vamos. Casas.
4: Sí, yo cuando llego siempre hay algo delante, una peluquería, chavales durmiendo, chavales allí sentados, sin nada que hacer, en unas condiciones tremendas.
19: Claro, o sea, para que la gente que nos escucha se haga una idea, o sea, sus necesidades las hacen en bolsas, que las tiran por allí. Eso,
4: botellas,
19: exacto.
4: Eso vosotros lo habéis visto. Y lo tremendo también de eso, que eso después las personas que se dedican a la limpieza de estos lugares, no está bien que tengan que estar recogiendo 5 veces más basura. Porque nuestros trabajadores de los servicios públicos también merecen una dignidad y un respeto, y no está bien lo que ellos están pasando. Eso tampoco es justo. Ni las barriadas que están enfrente, que no tienen paz, no tienen sosiego, no pueden dormir por las noches, Pilar, porque algo que tú no viste es que en toda esa zona se abrieron muchas naves para albergar inmigrantes, ¿vale? Se las acondicionaron y demás, pero siguen siendo insuficientes. Claro, como no se dice la verdad sobre la cantidad de personas que hay, por ejemplo, hace como 5 o 6 días necesité ir tipo 7:30, 8 de la tarde, se me habían olvidado allí unas cosas, y quise ir y había montada una tangana tremenda en una de esas naves, había como 10 furgones policiales, y claro, yo no pude ni siquiera llegar a mi nave, mirar. No pude ni siquiera llegar a mi nave, ¿sabes, no? Entonces, pues me tuve que volver a mi casa e ir al otro día. Entonces, claro, es imposible desarrollar allí una actividad comercial. Yo no puedo decirle a mis clientes, venir, porque ahora se suponía que yo iba a empezar mis reuniones con las mamis de las comuniones en septiembre, octubre. Primero, que la gente no tiene ánimo. Segundo, ¿cómo llevo yo allí a ese lugar a una madre que tiene hijos de las edades que están los niños tirados ahí en la calle, a que se baje del coche y se eche a llorar, a que se quiera morir de la impotencia como me quiero morir yo todos los días? Así que esa es la situación, 42 días sin actividad por mi parte.
19: Es Alicia Alderete, Ceutí, tiene su empresa en el polígono industrial del Tarajal, es una mujer con una humanidad extraordinaria. Alicia, mucho ánimo.
4: Gracias, Pilar. Y una cosa importante, yo soy migrante, ¿vale? Yo soy argentina, llevo 20 años en España. Así que, nada, Pilar.
19: Pues gracias. Ahí queda eso. Gracias, Alicia. La situación, bueno, es ceutí de adopción. La situación de los ceutíes, como ves, es insostenible y por ello siguen manifestándose pidiendo soluciones.
5: ¡No es subjetivo! ¡Estamos invadidos!
19: No es subjetivo, gritan los ceutíes, que tienen que escuchar que su ministro del Interior se refiere a lo que están viviendo como una inseguridad subjetiva. Te recuerdo que en las últimas horas ya ha sido detenido en Ceuta un hombre condenado por yihadismo que tenía prohibida la entrada en España. Y a esto hay que sumar las cifras que deja el mes de agosto. Se han registrado 1000 agresiones frente a las 67 de agosto del 2025. Los allanamientos de morada han pasado de 10 a 600 y las alteraciones de orden público de 32 a 326. Y todo esto es de todo menos subjetivo. En fin, que volveremos a Ceuta en mediodía COPE, pero que esa es la realidad actual que están viviendo los vecinos ceutíes, que no saben ni cuántos inmigrantes hay, ni dónde les tienen metidos, y el gobierno no dice la verdad. Y claro, cuando tú tienes a miles de personas sin nada que hacer, se crean clanes y se enfrentan entre ellos. Y todo lo que sucede aquí es culpa de la inacción de este gobierno.

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20: Hola, buenos días, Alberto.
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23: Hola, ¿qué tal? Muy buenos días, son las 12 y 20 minutos de la mañana en Canarias y vamos ya mismo a contarte en Mediodía Copé lo que sucede aquí en las islas, y es que la moratoria turística vuelve al centro del debate en Canarias. El gobierno autonómico ha cerrado un acuerdo con 36 empresas hoteleras para poner fin a un conflicto que se arrastra desde hace más de 20 años y se centran en las indemnizaciones por los proyectos que se paralizaron en aquel momento. El pacto evita acudir a los tribunales, pero supone a las arcas públicas 500 millones de euros y no cierra del todo la polémica. Abre además otro debate. Parte de los terrenos podrían mantener su uso turístico y dar paso a nuevos proyectos, siempre que el mantenimiento municipal lo permita. Escuchemos a Manuel Miranda, consejero de Política Territorial aquí en COPE.
24: Se pueden reordenar y está en manos de los ayuntamientos. Es decir, ahora son los ayuntamientos, después de la ley del suelo del año 17, son los que tienen las competencias. Ellos mantienen sus derechos y obviamente ahora serán los ayuntamientos, en función de sus planeamientos, los que dirán si procede o no procede.
23: Miranda defiende el pacto como la opción más favorable para Canarias. Sostiene que acudir a los tribunales podía haber supuesto un coste mucho mayor para las arcas públicas.
24: Lo siguiente sería quedar a expensas de que los tribunales decidieran la cuantía de las indemnizaciones. Esa decisión se tomará, si entramos en los tribunales, pues dentro de 5 o 10 años. Si nos ponemos en el hipotético caso de que dentro de 5 o 10 años tenemos ya un fallo a favor de los demandantes, pues nos podemos encontrar para la comunidad autónoma con una factura millonaria.
23: Por otro lado, Javier Cabrera, consejero delegado de Luxury Tenerife Hotels, considera que dejar la decisión en manos de municipales podría generar la misma disfunción que ya se observa con la vivienda vacacional.
5: te pones a legislar y después los ayuntamientos un poco, cada uno tira por su lado, ¿no? Entonces tampoco termina de tener del todo sentido. Yo soy totalmente contrario a que los ayuntamientos tengan competencias urbanísticas, porque precisamente ese es el problema que nos ha traído a la situación actual, ¿no? En cada ayuntamiento hay una situación diferente, que en uno se dan licencias,

0: exime al transporte aéreo y marítimo de las islas de los impuestos por emisiones contaminantes hasta mediados de la próxima década. Escuchamos al ministro de Política Territorial, Ángel Víctor Torres.
1: Incluso el que se pueda llevar hasta el año 2035, el que queden las regiones ultraperiféricas exentas de los impuestos por contaminación por el transporte marítimo y aéreo. Por tanto, es una magnífica noticia de un primer paso. Tiene que haber luego otras aprobaciones en otros órganos de la Unión Europea, pero confiamos en que los pasos sean para mejorar.
0: El documento inicia ahora su tramitación en las instituciones comunitarias antes de su inclusión definitiva en el presupuesto plurianual europeo.
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0: Y abrimos página de sucesos porque la Policía Nacional ha participado en una operación internacional en la que ha desarticulado una red vinculada a la camorra italiana dedicada a fabricar y distribuir billetes falsos de alta calidad en Alemania y España. La operación se ha saldado con 6 detenidos y 16 registros en Alemania, Italia y Gran Canaria, donde se han intervenido, entre otros efectos, dinero falso, armas de fuego y droga. Y la plataforma por el 5% para la educación solicita destinar parte de la nueva financiación autonómica a incrementar la inversión educativa en las islas. Tras la publicación del informe PISA sobre el rendimiento escolar, el colectivo plantea aprovechar el incremento anual de más de 1.300 millones de euros procedente del Estado para reforzar los servicios públicos esenciales. Aunque en la pasada legislatura el gasto educativo rozó el 4,5% del Producto Interior Bruto, las previsiones presupuestarias para los próximos años se sitúan por debajo del 4%. Esta trayectoria contrasta con las comunidades como Extremadura, que ha mantenido la inversión educativa por encima del 5% del PIB para mejorar sus indicadores y reducir las ratios en las aulas. Pablo Santana, portavoz de la plataforma por el 5% para la educación.
4: Entendemos que es una oportunidad histórica, utilizamos esos términos porque por los datos que disponemos el año pasado faltaron 600 millones de euros para alcanzar el 5%, y si se invirtiese una buena parte de esta cantidad de los 1.300 millones se podrían llegar o el año 2027 o el 28 al 5% de educación, ¿no?
0: Y cambiamos completamente de tercio porque las prospecciones geotérmicas en Canarias confirman la presencia de recursos a gran profundidad en el subsuelo del archipiélago. Tenerife y Gran Canaria avanzan así en la investigación de esta fuente de energía para la generación eléctrica limpia. Los primeros sondeos científicos realizados a más de 2.000 metros de profundidad en el suelo de Tenerife han constatado la existencia de un sistema geotérmico viable, mientras que en Gran Canaria se han cerrado los acuerdos para iniciar las primeras catas en el terreno. Se trata de un recurso continuo que busca reducir la dependencia energética exterior y la factura de combustibles fósiles. Rosa Dávila, presidenta del Cabildo de Tenerife.
5: Pues empezamos a tener resultados que son muy optimistas respecto a poder tener una independencia energética teniendo un tipo de energía como es la energía geotérmica, que es una energía estable, es decir, que no depende de que haya sol, no depende de que haya viento.
0: Pese a los indicios favorables, los técnicos deben determinar la rentabilidad del caudal y afrontar los costes, que son bastante menores para una planta pequeña, los destinados a una instalación de otro tipo. Gran Canaria también inicia sus trabajos de campo para evaluar el potencial del subsuelo. Escuchemos a Antonio Morales, presidente del Cabildo de Gran Canaria.
6: Ya tenemos localizado el espacio, se ha cerrado en los últimos días los acuerdos para en el espacio donde se va a actuar, donde se va a hacer en estos momentos las primeras catas, pero bueno, sí, de los primeros trabajos realizados se han constatado que efectivamente también podemos recurrir a esta energía para los próximos años en Gran Canaria.
0: Entre las principales ventajas de esta fuente renovable destacan su disponibilidad ininterrumpida, su menor ocupación de suelo en comparación con la tecnología eólica o fotovoltaica, y escuchamos a Juan José Martínez, el consejero de innovación del Cabildo de Tenerife.
7: La geotermia es una energía renovable que probablemente sea la mejor de todas porque es continua, no tiene interrupciones como la eólica o la fotovoltaica, y además ocupa mucho menos espacio. Una planta geotérmica ocupa 24 veces menos espacio que, por ejemplo, su equivalente en fotovoltaica. De ahí que iniciáramos los trabajos hace ya más de 10 años por parte de Involcán.
0: Y vamos con más temas, atentos, porque la falta de relevo generacional en el pequeño comercio de Canarias está provocando el cierre definitivo de establecimientos tradicionales tras décadas de actividad. Llegan las jubilaciones de los propietarios y llegan con ellas las dificultades para traspasar las actividades a nuevas generaciones. En zonas como

0: Triana, en Las Palmas de Gran Canaria o la calle El Castillo en Santa Cruz de Tenerife, numerosos locales históricos bajan la persiana de forma definitiva ante la imposibilidad de encontrar continuadores, aún contando con un volumen de negocio y clientela fija. Y esta es la historia de Marisa, con 80 años, que su tienda es de ropa y lleva 40 años con ella en la zona de las Alcarabaneras, en la capital Gran Canaria.
1: A mí me gustaba tanto que yo, mi ilusión era poner una tienda yo sola. Y lo conseguí. Y lo conseguí pues ahí, en el sitio este, que es donde más o menos yo me moví. No sé, se encartó. Eso fue una cosa que se encartó.
0: La búsqueda de sustitutos tropieza además con la transformación del mercado inmobiliario en la zona donde proliferan las oficinas y los servicios. Y además nos cuenta, que hay una evidente falta de vocación comercial entre los aspirantes.
1: Porque tengo una hija que no le gusta, a ver, le gusta la tienda, pero no le gusta quedarse porque ella tiene su carrera y tiene su trabajo. Y entonces le gusta más que la tienda. Pero se lo dije a ella. La primera que se enteró fue ella. Le dije, me voy a jubilar. Y ella con una alegría me dio un abrazo. Ay, qué bien, mamá, qué bien. Claro, ellos me ven trabajar mucho, aunque me gusta, ¿eh? Mi tienda ha sido mi vida.
0: El cierre de este tipo de locales se suma a una tendencia y es convertir estos inmuebles a pie de calle en viviendas normalmente orientadas al turismo. Por el momento, situación ahora mismo, te comento la situación del tráfico tranquila en la isla de Tenerife, mientras que en Gran Canaria ahora retenciones importantes casi saliendo de Las Palmas en la Gran Canaria 2 en sentido norte. Así que mucha precaución a las personas que van por esa vía. 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
2: Es la 1:30 de la tarde, son las 12:30 en las Islas Canarias.
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2: Te contamos que ya se ha producido la primera dimisión por la crisis que sufre Ceuta, la del jefe de gabinete del delegado del gobierno en la ciudad autónoma. Es Gonzalo Sanz, a quien el CNI avisó de que se estaba planificando una avalancha migratoria sobre el territorio español. Sanz se va acusando a su jefe, al delegado, de mentir.
5: Y es que Miguel Ángel Pérez Triano, insiste en que ese aviso fue solo un comentario de su subordinado. Sin embargo, él mantiene que incluso los informes de inteligencia desclasificados demuestran que desde la delegación del gobierno se avisó a varios ministerios. A todo este embrollo de reproches acaba de referir a preguntas de la cadena COPE el presidente de Ceuta, Juan Jesús Vivas.
6: Yo jamás, como delegado del gobierno, como presidente de la ciudad o como responsable público, cuestionaría las intervenciones, los informes y las aportaciones que pudiera realizar un organismo del prestigio del CNI.
2: Entretanto, la ciudad autónoma sigue acusando día tras día, y ya van 43 consecutivos, la inacción del gobierno de Sánchez. Ha sufrido una nueva noche de disturbios.
5: Sí, con quema de contenedores, vehículos y más de 40 chabolas en el polígono del Tarajal. A tal punto está llegando la situación que, según datos revelados por el propio Vivas, las agresiones han pasado de 67 en agosto en 2025 a superar las 1000 en lo que llevamos de 2026. Los allanamientos de morada han aumentado de 10 a 600. Y con estos mimbres, niños y adolescentes han vuelto esta semana al colegio. Adil es padre de dos niños y a COPE ha contado sus primeras impresiones.
7: Explicárselo no tiene explicación ninguna. Los niños, cuando salen del cole, ni hay seguridad, no hay nada. Ven a personas deambulando, gente dormida en las calles, olor, suciedad. Y no hay más remedio que traerlos al colegio. Si por mí fuera, yo no los traigo, pero hay que traerlos. Más vale que estén en el colegio que estén ahí viendo todo lo que está en la ciudad.
2: Al margen de Ceuta, conviene ir apuntando esta fecha en el calendario: 28 de octubre. Ese día, los médicos de toda España inician una huelga indefinida.
5: Contra el Estatuto Marco, el convenio laboral que la ministra de Sanidad, Mónica García, quiere implantar sin su apoyo, todos los sindicatos médicos rechazan el texto y llaman a la profesión a sumarse a este paro indefinido nacional. Ángela Hernández da voz a los médicos madrileños.
8: Esto es un fracaso de todos, pero queremos transmitir a los pacientes que esto lo hacemos por y como pacientes. No queremos seguir asistiendo a cómo se degrada paulatinamente la asistencia.
2: Y hoy se cumplen 25 años del 11S.
5: Los atentados contra las Torres Gemelas de Nueva York, todo un símbolo, en los que murieron casi 3.000 personas. Durante todo este viernes se van a suceder los actos de homenaje en la ciudad de los rascacielos, en el Pentágono y también en Pensilvania.

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2: Buenas tardes, amigos oyentes. Muy buenas tardes. Segundo Espejo de la Iglesia de la presente temporada de radio 2026-2027 aquí en la cadena COPE. Recomenzamos todos, los estudiantes y los profesores, los sacerdotes, los catequistas, los miembros de cofradías y movimientos de iglesia, las delegaciones, los vendimiadores y los cosecheros. Todo comienza siempre, siempre. Un curso que se inicia con los nuevos datos del informe PISA, programa para la evaluación internacional de los estudiantes, donde se concluyó que España, entre 91 países, obtiene los peores resultados educativos de su historia. Una vuelta al cole que también se hace difícil para muchas familias, cada vez más, y esto preocupa, por supuesto, también a la Iglesia. Pero hay esperanza, a pesar de todo, nuestro mundo aún tiene reserva de humanidad, reserva de solidaridad y reserva de fe. Siempre lo mejor está por llegar.
3: Y hasta este comienzo radiofónico es la punta de una flecha que señala que lo mejor siempre está por llegar. Y es que somos el pueblo de la promesa.
2: Recibo un saludo de Paco Hernández al micrófono, Luis Martín en la colaboración y Paco Bastarrica en la realización. Bienvenidos a este ratito de radio en la cadena COPE.
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2: Muy buenas tardes, Luis.
4: Hola, muy buenas tardes, Pago, para ti también, para todos los que nos escuchan este tiempo de radio.
2: Si te parece, Luis, vamos a pasar a limpio la actualidad y el testimonio de nuestra Iglesia diocesana para estos primeros días del mes de septiembre. Un milagro de la gracia son los seminaristas.
4: Los de nuestra diócesis 10 iniciaron el nuevo curso con los ejercicios espirituales junto a los de la diócesis canariense en Gran Canaria. Antes de partir para la otra diócesis del archipiélago, el obispo Eloís presidió una eucaristía que marcó el comienzo de un nuevo curso en el que los futuros sacerdotes retomaron el camino de formación, oración, estudio y convivencia, poniendo nuevamente en el centro de la vida del seminario la llamada de Dios y el discernimiento de sus vocaciones. Jordi Santiago, seminarista.
8: A cada uno de ustedes pedimos que también oren por el inicio del nuevo curso, por cada uno de nosotros y por nuestros formadores.
2: Descendimiento de la imagen del Cristo de la Laguna y traslado a la catedral donde se celebrará el quinario.
4: Monseñor Santiago comenzó su homilía mostrando su satisfacción por compartir por primera vez como obispo este día tan señalado para los laguneros, contemplar esta hermosa imagen que va descendiendo, queriendo llegar a nosotros. No es un rito vacío, la fe no es solo razón, también es emoción. El descendimiento de esta imagen representa la cercanía de Cristo para con nosotros, humanos y mortales. Es un gesto que nos habla del Dios en el que creemos. Un Dios que se abaja, que se hace pequeño, que se hace humano y que asume nuestra magnífica humanidad.
9: Pero el camino de Jesucristo, el camino de Dios y en definitiva el camino del amor es el camino de la humildad, del abajamiento, del hacerse uno de nosotros, que dice el apóstol Pablo, como uno cualquiera. Y no solo como uno cualquiera.
4: El quinario que se inició ayer lo predica nuestro obispo Eloy y el lunes próximo será el día principal de las fiestas en honor al Cristo lagunero, con la celebración solemne de la Santa Misa y la procesión del retorno a su santuario. Ya por la noche tendrá lugar la ofrenda pirotécnica del risco.
2: Toma de contacto.
4: del obispo Eloy Santiago y el vicario general Juan Antonio Guedes, con los delegados de las diferentes áreas de pastoral de nuestra diócesis, con el fin de ir concretando los acentos de este curso pastoral y conocer cómo queda el nuevo organigrama diocesano.
2: Inicio de curso de la Delegación de Pastoral Universitaria.
4: La Delegación de Pastoral Universitaria celebró en la mañana de este viernes la Eucaristía, con la que dio inicio oficialmente el curso académico 2026-2027. La misa se ha celebrado en la iglesia de Santo Domingo de Guzmán. Un momento sencillo para comenzar un nuevo curso, dar gracias y encomendar a Dios la vida de la comunidad universitaria. El delegado de la referida pastoral, Juan Pedro Rivero, ha recordado la importancia del acompañamiento pastoral a todo el ámbito académico.
10: Esa es nuestra pretensión, a que la universidad no solo sea un lugar donde adquirimos conocimiento, destreza académica, sino también donde crecer como persona, buscar el sentido de la vida y comprometernos con los demás. ¿Dónde podemos encontrarnos? Nuestro principal punto de referencia será la iglesia de Santo Domingo de Guzmán en La Laguna. Es un templo, la parroquia, muy cercana al entorno universitario. Y allí comenzamos el curso el próximo 11 de septiembre, como bien dijiste, a las 9:30 de la mañana, con una Eucaristía abierta a toda la comunidad universitaria. Y queremos que la pastoral universitaria sea eso, como una iglesia de puertas abiertas, una puerta abierta, un lugar de encuentro, de escucha, de esperanza, de servicio durante el curso académico.
2: Encuentro de diáconos permanentes.
4: La familia diaconal de la diócesis se reunirá mañana sábado para celebrar su encuentro de inicio de curso. También participarán los aspirantes al diaconado, una oportunidad para compartir las experiencias del periodo estival y poner en común cuántas sugerencias e iniciativas se considerarán oportunas para el próximo curso 2026-2027.
11: Básicamente se trata de un encuentro de confraternidad diaconal, de compartir experiencias pastorales y también pues una formación permanente, temas relacionados con lo que es nuestra pastoral y nuestra misión, que es el servicio.
2: Primera jornada diocesana de gentes de pastoral matrimonial.
4: La Delegación de Familia y Vida organiza una jornada dirigida a los agentes de pastoral matrimonial y que tendrá lugar en el Seminario Diocesano el sábado 19 de septiembre, con el lema Caminar juntos en la preparación al matrimonio, historia, liturgia y futuro. Miguel Delgado, junto a su esposa Inés, es el delegado de Familia y Vida.
12: El objetivo principal es mostrar a todos los agentes prematrimoniales de nuestra diócesis la existencia de un lugar en sinodalidad. Y en particular, en esta primera jornada, marcado por su lema, también tendremos como objetivo el mostrar el recorrido y evolución realizado hasta el día de hoy de los prematrimoniales. También un momento de formación en su liturgia. Y comentaremos los retos que se nos plantean desde la subcomisión de la Conferencia Episcopal y del Dicasterio para los Laicos, Familia y Vida, inspirado en la exhortación apostólica Amoris Laetitia.
2: Catequista, servidor de la palabra.
4: También en nuestras parroquias es un tiempo de mayor actividad, pues retoman las catequesis con los niños, jóvenes y adultos. Por eso, y antes, los catequistas de todas las diócesis serán enviados a realizar su misión en nombre de la Iglesia y además tendrán a inicios de octubre el encuentro diocesano. Rita es una de las más de 1,000 catequistas de la diócesis.
13: Me emociona y me llena de entusiasmo saber que me voy a encontrar con unos niños con quienes voy a ayudarles a descubrir a Jesucristo, que nos ama profundamente y que está dispuesto a ayudarnos en todo momento.
4: Para los catequistas, este nuevo curso se propone en colaboración con el ISTIC, uno que tendrá periodicidad mensual titulado Forja de un creyente desde las historias bíblicas. un espacio de formación para crecer en la fe y adquirir recursos que ayuden a acompañar mejor a nuestros catequizandos.
2: Un último apunte, la solidaridad sigue llegando a Venezuela.
4: Caridad Diocesana de Tenerife ha realizado una nueva transferencia de 80.000 euros para apoyar a las personas damnificadas por los terremotos que afectaron a Venezuela el pasado mes de junio. De esta cantidad, 10.000 euros proceden de fondos propios de la entidad.
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4: Retomamos en esta nueva temporada de radio del Espejo de la Iglesia nuestra sección La Imagen de la Semana, una sección del sacerdote Juan Pedro Rivero. Esta primera entrega la ha titulado Usted está aquí.
3: Esta semana comenzamos una nueva temporada mirando una imagen muy sencilla. Uno de esos mapas que encontramos en las ciudades y que orientan al visitante. Entre calles, plazas y monumentos aparece una señal roja que nos dice: usted está aquí. Y quizá no haya mejor manera de comenzar un nuevo curso. Saber dónde estamos es importante. Reconocer nuestro lugar, nuestra historia, las personas que nos acompañan y también aquello que llevamos dentro. Pero estar aquí no significa quedarse aquí. La vida no es una fotografía detenida, sino un camino. La realidad es dinámica, cambia, crece, nos sorprende y nos obliga continuamente a responder. Somos habitantes de un lugar, sí, pero también somos caminantes peregrinos. Por eso, al comenzar esta nueva etapa, quizá la pregunta no sea solamente ¿dónde estoy?, sino también ¿hacia dónde camino? ¿Qué estoy buscando? ¿Quién camina conmigo? El mapa señala nuestro punto de partida. El camino, en cambio, tendremos que hacerlo nosotros. Usted está aquí, pero esto no ha hecho más que comenzar.
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2: Bueno, pues está con nosotros la joven Esther Cataldo, digo bien, Castañeda, ¿no?
17: Sí.
2: Es una joven asesora jurídica. Buenas tardes y pues por estar aquí. Muchas gracias.
17: Buenas tardes. Gracias a ustedes por invitarme.
2: Cuenta a nuestros oyentes ahora, si no te importa, Esther, ¿dónde has estado este verano y en qué consistió esa experiencia misionera así a grandes rasgos, para empezar? ¿Dónde has estado?
17: Estuve en un pueblo muy chiquitito del interior de Bolivia, que se llama San Lorenzo de Mojo, que está en plena Amazonía. Porque saben que la Amazonas no está solo en Brasil, sino ocupa gran parte de Sudamérica. Y entonces ese pueblito, hay dos misioneras de dos congregaciones distintas que están haciendo allí un proyecto que llevan un par de años y nos invitaron allí a vivir con ellas un tiempo, 3 semanas concretamente duró. Y la verdad que Bolivia me ha llamado mucho la atención y sobre todo con el tema misionero, pues era otra manera distinta de conocer.
2: Luis, ¿puedes saludarla y hacerle alguna preguntilla si la tiene?
4: Sí, hola, muy buenas, Esther, ¿qué tal? Sí, un poco, cuéntanos, ¿quién te esperaba en ese pueblo, en esa ciudad? No sé si donde dices que estaba, ¿en Bolivia?
17: Sí, en Bolivia, cerca de una ciudad grande que se llama Trinidad. Pues es un pueblito que está a 12 horas en coche, que es una odisea llegar, porque las carreteras allí no son como aquí, sino que... Y claro, eso es la selva, que allí llueve constantemente, y por mucho que hayas aplanado la carretera, eso es tierra y constantemente se van rompiendo los caminos y es muy difícil acceder. Había que atravesar también ríos en una especie de... ¿cómo llamar? Como si fuera un palet gigante, pues ahí subía en el coche y pasabas con eso para el otro lado, empujado por una canoa. Era todo muy aventura.
18: ¿Y esos datos tú los conocías previamente?
17: No, la verdad que nosotros fuimos muy a la aventura. O sea, en plan, nos fijábamos completamente de la misión a la que nos había hecho de enlace, digamos, ¿no? Que conocía ese proyecto y nos dijo, mira, vayan allí, que allí les acogerán dos misioneras. Y la verdad que no sabíamos mucho más. Sabíamos que había un internado también allí que trabajaban ellas, pero no fuimos un poco así a lo loco y a la sorpresa.
18: Pues Luis.
4: Que sí, ¿cómo surgió la oportunidad de participar en esta misión, Esther?
17: Pues porque yo hacía un tiempito que ya tenía como esa llamada de que quería irme a tener una experiencia misionera, sentía yo esa inquietud y le pregunté a una misionera, que fue mi catequista además, y ella me recomendó un proyecto de su congregación que estaba allí en Bolivia y digo, ah, vale, pues si me lo pintó bien. Y yo dije, bueno, pues ven, no le di mayor vuelta y todo fue muy fluido, además que las misioneras colaboraron un montón, salió todo súper bien, eso que vas viendo que se va encajando todo sin tú buscarlo y digo, bueno, pues está claro que está para nosotros y para allí fuimos.
18: Seguimos con Esther, con la que estamos rescatando su experiencia misionera en Bolivia. Porque te empapaste antes mucho de lo que se vivía allí en el país para...
17: No demasiado, no. De la parte política sí, porque el contexto me parecía importante para no meter la pata, porque sabía que había sido un poco convulsa. Sí. De hecho, había muchas movilizaciones y había problemas para abastecerse de petróleo por los problemas políticos que había allí, pero esa parte fue la única que indagué más. De resto, la verdad que fui un poco...
18: ¿Qué hacían? ¿Se levantaban muy temprano? En fin.
17: Sí, se levantaban súper temprano, le daban primero el desayuno a las personas mayores, había un grupito como de mayores que iban a desayunar allí, por lo menos un poquito de pan y café, porque ya...
18: ¿Una especie de comedor?
17: No, qué va, allí mismo todo es muy sencillo, una mesa que había allí en la zona parroquial, como un patio, que las suelen ser todo casas terreras, claro, sí. Y ahí les daban un poco sobre la marcha y compartían un poquito con ellas para que comieran, porque si no normalmente no comen o no se preocupan de cómo están solas, porque ahí en ese pueblo se caracteriza porque había muchas personas mayores y muchos menores, no había gente mediana edad, entonces los mayores estaban un poco desatendidos y había mucha soledad en ellos también.
4: Sí, a ver si nos puede comentar si hubo algún momento en esta experiencia misionera, algún momento que te haya marcado especialmente.
17: Pues así como un momento, no sé, yo viví muy de cerca como ese sentimiento de comunión con la Iglesia Universal, lo que estabas comentando y explicando antes, porque ahí veías como la Iglesia, a pesar de ser tan distinta en medios materiales, personales y de todo, al final éramos lo mismo, nos unía la misma fe, la liturgia era la misma, que parecía mentira que en un país tan lejano se siga tal cual, fuera muy predecible, no sé, para mí eso era muy llamativo, que hubiese esa unidad desde tan lejos. Y el sentimiento, no sé, eso de comunión para mí era increíble, que me costaba creer lo auténtico que era.
4: ¿Alguna persona, alguna historia, alguna anécdota especial que recuerdes en esa experiencia que has tenido?
17: Hombre, a mí, por ejemplo, me llamó mucho la atención porque en el pueblo una de las instituciones que había eran los narcos, porque esa zona también tiene mucho problema de narcotráfico, ¿no? Que producen la coca y la exportan a los países cercanos. Y, por ejemplo, a modo de anécdota, el día del Mundial de España, que a ellos les encanta el fútbol, bueno, el fútbol allí es pasión extrema.
18: ¿Estaban a favor de Argentina o de España?
17: Estaban más con Argentina, pero había algunos que por la
18: cercanía, ¿no?
17: Soberbia, ¿no? De los argentinos, supuestamente preferían a España, pero la mayoría eran, claro, son latinos, pues preferían Argentina. Y entonces, el día del Mundial, dijeron, no, en la plaza van a poner una pantalla para ver el partido. Y nosotros, ah, qué curioso, qué bueno, pues nada. Pues resulta que quien puso la pantalla y compró y preparó la carne y demás, que hicieron como un asado para compartir, habían sido los propios narcos los que pusieron la tele, consiguieron la señal y como si fueran el ayuntamiento, como ahí el ayuntamiento ni existe, no hace nada, eran ellos una institución a tal nivel que los eventos del pueblo los organizaban ellos mismos.
18: La gente, por supuesto, acudía, claro.
17: Claro, e incluso los que pasaban hambre, era la única manera de comer carne de vaca, además, que evidentemente estaba muy cotizada, era para ellos una mezcla entre lo lúdico y...
18: ¿Cuántas personas aproximadamente tenía esa población donde ustedes estuvieron?
17: Era aproximadamente unas 1.000 personas, que estaba bastante repartido porque el pueblo es muy llano y estaba muy extendido, y más a las afueras había, pues más precariedad también.
18: Por si acaso, Esther, ¿y qué fue lo más difícil de esta experiencia en general?
17: Pues...
18: ¿Adaptarte al horario, adaptarte a las circunstancias físicas?
17: Quizás lo más difícil, bueno, esa parte también, pero bueno, llega un punto que como te das cuenta que no puedes controlar nada, todo es... Y la incomodidad después te acabas adaptando. Al principio te cuesta un poquito más, pero después uno se sorprende también de la capacidad que tiene de adaptarse y sobre todo viendo cómo viven ellos todo el año, te das cuenta que el ser humano tiene más capacidad de flexibilizar y de estar en la incomodidad de lo que uno piensa. Y lo que más nos costó quizás a mí, por ejemplo, me echaba de menos un poco más de actividad, como que el pueblo era demasiado tranquilo, era siempre, claro, la misma gente, la misma, como que necesitaba la rutina, quizás era la falta de estímulos así más
18: porque ustedes se levantaban, acudían a alguna actividad concreta, siempre diariamente, o tenían más tiempo libre?
17: Sí, teníamos por las tardes bastante tiempo libre, pero sí es verdad que en las mañanas, sobre todo entre semanas, sí íbamos al internado por ayudar a los chicos a hacer unos trabajos que tenían que entregar, y entonces hacíamos un poco de profe y les ayudábamos con las tareas, pero eso era por la mañana, y ya después sí es verdad que estábamos un poco más libres y acompañábamos a las misioneras a algunas cosas puntuales que hacían, o íbamos a dar un paseo y hablar con la gente, o participar en alguna actividad así especial que hubiese.
18: ¿Has descubierto a Dios de una manera diferente durante esta experiencia? ¿O porque aquí se vive la fe de otra manera? ¿O cuéntame tú?
17: Sí, quizás era diferente porque la sencillez era tan extrema que lo vivías, claro, y ahí es que no te quedaba otra que confiar en Dios porque es que no controlara más nada. Todo era totalmente impredecible y muchas veces carecía de lo más básico. Nosotras no tanto porque estábamos con las misioneras, pero la gente que vive allí, tú veías su testimonio de vida y decías, madre mía, es que no tienen nada asegurado, carecen de un montón de cosas súper básicas, aquí damos por sentado, y dices, es que viviendo así o te fías de Dios o no vives porque es imposible esa incertidumbre. Como que el testimonio de vida de ellos también a mí me motivaba a decir, ves, Esther, cómo se puede vivir más sencillo sin tanta preocupación boba que tenemos aquí, cosas tan superficiales, sobre todo materiales o preocupaciones vanas que tenemos aquí. Digo, que ves, esto es la esencia de la vida, la tienen ellos.
18: ¿El boliviano, por tanto, tiene un sentido religioso de la vida o eso no está muy ahí? O aquí en el primer mundo, llamémoslo así,
17: sí.
18: Estamos tan influenciados por la prisa, el materialismo, y allí es más fácil tener sentido religioso de la vida que aquí.
17: Sí, yo creo que sí, que además carencia uno tenga en ese sentido de comodidades, es más fácil percibir a Dios porque te distraes menos y porque no te queda de otra, honestamente. Yo también reconozco que me desprendí muchas veces de esas seguridades que tenemos aquí en los países más desarrollados porque no te queda otra, porque o te fías o te mueres de miedo y de angustia. Entonces,
18: después de 3 semanas de misión, ¿qué significa para ti hoy la palabra misión?
17: Pues envío totalmente, porque yo sentía que vas allí como con un objetivo, ¿no? Que no es de turismo a acompañar a las misioneras, sino que había algo más. Y sobre todo para transmitir a Dios, ver cómo los demás viven la fe, compartir con ellos cómo la vives tú y el concepto de Dios, que siempre cada uno tiene su experiencia distinta. Y para mí es súper enriquecedor la diversidad de formas de vivirlo.
18: Porque esta experiencia te está llamando para algo más en tu vida personal, tu vocación. Todos tenemos nuestra vocación y hay que descubrirla, ¿no?
17: Hombre, a mí me ha llamado a volver a repetirla, seguro. Eso sí, que volver a tener otra experiencia misionera, sí, pero de resto la verdad que no creo que haya generado ningún cambio, que sigo teniendo la misma perspectiva en eso. Y la vocación para mí también es la de trabajar con las personas más desfavorecidas, que ya lo hago en Caritas, gracias a Dios. Entonces, en ese sentido, sí me siento yo también realizada.
18: ¿Quién ha evangelizado a quién? ¿Tú a las personas con las que tuviste contacto o ellas a ti?
17: No, ellos a mí, por supuesto. Eso también concluido. ¿Dónde voy yo a hablar de Dios si son ellos los que me enseñan a mí a Dios? Eso también lo tenía clarísimo. Yo iba con eso. Eso sí fue una ruptura también de mis prejuicios. Digo, que va, es al revés. Son ellos los que te muestran a Dios y te ayuda a unirte a ellos.
18: Esther, muchas gracias. Bueno. Como lo ha dicho Luis. Y nada, amigos.
4: Pues nuestra despedida musical de hoy en este comienzo de temporada y de curso nos lleva a sensaciones de alegría y esperanza, las que Dios nos quiere dar en este tiempo. En el recuerdo hoy, Cruel Chubicane, Nick Lowe, feliz semana para todos. 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
2: Y en esta primera semana de inicio de curso nos queremos centrar en la labor de los profesores. Esas personas que dan su vida no solo a enseñar, también a educar con todas las letras, es decir, dejar huella en los alumnos como Alba, que está en sexto de primaria.
3: Lo que más me ha gustado ha sido que se esforzaba al máximo con nosotros para que aprendiéramos todo lo que era necesario y que nunca se rendía y pues siempre nos ayudaba a los que íbamos peor o mejor y eso.
2: Alba está hablando de su profesora, de Ana Abad, que es maestra de infantil y primaria en el Colegio de las Hijas de Jesús, las Jesuitinas en Pamplona. Ana acaba de jubilarse después de dedicar 42 años de vida.
4: Creo que los valores hay que vivirlos, no solo explicarlos. Es importante crear situaciones en su entorno para ponerlos en práctica y ayudarles luego a que reflexionen y puedan integrarlos en su manera de actuar. Principalmente poner al alumno en el centro como protagonista de su propio aprendizaje y educar desde el corazón. El acompañamiento, la cercanía y un ambiente seguro y alegre hacen que el aprendizaje sea significativo.
2: Si quieres saber más sobre esta historia y el éxito de sus 42 años como profesora, esta noche a partir de las 10:30 en la linterna de la iglesia con Irene Pozo.

0: Son las 2 de la tarde, es la 1 en las Islas Canarias.
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0: Hola, ¿qué tal? Muy buenas tardes, es viernes, has oído bien, prueba superada, primera semana completita de septiembre, ya finiquitada, ¿eh? Oye, ¿cómo pasa el tiempo de rápido? Mira, para Herrera Carlos, los viernes están sobrevalorados, pero para el resto de los mortales, hoy es el día de cierre de la semana, ya sabes. Pues si eres comercial y llevas toda la semana viajando de norte a sur por el país, bueno, pues habrás pensado si has vendido bien, ¿verdad? En los productos que llevas en el coche. O si tienes una tienda o un negocio, bueno, pues pensarás cuánto has vendido esta semana. Si tienes una empresa, cuánto has facturado para pagar nóminas e impuestos y si has cumplido los objetivos, ¿no? Y si eres profesor, pensarás en los alumnos que tienes este año en clase y, por ejemplo, cómo sacar lo mejor de ellos para que aprendan conceptos. Porque al colegio, sí, esto es novedoso, al colegio se va a aprender. Y cualquier otra persona normal, pues pensará en los gastos de la familia. Ha empezado el mes de septiembre, cuánto ingreso, cuánto me he gastado, los niños al cole, los uniformes, los libros, en fin, el presupuesto familiar. Esas cosas que piensan normalmente, pues la gente responsable. Personas responsables, qué palabra. Responsabilidad. Bueno, ya si le pones responsabilidad individual, ni te cuento, la gente sale corriendo. Mira, hoy tenemos una noticia histórica, diría yo, en el sanchismo. Ha dimitido el jefe de gabinete del delegado del gobierno en Ceuta. Como lo oyes, el que ha dimitido es Gonzalo Sanz. Nos lo confirmaba Melchor León, diputado socialista por Ceuta.
3: Presentó su dimisión anoche por estar en contra de las declaraciones del delegado del gobierno, que quería echarle todo el marrón a él cuando es una persona que no tiene ningún tipo de poder ejecutivo ni de toma de decisiones. Él solamente está para coordinar el gabinete de delegación del gobierno. Y el delegado del gobierno, para escurrirse el bulto, le culpa a él. Cuando el delegado del gobierno estuvo en la llamada, estuvo presente, estuvo informado en todo momento.
0: Y te preguntarás, ¿pero cómo qué? ¿Qué ha dicho Pilar? ¿Pero cómo es posible que alguien ha dimitido? Pues sí, mira, te lo cuento. Según los informes de la policía, el jefe de gabinete del delegado del gobierno recibió mensajes avisando de la avalancha en Ceuta. Es más, habló 11 minutos, 11, con un responsable del CNI, con uno de los espías del Centro Nacional de Inteligencia. Se supone que el jefe de gabinete del delegado del gobierno, pues se lo diría a su jefe, ¿verdad? Pues bien, ayer el delegado del gobierno, el jefe, Miguel Ángel Pérez Triano, que no puede ni salir a la calle en Ceuta, negó este extremo en su primera comparecencia después de la desclasificación de los informes.
4: ¿Cómo puede ser que su jefe de gabinete no le alertara de esa conversación con el CNI y de esa llamada de 11 minutos?
5: Bueno, pues no tenía conocimiento de esa conversación con el CNI.
0: Claro, 24 horas después su jefe de gabinete ha dimitido porque no está de acuerdo con la versión del delegado del gobierno, claro. ¿Por qué? Bueno, pues porque el delegado del gobierno en Ceuta pretendía echarle toda la culpa. Y claro, cuando hablamos de una investigación en la Audiencia Nacional, estamos hablando de palabras mayores, ¿eh? Como palabras mayores es la que se está empezando a liar en Ceuta. Segundo día de graves disturbios que implican a migrantes. Esta madrugada han ardido 40 chabolas, coches, contenedores en el polígono del Tarjal. Y tú que me estás escuchando y que eres una persona normalmente constituida, pues pensarás lo mismo que yo. Tienes a miles de jóvenes, de hombres, pululando por una ciudad pequeñita, con el solo quehacer al día, que es ir a buscar una bolsa de comida, sin oficio ni beneficio, sin ocupación, observando a los ceutíes que intentan regresar a su vida normal, ¿verdad? Bueno, pues hay problemas. Estas miles de personas llevan 43 días desde la invasión pensando que iban a entrar en la península. Y Sánchez no les puede traer a la península porque Europa se lo ha prohibido. Y la relación con Marruecos, pues, es inexplicable.
6: ¡No es subjetivo! ¡Estamos invadidos!
0: Son los gritos de ayer de los ceutíes. Mira, la paciencia, la educación, la solidaridad y el saber estar de los ceutíes es un ejemplo extraordinario. Pero ¿sabes qué? Es que todo tiene un límite. Y tú no puedes tener a 82.000 ceutíes al límite un día y otro día y otro día y a más de 10.000 personas sin una respuesta. Al lío.
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0: Es viernes, es 11 de septiembre. Titulares, Ángela Sánchez, buenas tardes.
7: Buenas tardes, Pilar.
0: El Partido Popular responde a los ataques de Marruecos.
7: Rabat ha acusado al PP de haber caído en una escalada irracional y populista. Los populares mantienen que Marruecos es responsable de la invasión de Ceuta por acción u omisión. Juan Bravo es vicesecretario del Partido Popular.
8: Nosotros no vamos a ceder, no vamos a dar ni un paso atrás y vamos a seguir reivindicando, lógicamente, algo tan básico como la españolidad de Ceuta y Melilla.
0: Huelga.
7: Todos los sindicatos médicos fijan para el 28 de octubre un paro indefinido en protesta contra la reforma del Estatuto Marco que quiere imponer Mónica García. Exigen al Ministerio de Sanidad una negociación real que permita avanzar hacia uno propio.
0: Acoso escolar.
7: Aunque alumnos y profesores están cada vez más concienciados, el 14% de los estudiantes afirma conocer algún caso. Como estamos contando ya en COPE, uno de cada cuatro se realiza con inteligencia artificial. Benjamín Ballesteros es portavoz de la Fundación ANAR.
9: Tiene que ver con la creación de vídeos a partir de la voz o de la imagen o de la fotografía de un compañero y también la suplantación de la identidad de ese compañero. Son hechos muy graves, son hechos delictivos y que además implican un daño psicológico muy importante.
0: Gracias, Ángela. Y en el deporte, Luis Munilla, buenas tardes.
10: Hola, Pilar, buenas.
0: Mourinho vuelve a sacar la cara por Vinicius. ¿Qué ha hecho Vinicius ahora?
10: Vinicius le pitó el otro día, ¿sabes? El Bernabéu. Bueno, pues acaba de hablar Mourinho.
0: No lo sabía,
10: sí, en la previa del Real Madrid-Rayo de mañana. Hay muchos asuntos, evidentemente, sobre la mesa cada vez que habla el entrenador del Real Madrid. Y en especial hoy, Pilar, esos pitos del otro día del Bernabéu a Vinicius, Melchor Ruiz.
11: Más de media hora de rueda de prensa de Mourinho, que mañana va a recuperar a los sancionados en Champions, Bernardo Silva, Camavinga y Güler. Un Mourinho que dice que el partido de mañana va a ser muy importante, al igual que los tres que tiene antes del parón. No ha querido entrar en detalle ni opinar sobre los pitos, aunque dice que la unión, y es una experiencia que él tiene entre el equipo y la afición, siempre son fundamentales para ganar títulos. Y esta es la defensa ultranza que ha hecho de Vinicius, utilizando un proverbio portugués.
12: Tú solo tiras piedras a las árboles que tienen fruto. ¿Y qué ha hecho Vini aquí? ¿Cuántas Champions ha ganado? ¿Cuántos goles ha metido? ¿Cuántas eliminatorias ha ganado? Es un árbol que tiene mucho fruto. Y la gente tira piedras porque quiere frutos. El mejor va a llegar.
10: La jornada se abre hoy con el Sevilla-Valencia a las 9 en tiempo de juego. Y vamos al Madrid, que ha comenzado el Gran Premio de España de Fórmula 1, Carlos Miquel.
13: Quedan 22 minutos para que acaben los primeros libres. Ya hemos visto pasar a pie de pista a los monoplazas por la Monumental a 280 kilómetros por hora. Es espectacular verlo. Más de 50.000 personas en las gradas y a Ferrari le ha venido bien hacer un filming day porque están siendo los más rápidos. Hamilton por milésimas delante de Leclerc, los españoles detrás, ya lo sabíamos, Alonso 15º, 20º Carlos Sainz, gritos cuando ha ido a la fanzón para Fernando, un año más, un año más.
10: Y además hoy en la Vuelta a España, antepenúltima etapa con llegada en el Alto de Peñas Blancas.
0: Mira, me dice un amigo que nos está escuchando, Vinicius jugó fatal, Pilar, no defiende, no te enteras, esa es la cuestión, no se mueve.
10: Pues ahí lo tienes, opiniones para todos los gustos. Ya sabes, como otras cosas.
0: Gracias, Munilla. Hasta luego.
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0: 2:08 de la tarde, 1:08 en la Comunidad Canaria. Mira, sin pegar ojo toda la noche. Así han pasado las últimas horas Alicia Alderete. Lleva viviendo en Ceuta 20 años. Hace solo 2 meses instaló su empresa de catering en una de las naves de este polígono. Nos ha reconocido aquí en Mediodía COPE lo que ha ocurrido era algo que se veía venir.
14: Ese asentamiento que es nuevo, y es que esas personas que están ahí son muy probablemente las personas que estaban en una de las calles laterales dentro del polígono y que las quitaron cuando iba a venir el ministro Marlaska. Y ayer justamente cuando los vimos yo pensé, qué mal sitio, en qué lugar están puestos.
0: Al menos le reconforta saber que no ha pasado una desgracia, porque a esa hora no había nadie durmiendo en esa zona. Para ella, todo esto es consecuencia más de que no se esté diciendo la verdad.
14: Yo creo que el problema más grave que hay es que no se dice la verdad sobre la cantidad de gente que hay en Ceuta. Primero eran 2.000, ahora 5.000, después de eso, o sea, aquí hay más de 10.000 personas y eso los que vivimos aquí lo sabemos. Entonces eso genera allí un conglomerado de invisibles que hasta que esto no esté claro, esto no va a mejorar.
0: Y aunque su nave no ha sufrido ningún desperfecto, Alicia acumula ya 42 días sin poder ir a trabajar. Da por perdida la temporada de comuniones de septiembre, aunque reconoce también que la ciudad no tiene ánimos para celebrar nada en estos momentos. El caso de Alicia es uno de tantos que siguen sufriendo las consecuencias de lo que pasa en la ciudad autónoma. En Ceuta continúa un día más Íñigo Palomar. ¿Qué tal, Íñigo? Buenas tardes, compañero.
15: ¿Qué tal, Pilar?
0: Bueno, lo primero, lo adelantábamos en portada, el jefe de gabinete del delegado del gobierno en Ceuta ha dimitido. ¿Qué explicaciones ha dado?
15: Pues mira, se podría resumir esas explicaciones en una sola palabra: incompatibilidad. Es incompatible porque entre lo que dice Gonzalo Sanz, jefe de gabinete de la delegación, y lo que dice el delegado, Sanz, recordemos que fue a quien el CNI avisó por WhatsApp de ese cruce masivo de la frontera y con una llamada de 11 minutos, lo decías tú. Bien, Sanz ha dicho que trasladó esta conversación a servicios de inteligencia a su jefe, el delegado de gobierno. Pero el delegado, Miguel Ángel Pérez Triano, ha dicho, ya en múltiples ocasiones también lo escuchábamos, que a él nadie le dijo nada, ni siquiera su... Por lo tanto, como...
0: Parece que tenemos algunos problemas de conexión con nuestro compañero.
15: En su carta dice que lo hace sin acritud, sin acritud, pero Pilar está acusando nada más y nada menos a su superior de mentir, algo que es bastante serio. Veremos qué tiene que decir el delegado, qué tiene que decir Pérez Triano, porque claro que...
0: No, parece que tenemos problemas de conexión. Vamos a intentar recuperarla durante este mediodía COPE. Te recuerdo que siguen los altercados durante las noches en Ceuta. De hecho, nuestro compañero Íñigo Palomar le podía preguntar sobre esta dimisión que hemos conocido esta mañana al presidente de Ceuta, Juan Jesús Vivas, que ha dicho lo siguiente.
16: Lo que también me resulta sorprendente es que dijera que no se había enterado de una conversación que había tenido su jefe de gabinete con el CNI. Yo hubiera entendido que el delegado del gobierno hubiera dicho: de esa conversación no puedo hablar. Lo que no he entendido nunca es que, tratándose del momento en que estábamos viviendo, pues se diga que no tuvo conocimiento de esa información.
0: Y mira, otra de las consecuencias del asalto masivo en Ceuta es el pulso diplomático que continúa entre el gobierno español y el italiano. El 1 de agosto, Roma ordenó instaurar controles aleatorios a los pasajeros procedentes de España. Y el ejecutivo de Pedro Sánchez decidió hacer lo mismo con los viajeros que llegan desde Italia. Estos controles siguen llevándose a cabo todavía. En medio de todo esto, corresponsal en Roma, Eva Fernández, buenas tardes.
17: Buenas tardes, Pilar.
0: Pues Giorgia Meloni ha aplazado, sin dar ninguna explicación, una reunión precisamente sobre inmigración en la que iban a participar ambos países, España e Italia. ¿Qué ha pasado?
17: Bueno, pues es una señal más de que la grieta abierta entre los dos países continúa y que Italia prefiere postergar una cita que tiene precisamente como objetivo coordinar los problemas migratorios entre los países del sur de Europa que sufren directamente las llegadas masivas a través de las rutas del Mediterráneo. Ahora en septiembre le tocaba recibir a Italia, que ha optado por la vía de en medio. O sea, no la ha suspendido, sino que la pospone, eso sí, sin fecha concreta. Y a pesar de la evidencia, Pilar, tanto España como Italia evitan vincular esta decisión con el actual enfriamiento de las relaciones. Y el siguiente capítulo lo tenemos a la vuelta de la esquina, la próxima semana, cuando concluye la suspensión del acuerdo Schengen para los viajeros procedentes de España. Veremos qué ocurre, Pilar.
0: Pues estaremos pendientes. Eva Fernández, corresponsal en Roma. Gracias.
17: Un abrazo.
0: Ya sabes que la invasión en Ceuta ya la está investigando la juez María Tardón en la Audiencia Nacional. Investigación que pone muy nervioso al gobierno. De hecho, enseguida se lanzó a cuestionar la supuesta imparcialidad de la magistrada, hasta el punto de que el presidente de la Audiencia Nacional ha tenido que defender la independencia de la juez. En cualquier caso, lo del gobierno con María Tardón no es nada personal. Te recuerdo las declaraciones del ministro de Justicia, Félix Bolaños, cuando se enteró de que el Tribunal Supremo paralizaba el censo de la ley de nietos.
18: Que es una decisión de enorme trascendencia, porque estamos hablando de suspender el derecho de voto de miles de españoles, y por eso le pido respetuosamente al Tribunal Supremo que cuanto antes, lo antes posible, y en todo caso antes de los procesos electorales de 2027, resuelva el fondo de esta cuestión, porque estamos hablando de lo más sagrado que hay en democracia, que es el derecho al voto.
0: A la espera de la sentencia del Supremo ya tenemos la letra pequeña del auto con el que se ha paralizado el derecho a voto de los nacionalizados con la ley de nietos, y lo que dice el Supremo es que esa ley es, ojo, un peligro fundado y real y serio a la hora de garantizar que las próximas elecciones sean transparentes. Y estos son solo dos de los muchos frentes judiciales abiertos en el entorno de Pedro Sánchez. Y hoy hace 25 años el mundo se enfrentó a uno de los peores atentados de la historia.
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20: Buenas tardes, comenzamos con una última hora que nos llega desde Nueva York, donde un avión de pequeño tamaño se ha estrellado contra una de las dos torres gemelas de la capital neoyorquina, provocando numerosos destrozos en las últimas plantas del edificio que se encuentra en llamas.
0: Cuatro aviones fueron estrellados en diversos lugares de Estados Unidos, dos de ellos en Manhattan, en el pleno corazón financiero de Nueva York. Eva Revenga, buenas tardes.
21: Buenas tardes, Pilar. Pues sí, eran las 9:15 de la mañana, ahora en Nueva York, 3:15 la nuestra. Cinco secuestradores estrellan un Boeing 767 contra la torre norte del World Trade Center. A los 15 minutos, otros cinco secuestradores estrellan un segundo avión contra la torre sur.
0: Poco antes, Mohamed Atta, uno de los terroristas, se comunicó con la torre de control para anunciar que había secuestrado varios aviones.
22: ¿Es American 11 intentando llamar?
0: Más de 50.000 personas trabajaban en las Torres Gemelas que se vinieron abajo tras los impactos. Muchos de ellos se salvaron, pero miles murieron, ya fuera por los impactos, por los incendios o literalmente tirándose desde las ventanas de los edificios.
21: Pero aún quedaban dos aviones más para multiplicar la tragedia. Una hora después de que el primer avión se estrellara, los secuestradores lanzan otro contra el Pentágono con 53 pasajeros y 6 tripulantes a bordo. Provocó 125 víctimas mortales y en el edificio. Y el cuarto no llegó a su objetivo, según parecía, al Capitolio, porque los pasajeros lucharon con los secuestradores y este avión cayó en un campo de Pensilvania.
0: Gracias, gracias, Eva. Nos vamos hasta Washington. David Alandete, buenas tardes.
23: Buenas tardes, Pilar.
0: Murieron cerca de 3.000 personas, 6.000 resultaron heridas. ¿Cómo se está recordando ahí ese 25 aniversario?
23: Pues Estados Unidos está empezando a recordar hoy los 25 años de esos atentados en los tres escenarios de aquella mañana. En Nueva York, Pensilvania y aquí, dentro de apenas media hora, en el Pentágono. Donald Trump preside este acto, estamos esperándole ya, es el recuerdo de las 184 personas que murieron cuando el vuelo 77 de American Airlines se estrelló contra este edificio en el que ahora estoy. Es un aniversario especialmente simbólico. Ha pasado ya un cuarto de siglo desde unos atentados que dejaron casi 3.000 muertos y transformaron por completo la política exterior y de seguridad de Estados Unidos. Aquí, como cada año, habrá lectura de nombres, también en Nueva York, minutos de silencio y un homenaje a las víctimas. Pero esta vez la perspectiva de 25 años de guerras, cambios políticos y consecuencias que siguen marcando al país. Estuvo la guerra de Irak, estuvo la guerra de Afganistán, y en nombre de la seguridad nacional, Donald Trump este año ha iniciado otra, contra Irán.
0: Es David Alandete, gracias, buenas tardes.
23: Gracias.
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6: Y muy buenas, 1:20 de la tarde y vamos, como siempre a estas horas, ya sabes, a actualizarte rápidamente y brevemente de ese tráfico. Te cuento en Gran Canaria, oye, la Gran Canaria 2, un poquito complicada la situación prácticamente desde Las Palmas hasta Costa Ayala, sentido norte, ya que siguen esas retenciones y unas colas bastante, bastante intensas. De la misma manera en La Paterna, en la Gran Canaria 3, concretamente sentido norte, también se están registrando retenciones importantes. Luego en Tenerife, por ejemplo, en la autovía, en la Tenerife 2, a la altura del centro comercial Alcampo, sentido norte, y también en la Tenerife 5, la autopista del norte, a la altura del aeropuerto, sentido norte también. Así que ya sabes, precaución y paciencia si me estás escuchando ahora mismo desde alguno de estos puntos problemáticos en cuanto al tráfico. Y oye, te hablo ahora de la moratoria turística, porque vuelve al centro del debate en Canarias. El gobierno autonómico ha cerrado un acuerdo con 36 empresas hoteleras para poner fin a un conflicto que se arrastra ya desde hace más de 20 años y se centran en las indemnizaciones por los proyectos que se paralizaron en aquel entonces. El pacto evita acudir a los tribunales, pero supone para las arcas públicas 500 millones de euros. Y no cierra del todo la polémica. De hecho, abre otro debate. Parte de estos terrenos podrían mantener su uso turístico y dar paso a nuevos proyectos, siempre que el planeamiento municipal lo permita. Manuel Miranda es el consejero de Política Territorial.
7: Se pueden reordenar y está en manos de los ayuntamientos. Es decir, ahora son los ayuntamientos, después de la ley del suelo del año 17, son los que tienen las competencias. Ellos mantienen sus derechos y obviamente ahora serán los ayuntamientos, en función de sus planeamientos, los que dirán si procede o no procede.
6: Miranda defiende el pacto como la opción más favorable para Canarias y sostiene que acudir a los tribunales podría haber supuesto un coste mucho mayor para las arcas públicas.
7: Lo siguiente sería quedar a expensas de que los tribunales decidieran la cuantía de las indemnizaciones. Esa decisión se tomará, si entramos en los tribunales, pues dentro de 5 o 10 años. Si nos ponemos en el hipotético caso de que dentro de 5 o 10 años tenemos ya un fallo a favor de los demandantes, pues nos podemos encontrar para la comunidad autónoma con una factura millonaria.
6: Mientras Javier Cabrera, el consejero delegado de Luxury Tenerife Hotels, considera que dejar la decisión en manos municipales puede llegar a generar la misma disfunción que ya se observa con la propia vivienda vacacional.
8: Te pones a legislar y después los ayuntamientos un poco, cada uno tira por su lado, ¿no? Entonces tampoco termina de tener del todo sentido. Yo soy totalmente contrario a que los ayuntamientos tengan competencias urbanísticas, porque precisamente ese es el problema que nos ha traído a la situación actual, ¿no? En cada ayuntamiento hay una situación diferente, que en uno se dan licencias, en otro no se dan licencias, en uno se corre más, en otro se corre menos, en uno se permiten unas cosas, en otros otras.

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10: Y seguimos, y la Comisión Europea asume las alegaciones españolas para situar a las regiones ultraperiféricas, las RUP, como áreas estratégicas y de oportunidad en la geopolítica continental. Bruselas actualizaba su hoja de ruta reconociendo las especificidades de Canarias e impulsando su competitividad en sectores como, por ejemplo, el turismo, la logística, las energías renovables o la investigación espacial. El texto comunitario incluye el mantenimiento de los fondos agrícolas del programa POSEI, el apoyo al empleo juvenil y también medidas para ampliar la oferta de la vivienda pública. Asimismo, la propuesta exime al transporte aéreo y marítimo de las islas de los impuestos por emisiones contaminantes hasta mediados de la próxima década. Escuchamos al ministro de Política Territorial, Ángel Víctor Torres.
11: Incluso el que se pueda llevar hasta el año 2035, el que queden las regiones ultraperiféricas exentas de los impuestos por contaminación por el transporte marítimo y aéreo. Por tanto, es una magnífica noticia de un primer paso. Tiene que haber luego otras aprobaciones en otros órganos de la Unión Europea, pero confiamos en que los pasos sean para mejorar.
10: El documento inicia ahora su tramitación en las instituciones comunitarias antes de su inclusión definitiva en el presupuesto plurianual europeo. Desde el Ministerio confían en consolidar este marco jurídico reforzado para garantizar el desarrollo económico de las islas. Hablamos ahora de geotermia, ya que las prospecciones en Canarias confirman la presencia de recursos a gran profundidad en el subsuelo del archipiélago. Tenerife y Gran Canaria están avanzando en la investigación de esta fuente de energía, la energía geotérmica, para la generación eléctrica limpia. Los primeros sondeos científicos realizados a más de 2.000 metros de profundidad, concretamente en el suelo de Tenerife, han constatado la existencia de un sistema geotérmico viable, mientras que en Gran Canaria se han cerrado los acuerdos para iniciar las primeras catas en el terreno. Se trata de un recurso continuo que busca reducir la dependencia energética exterior y la factura de combustibles fósiles. Escuchamos a Rosa Dávila, presidenta del Cabildo de Tenerife.
12: Empezamos a tener resultados que son muy optimistas respecto a poder tener una independencia energética teniendo un tipo de energía como es la energía geotérmica, que es una energía estable, es decir, que no depende de que haya sol, no depende de que haya viento.
10: Pese a los indicios favorables, los técnicos deben determinar aún la rentabilidad del caudal y afrontar costes que son bastante menores para una planta pequeña, los destinados a una instalación de otro tipo. Gran Canaria también inicia sus trabajos de campo para evaluar el potencial del subsuelo. Antonio Morales es el presidente del Cabildo de Gran Canaria.
13: Ya tenemos localizado el espacio, se ha cerrado en los últimos días los acuerdos para en el espacio donde se va a actuar, donde se va a hacer en estos momentos las primeras catas, pero bueno, sí, de los primeros trabajos realizados se han constatado que efectivamente también podemos recurrir a esta energía para los próximos años en Gran Canaria.

0: te cuento por si te haces la pregunta. Bueno, entre las principales ventajas de este tipo de energía está, bueno, su disponibilidad ininterrumpida y también su menor ocupación de suelo en comparación con la tecnología eólica o incluso la fotovoltaica. Te cuento rápidamente que las centrales sindicales convocan movilizaciones en toda España para el próximo 26 de septiembre en defensa del sistema público de pensiones, sanidad y educación. Vamos a escuchar al secretario general de UGT en Canarias, Manuel Navarro.
1: Nosotros consideramos que los servicios públicos son el único patrimonio que tiene la clase trabajadora, que es precisamente ese derecho a educarse, ese derecho a sanarse en el buen sistema público de sanitario y educativo, pues el derecho a tener una pensión digna que le permita pues tener un nivel de vida decente cuando nos jubilemos.
0: La manifestación convocada de momento solo en Gran Canaria busca extender su representación al resto de las islas en las próximas semanas. Y los sindicatos apelan a la participación responsable del electorado para consolidar la representatividad de los trabajadores y la estabilidad de los servicios esenciales. Y esta es la información de las islas hasta el momento. 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
2: Son las 2:30 de la tarde, es la 1:30 en las Islas Canarias.
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2: Hola, ¿qué tal? Gracias por seguir con nosotros aquí en Mediodía COPE. Te recuerdo que llevamos contigo desde la 1:00 de la tarde. Gracias a todos los espectadores, telespectadores de 13 Televisión. Es viernes, has oído bien. Por fin es viernes, nos hemos finiquitado la primera semana completa de septiembre, ¿eh? Fíjate, para Herrera Carlos, los viernes están sobrevalorados. Le parece que esto trágico, es trágico. Pero para el resto de los mortales, ¿verdad? Como que no es tan mala noticia, es más, es un cierre de semana, ¿no? Si eres comercial y llevas toda la semana en el coche de arriba abajo por España vendiendo los productos de cara, no lo sé, a la temporada de Navidad, por ejemplo, pues estarás pensando cuántos pedidos te han hecho, cómo está el mercado. Si tienes una tienda o una empresa, hoy estarás pensando cuánto has vendido, cuánto has facturado, cómo vas a pagar las nóminas. Si eres profesor, probablemente este fin de semana lo dediques a pensar el perfil de tus nuevos alumnos y cómo les ayudas a aprender, porque a los coles se va, aunque no te lo creas, se va a aprender. Y si eres como cualquier persona normalmente constituida, pues estarás pensando en el presupuesto familiar, en lo que te ha costado la cuesta de septiembre, la vuelta al cole, los libros, los uniformes y en fin, y que en dónde te tienes que apretar un poquito más el cinturón, ¿verdad? Estas son las cosas que hace, bueno, pues la gente responsable. Personas responsables. Responsabilidad, qué palabra. Y si ya dices responsabilidad individual, ni te cuento. La gente te mira sorprendida o sale corriendo. Bueno, hoy tenemos una noticia con respecto a una persona que ha asumido una responsabilidad personal, histórica, diría yo, en el sanchismo. Ha dimitido el jefe de gabinete del delegado del gobierno en Ceuta. El que ha dimitido se llama Gonzalo Sanz. Nos lo confirmaba aquí en Mediodía COPE Melchor León, diputado socialista por Ceuta.
5: Presentó su dimisión anoche por estar en contra de las declaraciones del delegado del gobierno, que quería echarle todo el marrón a él cuando es una persona que no tiene ningún tipo de poder ejecutivo ni de toma de decisiones. Él solamente está para coordinar el gabinete de delegación del gobierno. Y el delegado del gobierno, para escurrirse el bulto, le culpa a él. Cuando el delegado del gobierno estuvo en la llamada, estuvo presente, estuvo informado en todo momento.
2: Y te preguntarás, ¿pero cómo qué? ¿Pero cómo es posible? ¿Pero qué me está contando, Pilar? ¿Que ha dimitido a alguien? Pues como te lo cuento, ¿eh? Según los informes de la policía, el jefe de gabinete del delegado del gobierno recibió mensajes avisando de la avalancha en Ceuta. Es más, habló 11 minutos con un responsable del CNI, de los servicios de inteligencia, de nuestros espías. Y se supone, claro, que el jefe de gabinete del delegado del gobierno pues se lo diría a su jefe, al delegado del gobierno. Pues bien, ayer este último, Miguel Ángel Pérez Triano, que no puede salir a la calle en Ceuta, negó que este extremo fuera real en su primera comparecencia después de la desclasificación de los informes de la policía.
6: ¿Cómo puede ser que su jefe de gabinete no le alertara de esa conversación con el CNI y de esa llamada de 11 minutos?
7: Bueno, pues no tenía conocimiento de esa conversación con el CNI.
2: Y claro, 24 horas después, el jefe de gabinete ha dimitido porque no está de acuerdo con la versión del delegado del gobierno, como te puedes imaginar. Claro, es que el delegado del gobierno pensó, bueno, pues a este le echamos la culpa y ya está, ¿no? Pero cuando estamos hablando de una investigación de 140 muertos, de más de 10.000 personas todavía en Ceuta y de una investigación en la Audiencia Nacional, uno empieza a contar pues las cositas que sabe, ¿no? Palabras mayores, son palabras mayores también lo que está empezando a lidiarse en Ceuta. Segundo día de graves disturbios que implican a los migrantes. Esta madrugada han ardido 40 chabolas, coches, contenedores en el polígono del Tarajal. Y claro, seguro que lo piensas, ¿no? Cuando tú tienes a miles de personas pululando por una ciudad, ya vamos para 43 días, cuya única cosa que tienen que hacer a lo largo de las 24 horas del día es ir a buscar una bolsa de comida. Bueno, pues entre ellos también se crean problemas, discusiones, hay accidentes. Cuando tú tienes a miles de personas sin oficio ni beneficio, sin ocupación, observando cómo los ceutíes intentan rehacer su vida normal y es imposible, ¿verdad? Cuando llevan 43 días con sus noches desde la invasión pensando que iban a entrar en la península y se están dando cuenta de que Sánchez no les puede traer a la península porque la Unión Europea se lo ha prohibido. Y se están dando cuenta también estos miles de migrantes, hombre, pues que la relación entre Marruecos y el gobierno actual de España pues es una cosa muy complicada, ¿no? Muy complicada de comprender. Unas veces te dicen que sí que aceptan a los menores, otras veces que no, otras veces que te los devuelvan. O sea, es una cosa, bueno, pues muy complicada de entender para alguien que te está diciendo todos los días que con Marruecos pues te llevas muy bien y no tuvo nada que ver con esto. Claro, la gente está muy cansada.
4: ¡Estamos invadidos!
2: Esto es lo que gritaban miles de ceutíes en la manifestación de ayer. La paciencia, la educación, la solidaridad y el saber estar de los ceutíes es un ejemplo extraordinario. Pero ¿sabes qué? Todo tiene un límite. Y tú no puedes tener a 82.000 ceutíes al límite y a más de 10.000 personas pululando por una ciudad, viviendo en condiciones indescriptibles, sin dar ni a unos ni a otros una respuesta. Titulares.
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2: Es viernes 11 de septiembre. Ángela Sánchez, buenas tardes.
9: Buenas tardes, Pilar.
2: Zapatero y sus joyas.
9: Ha pedido sin éxito el expresidente del gobierno a Arabia Saudí y Emiratos y también a Qatar que confirmen con documentación que le regalaron las valiosas joyas que la UDEF encontró en su despacho. Zapatero prometió hace ya 3 meses que aclararía su origen ante el juez, que sigue esperando.
2: Huelga nacional e indefinida de médicos.
9: Que arranca el próximo 28 de octubre. Los sindicatos médicos de todo el país se han unido contra el Estatuto Humano, el convenio laboral que la ministra de Sanidad quiere aprobar sin su respaldo. Mónica García abre la puerta a crear uno propio para la profesión, pero dentro del marco común.
2: El mundo recuerda hoy los atentados del 11S.
9: Se cumplen 25 años del momento en el que 2 aviones se estrellaban contra las Torres Gemelas de Nueva York. Los terroristas también estrellaron otros 2 aviones en el Pentágono y Pensilvania. Fueron asesinadas 3.000 personas y más de 6.000 resultaron heridas.
2: Gracias, Ángela. Luis Munilla, buenas tardes.
10: Hola, Pilar, ¿qué tal?
2: ¿Y cuál es el menú para los deportes?
10: Bueno, es el fin de semana de la Fórmula 1 en Madrid, que ahora te va a contar Carlos Miquel, porque acaba de terminar la primera sesión de entrenamientos, pero yo te cuento la defensa ultranza de Mourinho a Vinicius ante los pitos del Bernabéu. Ha dicho el portugués que el mejor Vinicius está en camino y que la gente le pita porque sabe que tiene mucho dentro para dar. Mañana es el Real Madrid-Rayo, el domingo Levante-Barça y Real Sociedad-Atlético de Madrid, y hoy a las 9 Sevilla-Valencia en tiempo de juego. Sigue además la polémica por la final del Mundial 2030, que ya sabes que ayer Marruecos dio por hecho que van a albergar ellos. El presidente de la Española, Louzán, dijo anoche en el partidazo que hay acuerdos firmados y que no podrían renunciar al Mundial, aunque no nos den esa final. Y en la Vuelta Ciclista a España, hoy llegada en alto a Peñas Blancas, con Enric Mas defendiendo el liderato a 3 días del final.
2: Gracias, Munilla. Esto es Mediodía COPE.
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2: Bueno, pues ya está en marcha, ¿eh? El Gran Premio de España de Fórmula 1 ha arrancado en Madrid. Hasta el domingo, 400.000 personas van a pasar por el Madrid. Entre ellas está Álvaro, que está allí ahora mismo.
11: está espectacular. La zona del Macul, en la zona norte, que es donde estoy yo, hay un sinfín de carpas, zonas para comprar merchandising, comida. Está súper bien montado, al estilo pues de como era el antiguo Macul, y el circuito es espectacular.
2: 489 euros le ha costado la entrada para los tres días, pero el precio puede llegar a superar los 4.600. En el caso de Álvaro, él se ahorra el alojamiento porque es de Madrid, pero este fin de semana se esperan en la capital 120.000 visitantes. Jorge Rodrigo es consejero de Transportes de la Comunidad de Madrid.
12: Supondrá un impacto económico de unos 450 millones de euros para la ciudad de Madrid, que tendremos en torno a 120.000 visitantes que lógicamente pernoctarán en establecimientos de la capital, y que el pico de demanda, que estaremos muy cerca del 100% de ocupación en la mayoría de los establecimientos hoteleros.
2: Alojamientos en Madrid, cuyo precio, por cierto, se ha encarecido de media un 175%, pero es que además una casa con vistas al circuito se ha llegado a alquilar por 17.000 euros por tres días. Y un garaje cercano solo para aparcar tu coche los tres días por 400 euros. Así vuelve este gran premio de Fórmula 1 a Madrid después de 45 años con un circuito de 550 metros que se estrena hoy, en el que se encuentra nuestro compañero de deportes de COPE, Carlos Miquel. Carlos, buenas tardes.
13: ¿Qué tal? ¿Cómo estamos? Aquí disfrutando. Claro, ¿sabes de qué? Mira. No, yo,
2: ¿de qué? A ver, ¿de qué disfrutas?
13: De que duermo
2: porque
13: en casa.
2: Porque los compañeros de deportes disfrutáis de todo. O sea,
13: sí,
2: que
13: es verdad.
2: Hoy tú duermes no de lo que te gusta, sino de dormir en casa. De eso disfrutas.
13: Sí, totalmente. Acostumbraba a haber hecho 450 carreras por todos los lugares del mundo, pues incluido en Barcelona, muchas, evidentemente, pero dormías en un hotel. Bueno, pues claro, Duermo en mi cama y eso se agradece mucho y me hace perder bastante objetividad. Dicho lo cual, el montaje es absolutamente increíble y todo el mundo está muy contento con lo que se ha podido hacer en 15 meses.
2: ¿Cómo luce el Madrid en esta primera jornada, Carlos? ¿Qué podemos esperar? ¿Qué tenemos por delante estos tres días?
13: Bueno, sobre todo lo que hay es una pista que intenta aunar una parte del trazado realmente, creo que yo, que va a ser memorable. La Monumental es muy bonita de ver, con los coches yendo a 280 kilómetros por hora completamente inclinado por ese peralte que tiene de 13 grados, pero es que además toda la parte de las cárcavas, toda la parte del trazado es realmente técnica, realmente difícil para los pilotos. Por cierto, no ha habido ninguna bandera roja en Fórmula 1, así que tanto miedo a los accidentes. Sí que ha habido un beso de Fernando Alonso a uno de los muros, uh-huh, un toquecito, pero vamos, sin consecuencias, dominando los Mercedes, por cierto, te aviso. Pero aparte de eso, lo que hay es un concepto Miami, es decir, mucho hospitality, mucho invitado VIP, muchísimo. Hay 90 páginas de famosos que van a venir el domingo.
2: ¿No te va a dar tiempo a los selfies?
13: No, nada. Es horrible. Además, siempre pongo la misma excusa. No, si es para mi hija, para mi hijo. Bueno, el caso es que al final hay mucha comida en el paddock. Por ejemplo, ayer tuvimos una cena para toda la prensa nacional e internacional en la que podían elegir distintos tipos de tortilla de patata. Una paella, también había jamón joselito. Bueno, todo se intenta dar un punto de vista muy español, pero también de calidad, que no siempre es tan habitual en las carreras, ¿eh? Yo te puedo contar que en Spa, por ejemplo, es mucho más difícil, Spa-Francorchamps, y aunque sea muy bonito el circuito.
2: Bueno, Madrid está apostando por situarse como una de las grandes lugares de lujo mundial, ¿no? Una de las grandes capitales de lujo, desde luego, en Europa, y la verdad es que el esfuerzo que está haciendo, bueno, pues le está dando estos resultados. Carlos, hoy son los entrenamientos, la clasificación, sí, de las categorías inferiores, y creo que ahí ha habido algo más que un beso.
13: Sí. Bueno, uno de los pilotos de Fórmula 2, podríamos decir que ha habido lengua incluso, se ha morreado. No, la verdad es que, hablando metafóricamente, obviamente, no, ha perdido el coche en la parte de atrás en la curva 17, una curva muy delicada que tiene un piano que te echa hacia afuera y, bueno, ha acabado contra las protecciones y ardiendo el coche. Por suerte el piloto está bien, pero eso ha sido un toque de atención para los pilotos de Fórmula 1, que no pueden cometer errores. No se puede cometer errores. Es un circuito difícil, el más complicado del campeonato, según el líder Kimi Antonelli, pero que además tiene muchos factores de diversión, como la fanzone más grande del mundo.
2: Uh-huh. ¿Y en España, Carlos, tú dirías que hay mucho aficionado a la Fórmula 1?
13: A ver, la Fórmula 1 tiene una... Sí, hay mucho aficionado a la Fórmula 1. Es una de las cosas que vimos también en Barcelona. Cómo la gente llena las gradas con los españoles en la parte de atrás de la parrilla. Y cómo animan a Fernando Alonso. Hoy en la fanzona ha sido una locura, gritándole padre, padre. Y ahora el lema, antes era el lema si se puede en 2023, cuando hacía podios, pensando en la 33. Ahora el lema con Fernando Alonso es un año más. No paraban de gritarle a Fernando. Quieren que siga en la Fórmula 1. Hay mucha afición. También es cierto que la Fórmula 1 de un tiempo a esta parte, aparte de afición, hay mucho postureo, que eso es otra cosa. Es decir, es un fenómeno instagrámico y mucha gente va para que le vean que ha estado. Pero bueno, eso está, pasa en Fórmula 1, en el Mundial de Fútbol, en todos los espectáculos que, de masas.
2: Pues Carlos Miquel, que lo disfrutes muchísimo y que vuelvas a dormir bien esta noche.
13: Ahí está, mi camita, qué bien. Venga,
2: hasta un abrazo. Hasta luego, chao, chao. Bueno, falta un minutito para que sea al menos cuarto. Quiero hablarte de oro y está conmigo la jefa de economía de COPE, Marta Ruiz. Marta, buenas tardes.
14: ¿Qué tal? Buenas tardes, Pilar.
2: Porque está cayendo el precio, ¿es un buen momento para comprar?
14: Bueno, es un buen momento porque el oro es un activo que tiene ese valor estructural, ¿no? ¿Por qué está cayendo? Joaquín Robles, analista de mercados.
15: Es un activo que, bueno, pues es un bien escaso, ¿no? Un bien que no puedes imprimir más oro, ¿no? Que hay el que hay y eso, bueno, pues ayuda, ¿no? A generar esa reserva de valor, ¿no? A los que muchos inversores recurren.
14: Por eso, como es finito, va a ir escalando de nuevo el oro. Pilar, ahora mismo está perdiendo valor porque los tipos de interés han subido y los inversores, los pequeños ahorradores, también se lanzan hacia esos activos que están vinculados al precio del dinero. Bonos, también los depósitos, obtienes más rentabilidad y, oye, de ese momento, pues prefieren tirar más hacia ese punto. Pero al final, el oro siempre se va a ir revalorizando y te ayudará a protegerte frente a la inflación actual y la futura.
2: Pero qué buena es la jefa de economía de COPE. Gracias, Marta Ruiz.
14: Pilar,
2: te quedas con tu COPE más cercana.
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0: Y muy buenas, 1:48 de la tarde, y vamos como siempre, ya sabes, a estas horas brevemente a actualizarte ese tráfico. Y oye, situación complicada en Tenerife también, porque te cuento, en la Tenerife 5, retenciones bastante importantes y largas desde prácticamente Geneto hasta llegando al aeropuerto norte. Se le suman también las de la Tenerife 2, la de la autovía a la altura del centro comercial Alcampo, y en esa misma autovía de la Tenerife 2, sentido sur a la altura de Santa María del Mar, si tienes pensado ir al sur ahora mismo, oye, también vas a presenciar retenciones importantes. Mientras en Gran Canaria, la Gran Canaria 3 colapsada prácticamente desde la Montañeta hasta la Paterna en ese sentido, a la que se le unen las colas de la Gran Canaria 23, y también siguen las retenciones debido a una serie de pequeños accidentes en la vía en la Gran Canaria 2, prácticamente yendo desde Las Palmas hasta Costa Ayala, así que ya sabes, precaución y paciencia si me estás escuchando ahora mismo desde alguno de estos puntos. Y oye, la moratoria turística que vuelve al centro del debate aquí en el archipiélago. El gobierno autonómico cerraba un acuerdo con 36 empresas hoteleras para poder poner fin a un conflicto que se arrastra desde hace ya más de 20 años y se centran en las indemnizaciones por los proyectos que por aquel entonces se paralizaron. El pacto evita acudir a los tribunales, pero supone para las arcas públicas, escucha bien, porque supone 500 millones de euros. Y no cierra del todo la polémica. Es más, abre otro debate. ¿Que cuál es ese debate? Pues mira, que parte de los terrenos podrían mantener su uso turístico y dar paso a nuevos proyectos. Eso sí, siempre que el planeamiento municipal lo permita. Manuel Miranda es el consejero de Política Territorial.
1: Se pueden reordenar y está en manos de los ayuntamientos. Es decir, ahora son los ayuntamientos, después de la ley del suelo del año 17, son los que tienen las competencias. Ellos mantienen sus derechos y obviamente ahora serán los ayuntamientos, en función de sus planeamientos, los que dirán si procede o no procede.
0: Miranda defiende el pacto como la opción más favorable para el archipiélago. Sostiene que acudir a los tribunales podría haber supuesto un coste mucho mayor para las arcas públicas, mayor que esos 500 millones.
1: Lo siguiente sería quedar a expensas de que los tribunales decidieran la cuantía de las indemnizaciones. Esa decisión se tomará, si entramos a los tribunales, pues dentro de 5 o 10 años. Si nos ponemos en el hipotético caso de que dentro de 5 o 10 años tenemos ya un fallo a favor de los demandantes, pues nos podemos encontrar para la comunidad autónoma con una factura millonaria.
0: Y Javier Cabrera, que es el consejero delegado de Luxury Tenerife Hotels, oye, que considera que dejar la decisión en manos municipales, pues que puede llegar a generar la misma disfunción que ya se observa con la vivienda vacacional. Escuchamos al señor Cabrera.
4: Te pones a legislar y después los ayuntamientos un poco cada uno tira por su lado, ¿no? Entonces tampoco termina de tener del todo sentido. Yo soy totalmente contrario a que los ayuntamientos tengan competencias urbanísticas, porque precisamente ese es el problema que nos ha traído a la situación actual, ¿no? En cada ayuntamiento hay una situación diferente, que en uno se dan licencias, en otro no se dan licencias, en uno se corre más, en otro se corre menos, en uno se permiten unas cosas, en otros otras.
0: Por lo pronto, el gobierno insiste en que los proyectos suspendidos en su momento podrían reordenarse y, en su caso, volver a tramitarse, aunque ahora son las corporaciones municipales las que tienen que marcar los tiempos. 1:52 de la tarde, estás escuchando Mediodía COPE. Te habla Alejandro Gómez y oye, quédate conmigo que en dos minutitos de nada te sigo actualizando más sobre los temas importantes de la jornada, viernes 11 de septiembre.
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0: Y estamos de vuelta y te cuento que la Comisión Europea asume las alegaciones españolas para situar a las regiones ultraperiféricas, las RUP, como áreas estratégicas y de oportunidad de la geopolítica continental. Bruselas actualizaba su hoja de ruta reconociendo las especificidades de Canarias e impulsando su competitividad en sectores como el turismo, la logística, las energías renovables o incluso la investigación espacial. El texto comunitario además incluye el mantenimiento de los fondos agrícolas del POSEI, el apoyo al empleo juvenil y también medidas para ampliar la oferta de vivienda pública. Asimismo, la propuesta exime al transporte aéreo y marítimo de las islas de los impuestos por emisiones contaminantes hasta mediados de la próxima década. El ministro de Política Territorial es Ángel Víctor Torres.
12: Incluso el que se pueda llevar hasta el año 2035, el que queden las regiones ultraperiféricas exentas de los impuestos por contaminación por el transporte marítimo y aéreo. Por tanto, es una magnífica noticia de un primer paso. Tiene que haber luego otras aprobaciones en otros órganos de la Unión Europea, pero confiamos en que los pasos sean para mejorar.
0: El documento inicia ahora su tramitación en las instituciones comunitarias antes de su inclusión definitiva en el presupuesto plurianual europeo. Desde el Ministerio confían en consolidar este marco jurídico reforzado para garantizar el desarrollo económico de las islas. Y las prospecciones geotérmicas en Canarias confirman la presencia de recursos a gran profundidad en el subsuelo del archipiélago. Tenerife y Gran Canaria avanzan en la investigación de esta fuente de energía, la fuente de energía geotérmica, para la generación eléctrica limpia. Los primeros sondeos científicos realizados a más de 2.000 metros de profundidad en el suelo de Tenerife han constatado la existencia de un sistema geotérmico viable, mientras que en Gran Canaria se han cerrado los acuerdos para poder iniciar las primeras catas en el terreno. Se trata de un recurso continuo que busca reducir la dependencia energética exterior y también la factura de combustibles fósiles. Vamos a escuchar a Rosa Dávila, presidenta del Cabildo de Tenerife.
13: Empezamos a tener resultados que son muy optimistas respecto a poder tener una independencia energética teniendo un tipo de energía como es la energía geotérmica, que es una energía estable, es decir, que no depende de que haya sol, no depende de que haya viento.
0: Pese a los indicios favorables, los técnicos deben determinar la rentabilidad del caudal y afrontar costes que son bastante menores para una planta pequeña que los destinados a una instalación de otro tipo. Gran Canaria también inicia sus trabajos de campo para evaluar el potencial del subsuelo. Antonio Morales es el presidente del Cabildo de Gran Canaria.
15: Ya tenemos localizado el espacio, se ha cerrado en los últimos días los acuerdos para en el espacio donde se va a actuar, donde se va a hacer en estos momentos las primeras catas, pero bueno, sí, de los primeros trabajos realizados se han constatado que efectivamente también podemos recurrir a esta energía para los próximos años en Gran Canaria.
0: Y te cuento también que las centrales sindicales convocan movilizaciones en toda España para el próximo 26 de septiembre en defensa del sistema público de pensiones, la sanidad y la educación. Escuchamos a Manuel Navarro, secretario general de UGT en Canarias.
16: Nosotros consideramos que los servicios públicos son el único patrimonio que tiene la clase trabajadora, que es precisamente ese derecho a educarse, ese derecho a sanarse en el buen sistema público de sanitario y educativo, pues el derecho a tener una pensión digna que le permita pues tener un nivel de vida decente cuando nos jubilemos.
0: La manifestación convocada de momento solo en Gran Canaria busca extender su representación al resto de las islas en las próximas semanas. Y esta es toda la información de las islas hasta el momento. Sigues informado con Pilar García Muñiz. Muy buenas tardes.
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17: El mundo no ha vuelto a ser el mismo desde que un 11 de septiembre, hace 25 años, se produjeran los atentados terroristas en la Gran Manzana de Nueva York y en Shanksville, Pensilvania, dejando el trágico balance de 2.977 muertos. Acciones criminales reivindicadas por Al-Qaeda en el corazón de la civilización de un occidente menguante. La imagen de la caída de las Torres Gemelas se ha convertido en el icono del comienzo de una nueva era que aún se está configurando. El 11S, con sus réplicas en otros lugares del mundo, como el 11M en Madrid, desató una serie de procesos que han modificado el orden internacional nacido de la Segunda Guerra Mundial. Entre otros, el modo de ejercer su hegemonía por parte de los Estados Unidos, que apostaron por limitar los derechos priorizando la seguridad. La lucha contra el terrorismo islamista, que se convirtió en una prioridad para todos, y el triunfo de una desconfianza angustiada que no ha dejado de marcar las relaciones internacionales. Al día siguiente a los atentados, el Papa Juan Pablo II calificó lo ocurrido como una terrible afrenta contra la dignidad humana y recordó que el corazón del hombre es un abismo del que brotan a veces planes de inaudita atrocidad, capaces de destruir en unos instantes la vida serena y laboriosa de un pueblo. También condenó la ideologización de la religión, en este caso por parte del yihadismo, pidiendo no confundirlo con el verdadero Islam. El 11S fue un momento trágico que nos obliga a repensar los fundamentos de un mundo en paz, sobre la base de la justicia y de la libertad. Un mundo en que la dignidad sagrada de toda persona esté por encima de cualquier cálculo o proyecto. Esta tarea, frente a cualquier optimismo ingenuo, nunca podemos dar por concluida.
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18: Hola, hola, buenas tardes. ¿Qué tal? Es viernes 11 de septiembre de 2026 y arranca este viernes con una muy buena noticia, y es que aumentó el tope salarial del Club Deportivo Tenerife. Un tema en el que nos centraremos más a fondo en breves minutos, pero quiero poner el punto en lo que está haciendo el Consejo de Administración del Club Deportivo Tenerife y también su dirección técnica, su dirección deportiva, todas coordinadas. Es para poner en alto, insisto, el trabajo que está haciendo este Club Deportivo Tenerife, donde a pesar de todos los frentes que se podían tener en contra, como es un equipo que es recién ascendido, como que se han logrado dos incorporaciones adaptadas a las peticiones que se hacían desde la parcela técnica orquestada por Álvaro Cervera. Y un equipo que ha conseguido el segundo mejor arranque a domicilio en las últimas 10 temporadas en segunda división y logrando en el campeonato, en estas 4 primeras jornadas de liga, 7 puntos de 12. Es para poner evidentemente el grito en alto y decir que el Club Deportivo Tenerife lo está haciendo bien. Ahora habrá que ver si esos gastos y si ese aumento de tope salarial realmente se trabajan en el campo y se consiguen con resultados. Lo que está claro es que el Club Deportivo Tenerife huele a otra cosa. Y lo vamos a ver si esos nuevos vientos triunfan y tienen éxito en esta nueva temporada y en este regreso a la segunda división. Con la realización técnica de Jorge Medina les habla José Chinea y hasta las 3. Estos son los Deportes COPE en Tenerife.
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18: Y como comentábamos, el Club Deportivo Tenerife ha completado el tercer entrenamiento de esta semana. Mañana realizará la última sesión antes de jugar este próximo domingo en el Heliodoro Rodríguez López ante el Club Deportivo de Leganés a las 8 de la noche. De las 7 lo podrán seguir en el tiempo de juego de la cadena COPE. Y ahora nos centramos en la actualidad, porque evidentemente aumentó el tope salarial y esto nos lo va a explicar nuestro jefe de Deportes COPE Tenerife, Juanjo Ramos. ¿Qué tal, Juanjo? Buenas tardes.
19: Hola, ¿qué tal? Muy buenas tardes, José. Buenas tardes a todos los oyentes. Ayer se hizo oficial el límite de coste de plantilla deportiva, que así se llama, realmente el tope salarial. En una rueda de prensa en la que estuvo Javier Tebas, el presidente de la Liga, también Javier Gómez, el responsable de estos asuntos en el organismo que rige los destinos de primera y segunda, y se desveló que el Club Deportivo Tenerife tiene 8,7 millones de euros de tope salarial completo. Ahí está la plantilla inscribible, es decir, todos los gastos de la primera plantilla y también los filiales, con lo cual el gasto real de plantilla el Tenerife está por debajo de los 7 millones de euros, alrededor de 6,7 para esta temporada. Lo primero que hay que decir es que los topes salariales no son fotos fijas, no es algo que en abril te digan te puedes gastar tanto y ya está, y se acabó.
18: Se moldean, ¿no?
19: Incluso de ayer a hoy estos topes pueden haber cambiado. Cualquier club que haya presentado hoy un patrocinador por 300.000 euros, pues seguramente ha visto incrementado su tope salarial en una cuantía similar o exacta a ese patrocinador que ha firmado. Por tanto, incluso desde el momento en el que nosotros dimos el tope con el que cerró el Tenerife la plantilla hasta ahora, ha habido cambio, y a mejor en el caso del Club Deportivo Tenerife. Esto le sitúa el duodécimo en la categoría, en la clasificación, por así decirlo, de plantillas del Club Deportivo Tenerife, de capacidad de gasto en plantilla, pero sobre todo, lo que hay que destacar aquí no es la comparación con el resto, de la que hablaremos ahora si quieres, sino el cambio con respecto al mes de abril-mayo, con ese primer cálculo del tope que estaba un poquito por encima de los 4 millones, y lo que ha sido capaz de generar el Consejo de Administración que preside Felipe Miñambres, pero en el que evidentemente este tema lo ha llevado directamente el máximo accionista Raico García y su mano derecha Antonio Porro, para poder inscribir a los futbolistas antes del primer partido y encima seguir creciendo con las incorporaciones de Gerard Valentín y de Cristian Gómez después de ese 16 de agosto, después de ese primer partido contra la Sociedad Deportiva Eibar. Por tanto, lo primero de todo es estar contento con el trabajo desarrollado para llegar a esta cantidad y compararlo con el Tenerife de hace 2 años. Para entender dónde está el Tenerife ahora mismo, hay que compararlo con un Club Deportivo Tenerife que en la 24-25, el año de su descalabro, de su descenso a la Primera Federación, estaba por encima de los 12 millones de euros. El agujero generado por la nefasta gestión de José Miguel Garrido ha provocado que, aun recuperando la categoría en tiempo récord, en una sola temporada, el Tenerife esté casi 4 millones por debajo de la capacidad que tenía el año del descenso. Hay que hacerlo mal, ¿eh?
18: Y hablando de 4 millones, es que por lo que estamos viendo en este ranking, Juanjo, de este tope salarial, 4 millones es mucho, ¿no? Y ahora nos colocamos en ese duodécimo puesto, y yo te quería preguntar, ¿es real ese duodécimo puesto teniendo en cuenta cómo están también clasificados el resto de equipos de la segunda división?
19: No por dos razones. La primera, porque hay dos filiales, vale, que como ves no computan. Si tienes la lista adelante verás que no están a cero. Y es que el presupuesto de la Real Sociedad B y del Celta Fortuna está incluido en la plantilla no inscribible de sus primeros equipos. Por tanto, ellos computan cero en segunda división, como computaría cero el Tenerife B si algún momento logra ascender a segunda división y su primer equipo está en la máxima categoría, ¿no? Por tanto, ya eres el 12 de 20. Eso para empezar, ¿no? Realmente. Y luego, además, hay clubes que están excedidos en el tope salarial. Caso de Almería, Valladolid, Granada, Cádiz. Son clubes que, aunque en la lista ponga que tienen una capacidad de gasto muy inferior, se han gastado más dinero. El Valladolid, por ejemplo, pone 4,3, ¿no? Si miramos al Granada, verás que pone 4,026. Si miramos al Almería, el equipo del Jeque, pone 3,9. Si miramos al Cádiz, por ejemplo, el equipo que hace 2 temporadas estaba en primera división, 4,6. Nadie se cree que esas 4 plantillas cuestan lo que pone ahí. Están muy por encima su coste.
18: Claro, de hecho,
19: y la gente, Juanjo, se preguntará, ¿y esto cómo es posible?
18: Ahí está.
19: Pues es posible por una razón sencilla. Porque si tú bajas de primera división con una plantilla que cuesta 25 millones y los contratos están en vigor, lo que no puedes decirle a los jugadores, oye, mira, que ahora como el tope salarial es más bajo, no te pago. Te vas y no te pago. No, tienes que seguir asumiendo ese coste. Y entonces, ¿qué hace la Liga? Pues la Liga te permite estar excedido, pero te dice, si quieres fichar, solo vas a poder fichar por un porcentaje de lo que saques. Es decir, si el Valladolid saca a un jugador, rescinde a un jugador que cobra 1 millón de euros, pues a lo mejor le deja gastarse en un fichaje la mitad, medio millón de euros. Si hay un traspaso de 10 millones de euros, a lo mejor te deja gastarte 5. No te deja hacer un cambio uno por uno, ¿no? Esa famosa regla 1-1 en la que, por ejemplo, ha vuelto el Barcelona. ¿Qué quiere decir esto? Pues que el Tenerife es el número 12 en capacidad de gasto, pero no es la plantilla número 12 en gasto real. Hay al menos 4 equipos que se han gastado más que el Tenerife, que son estos 4 que están excedidos, y que, por tanto, ya nos colocarían en el 16 en el gasto real, y luego los dos filiales.
18: Yo te quería preguntar, Juanjo, en base a lo que comentas y también a lo que decía Manu Gil el otro día. Ahora comienzan las renovaciones, ¿no? Entiendo que casi todos los equipos, teniendo en cuenta que ahora ha salido estos límites de tope salarial y estos límites de coste de plantilla deportiva, claro, ahora los equipos, de cara al próximo mercado de invierno, tienen que hacer esos deberes de renovaciones o rescisiones para poder ajustar los que estén excedidos, entiendo, ¿no?
19: O no. Los equipos que estén excedidos siguen excedidos y están exactamente igual que en verano. Si el Almería quiere fichar a un jugador en el mercado de invierno, tendrá que ahorrarse ficha o traspasar a algún futbolista para generar un ingreso, y de ese ingreso se podrá gastar el porcentaje que le diga la liga, que en ningún caso será el 100%, que como mucho será el 50%. Eso es lo que van a hacer. Las renovaciones es otra historia, no tiene nada que ver con esto, porque tú puedes renovar a un futbolista que acaba contrato, como el caso de Anthony Landazuri, pero seguir pagándole la misma cantidad este año que la renovación, si le vas a incrementar el sueldo, compute a partir del 1 de julio y ya ese gasto irá al tope salarial de la próxima temporada. No tiene nada que ver.
18: ¿Y cómo se calcula ese tope salarial? ¿Qué factores entran a la hora de sacar ese tope salarial de cada equipo y de cada circunstancia de jugadores también?
19: Si vamos a hacerlo lo más sencillo posible para que nuestros oyentes lo entiendan, que no tienen la obligación de conocer el sistema de tope salarial como nosotros, ingresos y gastos. El Tenerife tiene que presentarle a la Liga un cómputo de sus ingresos, abonos, entradas, patrocinadores, acuerdos comerciales, subvenciones, todo tipo de ingresos que vaya a generar el club, tienda, etcétera, tienen un total, pongamos 10 millones. Pues de esos 10 millones la Liga te va a descontar lo que tienes que destinar a deuda y al resto de gastos, empleados, la luz, el agua, el teléfono, el resto de gastos. Y ahí te va a decir, vale, pues usted ha generado un total de 10 millones, pues puede gastarse de eso 6 en plantilla deportiva. Y hace un cómputo en función de esos gastos que tú tengas. Por tanto, en el caso del Club Deportivo Tenerife, ¿qué ha pasado? Pues que una vez realizados los primeros cálculos, al Tenerife le decían, mire, con los ingresos que usted me está presentando y los gastos que tiene y los números rojos de las últimas temporadas, yo me puedo fiar de usted hasta aquí. Con lo cual usted se va a gastar esto, 4 millones y poco. ¿Qué ha hecho el Tenerife desde entonces? Generar recursos, generar ingresos, vender patrocinio, firmar acuerdos que mejoraban los años anteriores, vender palcos de la grada de San Sebastián, ir generando en la Liga ingresos confirmados, no presuntos ingresos que luego veríamos si se confirman o no, no, ingresos confirmados, con una firma, con un acuerdo certificado, que la Liga ha ido incrementando en la capacidad de gasto del Club Deportivo Tenerife. Y luego aportando más documentación sobre cómo ha sido la gestión del club desde la entrada de estos consejeros para conseguir que de alguna manera la Liga diga, vale, de esta gente nos podemos fiar, aquí hay unos datos que son reales, no una venta de moto, no una promesa que no sabemos si se va a cumplir o no, y por tanto le podemos incrementar el gasto, la capacidad de gasto hasta aquí. En el caso del Tenerife ha llegado a 8,7 en una Liga muy desigual, en la que si miramos el listado podemos comprobar que hay clubes que están por encima de los 30 millones de euros, como el Mallorca o el Girona, que me parece una auténtica barbaridad, o como el Leganés, rival del próximo domingo del Club Deportivo Tenerife. El Tenerife está en 8,7. El Tenerife está por encima de el Leganés, está por encima de los 20 kilos. O sea, duplica, supera con mucho al Club Deportivo Tenerife y contra esos rivales tiene que competir el equipo de Álvaro Cervera.
18: Y la Unión Deportiva Las Palmas también, nuestros vecinos también, que casi duplican también, si no me equivoco, Juanjo, al propio Club Deportivo Tenerife.
19: Sí, están por encima de los 17 millones, casi efectivamente duplican al Tenerife. Es normal en el caso de la Unión Deportiva porque es un recién descendido, no de esta temporada, pero sí de la anterior, y aunque la ayuda por descenso del primer año ya no la tiene y ha bajado bastante su capacidad de gasto, sigue todavía teniendo ciertas reminiscencias de sus años en primera, de los traspasos que ha realizado, y su capacidad de gasto está por encima de lo habitual en segunda división. Esto es sencillo de entender. Si tú subes a primera y estás muchos años en primera, la ayuda por descenso es mayor. Bueno, pues denle la vuelta al argumento. Si tú bajas a segunda y estás muchos años seguidos en segunda, tu capacidad de gasto será cada vez menor. Por eso el Eibar, que era un club puntero cuando descendió de primera a segunda en cuanto a presupuesto, ahora es un club que se mueve en la parte baja de la primera mitad de la clasificación, en topes salariales. Y eso que tiene una gestión económica brillante, ¿eh?, y que tiene dinero en el banco, pero su capacidad de gasto es menor porque genera menos ingresos, porque tiene menos abonados, porque su estadio es más pequeño, etcétera, etcétera, etcétera.
18: Y luego, para simplemente que los oyentes lo tengan en cuenta, no confundir el límite de coste de plantilla deportiva, Juanjo, ni con valor de la plantilla, ni tampoco con presupuesto general del equipo en cada temporada, ¿verdad?
19: No, el presupuesto del club es todos los gastos que tenga. Todos, absolutamente todos. Pagos de deuda, lo que decía antes, luz, agua, teléfono, empleados, cualquier gasto que tengas de infraestructura, transporte, viajes a los partidos, bocadillos para los chiquillos del fútbol base, todos los gastos que genere el Club Deportivo de Tenerife van incluidos en un presupuesto global, que en el caso del Tenerife el año pasado estaba, pues, por, creo que alrededor de los 14 millones de euros. De ese presupuesto total hay que descontar los gastos corrientes, y una parte de ese presupuesto es la que puedes destinar al gasto deportivo. E insisto que de ese gasto deportivo todavía hay que descontar una parte más, que es la de la cantera, que en el caso del Tenerife es muy cara, porque no olvidemos que hay una parte positiva, que es tener tantos equipos y tener una infraestructura tan importante como la ciudad deportiva, pero eso también hay que pagarlo, ¿eh?
18: Claro, tiene su costo. Pues ha quedado totalmente claro con nuestro jefe de Deportes COPE Tenerife, Juanjo Ramos. Gracias, nos escuchamos el domingo a partir de las 7 de la tarde en el tiempo de juego de la cadena COPE.
19: Ojalá que con victoria del Club Deportivo Tenerife. Un saludo.
18: Eso es, un saludo. Son las 2:15. Ahora vamos a hacer una pequeña pausa y vamos a hablar con alguien del rival. Vamos a hablar con alguien que fue entrenador del Club Deportivo Leganés y también director deportivo.
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18: Y es momento de echar el vistazo al rival que nos espera este domingo a las 8 de la noche, insisto, desde las 7 lo podrán seguir en el tiempo de juego de la cadena COPE, ante el Club Deportivo Leganés. En estos momentos, cuarto clasificado en Liga, 8 puntos, 3 goles a favor, solo uno en contra. Y lo vamos a tratar con Luis Ángel Duque, que fue entrenador del Club Deportivo Leganés, también fue director deportivo y también es comentarista ocasional para el Club Deportivo Leganés en el tiempo de juego de la cadena COPE. ¿Qué tal, Luis Ángel Duque? ¿Qué tal? Buenas tardes.
4: Ya, y buenas tardes.
18: Bueno, lo primero, gracias por estar aquí. Que te quería preguntar, ¿cómo llega el Club Deportivo Leganés a esta quinta jornada ante el Club Deportivo Tenerife en una visita tan complicada para el equipo pepinero como es la visita al Heliodoro?
4: Pues es verdad. Lo que pasa es que yo creo que el Leganés va a llegar en un buen momento. Uh-huh. Es un equipo serio, muy bien trabajado tácticamente, muy bien organizado, muy bien plantado en el terreno de juego, con una defensa sólida, y luego, bueno, pues yo creo que ahora con la incorporación de Álvaro Morata, pues va a ganar mucho también en ataque. Tiene un buen centro del campo, tiene gente con oficio, como el caso de Atienza, y luego hay jugadores pues desequilibrantes, como es el caso de Garbi o de Jezka. O sea, que es un equipo bien armado, la verdad, con buenos laterales. A mí este año me está gustando el Leganés, porque he bajado a verle incluso entrenamientos y he visto una seriedad, una disciplina y organización que son básicas en una segunda división A, con lo complicada que es esta categoría.
18: Que una categoría que cada año está creciendo más. Y usted, que también ha estado tantos años cerca del Club Deportivo Leganés, ¿cómo ve el equipo después de ese cambio de propiedad?
4: Bueno, pues parece ser que tomaron algunas decisiones que yo creo que son acertadas, ¿no? Como el dirigir y organizar y mover todo aquí desde Leganés, de las oficinas que tienen en el estadio de Butarque. El presidente no es un desconocido, porque era el vicepresidente en la etapa anterior. Es una persona joven y con una capacidad de organizar, yo creo que muy buena. Y luego, pues hombre, ya sabes, esto es como todo. Si resulta que tienes muy buena organización, tienes muy bueno todo, y resulta que los jugadores no la enchufan, pues se te cae un poco. Pero yo le veo sólido, ya digo, en la base, los cimientos, yo creo que son sólidos.
18: Claro, siempre está el problema de que no entre la pelota, ¿no? Pero bueno, vamos a ver por ahora. Muy bien para el Club Deportivo Leganés. Y has mencionado a Morata, el capitán, el ex capitán de la selección española, y ese importante también peso que tuvo en esa Eurocopa de 2024. Entiendo que un jugador así, cuando entra en una plantilla, y usted que también ha sido entrenador, entiendo que tiene un peso muy importante, ¿no?
4: Pues sí, la verdad es que aquí ha sido muy bien recibido. La gente sabe, digo la gente, me refiero a la afición, sabe lo que ha venido y están muy ilusionados con él. Y luego pues está demostrando, pues yo creo que una humildad muy importante en un jugador de la categoría que quieras o no, pues ha tenido y tiene. Que juegue ahora en segunda, pues bueno, algunos diremos, joder, pues se va a hinchar a meter goles. Bueno, pues eso tampoco es fácil, aunque sea segunda división. Pero sí, ilusionados con el fichaje de Álvaro.
18: Hay que verlo. El otro día contra la Unión Deportiva Las Palmas tuvo ahí un tiro cruzado que no metió por muy poco. Pero bueno, ahí está Álvaro Morata en el Club Deportivo Leganés. Vamos a ver qué tal. Espero que no se le dé tan bien ante el Club Deportivo Tenerife. Y usted, que quería preguntarle sobre todo en cómo ve el fútbol de ahora, ¿no? ¿Cómo ve el fútbol de ahora y de antes? Usted, insisto, ha sido entrenador, ha sido director deportivo. ¿Ha cambiado mucho? ¿Ha cambiado tanto el fútbol como se vive hoy en día?
4: Hombre, yo creo que es que los entrenadores y los directores deportivos y pues intentan implantar cosas aparentemente más modernas y todo, pero hombre, no sé, a lo mejor el fútbol de antes era más aguerrido, a lo mejor tácticamente no era tan completo como es ahora. Ahora hay posibilidades de estudiar a los rivales por la tecnología que hay. Y bueno, pues al final yo siempre digo lo mismo. Un desmarque de ruptura es el mismo hoy en día que hace 40 años.
18: Por lo que veo, ¿qué le gusta más, el fútbol de ahora al de antes?
4: Pues hombre, hay veces que el fútbol de ahora me aburre soberanamente cuando están jugando en cortito, en pases horizontales por dentro, con el peligro que eso conlleva, sobre todo en las salidas de balón. Pero

0: de la capital o de la región que sea. Muchas gracias.
1: Un abrazo, Luis Ángel Duque, que ha estado aquí con nosotros en Deportes Cope Tenerife. Son las 2:22. Recordemos a todos los oyentes de que nos están escuchando, todos los aficionados del equipo blanquiazul, que para el próximo partido, en esa visita a Castellón, ya están las entradas de visitantes disponibles. Y quiero irme directamente a un audio, a un sonido de que nos han pasado los compañeros de Cope Navarra sobre Luis Miguel Ramis, que ha hablado de el entrenador que más le inspiró, precisamente fue de aquí, del Club Deportivo Tenerife. Hablamos de Jaap Heynckes.
2: Yo creo que el clic que de la forma de, en cuanto a la forma de entrenar, en la que noté el cambio quizás más brusco de lo de en cuanto a sistema, organización de entrenamientos, fue con Jaap Heynckes.
3: Qué bueno.
4: En el Tenerife, ¿no?
2: En el Tenerife, sí. Porque ahí fue, yo ahí me di cuenta de que el fútbol, que él iba un poquito por delante de lo que iba el fútbol o la forma de entrenar hasta la fecha, ¿no? Antes, pues bueno, había tenido en el Madrid Benito Floro, bueno, eran más analíticos, era un poco quizás de entrenamientos más conservadores, muchas veces las mismas rutinas, que no está mal, por repetir, es una base buena de entrenamiento. Pero quizás cuando llego a Tenerife y llega a Heynckes, sustituyendo también a Vicente Cantatore, que también era del mismo perfil, conservado y tal, ahí hubo un cambio en el sistema de entrenamiento, la organización del entrenamiento y la intensidad de las tareas. Pocas veces en otros equipos se habían hecho grupos por líneas para trabajar específicamente situaciones de juego, y Heynckes ya lo hacía. Es decir, ahí yo dije, esto es diferente y es necesario. Y a partir de ahí, pues bueno, el fútbol en cuanto al sistema de entrenamiento ha cambiado muchísimo.
1: Las palabras de Luis Miguel Ramis, ex entrenador del Club Deportivo Tenerife. Hace una semana de entrenadores no hemos podido tener aquí a Luis Ángel Duque, también hemos tenido a Álvaro Cervera, y ahora vamos a tratar con Mario Rivero. Lo echamos más de menos aquí en Tiempo de Análisis.
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1: Y empezamos a estas 2:27 con el tiempo de análisis con Mario Rivero, vos también y comentarista del tiempo de juego de la cadena COPE. ¿Qué tal, Mario? Buenas tardes, ¿cómo estás?
7: Saludos, José. Buenas tardes. Muy bien, estupendamente.
1: Te quería preguntar, antes de empezar con la actualidad, con este partido el domingo ante el Club Deportivo Leganés, Jaap Heynckes, ¿no? ¿Qué recuerdos, qué te trae cuando escuchas ese nombre a la cabeza?
7: Bueno, yo creo que fue la época, a mí me parece, más importante del Tenerife, ¿no? Yo... Uh-huh. Y a Jaap Heynckes en concreto, también creo que fue, yo creo que el gran fichaje que hizo Javier Pérez en su momento, independientemente del tema Valdano, que mucha gente lo considera como el icono, pero a mí me parece que Jaap Heynckes fue el que le dio al Tenerife de aquel momento el espaldarazo internacional, un entrenador con mucho caché, con mucho prestigio para el momento, y que modernizó profundamente. A mí me parece que hubo, sobre todo para los técnicos, hubo un antes y un después de la llegada de Heynckes aquí, ¿no?
1: Hombre, realmente unas fechas que también nos recuerdan, hace 30 años, hablando también, tirando un poquito de pasado, ya nos centramos con la actualidad del Tenerife. Hace 30 años el Club Deportivo Tenerife vencía 3-2 al Maccabi Tel Aviv en el propio Heliodoro. Así que bueno, tirando de efemérides, ahora sí, Mario, un partido ante el Club Deportivo Leganés, un equipo que no ha perdido. ¿Qué expectativas tienes de este rival en un estadio como el Heliodoro?
7: Bueno, yo creo que va a ser un partido complejo, como todos los que el Tenerife va a enfrentar esta temporada, ¿no? Me parece que, lógicamente, un recién ascendido ante un equipo muy consolidado en la categoría, quizás de los equipos más sólidos en la categoría, y sobre todo que está haciendo un muy buen inicio de temporada. Yo creo que es un rival que quizás yo creo que este año ha ganado mucho en trabajo colectivo, en posicionamiento táctico, en ser más equipo. A mí me parece que el Leganés de temporadas anteriores era un equipo que era bastante más irregular, y por lo que le he visto hasta ahora en estas jornadas iniciales, a mí me parece que ha ganado tanto en la faceta defensiva como ofensiva, porque tácticamente yo creo que el equipo ha mejorado sensiblemente y tiene, yo creo que más argumentos colectivos fundamentalmente, aparte de los individuales, para esa solidez que está demostrando. Quizás le falta ofensivamente ser un equipo que yo creo que tiene que dar muchas más prestaciones, pero

0: Pero claro, pero es un equipo que te cierra mucho los espacios, que trabaja mucho el partido y sobre todo que mete mucha gente en medio campo y ahí es difícil de superar.
1: Y hablamos de un rival que tiene en sus filas, lo hablaba ahora mismo con Luis Ángel Duque, a Morata. ¿Le tenemos que tener mucho miedo, Mario?
0: Bueno, yo creo, lógicamente es un futbolista de primer orden que está jugando en segunda división, ¿no? Pero fíjate que a mí me parece que el Leganés no es solo Morata, porque hasta ahora pues tampoco ha sido un elemento indiscutible en los partidos que llevamos y el Leganés no ha perdido, ¿no? Yo creo que el trabajo colectivo es un poco en lo que este equipo se basa. Y Morata le va a dar lo que te comentaba hace un momento, o sea, esa capacidad ofensiva que a mí me parece que le falta. Yo creo que es un futbolista que se va a acoplar muy fácilmente al sistema de juego que tiene el Leganés y que se puede beneficiar mucho de esta forma de jugar, porque es un equipo que es un jugador que ataca fundamentalmente los espacios de manera, creo que ha sido de los delanteros de los últimos años en España, que mejor se mueve en espacios y el Leganés tiene mucha gente que trabaja bien el medio campo, que circula bien balón en medio campo, sobre todo en tres cuartos y a partir de ahí, pues los desmarques de Morata, que siempre se juega al límite, un futbolista al que le van a pitar mucho fuera de juego, pero el que se va a aprovechar de esa circunstancia para hacer muchos goles.
1: Y hablando de, mencionabas la referencia de los espacios, esos balones al espacio, y quiero preguntarte por el costado derecho de este fin de semana en el Club Deportivo Tenerife, porque ya sabemos que en las anteriores jornadas Álvaro Cervera ha probado varios jugadores. Quiero preguntarte sobre todo, ¿con cuál te quedas más de todos? Nuestro jefe de Deportes Cope, Juanjo Ramos, ha mencionado a Pechar, pero quería saber un poco cuál es tu análisis de ese costado derecho, y ahora que hay un jugador que también es muy bueno en cuanto a pico de velocidad, como es Cristian Gómez, pues quería saber un poco qué ves del futuro de la posición en cuanto a un posible titular y qué es lo que más te ha convencido hasta ahora.
0: Bueno, fíjate, yo creo que esa posición, esa segunda línea va a variar mucho en el Tenerife esta temporada. Yo creo que tenemos jugadores ahí, un abanico de futbolistas de distintos perfiles, que en función del planteamiento táctico y de lo que el trabajo que haga entre semana Álvaro para hacerle daño al contrario, van a jugar unos u otros. Yo creo que ahí, y si no ya lo veremos todos los viernes, José, que vamos a estar divagando un poquito sobre las posibilidades de los distintos jugadores. Y yo creo que al final esa posición, y sobre todo la banda derecha, yo creo que va a ser algo pues que no nos vamos a enterar hasta que Álvaro dé las alineaciones, porque creo que va a haber mucha variedad táctica y todo va a depender. Fíjate, yo creo que no es una cuestión tanto de gustos, porque tú puedes en un momento dado decir, bueno, pues a mí me gusta más jugar de esta manera o de otra, ¿no? Yo creo que va a depender fundamentalmente de ese planteamiento. Para este partido en concreto, a mí me parece que Álvaro se va a decantar por un jugador de más velocidad en esa zona, ¿no? Porque el hecho de que juegues en la izquierda con un jugador más de posicionamiento interior te obliga a tener de algún modo para equilibrar un poco el equipo en la derecha alguien pues de más uno contra uno, de más desborde y un jugador que tenga mucha más velocidad, ¿no? A mí me parece que Nacho te da cosas en la izquierda, pero no te da esa profundidad por ahí. Entonces, en casa necesitas algo más y sobre todo con equipos como el de mañana o el del domingo, que son buenos tácticamente y que tienen mucha capacidad para tener balón, ¿no? Entonces, claro, a mí me parece que el Tenerife necesita ese punto de velocidad en banda derecha que pues va a depender del partido y de las circunstancias y de los planteamientos que haga Alba.
1: Es bueno, evidentemente, tener esas posibilidades, Mario, pero entiendo que también, y corrígeme si me equivoco, también es importante tener a alguien que diga, tiene que ser este, o que te convenza, ¿no? Y decir, este es el titular, ¿no?
0: Bueno, vamos a ver, cuando se trata de un futbolista solo, a mí me parece que no es tan relevante y sobre todo cuando tienes alternativas, distintas alternativas que tampoco la diferencia de calidad entre unos y otros es tanta. Yo creo que el tema de la banda en el Tenerife no es tanto un tema de calidades, porque yo creo que los jugadores todos la tienen. Yo creo que es más un tema de estilo. y como tal, en función del estilo que le quiera dar al fútbol de ataque el entrenador, pues va a jugar uno o va a jugar otro. No es tanto una cuestión, no lo veo yo tanto como una cuestión de calidad de futbolista.
1: Y luego tu posible alineación, ya sabemos por el costado derecho, ya hemos resuelto un poco esa duda de que va a ser una circunstancia que va a variar, pero en cuanto a la alineación de este próximo domingo ante el Leganés, ¿qué te espera?
0: Pues fíjate que lo que te decía por la banda derecha, por delante,
1: ¿sí?
0: Pues yo creo que por detrás también va a haber cambio. A mí me parece que yo le doy muchas opciones a César, precisamente por esa circunstancia que te decía, porque necesitamos un futbolista pues que le dé un ritmo distinto al jugador de ataque, ¿no? De resto, a mí me parece que va a haber pocas novedades, porque el resto del equipo me parece que Álvaro lo va consolidando jornada tras jornada.
1: Pues a ver, ¿qué pasa también en esa delantera? Porque precisamente el fin de semana pasado iba a darse ese cambio, que al final no se dio, Mario, el de Enrique Gallego. Enrique tiene una carga de minutos importantes en este arranque de temporada. Entiendo que va a ser titular, eso está claro, pero en algún momento tendrá que rotar con él. Entiendo yo que este fin de semana pues quizás lo deje de titular, pero que le quite minutos al final del encuentro.
0: Sí, yo creo que va a ir un poco por ahí. A mí me parece que hoy por hoy Enrique es titularísimo en este equipo, ¿no? Lo que es lógico es que vaya pues dosificando un poquito los esfuerzos, claro. Y que el segundo jugador vaya entrando poco a poco, ¿no? Pero de entrada yo no espero sorpresas en esa posición, porque creo que es prematuro, porque creo que Enrique está siendo uno de los jugadores importantes en este inicio de temporada, y a mí me parece que Enrique hoy por hoy es él y diez más.
1: Me gusta esa referencia, pero en el centro del campo, un poquito más atrás, había un jugador hace un par de días que sí estaba disponible, ahora ya no, Jesús Álvarez. Estaba teniendo buenas sensaciones, diría yo, este fichaje. Yo diría que el fichaje que más peso ha tenido en el equipo de este mercado estival. Ahora se nos cae. Fabricio tiene muy buenos minutos el otro día, marca el gol, pero ¿crees que será suficiente los tres centrocampistas más alguna opción que pueda incorporar ahí, como puede ser Krešalić, aunque Krešalić es más de zona de tres cuartos? No sé cómo ves el centro del campo de cara a estos 5 o 6 semanas que puede estar la ausencia de Jesús Álvarez.
0: Sí, yo creo que vamos a ver ahí. A mí me parece que estoy de acuerdo contigo en que Jesús es el jugador de los nuevos que ha llegado, que ha entrado con mejor pie al equipo. Yo creo que también tiene una experiencia en la categoría, conoce, y además un futbolista de oficio al que no le ha resultado para nada difícil adaptarse al juego de Álvaro, que creo que le viene fenomenal. Y el sustituto, sí. Pues yo creo que a mí me parece que Juanjo va a dar un pasito atrás, a ser un poco el stopper más bien posicional que venía siendo Jesús, y que Fabricio va a ser el jugador, digamos, de enganche, el box-to-box, el jugador que se despliegue un poco más en medio campo y que al mismo tiempo tenga la capacidad de sacar el balón. Bueno, podría haber alguna posibilidad de Krešalić, pero yo es que Álvaro lo veo, no lo veo un entrenador de asumir el riesgo. Me parece más un entrenador que le gusta, digamos, controlar todas las situaciones del juego, y entonces desde esa posición a mí me parece que Fabricio cuenta con la ventaja de ya llevar un año en la plantilla, de conocer perfectamente lo que quiere Álvaro.
1: He visto que Mauro Pitón ni te lo planteas, ¿no? O sea, no sé cómo ves al argentino. Es verdad que no ha podido, no ha tenido casi minutos, no ha podido jugar, pero no sé si le ves la posibilidad en algún momento de empezar a entrar en tónica y tener importancia en el equipo en este arranque, en estos primeros partidos de liga.
0: Yo creo que ahora tiene la posibilidad, ¿no? Tienes un centrocampista menos, un jugador más, él es un jugador más posicional, más parecido a Jesús Álvarez que lo que puede ser Fabricio, y desde esa perspectiva yo creo que va a tener momentos, y sobre todo en estas próximas jornadas donde no tenemos ese futbolista posicional, pues yo creo que él va a tener oportunidades seguro. Lo que tiene que hacer es aprovecharlas. A mí me parece que los nuevos tienen que ganarse el sitio en el equipo, no es llegar, sobre todo cuando no eres ninguna estrella.
1: Claro.
0: Ninguno de los nuevos está demostrando que es superior a lo que teníamos. Entonces, hay que tener paciencia, tiene que trabajar y ir poquito a poco. Las oportunidades le llegarán y aprovecharlas cuando le lleguen.
1: Y una cosita que queda ya un poco lejos de esa entrevista con Álvaro Cervera, pero es la consonancia y la relación que tiene con que ha tenido Álvaro Cervera en este verano, en este mercado de fichajes tan importante como es el regreso a segunda división, con Manu Gil. Ambos han dicho que tienen gustos diferentes en cuanto a preferencias futbolísticas, pero que han llegado a buen puerto ambos. No sé, ¿te acuerdas en verano que te decía, oye, no sé si van a tener, si van a coincidir mucho, si va a haber más fichajes de dirección deportiva que de entrenador? Pues mira, al final parece ser que han llegado a buen puerto los dos.
0: Bueno, eso es lo que en principio parece. Yo tengo mis dudas. A mí me parece que Álvaro se hubiera decantado por futbolistas con más experiencia y sobre todo futbolistas que conozcan la Liga Española, ¿no? Al final se han hecho apuestas por jugadores jóvenes, eso sí, por jugadores que pueden tener proyección y de futuro, pero que para un equipo recién ascendido es una apuesta demasiado arriesgada. Creo que esa apuesta es del director deportivo y no tanto del entrenador. El entrenador, por lo que decíamos antes, por su perfil, es un entrenador que le gusta más ir a lo seguro y no tanto el riesgo, asumir unos riesgos. Al final, pues le han traído lo que le han traído, él es el entrenador, tiene que entrenarlo, y yo creo que lo que está haciendo Álvaro muy bien es adaptarse a esa circunstancia, que es lo que debe de hacer por otra parte, ¿no?
1: Mario Rivero, como siempre, un placer escuchar tus respuestas. Un abrazo.
0: Muy bien, saludos, amigos.
1: Son las 2:40 y ahora venimos con más fútbol, que traemos un invitado especial.
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0: 2:44, tiempo para repasar todo lo que nos espera en el fútbol territorial y también en el Tenerife femenino, que juega este domingo 13 a las 11 de la mañana ante la Real Sociedad B, allí a domicilio. Yeray Martín ha hablado sobre el rival y las dinámicas después de todavía no conseguir solamente un punto del entrenador del Costa de Tenerife.
1: Salida complicada, ¿no? Además es un partido jornada 3 donde los dos equipos la temporada pasada lo hicimos muy bien, tercer y cuarto clasificado, pero que no hemos comenzado esta como nos gustaría, ¿no? Para nosotras el partido del domingo no fue suficiente, de ahí el resultado que sacamos, no conseguimos ganar y ellas tampoco han comenzado bien, ¿no? Dos derrotas en liga. Y seguro que también no es lo que se esperaban y seguro que también tienen ganas de hacer un partido mejor. Y por eso preveo una salida complicada y un partido de alto nivel, porque los dos equipos seguramente hagamos un buen partido y el partido va a estar muy igualado y seguramente que decida por donde se decidirán detalles.
0: Le deseamos mucha suerte en esa tercera jornada al Costa de Tenerife. Y en Segunda Federación, este domingo a las 11 en el grupo 4, el Club Deportivo Tenerife B juega ante el Atlético Central. Y en el grupo 5, el Atlético Paso visita al Puerto Llano. Y ojo, porque este fin de semana también comienza la Tercera Federación y hay dos equipos de Tenerife que jugarán tras ascender: la Unión Deportiva Añasa, que recibe a la Unión Deportiva Lanzarote, y el Club Deportivo Laguna, que recibe al San Fernando. Está con nosotros su entrenador, Fabián Rivero. ¿Qué es, Fabián? Buenas tardes, ¿cómo está?
2: Hola, buenas tardes.
0: Bueno, ¿qué expectativas tiene? ¿Están muy contentos? ¿Están muy ilusionados? ¿O hay algo de ansiedad ya por empezar?
2: La verdad que sí, que tenemos ganas porque empiece esto. Se ha demorado una semana más de lo normal por la selección canaria. Uh-huh. Pero bueno, ya estamos, la verdad que contentos. Muchas ganas de que comience la competición. Al final ha sido una pretemporada un poquito más larga de lo normal. Pero bueno, creo que el equipo ha trabajado bien, con muchas ganas y, por supuesto, ilusionados en esta nueva temporada.
0: Y también con un mercado importante que ha hecho el Club Deportivo Laguna en este verano, con, por ejemplo, regresos como el de Carlos Gutiérrez, que también se formó en la cantera del equipo. ¿Qué tal ha estado siendo esa formación de esa plantilla en este verano y cómo los ves de cara al comienzo de liga?
2: Pues bien, exceptuando algunos jugadores que vienen arrastrando molestias y alguna lesión importante de la temporada pasada, creo que hemos hecho un buen mercado, hemos confeccionado una buena plantilla y a partir de ahora pues hay que trabajar mucho para ser un equipo competitivo. La categoría requiere que sea competitivo en cada uno de los partidos y estamos en ese proceso a día de hoy. Hemos fichado algunos jugadores veteranos, también otros chicos jóvenes, además de mantener un bloque de la temporada pasada. Por tanto, estoy contento con el grupo que hemos confeccionado y ahora, bueno, mañana empieza realmente lo bueno para saber si el equipo está a la altura de las expectativas que todos queremos.
0: Entiendo que en cuanto a objetivos, mayoritariamente consolidarse y luego ya veremos si hay tiempo para soñar, ¿no?
2: Sí, nosotros queremos soñar, lógicamente, pero al mismo tiempo sabemos de la dificultad de la categoría y que el equipo nuestro hace muchos años que no estaba en esta nueva tercera división. Por tanto, queremos ir creciendo poco a poco, ser un equipo, reitero, muy competitivo y al mismo tiempo soñar con hacer lo mejor que podamos en la categoría, ¿no? Pero bueno, estamos contentos, ilusionados y bueno, en nuestra mente muchos retos por delante.
0: Uno de los equipos que el año pasado fue de los más combativos contra ustedes, como puede ser la Unión Deportiva Añasa en esa categoría de preferente, pues va a estar ahí, ¿no? En ese grupo de Tercera Federación. No sé si esa rivalidad todavía, es decir, fomenta un poco más también la motivación de que ambos equipos hayan ascendido también a esa Tercera Federación.
2: Lo que sí es cierto es que ellos hicieron una temporada pasada, una temporada extraordinaria, fueron merecedores de esa primera plaza y del ascenso directo. Y ahora, pues bueno, al igual que nosotros y muchos otros equipos, pues han confeccionado una buena plantilla para, me imagino, aspirar también a lo mejor, ¿no? Por tanto, la rivalidad es normal, es sana, es deportiva y por supuesto, respetando a todo el mundo, a todos los equipos, no solamente de nuestra isla, sino también de nuestra provincia y, lógicamente, de toda la autonomía.
0: Te voy a preguntar por Javi Alonso, porque bueno, todos saben que fue jugador del Club Deportivo Tenerife. ¿Cómo ha sido su llegada al equipo lagunero y qué tal se encuentra? ¿Qué tal está?
2: Pues bien, la verdad es que estamos muy contentos con la incorporación de Javi, un jugador que ha tenido mala fortuna de pasar momentos delicados en el fútbol profesional por lesiones importantes que ha tenido. Y la verdad que desde que se ha incorporado a nosotros está comprometido con este equipo, con este club, y estamos realmente contentos. Él necesita un poco de tiempo, necesita el proceso normal de un futbolista que lleva tiempo sin jugar, pero está trabajando muy bien, muy duro, y confiamos muchísimo en todo lo que nos puede dar, ¿no? Por tanto, lo más importante es que él está bien, que está comprometido con este grupo, y estamos ilusionados también porque rinda a su mejor nivel.
0: Fabián Rivero, un placer es escucharte y te deseo muchísima suerte en esta nueva aventura en Tercera Federación.
2: De acuerdo, muy amable, gracias.
0: 2:50, recuerden que el Tenerife C también debuta este fin de semana ante el Mensajero, visitará al equipo palmero. Pero para conocer el resto del fútbol territorial, el fútbol base, escuchamos a Alex Siverio. ¿Qué tal, Alex? Buenas tardes, ¿cómo estás?
3: Buenas tardes, José Quinea, un saludo a los oyentes de Deportes Cope en Tenerife. Pues efectivamente este fin de semana comienza la tercera división en su grupo canario, después del aplazamiento de la primera jornada por la disputa de la selección canaria de esa Copa de las Regiones UEFA, de esa fase intermedia, que se saldó con 3 victorias en 3 partidos, brillante por tanto la participación del equipo de Sergio Alonso, que se ha clasificado para la fase final, que va a disputar el próximo mes de junio de este año 2027. En tercera división es noticia el debut en la categoría de la Unión Deportiva Añaza, va a visitar en el mediodía del sábado al Villa de Santa Brígida. También vuelven a la categoría tanto el Club Deportivo Laguna, que va a recibir al San Fernando, no en su campo del Francisco Peraza, sino sí en la Universidad de La Laguna. Tiene un convenio la Universidad de La Laguna con el Club Morado. También vuelve, como decía, la Unión Deportiva Los Llanos a esta categoría de tercera división, visitando a La Salud para enfrentarse al Reunión de Tenerife. Sigue en la categoría, por supuesto, el San Miguel, que va a visitar al Lanzarote. También hace lo propio el Club Deportivo Marino, que va a recibir al San Mateo en el Estadio Antonio Domínguez. Interesante duelo también a disputar en el Silvestre Carrillo de La Palma entre el Mensajero y el Tenerife B. Veremos si le afecta o no al Mensa esa disputa de la Copa Federación, ese duelo que tuvo prórroga frente al Real Murcia y que se terminó llevando el equipo pepinero por un tanto a 2. En Regional Preferente destaca por encima de todos los demás el encuentro a disputar el sábado por la tarde en La Palmera a las 6 entre el Raqui San Isidro y el Atlético Unión Güímar, un Güímar que ha sido noticia esta semana también por la Copa del Rey, donde le ha tocado el Sporting de Hortaleza a doble partido, y en caso de pasar esta eliminatoria o la vuelta, como digo, en Tazagaya el 3 o el 4 de octubre, pues le va a tocar un equipo de primera división en la isla de Tenerife. Un abrazo, José, buen fin de semana.
4: Bueno, a ver, yo creo que...
0: Gracias, Alex. Hemos tenido ahí una pequeña patinada técnica. No pasa nada. Vámonos directamente al baloncesto.

0: continúa la pretemporada de la Laguna Tenerife y sin victorias ante equipos ACB. Ya saben que jugaron contra el Trinland Gran Canaria, pero este equipo ha descendido la pasada campaña a Primera FED. Ha jugado contra el Casademont con derrota por 86-84 y este jueves por la tarde jugaron contra Unicaja de Málaga y cayeron por 80-76. Xavi López Arostegui, que es uno de los jugadores que se ha incorporado en este mercado estival, ha hablado así del partido.
1: Bueno, a ver, yo creo que la segunda parte hemos estado bastante mejor, ¿no? Intentando pues jugar con un poco más de ritmo, defendiendo, corriendo con más transición, un poco más ordenados que la primera parte, que yo creo que ellos nos han dominado un poquito más. Nos hemos ido entrando durante el partido, a lo largo del partido, pues más en el ritmo de juego, en el físico, ¿no? Y yo creo que hemos encontrado buenos tiros. Yo creo que es un buen test para pues, jugar contra un buen rival como Málaga y ver un poco en contra sus acciones y seguir mejorando la pretemporada. Bueno, son partidos diferentes, ¿no? Yo creo que lo positivo del último partido contra Zaragoza y este último de Málaga es que hemos sabido competir, hemos agarrado el partido. Es que es verdad que, pues, que ambos partidos han empezado mejor un poco el rival, pero hemos sabido pues, engancharnos, competir, tener opciones de ganar y yo creo que es lo que hay que intentar ir construyendo en pretemporada.
0: Y el ex técnico aurinegro, Chus Vidorreta, recibió a la Laguna Tenerife en ese partido de pretemporada y esto ha comentado si era un partido o no especial el ex técnico aurinegro.
2: Yo creo que ellos un poco más han tenido que enseñar, por eso de que iban perdiendo con claridad, pero nosotros hemos enseñado muy pocas de las cartas que podríamos enseñar de cara a que se pudiera notar que conozco también a jugadores clave, ¿no? Bueno, el más importante para ellos es uno de los que no conozco, que es Bamba, ¿no? Que ha sido un jugador muy importante para ellos por la energía que les ha dado. Para mí es más especial el hecho de jugar primer partido con Unicaja en Málaga, sentir un poco pues eso, la música, el ambiente alrededor del equipo, las gradas verde, bueno, eso creo que ha sido más especial. Lógicamente será muy especial para mí, esto no lo voy a negar cuando juegue en Tenerife, ¿no? Esto es un hecho evidente, pero eso pues tardará muchos meses en producirse.
0: Esta tarde a las 7 juegan ante el Real Madrid el último partido del torneo Costa del Sol. Próximo fin de semana jugarán los dos últimos encuentros de pretemporada en Tenerife ante el Surne Bilbao Basket Polideportivo. Y fin de semana de torneos de pretemporada. El Club Voleibol Aris hará, participará en el segundo torneo Granadilla de Abona Romina Lamas. Es un triangular ante el JAP Olímpico y el Club Voleibol Zaire. Se dará en el pabellón municipal Los Hinojeros, en Granadilla de Abona, el sábado 5 del Zaire y el domingo a las 12 ante el Voleibol Emalsa Gran Canaria. Ricardo Lemos, sobre estas primeras semanas de pretemporada.
3: Muy bien, estas primeras semanas estamos haciendo muchas cosas en poco tiempo, entonces siempre estamos sintiendo algo que hay que recuperar en los días siguientes, porque siempre es un sentimiento muy fuerte todo lo que se pueda hacer. Entonces ahora sí que estamos empezando a hablar de voleibol, todos en la misma lenguaje y que entiende lo que está a pasar, y por eso ese torneo en Granadilla, ese primer torneo en Granadilla que vamos a hacer, para nosotros es muy importante para traer de los entrenamientos todo lo que hablamos y que estamos intentando construir en cuanto grupo para probarlo con un equipo del otro lado de la red.
0: Y el Club Deportivo Cisneros también jugará su torneo de pretemporada, el torneo Isla de la Gomera. Participarán el SUAC Canarias, el Club Voleibol Guaguas, el Sporting de Portugal y el Club Voleibol Manacor. Y ahora nos vamos directamente al motor porque hay un anuncio importante en el supercampeonato y ojo porque pronto serán las elecciones a la Federación de Canarias de Automovilismo. Nos los cuenta el director de Motor Chicharrero, Álvaro Díaz. ¿Qué tal, Álvaro? Buenas tardes.
4: Hola, muy buenas tardes. Saludos cordiales, compañero, para ti y para toda la audiencia de COPE Tenerife. El mundo del motor en Canarias mira este fin de semana hacia dos islas. Por un lado, hacia la Isla del Hierro, ya que la Isla del Meridiano acoge una nueva edición de la ya tradicional subida a la cumbre. Prueba que es puntual para el Campeonato de Canarias de Montaña y que cuenta con una veintena de equipos participantes, entre los que destacan el ariquero Lauren García, el principal favorito en el apartado de barquetas y que retorna a la competición tras ese problemilla que tuvo en la pasada subida al Boquerón, y también la presencia del también tinerfeño Ángel Bello en el apartado de turismo y junto con Lauren son los principales candidatos. Por un lado, Lauren en el apartado de Berquetas y Ángel Bello en el apartado de turismo a conseguir los entorchados regionales, los títulos regionales de esta temporada dentro de la especialidad de montaña. Y por otro lado también hay que mirar hacia la isla de Tenerife y más concretamente hacia la zona sur, ya que en el municipio de San Miguel de La Habana se celebra una nueva edición de la prueba de velocidad en tierra, San Miguel Arcángel. Una prueba que también aglutina una veintena de equipos entre las especialidades de turismo, en la que el matrimonio formado por Juan Jesús Tacoronte y María Sáenz son los principales favoritos al triunfo de final, así como también el apartado de Carcross. Y a modo de flash de ráfagas informativas, rápidamente comentarles que se ha presentado una nueva edición del Rally La Palma Isla Bonita, prueba que es puntuable para el Campeonato de Canarias de la especialidad, para el Mundialito Canario de Reyes de Asfalto, y que se va a disputar a mediados de este mes. Por cierto, la próxima temporada habrá noticias con respecto a este campeonato, ya que la Federación Canaria ha aprobado un supercampeonato de Canarias de rally que aglutinará pruebas tanto de rally de asfalto como de rally de tierra. Por cierto, también que la Federación Canaria de Automovilismo ha convocado elecciones para los próximos meses, tanto en el apartado regional como en las diferentes federaciones insulares e interinsulares. Como siempre, ha sido un auténtico placer. Saludos, cuídense mucho y muy buena tarde.
0: Esta ha sido la actualidad del deporte en la provincia de Tenerife. Muchas gracias a todos los oyentes por llegar hasta aquí. Les recuerdo que tienen una cita con nosotros este domingo en el Heliodoro Rodríguez López, pero escuchándonos, eso sí, por la radio, con el tiempo de juego de la cadena COPE desde las 7 de la tarde para contarles lo que pasará entre ese Club Deportivo Tenerife y Club Deportivo Leganés. Recuerden, el equipo blanquiazul, su técnico, tendrá mañana rueda de prensa ante los medios de comunicación, donde podremos saber un poquito más qué pasará, cuáles son las bajas definitivas, si al final pues llegarán todos bien o si hay una lesión de última hora. Esperemos que no. Pues bien, esto ha sido todo de este Deportes COPE Tenerife de este viernes 11 de septiembre. Les ha hablado José Chinea. A la realización técnica ha estado Jorge Medina. Que pasen un feliz fin de semana.
5: Son las 4, son las 3 en Canarias.
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5: Pocas veces en la vida puedes plantear la pregunta de dónde estabas tú ese día y que el 100% te responda con precisión. Quizás, pocos minutos después, de las 3 de la tarde, las 9 de la mañana, hora de Nueva York, estabas escuchando esta radio, que es la tuya, la cadena COPE.
8: Desde luego la situación ahora mismo en Nueva York es todo confusión. En un espacio de 18 minutos, dos aviones, al menos el segundo de ellos de pasajeros, se han estrellado contra las Torres Gemelas de Nueva York, contra las
5: dos Torres Gemelas. Nuestro corresponsal, Juan Fierro, contaba para esta radio aquellos minutos de angustia, de miedo y de incertidumbre. Este es el sonido del impacto en la segunda torre. Aquel día, aquel 11 de septiembre de 2001, hace hoy 25 años, Estados Unidos dejó de ser la superpotencia invulnerable que parecía hasta ese momento. A partir de ese día, muchas cosas cambiaron. La más importante, la consideración del terrorismo como una amenaza global, una amenaza extensible a cualquier rincón del mundo.
9: Por su seguridad, les recomendamos que mantengan su cinturón abrochado y siempre que la señal luminosa lo indique.
5: Aquel 11S afectó a la vida cotidiana de todos. Viajar en avión se convirtió en otra cosa. Los líquidos en bolsa transparente, ya sabes. Venga usted con 2 horas de antelación al aeropuerto. Los controles se hicieron mucho más exhaustivos. Lo hemos asumido con resignación por nuestra seguridad, esa que dábamos por hecha antes de estos terribles atentados. Ese 11S con casi 3.000 muertos encima de la mesa, nos dimos cuenta de que éramos vulnerables, que ni siquiera la primera potencia del mundo podía escaparse del terror y que en un mundo cada vez más hiperconectado, el miedo también puede ser global. Estás en la tarde de COPE, la tarde de Pilar García Muñiz. Yo soy Israel Remo Iñán y voy a estar contigo hasta que llegue Expósito a las 7 de la tarde en esa linterna que seguro también van a recordar el 11S, hace 25 años de esa gran tragedia, de esos atentados y los que sucedieron en Madrid 13 años después fueron para nosotros una terrible constatación de esa amenaza que aquel 11S de 2001 empezó a llegarnos desde Nueva York a la hora del telediario. España hasta entonces luchaba en solitario contra el terrorismo de ETA. Lo hacía ante la indiferencia del resto del mundo. Ese día empezaron a cambiar las cosas. La colaboración norteamericana y el cambio de actitud de Francia, hasta entonces refugio de los terroristas etarras, fueron factores decisivos. Por eso digo que no todo fueron malas noticias. No hubo un cambio de rumbo hacia el mal y el desastre. Para el terrorismo de ETA, por ejemplo, el 11S fue el principio del fin. 10 años después, ETA anunció su final con 800 muertos a sus espaldas y décadas de sufrimiento y terror en el País Vasco y en toda España. También, desde ese 11S hasta hoy, en este cuarto de siglo, se ha avanzado tecnológicamente como nunca lo había hecho la humanidad, a una velocidad que seguramente aquel día del ataque a las Torres Gemelas no nos podíamos ni imaginar. Internet y la telefonía móvil en pañales por aquellas fechas crecieron muy rápidamente. La inteligencia artificial va a dejar atrás los efectos para el mundo de la revolución industrial, con sus ventajas y también sus inconvenientes. Si nos llegan a decir aquel 11 de septiembre que 25 años después, esta mañana de 11 de septiembre también estaríamos hablando de pruebas en Madrid para taxis sin conductor, hubiésemos alucinado. La inteligencia artificial, las guerras híbridas, los desafíos de la inmigración. Claro que hay problemas, o mejor dicho, retos, y grandes. Pero quedarse con la idea de que todo cambió a peor aquel 11S es ofrecer una visión pequeña y negativa de la historia. También hay avances médicos, por ejemplo, que permiten tratamientos personalizados para cada paciente. También hemos superado una pandemia. Cierto es que, a partir de aquella amenaza yihadista global, Estados Unidos, el guardián del planeta, se embarcó en guerras sin sentido, en las que entraba con unos objetivos que luego no se cumplían y salían de mala manera. En la memoria nos queda Irak y esas falsas armas de destrucción masiva, o la vergonzosa retirada de Afganistán en el verano de 2021, con la entrada de los talibanes en Kabul y el regreso al integrismo medieval de ese desdichado país. Y el último ejemplo ha sido Irán, una guerra de la que Trump no sabe cómo salir. Ahora lucha por reabrir un estrecho, el de Hormuz, que ya estaba abierto antes de la guerra. 25 años del 11S, el peor atentado terrorista de la historia. Un cuarto de siglo después, algunos de los detenidos por el atentado continúan en la base americana de Guantánamo, en Cuba. Esperan un juicio, un penal inhumano que Obama se comprometió a cerrar y no lo hizo. Acabaron con Bin Laden, el cerebro de todo esto, pero las familias siguen exigiendo justicia hasta el final. A esta hora, en el World Trade Center, en Nueva York, el sonido es este.
10: Bellucci, Thomas E. Galvin, Giovanna Galletta Gambale, Thomas Gambino.
5: La lectura de los nombres de las víctimas de los casi 3.000 muertos que está ocurriendo a esta hora cuando se cumplen 25 años del atentado en ese World Trade Center, el lugar en el que estaban las Torres Gemelas. Esta tarde estaremos pendientes de lo que sucede en Estados Unidos, volveremos a viajar hasta ese momento, buscaremos respuestas, porque desde aquel día, que todos recordamos perfectamente, han pasado muchas cosas malas, también buenas, pero está claro que nos sentimos más vulnerables. Me pregunto si el 11S fue el día en el que el mundo cambió, o tal vez el día en el que perdimos la inocencia. Y están pasando más cosas. La tensión en Oriente Próximo mantiene el barril del petróleo por encima de los $100, y con ello los carburantes siguen sin darnos tregua, acercándose a los 2 euros por litro. Las estaciones de servicio reclaman al gobierno una rebaja del IVA. Marta Ruiz.
11: Lo han hecho a través de una petición formal enviada al Ministerio de Economía. Reclaman ese IVA reducido que se estuvo aplicando hasta el mes de junio. Desde entonces establecieron descuentos menguantes, 15 céntimos en julio, 10 en agosto y 5 en septiembre, salvo que el carburante se disparase por encima del 15%, como ha pasado con el diésel, que ha vuelto a tener un descuento de 20 céntimos. Pero la subida de las cotizaciones internacionales ya se ha comido prácticamente estas rebajas. Nacho Rabadán, de la patronal de estaciones de servicio.
12: Sí, la administración no actúa a partir del 1 de octubre se producirá un encarecimiento de más de 24 céntimos de gasolina, 20 céntimos que sube el impuesto especial, a los que, por cierto, hay que aplicar el IVA, entonces serían 24,2 céntimos. Eso teniendo en cuenta que no se moviera la cotización internacional.
11: Y llenar el depósito ya nos cuesta 20 euros más de media que hace un año.
5: Y la Fundación Princesa de Asturias anuncia que ha detectado varios casos de suplantación de identidad en el envío de invitaciones para asistir a la ceremonia de entrega de los premios el próximo 23 de octubre en el Teatro Campo Amor. Un delito que habría alcanzado a varios actos que contarán con la presencia de la familia real. Oviedo, Pedro Rivero.
13: La Fundación detectó la primera suplantación en el mes de julio, un hecho que de manera inmediata se puso en conocimiento de las autoridades competentes. Ahora, a falta de poco más de un mes para los premios Princesa, un segundo caso ha hecho saltar las alarmas. Son personas que habrían recibido invitaciones para asistir a la ceremonia, también para otros actos relacionados a los que acudirá la familia real. Invitaciones, todas ellas falsas. Desde la Fundación recuerdan que solo las suyas son válidas, solo ellos las envían. Ni la Casa Real ni ninguna otra institución. Además, recuerdan que la asistencia a los actos de la Fundación siempre son gratuitos y no se requiere ningún tipo de documentación previa. La Fundación Princesa pide que se extremen las precauciones y también pide la colaboración de todo aquel que detecte alguna anomalía a la hora de recibir su invitación.
5: Y el calor regresa este fin de semana con temperaturas que alcanzarán los 36 grados en Andalucía. En el norte de España también predominará el buen tiempo con máximas de hasta 10 grados por encima de lo normal en septiembre. Este calor se queda con nosotros toda la semana que viene, o sea que el verano aún le queda un poquito más. Y en los deportes ha llegado la Fórmula 1 a Madrid. Miguel Martínez.
14: Esta tarde a partir de las 5 continúa la sesión de entrenamientos en Madrid. Más de 50.000 personas han seguido muy de cerca la primera tanda de libres esta mañana en IFEMA. De momento, Russell ha acabado primero, Alonso decimoquinto y Sainz decimoséptimo. Hoy empieza la jornada 5 de la Liga con un Sevilla-Valencia a las 9 de la noche. Este sábado a la misma hora será turno para el Real Madrid en el Bernabéu contra el Rayo Vallecano. Asensio entra a la convocatoria del club blanco y seguirán siendo bajas Militao, Mendy y Rodrigo. José Mourinho ha defendido esta mañana en rueda de prensa a Vinicius de las críticas.
15: Tú solo tiras piedras a las árboles que tienen fruto. ¿Y qué ha hecho Vini aquí? ¿Cuántas Champions ha ganado? ¿Cuántos goles ha metido? ¿Cuántas eliminatorias ha ganado? Es un árbol que tiene mucho fruto. Y la gente tira piedras porque quiere frutos. El mejor va a llegar.
14: El FC Barcelona ha renovado al canterano Hans hasta 2030 y el consejero de deportes de la Comunidad de Madrid, Mariano de Paco, ha confirmado que el Rayo Vallecano no jugará en Vallecas el próximo martes frente al Español. Y en ciclismo está en marcha la antepenúltima etapa de la Vuelta, Alberto Arauz.
16: De la que restan solo 27 kilómetros y 500 metros, es cabeza de carrera un grupo de 16 ciclistas, entre ellos, por ejemplo, Pablo Castrillo, compañero Quique Iglesias de un Enric Mas, que está en el pelotón tranquilamente a 6.53 de cabeza de carrera.
17: Ha controlado Movistar junto al equipo de Decathlon el ataque de Carapaz hace ya unos kilómetros. Aquí arriba, en Peñas Blancas, se ha levantado el sol, con lo cual hace un día espectacular para ver otro final en alto.
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18: Y te actualizamos la información desde COPE Canarias gracias al baño barato. Te saluda Alejandro Gómez. Oye, breve repaso a las carreteras ahora mismo. En Tenerife te cuento que hay retenciones importantes en la Tenerife 1, en la autopista sur, a la altura de Tabaiba, que van eso mismo sentido sur y llegan hasta prácticamente las Caletillas. También te cuento que en la Tenerife 5, en la autopista norte, ya están formadas esas retenciones propias de estas horas a la altura de La Laguna hasta el aeropuerto. En Gran Canaria, por lo pronto, la Gran Canaria 3 totalmente colapsada desde la Montañeta hasta llegar a la Paterna sentido norte, así que precaución. Oye, te cuento que en la plaza número 1 de la sección de violencia sobre la mujer del Tribunal de Instancia en San Bartolomé de Tirajana ha decretado este viernes prisión preventiva comunicada y sin fianza como presunto autor de un delito de homicidio en grado de tentativa, a petición de la Fiscalía para el hombre que apuñaló el pasado miércoles a su pareja. Te quedas escuchando la tarde en COPE, que seguimos contándote lo que te interesa con Pilar García Muñiz.
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16: Muy buenas tardes, amantes de la radio, amantes del ciclismo, oyentes de COPE. Les saludamos desde
17: Peñas Blancas, Estepona,
16: donde va a finalizar la 19ª etapa de la Vuelta Ciclista a España. Una jornada, la más larga de esta vuelta, de 211 kilómetros, que arrancó a las 12:06 del mediodía en
17: Vélez, Málaga.
16: 24 horas después, seguimos frotándonos los ojos con la contrarreloj extraordinaria que hizo ayer Enric Mas, cediendo solo 33 segunditos respecto a Primo Roglic y dejando encarrilada la general final de la Vuelta Ciclista a España. Pero hay que rematar el trabajo y para ello hay que llegar hoy aquí a casi 1.300 metros de altitud, a Peñas Blancas, cerquita de Estepona, donde cuando hemos llegado había una niebla terrible y hacía bastante frío, pero que desde hace aproximadamente una hora luce el sol y empieza a hacer calor aquí cerquita de la Costa del Sol. Y digo que hay que finalizar el trabajo porque, por ejemplo, el cuarto de la general, Richard Carapaz, ha lanzado un ataque hace aproximadamente 70 kilómetros que ha tenido en vilo al equipo Movistar, pero que a 135 de meta se ha abortado la aventura del ecuatoriano y ahora mismo están todos los de la general en ese pelotón comandado por el equipo Movistar. Es cabeza de carrera un grupo amplio de 16 ciclistas. Ahí tenemos a 5 españoles, entre ellos Pablo Castrillo, compañero de Enric Mas del equipo Movistar, Marcel Camprubí, el campeón de España del Pinarello Q36.5, Pau Miquel, el hombre del Bahrein Victorious, Sergio Samitier, el ciclista aragonés de Cofidis, y Urko Berrade, el navarro, el pamplonés del equipo Kern Pharma. Tienen ahora mismo 7 minutos y 16 segundos sobre el pelotón en el que está Enric Mas y estamos aproximadamente a solo 5 kilómetros para que arranque el puerto de Peñas Blancas de primera categoría, un puerto larguísimo, casi 19 kilómetros por encima del 6,5%. Así que nada, sin perder un segundo, vamos a presentar al equipazo que te va a llevar la emoción de esta 19ª etapa de la Vuelta Ciclista a España.

0: Cuando hemos llegado aquí asustaba cómo se metían las nubes en la cima de Peñas Blancas, pero Quique Iglesias afortunadamente desde hace un ratito luce el sol y hasta hace un poquito de calor, ¿verdad que sí, Quique Iglesias? ¿Qué tal, Quique? Muy buenas.
1: Hombre, muy buenas tardes. Es que se cernía la niebla sobre nosotros y hemos tenido que abrigarnos, pero ahora ya sobra. Así que estamos estupendamente aquí arriba y están estupendamente ahí abajo, en Estepona, donde pasa ahora mismo en la carrera. Vamos a ver si la victoria evidentemente está arriba. Vamos a ver si hoy tenemos, además de la buena noticia de ver a Mas subir en primera posición y controlar perfectamente a Roglic y compañía, tenemos otra victoria española. Aquí hace días que no contamos con la victoria de un corredor español y hay muy buenos en la fuga.
0: Claro que los hay muy buenos. Por ejemplo, Urko Berrade.
1: ¿De qué se ríe usted?
0: Que ganó, no, porque te has hecho un lío con...
1: No, no, es
0: la hoja de Pereiro. Pereiro está liando aquí un cipitoste con los cables, con los auriculares. Recordemos, hay que decirle a la gente, Quique, que hoy no estamos en el habitual camión que está pegadito a la línea de meta. Hoy, en este puerto de montaña tan estrechito, no ha podido subir la cabina de comentaristas de la cadena COPE y estamos fantásticamente bien en una carpa, pero claro, también hay líos y estos
1: cables... Las aperturas.
0: Son muy revoltosas.
2: Es tu primera vez.
0: Correcto, fuera de un camión, de una cabina.
2: Has bajado la mierda como el resto, ¿eh?
0: Sí, señor. Hombre, ya estuve en un Tour de Francia, que eso, con todo el cariño, es estar en la mierda, ¿eh? Porque ahí somos...
1: Menos derechos que una liebre.
0: Menos derechos que una liebre en el Tour de Francia, pero también se disfruta un montón. Ha llegado, nada, hace 3 minutitos Óscar Pereiro nos ha hecho temer con que hoy Peñas Blancas iba a poder con él y no íbamos a poder contar, al menos en la primera parte de la retransmisión, pero Óscar, este puerto, al menos a mí, me ha molado mucho y yo creo que vamos a ver espectáculo, nada, en una horita aquí en la subida a Peñas Blancas. ¿Qué tal, Óscar? Muy buenas.
2: ¿Qué tal, Alberto, compañeros? ¿Cómo estáis? Sí, a ver, al final es un puerto que tiene la dureza, es la longitud. No es un puerto que tenga unas rampas muy exageradas y sobre todo continuadas. Es un puerto que tiene bastantes descansos. Es un puerto que puede hacer fatiga por lo que vienes acumulando ya. Es una etapa que ahora nos dirá Joan, que es una etapa que se van a acumular bastantes metros de altimetría antes de llegar aquí. Y es un puerto de esos, de, para mí, de no de escalador puro. Es un puerto de subir con fuerza, de subir regulando, donde tienes que hacer achuchones y después recuperas. Pero estamos en la etapa ya 19 de la Vuelta Ciclista a España. Viene fatiga, vamos a ver quién tiene más resaca de la crono de ayer. Y es un puerto que necesitas, si es posible, compañeros para poder controlar la subida.
0: Antes de saludar a Luis Pasamontes y a Joan Prats, estamos viendo, Quique, cómo pasa la carrera por Estepona. Ahí hemos estado tomando un pincho de tortilla maravilloso esta mañana. Y la gente se ha echado a la calle como casi toda esta edición.
1: Sí, hombre, había que tener paciencia y la gente preguntaba, ¿cuándo pasa la carrera? ¿Cuándo pasa la carrera? Digo, tranquilo, cuando empecemos en COPE pasarán. Y está pasando ahora el grupo de cabeza en una Estepona que se ha volcado. Aquí vivimos ya una salida de la Vuelta Ciclista a España hace un tiempo y estuvimos en la presentación, así que Estepona, tierra de ciclismo, donde ya estuvimos ya en varias ocasiones.
2: Hay que darle las gracias a la Diputación de Málaga y a Costa del Sol por traernos aquí una vez más. Yo no me acordaba de esta meta, ¿eh?
1: Claro que sí, 2 veces hemos estado aquí.
2: Dos aquí en el Alto de Todo y una vez, el año que ganó Leopold König, acabamos a 4 kilómetros de meta.
0: Correcto.
2: A partir de ahí, que estaba todo ardido, ¿no? Con el año de Leopold
1: König. Sí. Luego te lo cuento.
0: Pocas personas estaban más felices ayer que Luis Pasamontes con esa crono de Enric Mas, sacando pecho ante todos aquellos que dudaban sobre el mallorquín, que si le iba a poder la presión, que si en la crono iba a ceder mucho tiempo respecto a Primo Roglic. Pero quiero saber cómo está el gran Luis Pasamontes 24 horas después de la gran crono de Enric Mas. Hola, Luis, muy buenas.
3: Hola, ¿cómo estáis? Pues bueno, yo creo que como todos, ¿no? Todos los que nos gusta el ciclismo y de verdad teníamos ganas ya de ver un ciclista español aquí, después de haber escuchado tanto que no teníamos corredores, que el ciclismo español estaba de capa caída, pues bueno, al final ha resurgido Enric Mas cuando menos nos lo esperábamos y ayer pues disfrutamos de un día maravilloso. Yo estoy viendo a un Enric pues más sereno y controlando todas las situaciones, o sea, no lo había visto así en mi vida. Las imágenes de ayer caminando hasta la rampa de salida por el centro de la Plaza de Toros, o sea, va a cámara lenta, o sea, parece que se está jugando el puesto 50 de la general. Y eso es lo que tiene que tener un gran líder, así que vamos a disfrutar hoy también, que creo que van a pasar cosas.
0: Le pilla muy lejos de su Barcelona natal a Joan Prats este puerto de Peñas Blancas, pero mayores locuras ha hecho para conocer los puertos que suben en la Vuelta Ciclista España, en el Tour de Francia, en el Giro de Italia, así que quiero saber si ha estado por aquí con su bicicleta, el fichajazo de la cadena COPE del año 2026. Joan Prats, ¿qué tal, Joan? Muy buenas.
1: ¿Qué pasa, Alberto? ¿Cómo estáis? Como nos gusta estar en esta etapa 19 de la Vuelta Ciclista España, no he subido Peñas Blancas.
0: Vaya por Dios.
1: No llegué, me quedé un poquito antes cuando bajé ahí por Andalucía, pero es un puerto bonito, es un puerto chulo. Esos 18,8 kilómetros de distancia, 1.268 metros, desnivel de 1.216, pendiente media 6,5%, pendiente máxima el 15%, sobre todo en el tercer kilómetro. Los tres primeros kilómetros son duritos, viene un descanso entre el 3 y el 5 y después se vuelve a enfilar. Hay una máxima del 14 entre el kilómetro 7 y 8, ese kilómetro es al 7,5. Coincido plenamente con Óscar, es un puerto de fuerza. A mí en alguna cosita me recuerda a Calar Alto un poco, también largo, ¿no? En ese sentido, quizá un poquito menos duro. Antes han subido Puerto de las Abejas, el Puerto del Viento y el Puerto del Madroño, no puntuable, y por lo tanto vamos a ver un final de etapa chula. Recordad, supongo que ahora lo explicaréis, que en 2022 ganó Richard Carapaz escapado sobre la versión ya larga de prácticamente 19 kilómetros, antes aquella versión que ahora recordabais de Koenig, en aquel puerto era un poquito más corto, de 14,5 kilómetros.
2: Sí, y por añadir, ¿sabes por qué te digo el puerto de fuerza? Aquí ganó Alejandro Valverde en una Vuelta a Comunidad Valenciana.
0: No, en Costa
4: Andalucía.
2: La Vuelta a Andalucía.
0: La Ruta del Sol.
2: Perdón. Y subió un plato prácticamente todo el puerto. Con los nuevos desarrollos que llevan hoy en día, sabemos que lleva SRAM, que puede llevar un 52. Pero es que me sorprendió que estaba subiendo en plato prácticamente hasta la parte final.
0: Estamos a punto de comenzar este puerto de Peñas Blancas. Les faltan 300 metros a la cabeza de carrera. Recordemos que con 5 españoles, el mejor situado en la general es Guillaume Martin, el francés del Groupama Français de Ye. Pero no supone ningún problema porque está a 21 minutos y 23 segundos de la roja de Enric Mas. Así que como esto va a empezar, como llega lo bueno, como llega la ascensión a Peñas Blancas, paramos rápidamente en el coche por primera vez en esta retransmisión y contamos la emoción de este etapón, que es la 19ª etapa de la Vuelta Ciclista a España.
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Todo el mundo anoche, Alberto Contador se emocionó y nos emocionó a todos en el partidazo, recordando anécdotas con el que fue su discípulo. Así que ahora que vemos que el equipo Bora pasa por Estepona, decir que aquí se quemó la sierra hace un tiempo y ahora hemos visto muchos brotes verdes, con lo cual nos alegramos. Anoche cenamos estupendamente en Casa Durán en Málaga y nos vamos a despedir hoy de Málaga, esta mañana desde Vélez Málaga, porque había un montón de gente desde la casa de Fernando Ruiz Hierro. Y mañana ya dormiremos esta noche en Granada, maravillosamente bien, para despedir la vuelta como Dios manda. Así que a disfrutar de Andalucía.

0: pieza turística de Quique Iglesias, esa idea que nació de la mente de Erifrade.
1: No, de Jorge Evia.
0: Ah, de Jorge Evia, es verdad. Pero bien cuidada también por Erifrade y puesta casi en los altares
2: de
0: la comunicación en Casa Durán.
1: Muy bien.
0: Un sitio fantástico.
1: Trincadeira.
0: No hubo trincadeira.
1: No, pero, hombre, creo que algún chupito nos invitaron. Pero cenamos muy bien, muy, muy contentos y esperan reseña en Instagram. Lo haremos en cuanto podamos.
0: 17 kilómetros y 100 metros para el final de la etapa. Se ha movido hace un ratito Rudy Molar, el francés del equipo Groupama Français de Ye, que en cuanto se ha empezado a empinar la carretera, se ha marchado unos metritos por delante de sus compañeros de fuga. Por detrás veía a Pablo Castrillo y a Urco Berrade, al que yo tengo mucha fe en el día de hoy. Pero lo realmente relevante es que desde el paso del pelotón por Estepona, Luis Pasamontes, el equipo Red Bull Bora de Primo Roglic toma la cabeza del pelotón, y eso solo puede significar que Roglic quiere morir matando.
3: Así es, ha cambiado la hegemonía del pelotón al paso por Estepona, que además también recordaba yo que estuvieron metidos en ciclismo, la estructura Massimino Pérez, ¿os acordáis? Estepona Brepac,
0: claro,
3: que fue un equipo también, así que dando nombre y patrocinando un equipo con la falta que hace. Ojalá muchas ciudades y municipios se volvieran a animar a sponsorizar equipos, y así es, Alberto. La verdad que Roglic, bueno, ayer Pachi Vila decía que estaban contentos de la actuación del esloveno, pese a todo, decían que el que había estado súper había sido Enric, pero que Roglic había hecho una gran contrarreloj y hoy pues está obligado a esto. Escuchaba por ahí también algún comentario, no sé qué opináis, que a Roglic le da igual hacer segundo en la Vuelta a España después de haber ganado cuatro y demás.
1: Eso no es verdad, porque Pachi Vila dijo ayer, nosotros hemos venido aquí a ganar la Vuelta, pero tampoco vamos a volvernos absolutamente locos para perderlo todo.
2: Pero no van a perder todo, yo estoy con Luis.
3: Es que hay mucha gente que dice, es que, no, oye, hacer segundo en la Vuelta a España, vamos a ver.
4: Tiene un prestigio y más
3: que hay,
4: después
3: es muy digno,
4: Es verdad, Luis, y viene de lo que viene, Roglic, seguramente acabar segundo en la Vuelta, para él puede ser un balance muy positivo a nivel de temporada.
2: ¿A cuánto tiene el cuarto?
4: Pero también es cierto, no, está lejos, está... Es
0: que, el cuarto es que tiene... puesto, caerse del podio, lo tiene a 3 minutos y 40 segundos.
2: Por eso puede arriesgar, como mucho puede peligrar con perdón.
4: Claro. Y puede, tiene margen para jugársela, digamos.
0: ¿Cómo interpretas esto, Pereiro? Red Bull Bora poniendo ritmo. Esto quiere decir que Roglic va a atacar. Ya con solo un puerto por delante, no tiene a compañeros que le puedan hacer de puente. Esto solo puede anticipar poner dureza para que en un momento dado Roglic arranque. Eso sí, si se marcha de Enric, será la primera vez en esta Vuelta que está superior al mallorquín en la montaña.
2: Bueno, esto es que ayer no consiguió el objetivo que él quería, que el objetivo era muy realista y muy optimista también, que era meterle 2 minutos a Enric. Así como la primera semana, y sobre todo después de cometer, bajo mi modo de entender la carrera, el equipo de Calón, de ponerse a tirar y de descubrir un poco a su líder, yo hoy sí que lo entiendo. Queda la bala de hoy y queda la bala de mañana. Roglic le da igual acabar segundo, no le da igual, pero quiero decir, si tiene que arriesgar para intentar ganar la Vuelta y con eso va a perder la segunda plaza, creo que no le va a preocupar en exceso, pero le veo un movimiento valiente y de un tío que está herido, pensando que ayer le iba a meter más tiempo a Enric. Está buscando que la fatiga de ayer de Enric le pueda causar en algún momento un desgaste a día de hoy, que tenga un mal día. Porque la única manera que tienes de ganar a Enric, si tú no lo pones a prueba, entre hoy y mañana, el domingo, se lleva la Vuelta.
0: De momento sigue en cabeza de carrera Rudy Molar, el ciclista francés, que tiene 6 minutos y 51 segundos. Vemos como un poquito más atrás vienen sus compañeros de fuga, con Marcel Camprubí sufriendo un poquito en la parte trasera. También vemos a

0: Santiago Buitrago, que yo creo que para casi todo el mundo es el más fuerte de esta escapada y que seguramente es el que más boletos tenga de ganar esta etapa. Y decías, Joan Pras, que el propio Primo Roglic se ha movido esta mañana en los albores de la etapa.
1: Sí, sí, ha habido un movimiento. Es verdad que Movistar ha reaccionado de maravilla. Movistar hoy ha hecho una clase magistral de cómo controlar la carrera y no ponerse nervioso con el movimiento de Carapaz, pero ha habido un movimiento de Roglic donde ha dicho, bueno, yo pruebo a ver si me dan unos metritos, y es verdad que Enric Mas ha reaccionado, está muy fuerte, transmite una seguridad tremenda, pero que en la cabeza de Roglic ya salía, ¿no?, de inicio de etapa, de decir, bueno, voy a intentar incordiar, ¿no?, de alguna manera, me filtro por aquí, voy a poner nervioso, a ver si gano unos metros, me dejan esos 50 metros incómodos, o sea, él está, lo tiene en la cabeza. Yo creo que queda mucha carrera aún, ¿eh? O sea, ojalá Mas gane, vamos, a mí me emociona que lo haga, sin duda, pero queda mucha carrera y Roglic sabe cómo se gana esto. Y veo un poco de exceso de euforia en el ambiente, ¿eh? Yo también tengo que decirlo.
2: Hombre, sí, que menos tú.
1: Sí, pero yo estoy eufórico, yo, pero a la vez cautela.
3: Escucha, que vamos los primeros, que y está
1: muy,
3: siendo
1: estoy
3: superior,
1: muy feliz, Luis.
3: Está siendo
1: feliz.
3: Superior, está ganando una etapa.
1: Pero cautela. No lo digo por vosotros,
3: por eso,
1: ¿eh?
3: O sea, concentración máxima, general. Pero hay que celebrar los pequeños logros también.
1: Sí, yo soy el primero que lo hace. Pero cautela.
3: No sé,
4: yo soy un valiente.
3: Celebramos los de otros. Celebramos los de otros cada vez que lo hacen. Entonces, ¿cómo no vamos a celebrar los de Enric?
1: ¿Sabes por qué
4: yo
1: lo
4: soy,
1: digo, Luis?
4: Yo soy valiente.
1: ¿Por quién es Roglic?
4: Y suelo echarme a la piscina. Déjeme pegar unas leches de narices. Pero estoy con Joan. Yo creo que Enric va a ganar la vuelta, pero la vuelta hay que ganarla el domingo. Exacto. Quedan dos días muy complicados. El equipo Movistar me ha demostrado, me ha metido un tortazo en toda la cara de cómo se puede hacer para gestionar una carrera y cuando chapó. No tienes el mejor equipo. O sea, chapó, pero ojo al control de la etapa de mañana. Yo creo que Enric está suficientemente fuerte como para ganar la vuelta, pero ojo a la etapa de mañana.
3: Tenéis que reconocer que el equipo está súper sensato. Todas las declaraciones
4: de decir.
3: Que Enric a los micros dice, no, todavía quedan cosas, hasta Granada, es un día menos. O sea, yo creo que el equipo tampoco está diciendo
4: euforia,
3: esto,
4: yo creo
3: ya
4: que
3: está
4: dice
3: hecho.
4: La afición, ¿no?
1: Exacto, yo creo, hablo del entorno, o sea, realmente yo, por ejemplo, en el grupo del podcast, o sea, que la gente está súper feliz, había gente que estaba ayer emocionada, que nos estuvieron escuchando, ¿no?, con la crono, y estaba gente que decía, ostras, estoy nerviosa, ¿no?, escuchando con la crono y tal, con la narración de Alberto tal, o sea, la gente está, pero digo, yo estoy hablando y decía, bueno, calma, porque... es Roglic, o sea, no estamos hablando de un cualquiera o de un rival claramente
0: inferior. Y es 1:37, Joan, no son como los tours de Pogacar, que a estas alturas tiene 5 o 6 minutos, es 1:37, pueden pasar cosas, hay que estar feliz, pero conteniendo un poquito la euforia.
5: ¿Para qué trabaja tanto Castrillo arriba?
4: Bueno, pues para que si le tiene que coger, Enrique le coja más cerca arriba. De meta.
5: ¿Tú crees que le van a coger?
4: No, pero cuanto más rápido vaya la fuga, si él lo tira, la fuga va a empezar a vigilarse. Y a Castillo le interesa estar lo más cerca posible, o por lo menos ir lo más por adelante posible, por si hay que pararlo.
5: Es decir, estamos renunciando a que gane la etapa.
4: Yo creo que no le da 6 minutos.
0: Claro, yo creo que desde que vimos a Luis Aular en los sprints ya directamente no meterse, yo creo que el objetivo del Movistar está clarísimo y que es apostar todo a la victoria de Enric.
4: Pero es que Enric no tiene equipo para sacarle 6 minutos a la fuga. O sea, no tienen un equipo para abrir gas ahora mismo y recuperarle 6 minutos a gente Movistar.
0: No hay nadie.
1: Ahora mismo ningún equipo que lo podría hacer esto.
4: No. Correcto.
5: Por cierto, lo de la táctica de equipo, lo de Romeo ayer no fue ni avería ni caída, ¿eh? Fue,
1: ¿no?
5: No, llegas al segundo punto.
0: ¿Ves que no vas a ganar?
5: ¿Ves que no vas a ganar? Levanta el pie. Bueno. Y levantó el pie 5 minutos.
4: Me parece que decía que llevaba enfadado, ¿no? Le han mandado parar.
5: Le han mandado parar. Y él ha tenido que acatar. Y yo creo que de camino al hotel donde fue a ducharse, se le pasó el enfado. Y luego de camino a Antequera, al hotel donde iban a dormir, se le pasó y hoy estaba más
4: por eso
5: tranquilo.
4: Te digo que yo cuando lo vi cruzar la meta tenía la mirada peor que el Dioni. O sea, estaba cruzadísimo.
0: Mira, estábamos viendo a Pau Miquel, que está en cabeza de carrera y que ha abortado la aventura de Rudy Mollard, del francés de Groupama Français de Ye, que se había marchado por delante en las primeras rampas de este alto de Peñas Blancas y ahora mismo vuelve a estar unido el grupo de escapados con 14 unidades y con los 5 españoles que relatábamos. Pablo Castrillo, Marcel Camprubí, Pau Miquel y Urco Berrade. Ya no está ahí delante Sergio Samitier, el aragonés del equipo Cofidis, que ha cedido en estas primeras rampas, y por detrás seguimos viendo Óscar Pereiro muy unido al conjunto Red Bull Bora, y por delante Pau Miquel, yo creo que está dando sus últimas bocanadas anticipando lo que puede ser el ataque de Santi Buitrago, que para ti, Óscar, es el gran candidato a conseguir la victoria aquí en la cima de Peñas Blancas.
4: Sí, mira, ya se pone a tirar Santi, sí, porque es colombiano, porque es un corredor que está acostumbrado a subir montañas de esta, longitud, de esta, duración de, subida, y que después que es el líder de la montaña y para mí es el más fuerte de la, fuga. Por atrás es la primera vez que en un grupo tan pequeño, como va el pelotón perseguidor, el pelotón de los favoritos, que más Movistar veo. Porque creo que está Raúl, creo que está Iván, tienen a Castillo por delante y creo... Había otro más.
0: Sí. El detalle, Joan.
1: Sí, sobre Red Bull. Explicaba Pachivila que a Tuckwell, que es uno de los ciclistas jóvenes importantes dentro del equipo, lo habían estado guardando para precisamente estos tres días que vienen por delante, para que llegara fresco y pudiera ser un recurso amplio y de fuerza en la montaña para poner un ritmo que incomodara a sus rivales, y ha llegado el día. Lo van a utilizar de forma importante.
0: Un Tuckwell que hizo un inicio de temporada espectacular. Había voces que decían que incluso en, en esta Vuelta Ciclista a España podía ser el hombre fuerte en la clasificación general, pero desde el principio Primo Roglic ha demostrado que estaba mucho mejor de lo que muchos creíamos y está evidentemente segundo en la general y peleando, ¿por qué no?, por intentar ganar su quinta Vuelta Ciclista a España. Se marcha por delante Santiago Buitrago y se llega a su rueda Thomas Gloga, el británico del conjunto Pinarello Q36.5. Muy bien representado este equipo, está haciendo una gran carrera. Por detrás vemos como un irlandés, Eddie Dunbar, cede ante el ritmo de Santiago Buitrago, que recordemos que el otro día en la cima de... A ver si me ayudáis ahí arriba, donde ganó Marco Brenner. En la Pandera fue segundo. Se tuvo que conformar con la segunda posición y seguro que quiere quitarse esa espinita de encima.
5: Y es que yo os iba a decir que ha estado muy eclipsado todo, pero Buitrago ha hecho una vuelta de maravilla. Sí, espectacular.
3: Muy buena.
0: Sí, asemejándose un poco, salvando las distancias, a lo que hizo Carapaz en el Tour de Francia. Es decir, va a ganar la montaña, ha estado muy metido en, etapas de montaña cerquita de la victoria, y si lo remata hoy, he dicho salvando las distancias, no le tires de las orejas.
4: Si te voy a dar la razón. Quiero decir que el protagonismo es brutal, la montaña está muy bien, pero la etapa es lo que queda.
0: Ah, claro,
4: que, le falta una etapa.
0: Sí. Hoy. Pero como la va a conseguir hoy, pues bueno, yo creo que, va a ser uno de los hombres más importantes de la Vuelta Ciclista a España. Seguimos viendo al equipo Red Bull Bora poniendo el ritmo en cabeza del pelotón. No es un ritmo demasiado exigente, todavía queda demasiada gente. Entre otros está por ahí Quique Gianni Moscon, el ciclista italiano que, entre otras cosas, el año que gana en Innsbruck Alejandro Valverde estuvo muy cerquita de enlazar con aquel grupito, con Bardet, Tom Dumoulin y compañía, pero que lleva 3 o 4 años muy desaparecido.
5: Sí, y como muy de vuelta de todo, ¿no? El otro día le veíamos en el hotel pasando un poco de todo. Sí, Romeo y Raúl ahí acompañando a Enric Mas. Sí, un Moscón que está formando parte de este equipo Red Bull. Vamos a ver qué pasa dentro de un momento, porque en algún momento tendrá que meterse en la fuga, en la pugna, Roglic, y ahora le llegan ayudas a Gloag, ¿eh?
0: Tú que has subido esta mañana, llega Eddie Bambar efectivamente a la cabeza de carrera con su compañero Thomas Gloag y con Santiago Buitrago, no se entienden entre los dos y está propiciado que el irlandés haya llegado ahí delante. Y Pereiro, tú que has subido nada hace media hora a este puerto, ¿dónde crees que puede ser el momento de lanzar el ataque? ¿Hay alguna rampa en especial o tendremos que esperar al movimiento de Roglic?
4: Falta, creo que son así de cabeza 7, que hay una, después de un descansillo de la primera parte, Joan me lo podrá decir mejor, pero creo que es entre el 8 y el 7. Por ahí sí que hay una rampa que se ve, pero este es un puerto de asfixiar.
0: Sí.
4: No es un puerto, porque si tú esperas a la rampa, él supera la rampa y va a venir otro descanso otra vez. Es un puerto de que alguien te mantenga un ritmo sostenido, que es lo que va a intentar hacer Santi Buitrago a partir de ahora. Tiene dos corredores del mismo equipo para intentar reventarlo. Para mí es un puerto que tienes que poner un ritmo muy, muy, muy de fatiga y después, pues, el que tenga piernas que arranque.
0: Mira, bravo Urco Berrade, bravo Urco Berrade, que está llegando, Joan, ahí a la cabeza de carrera. El pamplonés, el navarro, que está haciendo también una vuelta fantástica. A ver si logra esa victoria de etapa, pero yo le tengo mucha fe en el día de hoy. Es un gran escalador. Podía haber estado en la lista de Alejandro Valverde para el Mundial de Montreal, pero finalmente Pasamontes se ha decantado por otros hombres, el seleccionador nacional.
3: Podría haber estado perfectamente. Ya tiene también un segundo puesto, igual que Buitrago, persiguiendo esa victoria en la Vuelta que ya consiguió en 2024. Y como venimos diciendo, pues haciendo todo lo posible por el equipo, aunque él ya no va a estar, ni sus compañeros. De momento no se sabe qué va a ocurrir, pero quieren dar el máximo por Ken Pharma y por la estructura de Juanjo Oroz y de el difunto Azcona para devolverles de alguna manera, pues, la oportunidad que le dieron de ser profesionales.
0: Ya, Ya ha llegado a cabeza de carrera Urco Berrade, que se une a ese terceto que estaba formado por Buitrago, por Gloak y por Eddie Dunbar. Por detrás, a 28 segunditos, viene lo que resta de la escapada. Entre ellos está Marcel Campurí y Pablo Castrillo. Ya a 6:37 viene Joan Prats, el pelotón guiado por el Red Bull Bora. Pero vemos que la diferencia no baja demasiado y eso indica que de momento el ritmo no es asfixiante.
1: Tagwell y Fisher Black, que también está haciendo una buena carrera, preparados para subir vatios, subir ritmo, para preparar el ataque de Primo Roglic. Yo estoy de acuerdo con Óscar, pero de cara a la general sí que encuentro que esa rampa entre el kilómetro 7 y 8 al 14% es un momento perfecto para atacar antes del descansillo, bueno, descansillo entre comillas, que baja sin duda la pendiente al 5,7 entre el 13 y 14. Yo sí que creo que esa rampa al 14 es un buen momento para intentar cambiar el ritmo ahí, ¿eh?
0: En realidad aquí que sí que hay descansillos, de hecho hay algún tramo incluso de bajada, pero luego que sepa la gente que cuando esto se pone para arriba son rampas de verdad, ¿eh?
5: Ahora el pelotón sí que está en una zona de descansillo, pero sí, hombre, hay alguna curva a la derecha que luego ves ahí la rampa y ves que hay un 12, un 13, un 14%, sí, sí. Pero bueno, es un puerto de tan largo que hay de todo.
0: Aproximadamente 35-40 ciclistas todavía en el pelotón principal.
4: No van rápido porque está subiendo la fuga. Hay dudas porque en el momento que Buitrago ve que los dos corredores del Q36.5 le pillan, ha levantado un poco el pie y la fuga estamos viendo que mantiene el mismo tiempo con respecto al pelotón. O sea, no hay ritmo aquí de preparar un ataque
0: hay
4: todavía.
0: Hay que decir, Pasamontes, que aquí el único equipo que ha hecho daño en esta Vuelta Ciclista a España cuando se ha puesto para arriba es el equipo Decathlon. Muchas veces a destiempo hemos criticado a veces sus tácticas, pero el equipo de Félix Gall sí que ha tenido piernas para romper la carrera, algo que de momento no está mostrando el equipo de Primo Roglic.
3: Sí, es cierto que con Mühlberger, ¿no? Que ya no está por lesión, algo Richitello, pero bueno, vamos a ver también si lo que comentaba Joan, ¿no? Si hay algunos corredores que han estado también en la sala de recuperación para aprovechar estas jornadas. Y por delante, no sé si visteis, vamos a ver lo de Dunbar y Gloak, porque yo en los puertos anteriores no les he visto ningún entendimiento, pese a ser compañeros. Iba Dunbar antes, sí, por delante, su compañero por detrás y no lo esperaba. Así que ya veremos si estos no son cuatro rivales más que tres.
0: A ver si vamos a ser cinco, Pasamontes, porque vemos a Pablo Castrillo que está remontando, que viene del grupito
3: vámonos,
0: perseguidor.
3: Vámonos.
0: Hacia adelante, el ciclista de Jaca, el jacetano del equipo Movistar, que está trabajando como una auténtica bestia para Enric Mas y que está viendo ahí en la lejanía, en el horizonte, como el cuarteto de cabeza está un poquito más cerca. Así que a ver si podemos meter a un segundo español en la lucha por la victoria de etapa. Recordemos que solo tenemos un triunfo en esta edición, lo logró Enric Mas en el Alto de Aitana, vestido de rojo el primer día que se enfundaba el maillot de líder de la clasificación general. Así que sería maravilloso, Quique, cantar hoy aquí en una de las etapas más señaladas un segundo triunfo con sabor
5: sería
0: español.
5: Sería una doble portada, sí señor. Y aquí está la gente, hay gente que ha subido, ostras, en bici. No es fácil subir en coche aquí porque no hay espacio para aparcar las caravanas ni nada, así que todos los que veáis a través de la televisión que han subido a puro huevo y no es fácil con este calor, ¿eh?
4: Sube mucho la distancia, o sea, Red Bull Bora está, pero no está.
0: Mira, si el líder no fuera español, Óscar, hoy sería uno de los días que te diría que estoy decepcionado.
4: Sí.
0: Porque yo esperaba movimientos entre los de la general, de momento no se está moviendo nadie y yo lo celebro porque quiero que gane la vuelta Enric, pero yo esperaba más batalla de momento.
4: Yo lo que esperaba es que se autoliquidaran más los Red Bull Bora. Están tirando, es verdad que están tirando.
1: No hay fuerza, yo creo.
4: Pero por eso, la escapada las ha metido con muchas dudas porque arriba no van a tope todavía.
0: Totalmente.
4: Les ha metido 40 segundos.
0: Mira, y como no hay demasiado ritmo detrás, Pasamontes, vamos a aprovechar para bajar un momentito al coche y seguimos contando la emoción de estos últimos 10 kilómetros de la 19ª etapa de la Vuelta Ciclista a España.
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0: 200 metros para el final de esta 19ª etapa de la Vuelta Ciclista a España. Mostrando ahora las imágenes de televisión a Pablo Castrillo, al jacetano del Movistar, que está a 22 segundos de la cabeza de carrera. Me parece que va a ser demasiado el ritmo que marca el propio Santiago Buitrago, el colombiano, el líder de la clasificación de la montaña de esta Vuelta Ciclista a España, porque ha llegado a tenerlos a 14 segunditos, pero se están alejando ese cuarteto que ahora mismo encabeza la prueba, la etapa que va a tener final aquí en Peñas Blancas, en la Costa del Sol, con un paisaje extraordinario, Quique. Sí. Hemos ascendido, pues eso, casi 1.300 metros en 18 kilómetros, y las vistas desde aquí, con el mar de fondo, son una auténtica pasada.
1: Con sus rescoldos de antes, de épocas pasadas, con sus incendios, pero hay muchísimos más brotes verdes y realmente las vistas son espectaculares. Curiosa, curiosa la imagen en cabeza, porque claro, hay muchas tácticas ahí. Es decir, los dos Q365 que tienen que, uno tiene que inmolarse. Sí. Buitrago sabe que es el mejor. Berrade no quiere que entre Castrillo. Con lo cual, entre los cuatro se tienen que poner de acuerdo.
0: Sí, es un buen batiburrillo el que tenemos ahí delante, Óscar. Vamos a ver si puede cazar en Río Revuelto Urco Berrade, que yo creo que al que más tiene que temer es a Buitrago, pero Urco yo creo que, con diferencia, es el segundo mejor escalador de los que van allá arriba.
2: Bueno, y es un puerto muy parecido donde hizo segundo ya, como era Canal Alto, o sea, lo sabe muy bien. Ahora, de todas formas, yo creo que no se tiene que poner nervioso. O sea, hay un equipo que lleva dos corredores, hay otro corredor como es Buitrago que está loquito por ganar. Yo iría ahí en la sillita del rey hasta el momento que las piernas me dijeran, oye, aquí puedes, y aparte de ahí, que se aproveche todo lo que pueda.
0: Cambio de decorado en la cabeza del pelotón. Es Raúl García Pierna el que toma el mando del ritmo del grupo en el que va su líder Enric Mas, apartando un poco al Red Bull Bora, que llevaba un ritmo que no estaba haciendo absolutamente ningún daño. Vemos como Enric Mas está flanqueado por la parte de atrás por Iván Romeo, que se está erigiendo en el mejor escalador junto a Raúl García Pierna del equipo Telefónico en la presente edición de la Vuelta. El grupo sigue siendo numeroso, en torno a 25-30 unidades. Enric Mas atentísimo, cogiendo ahora un bidón que le da uno de los auxiliares del equipo Movistar. ¿Y cómo interpretas, Luis Pasamont, que sea Raúl García Pierna el que le haya dicho al equipo de Roglic, quitaros de aquí, que el ritmo lo pongo yo?
3: Bueno, yo creo que porque así evitan el salto de Roglic. Si ponen un ritmo alto, y esto también puede intimidar un poco. Es la única explicación que veo. Están muy lejos para intentar cualquier cosa a nivel de que Enric pueda capturar la etapa. O también otra opción es que Enric, pues oye, si tiene buenas piernas y puede meter algo más de cara a la etapa de mañana, o lo que pueda pasar en la última, que también se dice que puede pasar alguna cosilla, pues oye, ¿por qué no lo va a probar?
0: Mira, me gusta, Joan Prats, que veo a Carlos Rodríguez, a Carlito Rodríguez, que hablaba el otro día con Quique Iglesias, metido todavía en el grupo de los favoritos. Es decir, sí, el ritmo no es trepidante, pero bueno, que él poco a poco vaya recuperando sensaciones después de la gran crono que hizo ayer, me parece una fantástica noticia.
4: Ayer nos lo creíamos más nosotros que él, ¿no, Alberto? Creo yo, sí. Cuando estuvo Quique hablando con él, y realmente las cronos engañan poco, ¿no? Sobre todo cuando la haces a disputar. Hizo una muy buena crono y está claro que en esta última semana está acabando bien, está acabando mejor. A ver si mañana se puede filtrar, ¿no? Por ahí yo creo que es un día donde, si realmente tiene piernas, tiene que intentar lo que sería para él una victoria de etapa. En estos momentos sería todo, recuperar la confianza, básicamente, que es lo que le falta a Carlos.
0: Acaba de pasar la cabeza de carrera por debajo del arco de los últimos 8 kilómetros de la etapa, y vemos como Andreas Legnesun, que iba en compañía de Pablo Castrillo persiguiendo a los cuatro ciclistas que encabezan la prueba, ha tomado unos metros de ventaja y está aproximándose a ese grupo de cuatro en el que está el irlandés Eddie Dunbar, el británico Thomas Gloag, el colombiano Santiago Buitrago y el español, el navarro, el pamplonés del equipo Kern Pharma, Urco Berrade. Y por detrás vemos, Óscar, como ya son Raúl García Pierna e Iván Romeo los que están comandando el pelotón justo por delante del líder Enric Mas.
2: Yo lo interpreto para bien. O sea, al final son tus compañeros, van a poner el ritmo que a ti te gusta, vas a poder ahorrar si realmente llevas un poco de fatiga o si quieres de alguna manera acelerar. Yo considero que Enric no tiene ninguna necesidad de acelerar, tiene que ir, como decimos siempre, estrategia segura. Los que tienen que inventar algo diferente son sus rivales, y a mí que tenga ahora mismo aquí a estos dos corredores, sí, y a Castrillo por delante, me da muchísima tranquilidad.
1: Y si me perdonáis, yo creo que, compañeros, si Roglic no ataca hoy, es que no puede o no quiere. Y si no puede o no quiere hoy, no podrá ni querrá mañana.
0: Sí, yo le tengo más miedo, como dijo Joan Prats, a la etapa del domingo, que es una etapa más traicionera, con esos repechitos, un recorrido más tipo clásica, que nos recordaba un poquito la subida al castillo de Montjuïc, Joan, y ahí quizá pueda intentar poner un poquito más nervioso, porque yo creo que por piernas ya ha quedado demostrado que si ayer Enric hace la crono que hace y solo cede medio minutito con Roglic, yo creo que por piernas Roglic ahora mismo no puede tumbar a Enric más.
4: Yo creo que tampoco, en el cara a cara, en la alta montaña. Realmente estoy contigo. Por eso aquel día indiqué eso, porque la etapa del domingo es más clásica y ahí Roglic es mucho más ciclista que Enric en colocación, es mucho más explosivo, aunque van pasando los años, pero tiene esa chispa, ¿no? Que no pierde. Y ya lo ha hecho antes, ya lo hizo con Juan Ayuso. Es verdad que la distancia era mucho menor, creo que tenía un segundo de ventaja, creo, solo antes de la última etapa, pero empezó a poner ritmo en el circuito, en la segunda vuelta también, y lo acabó soltando. Y Juan es también un ciclista muy explosivo. Yo creo que ahí es donde me preocupa un poquito más. Ahora bien, dicho lo cual, si lo soltase y llegase con esta distancia, creo que Movistar tampoco se tendría que poner nervioso. O sea, tendría que controlar la distancia, la carrera, porque es cierto que la subida a la Alhambra no es muy larga. Entonces, yo creo que el equipo está corriendo bien y ahí, más que nunca, la táctica jugaría un papel clave.
0: ¿A ti, Óscar, te da miedo ese día? Estás hablando de que en una Vuelta Ciclista España, no me acuerdo, en la edición, subiste ese repecho, hablas de que es duro, de que es bastante bueno, que pueden pasar cosas ahí. ¿Te da miedo Roglic en esta versión el domingo?
2: Va a depender mucho de cuánto tiempo tengas que manejar para eso. Si sigues con 1:37 que tiene ahora mismo, no me da miedo, porque realmente te puedes permitir el lujo de incluso de bajar, que la bajada para mí tiene también un poquito de complicación y hay que jugárselo un pelín. Con 1:30 y tantos, yo creo que otra cosa es que la cosa estuviera muy ajustada, 20-30 segundos, pues a partir de ahí, pues vale. De todas formas, vuelvo a repetir, ayer Enric a mí me dio un atracón de confianza y hoy volvemos a un terreno donde él ha dominado la Vuelta Ciclista España. O sea, Enric va a ganar la Vuelta Ciclista España por ser el mejor en las etapas que acabaron arriba y que tienen montaña. Por lo tanto, si salva hoy, salva mañana, para mí el domingo es un día con el equipo que tiene, que el equipo está acabando la Vuelta a España mejor de lo que lo empezó. Con el equipo que tiene, te puedes permitir incluso el lujo de no meterte en ningún lío.
0: Decía Pereiro Pasamontes que él no espera ningún movimiento de Enric más, que no tiene ninguna necesidad, pero yo, sinceramente, tal como lo he visto en esta vuelta, tal como ha salido de moral del día de ayer, a mí no me sorprendería que, no sé, a 2 o 3 kilómetros de meta arranque para ver cómo están sus rivales, porque siempre es mejor llegar al día de mañana y sobre todo al domingo con 2 minutitos que con 1:37.
3: A ver, yo es lo que os comento, que a lo mejor en esa parte final, si está bien, que como está demostrando, y si no pasa nada extraño, es cierto que él con estar ahí y salir a rueda, pero es lo que siempre decimos, oye, si te puedes llevar otros 15 segundos o 20, un pinchazo, una avería, un enganchón, o sea, yo creo que nunca viene mal poder aumentar un pelín la ventaja, siempre que no suponga un súper desgaste. Ahora que estén esos dos corredores ahí, creo que Castrillo, que ya lo vemos ahí con Camprubí y con el hombre del 1X, seguramente ya haya levantado el pie para reincorporarse ahí con sus compañeros. Bueno, yo creo que no se descarta eso,
2: ¿Yo sabes por qué digo que no?
0: ¿Por qué?
2: Porque si muestras las cartas y te aguantan o te remachan, por la noche puedes tener un run-run en la cabeza terrible. Por lo tanto, creo que no tiene necesidad de ser él el que de alguna manera muestre la pata. Otra cosa, que aceleren, que tal cual, que él se vea bien y diga, pues me voy. Pero si tú en el si hoy Enric arranca,
0: sí,
2: y llega a meta con Gal y con Roglic a rueda, el run-run en la cabeza está.
0: Claro, es llevarte como un bajonazo innecesario, ¿no?
2: Viene de un subidón terrible como es el día de ayer. Si él no arranca, el resto de rivales dirán, joder, este tío con lo que hizo ayer, como para arrancarle para arriba.
0: Mira, nos estará diciendo nuestro queridísimo Erifrade, que hablando de ese domingo en Granada, que es verdad que un poco Joan nos metió un poquito el miedo en el cuerpo y yo lo secundo por lo que pasó en la Vuelta a Cataluña, pero nos dice que Enric Mas clasiquea, el verbo clasiquear, bastante bien, ¿eh? Recordemos que ha llegado 2 veces en Lombardía con Tadej Pogačar, Kike, y eso nos tiene que hacer ser también un poquito optimistas. Nada, no me estabas oyendo, Quique, te paso la pelota a ti.
2: Quique estaba farmeando ahora.
1: Quique, buenas tardes. Estaba aquí probando aquí con el compañero Roberto, que andábamos por aquí haciendo inventos que van estupendamente bien. No sé qué me estabas preguntando, y estaba yo por aquí, farmeando por aquí, y el otro día que decía, no, a ver, ¿dónde va Urco Berrade, tal, de cara al futuro y demás? Según dicen por aquí, en el post-meta, va a Education First.
0: Mira, precisamente Education First es el que toma ahora mismo la cabeza del pelotón con Richard Carapaz en la recámara. Recordemos que hace muchos kilómetros, hace ya cerca de 2 horas, Richard Carapaz trató de montar una emboscada, de marcharse por delante, pero vimos como Joan no tiene piernas, como le pasó hace unos días cuando Iván Romeo echó abajo su intento de fuga, y pronto, muy rapidito, el pelotón, con la ayuda del equipo de Decathlon, echó abajo ese intento de fuga del ecuatoriano.
4: Decathlon protegiendo la tercera posición de Félix Gall. Que,
0: aquí bueno, sí lo entiendes, pues, Pereiro, a falta de 2 días.
2: Sí, lo entiendo perfectamente, claro que sí.
4: Ahora ya está, ahora a estas alturas Félix Gall, y sabiendo lo que sabe sobre el estado de forma de su principal rival, ¿no?, en ese sentido Enric Mas, tiene que defender esa tercera plaza. Carapaz, hay que quitarse el sombrero, chapó otra vez, lo ha intentado de lejos, a casi 100 kilómetros de meta. Ha tenido mala suerte Juan Magárate y el EF, porque se había filtrado Rafferty por delante bien, se le ha salido la cadena, sí, ha tenido un problema por ahí, sí, y ahí es cuando se ha quedado muy solo Carapaz, y ahí ha visto que realmente Movistar se había también organizado con Decathlon, y ha dicho, bueno,
2: para mí es tenerlos bien, bien gordos, tanto él como en el coche. Totalmente. Porque no va a ganar la etapa, porque la etapa está con 7 minutos por delante, no va a ganar la etapa, nunca ha conseguido ser el más fuerte del grupo de favoritos tampoco, sí, a mí me parece de una valentía, y podría estar ahorrando para mañana, porque claro, mañana, repito, mañana es un día muy de equipo. Que es verdad que hoy hemos visto que Decathlon va a defender también el puesto, tal cual, pero mañana no hay un equipo en la Vuelta Ciclista Española ahora mismo que sea capaz de controlar una fuga donde se meta un Carapaz.
0: Claro, Pasamontes, es que cuando se te cae el carácter de los bolsillos, como es lo que le pasa a Richard Carapaz, yo creo que él no sabe correr de otra manera. Yo creo que él ahí metidito en el pelotón se aburre y dice, no voy a conseguir nada, pero él sí que no tiene nada que perder, porque él es cuarto. A Carapaz yo creo que sí que le da igual ser cuarto o ser quinto, y además tiene bastante bien amarrada esa cuarta posición, y yo creo que Carapaz, a poco que tenga medio gramo de fuerza, lo va a intentar.
3: Sí, además tiene que aprovechar ahí a Juan Felipe, al colombiano, al joven colombiano, que está haciendo una muy buena vuelta también, que ya le hemos visto también en alguna otra ocasión trabajar para Richard, y otra opción es que hayan visto pues algo que nosotros no vemos ahí dentro del pelotón, que tanto Enric como Carapaz hayan visto algún gesto de Roglic o algún gesto a sus compañeros como diciendo levantar que voy justo, ¿no? Y eso también puede darles este ánimo, pese a lo que es Carapaz, que aunque no vea nada, lo va a intentar siempre.
0: Es el colombiano Juan Felipe Rodríguez, el compañero de Richard Carapaz, es que está poniendo ahora ritmo en la cabeza del pelotón. Por detrás, en segunda línea, aparece ya el decatlón de Félix Gall, que ayer fue el gran derrotado de la contrarreloj. Se dejó prácticamente 1 minuto respecto a Enric Mas y 1 minuto y 33 segundos respecto a Primo Roglic. Y yo creo que ayer sí que sí enterró sus ambiciones de ganar esta Vuelta Ciclista a España. Y por delante vemos de nuevo a Urco Berrade, que está llevando bastante el peso de la fuga. Por detrás, Marcel Camprubí, el campeón de España. Quique Iglesias a 40 segundos, un Camprubí que hablaba contigo el otro día y que va a estar en Montreal dentro de un par de semanas, ayudando seguramente a Juan Ayuso y a Enric Mas.
1: Al igual que la cadena COPE, que también va a estar representada en Montreal.
0: ¡Qué maravilla!
1: Ahí estaremos, sí señor, para contar el Mundial de chicas y de chicos dentro de un par de semanas. Un Marcel Camprubí, compañero de David de la Cruz, que ayer en los micrófonos de Laura Meseguer anunció su retirada del ciclismo. Ya era, bueno, un secreto a voces, pero faltaba que el chico lo verbalizara, ¿eh? Un hombre que ha tenido buenas épocas, ¿eh? David de la Cruz ha tenido también muchas caídas, pero bueno, ha dejado buenos momentos.
2: Y buenos equipos, entiendo muchas veces, yo no entiendo muchas veces esto, ¿eh? O sea, el equipo de Camprubí lleva 2 tíos delante tirando, y Camprubí está intentando entrar aquí por detrás solo. O sea, Aquí técnicamente y tácticamente lo mejor es decir, viene mi compañero por detrás y 3 mejor que 2. O sea, yo no daría ni un relevo.
4: Y el más rápido, ¿no?, es Camprubí. O sea, eso, si llegan es, todos, Camprubí tiene una punta, claro, de velocidad que los gana. O sea, que realmente es muy bueno.
3: En un momento dado, que ya saben que hay diferencia suficiente y que el único que les puede coger es su compañero, no un grupo de varios ciclistas, empezar a dar ataques, uno otro, hasta que vayan, claro, cerrando, y a ver si tienen la suerte de irse para adelante, pero seguir tirando ahí y colaborando Bueno, no
2: es
3: sé,
2: incomprensible.
0: Sí. A todo esto quedan solo 3 kilómetros y 600 metros para el final de la etapa. Recordemos, cabeza de carrera, Eddie Dunbar y Thomas Gloa, compañeros del conjunto Pinarello Q36.5, Santiago Buitrago con el maillot de la montaña del equipo Bahrain Victorious y Urco Berrade, el navarro, el español, el pamplonés del equipo Kern Pharma, que nos hace soñar con una segunda victoria de etapa en esta edición de la Vuelta a España. Por detrás, en el grupo de los favoritos, el ritmo cada vez es más fuerte, lo está poniendo el Education First de Richard Carapaz, pero de momento aguantan cerca de 20 ciclistas. Está sufriendo por detrás Carlitos Rodríguez, Joan Prats, que intenta agarrarse para por lo menos salir con buenas sensaciones y con un poquito más de moral de esta etapa de montaña de la Vuelta.
4: Se tiene que agarrar ahí, pero también os digo una cosa, teniendo en cuenta lo de mañana, está ahí
0: que
4: ya,
0: guarde,
4: se
0: ¿no?
4: sabe, exacto, aguardar, tranquilidad, y mañana ya será el día de intentar filtrarse y buscar esa victoria de etapa. Llegar hasta aquí para mí ya es positivo y reafirma lo que decíamos ayer, realmente está fuerte y cómo va el EF, ¿eh? Está poniendo ritmo.
0: Sí, sí, sí. Recordemos que Carlos Rodríguez es de Almuñécar, de la provincia de Granada, provincia por la que discurrirá mañana íntegramente la etapa, para mí la etapa reina, casi 5.000 metros de desnivel, con ascensiones cortas pero muy duras y que seguro va a dar muchísimo espectáculo. Yo creo que en la cabeza de los organizadores, Óscar, estaba que ese día, esa etapa de mañana del sábado, lo llevan haciendo desde hace varias ediciones, pueda cambiar toda una carrera. Esperemos que no sea así porque este año no nos interesa, pero mañana puede pasar de todo.
2: La desgracia de Pogacar ha hecho que una vez más la vuelta llegue mañana muy abierta, ¿no? Con la posibilidad de que haya varios corredores que le puedan dar la vuelta a una tortilla, que nosotros no queremos que así suceda, pero evidentemente cuando se diseña una carrera de 3 semanas, el sueño de cualquier organizador es eso, que el día anterior a la fiesta final, aunque en este caso ya no hay fiesta final, sino una nueva post-party. Sí, mañana evidentemente es lo soñado por Javier Guillén.
0: Juan Felipe Rodríguez, el colombiano, siempre al comando del grupo de los favoritos, de pie, encima de sus pedales, intentando poner un ritmo que sea exigente. Sigue agarrado ahí Carlos Rodríguez, el sexitano, el de Almuñécar, en la parte trasera del grupo pelotón. Aguanta también el ciclista del Burgos BH, Mario Aparicio, que nos hizo también fantasear con una victoria hace unos cuantos días en una etapa de la Vuelta Ciclista a España. Fue concretamente la de Calar Alto,
1: no,
0: en la que... En la pandera, efectivamente, arriba, donde terminó ganando Marco Brenner, el ciclista del equipo burgalés, estuvo muy cerquita, a 3 kilómetros, Quique Iglesias,
1: sí.
0: Hubo un momento que dijiste tú, a ver qué le pregunto a este tío que puede ganar una etapa de la Vuelta.
1: A la gente del equipo Burgos BH estaba haciendo, vamos, cuentas, diciéndonos, bueno, este tiene 26 años, este anda de Duero y demás, diciendo, bueno, pues por si no lo sabéis y por si va a ganar, pero bueno, luego le pasaron por encima y es que era un puerto tipo este, que se hace larguísimo.
2: Está dando todo Juan Rodríguez.
0: Sí, yo creo que dentro de muy poco vamos a asistir al ataque de Richard Carapaz, la locomotora del Carchi, que siempre que puede, siempre que tiene un gramito de fuerza lo prueba, aunque no esté siendo el del Tour de Francia, pero está lanzando todos los ataques que puede y más, sin ningún éxito hasta ahora. Pero Óscar, es verdad que hoy es imposible, a mí me sorprendería que Carapaz se fuera sin victoria de esta Vuelta a España. No sé cómo lo va a hacer, porque mañana es un día en el que yo creo que Enric, Roglic y Félix Gall no van a conceder nada, pero a mí, cuando veo que se pone un dorsal Carapaz, es que siempre pienso que va a ganar.
2: Bueno, yo creo que mañana a Carapaz sí que le da igual acabar cuarto que quinto que sexto.
0: Sí.
2: Y mañana hay una subida al Purche muy pronto, es un puerto duro y es un puerto que evidentemente tiene que arrancar a por él los tres de la general.
0: Veamos a contarle nada en medio minutito a los oyentes de la tarde de COPE cómo marcha la resolución de esta 19ª etapa de la Vuelta Ciclista a España.

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1: Saludamos a los oyentes de la tarde de COPE desde Peñas Blancas en Estepona, en Málaga, donde va a finalizar la 19ª y antepenúltima etapa de la Vuelta Ciclista a España. Restan 1,8 km para el final y acaba de lanzar un ataque fulgurante Santiago Buitrago, el corredor colombiano del conjunto Bahrein Victorious, que marchaba en cabeza de carrera junto a cuatro compañeros de fuga, entre ellos el español Urco Berrade y ahora mismo Quique Iglesias. Buitrago tiene 8 segunditos sobre el corredor navarro Urco Berrade.
2: Va a ganar la montaña y seguramente va a ganar esta etapa porque lo merece, han dado todo. La vuelta en fuga, a 4 kilómetros de la meta está el grupo de los favoritos.
1: En un grupo de los favoritos en el que está Enric Mas, acompañado ya solamente, me parece que, por Iván Romeo, y de momento viviendo un día bastante tranquilo a 3 días de Dunbar, que acabe la Vuelta Ciclista a España. Ojo que va Eddie Dunbar, el irlandés, otro de los integrantes de la fuga, que parece que tiene buenas piernas y que intenta seguir el ritmo de Santiago Buitrago. De momento el colombiano tiene 8, 9 o 10 segunditos sobre el ciclista irlandés, así que vamos a ver cómo se resuelve la etapa. 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Resta poco más de 1 kilómetro para el final de la etapa. Es cabeza de carrera Santiago Buitrago. 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
1: Pasar la pancarta del último kilómetro Santiago Buitrago, que tiene aproximadamente 9-10 segundos sobre Eddie Dunbar, el irlandés, que parece que no quiere tirar la toalla y que quiere seguir peleando por el triunfo de etapa. Por detrás viene Urco Berrade, ya con unos 15 segundos perdidos. Se le está escapando la victoria de etapa al ciclista navarro del equipo Kern Pharma, un equipo muy necesitado de éxitos y de gloria, porque recordemos que si no lo remedia un milagro va a perder la categoría en el ciclismo.
4: Está muy cerca Dunbar,
1: Y ojo, Oscar, que está llegando Dunbar. Es que vamos a tener emoción en la victoria de etapa.
2: Es que como es que como le coja lo remata, ¿eh?
5: Sí,
2: como
5: es más rápido, remata
2: como, en picón blanco.
6: Sí, merece Santi, hoy.
1: Muy bueno, sí, y muy rápido, que tiene un punch y una puntita de velocidad que le puede ser suficiente. Al final de la etapa vemos cómo va recortando. Yo creo que en metros está aproximadamente muerto, en los 25-30 metros. Buitrago dándolo todo, cabeceando con ese maillot blanco con puntos azules que le acredita como el mejor escalador de esta Vuelta Ciclista a España.
4: Pero pillar,
1: ya está ahí el irlandés, Pereiro. Ya está ahí el irlandés, que va a llegar y se va a convertir en cabeza de carrera.
4: Aparte lo está mirando hacia atrás, Buitrago. Ahora mismo, si sabe que le va a pillar, debería levantar un poquito el pie para guardar un poco de fuerzas.
1: Y vamos a ver Pasamonte si no le arranca nada más llegar, ¿eh? Vamos a ver, es verdad que es rápido, que confía en su punta de velocidad, pero yo creo que si le coge, a lo mejor le arranca e intenta marcharse en solitario.
6: Tiene que remacharlo y una pena, ¿eh? Porque Santi lleva peleándolo, pero Dunbar, vaya patas que tiene hoy, ¿eh?
5: Bueno, va a rematar pancarta la montaña,
1: de 500
5: eso
1: sí, kilos. Sí, ya se asegura ser campeón de la montaña. Todavía no, entiendo.
5: No, quedaría, pero que para perderla sería prácticamente imposible, vamos, mañana.
1: Sí. Solo una desgracia podría evitar que el colombiano se alce el domingo en Granada con el maillot que la
4: gente
1: con
4: el
1: escalador. Y ahí va Eddie Dunbar. Lo anticipábamos y efectivamente a 450 metros no ha esperado ni un segundo a la estela del ciclista colombiano y se marcha Quique Iglesias como una auténtica exhalación hacia la victoria de etapa.
2: Sí, recuerdo que tuvimos una gran polémica con Paco González, que si era Dunbar o Dunbar o lo que fuera. Bueno, en definitiva, que este hombre va a ganar una etapa cuando menos nos lo esperábamos. Está a 150 metros de aquí, de la cima de Peñas Blancas.
1: Ya entre las vallas viene Santiago Buitrago muy atrás. No va a poder pelear el colombiano por la victoria. Aprieta los dientes Eddie Dunbar, pancarta de 125 kilómetros. Ya rodeado de las vallas, con poquito público porque es muy complicado llegar aquí arriba. Ahí está gestionando las últimas curvas. Ya ve al fondo el arco que dictamina que ahí acaba la etapa. Se lleva las manos a la cabeza, al casco, no se lo cree. Yo creo que hace un rato pensaba que la victoria era imposible. Y victoria de etapa para el irlandés Eddie Dunbar, que celebra con rabia con el brazo derecho esta victoria importantísima, probablemente la más prestigiosa de su carrera deportiva, y está a punto de entrar en la línea de meta Santiago Buitrago, que lo hace Quique Iglesias a 14 segundos del vencedor de la etapa.
2: Con la montaña en el bolsillo, pero la etapa se la ha llevado el corredor del Q365, Pinarello, que ha hecho también una muy buena táctica de meter a mucha gente por delante hoy. La recompensa para el corredor irlandés, que espera al compañero, el abrazo, bueno, en definitiva... Movimiento de Roglic.
1: Cuando ataca Primo Roglic, faltan fuerte, aproximadamente 4 kilómetros para que lleguen los favoritos a la línea de meta. El ataque está perfectamente secado por parte de Enric Mas, que es entradito Pereiro.
5: Ha
1: llegado a la rueda del esloveno.
4: Importante reaccionar al instante, que no te deje, no te mete ni un metro.
5: Exacto, este ataque no ha sido ninguna tontería, ¿eh? Ha sido un ataque fuerte, ¿eh?, por parte de Roglic.
1: Y vemos que Roglic está seguido perfectamente bien por Enric Mas. Por detrás viene Oscar Onley, también viene Félix Gall, y un poquito más atrás viene Richard Carapaz, o lo que es lo mismo, Joan Prats. Aquí están los cinco mejores de la general de esta Vuelta Ciclista a España.
4: Otro ataque de Roglic.
5: Mira, se pone
1: de nuevo de piel esloveno, con la bandera de su país en la boca manga. Ahora de piel esloveno, y Enric con mucha facilidad secando ese segundo intento, ese segundo ataque de Primo Roglic, cuatro veces ganador de la Vuelta Ciclista a España, que está quiere morir matando, que quiere dejarlo todo. Sufre un poquito más Oscar Onley para seguir el ritmo de Enric Mas, pero ahora ve el esloveno que no está haciendo daño, se sienta, y yo creo que aquí damos
4: Richard,
1: por finalizado el segundo ataque del esloveno. Richard Carapaz ahí en quinta posición de ese grupo, seguro que cargando la escopeta, anticipando un nuevo ataque. Recordemos que el ecuatoriano solo sabe correr al ataque, está justo por detrás de Félix Gall con el dorsal 41, el austriaco, que hoy no ha demarrado, no lo ha intentado, pero bueno, era lo que esperábamos. Oscar Roglic lo tenía que intentar, pero Enric Mas tiene unas piernas estratosféricas.
4: No, está reaccionando muy rápido, es el primero siempre. Cuando hay un rival que le ataca, es el primero a reaccionar. Y evidentemente hoy es súper importante que no pierda ni un metro. Y ahora de cara a cuando estamos ya en el último kilómetro, si puede pegar un puñetazo en plan ¿a dónde vais?, pues yo metería un palito y en plan 2-3 segundos, simplemente por decir aquí estoy yo.
1: Yo no lo descarto, pasamontes, ¿eh? Yo creo que Enric Mas, cuando vea ese arco del último kilómetro, ahora mismo restan 1.100 metros para el final de la etapa, yo creo que Enric lo va a intentar, ¿eh? Y nos están dando la repetición del ataque de Primo Roglic, que no lo habíamos visto en directo, y ha estado muy astuto Joan Prats saliendo desde atrás, como hacía Perico Delgado en sus buenos tiempos, para intentar que sea más complicado coger la rueda.
5: No, sin duda, sin duda. Y buen movimiento en ese sentido. El que he visto un poco sufrir, Alberto, a Félix Gall, mirando un poco hacia atrás.
1: Sí. Y ahora lo prueba Jacopo Mersel, el esloveno, el jovencísimo de 20 años, que ya sabe lo que es ganar
6: una etapa
1: en esta Vuelta Ciclista a España,
5: este chico,
1: y que tiene carácter, tiene ambición. Lo dijimos aquel día, quizá estemos asistiendo al nacimiento de una estrella de los años venideros del ciclismo mundial. Al ver el parón que había tras el segundo ataque de Roglic, el esloveno, que es sexto en la clasificación general, se marcha Pereiro hacia adelante intentando restar algún segundito a sus rivales.
4: Sí, evidentemente desde el coche le dirían aprovecha, que aquí ahora mismo tú eres el menos vigilado y todo lo que puedas rascar, hombre importante, Omercel para mañana.
2: La segunda fila de favoritos se pone ahora a liderar el grupo, y por detrás se toman un respiro tanto Mas como Roglic. Yo creo que Primoz, si tiene piernas, lo está dejando ya para mañana.
5: Omercel va a luchar por el maillot blanco, recordémoslo.
1: Con Oscar Onley, con el británico.
6: Sí, ha demostrado una concentración en Rick máxima,
1: Muy, sí, le vemos atento, ahora ocupando el último puesto de ese grupo. Solo le preocupa a Primo Roglic, y como el esloveno se ha ido a la parte de atrás de ese grupo, Enric hace lo propio, se pone a su rueda y está ahí con una visión privilegiada, Pereiro, de todos los movimientos de sus rivales.
4: No se tiene ni que mover. Lo que tiene que estar simplemente al loro. Mira, va a atacar Enric.
1: No, va
4: mira.
1: Primero Oscar Onley y va detrás el ciclista mallorquín. Y ahí va Enrique, que intenta progresar por la parte derecha.
6: Vamos.
1: Intentando, yo creo que le ha pillado justo esa curva derecha, es que ha impedido un poco el movimiento de Enric Mas. Es ahora Félix Gall, el austriaco, que está muy valiente y que ahora lo prueba, Lo prueba Félix Gall, y está sufriendo Roglic. Ahora el que sufre es el segundo de la general, que le está costando un poquito más cerrar ese hueco
4: no
1: con Oscar Onley. Yo creo que está cediendo un poquitín. Ahí está Félix Gall, mira para atrás y toma la delantera Enric Mas. Enric Mas en plan capo, en plan líder, gestionando
6: enseñando
1: esa curva
6: la rueda,
1: de 180 grados a la izquierda y dando caza a Jacopo Mersel. Y ahora sí que se marcha Enric Mas, ataca Enric Mas, un ataque no demasiado poderoso, no demasiado seco. pero que intenta demostrarle a sus rivales que no pueden con él. Le secunda en el ataque Richard Carapaz, que tiene esa explosividad que quizá le falta al mallorquín. Ahí está el ecuatoriano poniendo un poquito de tierra de por medio. Trata de cerrar el hueco Félix Gall. Por detrás Oscar Onley y Richard Carapaz, que intenta superar a Félix Gall. Es el austriaco el que cruza primero la línea de meta y yo creo, Pereiro, que no van a picar ni un solo segundo entre los hombres de la general.
2: He escuchado a Joan Prat decir tira, pero yo creo que se ha dado medio dormido en Richard.
5: Yo también digo, ¿por qué no iba más? Me daba la sensación de que tenía más fuerza.
2: Sí, pero vamos, ha
4: corrido en plan capo. Ha corrido en plan capo. Y los últimos 100 metros mirando hacia un lado a otro en plan Luis, como si pierdo un segundo, me da igual.
6: Enseñando la rueda y enseñando el maillot y diciendo que voy bien, que no hagáis nada. Muy bien.
2: No, pero no lo ha perdido el maillot. El segundito ni siquiera eso ha perdido.
1: No le pueden picar nada a Enric Mas, que ha estado muy atento, que él mismo ha intentado provocar un último movimiento en esos últimos 300 metros, que luego se ha visto sorprendido por el contraataque de Richard Carapaz, pero que ha entrado bien selladito a la rueda de Primo Roglic y que Quique Iglesias le quita un día más al libro de ruta y está más cerquita de la victoria.
2: Llegamos al fin de semana. También como hemos llegado al viernes, salimos de él. Y le está sentando muy bien, ¿eh? La Fanta de naranja que se está apretando aquí al lado de la línea de meta. Ahora tendrá que bajar unos 300 metros hacia donde estás tú, que es donde se ubica el podium provisional de una Vuelta a España que cada vez tiene más color de Movistar.
1: Recordemos que la victoria aquí en la cima de Peñas Blancas ha sido para el irlandés Edward Dunbar, Eddie Dunbar, que se ha impuesto por delante de Santiago Buitrago y de Thomas Gloag, y que el grupo de los favoritos han entrado aproximadamente a 5 minutos y 11 segundos, y efectivamente Joan Prats confirma el cronometrador oficial que no hay segundos de ventaja entre los 5 primeros de la clasificación general.
5: Han entrado clavados Félix Gall, Carapaz, Oscar Only, Primo Roglic y Enric Mas. Sí que han picado un poquito, nada, 6 segundos a Omercel, y me parece justo porque justo entraba por detrás, por lo tanto se mantienen todas las diferencias, que si quieres repasamos después o lo hacemos ya, como quieras, Alberto, a nivel de general.
1: Lo podemos hacer ya.
5: Venga, pues Roglic, para recordar, a 1.37, Félix Gall a 3.01, Carapaz cuarto a 5.17, Oscar Only queda a 6 minutos 0.3.
1: Y mira, me recordaba Óscar Pereiro, que tiene mucho mejor memoria que yo, que es la tercera victoria de etapa de Eddie Dunbar en la Vuelta Ciclista a España.
4: Ganó en Picón Blanco hace 2 y el año pasado en Cortizo.
5: Fue el mismo año
4: que ganó los dos, entonces, ¿no?
1: Yo creo que era cuando corrían las filas de Lineos, ¿no?
5: Estaba en el Jayco Alula.
1: El irlandés, ¿eh? Que es verdad que llevaba un par de añitos un poco más desaparecido, pero que hoy, en un final extraordinario, cuando yo creo que todos teníamos claro, Pereiro, que la victoria iba a ser para Santiago Buitrago, al que todos catalogábamos como el mejor escalador, al final le ha arrebatado la victoria.
4: No, lo ha hecho muy bien el equipo. Mira que hemos dicho, yo no entendí el movimiento de Marcel Camporubí por detrás y tirando su equipo por delante. En el momento que arranca Buitrago, pues parece que se va con muchísima fuerza, pero se ha de alguna manera liquidado su compañero Carapaz para acercarlo, y después ha ganado fácil.
2: Carapaz. Bueno, Richard, mucha igualdad entre los primeros de la general, al menos en esta etapa de hoy.
7: Bueno, sí, la verdad ha sido, pues bueno, una etapa al inicio un poco loca, ¿no? Y bueno, yo creo que de cara al final el Porto, pues la mayoría de los corredores lo conocían y bueno, tenía cierta dureza, pero no como para romper tanto, ¿no? Entonces, bueno, sin más, yo creo que nada, hemos hecho un buen trabajo con el equipo y nada, contento.
8: Se ha visto que lo habéis intentado con la fuga, luego después tú incluso te has movido. ¿Cuál era el plan del día?
7: Bueno, al final queríamos intentar buscar la etapa y bueno, salimos del autobús con esa idea. Intentamos al inicio, pues bueno, intentar controlar, pero bueno, al final yo creo que se ha hecho demasiado duro, pero nada, luego en la parte del segundo puerto, pues bueno, he intentado cerrar un hueco ahí y nada, tenía una brecha muy corta, pero era difícil de llegar, ¿no? Pero bueno, yo creo que la intención la teníamos y sobre todo pues la actitud del equipo me ha encantado mucho porque, pues bueno, ¿no? Ha sido positiva para hoy.
9: Richard, tú que lo has ganado todo, ¿mañana es una etapa de todo o nada para ti?
7: Sí, ¿por qué no, no? Al final no tengo nada que demostrar, así que sin más.
10: Esta mañana decías que todavía estaba al alcance del podio. ¿Crees que todavía tienes alcance mañana?
7: Bueno, mañana es diferente la etapa, ¿no? Tiene puertos más encadenados como a mí me gustan y, bueno, ¿por qué no?
2: ¿Esto lo tiene ganado Enric, Richard?
7: Bueno, no, yo creo que todavía le queda el día de mañana, ¿no? Así que, bueno, sin más.
11: Por intentar no va a faltar, dijiste alguna vez, Richard, será como una especie de eslogan de tu forma de ser.
7: Ah, no, sin más. Intento correr a mi manera y como a mí me gusta. Yo creo que, pues, al final la gente sabe cómo soy y nunca me doy por vencido.
2: Venga, gracias a Richard Carapaz, que, sin más, baja al puerto.
1: Lo más destacado, Pereiro, de lo que ha dicho Carapaz es que mañana es un día para probarlo todo y cuando este lo dice, lo cumple.
4: Mañana Enric puede, o Enric, mañana Carapaz puede liar la Mari Morena. O sea, creo que evidentemente el enemigo número uno de Enrique del Movistar es Primo Roglic, por quien es Primo Roglic. Yo creo que Félix Gall ya tuvo mejores piernas de las que tiene, creo, y sobre todo ya tuvo mejor equipo del que tiene. Pero si tiene un corredor que mañana puede liarte un buen tomate desde bien iniciada la etapa, ese es Richard Carapaz. Quiero decir con esto que puede ser el que líe un tomate gordo mañana y después se puede aprovechar Omersel, se puede aprovechar Only. O sea, no va a ser fácil mañana que en el kilómetro, que a 100 kilómetros de meta, 80 kilómetros de la meta, no haya muchos equipos con más de 2-3 corredores.
1: Que sepas que otro hombre que sabe lo que es ganar el Tour de Francia como tú, que es Alberto Contador, anoche en el partidazo dijo lo mismo. Dijo, el que la puede liar, el que puede montar aquí una emboscada que pueda dar un vuelco a la Vuelta Ciclista a España, es Richard Carapaz. Porque yo creo que Pasamontes, conociendo al ecuatoriano, pues es el que se puede inmolar. Hemos visto que Roglic, ¿qué ha hecho Roglic? Pues atacar a 5 o 6 kilómetros de meta después del trabajo de sus compañeros. Pero del ecuatoriano, mañana que hay puertos encadenados, sí que te imaginas un ataque, yo qué sé, cuando falten 3 ascensiones para llegar al final, para intentar que pase algo muy rocambolesco e intentar voltear la situación de la general.
6: No, este lo intenta seguro. Y ahí le contaba a Quique, ¿no? Que bueno, que mañana queda un día, o sea, que Enric, cuidado, o sea, él va a poner toda la carne en el asador como de costumbre. Lo más importante va a ser esos hombres de equipo, ¿no? Que hoy hemos visto también el movimiento de Richard al que salía Roglic y Enric, sí, es cierto que tenía por delante a Romeo, que ellos no tenían a nadie, ¿no? Entonces es importante tener ahí algunos corredores por delante porque, claro, 80, 90 o hoy como estaban a 100 kilómetros, por mucho que te vayas para adelante, como no tengas corredores ahí que te hagan algunos tramos, es una paliza tremenda que puedes pagar e incluso perder lo que tienes. Así que esperemos que los equipos acompañen a sus líderes porque ellos tienen ganas, los líderes tienen ganas de mañana liar alguna.
1: Como siempre, con el micro de Quique Iglesias permanentemente abierto, damos el último traguito al bidón y rematamos la retransmisión de esta 19ª etapa de la Vuelta Ciclista a España.
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0: blancas aquí al ladito de la Costa del Sol, donde ha finalizado la 19ª etapa de la Vuelta a España con la victoria de Eddie Dunbar, del irlandés del Pinarello Q36.5, por delante de Santiago Buitrago. Y vamos a ir hasta las 6 de la tarde, ¿eh? Yo creo que la etapa ha dado de sí. También hay que analizar y mucho lo que vamos a vivir mañana por Sierra Nevada, en la etapa íntegra por la provincia granadina. Y yo creo que el que más prisa tiene es Óscar Pereiro. Así que, Óscar, dime lo que quieras de lo que ha pasado hoy y de lo que esperas para mañana. Yo creo que es para estar contentos con Enric Mas, un día más.
1: Sí, no, él ha reforzado lo que nos venía mostrando durante toda la Vuelta a España. No ha tenido resaca de la crono de ayer, que era una cosa que podía pasar, el cambio de bicicleta, lo que ha forzado ayer y que hoy para arriba, y que no se le está haciendo larga la Vuelta a España. Y creo que ha sucedido lo mejor que podría suceder. Primero, Enric Mas no ha mostrado en ningún momento debilidad. Para mí ha llegado a línea de meta en plan capo. Y por otro lado, egoístamente hablando, a nivel radiofónico, a nivel integrante del equipo de Unipublic, creo que la Vuelta ha llegado mañana, pues, con salsilla de saber que la Vuelta no está decidida. O sea, que mañana vamos a vivir una grandísima etapa. Le doy un beso a mis compañeros, que igual mañana ya no están con nosotros, que lo he pasado genial, que hemos echado en falta a Eric Frade, pero creo que Eric Frade, escuchándonos, está orgulloso del equipo que ha formado. Y por lo tanto, hasta otra, amigos, y mañana nos escuchamos.
0: Muy bien, Óscar, un abrazo.
2: Cuídate mucho.
0: Se vaya a hacer sus labores como embajador de la Vuelta, porque

0: De etapa, luego nos llevamos el bajonazo de aquella caída que le mandó para casa, y a partir de ese día el gran protagonista ha sido Enric Mas, que no partía entre los favoritos a ganar la vuelta, pero que pasamontes día a día ha crecido y ha demostrado que este tío sabe y muy bien lo que es ser líder de un equipo y de una vuelta grande por etapas.
1: Totalmente, yo creo que nunca lo olvidó, ¿no? Y que ese recuerdo seguía ahí en su cabeza, porque lo fue. Y porque cuando a veces vemos recuerdos de otras etapas, pues hoy en televisión, antes de entrar en la conexión, yo le veía ahí entrar también tercero, hacer podiums. O sea, es que es un tipo que ha conseguido podiums en grandes vueltas y como siempre digo, es nuestro mejor vueltómano a día de hoy, hasta que alguien demuestre lo contrario. Entonces, bueno, creo que le han acompañado una serie de circunstancias de salud, a nivel emocional, miedos, como confesó en su día, y bueno, pues todo esto le ha afectado y le ha apartado un poco de seguir ejerciendo como líder. Pero también me quedo con un detalle, compañeros, y es que siempre ¿sí? que se habla con algún corredor del equipo, todos dicen, a ver si ganamos la vuelta porque Enric lo merece. Corredores que acaban de llegar, como Raúl y otros corredores en muchas ocasiones, que acaban de llegar al equipo, que no han tratado tantísimo con él, dicen, lo merece. O sea, ¿qué habrán visto y cómo lo habrán visto en algunos momentos con todos esos haters y esta gente que tanto le dio? Para que digan, es que lo merece, por
0: Ostras,
1: cómo lo ha pasado.
0: Pasamontes, ayer a mí me emocionó escuchar a Alberto Contador hablar con tantísimo cariño sobre Enric Mas, decir que lo que está haciendo Enric Mas es una lección para los jóvenes que a veces pues se dejan influenciar o se sienten abatidos por las críticas en las redes sociales, que tanto protagonismo tienen ahora mismo en nuestra sociedad. Y Alberto decía que esto es una auténtica lección, pues eso, para esa gente que lo pasa mal, lo que ha hecho Enric Mas, que le ha dado la vuelta a la tortilla, que otra persona, Joan Prats, otro deportista, podía haber tirado la cuchara. De hecho, Alberto llegó a hablar anoche de que podría haberse retirado, decir, mira, ya no puedo más. Sí, sí. Yo ya he hecho mi trabajo, tengo 4 podios en la Vuelta Ciclista a España, y ¿para qué tengo que seguir sufriendo? Y este tío ha aguantado, ha esperado a que llegara su momento, y no lancemos las campanas al vuelo, pero lo más normal es que el domingo recoja los frutos y gane una grande que yo creo que muchos, y entre ellos yo me incluyo, creíamos que ya era imposible para el corredor mallorquín.
2: Sin duda. Muchas veces se es injusto en la comparativa, ¿no? Tienes a un Enric Mas que aparece en un momento determinado después de la etapa de Alberto Contador. Se espera mucho de él. Yo creo que en un momento determinado tiene una progresión adecuada, pero... Claro, es que no hay que olvidar que Enric Mas se encuentra de lleno, de golpe, ante una generación que cuando pasen 40 años y miremos atrás, es que vamos a recordar de forma histórica. Estoy hablando de los Pogacar y compañía. Eso condiciona absolutamente todo. Es verdad que Enric no lo ha hecho todo perfecto, bajo mi punto de vista. Yo creo que muchas veces he pensado que el problema de Enric era... A veces la comunicación en este mundo histriónico en el que vivimos, donde todo va demasiado deprisa, ¿no? De redes sociales, de comentarios, de donde se analiza todo al detalle, da la sensación que quizá, pues bueno, ahí no se supo medir de la mejor manera posible ese mensaje, pero creo que es que Enric no ha hecho nada malo. O sea, es que realmente si repasas su carrera, es que ¿a quién le tiene que pedir perdón Enric Mas? Es que todo lo contrario. O sea, ha estado compitiendo, luchando, ha llegado hasta donde ha llegado muchas veces. La cabeza, pues hay momentos donde no ha podido más, como cualquier otro deportista o ser humano de este mundo. Ha pasado por un momento muy trágico el año pasado y a partir de ahí ha vuelto más fuerte que nunca, también de cabeza. Y yo creo que eso tiene mucho que ver con el Enric Mas que estamos viendo. Y después una reflexión final para un ciclismo que vivimos hoy en día, donde queremos evolucionar muy rápido todos, ¿no? Y donde chavales de 19 años están ya
0: tal
2: compitiendo
0: cual.
2: Al más alto nivel, tranquilidad, porque los 30 años puede llegar la madurez de un ciclista y ganar una vuelta.
3: Ha empezado la ceremonia de podio, Alberto, y estamos aquí viendo a Óscar, nuestro comentarista, a punto de entregarle a Óscar Only el maillot de mejor joven. Estamos aquí con una de las personas que ha hecho posible que volvamos a estar aquí en esta magnífica tierra, como es Francisco Salado, que es el presidente de la Diputación de Málaga. Señor don Francisco, muy buenas.
4: Muy buenas.
3: Qué maravilla de día. Ha levantado la niebla, porque aquí hemos llegado hace un par o tres de horas y no se veía nada, pero bueno, al final es la Costa del Sol.
4: El día es fantástico, unas vistas al mar espectaculares y una brisita muy fresquita, y estamos en un día maravilloso.
3: Aquí cuesta llegar, pero ha habido mucha gente, pero lo de Estepona ha sido un espectáculo, ¿eh?
4: Un espectáculo en Estepona, también toda la serranía de Ronda, cuando hemos pasado por Junquer, Ronda, por todos los sitios. En Málaga hay muchísima afición al ciclismo, hay muchísimos clubes de ciclismo y una gran afición.

0: Hemos hecho etapas en Almería, hemos hecho etapas en Jaén, en Granada, en Córdoba, en Sevilla, en Huelva, el otro día en Jaén. Faltaba esta.
1: Hombre, faltaba esta. Es que la provincia de Málaga tiene una gran relación con la Vuelta Ciclista. Recuerdo de una de las vueltas, no recuerdo el año, hubo tres etapas, ¿no? Y una de ellas fue una contrarreloj en la ciudad de Málaga, que salió de Pompidou y fue un espectáculo.
0: Una que acabó ahí en la calle Larios y que fue estupendo.
1: Exactamente. Otra que llegó al Caminito del Rey, me recuerdo mucho, sí. El final de etapa en el Caminito del Rey, un sitio así.
0: Qué vértigo el Caminito del Rey, madre mía.
1: Y bueno, y vamos a seguir, estamos ahí con Javier Guillén, siempre la provincia de Málaga está ahí dispuesta a colaborar con la Vuelta.
0: Ya sabe que el año que viene a lo mejor vamos mucho por el norte, pero bueno, habrá que volver pronto.
1: Hombre, yo espero que no, que haya algunos retazos por aquí por Andalucía y una de ellas sea la Costa del Sol. Ahí apostaremos con Javier.
0: Venga, gracias.
1: Nada, fuerte abrazo.
0: Al presidente de la Diputación de Málaga, Francisco Salado, antes de que se vista de rojo, Enric Mas, que apura la botella de agua, y aquí a
2: Enric Mas.
0: Este es el líder sonriente de la Vuelta.
3: Con una sonrisa de oreja a oreja vemos ahí a Enric Mas, al mallorquín, acompañado por Juan Mari Guajardo. Recibe ya un maillot más de líder de la Vuelta a España. No sé cuántos lleva, cuántos maillots se ha puesto ya. Yo creo que se cayó Pogacar, creo que en la séptima etapa, estamos en la 20, pues 13 o 14 maillots, ¿verdad, Joan?
4: 13.
5: El Priñaki, el conductor del autobús de Movistar, ya no ve de todos los toritos. ¿Cómo se llama la mascota de la Vuelta?
3: Teitei.
5: De todos los Teiteis que tienen ahí delante, algunos seguro que ya están, como los Leones del Tour, ya están entregados. Ya son para
4: estos,
5: los hijos de los ciclistas que acompañan a Enric. O sea, tendrán un montón de compromisos esos Teiteis.
4: Esto en Ibai, en Ibai es el otro. Sí. Esto en la plataforma esta que se compra Ibai. Ibai, esto. Los del Tour antiguos se pagan a lo que es el
3: León. Es que esos no se venden, creo, Joan. Estos, bueno, creo que sí se pueden vender, porque yo de hecho voy a comprar uno para llevarme de recuerdo de esta primera Vuelta Ciclista a España cubierta como periodista. Pero es que los leoncitos del Tour de Francia, yo creo que es imposible conseguirlos y solo funcionará ese mercado del que tú hablas, que son compras de mano, ¿no? De gente, supongo, de ciclistas que lo habrán vendido y cuestan una pasta, creo yo.
4: Cuestan un pastizal. O sea, yo he visto, ya lo consultaré bien y os lo diré, pero por bastante dinero, los leoncitos. Es bonito, realmente es un detalle bonito. Y a Enric Mas, yo lo veo hoy mucho más sonriente. Estaría bien escuchar sus palabras. Hay que ser muy cautelosos esta mañana, sin duda. Yo soy el primero que lo he dicho. Pero hoy le veo más contento, ya más feliz. Sí. Yo creo que se siente realmente muy
5: queda
4: cerca
5: menos,
4: ya.
5: Queda menos, pero como decimos, concentración siempre. Concentración máxima de él y de sus compañeros, que hoy han vuelto a dar una gran lección, que como venimos diciendo, pues a lo mejor no es el equipo de mejores escaladores, pero es que siempre consiguen meter a uno por delante para estar tranquilos, y eso es muy complicado. Si veis la etapa, a veces los primeros lances hasta que se hace la fuga, es que es una guerra y una lucha hasta que un Movistar consigue entrar ahí, que al final lo hace por patas, por pundonor y sin regalarles nada, ¿eh?
3: Pues por supuesto que vamos a escuchar a Enric Mas. Para eso hemos prolongado la transmisión hasta las 6:00 de la tarde, porque estamos felices, porque ver a un español liderando una grande es algo que hacía mucho tiempo que no pasaba. Lo llevamos recordando mucho estos días. Hace 12 años que un español no gana una gran vuelta por etapas. No, de eso hace 11, que fue el Giro de Italia de Contador, pero hace 12 años que un español no gana nuestra carrera, la de casa, la Vuelta Ciclista a España, y eso merece que hablemos un montón del hombre que nos va a hacer salir de esta sequía. Paramos un segundito y a la vuelta yo creo que vamos a tener ya a Enric Mas con el micrófono azul de Quique Iglesias en la sintonía de la cadena COPE.
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0: 36 minutos de la tarde, escuchando la sintonía oficial de la Vuelta Ciclista a España del año 2026. Y creo, Quique Iglesias, que ya tienes que estar viendo bastante cerquita al gran protagonista del día, a Enric Mas, que un día más se viste con el maillot rojo de líder y solo quedan dos días para que acabe esta Vuelta Ciclista a España.
1: Sí, ha hecho ya el flash, ha hecho todo lo que tiene que hacer antes de pasar por esta zona mixta. Primero le toca el turno a las televisiones con derechos, evidentemente, como siempre, pero bueno, ahora están con Santiago Buitrago, con lo cual a lo mejor, bueno, pues nos saltamos al orden y podemos empezar. Va a ir primero la televisión con derechos, Eurosport, con lo cual en un ratito estamos con Enric Mas.
0: Junto a él está Pablo Ordorica, que es el jefe de comunicación en esta edición de la Vuelta del equipo Movistar, que nos ha tratado de maravilla. Es una pasada de tío, es un gran creador de contenido y además trata la prensa que da gusto. Así que nada, desde aquí el agradecimiento a Pablo Ordorica, al paisano de Juanma Castaño, al que elogió el otro día en el partidazo, porque de verdad da gusto tratar con tan buena gente como él. Me decías, Juan.
2: Sí, que ha habido un cambio en el top 10 de la general. Cristian Rodríguez ha subido un puesto. Esquilmós se ha quedado pronto. Iba ahí, la verdad es que Esquilmós le está haciendo muy larga, la vuelta
0: muy,
2: ciclista.
0: Muy, muy, muy largo.
2: Mucho, mucho. Pasa a ser octavo, a 8.21. Esquilmós noveno, décimo Harold Tejada. Poco cambio por puntos, evidentemente. Van Aert lo tiene sentenciado, 306 puntos. Montaña, Buitrago, 78. Van Aert, 40. Por lo tanto, Buitrago, si no hay nada, ninguna desgracia, como decíamos, va a ganar, ¿no? También este maillot de la montaña estará contento. Y mañana el joven va a estar disputado entre Only y Omercel. 1-0-3 en la diferencia entre ellos. Mejor equipo, Decathlon.
0: Sí, señor, el Decathlon, que yo creo, Pasamontes, que efectivamente está haciendo honor a esta distinción. Fuera de que hayan corrido mejor o peor, yo creo que el equipo francés es el que mejores piernas ha tenido en la alta montaña y yo creo que el domingo va a ganar esta clasificación y se lo tendrán bien merecido.
3: Sí, la verdad que sí. También en el Tour demostraron ganas, ¿no? Es cierto que a veces les pedimos un poco más de estrategia. Algunas veces hay chavales muy jóvenes, nobles, que están aprendiendo y tienen grandes líderes, Eisas, Gal. Y bueno, a veces no es fácil estar cerca de estos cracks y hacer las cosas tan bien como se ordenan antes de la salida. Entonces, bueno, yo creo que tiene mucho potencial, que es un equipo que ha crecido muchísimo, que tiene una muy buena imagen y que sigue, pues bueno, reforzándose, aunque también se le va gente, como hablábamos, Mulberger y Gal, que se van al Lidl Trek. Pero bueno, llega O'Connor para trabajar para Seixas. Bueno, yo creo que es un equipo que puede seguir pues al menos plantando cara en las carreras, como estamos viendo.
0: Porque todo apunta a Joan Prats que finalmente Paul Seixas se va a quedar en Decathlon, tras tantos rumores, tantas novias que le han salido por todos lados. Parece que al menos la temporada que viene Paul Seixas va a seguir en el equipo francés.
2: Las malas lenguas dicen que ¿sí? ellos lo que Nuae querían medir. La tentativa existió, y el acercamiento, igual que de otros equipos por Seixas, existió, de eso no hay ninguna duda, pero que en el Ronalps, un poco el cara a cara entre Del Toro y Seixas iba a marcar si finalmente UAE hacía o no esa oferta definitiva, ¿no? Bueno, sí. Pues ahí Del Toro lo hizo muy bien.
1: Bueno, mira, pues
2: mira, después lo explico.
1: Dale, dale, dale, Joan, dale, Joan. Sí. Ibas a contaros que tengo delante a un metro a Enric Mas, que estaba atendiendo a la televisión Balear, que ha venido ya desde hace un par de días aquí para estar cerca de él, y está temblando, porque hace frío aquí en esta posición de zona mixta donde hay corriente de aire, hace sombra, está helado Enric Mas, con lo cual vamos a ir rápido con Enric, porque no es cuestión que coja frío.
0: 20 grados, hace aquí en la cima, Kike, 20 graditos.
1: Vamos a ver. Venga. Vamos a preguntarle en castellano a Enric para que no coja frío. Enric, hace frío aquí, tío. Rápido, bueno, un día menos.
4: Sí, sí, tengo fresco, he cogido fresco. Un día menos, como tú dices. Es otra etapa muy dura que creo que todo el mundo se la conoce y nada, por ellos.
5: ¿Cómo hace fresquito a llegar rápido a Granada y a ganar la vuelta el domingo, Enrique?
4: Perdona, pues repetir.
5: Ya todo el mundo en el equipo y tú también se puede hablar de que la Vuelta a España está muy cerca.
4: Bueno, es verdad que está cerca, pero a la vez lejos. Queda una etapa muy dura, muy larga, y tenemos que ser conscientes de que puede pasar de todo.
5: ¿Los ataques de Roglic?
4: De todos. Y habéis visto hoy que mucha gente lo ha probado, así que bueno. Pero bueno, creo que va a ser un todo contra todos y no un todo contra Enric.
6: Enric, se te ha visto.
1: Venga, gracias a Enric Mas, que está temblando la voz, temblorosa, evidentemente. Con un corredor tan, tan fino, Joan, tan fino, tan delgado, tan al límite, que a la que corre un poco de aire, ha cogido un frío, no podía ni hablar.
2: Claro, es normal y se tiene que abrigar inmediatamente, vamos, o sea, que es que de
3: por
2: eso
3: favor,
2: le puede...
3: Por favor, que no se nos ponga malo.
2: Claro, que no
3: por
2: se nos constipe, pero...
0: Sí, yo estaba sufriendo, yo digo, que le deje Quique tranquilo, que se vaya a poner a resguardo y que se vaya para el autobús, porque a ver si se nos va a constipar. Exacto. A dos días para el final, que yo ya he pasado por un constipado en esta vuelta, pero bueno...
2: Sí, pobre Alberto, que estuviste malo, ¿eh?
0: Sí, un par de días, pero ahora estoy de maravilla, ¿eh? Y feliz de la vida, pero también vemos a un Enric feliz. Pero es verdad, Pasamontes, que claro, después de todo el esfuerzo que han hecho de llegar a la línea de meta sudado, todo el protocolo que hay después para el líder de una carrera, que es algo que el otro día nos lo reconocía Enric, algo que no había vivido nunca, pues hace que el descanso tenga que esperar un poquito más que cuando vas, por ejemplo, segundo o tercero en la general.
3: Totalmente, ya me hubiera gustado a mí, muchas veces nos dejan saltando y significaría que subía al podio, pero fíjate lo que decís, ¿no? Estás al límite. Yo me acuerdo cuando hacía vueltas de 3 semanas, que yo llegaba a casa con heridas en los labios, o sea, al límite, no tienes defensas, estás por los suelos de valores sanguíneos. Nosotros a veces no poníamos ni el aire acondicionado porque teníamos miedo, a lo mejor pues ácaros de los filtros o algo, pues es que no tiene los aires acondicionados de los coches siempre con mucho cuidado. O sea, es que tienes que cuidar todo. Incluso a veces nos decían los médicos
0: te cuento un detalle, Pasamontes. Sí. El otro día, el lunes del día de descanso, que nos atendió a las 10 de la mañana Enric Mas en una sala de un hotel en la ciudad de Sevilla, en Sevilla, en San Juan de Andalfarache, Enric Mas no entró en la sala en la que estábamos hasta que el encargado del hotel quitó el aire acondicionado. Fíjate. Es decir, él en sitios fríos no entra.
3: Claro. Eso es que al final son un montón de medidas que tienes que coger y de precauciones. A nosotros a veces nos llegaban a decir, cuando estás en plena forma, como está él, agacharte, o sea, lo más común, sí, agacharte, puede causarte una pequeña lesión, una pequeña micro rotura en un tendón de Aquiles. O sea, tu cuerpo lo único que sabe hacer es pedalear encima de una bici muy rápido. O sea, te cuesta hasta caminar, hasta lo que haces en vida normal, para ti es algo que cuesta. Qué porque bueno. Lo único que sabe hacer tu cuerpo es pedalear, tener ese movimiento cíclico de piernas durante horas. Entonces tienes que evitar todo lo que se salga de ahí. Después, cuando llegues a casa y hayas ganado y hayas conseguido lo que perseguías, ya pues puedes caminar y, oye, si te duele un poco más aquí. Pero ahora tienes que estar muy concentrado en no hacer nada extraño. Claro, esto podéis decir, pues hemos visto a Pogacar en una piscina, sí, y haciendo mortales a Mar Soler, y a Roglic haciendo equilibrios por encima del muro de un hotel. Sí, sí. Bueno, pues a ver, cada uno...
2: Es el elegido.
3: Pero lo más lógico es tener cuidado con todo.
2: Lo humano,
0: claro, yo
2: Luis,
0: creo que hay un fino equilibrio, Pasamontes, Joan, entre cuidarse mucho y también pasárselo bien. Es decir, yo creo que la mente, mira, también necesita, sobre todo dependiendo del carácter de cada uno, ¿verdad? Yo creo que Pogacar, al llegar a meta, Joan, necesita hablar, mira, con uno, chocar con otro, alentar a la afición mexicana para que ayude a Del Toro, que quizá no sea lo más recomendable quizá es irte rápidamente a cubierto después de hacer el rodillo y descansar, poner las piernas en alto, recibir masaje, pero yo creo que Pogacar también necesita esa dosis de diversión que le pide su cabeza.
2: Te voy a explicar, es que además viene como anillo al dedo, Alberto, que ayer estuve hablando con Jonathan Narváez, antes de Canadá. Estuvimos hablando con él y le estuve preguntando un poquito las circunstancias y hablamos sobre Pogacar, lógicamente, ¿no? El que es un hombre muy importante. Y precisamente, dice, mira, yo creo que el secreto, vino a decir básicamente, dice, yo creo que el secreto de Pogacar es que mantiene un equilibrio perfecto entre todo lo que se tiene que hacer, lo mínimo profesional para ser ciclista, ¿no? A todos estos aspectos que estamos comentando, y que después vive la vida disfruta de la vida y tiene la cabeza completamente ordenada.
0: Eso es.
2: ¿No? Y dice, y eso seguramente es lo que le da el plus, decía Narváez, eso es lo que le da el plus muchas veces de poder hacer esos ataques, ¿no? Cuando explicaba Narváez, ¿no? Se me acerca y me dice que voy a tocar, que voy a atacar, y que Narváez lo miraba diciendo, se quedan 90 claro. kilómetros. Y sí, dice, sí, es sí. que él disfruta y me mira y se ríe, ¿no? Le dice, me mira y se ríe, como diciendo.
0: Yo creo, Pasamontes, que el ejemplo perfecto de eso es un tío que ha sido compañero tuyo, como Alejandro Valverde, que ha reconocido Exacto. que todos los días de su carrera deportiva se tomaba un par de cervezas, incluso en competición, y que consiguió alargar su carrera hasta los 41 años. Es decir, profesionalidad sí, pero también un punto de disfrute y de distensión para que las carreras puedan ser más largas.
3: A ver, tienes que buscar, como decís, la personalidad de cada ciclista, ¿no? Yo creo que hay ciclistas que no están cómodos y que no disfrutan. Vinegar, para mí Vinegar creo que es un tipo que, aunque este año lo hemos visto un poco, pero es un tío que no disfruta. O sea, es una persona que está con un rotulador que le da el equipo, con una mascarilla, que se hace los selfies con el público a distancia. Yo creo que Enric, tú estás ahí, Alberto, yo lo que veo en televisión, no tiene esas medidas, o sea, se acerca
0: en
3: a la
0: absoluto
3: gente,
0: en las salidas Pasamontes se hace, ¿sabes?, fotos con todo el mundo, claro, firma dibujos a los niños, está súper súper entretenido
3: porque forma parte, como él decía ayer cuando le preguntaba aquí, que oye, el aplauso de la gente, dice, es increíble volver a escuchar cómo me aplauden, ¿no? Entonces es que como le cortes a un ciclista pues la cercanía del público, de que un niño se acerque llorando diciéndole eres mi ídolo, me has cambiado mi vida, como le decían a Raúl. O sea, como cortes eso, yo creo que ahí también va parte de la energía que luego, que cuando estás sufriendo en un puerto, muchas veces se te vienen a la cabeza cosas que dices tú, pero ¿cómo estoy pensando ahora en esto? Pues piensas en el chaval que esta mañana te dijo, esta tarde voy a estar... O sea, piensas esas tonterías a veces, pero que son las que te dan un empujón, ¿sabes? Para sacar un poco de fuerza de donde no la tienes.
1: Precisamente uno de los que está más cerca de los ciclistas y de la gente y que está pulsando, bueno, pues lo que está llegando esta vuelta a la gente es el director técnico de la vuelta, que es Fernando Escartín. Fernando, muy buenas.
6: Hola, buenas.
1: Estamos diciendo, Pasamontes, Pereiro, Joan Prats, Alberto, estamos diciendo que estamos disfrutando muchísimo con el cariño de la gente, la simbiosis un poco después de muchos años de un español intentando ganar una vuelta y que lo está consiguiendo.
6: Sí, por supuesto que sí. Lo hemos comentado durante toda la... cuando te vamos... en la carrera, ¿no? En este caso acabo de ir con Vicioso en el coche. La cantidad de público que hay, ¿no? Yo hace muchísimos años que no veía tanto público, ¿no? Descarta sobre todo Sevilla, que en Sevilla no veía una meta con tanto público desde hace muchísimos años.
1: Oye, mañana, ¿qué recorrido habéis planteado para esta etapa que tiene que ser decisiva? ¿Qué se va a encontrar el corredor?
6: Bueno, yo creo que sobre todo un recorrido muy duro. Hoy ha sido muy duro y hemos visto que han ido muy rápido, ¿no? Han sacado prácticamente 43 de media. Con 4.000 de desnivel, mañana son 4.600 de desnivel, 186 kilómetros, y creemos que va a haber mañana tácticas, ¿no? De gente que va a mandar por delante, sobre todo de Keyson. Pensamos que quizás alguno también de la G2R, y vamos a ver, ¿no? Lo que pasa es que a Enric se le ve muy fuerte, con mucha seguridad.
1: Sí, hoy Roglic lo ha intentado un par de veces, pero no ha podido con él, ¿eh?
6: No, además se han puesto a tirar al principio del puerto y se han quitado. Eso quiere decir que tampoco iba súper, ¿no? Y luego ha probado dos veces, pero ya no tiene el gas que tenía antes.
1: Escartín, nos ha encantado esta vuelta y hay que llegar hasta Granada. Gracias.
6: Gracias a vosotros.
1: Gracias a Fernando Escartín.
0: En un día más feliz para el ciclismo español, un día más, Enric Mas está de rojo liderando la Vuelta Ciclista a España, pero quiero saber cómo han vivido este viernes 11 de septiembre los oyentes de la cadena COPE, que son los más importantes y a los que ha estado muy atento como cada día nuestro Pablo García. ¿Qué tal, Pablo? Muy buenas.
7: Buenas tardes, Arauz. Pues muy pendientes, como tú dices, nos decían lo de Roglic, se puede confiar con la segunda posición, me parece algo engañoso. Como dijo el gran sabio de Hortaleza, el subcampeón no se acuerda a nadie. Si quieres trascender, sabe perfectamente lo que tiene que hacer y, como ha dicho Joan, sabe cómo ganar. Qué valientes son los ciclistas sudamericanos, como ha tirado Carapaz, y qué valiente también Buitrago, una pena que no lo haya conseguido. Y luego decían, con Enric muchos, me incluyo, hemos sido los que hemos menospreciado y de alguna forma con alguna razón a este ciclista, pero lo que ha tenido que pasar mentalmente es muy duro y no se lo merece. Y ya por último nos decían, gracias a escucharos este verano con el Tour y la Vuelta, me he vuelto a enamorar del deporte y le he quitado las telarañas a la cabra. Qué gran equipo el de ciclismo en COPE, ha sido un verano lleno de emoción, de radio, y seguro que el capitán, donde esté, está aplaudiendo allí.
0: Claro que sí, un recuerdo para el capitán y para toda su familia, que me consta que nos escucha en muchas de las tardes de la retransmisión del ciclismo en la cadena COPE. Mira, como queda muy poquito para llegar a las 6 de la tarde, les echamos el último traguito al bidón y despedimos la retransmisión de esta 19ª etapa de la Vuelta Ciclista a España.
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0: 52 minutos de la tarde desde Peñas Blancas en la provincia de Málaga, donde ha terminado esta etapa 19 de la Vuelta a España con la victoria de Eddie Dunbar, el irlandés que ha sido el más fuerte en este puerto duro, de casi 19 kilómetros en el que ha finalizado esta etapa. Pero Joan Prats, me apetece que me cuentes cómo es lo de mañana. Llevamos días y días hablando de esa penúltima etapa que podía voltear la carrera. Esa etapa que va a transcurrir, si no me equivoco, íntegramente por la provincia de Granada y que es así. Joan, ¿cómo es?
1: Y a mí me apetece mucho contártelo, Alberto Arauz. 186,8 kilómetros entre Calahorra y el Collado de Alguacil. Etapa de montaña durísima, durísima, con 5 puertos puntuables. Muchísimo desgaste acumulado. Primero se va a subir Blacares, de tercera categoría, pero después llega el verdadero encadenado. Doble paso por el Purche, 8,2 kilómetros al 8,1% de pendiente media, ambos de primera categoría. Después el Duque, 7,4 kilómetros al 8,3%, y para terminar el Collado del Alguacil, puerto de categoría especial, con 8,3 kilómetros al 9,8% de pendiente media, 816 metros de desnivel y meta a 1.884 metros de altitud. Será una jornada de más de 4.000 metros de desnivel acumulado y con un final, yo creo que va a ser muy explosivo, porque los últimos 8 kilómetros, que son, Alberto, prácticamente son una pared, aunque la gracia está en la táctica, filtrando hombres, y quien lo quiera probar de lejos que coja una ventaja, porque controlar la carrera mañana va a ser altamente complicado.
0: Antes de que me diga lo que quiera Pasamontes, para ti, Joan, que has analizado hasta el último dato de esta carrera, ¿para ti mañana estamos ante la etapa reina?
1: Sí, sin duda, es la etapa reina, sin lugar a dudas, por dureza, por encadenado de puertos, incluso hasta por distancia. Yo creo que es una etapa pensada por el organizador para que en unas distancias, tal y como llega la general mañana, pueda volar todo por los aires, se pueda filtrar gente, un líder pueda sufrir, la táctica, se ataque de lejos. Realmente, sin duda, es la etapa más especial de esta vuelta, en un recorrido que ya de por sí me parece que es un acierto total.
0: ¿Qué esperas de mañana, Pasamontes?
2: Uf, mañana casi 5.000 metros en la etapa 20, con lo que llevan estos hombres en las piernas, como decías, Cartín y demás, la velocidad que han sido capaces de desarrollar hoy con la dureza. O sea, no sé hasta dónde van a llegar estos tipos, porque cada día nos sorprenden. Yo creo que, como bien dice Joan, es una etapa que da mucho juego para situaciones tácticas. Hay zonas en las que puedes aprovechar a hombres que tengas por delante. Incluso yo puedo llegar a pensar que, aunque no consigas a lo mejor meterlos en la escapada, ¿no? En la escapada, digamos, que se va a formar. Después, independientemente de esa fuga, por detrás haya movimientos de otros hombres que quieran lanzarlos hacia adelante, aunque no viajen en esa fuga, pensando siempre en algún movimiento táctico. Así que vamos a estar muy atentos. Es un puerto que le viene muy bien. Para mí, yo creo que, Enrique, en estos puertos que no son de tanta fuerza, sino que son también así de rampa, se desenvuelve bien. Y nada, a confiar al máximo. Solo le pedimos que siga como hasta ahora. No tiene que ser mejor, solo que siga como hasta ahora. Y a ver si vamos restando un día y ya a rezar con Granada, que encima no es paseo triunfal, ¿eh? Que aquello hay que agarrarse fuerte al manillar hasta el último metro.
0: Hasta el último día, mía. Claro que sí. Mira, pues como mañana no vamos a coincidir en la retransmisión, Joan, Pasamontes, os mando un abrazo inmenso y os digo que de corazón que es un lujazo estar todas las tardes hablando de ciclismo con vosotros, porque sois los mejores. Un abrazo fuerte para los dos, amigos.
1: Gracias, amigo mío. Un abrazo bien fuerte. Cuídate mucho.
2: Un abrazo muy fuerte y gracias, y nos vemos aquí en el ciclismo en COPE en breve. Hasta luego.
0: Claro que sí, un abrazo para los dos. Quique Iglesias, última imagen desde la línea de meta.
3: Al pie del camión del antidopaje, que está haciendo el control Enric Mas, así que va a ser el último en bajar el puerto, dirección Málaga. Ahí duerme hoy el equipo Movistar y mañana por la mañana, pronto, en autobús, dirección Granada.
0: Te veo ahora, Quique, un abrazo.
3: Hasta luego.
0: Y a los oyentes, agradecerles que hayan estado ahí un día más. Mañana, por supuesto, sigue habiendo más Vuelta en COPE, además desde muy prontito, porque mañana Tiempo de Juego, si no me equivoco, empieza a las 12 del mediodía, así que todo lo que pase en la etapa reina de la Vuelta Ciclista a España te lo contamos aquí, en la sintonía de la cadena COPE.
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0: Son las 6, son las 5 en Canarias.
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0: Todas las miradas están puestas en Estados Unidos, donde se están celebrando varios actos de conmemoración del 25 aniversario de los atentados del 11 de septiembre. Casi 3.000 muertos que se están recordando en la Zona Cero, en Nueva York y también en el Pentágono. En este último acto, en la sede del Departamento de Defensa de Estados Unidos, hemos escuchado a Donald Trump. El presidente estadounidense dice que hoy en día luchan para no olvidar y para ganar. Asegura que Irán nunca jamás va a tener un arma nuclear. Corresponsal David Alandete.
3: El presidente Trump ha participado en los actos de homenaje a las víctimas del 11S, no en Nueva York, sino aquí en Washington, en el Pentágono. Ha pronunciado Trump un discurso en el que ha querido relacionar directamente la guerra contra el terrorismo emanada de aquellos ataques con la misión que empezó en febrero contra Irán.
4: It is a war on sick.
3: Esta es una guerra contra el terrorismo, contra un terrorismo asqueroso, insidioso, un terrorismo que nos amenaza. Y hay que homenajear a todos los que luchan contra él, también los soldados que ahora luchan contra la República Islámica de Irán. Hubo controversia porque el presidente Trump quería pronunciar un discurso en Nueva York, en la Zona Cero, donde murió la mayor cantidad de víctimas aquella jornada de hace 25 años. Pero las familias de las víctimas no lo permiten desde 2012 para evitar la politización de los actos de homenaje. Así que finalmente el presidente se ha quedado con la primera dama aquí en el Pentágono.
0: Ese día, ese 11S cambió el mundo para siempre. Por ejemplo, la política exterior, la seguridad o los servicios de inteligencia. De ello hemos hablado aquí en la tarde, hace unos minutos, con César Paz, exagente del FBI y experto en seguridad internacional.
5: Yo creo que el mundo es mejor, está mejor. Tenemos una óptica muchísimo más amplia de los peligros que se han desarrollado, que se han generado, no solamente en contra de Estados Unidos, pero del mundo entero.
0: César Paz se dedicaba a la lucha contra el narcotráfico y cuando se produjo ese atentado del 11S pasó a dedicarse a la lucha contra el terrorismo, a buscar a Osama Bin Laden. A partir de las 7 en La Linterna, Ángel Expósito va a profundizar en los servicios de inteligencia de aquellos años, porque antes de esos atentados ya había información acerca de los terroristas que atentaron contra el World Trade Center. Y hoy, 11S, también se celebra la Diada en Cataluña. A esta hora se están celebrando los actos más multitudinarios de esta jornada, sobre todo el que está teniendo lugar en Barcelona. El gobierno catalán aboga por la cohesión social frente a los que buscan la confrontación, en alusión a la extrema derecha que está en auge en ese territorio, de la mano de Alianza Catalana. COPE Barcelona, Silvia Fernández.
6: Efectivamente, bajo este contexto de crispación política ya ha arrancado la principal manifestación de esta diada. Ha sido a las 5:15 de la tarde cuando dos columnas convocadas por la ANC, Òmnium y otras entidades independentistas han comenzado a avanzar por el centro de la ciudad para confluir en la Plaza de Cataluña, donde están previstos los discursos finales de aquí unos minutos. El que sí ha hablado ha sido Oriol Junqueras, presidente de Esquerra Republicana.
7: Defender la identidad de un país, su lengua, cultura, significa querer compartirla, querer que sea compartido por todo el mundo.
6: Esta diada, marcada por un independentismo menos movilizado y el auge de Alianza Catalana, culminará a las 8 de la tarde con el acto institucional.
0: Y en los deportes ya tenemos ganador de la antepenúltima etapa de la Vuelta, Miguel Martínez.
8: Ha sido el ciclista irlandés Dunbar que se ha llevado finalmente la prueba en Málaga. Enric Mas ha controlado a Roglic y sigue líder de la general, Alberto Arauz.
9: Sí, esa es la mejor noticia, le ha atacado de lejos Carapaz, también lo ha hecho Primo Roglic en la ascensión final a Peñas Blancas, pero Enric Mas, inconmensurable, ha aguantado todos los ataques y sigue líder de la general a 2 días para terminar, con 1:37 sobre Primo Roglic y con 3:01 sobre el austriaco Félix Gall.
8: Este sábado tendremos la penúltima etapa de la Vuelta ya en la provincia de Granada, y en fútbol esta noche arranca la jornada 5 de primera división entre el Sevilla y el Valencia. Este partido se jugará a las 9 de la noche en el Sánchez Pizjuán y te lo contamos en tiempo de juego. Al día siguiente jugará el Real Madrid a las 9 de la noche como local ante el Rayo Vallecano y destacamos la entrada de Raúl Asencio en la lista de José Mourinho para este partido. Y también estamos pendientes de la segunda sesión de entrenamientos libres del Gran Premio de España en Madrid. Carlos Miquel.
10: Acaba de terminar la sesión. Por suerte, Fernando Alonso sí ha podido participar. Le estaban reparando el embrague. Al final ha perdido 25 minutos, pero ha podido marcar el 17º mejor tiempo. Eso sí, le ha frenado en su último intento un piloto rival. Le ha estado levantando la mano. Incluso ha llegado a saludar a otro en plena monumental, que le ha dado con una mano. El caso es que 17º Alonso, 16º Carlos Sainz, que ha hecho una vuelta muy buena por delante de su compañero Albon. Los más rápidos, Antonelli, de nuevo el líder del Mundial. Vaya año lleva. Segundo, Leclerc, a una décima. Tercero, Lewis Hamilton.
8: Este sábado será turno para la tercera sesión de entrenamientos libres y la clasificación.
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11: Te actualizamos la información desde COPE Canarias gracias al Baño Barato. Te saluda Alejandro Gómez. Oye, rápidamente, breve repaso a las carreteras de las islas. Te cuento que en Tenerife, en la Tenerife 1, en la autopista sur a la altura de Los Cristianos, sentido Santa Cruz, está presentando importantes retenciones a estas horas de la tarde. De la misma manera, en Gran Canaria hay retenciones, ligeras retenciones en la Gran Canaria 3 a la altura de Tamaraceite, sentido norte. Así que si me escuchas y estás circulando por la zona, mucha precaución. Y oye, que el Cabildo de Tenerife acogió este viernes la presentación de la campaña institucional de concienciación y bienestar animal bajo el lema "Las mascotas no son un mueble". El acto de presentación contó con la presencia del consejero de Bienestar Animal, Valentín González, el jefe de Servicio de Ganadería y Pesca, Rafael González, y la presidenta del Colegio Oficial de Veterinarios de Santa Cruz de Tenerife, María Luisa Fernández. Te quedas escuchando La Tarde en COPE con Pilar García Muñiz.

0: 7 de la tarde, 5 y 7 en las Islas Canarias. Sigues en esta tarde de COPE, que es la tarde de Pilar García Muñiz. Yo soy Israel Remuñán y voy a estar contigo hasta que aparezca por aquí el Tron a las 7, Expósito. ¿Cuántas veces has llegado a la cama muerto de sueño y en cuanto apoyas la cabeza en la almohada, empieza la película? Repasas lo que ha pasado durante el día, lo que tienes pendiente mañana, aquella conversación, le tenía que haber dicho esto al otro. Miras el reloj, haces cuentas y dices, si me duermo ahora me quedan 6 horas. Y al final, cuanto más quieres dormir, menos duermes. Quizá estamos enfocando mal el problema, porque dormir bien no empieza cuando apagamos la luz y nos metemos en la cama. Empieza mucho antes, durante todo el día. Lo que hacemos, lo que comemos, la luz que recibimos, el estrés que acumulamos, todo eso prepara nuestro cerebro para dormir o para seguir en alerta. Esto es precisamente lo que explica Roser Gort, psicóloga especializada en sueño y autora de un libro que se titula El sueño lo cura todo. Ahí nos da claves para dormir mejor, aliviar el estrés y recuperar nuestro bienestar. Roser, ¿qué tal? Muy buenas tardes. Gracias por estar en la tarde de COPE.
1: Hola chicos, ¿qué tal? ¿Cómo estáis? Un placer.
0: Pues nada, el placer es nuestro. Vamos a empezar por una situación que seguro muchos oyentes conocen. Estoy agotado, me meto en la cama y justo entonces, pues mi cabeza, como decíamos, empieza con la peli. Se pone a pensar, ¿qué está pasando ahí, Roser?
1: Sí, mirad, cuando nos pasa eso, tenemos que observar muy bien qué nos viene a la cabeza, porque quizás en realidad lo único que está pasando es que es la primera vez en todo el día que hemos dado espacio a esos pensamientos o a esas emociones para existir. Quizás no han tenido otro momento, y es cierto que cuando apagamos la luz, lo silenciamos todo y nos quedamos nosotros solos con los ojos cerrados, ahí aparecen cosas o que no han encontrado su lugar o que no han encontrado aún su solución.
0: A veces no tenemos un problema de sueño, Rosar, sino un problema de alerta. Estamos cansados, pero nuestro cuerpo sigue como en modo vigilancia, ¿no? ¿Qué se puede hacer para bajar esa alerta?
1: Sí, mirad, al final cuando durante el día acumulamos pequeños estados de tensión, estos estados no se van sin más. Diríamos que cada vez que me tensiono a lo largo del día, que puede ser en infinidad de situaciones, depende de quién sea, a veces se trata de situaciones del trabajo en las que siento un bloqueo, a veces tiene que ver con mi familia, incluso con mi deporte, mi físico o empezar el día con mucho tráfico. Todo eso va acumulando estados de tensión y yo me gusta verlo como pequeños sorbos de café que voy acumulando a lo largo del día. Cuando llega la noche, quizás tengo la sensación de que como hace tantas horas que ha pasado eso, ya ha quedado atrás. Pero si os fijáis, tienen algo en común y es que tanto la tensión como la cafeína no desaparecen después de tomarlos, sino que dejan un efecto residual que dura horas en el cuerpo. Así que, aunque ya hayan quedado en el pasado, siguen muy presentes dentro de nosotros.
0: Hay otra trampa tremenda que es habitual para mucha gente que también tiene esa tensión, el miedo a no dormir, ¿no? Calculas, me quedan 5 horas, me quedan 6, me quedan 4, mayo, otro día que no duermo, ya verás mañana. Esto, ¿cómo se rompe ese círculo vicioso? Porque hay gente que lo tiene muy presente y no es capaz de dormir, Roser.
1: Sí, sí. Mira, en la psicología, cuando aparecen este tipo de miedos, sea cual sea el tipo, utilizamos lo que se le llama exposición, a la vez mientras está acompañada de la reestructuración cognitiva. Es decir, cuando hay algo que me da mucho miedo y es ese miedo el que me impide poder hacerlo, tengo que hacer pequeñas exposiciones que me hagan desconfirmar lo que tanto miedo me da. Porque si os fijáis, muchas veces nos vamos a la cama y tenemos muchísimo miedo de dormir tan solo 5 horas esa noche. Pero si al final se cumple y termina siendo así, al día siguiente vamos a funcionar. Quizás el gran problema está en cuando esto se cronifica. Pero cuando se trata de una noche,
0: no pasa
1: por
0: nada.
1: Haber dormido 5 horas o 4 horas, vamos a funcionar. A veces se trata más del miedo que me genera no dormir y terminar haciendo solo un pack de 4 horas que no la repercusión real.
0: ¿Cuántas horas entonces, Roser, sería lo estipulado, lo que es correcto para nuestra salud? Porque bueno, siempre se decía lo de 8 horas al día. Esto es así, con 7 puedes tirar, con 5, como decías, puedes funcionar siempre y cuando no sea algo que sucede todos los días.
1: Mira, yo no soy muy fan de los números. Prefiero que sea cada uno el que elija en función de cómo se siente. Si eres una persona que quiere sacar provecho al deporte y darlo todo, tienes que notar cuál es tu sensación, porque quizás te digo 7 horas y se te quedan cortas, porque tú tienes una reparación que necesitas mucho mayor que otra persona. O hay personas que quizás están haciendo oposiciones. Esas personas necesitan consolidar muy bien su memoria. O quizás hay personas que están pasando por un duelo y esas también necesitan dar mucho espacio a la reparación emocional. Así que mi manera de medir cuánto tiempo necesitas para dormir no es para nada decirte 7 u 8, sino cómo te sientes cuando te despiertas. ¿Tienes la sensación de que necesitas posponer la alarma? Porque en ese caso aún no has dormido las horas necesarias. Si cuando te despiertas, ya sea de manera natural o por alarma, te sientes descansado, has encontrado tu número.
0: Hablemos de la luz. ¿Es tan importante que nos dé el sol por la mañana? Por ejemplo, ¿qué pasa cuando apenas vemos luz natural? Pienso en todos los que estamos metidos en oficinas casi todo el día.
1: Sí, mira, al final hay procesos del cuerpo que se basan muchísimo en la información que reciben del exterior. Y uno de los mayores sincronizadores que tenemos para regular nuestro sueño es la luz. Y sobre todo la luz natural, porque es muy intensa. Y también porque va de la mano de todo el proceso de activación y desactivación que deberíamos de hacer. Debemos de exponernos a la luz del sol a primeras horas del día, sí o sí. Y después, si estamos en luz artificial, acompañar un poco lo que haría la luz del sol. Cuando el sol se empieza a ir, la luz de interiores también empezaría a reducirse, a poner tonos cálidos o a poner lámparas que no tengan la intensidad del foco del techo.
0: Claro, si tienes un flexo de luz blanca total apuntándote a la cara, pues es complicado. La luz del móvil, la luz azul, claro, esto es lo típico, ¿no? Te despiertas, lo primero que haces es mirar el móvil y lo último que haces por la noche es también mirar el móvil. ¿Cómo afecta el móvil, la luz azul, a nuestro cerebro y a nuestro sueño?
1: Mira, la luz azul es un gran activador, pero cuando hablamos de pantallas y el uso de las pantallas, que hoy en día es un tema de conversación que sale mucho, yo no me preocuparía tanto por la luz que emiten, que sí, pero me preocuparía mucho más por el contenido que emiten, porque si te fijas, a mí no me preocupa nada que alguien me diga que tiene un televisor en la habitación, siempre y cuando esté a la distancia suficiente, sea pequeño y no emita mucha luz, y el contenido que veas sea más bien aburrido, que no tengas interés en saber cómo termina ese capítulo.
0: Pero ¿quién dice que para ponerte eso no te ponen nada?
1: Pero es que en este momento la intención de poner algo de entretenimiento no es que cautive mi atención. No necesito quedarme atrapado, ni aprender. Claro. Hay personas que se ponen un podcast para aprender inglés en ese momento. No, en ese momento todo tiene que ser para soltar la atención que llevo dentro hacia otro lugar, hacia afuera.
0: Y una pregunta, Roser, ¿la cena hay que separarla mucho de la hora de acostarse?
1: Mira, yo te diría que depende de la cantidad que comas, pero evidentemente tenemos que encontrar el punto justo para que no estés haciendo la digestión mientras estás durmiendo, claro, pero que no vayas a la cama con hambre.
0: El insomnio, ¿cuándo alguien tiene un problema de verdad? ¿En qué momento, no? Decías lo de que dormir 4 horas un día no pasa nada porque es funcionar igual, el problema es dormir 4 horas cada día, ¿no? ¿Dónde podemos decir, vaya, tengo un problema, tengo que pedir ayuda?
1: Esto, si queremos números concretos, yo hablaría de 3 noches por semana durante 3 meses. Pero a veces el insomnio es algo más subjetivo. Hay gente que quizás no lo percibe directamente, ¿eh? Cuántas noches a la semana o desde cuánto me pasa, pero lo que sí que saben es que lo pasan muy mal en relación a dormir. Tienen la sensación de me da miedo porque tengo la sensación o de que no duermo bien o de que no sé por qué hay días que duermo bien y otros que no. Entonces, quizás existen estos números, pero a mí me gusta que te guíes por sensaciones. Si percibes que pasa algo con tu descanso, vale la pena revisarlo.
0: Estamos hablando con Rosette Gord, que es psicóloga, especialista en sueño y autora del libro El sueño lo cura todo. Enseguida le vamos a preguntar por tres trucos para dormir mejor. Pero antes quiero saludar a un hombre que posiblemente tiene el mejor trabajo del mundo. Se llama Óscar Zalacaín y es probador de colchones, probador de sueños. Se dedica pues a llegar y ver qué tal se duerme en un colchón. Se prueba ese colchón y dice, pues es bueno o es malo o podría mejorarse esto. Óscar, ¿qué tal? Buenas tardes.
2: Buenas tardes, Israel, Roser, ¿qué tal? Mucho gusto de estar con vosotros.
0: Nada, el gusto es nuestro. ¿Cuándo, qué es lo que te dice la gente cuando te preguntan por tu trabajo y tú dices, pues yo pruebo colchones?
2: Pues bueno, yo en realidad os diré que este trabajo tiene muy mala prensa, ¿eh? Que no es todo oro lo que reluce, que es una profesión que es más sacrificada de lo que parece, ¿eh?
0: No me fastidies, no me fastidies. Si no es una profesión de descansada, no fastidies.
2: Sí, la cosa está en que nosotros los colchones realmente los probamos por la noche, ¿eh? Los probamos por la noche y durante periodos pues de una semana, de dos semanas. Y de esta manera pues vemos un poquito la calidad que tienen estos productos, la calidad de descanso que nos ofrecen, el confort, la transpiración, claro. Vemos también un poquito el comportamiento dinámico de los materiales y así de esta manera pues elegimos los modelos y vemos si entran en nuestro catálogo, si son perfectamente adaptos para el gran público. No es que durante la jornada estemos todo el día durmiendo, ¿eh? No es así.
0: ¿Y qué tal duerme por la noche un probador de colchones? ¿Qué tal es tu sueño, Óscar?
2: Pues muy bien, muy bien, muy bien. Pero bueno, entiendo que como el resto de los mortales, también tenemos, pues como bien decía Roser, pues algún problemilla de vez en cuando, ¿no? Que nos cuesta un poquito más conciliar el sueño, indudablemente.
0: ¿En qué tenemos que fijarnos para saber si estamos ante un buen colchón? Venga, tres claves rápidas.
2: Pues muy rápido, yo os diría que es importante probar el colchón y dedicarle un poquito de tiempo a la elección, ¿eh? No elegir un colchón por la dureza, sino por la adaptación y el posicionamiento, que creo que es algo clave. Por otro lado, el confort y la calidad de los materiales, que es algo que realmente debemos de buscar, y que el colchón que elijamos que sea muy transpirable, ¿eh? Para que pues nos ayude a conciliar el sueño y nos favorezca un clima pues más agradable, sobre todo en épocas más estivales, y que tenga un nivel de higiene pues más alto, ¿no?
0: Cada cuánto hay,
2: sí, yo sí. Creo que serían
0: cada cuánto
2: las claves más importantes.
0: ¿Cada cuánto hay que cambiar un colchón?
2: Bueno, yo te diría que cada dos semanas, ¿eh? Pero pero en realidad
0: un colchón, te dedicas a eso, claro.
2: sí. En realidad un colchón no es como un yogur que tenga una fecha de caducidad. Entonces podemos decir que un colchón tiene una vida aproximada de entre los 8 y los 12 años, pero bueno, esto lo va a ver pues el usuario, va a ser el que mejor ve las necesidades que tiene. Si tú por la noche te acuestas y estás bien y a la mañana siguiente te levantas con dolores de espalda, como magullado, que no has descansado bien, pues indudablemente el colchón puede tener algo que ver, claro. Y puede ser un aviso de que hay que jubilar este colchón.
0: Darle la vuelta funciona.
2: Si es un colchón de dos caras, me parece que es algo muy importante, sí.
0: Claro, periódicamente, colchones con la cara incluso de invierno y de verano.
2: Sí, efectivamente. Pues estos colchones que tienen dos caras tienen un aprovechamiento óptimo porque podemos ir dándoles la vuelta y periódicamente, pues una vez al mes, una vez cada dos meses, podemos recuperar un poquito los materiales y así alargar la vida de este colchón. Sí, es una solución que sobre todo en España, que estamos muy habituados a estos colchones de doble cara, pues se usa bastante, sí.
0: ¿Cuanto más grande el colchón se duerme mejor? Pienso sobre todo los que dormimos en pareja.
2: Pues yo creo que esto, nadie de nosotros nos merecemos menos de un colchón de 180 por 2 metros o menos de un colchón de 2 por 2. Una cosa es que no nos lo merezcamos, otra cosa es que luego realmente tengamos sitio.
0: Claro.
2: A día de hoy, un mínimo de un colchón de 150 de ancho para dos personas creo que sería lo mínimo indispensable, aunque se sigue trabajando mucho la medida de 135 para parejas ya. Así más, ya. Más apretaditas.
0: Gente que le gusta el cariño, ¿no? Y por la noche también.
2: Efectivamente.
0: Óscar Zalacaín, probador de colchones Aznar, gracias por estar en la tarde. Óscar, bueno, yo creo que ya nos ha dejado Roser. Escuchábamos a Óscar decirlo de que si nos levantamos con dolor de espalda, es que va siendo hora de jubilar el colchón.
1: Sí, total. El lugar en el que dormimos, ese espacio, tiene que tener un poco de cariño, ¿no? Tanto colchón como almohada como habitación.
0: También la luz, decías, ¿no? Luces cálidas, sobre todo para por la noche, no flexos apuntando la cara, la tele que no emita mucha luz, que no sea muy grande y que se ponga un contenido que no te vaya la vida en ello, es decir, que no vaya a evitar que duermas. Te voy a pedir también tres consejos básicos de a la hora de dormir y a la hora de vivir, porque tú te enfocas sobre todo también en cómo vivimos para dormir bien. Eso, para que la gente pueda mejorar su descanso, Roser.
1: Vale, va. Lanzamos tres consejos. Venga. Primero de todo, despiértate cada día a la misma hora, sea lunes o sea sábado. Cada día de la semana deberías de hacerlo, tener un único despertador, porque en ese momento es cuando estás dando la señal biológica a tu cuerpo de que tiene que empezar a segregar todas las hormonas que al cabo de 16 horas van a generarte sueño de nuevo. Número uno sería ese. Número dos, deja de medir tu sueño con un reloj. Todo lo que estás haciendo a través de ese reloj es ejercer un mecanismo de control. Estás haciendo una evaluación sobre si hay rendimiento o no, y el sueño es lo opuesto a controlar. Tienes que soltar y sentir esa sensación de mi cuerpo sabe hacerlo y únicamente me guío por sensaciones, escucho a mi cuerpo. Y número tres te diría cuidado con el uso y el significado que hoy en día le estamos dando a la melatonina. La melatonina, si tienes preocupaciones en la cabeza, no te va a hacer dormir. La melatonina es un sincronizador del reloj biológico. Las personas que tienen un problema de ese tipo, genial, pero la mayoría no lo tenemos.
0: O sea, que no recomiendas a utilizar así a mansalva melatonina, ¿no? Como se utiliza también el magnesio para descansar muchas veces, estos suplementos.
1: Sí, sí, claro. Los suplementos, si te fijas, pueden ser eficaces cuando están bien dados. Pero el problema es que quizás escuchamos al vecino que los toma y entendemos que a nosotros también nos van a funcionar. Y esto no es así.
0: ¿Y el café, por ejemplo? ¿El café para tomarlo se debería tomar justo al despertarse? ¿O ya nuestro cuerpo está preparado para tirar esas primeras horas y realmente el café efectivo sería a media mañana, por ejemplo?
1: Mira, esto te da mucha información. Si cuando te despiertas necesitas café, que es distinto a que te guste tomar café como ritual, si lo necesitas, simplemente estamos diciendo que quizás también hubieses aplazado la alarma del reloj, del despertador. Y eso quiere decir que quizás hay un poco de privación de sueño. Quizás dormirías más y lo estás intentando tapar con café.
0: Roser Gort es psicóloga, especialista en sueño y autora del libro El sueño lo cura todo. Gracias por tus consejos hoy en la tarde y buen descanso, ¿eh?
1: Muchísimas gracias, chicos, ha sido un placer.
0: Un abrazo, Roser.

0: el sueño. Estamos hablando con nuestros oyentes. Rosa Rosado no para de hacer gestos todo el rato hacia la pecera. ¿Qué pasa?
1: Nada, nada. Son cosas internas. Cosas del director.
0: Estás pegando en una bronca a nuestro técnico.
1: Le estoy diciendo a Héctor el mensaje que te tengo que poner para que acertemos.
0: Solo da tiempo un mensaje.
1: Que estemos de acuerdo los dos.
0: Selecciónalo bien.
1: Pues venga, estamos hablando de manías o rituales a la hora de dormir, que falta nos hace, después de escuchar a la experta. Y aquí va otro ritual, mira.
2: Hola, buenas tardes, la tarde. Yo para dormir necesito ponerme calcetines, dos almohadas, una para la cabeza y otra para la pierna. El relleno nórdico no puede faltar en mi cama. Luz completamente apagada, todo completamente oscuras. El reloj despertador, que solo lo tengo para ver la hora cuando me despierto, tiene que ser muy tenue, muy tenue. Venga.
0: Oye, pero...
1: Y cuando coge el sueño ya se tiene que despertar.
0: Sí, porque tiene que organizar todo.
1: Madre mía, me tengo
0: pero
1: tiempo.
0: Pero esto de las dos almohadas yo lo estoy descubriendo ahora, ¿eh? De ponerte una como entre las piernas.
1: Ya, ¿sabes? Yo me pongo dos pero la cabeza. Me gusta dormir
0: pues
1: un poquito incorporada.
0: Pues eso es malo.
1: Ya, pero
0: porque
1: es
0: ya
1: que...
0: duermes como deseando levantarte y eso está fatal.
1: Pues, claro, y con las zapatillas puestas ya para salir
0: pues
1: corriendo.
0: Pues eso, pues eso. Esperamos mensajes.
1: En el 607 15 0602.

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18: 6 y 29 minutos, 5 y 29 en Canarias. Ya está aquí el Gran Premio de España de la Fórmula 1 que vuelve a Madrid por primera vez en 45 años. Hoy ha sido el primer día en el que hemos escuchado los coches. Esto que escuchas es el sonido del monoplaza de Fernando Alonso. Suena un poco regular. En sus primeras vueltas a este nuevo circuito, el de Madryn, Carlos Miquel, Carmichael, experto en motor y Fórmula 1 de la cadena COPE. Buenas tardes.
19: ¿Cómo estamos? ¿Qué tal va todo por ahí?
18: Oye, pues el sonido no es para ser muy optimistas, ¿eh?
19: No, pero es que ha salido, no, hombre, has cogido un fragmento malo, ¿no? Tampoco, no todo el rato es así, hombre, hay que, no, aparte yo creo que en ese momento debía haber algún cortecito
18: de la retransmisión.
19: Sí,
18: ah,
19: sí.
18: Vale.
19: O sea, lo que, a ver,
18: como todo
19: que,
18: vaya así.
19: No, estoy yo, bueno, que han puesto una de estas, una para cortar el césped, ¿no?
18: Es que parecía una motosierra.
19: Como una motosierra o una motostil, sí.
18: Oye, Carlos.
19: No, tengo que decirte que no suena tan mal, ¿no?
18: Vale. Bueno. ¿Qué ha hecho? La noticia positiva es que ha podido ya estar en los libres.
19: Sí.
18: Decimoséptimo puesto, ¿no? Si no me equivoco.
19: Decimoséptimo.
18: Es lo que ha hecho. ¿Y qué tal? ¿Cuáles son las sensaciones? ¿Y de Sainz?
19: Y decimos esto, Carlos Sainz. Bueno, a ver, yo creo que son los dos han tenido problemillas en ciertos aspectos. Bueno, ha habido un fuerte accidente de Lindblad, el piloto de Visacas, que ha hecho un tiempazo y ha provocado una bandera roja. Entonces, ya había hombres que habían hecho el tiempo a una vuelta, digamos que es el que se ve en la tabla de tiempo, con menos gasolina.
18: Uh-huh.
19: Y se han puesto a hacer tanda de carrera porque no quedaba mucho para el final. Alonso ha sido uno de los que ha estado atacando con un juego de neumáticos blandos, pero primero ha tenido una imagen que está ya en todos los digitales, que le ha estorbado Tsunoda, Yuki Tsunoda, con el Visacas, y Tsunoda le ha estorbado en la Monumental. Entonces es muy curioso ver como la famosa curva peraltada, Fernando Alonso está por arriba de la peraltada con una mano y con la otra.

0: a todo trapo, echándole la, iría a unos 250, levantándole la mano y echándole la bronca a su noda. Eso ha estado, esa es una imagen divertida.
1: Vamos, como si fuese un atasco en Madrid, pero a 250.
0: Es muy de, eso es muy de,
1: muy
0: efectivamente, de conductor. Sí, sí. ¿A dónde va? Torpe, no sé qué. Ha sido así.
1: Oye, entonces,
0: y luego sí, le ha estorbado Albon, podía haber estado en los cronos de Sainz. Digamos, vale, que van a estar los dos, y Carlos ha estado bastante mejor que su compañero de equipo, le ha metido 7 décimas, y con un coche que de verdad tiene un problema en un circuito como este, que es muy poco ágil, supina mucho, se va mucho adelante, tiene un chasis muy flojo. Yo creo que Carlos ha tenido un buen día y Alonso ha tenido muchos problemas, y además le ha faltado tiempo, porque es un circuito de rodar mucho, de coger confianza con los muros, y le ha faltado un poquito más de tiempo por esos 30 minutos que no ha podido rodar en los libres 2.
1: Oye, hablábamos de accidentes, de incidentes en ese circuito de Madrid. ¿Es tan peligroso como venían diciendo?
0: Yo creo que no, el término no es peligroso. No es peligroso porque es verdad que, en donde, bueno, como hemos visto hasta ahora, que también ha habido, hemos tenido hoy 4 banderas rojas en las 3 categorías que se ha corrido. Es más de lo normal, seamos realistas. También influye el hecho de que no hay vía de recuperación de vehículos, que eso es un poco lo que pasa en los circuitos urbanos, incluso en la parte más ancha, pues lo que hay es muchas grúas, entonces tienen que parar la carrera, coger la grúa y pescar el coche y meterlo en zona segura, ¿no? Entonces, bueno, eso hace que haya más bandera roja de lo normal, pero las protecciones están funcionando bien. No hay ningún coche rebotado a mitad de pista, que es algo que pasa en los circuitos tradicionales. Y yo creo que no es peligroso. Lo que pasa es que es fácil tocarse, es fácil tener accidentes, aunque sean leves. Entonces, y hay alguna zona que a lo mejor no son leves, que hay que tener cuidado, vamos, lo que quiero decir.
1: Ya.
0: No es un circuito al uso, pero al final, como me decía el jefe de Aston Martin hoy, felicidades a Madrid porque ha hecho un circuito de los de verdad, un circuito con carácter, un circuito de los que nos gustan, los que nos gustan las carreras. Creo que ese es esa es la conclusión con la que hay que quedarse. ¿Sí?
1: ¿Qué tal el ambiente?
0: Pues muy bien, la verdad. Muchos invitados VIP de empresas y bastante gente en las gradas. Luego veremos la cifra que da la organización, pero no me extrañaría que sean más de 60.000 personas. Para el domingo se esperan unas 120.000 y mañana ya habrá alrededor de 100.000. Entonces vamos a tener... Pero bueno, hay que ver, ya te digo, tengo que hablar con ellos a ver la cifra, porque estamos hablando de más de media entrada, pero es día viernes, día laborable, va a haber todavía más gente. Sí que ha habido... No,
1: claro, ya... lo fuerte es a partir de mañana, claro.
0: Claro. Mañana, de todas maneras, yo tengo que decirte, a mi WhatsApp, yo... Por mi trabajo, por las cosas que hemos visto hoy, porque un piloto puede accidentarse, porque pasan cosas, porque influyen el fin de semana, yo veo todos los libres, lógicamente, en los circuitos, y a mí no me llegan mensajes. Y me han llegado varios mensajes de gente que estaba viendo los libres. Entonces quiere decir que hay una expectación en España con esta carrera especial. Y luego hay otra duda que teníamos, que es cómo da en la tele Madrid. Y da bien, eso es muy interesante. Tienes la sensación de que la vuelta es muy larga, con mucho esfuerzo de los pilotos, es muy duro para el piloto, y además hace calor, 30 grados, pero aparte de que sea duro para el piloto físicamente, son como 3 circuitos en uno, y eso le hace muy atractivo. Es decir, tiene una parte realmente más convencional, que podría ser la última curva y la primera parte del trazado hasta la curva 5 o 6, luego ya es una pista distinta a todo lo que yo he visto en Fórmula 1, y he visto unas cuantas, que es la parte intermedia, lo que es la subida a las Cárcavas, la entrada a la parcela de arriba, que es constantemente subidas, bajadas, curvas ciegas. Es como un baile el coche, para que, no sé si la gente lo estará identificando y lo está escuchando en la radio, a lo mejor no me entienden nada, pero es como si el coche fuera a un lado de la otra y otro de la pista, buscando a lo mejor trazada, arrimándose, pegándose al muro, y además a mucha velocidad. Entonces, la 12, que es la pelota, es muy bonita de ver, la 13 hay que pilotarla, de hecho ahí ha sido el accidente de Lindblad, y en la última parte, el tercer circuito en uno, que sería la parte más tipo circuito urbano, muy parecido a Sochi, más normalito, pero que también hay que tener mucho cuidado porque la playa está muy cerca.
1: Pues ese gran premio que ya ha arrancado con los libres, Mad Ring en Madrid, en la zona norte de la capital, se espera muchísima gente.
0: Oye, ¿y cómo le gusta
1: mañana?
0: ¿Cómo le gusta a los guiris el jamón Joselito, eh? O sea, porque han puesto en el paddock, ponen jamón Joselito. Hay sándwiches de rodillas.
1: Se están hinchando, ¿no? Se están hinchando.
0: Claro, tortilla de patata de Betanzos, que puedes elegir la con sin cebolla.
1: Hombre. Y, ¿qué me vas a contar?
0: Y entonces, claro, está todo el mundo emocionado. También hay pizzería, no tiene nada que ver con Madrid. Pero bueno, están emocionados y con lo que es comer y beber, que también es una cosa que les suele gustar a los extranjeros cuando vienen a Madrid.
1: Pues esa es la intrahistoria del Gran Premio de España, el Gran Premio de Madrid, de Madrid. Carlos Miquel, Carmichael, gracias y ya te seguimos escuchando de esta oportunidad y este momentazo, este Gran Premio de Madrid. Un abrazo, amigo.
0: Un placer como siempre, Israel. Un abrazo fuerte.
1: Un abrazo.

0: Pues siempre, los viernes, a esta hora, al final de la semana, aparece Jimeno con la otra actualidad, la otra visión de lo que pasa, que es la que traen los niños. ¿Qué pasa, Jimeno?
1: ¿Cómo estás, hijo?
0: ¡Yepa! Aquí estamos bien.
1: ¡Madre mía, ya es viernes! ¡Ey! ¡Ya es viernes! ¡Madre mía!
0: ¡Ay, mira cómo pasa el tiempo!
1: ¡Madre mía, cómo ha salido la cordera! ¡Ey, cómo ha salido la cordera!
0: ¿Qué nos cuentan los niños?
1: Bueno, está toda la semana los padres, ya estamos a 11 de septiembre, no tienen un duro en la cuenta. Lo han dejado todo en libros,
0: los padres y los demás estamos eso, igual también,
1: ¿eh? Bueno, pero especialmente los padres que han tenido que pagar a sus hijos la vuelta al cole con gastos inútiles como el transportador de ángulos. Eso no se ha usado nunca, nada más que para cortar algún tipo de bollo en la merienda. Y yo no lo usé en el estuche. ¿La lupa la usasteis?
0: La lupa no, tampoco.
1: ¿La pintura blanca que venía cuando todos los folios eran blancos?
0: Pues no, tampoco porque...
1: amigo, ahí no hay nada.
0: ¿Alguna vez? Pues, ¿dónde usas esa? Eso ¿para qué se usa esa pintura?
1: Ahí está.
0: Para cartulinas de colores, lo único podría ser, un poco, ¿no?
1: Ya, pero que nosotros en mi época cartulinas de colores vi pocas.
0: Ya,
1: vi pocas. Es que no... La pregunta a los niños es clara. ¿Por qué cuesta tan caro volver al cole?
2: Porque hemos estado mucho tiempo sin estudiar y vale mucho dinero volver a ser listo. Porque los profesores son increíbles.
3: Porque nos aprendemos muchas cosas. Y eso vale mucho.
1: Claro, porque ¿qué pasa si no estudias?
3: Que luego no vas a saber nada de mayor. Te dicen, por ejemplo, hola, y tú, pues, y tú si dices adiós, van a creer que estás loco.
1: Claro, y eso puede pasar perfectamente.
0: Es verdad.
1: Es un tema que ha dado para mucho, porque los mayores se están quejando mucho de todo lo que cuesta. Se hablaba de más de 530 euros por niño.
0: Son de media 548.
1: Ahí está.
0: De media, eso significa que algunos pagan 1.000 y otros
1: está.
0: Menos.
1: Pero es que es una barbaridad. ¿Por qué vale tanto la vuelta al cole?
4: Porque el cole es muy bonito.
1: ¿Qué cosas tiene el cole?
4: Pues parques para jugar. Las clases tienen estanterías. Tiene muchas mesas y sillas. Que los baños están muy limpios.
1: ¿Por qué vale tanto dinero los libros?
4: Porque pone cosas importantes para la vida para aprender. Como un perro a otro perro. No sé qué se le dice, pues hay que estudiar ahí.
1: ¿Tú qué harías para que el cole fuera más barato?
4: Quitaría asignaturas.
1: ¿Cómo cuál?
4: Historia.
1: ¿Por qué?
4: Porque ya ha pasado.
1: Claro, ¿ya ha pasado?
0: ¿Para qué quiero saber lo que ha pasado? Ay, mejor Dios que me mío. Cuenten lo que viene.
1: Claro. Ahí hemos vuelto al cole todos, ya ayer. Ya cerramos todas las puertas, quedaban algunas comunidades autónomas por volver al cole, pero ya estamos todos en el cole. Y entre los niños, entre los mentideros de los niños, hay una pregunta. ¿Qué hacen los profesores cuando están de vacaciones?
5: Se tiran todo el verano limpiarnos la clase porque la dejamos hecha mierda.
6: Irse de viaje a sitios muy lejanos.
1: ¿Sí? ¿Y por qué se van tan lejos?
6: Para no vernos.
7: Se dedican a vivir.
1: Claro, luego durante el año viven poco.
7: No, siguen viviendo, pero más aburridos. En mi clase no da mucha guerra, la verdad. El pobre, pues...
8: Pues no sé, irse a la playa y hacer lo que les da la gana. Tomar helados, porque son personas normales y hay veces que también se pueden quedar por la noche viendo la tele.
1: Son personas normales.
0: Algunos, también te lo digo.
1: También algunos esta procesos. Semana nos hemos dado de bruces con el informe PISA.
0: Buah.
1: Con los resultados de la chavalería, de su comprensión lectora, es todo terrible.
0: Informe PISA.
1: Ahí está, nos hemos encontrado con que este año hay un temario pues que no nos convence. Que no queremos estudiar eso, entonces le he preguntado a los niños, ¿tú realmente qué quieres aprender este año en el cole?
9: Ser jardinero, ¿cómo crecen las semillas estas?
1: ¿Tú cómo crees que crecen?
9: Pues que la semilla le da el sol, se va calentando, hace la fotosíntesis.
10: Que cuando coloreo me salgo y yo no me quiero salir.
1: ¿Y cómo lo vas a conseguir?
10: Pues teniendo 6 años o como 7 años.
11: A piedra, papel y tijera. Porque siempre saco el papel y la piedra.
0: Fotosíntesis.
1: Me encanta la fotosíntesis.
0: Madre mía.
1: Ay, ayer...
0: ¿Qué pasa?
1: Irra, comentábamos emocionados y tristes, y es una cosa seria, que después de las vacaciones la gente pues corta,
0: sí,
1: rompe relaciones. El
0: 35% de las rupturas se producen ahora.
1: Ahí están, separaciones, divorcios, a todo lo que da. Hemos tenido los niños que investigar. ¿Por qué después del verano las parejas rompen?
12: Que no quieren dormir juntos porque sudas. Eso da un poco de asco. Porque tú piensas que tu novio huele bien y luego huele mal.
1: Sí, ¿qué solución pondrías para que la gente, pues yo qué sé, siguiera junta después del verano?
12: Desodorante y colonia. Porque la gente no va a cenas románticas.
1: ¿Y por qué no van a cenas románticas?
12: Porque quieren pedir pizza en casa.
1: Ahí está.
0: Y esta niña te hace ya sola a los niños, ¿eh? ¿Eh? Esta niña que te hace ya sola a la sección, ¿eh?
1: No, no era la misma, ¿eh?
0: Ah, no era la misma.
1: ¿A qué parecía?
0: Parecía la misma.
1: No era la misma.
0: Pensé que era la misma.
1: No, no, no, no era la misma.
0: Pues
1: de
0: mira,
1: verdad,
0: desodorante, ¿eh? Y lavarse. Eso es una.
1: Eso, hombre, eso es una solución.
0: Sí, una solución. No solo para las parejas, sino en general.
1: De verdad que el verano es una prueba de fuego para todo tipo de relaciones. Mm. Y cuando los grados pasan de 35 grados. Se ponen a prueba tus relaciones de amistad, de noviazgo, con tu familia, a ver si termina ya el calor de una vez.
0: Bueno, los niños, con la otra actualidad. Jimeno, gracias.
1: Buen fin de...

0: 15 minutos para la linterna, para que llegue Espósito. Seguimos aquí en la tarde, después del paso de Jimeno y sus niños. Seguimos hablando de sueño, de dormir, de manías, a la hora de meterse en la cama con nuestros oyentes. Rosa Rosado.
1: Mira, menudo inventario de manías nos estáis regalando esta tarde, mira.
2: Buenas tardes, gente. Tengo que mirar debajo de la cama toda la santa noche antes de acostarme para ver si hay alguien o algo.
3: Me pongo mis calcetiricos, me pongo mi cremica en los pies. Y bueno, y duermo de un tirón.
4: Jugar al Candy Crush hasta que me quedo dormida.
5: Mi manía para dormir es que en el YouTube me pongo reportajes y documentales sobre ovnis. Me quedo torrado a los 5 minutos. Venga, un saludo.
1: Ale, nos faltaba el punto alienígena.
0: Oye,
1: de la tarde.
0: Pero viste que hay un oyente que mira debajo de la cama.
1: Sí,
0: también,
1: yo como tú, claro.
0: Y tú antes me has dejado a mí fatal. Has dicho, verdad. ¿Miras debajo de la cama de verdad?
1: Es que no, es que ya eres mayorcito.
0: Cuando estoy con mi mujer al lado, no. Pero si estoy yo solo, te digo que por protocolo miro.
1: Yo lo que estoy viendo es que en las habitaciones de este país definitivamente no se duerme. Hacemos muchas cosas menos dormir. Pues y no espera, sé. Que fíjate, aún hay más.
6: Hola, buenas tardes. Mi caso yo creo que va a ser el más raro de todos, ¿eh? A ver, yo duermo con dos pantalones vaqueros debajo de la almohada y la almohada doblada. Me acostumbré a dormir así, no soy capaz de dormir de otra manera. Buenas tardes.
0: Como dos pantalones doblados.
1: Vaqueros. Dos pantalones vaqueros debajo de la almohada y la almohada doblada.
0: Madre mía, pero ese tío duerme de pie, duerme de pie.
1: Y nosotros gastándonos fortunas en almohadas ergonómicas y mira, el chaval se pone dos pantalones vaqueros bajo el cuello.
0: Venga, uno más.
1: Pues mira, nos sorprendió antes un oyente diciendo que él pone música de perros. No es el único, vamos a resolver este misterio, joder. Canino, sí.
7: Hola, buenas tardes. Yo solamente también quería corroborar lo que antes ha comentado un señor, lo de la música de para perros.
0: Vamos,
7: yo hago también lo mismo y no me considero una persona rara. Le pido a Alexa que me ponga música para perros. Es una música tranquila, de tonos bajos, y la verdad es que es muy agradable. Os recomiendo que lo hagáis alguna vez.
0: Oye,
7: gracias.
0: Oye, yo le quiero pedir a Héctor que busque por ahí y luego lo escuchamos algo de música para perros.
1: Yo, hombre, estoy investigando.
0: Porque yo me ¿Has estado investigando?
1: Suele ser piano muy lentito, arpas suaves, como también ritmos que simulan los latidos del corazón de la madre, frecuencias bajísimas y nada de ladridos ni de sobresaltos.
0: Es que para un perro un ladrido no le pone...
1: Nada de petardos.
0: Nada de petardos.
1: ¿Te imaginas de repente el arpa y suena pa, pa?
0: Bueno,
1: nos cargamos al perro.
0: Pues nada. Ah, esto es música para perros. Guau, wow, ¿eh?
1: Guau, guau, guau, guau.
0: Lo que se pone la gente pasó.
1: Ven aquí.
0: No, pero esto no viene en la música, esto lo está añadiendo nuestro técnico. Digo, oye, esto es un sobresalto para un Yorkshire, por ejemplo. Que viene el Rottweiler.
1: Nos lo cargamos al Yorkshire rápidamente, vamos.
0: Venga, Rosa, no te vayas, que vamos con otra cosa ahora.
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2: Menos de 10 minutos para las 7 de la tarde, para que llegue la linterna de Ángel Expósito. Y es viernes, y los viernes sirven para hacer balance, porque durante 5 días vamos acumulando noticias, declaraciones, polémicas, cosas que empiezan el lunes y que el viernes todavía siguen estar del todo claras. Probablemente nos han generado todos alguna duda. Así que hoy estrenamos sección. Vamos a terminar cada semana intentando responder 3 preguntas que nos deja la actualidad. Preguntas de trascendencia diferente. Ya te adelanto que la tercera de hoy incluye, por ejemplo, un payaso que se aparece de madrugada por las calles de Rivas, va hacia Madrid. Pero te va a interesar. Rosa Rosado, buenas tardes.
3: Hola, Irra, buenas tardes.
2: A ver, la primera pregunta que me traes.
3: Venga, abrimos la nave del misterio, porque el gobierno ha hecho públicos esta semana 40 documentos sobre lo que pasó en Ceuta el 30 de julio. La idea era demostrar que nadie se esperaba una entrada de aquella magnitud. El problema es que, claro, lees los documentos y resulta que alguna pista sí había, porque el 29 de julio, un día antes, el CNI ya hablaba de un posible asalto por Valle Aymar, había detectado grupos en redes con 180.000 seguidores, había informado a la delegación del gobierno y a la Guardia Civil, y hasta había mandado una nota urgente a los servicios de inteligencia marroquíes.
2: Vamos, que avisaron.
3: Entonces, la gran pregunta que nos hacemos todos es, ¿por qué desclasifica el gobierno los documentos que precisamente ponen en duda su propia versión?
2: Eso es un misterio.
3: Ay.
2: Eso es una incógnita, ¿no? Hay quien habla de voladura controlada, es decir, publicamos esta desclasificación, desclasificamos estos informes, y de alguna manera controlamos, intentamos controlar el relato, porque hay otros informes que no vieron la luz. Bueno, no sabemos qué cálculo hizo el gobierno cuando decidió publicar esta documentación, pero podemos decir que no ha cerrado la polémica, la desclasificación, sino que ha hecho todavía más grande. La pregunta ahora es qué se hizo con la información que sí existía, y ahí aparecen más contradicciones.
3: Claro, querían que saliéramos de dudas y estamos casi peor que al principio.
2: De hecho, el delegado del gobierno en Ceuta, Miguel Ángel Pérez Triano, sostiene que no conocía esos avisos, pero su jefe de gabinete, Gonzalo Sanz, que ha dejado hoy el cargo, ha sido la primera dimisión en esta crisis, sí los trasladó personalmente. Además, Melchor León, diputado socialista en Ceuta, asegura que el delegado estuvo presente durante una de esas conversaciones con el CNI.
4: Presentó su dimisión anoche por estar en contra de las declaraciones del delegado del gobierno, que quería echarle todo el marrón a él cuando es una persona que no tiene ningún tipo de poder ejecutivo ni de toma de decisiones. Él solamente está para coordinar el gabinete de delegación del gobierno. Y el delegado del gobierno, para escurrirse el bulto, le culpa a él. Cuando el delegado del gobierno estuvo en la llamada, estuvo presente, estuvo informado en todo momento.
2: Así que la desclasificación, que debía aclarar qué sabía el gobierno, ha terminado abriendo una pregunta todavía más incómoda. Si había información previa, ¿quién la conocía y por qué no se actuó de otra manera?
3: Oye, así es que a veces abrir el cajón de los documentos no ayuda precisamente a ordenar la habitación, Irra.
2: Vamos con la segunda.
3: Esta tampoco es precisamente tranquilizadora. Bueno, sabemos que esta semana ha dimitido el famoso investigador que trabajaba en Anthropic, que antes también pasó por OpenAI, llamado Jacob Coxon. Este hombre se va y nos ha dejado muy tranquilos. Dice que muchas de las personas que están desarrollando los sistemas de inteligencia artificial más potentes creen que esta tecnología podría acabar con todos antes de que termine esta
2: década. Vamos allá, sí señor, así da gusto.
3: Es fácil, ¿eh?
2: ¿Cuál es la pregunta?
3: Realmente
2: entonces,
3: la pregunta es si la inteligencia artificial puede aniquilarnos antes de 2030.
2: A ver, después de hablar con expertos toda la semana aquí en la tarde, es que no está claro. O sea, ojalá decir, no, es todo fake, ¿no? Es todo IA, ¿no? Pues no, es verdad, ¿no? No podemos afirmar que vaya a ocurrir, pero tampoco
3: menos
2: que no.
3: Mal.
2: Lo que ha dicho Coxon no es una predicción científica de que en 2030 se acabe el mundo, sino una advertencia sobre un riesgo. Eso sí, no es el único que piensa que ese riesgo merece tomarse en serio, ¿eh? Su antiguo responsable en Anthropic ha respaldado públicamente su preocupación y sitúa en más del 10% la posibilidad de catástrofe en la próxima década.
3: En 4 años, ¿eh?
2: 10%, ¿eh?
3: Vamos, que uno bastante tiene con llegar a fin de mes y ahora resulta que también nos tenemos que preocupar por el fin del mundo.
2: Y hay más tela, porque no es solo la predicción. Es que Anthropic esta semana ha anunciado que ha frenado varios usos de su IA relacionados con virus, bacterias, y que podrían terminar ayudando a crear armas biológicas. Aquí aparece otra gran clave, la carrera por llegar primero. Pablo Sáez Hurtado es abogado especializado en IA.
5: Estados Unidos no puede parar. Sus laboratorios, persigan o no el afán de lucro, no pueden parar. Porque hay una cuestión mayor, que en la propia Estados Unidos y que en el propio afán de lucro de Silicon Valley, que es la cuestión de la pugna internacional. Porque se ha convertido la inteligencia artificial, como otro era la bomba nuclear o también la carrera espacial, en el nuevo campo de guerra, precisamente entre dos visiones antitéticas de la realidad de la existencia.
2: Es el dilema del prisionero tecnológico. Incluso aunque los propios expertos crean que hay que avanzar más despacio, ninguno quiere ser el único que levante el pie y que el otro le adelante por la derecha.
3: A mí realmente lo que me inquieta es que una cosa es que la inteligencia artificial sea muy inteligente y otra que quienes la manejan lo sean también.
2: De todas formas,
3: miedito
2: preocupa el avance de empresas, de gigantes tecnológicos, y preocupa lo que están haciendo los chinos, porque no tenemos ni idea, y eso sí que, hablando de IA, es todavía más opaco. No sé si esto responde a la pregunta de si nos vamos a extinguir o no.
3: No demasiado. Vamos a la tercera pregunta. Porque creo que después de Ceuta y de la posible extinción de la humanidad, podemos bajar un poquito el nivel de drama. Y Ra, aunque solo un poquito, porque esto también tiene lo suyo. Cuéntanos, ¿hay realmente un payaso siniestro paseándose de madrugada por Rivas hacia Madrid?
2: Bueno, nos tiene en vilo esta cuestión, por eso aquí en la tarde de COPE hemos hecho periodismo de investigación. Hemos preguntado a vecinos de Rivas, porque hay imágenes que circulan por internet de un payaso que se mueve por ese municipio. ¿Eh? Y saben prácticamente lo mismo que nosotros, nada.
1: Nosotros no tenemos noticia ni constancia de que haya un payaso andando por Rivas y haciendo de las suyas.
6: Desconocemos el tema, la noticia nos ha llegado por terceros, pero no tenemos constancia de ello.
2: Bueno, alrededor de esas imágenes han empezado a crecer todo tipo de historias, que persigue a las chicas, que lanza botellas, que lleva objetos para asustar, pero nada está demostrado. Se cree que es inteligencia artificial, Rosa.
3: Yeah. Sí, vamos, que nos extinguimos. Te lo digo ya.
2: Con payasos que meten miedo.
3: Dios mío.
2: O sea, que si existe payaso, parece que no, que es IA. Parece que es IA, pero igual sale un vecino diciendo que sí, que
3: bueno,
2: es verdad.
3: Esto no es IA, es Aitana.
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2: ¿Nos vamos con Aitana?
3: Pues que empieza Maratón en Madrid, actúa desde hoy viernes hasta el martes, 4 conciertos en 5 días y entradas agotadas. Como pues sé que te gusta, te la pongo.
2: Pues con Aitana, a Expósito le encanta, ya le dejamos la linterna con Aitana sonando.
3: Buen fin de...
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9: En la fiesta de la Diada se ha conocido el resultado de una encuesta elaborada por Sigma 2 para el periódico El Mundo, que revela un mapa electoral radicalmente distinto al vigente hoy en Cataluña. Alianza Catalana, la formación liderada por la alcaldesa de Ripoll, pasaría de 2 a 28 diputados. El PSC seguiría siendo la fuerza con mayor apoyo, aunque perdería entre 9 y 10 diputados. Alianza Catalana desplazaría a Junts y a Esquerra Republicana como partidos dominantes en el espectro independentista. Sin embargo, y esto exige análisis muy detallados, el crecimiento electoral de la fuerza liderada por Orriols no depende solo del voto independentista. Alianza es tan beligerante en la defensa de la independencia de Cataluña como en su discurso contra la emigración islámica y la islamización de la sociedad catalana. Durante años, la política migratoria de la Generalitat se ha orientado a frenar, por bien de la normalización lingüística, la llegada de ciudadanos de América Latina. Hoy, los efectos de esas políticas han impactado sobre la estructura social de Cataluña y una parte de la sociedad se rebela. Es obligación de los gobiernos actuar para prevenir la polarización y el conflicto social, y esto no se logra despreciando los miedos e incertidumbres de la ciudadanía, sino ofreciendo respuestas adecuadas y eficaces que cierren el paso a fórmulas populistas que no resolverán los problemas, sino que los empeorarán. De momento, debería ser un drama para partidos tan dispares como Junts, el PSC, el Partido Popular y Vox, que una parte de sus votantes contemplen seriamente confiar su voto a Alianza Catalana.
10: Son las 7, las 6 en Canarias. ¿Qué tal? Soy Ángel Expósito. Encendemos la linterna de este viernes 11S.
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10: La verdad es que solo con la fecha se te revuelven los recuerdos de aquel mediodía, hora española, estábamos comiendo, del 11 de septiembre de hace 25 años. Y te acuerdas de dónde estabas exactamente y con quién, la confusión, el espanto. Y entonces cambió el mundo. La historia del mundo, en Nueva York, Washington, Pensilvania, y en Afganistán. Cientos de miles de muertos después, en más de 60.000 atentados yihadistas que se sepan. Acuérdate de Madrid, Barcelona, París, Niza, Bruselas, Ámsterdam, Berlín, Londres, Nigeria, Casablanca, Irak, Siria, Turquía, Afganistán, claro, Pakistán, Mali, Egipto, Níger, el Sahel entero, Moscú. Y todo ello en mil y una franquicias del terror yihadista. Al-Qaeda, el ISIS o el Daesh, Boko Haram, Al-Shabaab, ACMI, Al-Qaeda del Magreb Islámico, los talibanes y los lobos solitarios. Atentados con aviones, en aeropuertos, con trenes, con mochilas, camiones. Atentados contra escuelas, matanzas contra cristianos, secuestros en masa. Ataques a mercados navideños, en iglesias, colegios, en un puente, en una discoteca o en una avenida o un paseo marítimo, en una cafetería o porque sí, con un cuchillo. Por Alá, porque Alá es grande. Y es curioso porque también es como si nos hubiéramos acostumbrado a esto. Ya lo dice un amigo mío de uniforme. Siempre alerta. Y menos mal que tanto policía como guardia civil, servicio de inteligencia, tienen el yihadismo, aunque no seamos conscientes, entre sus prioridades. Un nuevo orden mundial nació aquel 11S de 2001, tras las Torres Gemelas, tras la caída años después de Bin Laden. Aunque en verdad, lo que surgió tras aquella barbaridad que vimos casi en directo fue un nuevo desorden mundial en el que creo que nos encontramos. 25 años después, Estados Unidos rinde homenaje a las víctimas del 11S, claro, con las cosas de Donald Trump de por medio. El acto central en Nueva York ha comenzado a la hora exacta en la que el primer avión impactó contra las Torres Gemelas. Como es habitual, se han leído los nombres de los miles de fallecidos.
11: Vincent Paul Abante.
12: Lawrence Christopher Abell.
11: Alana Abraham.
12: William F. Abrahamson.
10: En ese acto hemos visto a todos los expresidentes vivos, Clinton, Bush, Obama, Joe Biden, pero no a Donald Trump, que ha acudido a otro homenaje en Washington, en el Pentágono. Nos vamos hasta allí. David Alandete, buenas tardes.
13: Buenas tardes, Ángel. Ha sido una ceremonia muy solemne en el mismo edificio contra el que se estrelló el vuelo 77 de American Airlines y donde murieron 184 personas. El coste total de ese atentado se estimó en las más de 3.000 personas. Se ha leído aquí en el Pentágono uno a uno los nombres de las víctimas. Ha habido música, oración y largos momentos de silencio. El presidente Trump ha dado un discurso. Es algo que quería hacer, pero las familias en Nueva York no lo permiten, así que se ha quedado aquí en Washington. En él ha relacionado la guerra contra Irán, que él ha comenzado, con el mayor conflicto contra el terrorismo de la historia. La República Islámica de Irán, que es uno de los grandes patrocinadores de terrorismo, que es nuestro enemigo, no puede tener un arma nuclear. Hubo polémica por esa intención de Trump de dar un discurso en el 25 aniversario de los atentados del 11S. Al final, el presidente lo ha hecho manteniéndose dentro de los cauces de la institucionalidad y sin entrar abiertamente en política. El presidente ahora se dispone a volar a Irlanda, donde va de viaje oficial.
10: Gracias, David. Hablamos más tarde. Aquí en casa, la noticia, claro, mirando a Ceuta, es la dimisión, ojo, del jefe de gabinete del delegado del gobierno en Ceuta. Parece que ha dimitido Donald Trump o Angela Merkel, pero no, ha dimitido este señor. Se llama Gonzalo Sanz. Dice que se va porque no es cierto, como dijo ayer su jefe, que no le informara de la llamada que le realizó el 29 de julio el CNI. Te lo juro, estamos con estas cosas. Este es el nivel. Alberto Escalante, buenas tardes.
14: Buenas tardes. Hay que remontarse a esos informes que desclasificó el gobierno en los que aparece un mensaje de WhatsApp de CNI a este Gonzalo Sanz y una llamada posterior de 11 minutos de duración para avisarle del riesgo de la entrada masiva de migrantes. Horas después, su jefe, el delegado del gobierno, decía esto en rueda de prensa.
15: ¿Cómo puede ser que su jefe de gabinete no le alertara de esa conversación con el CNI y de esa llamada de 11 minutos?
16: Bueno, pues no tenía conocimiento de esa conversación con el CNI.
14: Como decías, Ángel asegura ahora que se va por la evidente incompatibilidad de estas palabras del delegado del gobierno y su versión de lo que sucedió. La delegación responde con un comunicado. Dice que ha sido Pérez Triano, el delegado del gobierno, el que le ha pedido la dimisión, e insisten en que no tenían información previa, que el CNI, según ellos, no valoró en ningún momento la probabilidad de que esa convocatoria de las redes sociales se fuera a materializar.
10: Es impresionante. De verdad, este es el nivel. Marlaska sigue siendo ministro. Nadie ha dimitido de ningún otro departamento. Y nos quedamos con el señor este. En fin, el alcalde, presidente de Ceuta, Juan Jesús Vivas, reitera que él mismo avisó en varias ocasiones al gobierno los días previos. En Moncloa restaron importancia a sus advertencias e incluso llegaron a decir que era una tormenta de verano y que se estaba poniendo muy pesado.
16: Nosotros en esos mismos días llamamos a todos, llamamos a Moncloa, llamamos al Ministerio del Interior y la respuesta era: no pasa nada, esto es una tormenta de verano, está todo controlado, Marruecos colabora y por tanto aquí no hay ningún problema.
10: En fin, Vivas, por cierto, ha cifrado en 13.000 las personas que siguen deambulando por las calles de Ceuta, y le ha dicho a Grande Marlaska que la inseguridad en las calles no es subjetiva. Esa es otra. En agosto, las agresiones se multiplicaron por 15 respecto al año pasado y los episodios de alteración del orden público pasaron de 32 a 326. La Fiscalía tiene abiertos ya 30 procedimientos por agresiones sexuales, casi una al día, casi la mitad con víctimas menores de edad. Un incremento de la inseguridad que deja episodios como el incendio de anoche, en el que se quemaron 40 chabolas donde duermen los migrantes en el polígono industrial del Tarajal. Un incidente del que fue testigo nuestro compañero Íñigo Palomar. ¿Qué tal, Íñigo?
17: ¿Qué tal, Ángel? Pues fue una vela. Los chavales del asentamiento del Tarajal se dedicaron a jugar con una vela del monumento de los caídos en la Plaza de África. En apenas unos segundos se quemaron 40 chabolas. Podría haber terminado en una tragedia.
18: Estaba durmiendo debajo del fuego.
19: Una tlafia.
18: Se la quemó toda la ropa, todas sus cosas, el móvil, todo.
19: ¿Y cómo se ha encendido?
18: Los compañeros colocados y se han pegado entre ellos y se ha encendido.
19: Estaban drogados.
18: Sí, la vela de la iglesia, la grande.
19: Vela de la iglesia.
18: Sí.
17: No hay heridos, pero esta es una más. Aquí los bomberos no dan abasto. Hay incendios cada día y se termina la paciencia de los vecinos. Hoy el presidente Juan Jesús Vivas calificaba la situación como una olla a presión. 13.000 migrantes en una ciudad de 82.000 personas, 1.000 agresiones y 600 allanamientos en agosto. Cifras que rebaten la inseguridad subjetiva de Marlaska. Y además, hoy hemos conocido también la detención de un hombre condenado por terrorismo yihadista y que tenía prohibida la entrada a España. Aprovechó el cruce masivo para llegar al país. Pues así están las cosas por aquí, 43 días después.
10: Gracias, Íñigo. Ese es el panorama. Bueno, un apunte más sobre Ceuta. El PP responde al comunicado en el que el gobierno de Marruecos le acusa de caer en una escalada irracional y populista. El Partido Popular dice que la defensa de España, de la integridad de nuestras fronteras y de la seguridad de los españoles, es una prioridad irrenunciable. Juan Babo, vicesecretario del PP, lamenta el silencio de Pedro Sánchez.
20: ¿Cuál es la respuesta de Sánchez? Calla. De rodillas ante Marruecos. Nosotros no vamos a ceder, no vamos a dar ni un paso atrás y vamos a seguir reivindicando, lógicamente, algo tan básico como la españolidad de Ceuta y Melilla.
10: Más cosas. Cataluña celebra hoy la Diada. A esta hora se celebran 3 manifestaciones independentistas por Barcelona, Girona y Amposta. La cita está marcada por la irrupción de Alianza Catalana en el escenario político. El resto de partidos ha coincidido en hacer llamamientos contra el odio y a favor de la concordia. COPE Barcelona, Silvia Fernández, buenas tardes.
21: Buenas tardes. Aquí en Barcelona, las dos columnas convocadas por la ANC, Òmnium y otras entidades independentistas han recorrido el centro de la ciudad y han terminado confluyendo en la Plaza de Cataluña, donde se han pronunciado los discursos finales. Además, se han convocado 2 movilizaciones más en Girona y en Amposta. La jornada llega casi 10 años después del auge del procés, pero con un independentismo más quebrado que precisamente hace un llamamiento a volver a la unidad. Una Diada marcada también por la presencia de la extrema derecha de Alianza Catalana. De hecho, recordemos que en la víspera hubo momentos de tensión cuando coincidieron simpatizantes de Silvia Oriols y grupos antifascistas. Los Mossos detuvieron a 3 personas que ya han quedado en libertad con con cargos. Y frente al discurso independentista, el presidente Salvador Illa aboga por el orgullo y la unidad.
4: En Cataluña somos y queremos continuar siendo un solo pueblo, porque la nación es el consenso renovado de la ciudadanía a favor de la convivencia y del bien común.
21: En unos minutos, a las 8 de la tarde, arrancará el acto institucional de esta diada en el Teatro Nacional de Cataluña.
10: Y un asunto más que ampliaremos más tarde, todos los sindicatos médicos han convocado una huelga indefinida a partir del 28 de octubre para exigir al Ministerio de Sanidad una negociación real de un estatuto marco propio para los médicos. Y a esta hora llega Reyes Calderón para ofrecernos un apunte en femenino singular cuando estamos encendiendo la linterna. ¿Qué tal, Reyes?
5: Buenas tardes, Ángel. Esta semana hemos tenido la cara y la cruz de la inteligencia artificial. La cara, la aparente resolución, con un método made in Spain en 88 horas de un problema matemático que lleva un siglo sin resolverse. La cruz, Anthropic informa que ha detenido decenas de intentos de utilizar la IA para crear virus mortales para la humanidad. Una misma herramienta, dos destinos distintos. Algunos dicen que la IA es como un cuchillo, puede usarse para matar, para preparar un buen sushi o para realizar una operación quirúrgica, pero eso no es del todo exacto. La IA no es un cuchillo ni una simple herramienta, es una tecnología que cuando entra en nuestras vidas cambia nuestros modos de consumo, comportamiento y relación. Pero la verdad es como un virus informático inmutable. No sé cómo lo hace, pero siempre consigue llegar a puerto. Enhorabuena a Luis Martínez Oroa y a Diego Córdoba, los dos matemáticos españoles que han puesto la base para que los agentes de OpenAI resolvieran el enigma. Y enhorabuena a Anthropic por haber detectado esos malos usos. ¿Cuántos se les habrán pasado?
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10: Deportes en la linterna, Manolo Lama, buenas tardes.
22: Te voy a decir una frase que dice muy poca gente: ya rugen los motores en Madrid. Es una frase...
10: Esto es como lo de la serpiente multicolor.
22: Correcto, es una frase poco hecha, pero es verdad, ya está aquí la Fórmula 1. Más de 120.000 personas cada día van a visitar ese circuito donde el domingo se va a disputar ese Gran Premio de España. Hay que destacar, te adelanto, se han subido los hoteles más de un 70%. Se están pagando por apartamentos 3.000 euros por noche cerca de Valdebebas. El Real Madrid incluso ha puesto globos y banderas en la ciudad deportiva para que cuando aparezcan los planos aéreos asome también el logotipo del Madrid. Y en lo deportivo, bueno, pues Antonelli, Mercedes el más rápido, Carlos Sainz decimosexto y Fernando Alonso decimoséptimo. En la Vuelta a España, que mañana llega ya prácticamente a su final, Henry Mas continúa con el jersey rojo de Maillot, que le indica que es el primero de la Vuelta. Y también estaremos muy pendientes de la última hora del Madrid, que juega mañana frente al Rayo Vallecano, de lo que ocurra hoy en el partido entre el Sevilla y el Valencia, que puede depender el futuro de Corberán. Y mañana, semifinales del Mundial Femenino, baloncesto, España-Estados Unidos. Antes yo decía España-Estados Unidos, decía la gente, ganan las americanas.
10: No,
22: ahora,
10: no.
22: Ahora digo España-Estados Unidos, a ver si nos ganan las americanas.
10: Es un equipazo espectacular.
22: A ver si nos ganan las americanas.
10: Gracias, Lama.
22: Hasta luego.
10: Un minuto ya para tu COPE más cercana.
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23: Actualizamos la información desde COPE Canarias gracias al Baño Barato y te saluda Alejandro Gómez. Oye, te cuento que el Ayuntamiento de Güímar ha procedido este viernes al cierre al baño de la playa del Cabezo Güímar en Tenerife, en el tramo comprendido entre el acceso B y la playa de Perros, por altos índices de enterococos intestinales en el agua. Una muestra tomada el pasado miércoles ha arrojado una tasa de esta bacteria fecal que duplica el valor de referencia según el cual las aguas son aptas para el baño. Y también te cuento que la ruta migratoria de África Occidental registró alrededor de 5.100 detecciones en los 8 primeros meses del año. El descenso más pronunciado de todas estas rutas, con un 58% según datos preliminares recopilados por Frontex. Las medidas preventivas implementadas por Mauritania y más recientemente por Senegal en cooperación con España y la Unión Europea han reducido significativamente las salidas y las llegadas a nuestro territorio, las Islas Canarias. 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
10: Hay días como hoy en los que basta decir la fecha para que se te revuelva todo. Se cumplen 25 años del 11S... Pero no quiero hablar de lo que pasó, quiero hablar de lo que todos los años desde entonces, tal día como hoy, nos hemos preguntado. ¿Tú dónde estabas? Gonzalo Zavalla, buenas tardes.
31: Buenas tardes, Ángel. Si lanzamos esa pregunta, yo creo que la primera persona que tiene que responder es el director y presentador de La Linterna de COPE. Así que, Ángel Expósito, ¿tú dónde estabas el 11 de septiembre de 2001?
10: Yo era director de Europa Press y estaba comiendo enfrente de la agencia con Fernando Jáuregui y con Asís Martín de Cavides, el presidente de la agencia.
31: Imagino que cuando recibes una noticia así, el teléfono empieza a echar humo.
10: Entonces los teléfonos eran como ahora, ¿eh? Ni el internet, obviamente,
31: no,
10: tampoco.
31: Claro.
10: Pero recuerdo que había una televisión ahí puesta y nos llamaron, oye, que una avioneta, ¿qué tal? Bueno, vamos para allá al rato. Oye, que otro avión, que no es una avioneta, y a partir de ahí el caos.
31: ¿Fuera del entorno laboral, con quién fue la primera persona con la que hablaste?
10: No recuerdo si llamé a casa. Puede que llamara a casa, porque a esa hora era la hora de comer. Yo creo que Pilar estaba saliendo del trabajo y a lo mejor ya llamé a casa.
31: ¿Una imagen, ya por último, de la que no te olvidas? Hubo muchas esos días.
10: Matías Prats, en el informativo del mediodía, diciendo, un teletipo de Europa Press Internacional dice que un segundo avión se ha estampado, nunca se me olvidará.
31: Sí, sí, la verdad es que ese vídeo es auténticamente memorable.
10: Me hizo, ¿sabes?, mucha ilusión porque era un teletipo nuestro.
31: Claro.
10: Pero la noticia era atroz.
31: Sí, sí. Es curioso porque para hablar de un acontecimiento así no hemos empezado por Bin Laden ni por George Bush. Has empezado por una comida. Eso es exactamente lo que hizo el 11 de septiembre. Guardó una tragedia enorme dentro de lugares muy pequeños de nuestra memoria.
10: Nueva York, 8:46 de la mañana. El vuelo 11 de American Airlines choca contra la torre norte de las Torres Gemelas. Aquí eran las 3 menos cuarto.
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9: Una última hora que nos llega desde Nueva York, donde una
11: avión... Buenas tardes. Desde luego la situación ahora mismo en Nueva York es todo confusión. En un espacio de 18 minutos, dos aviones, al menos el segundo de ellos de pasajeros, se han estrellado contra las dos Torres Gemelas, que ahora mismo están incendiadas.
10: Juan Fierro, piénsalo. Entonces no había móviles inteligentes, redes sociales. Claro, antes de llegar a la casa, la noticia llegó por la radio.
12: El presidente de Estados Unidos, George Bush, acaba de confirmar que se trata de un atentado. Juan Fierro, buenas tardes.
13: Buenas tardes de nuevo. Sí, hace tan solo unos instantes que finalizaba esa breve aparición, esa breve intervención del presidente de los
31: COPE,
13: Estados Unidos.
31: Quien puso palabras a aquellas imágenes fue Maika Jiménez, 25 años después. Recuerda menos los titulares que la sensación de estar intentando ordenar algo que no tenía mucho orden.
14: Yo veo en directo cómo un avión se estrella contra la otra torre gemela. A partir de ahí, movernos para conseguir que la programación se cambie por completo, quitar incluso la publicidad, conectar con Juan Fierro, que era nuestro corresponsal en Washington, y mantener antena.
10: Al pedir estos recuerdos hemos descubierto que la memoria del 11S está formada por mesas, coches, autobuses, comercios, lugares normales que dejaron de serlo. Aquí, ya te digo, todo sucedió a la hora de comer.
31: Y por eso tantos recuerdos empiezan con cubiertos sobre una mesa. Fernando de Aro, hoy presentador de la mañana del fin de semana de COPE, trabajaba entonces en CNN Plus. Había solido comer a un local de ensaladas de Gran Vía.
15: El bar ya no existe, pero de vez en cuando paso por delante y recuerdo, aquí estaba el bar donde yo comí el 11 de septiembre. Al año quise hacer viaje a Nueva York. Y fíjate que un año después todavía estábamos bajo el pánico de lo que había sucedido. Los billetes me salieron baratísimos.
10: Eso pasó en muchos restaurantes de España. También a Carmelo Encinas.
16: Curando el segundo plato en un restaurante próximo a la Nunciatura Apostólica y conversando con el entonces presidente de la agencia EFE. Le sonó el teléfono prácticamente a la vez que el mío. Estábamos incluso ya pagando la cuenta cuando otra llamada nos anunciaba que un segundo avión se acababa de estrellar en la otra torre.
31: Carmelo contaba que en ese momento ni se despidieron el presidente de la agencia EFE y él. Cada uno se marchó corriendo de allí. Algo que también hizo Nicolás Redondo Terreros, que era secretario general de los socialistas vascos. Estaba en Madrid y volvió corriendo a Bilbao. Precisamente él, que había visto cómo el terrorismo había asesinado el año anterior a su compañero Fernando Buesa.
17: A mi juicio, aquellos atentados islamistas supusieron el fin de una época que había empezado en la Segunda Guerra Mundial y el inicio de otro nuevo tiempo, es en el que estamos viviendo.
10: Nicolás contaba que una de las imágenes que se le habían grabado era el momento en que avisaron al presidente de Estados Unidos. Claro, aquello también marcó a muchos estudiantes.
31: Claro, Ángel, porque recordarás que cuando se informó al presidente de los Estados Unidos, George Bush, él estaba en un aula de primaria con unos niños, acompañado en Florida. Antonio Raiz, presentador del mediodía el fin de semana de COPE, precisamente estaba estudiando para un examen de la carrera.
18: Y mi madre, recuerdo que entró en la habitación, ella estaba viendo la tele, me avisó del ataque a la primera torre y ya me enganché toda la tarde. No recuerdo de qué era el examen, pero lo aprobé.
10: Mira, entonces no había muchos rascacielos, las Torres Gemelas eran como los rascacielos de todos nosotros. Aquí en Madrid... Mira dónde estaba Diego Garocho.
19: Y estábamos justo debajo de las torres. Y mi madre me había llamado por teléfono para contarme qué era lo que estaba ocurriendo. Teníamos tan poca información y en el fondo éramos tan ignorantes que yo me acuerdo de mirar las torres con miedo por si también empezaba a suceder en Madrid. Y yo en mi ignorancia adolescente temí el que eso pudiera empezar a ocurrir también en España.
10: Las Torres Kio, Plaza Castilla.
31: Eso es. Aquellos atentados cambiaron la forma en la que teníamos de viajar. Los terroristas atacaron varios edificios, pero impactaron también en la idea de movimiento. Jorge Bustos, de Herrera en COPE, estaba precisamente volviendo de un viaje a Huesca con amigos. Pararon a comer en un restaurante de carretera.
20: Os recuerdo perfectamente, como cualquiera, dónde estaba y qué hacía cuando me enteré del ataque a las Torres Gemelas el 11 de septiembre de 2001. Yo tenía por entonces 18 añitos y paramos en un bar de carretera y en el bar de carretera había una pantalla. Recuerdo perfectamente que una tal Leticia Ortiz estaba dando.
10: El ataque desembocó en la guerra de Afganistán, llevó a la OTAN a invocar por primera vez en su historia el artículo 5, algo así como atacar a un socio es atacar a todos.
31: Las consecuencias de aquello saltaron en secciones. en sección, pero si hay una que se lleva la palma es la sección de internacional y por lo tanto los corresponsales. Una de ellas era Pilar García de la Granja, que estuvo 7 años viviendo en Nueva York, ahora mismo estaba en España, acababa de volver de allí y hoy presenta Mediodía COPE.
1: Fue un golpe durísimo porque tenía algunos amigos que trabajaban en una de las Torres Gemelas que nunca iba a volver a ver. Se cayeron todos los teléfonos, no se podía hablar con nadie. Uno de los días más tristes de mi vida. No hay una forma más cobarde de crear pánico entre la ciudadanía y la sociedad civil que matar indiscriminadamente a inocentes.
31: Las cifras dicen que en Nueva York murieron 2.753 personas, pero ese testimonio de Pilar explica mejor lo que significa una cifra. Marcar un número, no obtener respuesta y descubrir que una tragedia internacional puede caber entera en el nombre de un amigo.
10: Hoy hemos hecho un recorrido por nuestra memoria, desde un restaurante de ensaladas que ya no existe, a unos apuntes que dejaron de importar, un autobús, las Torres Kio, una redacción. Aquel día duró 24 horas, pero lleva 25 años haciéndonos la misma pregunta. ¿Dónde estabas tú cuando ocurrieron los atentados de aquel 11 de septiembre en 2001?

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0: 7:30, 6:30 en Canarias.
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0: Llevamos 30 minutos contando la actualidad de este viernes que te resumo en varias claves. Primera, el rey Felipe ha realizado una ofrenda floral a las víctimas de los atentados del 11S en un acto homenaje celebrado en la base naval de Rota, en Cádiz. Base de uso compartido España con Estados Unidos. En ese acto también ha participado la ministra de Defensa, Margarita Robles, y el embajador de Estados Unidos en España, Benjamin León Jr. Aprovechando esta visita, don Felipe ha inaugurado el nuevo centro Base Forum, un espacio, un museo, dedicado a divulgar la historia y la relación de Rota con ese puerto militar hispano-norteamericano. Segunda, el exsecretario general del PSOE en Extremadura, Miguel Ángel Gallardo, pide que su inhabilitación, por el caso del hermanito de Sánchez, solo afecte a la Diputación de Badajoz. Trata de impedir que su pena de 18 años se aplique a cualquier otra administración, tal y como ha defendido en un escrito de alegaciones en la Audiencia Provincial. El que fuera expresidente de la Diputación fue condenado por varios delitos de prevaricación, a la vez que David Sánchez. Tercera, Irán anuncia que el próximo lunes se va a celebrar una reunión de 8 estados del Golfo Pérsico. Se van a tratar cuestiones regionales como el tráfico marítimo por el Estrecho de Hormuz. El gobierno iraní pretende presentar el acuerdo alcanzado en Omán por el que se fijaría un corredor mediante un sistema de peajes controlado por iraníes y por autoridades de Omán. Y la clave económica del día que nos trae Iván Alonso. ¿Qué tal, Iván? Buenas tardes.
3: ¿Qué tal, Ángel? Buenas tardes. Los gasolineros avisan. O el gobierno vuelve a reducir el IVA de los carburantes o los precios de gasolina y diésel se pueden disparar, sí, aún más, en octubre, cuando decaigan las medidas de ayuda a estos combustibles. Piden que se recupere esa rebaja del impuesto hasta el 10% que el gobierno acometió durante el inicio de año y que rebajó el precio de unos carburantes que ahora mismo, por ejemplo, en el caso de la gasolina, están en máximos anuales. A 2 euros se está pagando ya el litro en muchas partes de España. Todo esto en una coyuntura complicada por la situación en Oriente Próximo que lleva al petróleo a escalar cada día más. Ya los $110 el barril de Brent, su máximo desde el mes de mayo. A esto se suma un aviso, el que ha hecho hoy la Agencia Internacional de la Energía, advierte de la escasez en las refinerías de diésel y de las pocas opciones, dice, que hay para evitar un empeoramiento en los próximos meses.
0: Gracias, Iván. A las 9:30 en clase de economía vamos a analizar ¿hasta cuánto pueden subir los carburantes en los próximos meses?

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2: Un viernes más, la música es protagonista en La Linterna, un espacio producido exclusivamente con los grandes éxitos de nuestra vida, nuestra memoria musical, porque con una buena selección de números uno es imposible no pasar un buen rato, y más con la que está cayendo. ¿Qué tal, Pablo? Buenas tardes.
3: Hola, Ángel. Buenas tardes. ¿Cómo estáis? 11 de septiembre. ¿Sí? Llevamos todo el día. Mira, acabamos de hacer aquí con un viaje magnífico al que nos ha invitado Gonzalo. ¿Dónde estábamos aquel 11 de septiembre? Torres Gemelas, el Pentágono, Pensilvania, los atentados. Bueno, pues vamos a empezar la selección de esta tarde rescatando algunos de los éxitos musicales de aquel momento. Y la primera parada la hacemos en la lista norteamericana. El tema había entrado en el top de 8 del mes de septiembre. Salió el 15, el 20 de octubre volvió al ranking musical.
2: Qué simpática debe ser esta mujer.
3: Se dice lo mismo.
2: No, perdóname.
3: Despierta.
2: No es por
3: ese cariño.
2: Jennifer López, no es su gran éxito precisamente, y un tal Ja Rule o algo así, en la canción I'm Real.
3: Sí, a Jenny siempre le ha gustado probar nuevos estilos, y en esta ocasión, como compañero de viaje, tuvo al rapero Ja Rule, que tuvo su momento. Actualmente se le escucha poquito, porque tuvo algún que otro problema con Hacienda, ya sabéis, se ocurre en todos los sitios, y ha decidido quitarse de en medio. Volviendo a Jennifer López, oye, ¿quién le va a decir que con el tiempo, fíjate, en el 2018... iba a cantar lo de El Anillo pa' cuando? En fin, aquel mismo año, otra intérprete, muy bien acompañada, hizo una estupenda versión de un clásico.

0: Pues eso, que se quedó el botoncito mal y se me escapó.
1: ¿Y se ha quedado ahí?
0: Es Cristina Aguilera interpretando aquel tema central del Moulin Rouge.
1: Exactamente, la canción que en el 74 popularizó el grupo Label y es el famoso Lady Marmalade. El mismo, fíjate, Michael Jackson, por aquellas fechas, publicó un nuevo trabajo, debutó en el número uno de las listas de éxitos de 13 países.
0: Llámame loco, pero por ahora no fue precisamente la mejor época.
1: Buena cosecha musical.
0: El título este se titulaba Invencible.
1: Sí, era su décimo trabajo de estudio, el último antes de su muerte, un disco muy caro, hablan de 30 millones de dólares y además complejo, porque empezó a prepararlo en 1997. Entre las colaboraciones contó con la del maestro Carlos Santana.
0: Esto es de mucho antes.
1: Claro, pero no tiene que ver.
0: Vale. Esto está en el disco Abraxas.
1: Sí, señor.
0: Impresionante.

En realidad es el tema del tema de Fleetwood Mac, de la banda inglesa. Lo compuso a finales de los 60 y Santana, como tú acabas de decir, lo incluyó en su disco Abraxas, en el que había otra gran canción, El hoyo como va. ¿Sí? Bueno, antes de seleccionar qué se escuchaba en nuestro país en aquel septiembre de 2001, hacemos un paréntesis y recordamos a otro de los grandes que, fíjate, el pasado sábado, ya sabéis que en esta sección viajamos de uno a otro sin ningún problema. El pasado sábado hubiera cumplido 80 años.

0: Sin duda, uno de los mejores cantantes de la historia del pop, de los grandes compositores de la historia de la música, seguramente. Freddie Mercury, como la maraca de Machín, pero impresionante.
1: Pero sí, con una cabeza prodigiosa. Bueno, ha sido protagonista de un montón de homenajes en todo el mundo, murales, actuaciones, programas especiales, flores a los pies de su escultura en Suiza. Siempre es un acierto recordar los éxitos brillantes siempre de la banda Queen. Y ya que estamos con recuerdos y homenajes, os hablo del que se va a celebrar en el Teatro Generalife de Granada el próximo miércoles. Una gran cita en la que se conmemorará también los 80 años de Carlos Cano.

0: cerrado.
1: Este Carlos Cano no es el de La Tercera Planta.
2: No, no es el nuestro.
1: Que no se escucha habitualmente, por
2: sí,
1: cierto.
2: No es el nuestro.
1: No.
2: Por todo, le mandamos un abrazo fuerte.
1: Un abrazo fuerte a nuestro Super Compliance, jefe de recursos humanos, ha sido de todo un tío aquí, hasta cantante. Pues es un friki de los Beatles y del pop brutal.
2: Bueno,
1: el nuestro.
2: El nuestro, el de casa.
1: Sí.
2: El de casa.
1: Recordarán a Carlos Cano, el cantante, Miguel Ríos, Carmen Linares, Pasión Vega, Zenet, el coro de Cámara de Granada, Annie Besuit.
2: Sí, es curioso el cartel porque tiene un poquito ahí de todos los estilos. El concierto viene reforzado por una exposición y la publicación de un libro biográfico. Vamos con un buen amigo y además y sus colegas y compañeros de aventuras que acaban de anunciar, que se retiran.
3: Eva María se fue buscando el sol en la playa.
1: ¿Qué te apuestas a que volverán?
2: Yo creo que es con la boca pequeña.
1: Ojalá.
2: Ahora, el vídeo en el que estaban comentando que se marchaban, duro de grabar, ¿eh? Muy duro.
1: Paco Pastor y el resto de Fórmula Quinta se bajan del escenario tras casi 60 añazos juntos. Así lo ha anunciado Paco en redes.
2: Sí, como decía, es un mensaje muy difícil de grabar porque el pobre Paco ha estado ahí, que se le quedaba ahí la lágrima y en la garganta, en fin. En la grabación hay una palabra que repite constantemente: gracias, gracias, gracias por haberles acompañado estas décadas y haber hecho que sus canciones sean himnos. Y sobre todo por, bueno, estar con ellos en esta última gira. Por cierto, les quedan los últimos 7 directos de su historia: 23 de septiembre en Valencia, 1 de octubre en Málaga, 2 de noviembre en Madrid y el último concierto el 16 de noviembre en Barcelona.
1: Ahora sí, recuperamos la lista española de aquel septiembre de 2001. Sonaba Cristina Aguilera, a quien hemos escuchado, pero también La Oreja de Van Gogh, Dove, Rosario, Presuntos Implicados. El año lo despedimos con Shakira y Miguel Bosé.
4: 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Y el cuarto viene después.
1: Qué gran Miguel Bosé por entonces, ¿eh?
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1: Morena mía era uno de los sencillos de aquel disco, Sereno.
2: Sí, el primer sencillo, sí. Miguel, que por cierto no se ha cortado un pelo ahí en su línea. Y ha dicho lo que pensaba de Pedro Sánchez. Por su boca ha salido de todo menos bonito. En fin, ¿será por eso por lo que se ha ido a vivir a Andorra? Ahí lo dejamos. Precisamente Morena, lo que se dice Morena, ella no era. Fue la rubia de la movida.

0: argentina María Teresa Marité Campilongo, aunque artísticamente Ruby.
1: La conocíamos como Ruby, su banda eran los casinos, sí. Uno de los himnos de nuestros 80. Ruby, que ya es abuela, ha declarado que la España de los 80 era bastante más moderna que la de ahora.
0: Posiblemente.
1: Y no es el único artista que lo está defendiendo. Seguimos con un reencuentro del que salió, oye, qué maravilla, esto. Tu madre.

0: letra más bonita. La unión de Loquillo, los Trogloditas, con Alaska, se produjo a principios de los 80,
1: ¿sí? Sí, bendito encuentro. ¿Sí? Porque la canción, además de impulsar a Loquillo y su banda y convertirlos en uno de los grandes músicos de la movida, es un gran tema. Hablando de ritmo, ellos, cuidado, sus flequillos.
0: Cuidado, que hay que ponerse de pie. Bueno, flequillos, rizos, tenían de todo.
1: Tenía todo, es que no se les veían los ojos. Sí. Ya con esa definición ya sabes de quién estamos hablando.
0: Se metieron de todo menos miedo eso.
1: Y ocuparon un lugar en nuestra memoria musical.
2: This is Rock and Roll Radio. 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
0: ¿Tú has visto el vídeo de Marras, no?
1: Sí.
0: El al fondo a la izquierda, ¿no? Vale, vale. Es una bestialidad de canción.
1: Esa ya cuando te pones a dar botes, ya no hay quien pare
0: así,
1: eso.
0: Así estaba yo.
1: Ah, ya ni...

0: es un rock and roll perfecto.
1: O sea, pero perfecto. Los Ramones, la icónica banda de Queens, Nueva York, claro.
2: Sí, menos mal que nos queda su música, porque, oye, de la formación original no queda ni uno.
1: Demasiado duraron.
2: Nada, de Ramones y otra banda como Blondie, por cierto, fueron decisivos.
1: Muy simpática.
2: En la primera, también. Sí. Otra ha despertado también su
1: muy
2: cariño,
1: simpática.
2: Su protección. En fin, en la primera hora del punk neoyorquino. El chimpún de esta tarde, 11 de septiembre, lo pone un DJ, productor de los 80.

0: qué es?
1: ¿Qué?
0: ¿Esto qué es?
1: Esto es una canción.
0: Ya, pero...
1: Pues eso, yo es Smooth,
0: de
1: Promised Land.
0: No, pero, pues dilo.
1: La canción,
0: dilo,
1: Promised Land.
0: Bueno, acabamos con algo elegante.
1: ¿Qué has buscado?
0: Algo que nos pegue a ti y a mí.
1: Ven, uy, madre mía.
0: Mira, el Black Magic Woman.
1: Ah, vale.
0: Pero de Fleetwood.

0: Adiós, Palo.
1: Buen fin de...
0: Chao.
1: Chao.
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0: Pues son las 8 menos 10, 7 menos 10 en Canarias. Ahora te seguimos contando desde tu COPE más cercana todo, todo lo que te interesa.
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2: Y hola, ¿qué tal? Muy buenas tardes y vamos ya mismo, como siempre, bueno, pues a contarte en la linterna lo que sucede aquí en las islas. Y te cuento el tema del día, oye, la moratoria turística que vuelve al centro del debate aquí en Canarias. El gobierno autonómico cerraba un acuerdo con 36 empresas hoteleras para poner fin a un conflicto que se arrastra desde hace ya más de 20 años y se centran en las indemnizaciones por los proyectos que por aquel entonces se paralizaron. El pacto evita acudir a los tribunales, pero supone para las arcas públicas, para tu bolsillo y el mío, unos 500 millones de euros. Y no cierra del todo la polémica. Mira, te cuento, es que abre además otro debate. Parte de estos terrenos podrían mantener su uso turístico y dar paso a nuevos proyectos, siempre que el planeamiento municipal lo permita. Manuel Miranda es el consejero de Política Territorial.
3: Se pueden reordenar y está en manos de los ayuntamientos. Es decir, ahora son los ayuntamientos, después de la ley del suelo del año 17, son los que tienen las competencias. Ellos mantienen sus derechos y obviamente ahora serán los ayuntamientos, en función de sus planeamientos, los que dirán si procede o no procede.
2: Miranda defiende el pacto como la opción más favorable para el archipiélago. Sostiene que acudir a los tribunales podría haber supuesto, sin duda alguna, un coste mucho mayor para las arcas públicas.
3: Lo siguiente sería quedar a expensas de que los tribunales decidieran la cuantía de las indemnizaciones. Esa decisión se tomará, si entramos a los tribunales, pues dentro de 5 o 10 años. Si nos ponemos en el hipotético caso de que dentro de 5 o 10 años tenemos ya un fallo a favor de los demandantes, pues nos podemos encontrar para la comunidad autónoma con una factura millonaria.
2: Javier Cabrera, quien es consejero delegado de Luxury Tenerife Hotels, considera que dejar esta decisión en manos municipales, oye, pues que igual hace un poquito de mal, podría generar la misma disfunción que ya se está observando con la vivienda vacacional.
4: Te pones a legislar y después los ayuntamientos un poco, cada uno tira por su lado, ¿no? Entonces tampoco termina de tener del todo sentido. Yo soy totalmente contrario a que los ayuntamientos tengan competencias urbanísticas, porque precisamente ese es el problema que nos ha traído a la situación actual, ¿no? En cada ayuntamiento hay una situación diferente, que en uno se dan licencias, en otro no se dan licencias, en uno se corre más, en otro se corre menos, en uno se permiten unas cosas, en otros otras.
2: Desde el gobierno insisten en que estos proyectos suspendidos en su momento podrán reordenarse y, en su caso, volver a tramitarse, aunque ahora son las corporaciones municipales las que tienen el balón en su tejado. Te habla Alejandro Gómez, estás escuchando La Linterna aquí en la COPE. De continuación vamos a retomar algunos de los asuntos más importantes de la jornada de hoy en el archipiélago. Jornada viernes 11 de septiembre.
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2: Y la recién proclamada candidata del PSOE al Cabildo de Tenerife, Tamara Rayá, pasó por los micrófonos de Herrera en COPE Tenerife, donde abordó algunos de los principales asuntos de actualidad de la isla. Entre ellos, uno que afecta a cada día a miles de tinerfeños. Seguro que si me escucha desde la isla de Tenerife, pues los ha sufrido más de una vez, y es el del tráfico, especialmente las interminables colas en la Tenerife 5. Rayá reconoce que la situación sigue siendo complicada y asegura que todavía no ves la luz al final del túnel.
5: 11 y 11 minutos, lo prometido es deuda, nos acompaña.
6: La crisis de Ceuta es un asunto muy, muy grave, es muy complejo. Yo admito que se podría haber hecho, seguramente, como en todas las crisis, mejor. Que también me hubiese encantado tener una oposición responsable que arrimara al hombro.
2: Acabamos de escuchar a Tamara Rayá, la que es, bueno, candidata del PSOE del Cabildo de Tenerife, hablando sobre lo que opina en esta gestión respecto a la crisis en Ceuta por parte del gobierno de España, por parte de su partido, y estos asuntos que ponen sobre la mesa algunas de las cuestiones que la candidata socialista considera prioritarias, desde los problemas de movilidad que afectan a Tenerife hasta la propia gestión de la crisis que se produce fuera del archipiélago. Y la plataforma por el 5% para la educación solicita destinar parte de la nueva financiación autonómica a incrementar la inversión educativa en las islas. Tras la publicación, ya sabes, te lo hemos contado esta semana, de este informe PISA con esos resultados tan desastrosos sobre el rendimiento escolar, el colectivo plantea aprovechar el incremento anual de más de 1.300 millones de euros procedentes del Estado para reforzar los servicios públicos esenciales. Aunque en la pasada legislatura el gasto educativo rozó el 4,5% del Producto Interior Bruto, las previsiones presupuestarias de los próximos años se sitúan por debajo del 4%. Esta trayectoria contrasta con la de comunidades como Extremadura, por ejemplo, que ha mantenido la inversión educativa por encima del 5% del PIB. Pablo Santana es portavoz de la plataforma por el 5% para la educación.
7: Entendemos que es una oportunidad histórica, utilizamos esos términos porque por los datos que disponemos el año pasado faltaron 600 millones de euros para alcanzar el 5% y si se invirtiese una buena parte de esta cantidad de los 1.300 millones se podrían llegar o el año 2027 o el 28 al 5% de educación, ¿no?
2: El aumento de la partida permitiría precisamente pues afrontar necesidades como el propio abandono escolar temprano, la oferta de plazas públicas de 0 a 3 años o la modernización de las infraestructuras. Y otro de los temas de la semana, y es el de la energía geotérmica. Las prospecciones, precisamente en Canarias, confirman la presencia de recursos a gran profundidad en el subsuelo del archipiélago. Tenerife y Gran Canaria avanzan en la investigación de esta fuente de energía para la generación eléctrica limpia. Y los primeros sondeos científicos realizados a más de 2.000 metros de profundidad en la isla de Tenerife, en su suelo, han constatado la existencia de un sistema geotérmico viable, mientras que en Gran Canaria se han cerrado ya los acuerdos para iniciar esas primeras catas en dicho terreno. Rosa Dávila es la presidenta del Cabildo de Tenerife.
8: Pues empezamos a tener resultados que son muy optimistas respecto a poder tener una independencia energética teniendo un tipo de energía como es la energía geotérmica, que es una energía estable, es decir, que no depende de que haya sol, no depende de que haya viento.
2: Pese a los indicios favorables, los técnicos deben determinar la rentabilidad del caudal y también afrontar costes que son bastante menores. Por ejemplo, si lo comparamos con otra instalación de otro tipo, en Gran Canaria vamos a escuchar a Antonio Morales, el presidente del Cabildo.
9: Ya tenemos localizado el espacio, se ha cerrado en los últimos días los acuerdos para en el espacio donde se va a actuar, donde se va a hacer en estos momentos las primeras catas, pero bueno, sí, de los primeros trabajos realizados se han constatado que efectivamente también podemos recurrir a esta energía para los próximos años en Gran Canaria.
2: Entre las principales ventajas de esta fuente renovable destacan su disponibilidad ininterrumpida y su menor ocupación de suelo en comparación con la tecnología eólica o incluso la fotovoltaica. Juan José Martínez es el consejero de Innovación del Cabildo de Tenerife.
10: La geotermia es una energía renovable que probablemente sea la mejor de todas porque es continua, no tiene interrupciones como la eólica o la fotovoltaica y además ocupa mucho menos espacio. Una planta geotérmica ocupa 24 veces menos espacio que, por ejemplo, su equivalente en fotovoltaica. De ahí que iniciáramos los trabajos hace ya más de 10 años por parte de Involcán.
2: Cambiamos de tema, nos vamos ahora a Gran Canaria y oye, un susto que se han llevado vecinos en la isleta, en el barrio de la isleta. La policía local de Las Palmas de Gran Canaria y el Seprona recuperaron ayer un caimán de 1 metro de longitud. Ver para creer, estaba escondido bajo un vehículo. El ejemplar, localizado concretamente en la calle El Faro, carece de microchip y su tenencia por particulares está totalmente prohibida por la normativa de especies peligrosas y bienestar animal. Sobre este extraño caso, este llamativo caso, hemos hablado con Jaime Durioste, el presidente de la Fundación Neotrópico.
11: No es un animal que sea muy grande, no te va a matar, pero te puede arrancar perfectamente un dedo o un ejemplar adulto podría arrancar una mano también. O sea que ya digo, no es que peligre la vida, pero desde luego no es una bobería. Uh-huh. Con el tiempo, con la manipulación, se acaban volviendo un poco más tranquilos, acaban tolerando al cuidador, pero desde luego no son animales que hayan sido seleccionados durante un montón de generaciones como son los perros o los gatos para ser mascotas.
2: Y a las 6:58 de la tarde ya sabes que toca el deporte. Como siempre, el deporte de la mano de nuestro compañero Juanfra Cruz. ¿Qué tal, Juanfra? Muy buenas tardes.
12: Hola, ¿qué tal, Alejandro? Buenas tardes. Ya pendiente de los partidos tanto del Club Deportivo Tenerife como también de la Unión Deportiva Las Palmas de cara a lo que va a ser este fin de semana, la quinta jornada de liga en la segunda división del fútbol español. Por una parte, el Club Deportivo Tenerife juega en casa en el Heliodoro Rodríguez López ante el Club Deportivo Leganés, mientras que la Unión Deportiva Las Palmas juega a domicilio en esta jornada. Lo hará frente al equipo del Cádiz.
2: Muchísimas gracias, Juanfra, como siempre, como cada tarde. Y vamos a algo muy importante, bueno, para este fin de semana, que seguro que te interesa, que es el tiempo. Te cuento que, básicamente, bueno, el sábado tendremos en general el tiempo estable en todo el archipiélago, con, bueno, cielos poco nubosos, la verdad, vamos a tener bastante buen tiempo. El domingo se mantendrá 3/4 de lo mismo, eso sí, subirán un poquito más las temperaturas, pasaremos de un viernes sábado con 25 grados, a lo mejor 28, 29 grados para el domingo, sobre todo en las vertientes sur de las islas. Y en cuanto al estado del mar, oye, precaución, eso sí, porque algunas zonas de la costa, infórmate bien, se prevé que haya oleaje fuerte en determinados puntos, especialmente mañana sábado. Nosotros volvemos el lunes a las 7 de la mañana con Roberto González en Herrera en Cope Canarias. Y yo, bueno, me tengo que despedir de las tardes y ha sido un placer. Mientras te quedas escuchando La Linterna en Cope, porque vamos a seguir contándote todo lo que te interesa con Ángel Expósito. Muy buenas tardes y feliz fin de semana.
0: Son las 8, las 7 en Canarias.
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0: Viernes 11 de septiembre. El 11S. Hay fechas como ese 11S, el 11M en Madrid. Aquel día de hace 25 años sin duda cambió el mundo. Cambió el concepto de terror, de terrorismo transnacional, el yihadismo enloquecido. Se calcula en 250.000 muertos en atentados yihadistas en todo el mundo desde entonces, seguro que son muchísimos más porque han resultado incontables en África. Más de 60.000 ataques. Madrid, Barcelona. En Francia, yo estuve en los dos, en París, en Bataclan, o en Niza, en aquel paseo marítimo. En Bruselas, el aeropuerto de Ámsterdam, los mercados en Berlín, el puente de Londres. Bueno, en África, Casablanca, Nigeria entera. En Oriente Medio, claro, Irak, Siria, Turquía, Afganistán, Pakistán. El Sahel entero, Mali, Níger, Burkina Faso. Luego, claro, por marcas aquello se empezó a dividir como por franquicias. Primero fue Al-Qaeda, hasta que cayó Bin Laden. Luego el ISIS o el Daesh. Nunca se nos olvidará aquel programa que hicimos en Mosul, qué horror. Boko Haram en Nigeria. Al-Shabaab. Al-Qaeda del Magreb Islámico, esto está aquí al lado, ¿eh? Los talibanes, como no, en Afganistán, en Pakistán. Y a partir de ahí una legión de lobos solitarios que continúan como tal. Con un cuchillo basta. 25 años después, y lo hemos recordado antes, todos nos hacemos la misma pregunta. ¿Te acuerdas dónde estabas? Y sí, todos nos acordamos. Tengo el teléfono lleno de colegas respondiendo dónde se encontraban, que había nacido su hijo, que estaba opositando en una reunión de embajadores, en una comisaría de policía. En fin, desde entonces hasta hoy, ya lo dice mi amigo, siempre alerta. Sobre el desastre en Ceuta, ha dimitido al loro el jefe de gabinete del delegado del gobierno en Ceuta. Y claro, cuando salta la noticia y se vende, ven los titulares que parece que ha dimitido Donald Trump, dices, ¿en serio? ¿Este es el nivel de responsabilidad ante este caos 40 y tantos días después? El jefe de gabinete del delegado del gobierno en Ceuta. Bueno, también se cargaron a aquella responsable de redes o algo así del Departamento de Seguridad Nacional en Moncloa, ¿te acuerdas? Aquella que dijo que eran 60.000. Por decir la verdad de lo que sabía, luego resultaron fueron muchos más. Bueno, pues también se la cargaron. Y nadie más. Y Marlaska sigue siendo ministro. Ataque, violación a la integridad territorial en boca del propio presidente del gobierno. Y mes y medio después, el que se come el marrón es el jefe de gabinete del delegado del gobierno. Mientras andamos a vueltas con el cruce de comunicados, que si Marruecos, exteriores, que si el Partido Popular, y resulta que casi 15.000 personas siguen desparramadas por Ceuta como piezas de un macabro y miserable juego entre un régimen de desalmados vecinos del sur y un gobierno inútil aquí. Mes y medio después, casi, esto es un no parar de desidia, mentiras, desgobierno, abandono, desprecio, cobardía. Y me sigo planteando las mismas dudas que al principio. Nuestra imagen ante el mundo, ¡qué desastre! Y si vuelve a ocurrir, ¿qué? No hay nadie con la dignidad suficiente para irse. Nadie se ha puesto en el lugar de los ceutíes. ¿Y qué será de esos miles y miles de personas que deambulan por Ceuta? En fin, termino y cambio de tercio, pero de verdad que esto es para risa, ¿eh? Leo en El Español. El CIS pasa de Ceuta y sigue a lo suyo. La tortilla de patatas con cebolla y el PSOE gana al PP por 8 puntos, te lo juro. Un 26% del electorado apoyaría al Partido Socialista en unas elecciones, 8 puntos más que el PP. En cuanto a los líderes, el CIS, ¿eh? Pedro Sánchez es el preferido, con el 28%, y con el 12,9% Feijóo, 16 puntos más. La encuesta del CIS sobre gastronomía da ganador a la tortilla de patatas con cebolla, en esto se preocupan, y no es coña, ¿eh? Solo le falta a José Félix Tezanos, en la encuesta del CIS, decir que Sánchez saca mayoría absoluta en Ceuta.
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0: Repasamos con Alberto Escalante el resto de noticias de este viernes 11S. ¿Qué tal, Albert? Buenas tardes.
15: Buenas tardes. Juan Jesús Vivas asegura que Moncloa le pidió que no llamase más los días previos porque se estaba poniendo muy pesado.
0: Es increíble. El alcalde presidente de Ceuta ha explicado que cuando llamó para advertir sobre la presión migratoria que sufría Ceuta, días antes, le dijeron que la situación estaba controlada.
16: Yo, aquel mismo día 27, llamamos a Moncloa. El presidente del gobierno no tuvo bien atenderme, me pasó al jefe de gabinete, me dijo que estaba en contacto con los distintos ministerios y que estuviera tranquilo. Como persistíamos también en el ámbito de Moncloa, ya nos llegó a decir que no llamáramos más, que nos estábamos poniendo muy pesados.
15: Detenido un yihadista en Ceuta que cruzó la frontera durante la entrada masiva.
0: Es un marroquí con una condena firme por terrorismo yihadista que tiene prohibida la entrada en España. Pues entró. Esta pasada noche han ardido decenas de chabolas, vehículos y contenedores en varios incendios en la ciudad autónoma, sobre todo en el polígono industrial del Tarajal.
15: Miguel Ángel Gallardo pide que su inhabilitación por el caso David Sánchez solo le afecte en la Diputación de Badajoz.
0: El exsecretario general del PSOE extremeño estaba condenado a 18 años de inhabilitación para cargo público. Ahora ha presentado un escrito para poder trabajar en cualquier administración u otro cargo fuera de Badajoz, allí donde le enchufa el partido, ¿se entiende?
15: Esta te va a gustar. Irene Montero presenta mañana una candidatura para liderar, dice, las izquierdas en las generales.
0: Ya estamos salvados. El acto lleva por nombre Paz, Casa y Trabajo. Puede haber puesto Paz, Casoplón y Trabajo. Me hubiera quedado genial. Va a explicar sus 5 prioridades. La vivienda, claro, es lo que sabe. Trabajar menos para vivir mejor, también sabe bastante de eso. Bajar el coste de la vida, defender la paz y luchar contra la emergencia climática. ¿Vas a ir?
17: Creo que no puedo, tengo un cumpleaños infantil mañana.
0: La Fórmula 1, ¿no?
17: No, tengo un cumpleaños infantil mañana, no puedo, lo siento.
15: Nos ponemos serios. Irán se reunirá el lunes con países del Golfo Pérsico para crear rutas seguras para la navegación en Hormuz.
0: El encuentro se va a celebrar en Omán. Negociarán cómo gestionar el tráfico marítimo a través de ese estrecho. En los últimos días se han producido varios ataques a petroleros entre Irán y Estados Unidos para tratar de controlar la zona.
15: Los médicos comenzarán una huelga indefinida en toda España a partir del 28 de octubre.
0: Mantienen sus protestas contra la reforma del Estatuto Marco y piden al Ministerio de Sanidad que abre una negociación real para mejorar sus condiciones de trabajo. El Ministerio ha comenzado la tramitación en el Congreso de ese estatuto marco con la oposición de los médicos.
15: Muere la política italiana Emma Bonino a los 78 años a causa de un cáncer.
0: Lideró el Partido Radical con el que luchó por los derechos de las mujeres. Fue diputada, senadora en su país, comisaria europea. En 1998 recibió el premio Princesa de Asturias a la cooperación internacional.
15: Y fallece la princesa Astrid, hermana de Harald de Noruega, a los 94 años.
0: Hace apenas 2 días se celebró el funeral de su hermano, el rey, en el que ella estuvo presente. El rey Haakon, su sobrino, se ha despedido de ella con una carta en la que ha destacado que siempre fue leal y que desempeñó sus funciones con compromiso. Y nos quedan los deportes.
15: Pues ya está aquí la Fórmula 1 en Madrid, el gran premio de este fin de semana. Hoy han comenzado los entrenamientos libres en la Vuelta a España. Enric Mas sigue de líder en a falta de la última etapa de montaña. Tiene más de un minuto de ventaja sobre Roglic y a las 9 empieza una nueva jornada de Liga con el Sevilla-Valencia.
0: Repsol nos trae la previsión del tiempo con Gonzalo Zavalla.
18: Estabilidad en gran parte del país, sin ninguna alerta activa ahora mismo y a pocas horas de un fin de semana en el que vamos a tener buen tiempo. Aún así, tendremos alguna nube en la zona del Estrecho, Canarias y en Melilla, con posibilidad de alguna llovizna en esa zona. Las temperaturas máximas aumentan en los archipiélagos, Galicia, área cantábrica y buena parte de Andalucía y Extremadura, y en el resto pocos cambios.
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0: Te contamos una cosita más. La Fundación Princesa de Asturias avisa de que se están enviando invitaciones falsas para la ceremonia de entrega de los premios y otros actos con presencia de la familia real. Desde la Fundación han pedido extremar la precaución y recuerdan que las únicas invitaciones válidas son las cursadas directamente por Fundación Princesa de Asturias. Pedro Rivero, buenas tardes.
20: Buenas tardes, Ángel. Sí, solo la Fundación Princesa envía invitaciones, ni la Casa Real ni ninguna otra institución. El primero de estos casos de suplantación se detectó allá por el mes de julio e inmediatamente se puso en conocimiento de las autoridades pertinentes y atendiendo al comunicado publicado esta mañana por la propia Fundación, esa situación se habría repetido durante las últimas horas. De ahí que hayan saltado las alarmas y de ahí esa llamada a la cautela, porque ya solo queda algo más de un mes para la gala en el Teatro Campo Amor de Oviedo. Por eso, en estas semanas de mucho movimiento de preparativos, la Fundación Princesa pide la colaboración de todo aquel que detecte alguna anomalía en el momento de recibir las invitaciones. Como bien dices, Ángel, recuerdan que no cuestan dinero, tampoco requieren ningún tipo de documentación previa.
0: Ahora un poquito de oxígeno, un poquito de cultura.
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0: Como todos los viernes hasta ahora, necesitamos un chute de oxígeno, de agenda cultural de la mano de Jesús García Calero, el jefe de cultura de ABC. ¿Qué tal, Jesús? Buenas tardes.
21: Hola, buenas tardes. ¿Cómo estáis?
0: ¿Qué nos propones hoy? ¿Recomiendas que no nos perdamos en el mundo de la cultura, Jesús?
21: Pues mira, para este fin de semana una escapada única a Segovia, porque allí acaba de comenzar el Hey Festival. Es, lo recordamos, uno de los festivales literarios más variados e interesantes del panorama. Los eventos se producen en escenarios históricos y hay a la vez exposiciones, fíjate, tan originales como la que se verá en el Torreón de Lozoya, una muestra de mantones de Manila de colección que incluye piezas que han pertenecido a famosos o incluso a mitos como Imperio Argentina.
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0: maravilla, me da vergüenza hasta cortarlo. Oye, ¿qué más cosas ocurren en Segovia este finde?
1: Pues mira, muchas. Algunas parecen venidas del futuro. En el terreno del arte está, por ejemplo, Adam Lowe, que es el responsable de la empresa Factum Arte, la que ha construido facsímiles exactos de la tumba de Tutankamón o de las más célebres pinturas, como cuadros de Goya, de Veronés, o la gigantesca Las Bodas de Caná, que está en el Louvre. Copias al milímetro.
0: Qué bueno. Alta tecnología para fabricar réplicas que no se distinguen del original, algo que está de actualidad. Por desgracia, con los robos de arte que tenemos últimamente. Por cierto, ya que hablamos del Louvre, rompemos una lanza por esas Bodas de Caná, uno de los cuadros más grandes del mundo y quizás desconocido, porque es el que está enfrente de la Gioconda y todo el mundo le da la espalda, ¿verdad?
1: Da mucha pena, tiene 7 por 10 metros y hay millones de personas que pasan frente a él, pero cuando miran a su lado, solo están haciéndose un selfie con la Mona Lisa, ni siquiera atienden a lo que están viendo.
0: La Mona Lisa, que quizás lógicamente tiene un cristal delante y siempre sale el flasazo, pero bueno.
1: Además.
0: Oye, de la parte literaria, ¿qué podemos destacar en este festival segoviano que se celebra todos los septiembres?
1: Pues mira, yo destacaría que hay mucha literatura y de todo tipo, desde recitales de poesías en jardines históricos, hasta intervenciones de filósofos como Peter Sloterdijk, pasando por escritores muy conocidos como Javier Cercas, Manuel Vilas, Lorenzo Silva, para todos los gustos, y también periodistas, desde Manuel Javois a Ketty Garat.
0: Qué bueno. Oye, me he hecho un pajarito que tú también estarás, pero no sé muy bien en qué papel.
1: Pues mira, yo mañana entrevisto a Rodrigo Cortés, que acaba de publicar su deslumbrante libro Hija del Cielo. Y el domingo también a Margarita Yakovenko, que en el libro Ocupación te pone el alma del revés, porque lo que cuenta allí es cómo murió su abuelo en Ucrania sin que la familia pudiera hacer nada y qué ha sido de la casa donde ella se crió. Es un libro que te conmueve, que todo el mundo debería leer en estos tiempos.
0: Sí, es que no nos olvidamos muchas veces de la guerra en Ucrania que está ahí al lado. Oye, buen fin de para esa agenda, para esa escapada segoviana, que seguro que tiene un buen aderezo gastronómico, siendo Segovia, siendo la tierra del cochinillo, del cordero. ¿Alguna recomendación? Que sé que esto te gusta.
1: Pues mira, bueno, aparte de todas las gastronómicas que en Segovia está todo bueno, vamos a ir a una recomendación musical. Sabemos que aquí en Madrid teníamos a Aitana, pero también en el Palacio de Vista Alegre viene Billy Corgan, el líder de Smashing Pumpkins, que está ofreciendo la reinterpretación sinfónica del mítico disco de 1995, Melancholy.

0: pues con ellos nos quedamos, con un poquito de todo. Hasta la próxima semana. Gracias, Jesús.
1: Hasta luego, que tengas buena semana. Chao.
0: Adiós. Hemos contado noticias, ahora escucha las voces del día. Donald Trump, durante los actos por el 11S, ojo, no en Nueva York, en el Pentágono. ¿Qué tal, Álvaro? Buenas tardes.
2: ¿Qué tal, Ángel? Buenas tardes. El presidente de Estados Unidos ha aprovechado su discurso para defender su guerra contra Irán. Trump se ha desvinculado de ese homenaje que se ha celebrado en Nueva York y al que han acudido todos los expresidentes estadounidenses vivos.
3: Saludamos a los miembros de las Fuerzas Armadas que trabajan ahora mismo para garantizar que el principal patrocinador del terrorismo en el mundo, la República Islámica de Irán, nunca, jamás, tenga un arma nuclear.
0: Aquí, en casa, el rey ha estado presente en el acto homenaje a las víctimas del 11S en la base hispano-norteamericana de Rota.
2: Felipe VI ha estado acompañado de la ministra de Defensa, Margarita Robles. El rey ha inaugurado también este viernes un museo que muestra la historia de la relación de Rota con la base militar.
0: Ángela Hernández es portavoz del sindicato médico AMIT.
2: El 28 de octubre todos los médicos han convocado una huelga indefinida en toda España. Todos los sindicatos médicos rechazan el texto del gobierno y llaman a la profesión a sumarse a este paro indefinido.
4: Esto es un fracaso de todos, pero queremos transmitir a los pacientes que esto lo hacemos por y como pacientes. No queremos seguir asistiendo a cómo se degrada paulatinamente la asistencia.
0: Benjamín Ballesteros es portavoz de la Fundación ANAR.
2: El acoso escolar ha aumentado en España en el último año y según el último informe de la Fundación ANAR, el 14% de los alumnos afirman conocer casos de acoso escolar. El ciberacoso es cada vez más prolongado y la inteligencia artificial juega un papel muy importante.
5: Tiene que ver con la creación de vídeos a partir de la voz o de la imagen o la fotografía de un compañero y también la suplantación de la identidad de ese compañero. Son hechos muy graves, son hechos delictivos y que además implican un daño psicológico muy importante.
0: Y el sonido musical, Jarabe de Palo.

Se cumplen 30 años de la publicación de La Flaca y por eso se va a poner a la venta un vinilo para conmemorar el debut del grupo catalán. Se grabó La Flaca entre Barcelona y Londres y se lanzó el 30 de septiembre del 96. Aparece, como no, esta canción que es La Flaca, uno de los temas más importantes de Jarabe de Palo.

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2: En el Parque Arqueológico de Libisosa, en el municipio de Lezuza, en Albacete, los arqueólogos llevan años levantando el suelo, tierras, en busca de respuestas. Y ahora han encontrado una pieza que puede cambiar lo que sabemos de esta antigua ciudad ibérica. Es una pieza cabeza de piedra, prácticamente de tamaño natural, una escultura de hace más de 2.000 años que pudo formar parte de un monumento funerario. Conserva parte del peinado, con tirabuzones recogidos en la nuca, mechones a los lados, tallada en piedra caliza de muy buena calidad. Los investigadores creen que esta escultura podría ser la pista que les lleve hasta una necrópolis que todavía está por descubrir. Al frente de las excavaciones está Héctor Uroz, profesor de Historia Antigua en la Universidad de Murcia.
3: Se conocen muy pocas cabezas humanas antropomorfas en la cultura ibérica. Nos abre una ventana para el conocimiento, el estudio de una fase, que es la del ibérico pleno, ibérico antiguo, al que se ascribe la escultura, siglo V, IV antes de Cristo, y sobre todo a la posibilidad de contar con una necrópolis pues, de muy elevado nivel.
2: En aquella sociedad ibérica, estas representaciones estaban ligadas a las familias más importantes, la aristocracia de entonces. Servían para dejar constancia de su posición y de lo grande de su estirpe en monumentos funerarios. Con la llegada de los romanos, según señalan las últimas excavaciones, el busto de piedra caliza tuvo un destino diferente. Porque en Libisosa, ya siendo colonia del imperio, se terminó utilizando como piedra de un muro levantado en tiempos de Augusto, casi 4 siglos después de haber sido esculpida.
3: Esto formaba parte de un monumento funerario de la aristocracia ibérica y todo esto formaba parte o se distribuía en una necrópolis. Sabemos que desaparece a partir de la guerra de Sertorio en este contexto, el destruido el poblado ibérico, y luego con el asentamiento romano, pues evidentemente no van a construir un muro con piedras de otro cerro. Es un poco lo que nos pone en la pista de esa necrópolis.
2: Libisosa era un enclave fundamental, mucho antes de ser colonia romana. Por allí pasaba la Vía Heráclea, una de las grandes rutas que comunicaban el sur y el levante con el norte de la península. Su localización convirtió durante siglos al Cerro del Castillo, donde hoy se centran las excavaciones, en un punto estratégico, desde la Edad del Bronce hasta la época medieval. Precisamente entre el final de la etapa ibérica y la llegada de los romanos se desarrolla uno de los momentos clave de la historia de Libisosa. Un episodio que, gracias a este yacimiento, pueden estudiar los arqueólogos, investigadores, dada su importancia.
3: Esta ciudad fue destruida, abandonada de forma precipitada. En una lucha entre el ejército romano, a principios del siglo I antes de Cristo, se abandona precipitadamente, todo el mundo se deja todo tal cual, queda sepultado y nosotros, 2100 años después, levantamos los escombros de esa ciudad y al levantar los escombros de esa ciudad encontramos todo tal cual se encontraba justamente en el momento inmediatamente anterior a su destrucción.
2: Me encanta. 2100 años después. A principios del 27, el profesor Uroz tiene previsto, en una publicación, reunir los estudios de todos los restos relacionados con la presencia ibérica en el yacimiento y así reconstruir una parte de la historia de Libisosa que 2000 y pico años más tarde continúa incompleta. La cabeza de piedra caliza que acaba de salir a la luz en las excavaciones del Parque Arqueológico de Libisosa en Albacete puede ser uno de los restos más importantes del yacimiento, una pieza excepcional que ponga el proyecto en el mapa de la arqueología ibérica y le permita seguir conociendo más detalles del pasado de esta gran necrópolis ibero-romana.

0: Nos damos un paseo por las redes. Se cumplen 25 años de los atentados de las Torres Gemelas 11S de 2001. Gonzalo Zavalla, buenas tardes.
1: ¿Qué tal, Ángel? Buenas tardes. Un oyente dice, 25 años ya y todavía recuerdo aquellas imágenes en televisión como si fueran de ayer. ¡Qué barbaridad! Otro nos comenta, yo estaba trabajando y alguien entró diciendo que un avión había chocado contra una torre. Al principio nadie entendía lo que estaba pasando. Llegan más mensajes en ese sentido, como por ejemplo, yo me enteré mientras recogía a mis hijos en el colegio. Otro que le llegó la noticia en una comida de empresa. Otro que dice, me acuerdo mucho de mis hijos, que ya son mayorcitos, y es impresionante pensar que una generación entera ha crecido con el 11S como un acontecimiento histórico que no vivió. Y por último, el 11S fue uno de esos días en los que todo el mundo estaba viendo las mismas imágenes y hablando de lo mismo. Sin embargo, desde aquel día nada fue igual y no hay más que ver todos los controles que pasamos ahora mismo en los aeropuertos.
0: A las 9 en nuestro tema del día, dentro de media horita vamos a profundizar en aquel 11S desde una perspectiva interesante. ¿Se pudo haber evitado? Y si te digo que varios de esos terroristas ya estaban fichados por el FBI y por la CIA. Bueno, a partir de las 9, como digo, 8 en Canarias, hablaremos con uno de aquellos agentes que tenía fichados a estos dos. Y esperamos mensajes.
1: Recuerda que puedes escribirnos al WhatsApp de La Linterna, el 600-544-555, 600-544-555, en facebook.com/lalinternacope, en Twitter, ahora X, estamos como @expositocope, y en Instagram, en exposito/cope.

0: En 4 minutos, deportes en la linterna, Manolo Lama, ¿qué nos traes?
1: Bueno, que tenemos un fin de semana pletórico y te voy a hacer una pregunta. ¿Tú qué te gustaría ver y escuchar este fin de semana? ¿El Gran Premio de Automovilismo, el final de la Vuelta, ver al Madrid de Mourinho, Flick, las chicas del baloncesto? Solo puedes elegir una cosa.
0: Joder, macho. Bueno, digamos que la Fórmula 1.
1: Venga, pues ya está. Votado y apuntado. Venga. Ahí media vengo.
0: Hasta ahora, Manolo.

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0: 8:30, 7:30 en Canarias.
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4: Bueno, ya no es un sueño, ya es una realidad. El Gran Premio de España está aquí. Los 22 monoplazas que desde hoy hasta el próximo domingo están encandilando a todos los amantes al mundo del deporte. 15 meses para construir ese circuito de 5 kilómetros, 420 metros, al que tendrán que dar los 22 pilotos 57 vueltas. Y ojito, porque la COPE ha tomado una decisión. Nuestro especialista ya no es Carlos Miquel, es José Mourinho.
5: Obviamente que los rojos serán siempre los rojos. Lo que este niño está haciendo con Mercedes es una cosa increíble. También tengo amistad con Fernando, me gusta mucho la personalidad de Fernando, me gusta mucho que es un tío, es uno de los mejores siempre, mismo si le dan un coche que no es bueno. Pero me gusta mucho el deporte como deporte.
4: Bueno, pues ahí está, hablando de los rojos de Ferrari, hablando de Antonelli, el de Mercedes y de Fernando Alonso. Pero yo me sigo quedando con Carlos Miquel. Carlos Miquel, estamos ahí en ese circuito de Marín. Cuéntame cómo ha sido el primer día, cómo han ido los libres mañana y tarde.
6: Bueno, pues ha sido un día en el que no ha habido incidencias en la Fórmula 1. Ha habido un accidente solo en Lindblad y había temor a que la cosa fuera muchísimo más grave. Sí que lo ha habido en otras categorías, pero el circuito se ha mostrado seguro. Y ha gustado mucho, es un auténtico tobogán de emociones, con subes, bajas, con esa curva peraltada, que es muy bonito ver los coches pasar a 285 km por hora, y además es muy fácil cometer un error. Dice Fernando Alonso que va a ser una carrera en la que estar en pista te puede dar grandes réditos. Eso sí, las prestaciones no están siendo muy buenas. El niño Antonelli ha sido el más rápido, el niño de Mourinho, pero el veterano, que también le gusta a Mourinho, Fernando Alonso, ha terminado 17º, perjudicado por el tráfico. 16º, Carlos Sainz. En la fanzone le pedían otro año más al piloto asturiano.
4: Bueno, a ver si piden alguna vez eso para ti, Avilés, un año más, pero lo que queremos saber es cuánta gente va a movilizar este Gran Premio de España.
7: Bueno, hay que decir, Manolo, que las entradas están prácticamente agotadas y la entrada reventa, los billetes pueden duplicar y triplicar los precios de las taquillas. Es decir, si las más baratas costaban algo más de 200 euros, ahora puedes encontrarlas por más de 600. Las más caras, que ascendían incluso a los 7.000, ahora podrías encontrarlas por más de 10.000. La previsión es de unos 130.000 visitantes diarios, es decir, alrededor de 350.000 aficionados son los que visitarán este fin de semana el circuito de Madrid.
4: Y la gran pregunta que todo el mundo se hace es: ¿cuánto cuesta un gran premio? ¿Esto es rentable para la ciudad de Madrid? ¿Mola traerlos? A ver, Pascual, ¿has estado indagando los números?
8: Sí, Manolo, y al precio de hoteles, por ejemplo, se han incrementado de media un 70%, y al precio de las viviendas de lujo en el centro de Madrid se ha disparado un 1000%. Incluso la noche en la zona próxima al circuito alcanza los 2.000 euros. Un evento que a la ciudad de Madrid le ha costado más de 300.000 euros, pero el alcalde de la capital, José Luis Martínez Almeida, aseguró anoche con Juanma Castaño en el partazo de COPE

0: Ese dinero se va a recuperar.
1: Retorno directo y retorno indirecto, tanto en lo que es la generación de caja como consecuencia del gasto que se produce, así como la creación de empleo a lo largo de todos estos días y el retorno por las diversas vías que hay, en el entorno, insisto, de entre unos 400 millones de euros para la ciudad de Madrid.
2: Pero ustedes no saben la suerte que tienen, porque en tiempo de juego les vamos a contar todos los alicientes deportivos que tenemos este fin de semana. Aparte de que empieza la Soval, de que empieza el fútbol sala, de que las chicas van a jugar las semifinales del Campeonato del Mundo de baloncesto, hay alicientes de los de verdad. Por ejemplo, Mourinho le han preguntado si va a ir al Gran Premio.
3: Soy muy amigo, con mucho orgullo, soy muy amigo de Stefano Domenicali desde mis primeros años en Italia. Y sí tengo entrada. Pero yo soy este tipo de bicho que si no gana, no hay vida. Si no gano, no hay vida. Significa que si estoy contento, a lo mejor paso.
2: Bueno, pero los alicientes son muchos y por eso queremos, porque es la pregunta que le vamos a hacer hoy a la parejita, si usted tuviera que elegir un evento de los que hay este fin de semana en España, ¿cuál elegiría? Por ejemplo, Carlos Miquel, dime alicientes para que estemos pendientes de tu voz y para que podamos saber qué va a ocurrir en ese Gran Premio de España.
4: Bueno, yo lo que voy a intentar transmitir es la emoción que van a sentir muchos madrileños y también mucha gente que viene de fuera por disfrutar de este espectáculo. Es el evento de la Ciudad de Madrid más importante de los últimos 30 años, sin duda, por dimensiones, 125.000 espectadores, por la cantidad de dinero que se ha invertido en él y también por la cantidad de gente importante que va a estar. Hoy estaba David Beckham, por ejemplo, y otra cosa más, va a ser una carrera muy emocionante porque van a pasar cosas que no se espera nadie. No tiene por qué ganar el de la pole, puede haber muchos errores, coche de seguridad, banderas rojas, emoción sin límite.
2: Bueno, alicientes que pone sobre la mesa Carlos Miquel. A ver, otro aliciente es ver al equipo que dicen que está más en forma ahora mismo en Europa en el fútbol, que es el Barça. Bayori, alicientes para ver al Barça de Flick.
5: Pues si te gusta el fútbol, Manolo, ahora mismo el partido que tienes que seguir es el del Barça. Espectáculo garantizado, una media de más de 4 goles por partido, un ritmo vertiginoso, futbolistas de una calidad técnica extra al servicio del equipo. Vas a ver al Balón de Oro y mejor jugador del Mundial, Rodri, al Mago Pedri, al Chico Maravilla, Lamine Yamal, al Rayo Gordon y al mejor 9 del momento, que es Rafinha. Un equipo que, como ha dicho Laporta en los actos de la diada, va a por todo esta temporada.
6: Y Melchor. Somos candidatos a ganar títulos. Este año nos hemos dejado como objetivo el ganar Liga, Copa, Supercopa y la Champions. Uh-huh. Y por lo tanto, esto te ha de mantener al máximo de concentración y al máximo de tensión y pensando siempre en el espíritu de equipo, que es lo que tiene que
2: bueno,
6: hacer.
2: Bueno, Bayori ha puesto un buen menú sobre la mesa en cuanto a alicientes para ver al Barça. Pero dice Melchor, levantando la mano, y ver al Madrid. ¿Qué alicientes tiene ver al Madrid por lo que juega con el Rayo, señor Ruiz?
7: Bueno, pues el primero, Manolo, ver al Real Madrid ganar en Liga otra vez después de la derrota ante el Betis. Otro podría ser, vamos a ver, un partido menos loco, donde los delanteros estén más finos y no tenga que intervenir Courtois. Ver cuántos cambios va a meter Mourinho en ese 11 en estos 3 partidos que tienen 9 días, y si en ese 11 va a aparecer por primera vez Diomande. Y ver la actitud del público, Manolo. Ver la actitud del público con Vinicius, especialmente al que Mou ha decidido hoy a ultranza con argumentos y con este proverbio portugués.
3: Tú solo tiras piedras a las árboles que tienen fruto. ¿Y qué ha hecho Vini aquí? ¿Cuántas Champions ha ganado? ¿Cuántos goles ha metido? ¿Cuántas eliminatorias ha ganado? Es una árbol que tiene mucho fruto. Y la gente tira piedras porque quiere frutos. El mejor va a llegar.
2: Pues ese será otro de los alicientes, ver lo que hace el público del Bernabéu cuando salten sus futbolistas, aunque para alicientes. La Vuelta a España termina este fin de semana y termina en una de las ciudades más bonitas de nuestro país. Quique Iglesias anima a los oyentes de la COPE para ver este fin de semana la Vuelta.
8: Todos a Granada, sí señor, hay que pegarse a nuestro ciclismo, porque un español no gana la Vuelta desde 2014, porque su ganador entonces, Alberto Contador, nos lo dijo a todos: este va a ser mi sucesor, y ha tardado, pero el valiente Enric Mas de esta Vuelta merece la pena poner la radio mañana y honrar también la figura de su rival Roglic. Hoy, Enric Mas en meta, tras salvar otro día importante.
9: Es otra etapa muy dura, y nada, por ellos. Bueno, es verdad que está cerca, pero a la vez lejos. Queda una etapa muy dura, muy larga, y tenemos que ser conscientes de que puede pasar de todo.
0: Los ataques de Roglic.
9: De todos. Y habéis visto hoy que mucha gente lo ha probado, así que bueno, creo que va a ser un todo contra todos y no un todo contra Enric.
2: Bueno, pues Miguel Martínez ha marchado a la calle. Ya saben que ustedes tienen la gran suerte de que todos estos alicientes lo van a poder escuchar en el tiempo de juego. Pero le has preguntado a los oyentes de la COPE, a la gente que iba por Madrid paseando, si tuviera que elegir, Miguel, ¿y qué te han dicho?
10: Y una de esas opciones, Manolo, ha ganado por goleada, pero no es precisamente al fútbol a lo que nos referimos. La gente tiene claro que esto que van a escuchar a continuación es lo más importante este fin de semana. Esta es la respuesta final.
11: Prefiero la Fórmula 1.
12: Bueno, para mí más emoción el fútbol que la Fórmula 1. Me llama más la atención.
13: Es algo especial y hay que aprovecharlo.
14: Seguiré la Fórmula 1 un poco, pero por encima sí que veré el Madrid 100% en el partido entero y el Barça también.
15: Yo he estado viendo partidos de fútbol y no hay esa emoción. Pues la Fórmula 1 es como que le gusta a todo el mundo.
16: Pero lo que pasa es que el Nano no está muy bien y si ganase o pudiese hacer algo, pues sería más interesante.
17: Pero bueno, hay que apoyarles.
2: Venga, que venga la parejita, la Fórmula 1, el Madrid de Mourinho, la Vuelta a España, el Barça de Flick. ¿Usted qué elegiría?
18: Tomás y Emilio.
19: Que usted hecho de aquí es impropio de una competición que quiere ser seria.
20: Muy bien. Vale, pues hablemos bien de eso, pero bien, no nos adelantemos.
18: Emilio y Tomás.
20: No, si es una noche estupenda.
19: Ha sido el atraco más grande que yo he visto en los últimos años en las jornadas finales. Es vergonzoso.
18: Vaya pareja.
2: A ver, Tomás Guas, tú que eres un enamorado del deporte, ¿qué vas a ver este fin de semana?
21: Hola, ma querido. No, veré el Osasuna español en tiempo de juego. Y luego me iré a pescar hasta el lunes. El resto por la COPE. Claro. Y si Corrochano me quiere para mañana por la noche, que llame a la Comandancia Naval de Mahón y me harán un puente. Toma el teléfono. 971-15-7509. Un abrazo muy fuerte, chato.
2: Apuntado queda. Emilio Pérez de Rozas, ¿tú qué vas a ver este fin de semana?
22: Ah, Manolo. Esta vez te has olvidado de mí, ya lo veo. Yo estoy pendiente de Marc Márquez, que estamos en la remontada. Estoy en mi sano. Vamos, Marc. Pero sí, si tuviera que elegir, pues elegiría al Barça de Rafinha, por supuesto, para seguir disfrutando de goleadas, de buen fútbol y bueno, para seguir soñando, hombre, que no cuesta nada, con Marc y con Rafinha, por supuesto.
2: La Fórmula 1, la Vuelta, el fútbol, el baloncesto de las chicas, las motos, el balonmano que empieza, todo en el tiempo de juego y también el fútbol sala. Pero Javi Pastor, ¿a ti qué te han dicho?
23: Entre las cuatro opciones que hemos dado a elegir, Manolo, los copenautas eligen el fútbol. Al 38% le interesa más ver al Madrid de Mourinho, el 28% prefiere al Barça de Flick, mientras que el 24% prefiere ver la Fórmula 1 y el 10% el desenlace de la Vuelta.
2: Tranquilidad, aquí en la COPE lo van a ver todo.
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2: Bueno, ya lo saben, ayer el presidente de la Federación Marroquí de Fútbol volvió a dejar claro que la final del Mundial del 2030 va a ser en Marruecos.
26: Además, deben saber que la provincia de Benslimane va a ser la que tenga el honor de albergar la final de la Copa del Mundo.
2: Así de claro y así de concreto. ¿La Federación Española de Fútbol a Avilés le ha contestado o no?
27: Sí, le contestó el presidente de la Federación, Rafael Louzán. Lo hizo en el partidazo. Para empezar, quiso dejar claro que seguirá luchando para que la final se dispute en nuestro país. En cualquier caso, recordó que España no puede retirarse de la organización del Mundial, sea donde sea la final, porque eso ya está firmado. Eso sí, no le dio ningún crédito a estas palabras que acabamos de escuchar del presidente de la Federación Marroquí, asegurando que la final sería en Casablanca.
28: Creo que en Marruecos hay campaña electoral estos días y el presidente de la Federación Marroquí está predestinado, parece, a ser el próximo presidente del gobierno del país. Es muy habitual esto de hacer promesas y decir que no sé qué, que no sé cuánto, ¿no? Por lo tanto, bueno, es una más.
29: Si nos quitan la final del Mundial, ¿usted es partidario de decir no queremos hacer el Mundial?
28: España ha firmado unos acuerdos con los restos de los países y con la FIFA y con el gobierno para la organización de este Mundial. Por lo tanto, hay unos acuerdos firmados, ¿no?
2: Esto solamente lo tiene que decidir la FIFA. Carlos Ganga, la FIFA dice que no, que sí. ¿Qué es lo que dice el máximo estamento del fútbol?
30: FIFA, Manolo, es muy contundente y desmiente lo que se ha dicho en Marruecos en las últimas horas. Asegura que no es verdad que la final vaya a ser en Marruecos, que no ha cambiado nada y aunque Infantino guarda silencio, reconoce FIFA que la sede de la final del Mundial 2030 se decidirá en su momento.
2: Y Mourinho, un hombre que tiene corazón portugués, aunque cuerpo español.
0: Una cosa es donde debería y otra cosa es donde me gustaría. Me gustaría que la final fuera en Lisboa. Pero si puedes jugar en un estadio mítico, en un estadio histórico, en un estadio donde jugaron algunos de los mejores jugadores de la historia, un estadio del club más importante de la historia del fútbol, yo pienso que debería ser aquí.
2: Lo adornó, yo pensaba que iba a decir en el Camp Nou o en el Metropolitano, no, en el Bernabéu. Pero claro, ya saben ustedes que esto trasciende del mundo deportivo. Esto va a más, esto va al mundo político. ¿Y qué es lo que dice, o por lo menos qué es lo que cuentan los políticos, Pascual?
1: Pues mira, Manolo, desde el gobierno de España no se plantea otra cosa que no sea que la final se celebre en nuestro país, pero desde la oposición se pide que sea más duro ante las presiones desde Marruecos. E incluso hay voces que piden que si la final se juega en el país africano, España se retire de la organización del Mundial. Anoche, en el partidazo de COPE con Juanma Castaño, el alcalde de Madrid, Martínez Almeida, vertía su opinión sobre este asunto.
3: Yo no te digo que lo fuera a tomar esa decisión, pero yo creo que desde luego habría que replantearse, es decir, la participación como promotor del Mundial para que finalmente ni siquiera la final sea en España. Yo no voy a ser tan arriesgado de decir, oye, pues nos tenemos que ir de la organización, pero que desde luego habría que replanteárselo y ver qué se puede hacer y qué medidas se podrían adoptar. Sí, lo que no podríamos quedarnos es de brazos cruzados con la FIFA en un escenario de estas características.
2: Seguro que Nacho Peña no se queda de brazos cruzados. Si nos quitan la final, ¿hay que retirarse del Mundial?
4: Si después de ser el promotor de un Mundial te quitan no solamente la final, sino además el partido inaugural, es motivo de retirada inmediata por parte de la Real Federación Española de Fútbol. Y ojo, de dimisiones en cascada, porque directamente se estarían riendo de nosotros. Hay que recordar que pasamos de una candidatura ibérica a invitar a Ucrania y desinvitarla, después meter a Marruecos y por último crear una multisede con varios países de Latinoamérica. Esto es un cachondeo, esto es un desastre y España se tiene que plantar. Para ello necesita, eso sí, la ayuda de la UEFA y la ayuda de las federaciones europeas, pero hay que lanzar el órdago si nos quedamos sin final. Si no, se quedan sin el campeón y que lo celebren ellos.
2: Anda, anda que va a depender de ti. Por cierto, lo que no depende de Mourinho es el tema arbitral, ¿se acuerdan?
0: El penalti. ¿Por qué motivo no ha sido repetido? No ha sido repetido porque el VAR no conoce el reglamento, o no ha sido repetido porque el VAR no ha querido.
2: Bueno, esa era la declaración de Mourinho, la denuncia de Mourinho. Ya saben que el CTA le dio la razón a Hernández. Hernández dijo que estaba bien arbitrado, que no había que repetir el penalti. Hoy Melchor ha vuelto Mourinho.
5: Sí, y se le ha trasladado esa cuestión que tú dices, ese respaldo del CTA a la decisión que hubo en la cartuja. Y creo, Manolo, creo que a Mourinho, escuchando su respuesta, no le ha sorprendido mucho este apoyo del CTA.
0: No me sorprende porque una de las cosas que yo admiro muchísimo en los árbitros es que existe siempre una gran solidaridad entre ellos, existe siempre una grandísima protección de las instituciones. Es muy, muy, muy raro, es muy, muy, muy difícil que salgan, digamos, en crítica a una situación arbitral. Muy unidos y la unión hace la fuerza.
2: Bueno, Bordalás, Gema Santos, otro habitual, vuelve a hablar de los árbitros.
6: Sí, sí, se sigue quejando Bordalás del trato arbitral, Manolo. Empezó la temporada quejándose en Vitoria de que al Getafe los árbitros no le tratan de la misma manera. El sindicato de árbitros le acusó de sobreactuar. Luego Bordalás dijo que era un sindicato de cuatro amigos y desde entonces echa cuentas. En lo que llevamos de liga, el Geta lleva 10 amarillas, 2 expulsiones y 2 penaltis en contra. Bordalás siente que no les tratan como a los demás, que los árbitros les perjudican por la etiqueta que le han puesto al Geta. Escucha.
7: Salimos muy perjudicados en muchos aspectos. Solo hay que ver la lesión de Uche, que fue en pretemporada, pero bueno, al final los que perdemos jugadores por lesiones, los que...
2: Bueno, más claro el agua, prepárense porque tenemos en 12 minutos partidazo entre Valencia y Sevilla, entre Sevilla y Valencia.
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2: Ramón Sánchez Pijuán, Sevilla, Valencia en unos minutos. En juego el puesto de Corberán.
10: Me centro en lo que de mí depende. Tanto la confianza como mis ganas son exactamente las mismas. Pero también está claro que los clubes dependemos todos los resultados y tenemos que ganar partidos. Y todos los que formamos parte del Valencia, nuestro trabajo va de sacar resultados, de que el Valencia compita y que ganemos partidos.
2: Sevilla, Víctor Fernández, última hora del partido.
30: Con los 11 ya confirmados, Luis García no se lo piensa y sale con los tres últimos fichajes. Le da la titularidad, está San Félix Correa y Fofana. Isar Romero acompañará al belga en el ataque. El Valencia llega como colista con Carlos Corberán al filo de la destitución. Pepelu saldrá de central, juega Gallá, juega Javi Guerra y llega al Valencia con 8 bajas. Sevilla-Valencia a las 9 de la noche, arbitra Mateu Busquets y Carlos del Cerro.
2: Hugo Ballester, si pierde el Valencia esta noche, ¿tú crees que se cargan a Corberán?
30: Ya te lo dije el domingo en el tertulión y te lo repito hoy, Manolo. Corberán está sentenciado y es cuestión de un mal resultado en alguno de los tres partidos que tiene esta semana para que sea despedido. No lo quiere la grada, gran parte del vestuario tampoco está con él y el club, como venimos contando, lo dejó tirado en verano al no acometer la revolución necesaria en la plantilla para poder competir. Por cierto, una revolución, Manolo, por parte de un CEO de fútbol, Ron Gurley, que ya te adelanto en COPE hoy, también está en la picota.
2: Mañana el partido estrella, el de la jornada, es el que juega el Madrid en el Bernabéu con el Rayo a partir de las 9. Pita García Verdura, el catalán, y Melchor Ruiz, noticias del Madrid.
11: La gran novedad es Raúl Asencio, que entra en la convocatoria de 24 jugadores tras dos entrenamientos y 42 días después de lesionarse en pretemporada. Además, Mou recupera a los sancionados en Champions, Bernardo Silva, Güler y Camavinga. La enfermería, Manolo, se va vaciando y solo quedan ya Militao, Rodrigo y Mendy.
2: A todo esto, Ganga, ¿qué decimos del equipo de Beñá San José?
30: Con muchos problemas llega el Rayo al Bernabéu. Las bajas conocidas de Batalla y Luis Felipe se han unido los sancionados de Frutos y Fran Pérez. Y sigue recuperándose. Enteca ha caído con un problema físico esta semana y Bayú es duda. Además, veremos si Beñá San José hace el cambio en la portería y mete a Udero por Cárdenas.
2: A todo esto, ¿qué dato me quieres dar del partido?
12: Pues Manolo, el Rayo, después de sufrir 14 derrotas seguidas ante el Madrid, está viviendo su mejor época en los enfrentamientos ante el equipo blanco. Solo 3 derrotas en los 8 últimos partidos. En el Bernabéu, por ejemplo, son un empate y 5 derrotas por un gol de diferencia después del escandaloso 10-2 de 2015. Camello llega al Bernabéu con más goles en esta liga que Mbappé, 5-4, y con una racha jamás vista para un jugador de Rayo en primera, 10 goles en 10 partidos.
2: A todo esto, la jornada mañana se abre con el Racing Alavés, Alberola Rojas Lopita. Noticias del equipo cántabro, Jaime del Olmo.
13: El técnico racinguista José Alberto sigue sin poder contar con los lesionados Andrés Martín y el portero suplente Eriksson, pero mete en la lista para el choque ante el Alavés por primera vez a Iker Luque, que hasta ahora arrastraba una sanción de la temporada pasada. Habrá cambios en el once que perdió contra el Rayo en Butarque. Tras llegar el último día del mercado de fichajes, seguramente jueguen de inicio por primera vez Belosian en defensa y Andrea Almeida en el doble pivote.
2: El equipo de moda es el Alavés. Arrillaga, ¿con qué noticias?
14: Buenas noticias para Quique Sánchez Flores, porque recupera a Toni Martínez después de perderse el último partido frente a Osasuna y solo tendrá las dos bajas, hoy operados con éxito por una rotura del ligamento cruzado anterior, de Facundo Garcés y de Mikel Rodríguez.
2: Justo cuando acabe ese partido, a las 4:15, comienza el Osasuna español, que va a pitar el colegiado Bestar Cervera. ¿Qué me cuentas del equipo rojillo, Alberto Sanz?
15: 23 convocados en Osasuna para recibir al español con 4 bajas. Lo hace el equipo de Ramis, Moy Gómez, Aymar Oroz, Jorge Rando y Valentín Rosier. El técnico rojillo apuesta por recuperar el orden y así tratar de volver a la senda de la victoria frente a un equipo que ha dicho que le va a poner las cosas muy difíciles, pero tiene la baza de que juega en el Sadar.
2: De los pericos, Juan Arias, ¿qué contamos?
16: Hay 3 bajas, Quique García, Puado y Gorosabel. Urco volverá al equipo titular en detrimento de Moscardo. El técnico Manolo González se ha mostrado ambicioso para conseguir los 9 puntos que hay en juego antes del megaparón por partidos de selecciones.
2: Antes de que juegue el Madrid con el Rayo, se juega el Atleti Elche. Orellana Císpiz, ese partido, Peña. Noticias del Atleti.
17: Un equipo rojiblanco, Manolo, que va a buscar la tercera victoria consecutiva para consolidar el proyecto de Terzic y lo hará con las ausencias por lesión de Guruceta, Canales y Vivian. Terzic repetirá el once que la semana pasada goleó al Atlético de Madrid.
2: El Elche viene tocado. ¿Con qué noticias, Cristian Egea?
8: El Elche Club de Fútbol afronta su visita a San Mamés con el objetivo de reencontrarse con su mejor versión. Después de caer ante la Real Sociedad, Martín Anselmi prepara cambios en el once y Tomás Lemar gana enteros para ser titular tras las buenas sensaciones que dejó en la segunda mitad de la última jornada. Los blanquiverdes buscarán reaccionar y volver a sumar lejos del Martínez Valero.
2: El partido entre el Sevilla y el Valencia comienza en 6 minutos y medio. Desde y media ha comenzado el Burgos-Ceuta. Raúl González, ¿cómo va eso en el plantío?
18: 22 minutos, Manu.

0: desde fuera del área. Empate a uno entre Burgos y Ceuta.
1: ¿Qué más destacamos, Pascual, de la Liga Hipermoción?
2: El Castellón defiende el liderato en Girona, mientras que el Eibar, que es segundo, cierra la jornada en Vigo. Además, el Sabadell invicto y que es tercero visita al Mallorca, y el Leganés cuarto y que tampoco conoce la derrota, vuelve a jugar fuera de casa, en esta ocasión en Tenerife. Por abajo, el Eldense sin Barragán y con Messi en la sombra visita al Sporting. El Córdoba, equipo que abre el descenso, recibe a la Almería, y el Albacete, penúltimo, buscará su primer punto en Granada.
1: A todo esto, jornada de la Liga F. Noa García, ¿qué me cuentas?
3: Ya se está jugando en Riazor el Depor-Real Madrid. Además, te destaco, mañana el Barça, líder, recibe al Atlético de Madrid en el que es el partido estrella de la jornada. Las culés no podrán contar con Aitana Bonmatí por lesión y es duda para las colchoneras Jenny Hermoso. El domingo habrá un Real Sociedad-Tenerife en el que ambos buscarán la primera victoria de la temporada.
1: Baraguero, de nombre Álvaro, ¿qué me cuentas de la primera red?
4: Pues que está en juego ahora mismo Manolo, el Baracaldo 1, Extremadura 0, está a punto de acabar, y me quedo con estos tres partidos del fin de semana. En el grupo 1, el Pontevedra-Bilbao Athletic, dos equipos en la zona alta de la tabla, y el cacereño Cultural Leonesa por un hueco en el playoff. En el grupo 2, el Atlético madrileño Real Murcia con el conjunto murciano líder, que buscará seguir haciendo pleno de victorias.
1: Lo bordó Álvaro Frajero, por cierto, en la jornada internacional. Avilés, ¿tú qué me cuentas?
5: Bueno, que en la Bundesliga el Bayern se va a enfrentar al Elversberg después de empatar contra el Schalke. En la serie hay un interesante Lazio-Milan. En Francia, el PSG se mide al Brest con necesidades porque solo ha sumado 2 puntos de 9 posibles. Y te destaco dos partidos en la Premier. Mañana a las 4, Iraola contra Arbeloa, es decir, Liverpool-Fulham. Y el domingo 5:30, Derby de Manchester en Old Trafford, United City.
1: ¿Qué se pensaban? ¿Que ha terminado todo esto? Prepárense que tenemos motos, tenemos ciclismo, tenemos baloncesto, balonmano, fútbol sala, tenis y atletismo.
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3: Y esto nos ha llevado a preguntarnos quién está detrás de los mensajes. ¿Quién no le
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0: Venga, hablamos de baloncesto mañana, semifinales del Mundial España-Estados Unidos. La enviada especial de la Copa Alemania está por allí, Pilar Casado.
1: Pues sí, está después de 2 horas de entrenamiento de la selección, que ha recibido, por cierto, la visita de cara a ese choque contra Estados Unidos de mañana a las 8 de Pau Gasol. De la charla nos ha contado el contenido Miguel Méndez.
2: Bueno, yo nunca he vivido una semifinal de un Mundial, por lo tanto, para mí es histórico. Yo creo que...
0: Es histórico y queremos hacer historia. Por cierto, en motociclismo, primer día del Gran Premio de San Marino, otro enviado especial, Borja González.
3: Primera jornada en el circuito de Misano, una jornada en la que sobre todo ha habido mucha igualdad, los 10 primeros separados por apenas medio segundo, con Marco Bezzecchi como el más rápido y Marc Márquez en la segunda posición, eso sí, solo con un intento de vuelta rápida, tratando de reservar energías y demostrando también que tiene las cosas bastante claras. Tercero ha terminado Alex Márquez en un grupo en el que se ha colado también Jorge Martín con el décimo mejor tiempo, y la sorpresa de Pol Espargaró, sustituto de Maverick Viñales y casi retirado, que se ha metido entre los mejores.
0: Ya nos ha dado Quique Iglesias aliciente para ver y seguir la vuelta y escuchar la que ha pasado hoy, Araúz.
4: Pues que ha ganado el irlandés Eddie Dunbar después de imponerse en el último kilómetro al colombiano Buitrago, y lo más importante, Manolo, es que Enric Mas ha resistido los ataques primero de Carapaz y luego de Roglic.
0: En la general todo sigue igual, comienza la Liga Osabal. ¿Qué apunte me das, Malvar?
5: Pues primera jornada con dos partidos disputados. Logroño 32, Barcelona 48, Granollers 38, Cangas 34. Un año más parten como favoritos los azulgranas para ganar el título liguero.
0: Comienzo histórico, Santi Duque, por el cambio de formato en la Liga de Fútbol Sala.
6: Sí, Manolo, 37 años después va a haber torneo Apertura y Clausura. Está en juego el primer partido de la temporada Sota 1, Jaén 3.
0: Además, en el tenis US Open, ¿qué destacamos? Ángel García, enviado especial.
7: Primera semifinal masculina, entradas por los suelos a 15 euros, Zverev contra Kachanov, a la noche la gorda, Shelton contra Tiafoe, y pendientes de Martín de la Puente, que puede ganar el primer Gran Slam en silla de ruedas para España.
0: Los mejores del mundo se reúnen en atletismo en Budapest, Gil.
8: Ultimate Championship o Mundialito de Atletismo, donde tendremos a quíntuple participación española, quinto es el relevo mixto, Jopis fuera de la final del 100 vallas, 110 vallas. Quedarán fin de semana Marta García, Bestoy y Atawi.
0: Ahora tienen dos posibilidades, una escuchar a Expósito en la linterna y otra Evangelio en el tiempo de juego. Eso sí, a las 11:30 todos que pasamos lista en el partidazo con Joseba Larrañaga.
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11: 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Tiempo.

0: Hola, hola, Pepe Domingo, leyenda eterna. Buenas noches, tiempo de juego. Bienvenidos, bienvenidas a la quinta jornada en el Campeonato Nacional de Liga, en primera y en segunda división. En el fin de semana en el que la Fórmula 1 va a volver a Madrid 45 años después, el mismo fin de semana en el que Granada va a coger el domingo el final de la Vuelta Ciclista de España, el mismo fin de semana en el que la selección española femenina, la selección española de baloncesto, busca medalla en el Mundial de Alemania. Y aparte de eso, como siempre en tiempo de juego, primera y segunda división. En primera división hay dos equipos históricos de nuestro fútbol. De hecho, el quinto equipo de nuestra historia, de nuestro fútbol, que es el Valencia, visita al sexto, que es el Sevilla. Ahora viven realidades distintas y realidades más complicadas. Por ejemplo, el Valencia está colista con un punto. Ahora mismo el Sevilla es séptimo con 7 puntos. Y hoy se enfrentan en el Estadio Sánchez Pizjuán, en Sevilla, Sevilla-Valencia. Ha empezado ya el partido. Hola, hola, José Manuel Oliva, muy buenas.
1: Hola, ¿qué tal? Fernando Evangelio, justo en el instante en el que comienza este partido que tiene una pinta extraordinaria entre dos históricos del fútbol español. El Sevilla, que ha comenzado bien en la Liga con 7 puntos, y el Valencia Club de Fútbol metido en problemas y con su entrenador Carlos Corberán en la picota y con la posibilidad de que pueda ser destituido si no hay un buen resultado esta noche aquí en Sevilla. Tenemos los primeros 20 segundos de encuentro. Rápidamente, Víctor Fernández, repásanos con qué sale el Sevilla.
2: Hola, Oliva. Sale el predicador Luis García Plaza con todos los últimos fichajes. Lo saca al campo. Sale con Odiseas en portería. Juan Iglesias, Castrín, Quique Sala, Suazo. En el centro del campo juega Fofana. Está loca la gente por ver a Fofana junto con Agumé. Miguel Sierra a un lado, Félix corre al otro y en punta Isar Romero y Lucas Stasin.
1: Lo intentaba Dan Yuma en ataque para el Valencia, que va hoy de azul con detalles naranjas. Entre ellos tiene el detalle de las medias. Estamos en el primer minuto de juego. Recuérdanos también, 11 del Valencia.
2: Con un carro de bajas que viene el Valencia. Sale con Dimitrescu en portería. Arnau, Tarrega, Pepelu, Gallá. Centro del campo para Dienz y Urinic. A la derecha Otorbi. A la izquierda Sato. Y arriba juega finalmente Javi Guerra con Dan Yuma.
1: Partido presentado, Evangelio, y minuto y medio de juego en el Sánchez Pizjuán, con Busquets Ferrer pitando, con Del Cerro Grande en el VAR. Sevilla-Valencia en el Sánchez Pizjuán, camino del 2 de juego, empate a 0 en el marcador.
0: En segunda división también, quinta jornada, un partido adelantado al viernes, desde las 8:30 de la tarde en el plantío Burgos-Ceuta. ¿Cómo va el partido? Hola, hola, Raúl González, muy buenas.
3: ¿Qué tal, Fernando Evangelio? Saludos a todos los oyentes del tiempo de juego de la cadena COPE. Llevamos aquí ya en el plantío 33 minutos de la primera parte y están pasando cositas, que diría Rubén Martín, porque esto va empate a uno. Se adelantó el Ceuta con el gol en el minuto 14 de Carlos Hernández en un saque de esquina. Se señalaba la palabra Ceuta en la celebración.
0: Ay, se ha cortado la línea con Burgos. Enseguida volvemos allí, pero el partido está en el 33, empate a 1 entre Burgos y Ceuta. En la Liga F, un partido adelantado al viernes, se está jugando en Coruña. Deportivo de la Coruña 0, Real Madrid 0 en el minuto 18 de la primera parte. Un final en Primera Federación. En el grupo primero ha terminado el Baracaldo 1, Extremadura 0. A partir de las 9 y cuarto, en 10 minutos, empieza en el grupo segundo el Nastic Algeciras. En fútbol internacional, un partido en cada gran liga. Bueno, en la Premier no hay, pero en Alemania sí. Unión Berlín 0, Schalke 1 en el 35 de la primera parte. En Italia, 0-0 entre Venecia y Fiorentina en el 20 de la primera parte. Y también en el 20 de la primera parte, empate a 0 entre Rennes y Marsella en Francia. Y como venimos de Deportes COPE en la linterna con Manolo Lama, las noticias, las muchas noticias que hay de este viernes 11 de septiembre, las repasamos en el descanso del partido. @TJCope en Twitter, ahora llamado X, facebook.com/tiempo de juego. Somos Tiempo de Juego COPE en Instagram, en TikTok y en el canal de YouTube. Y en nuestro canal de WhatsApp, Bruno Casar. Hola.
4: Hola, 677-580-461.
0: A Bruno Casar en la producción está José Colchero en la dirección técnica. 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
0: ¿Nos hemos perdido algo en el pizjuán?
1: Que ha comenzado dominando claramente el partido y tocando bien la pelota. Liderado por Fofana y Agumé en el centro del campo del Sevilla, estamos en el minuto 4 de encuentro. Eso sí, de momento no tenemos paradas. Un par de centros que atajó bien el guardameta macedonio Stole Dimitrievski, 4 y medio, en un Sánchez Pizjuán, Víctor, que tiene una pintaza de casi lleno, ¿eh?
5: Sí, bueno, prácticamente está lleno. Hace calor, pero la gente ha decidido evitar la playa, que es tremendamente aburrida, y quedarse aquí para ver el Sevilla lleno casi por completo el Sánchez Pizjuán en la noche de hoy.
1: Casi 5 de partido, Angelio. Sigue el empate a 0 en el marcador.
0: ¿Cuánto le ponemos de público al
5: 38.000 y pico.
1: Sí, 38.000 y pico. Sí, sí, por ahí.
0: ¿Y temperatura? ¿Hace calorcito o cómo estáis?
1: Noche veraniega, Víctor, ¿eh?
5: Hace calor, es inaguantable el calor, sí, sí, sí. Yo no sé qué temperatura puede hacer, Oliva.
0: 28, pues, 29, por ahí
1: Ceballos,
0: o más.
1: Ceballos, sí, sí. Alberto Ceballos siempre controla no solo el sonido, sino también la temperatura.
5: Horrible.
1: Es polivalente. Y me apunta 33 grados todavía.
5: Es horrible.
1: Ciudad, a esta hora.
5: Ciudad inhóspita, por completo.
0: Presentada parte de la gente, presentamos a la otra parte de la gente. Para comentar el partido en tiempo de juego, está a mi izquierda Javi Casquero. Hola, Casquero, muy buenas.
6: Hola, Angelio, hombre, muy buenas.
0: Hombre. Está, supongo que en su casa, Guillo Ciano. Hola, Guille, muy buenas.
7: ¿Qué tal? Hola a todos, muy buenas.
0: En su casa también, hay muchos que están en casa. Está Pedro Martín. Hola, Peter, muy buenas.
8: ¿Qué pasa, Titi? Es que estamos de viernes. Buenas tardes a todos.
0: Pita esto,
8: todos.
0: Perdona, Pedro.
8: Busquets Ferrer. Busquets Ferrer.
0: Busquets Ferrer. ¿Y quién está en el bar? ¿Lo tienes ahí?
8: En el Cerro Grande.
0: Hola, Parra, muy buenas.
9: Preocupa más el del bar que el del campo, a mí por lo menos.
0: Lo estaba intentando en Sevilla.
1: Lo está intentando por mediación de Suazo. El balón para Félix Correia, el jugador que ha llegado cedido por el Lille francés. El centro no encuentra rematador, demasiado pasado. Hay saque de puerta a favor del Valencia.
0: Casquero, Guille, ¿cómo lo veis estos primeros minutos en el Pizjuán?
7: Dale, Javi.
6: Primero minutos en el que el Sevilla ha salido mandón, ¿no? Presionando muy arriba la salida de balón del Valencia, intentando robar y buscar siempre situaciones de banda para, a través de centro lateral, encontrar a los dos delanteros con los que ha salido hoy Luis García Plaza, ¿no? Ese 4-4-2 que tanto esperaba. La afición, me encanta ver el Sánchez Pizjuán así, con esta ilusión y llenando el estadio, esperando ver a su equipo ganar.
7: Sí, sí, sí. Bueno, se esperaba, ¿no?, que el Sevilla saliera a dominar. Primero porque juega en casa y segundo porque viene con más confianza. Ha empezado mejor la liga que el Valencia, que sobre todo en el último partido lejos de casa ya vimos que sale a esperar. Luego tiene que tener contragolpe porque si no se le puede hacer muy largo el partido, pero que creo que era previsible que el Sevilla empezara mejor.
1: De momento el físico del Sevilla se va imponiendo. Primeros detalles de nuestros comentaristas, del gran Javi Casquero, especialista en fútbol. Y un poquito también el Luis García Plaza, al que conoce perfectamente. Cuidado que va al ataque, ¿verdad?, del Valencia. Intenta jugar Sato, el japonés. Retrasa la pelota para José Luis Gallá. Ahí está el capitán del Valencia. Va a poner la pelota, la pone dentro, la saca. Poderoso, de cabeza la pelota Castrín. Pelota que vuelve a recuperar el Valencia, que intenta conectarse al partido y tener un poquito la pelota. La tiene Tárrega, la juega en defensa para Arnau Martínez y este para Stole Dimitrievski. Balón que tiene el Valencia en línea defensiva. Intenta adelantar una buena pelota, buscando por dentro a Ugrinić. No se hace con la pelota, la despeja Juan Iglesias sin contemplaciones. Balonazo arriba, centro del campo. La ganaba Dieng, la vuelve a ganar ahora el Sevilla. Balón para Blajodimos.
5: La novedad en el Sevilla, Fofana titular, el otro día jugó pero no de titular. Félix Correia debuta también en la titularidad. No lo habíamos visto todavía en el Sevilla, jugador procedente del Lille. Ha quitado al escocés, a Ruby Ur, y ha metido en la media punta a Isaac Romero y arriba a Lucas Estasan. Un montón de novedades, Casquero, en el día de hoy en el Sevilla, ¿eh?
6: Sí, sí, sobre todo esa doble punta, quizás más móvil y agresiva en la presión, con Lucas Estasan y Isaac Romero. Luego Félix Correia también por banda izquierda, jugador a pierna cambiada, para también devolver a su posición a Sierra, que me está gustando muchísimo en este inicio de temporada. Y bueno, buscar ese Sevilla agresivo que encuentre a los delanteros, ¿no? Sobre todo me está gustando la iniciativa que está teniendo el Sevilla de mandar en el encuentro y de ser presionante.
7: Para mí el fichaje de Fofana, Oliva,
10: en el 9, decías, Guille.
7: Sí, sí, que Fofana creo que tiene que ser el jugador diferencial de este equipo. Me parece un jugador de mucho nivel. Escuché a Luis García Plaza lo contento que estaba por su fichaje. Decir que la clasificación del equipo, el nombre del Sevilla, por supuesto, pero que hubiera empezado bien y que cuando llaman a un jugador de último día de mercado ve que tiene 6 de 6, creo que en ese momento.
5: Bueno, es una película del predicador, de Luis García
7: Plaza.
5: Bueno,
7: pero escucha, no le
5: Fofana
7: falta.
5: Fofana viene aquí porque es octacampeón
1: de
5: Europa.
1: Cuidado, Agumé, estás dentro del área, Lucas.
5: Piden penalti.
1: Se queja de un posible pisotón, dice el colegiado Busqué Ferrer, que está muy cerca, que él no ha apreciado nada de momento. Lucas Estasán se queda tumbado sobre el área del Valencia. Rodean, Víctor, los jugadores del Sevilla, Busqué Ferrer.
5: Sí, están rodeando al colegiado, los jugadores del Sevilla, lógicamente pidiéndole, Cajero, el penalti.
6: Le pisa ahora mismo los pisotones, así que los penalizan. No sé si para mí es suficiente.
0: Pedro.
8: Sí. La verdad es que es un pisotón que no le hace caer porque ya se está medio cayendo, pero ahora los pisotones
0: se penalizan mucho y si lo quieren revisar en el VAR,
8: pues pitarán penalti.
9: Este penalti depende de la gana de mambo que tenga del cerro.
1: Del cerro, ¿no?
9: Si del cerro te llama, están muertos.
0: ¿Suele tener o suele no tener?
9: A mí no me parece tampoco.
7: Estoy de acuerdo con vosotros, pero esto lo ha visto el árbitro perfectamente y ha valorado la intensidad ya en directo. ¿Qué necesidad tiene que le llame el VAR?
1: Y la trascendencia que tiene en sí la jugada. O sea, una vez que estás en apuesto a la pelota, es cuando llega ese pisotón que estáis describiendo, ¿no?
8: Sí, y además recuerdo que en el campo del Sevilla hubo en el anterior partido, Sevilla Atlético de Madrid, una jugada que habitualmente se ha pitado como penalti.
6: Previo,
1: Sí, lo están revisando la jugada,
0: Creo que está en posición correcta el delantero, creo.
1: Dice Busqué Ferrer absolutamente nada. Ha dialogado con el árbitro de VAR, con del Cerro Grande, impone la visión natural que él ha tenido de la jugada, Pedro Martín.
6: Pues es lo mismo
8: que hicieron en el Sevilla Atlético de Madrid, que en aquella jugada fue golpeado Quique Salas. En una jugada que habitualmente se ha estado pitando como penalti, como el árbitro interpretó directo que no era penalti, se mantuvo la decisión del árbitro.
9: Pues me parece perfecto.
6: Para mí también no es suficiente.
1: ¿Estáis de acuerdo que, sería penalti muy, muy de VAR, ¿no?
8: Sí, claro. Sí, es que además se está cayendo ya justamente cuando lo está pitando. Sí. El recorte del jugador del Sevilla le está haciendo que se esté cayendo.
0: Como sueles decir tú, Pedro, tienen que pasar más cosas para que pite penalti.
9: No, aparte, Evangelio, es que la diferencia de la jugada es que él, si se hubiera caído solo, se habría levantado y cuando nota el pisotón,
6: se cae hacia atrás.
0: Que es lo que atentó.
6: Pero sí ha habido una acción posterior de Juan Iglesias también, que ha notado un pisotón del jugador.
1: Y se ha quedado rival, tumbado
6: y se ha tirado también porque ya saben que es muy fácil engañar a los árbitros y al VAR con estas acciones. Entonces todos los jugadores para mí están fingiendo más de lo que se haría normalmente si no hubiera el VAR.
0: Quería destacar
6: también la acción de Agumé, fantástico.
0: Un segundo, que me voy a dar una vuelta por el partido de segunda división. Está en la recta final de la primera parte. ¿Cómo está el Burgos 1, Ceuta 1, Raúl?
3: Estamos en el minuto 43 de la primera parte. Sigue el empate a 1 entre Burgos y Ceuta. Te decía que se había adelantado el Ceuta en el minuto 14 con el gol de Carlos Hernández de cabeza en un saque de esquina. Luego empató el Burgos en el minuto 20 con el golazo de Alberto Dadié. Un zapatazo desde fuera del área. Y con esas cosas estamos hablando de momento con este empate a 1. Ha empezado mucho mejor el Ceuta. Por cierto, una emotiva ovación a los 20 aficionados del Ceuta que se han desplazado, los valientes, hasta Burgos. Ese abrazo cariñoso que no nos olvidamos nunca de los ceutíes. 44 minutos de la primera parte en el plantío. Burgos 1, Ceuta 1.
0: Estaría sacando su primer punto el Ceuta, que hasta ahora no ha puntuado en esta segunda división. Público y temperatura esta noche en Burgos, Raúl.
3: Pues tenemos ahora mismo 17 grados. Hace bueno, porque yo me traigo el jersey, todavía no me lo he puesto. Y tenemos unos 9.000, poco más de 9.000 espectadores en el plantío.
0: Volvemos a Sevilla.
1: Porque está muy vivo el partido. Le toca ahora al Valencia el centro. Que mete sobre área pequeña. Javi Guerra se pasea la pelota, la va a rescatar en el otro costado, en la banda izquierda, Gallá. El balón para Sato. Sato para el desmarque de Dien. Ese balón en línea de fondo la ha tocado un jugador del Sevilla. Significa que saque de esquina a favor del Valencia. El ritmo es alto de partido, ¿eh? Muy vivo el partido en este arranque.
0: ¡Cannes!
8: Sí, con pocas ocasiones.
1: Dominador. Sí.
8: Pero sí, están corriendo, por lo menos están corriendo.
1: Están corriendo, el ritmo vivo de partido es Ugrinich. El suizo, el que va a golpear el córner que queda justo a la derecha de la portería de Odiseas Blajo Dimos. Estamos en el minuto 13 y medio de partido. Tiempo de juego, cadena COPE. Está en marcha la quinta jornada del campeonato de liga. Empate a cero en el marcador. Va Ugrinicha y va el suizo, el helvético. Va a poner la pelota a la cierra. La saca bien por arriba, poderoso siempre. Quique Salas, el balón lo intenta devolver. Error en la devolución al área de Otorbi. Cuidado que pueda haber contra del Sevilla. Se intentaba marchar Félix Correia. El rechazo le caía a Stasan, pero viene bien el balance defensivo del Valencia. Recupera la pelota Tárrega.
5: Isar Romero. Dale, Pedro, dale.
8: No, una acotación sobre el tema del penalti, que me parece perfecto que tomen este tipo de decisiones, sobre todo para intentar que los jugadores no se tiren. Para que no siempre cuando se tiren los árbitros pican y pitan el penalti. Y luego la otra, que quiero ver qué sucede con estas cosas cuando lleguen los partidos gordos.
1: Pues un escándalo.
5: Bueno, cuando le piten al Madrid será penalti.
8: Claro, por eso digo. O sea, cuando no es que cuando le piten al Madrid, sino cuando piten al Madrid.
5: Y si le pitan al Barcelona, pita dos penaltis.
1: Cuidado que va el Valencia en ataque, el chaval Otorbi. Ahí va David Otorbi, va a poner el centro. ¡La pone Blajo Dimos! Esperaba ya Dan Yuma. Valencia a aparecer, ¿eh?
7: Está empezando a entrar este chico que en temporadas anteriores le hemos visto en algún partido de Copa y muy poco más. Y es que es una bala, va a tener hoy mucho trabajo.
1: Rapidísimo.
7: Ahí en la banda izquierda del Sevilla,
5: Suazo,
7: para defenderle.
5: Que ya está muy mal, Suazo. Ha empezado la temporada muy mal.
1: Más del Valencia en ataque, que empieza ahora a tener presencia. Balón para Otorbi, el jugador que destaca aquí, Yuzquiano, intenta llegar Ugrinich, balón dentro del área. Javi Guerra intentaba rescatarlo, el rechace va a ser para Arnau Martínez, el del Girona. La primera línea de presión del Valencia que funciona y vuelve a recuperar la pelota. La recupera Dien, el balón en el cambio de orientación de Pepelu, que juega de central, pero que es un centrocampista de buen pie. El cambio de orientación buscando a Gallá, ahora se juega en el extremo izquierdo según ataca el Valencia. Balón de Dan Yuma, que sale como falso va a recibir la pelota que intenta combinar por dentro. Ese balón lo va a sacar Fofana, que tiene un despliegue físico tremendo, y va al ataque el Sevilla. Intenta recuperar a Isar Romero, vuelve a recuperar el balón, la pelota el Valencia.
5: Isar Romero tiene casquero, cuidado Oliver,
1: cuidado porque robaba el Sevilla y puede haber ventaja en la devolución sobre Félix Correia. Uy, qué error de Félix Correia, técnico, táctico de orientación.
5: Está muy perdido, ¿eh?
1: Sí, bastante perdido. Son los primeros minutos del jugador portugués cedido a última hora por el Lille francés.
5: Sí, el jugador que más errores está cometiendo en este arranque de partido. Decía Javi que va a tener otro perfil, otro protagonismo Isar Romero, que le puede venir muy bien porque va a actuar este año de segunda punta. Y creo que ahí, robando y lanzando al primer punta, creo que se luce más, ¿eh?
6: Sí, totalmente de acuerdo. Para mí es un futbolista que brilla más y se le saca más rendimiento con otro delantero al lado y sin ser la referencia, ¿no? Y bueno, con los jugadores que ha firmado el Sevilla arriba, creo que es un buen complemento. Y estamos viendo que las situaciones del Valencia son siempre situaciones peligrosas cuando puede correr, cuando le puede coger la espalda al Sevilla, porque cuando Sevilla se pone por detrás del balón en ese bloque bajo, el Valencia le está costando durante este inicio de temporada terminar la jugada. Sin embargo, cuando puede correr Dan Yuma o Torbi por derecha, creo que ahí es donde realmente tienen peligro.
1: Domina la situación ahora de partido el Valencia, que solo tiene un punto en estas primeras cuatro jornadas, que ahora mismo es colista de la Liga, que su entrenador está contra las cuerdas, pero que de momento, hasta con ocho bajas que tiene hoy, muchas de ellas de jugadores importantes, de mucho peso, titulares, está compitiendo bien en el estadio Ramón Sánchez Pizjuán y ha comenzado a tener la pelota, Guille.
7: Sí, jugando en campo contrario, es verdad que sin ninguna profundidad, salvo el pase anterior que hemos visto a Otorbi, pero por lo menos desactivando al Sevilla ahora con alguna posesión larga.
1: Balón que tiene Dimitrievski, buscando a Otorbi en banda derecha a la altura del banquillo de Carlos Corberán, que se la está jugando sin duda. Es buena la maniobra en banda derecha del Valencia. El balón lo intenta tener Javi Guerra, se intenta marchar de Quique Salas. El balón toca en Quique Salas, habrá saque lateral de banda a favor del Valencia.
0: Llega el descanso en Burgos, en segunda división, Raúl.
3: Así es, descanso en el Estadio Municipal del Plantío. La gente un poco con la cara torcida porque se esperaba mucho más del Burgos. Se llevó el susto cuando se adelantó el Ceuta en el minuto 14 con ese saque de esquina, el gol de cabeza de Carlos Hernández. La tranquilidad llegó después en el 20 cuando Alberto Dadi empataba y así llegamos al descanso con este Burgos 1, Ceuta 1.
0: Con el punto el Burgos se pondría con 6 y con el punto que suma el Ceuta lograría el primero. El Ceuta se pondría con un punto. ¿Qué decías, Víctor?
5: No, decía que está encontrando una autopista hacia el optimismo. Fíjate lo bien que hablo. Por la derecha, porque está Suazo, que no se entera, y Félix Correia, que está muy, muy, muy despistado.
1: Danjuma en línea de fondo poniendo un centro. Buscaba a Sato, pero se había hundido mucho en el primer palo. El pase fue atrás y no encontró rematador el pase de Danjuma. Ahora va el Sevilla. Parece que no hay centro del campo que potencia la arrancada de Fofana. Balón para Isa Romero. Y madre mía, qué control y el murmullo en la grada. Perdió una buena opción Isa Romero.
5: Es que esto está años luz. Es que hay que ver cómo se ha ido Fofana.
9: El control
5: claro,
9: es horrible.
5: Se la ha puesto por delante y horrible. Claro,
6: se nota que es futbolista ahí con Fofana.
9: Sí, qué potencia.
6: Fofana es mundialista con Francia. Claro, es que es un futbolista de primer nivel. Claro. Viene del Milan y cuando ves un centrocampista de ese nivel en el medio campo es que a alguno se le van a saltar las lágrimas.
1: Quique Sala sentaba a Miguel Sierra. ¿Cómo se anticipó? Ya había fuera de juego antes, Indica el colegiado en ese balón que puso y fue tocado por Quique Salas. Balón para el Valencia.
5: Ha empezado Sala de dos veces a Isa Romero.
0: Ha empezado Agumé la jugada en segunda marcha, quiero decir, y Fofanal ha continuado en tercera, luego cuarta.
6: Ha tenido un cambio de ritmo fantástico, además elegante, jugando muy buen juego.
5: Este jugador casquero, Guille, cobra 9 millones de euros en el Milán. Aquí el Sevilla
0: lo ha conseguido. Has hecho bien en puntualizarlo.
5: Claro, espérate. El Sevilla y la magia del director deportivo José Ignacio Navarro lo ha conseguido y le paga el 8% de la ficha. Estamos hablando de una operación extraordinaria.
1: ¿Alguien puede hacer el cálculo del 8%?
0: Menos de 800.
8: Pues serán 700.000 euros o 600.000 euros.
9: Es un jugador que está lejísimo del mercado de Sevilla, pero lejísimo. Sí.
6: Bueno, son esas situaciones de mercado milagrosas que pasan de último día, como cuando apareció Mason Greenwood en el Getafe. O sea, son cosas que dices, pero ¿esto qué hace aquí, no? Entonces, claro, el Sevilla en esta situación, que de repente te aparezca este jugador, pues bueno, son situaciones que, con un poco de suerte, con que también es el Sevilla Fútbol Club, que es un grande en Europa, y al final al chico pues le apetecía ir ahí, y se han dado las situaciones. Pero también quería destacar lo que ha comentado Víctor: el trabajo de José Ignacio Navarro ha sido fantástico
0: para
6: hacer una plantilla competitiva con muy poco dinero.
9: Recordemos lo que dijo Fouto ayer, creo que fue anoche en el partidazo: el límite salarial, el Sevilla es el peor equipo de primera,
0: el peor.
9: Hay varios equipos de segunda que están por encima del Sevilla.
0: Sí, correcto.
1: Mallorca y Girona están por encima del Sevilla. ¿Y sabéis cuál es el límite, qué equipo es el octavo en el límite salarial? Octavo, el Valencia. Casi 100 millones, y sin embargo muchas veces no se trata de tener más para gastar, es gastarlo bien.
7: No, claro, bueno, y tener imaginación. La gente de Valencia está muy enfadada por la inacción del último día, ¿no? Que al parecer Gurley se fue a su casa a las 8 de la tarde o a las 10 de la noche. Y sin embargo el Sevilla, mira, lo persiguió hasta el último momento y mira lo que ha conseguido.
0: Que los británicos, Guille, no están preparados para estar a las 12 de la noche trabajando.
1: Avisaron de que tenía ya el plato en la mesa, pues eso hay que acudir rápido.
6: Sevilla está en un momento que hay que trabajar muchísimo, que son momentos en los que también los canteranos ayudan muchísimo también a que la economía y puedas... la economía de tu club y en determinadas situaciones le salves de situaciones complicadas y puedas crecer, porque sucedió en mi época también cuando se vendió a José Antonio Reyes y a Sergio Ramos, y este año pues ha sido Juanlu y Oso. Y cuando recibes ese dinero, en la situación en la que está Sevilla, primero tienes que tapar agujeros y luego con lo poquito que te quede tienes que acertar mucho para ser competitivo y poco a poco ir creciendo, y que luego te aparezca Miguel Sierra, y bueno, es un cúmulo de circunstancias, pero sobre todo de mucho trabajo.
1: Sí. La foto inicial de la plantilla que ha quedado da la impresión que mejora lo del año pasado y que tiene mejor pinta. Este Sevilla, al menos para no sufrir.
0: ¿Qué ha pasado? ¿Que ha habido un choque ahí?
1: Sí, ha habido un choque entre Ugrinich y Sierra, pero...
5: Han pedido Oliva, mira, un cambio.
1: No, porque creo que se ha lesionado Tárrega.
0: Se han hecho daño.
8: Sí, pero no es Tárrega el del golpe, ¿eh?
1: No, Tárrega no es el del golpe.
9: Se golpea
1: Ugrinich, efectivamente, como dice Parre, y Miguel Sierra. Pero el que se lesiona es Tárrega.
5: Sí, Tárrega está en el suelo.
1: Ha pedido hasta el cambio,
5: Y ha pedido el cambio, sí. Ah, de hecho, Corberán ha dicho rápidamente que... ahora digo quién sale, pero no puede. Bueno. No tiene nada que ver con...
0: Otra más con
5: Ugrinich.
1: Es un tema muscular, tiene toda la pinta.
5: Sí, porque el del golpe, que es Ugrinich, ¿no? Que pilla un poco lejos, está fuera
8: todavía. Se han salido del campo porque le ha dicho el árbitro que tienen que darse por un minuto.
9: Está echando la mano esquios atrás, sí, tiene derecha.
1: Creo que es el chaval Iker Córdoba el que va a salir, con el dorsal 36, que ya jugó un ratito al final
10: del encuentro ante el Barça, cuando ya estaba el partido decidido.
6: Pues en apareció también, ¿no? En el banquillo.
10: Sí,
6: ¿no?
10: Pero ha llegado muy justo, con un problema en el tobillo, Casquero. Y por tanto no arriesga, de momento a De Haas, que está en el banquillo, y va a meter al chaval.
5: Sí. Aquí el Córdoba. Va a meter al chaval y se retira Tárrega con un claro problema muscular.
0: Otra más para Valencia, ¿eh?
5: Sí, sí, sí, otra más. Oye, yo no me quiero quedar aquí. Camino de la docena,
9: No me quiero tener aquí mis traumas, pero me da un mal rollo el traje del Valencia. O sea, es la Holanda que nos metió 5 en Brasil, macho. La camiseta, el traje es igual.
10: Sí, un poquito es así, igual, barra, sí.
9: Estoy viendo a Van Persie.
0: ¿Estás removiéndote cosas o qué?
9: Bueno, pero vamos.
0: Van Persie en plancha ahí.
9: Sí, sí. Casi ya
10: Iker Córdoba.
9: Hacia ninguna parte.
10: Que es zurdo, va como central zurdo. Y Pepelu, que es un centrocampista, como ya saben todos, reconvertido, es central derecho. Así recompone la defensa al técnico.
0: Así remienda, podrías decir.
10: Sí, sí, sí, sí, es un remiendo, sin duda. Primer contratiempo para el Valencia en este partido, que está ya en el minuto 24. Habrá que pararlo, ¿no? Con 33 grados, Víctor. Podían haber aprovechado ahora.
5: ¿Agüita otra vez?
10: Sí, hombre.
0: Refresquito. Diría Pepe.
10: A la playa, ¿no?
5: Sí, hombre. Muy pesado, ¿no? Ya.
0: Si hace 33 grados.
10: 24 y medio. Pasa rapidito las nuevas normas. Querido Pedro, que le dan agilidad al menos a que se juegue mucho más al fútbol. Balón que tiene Gallán en el costado izquierdo defensivo. Le pega arriba. El balón lo intercepta Castrín. La pelota en la caída la va a recuperar en el extremo derecho. Ahí cae Isaac Romero. Saca la pelota hacia el piquito del área buscando a Miguel Sierra. Va a llegar al centro de este. La tiene que sacar Pepelu como puede. En área pequeña. Despeja Javi Guerra y el balón lo recoge Quique Salas. Casquero, al final Sevilla en la cantera ha encontrado, hablabas antes de cantera, una pareja que tiene buena pinta, los dos chavales, Castrín y Quique, ¿eh?
6: Sí, sí, totalmente. Quique Salas y Castrín ya terminaron muy bien la temporada pasada. A Quique Salas también le está dando galones el míster. Creo que eso le hace crecer y ganar en confianza. Son dos chicos muy jóvenes, no es lo idóneo, ¿no?, para que estos futbolistas crezcan. Creo que con un jugador con experiencia al lado serían incluso mejores, pero la verdad que lo están haciendo muy bien. Y luego por derecha tienen a Juan Iglesias, que es un futbolista súper fiable, es un jugador de un 6, siempre
5: magnífico.
6: Un 6. Entonces, claro, en una defensa del Sevilla que por ahí jugaba Carmona o Juanlu y eran o expulsiones o penaltis, tener un futbolista que no comete errores, ya por ahí vas creciendo. Un gran portero y así línea por línea, junto con el gran trabajo que creo que está haciendo el entrenador, convierte a Sevilla en un equipo muy competitivo.
10: Tiene otra virtud, que saca muy fuerte de banda, ¿eh? Eso parecía en desuso y ha vuelto al fútbol.
6: Pero eso, Víctor, le encanta.
5: Eso me encanta, a mí me gustan los saques de banda.
10: Se retoma el saque de banda vintage.
9: Mira,
10: la pone, el rechace, le pega la pelota a Gumé. Toca levemente en un jugador del Valencia. Habrá saque de esquina.

0: Me daba la sensación que ha metido ahí abajo la cabeza su acción.
1: Sí, ha bajado un poco,
0: llegar, ¿no?
1: Poco peligroso, ¿no?
2: Ha bajado un poco la cabeza el jugador del Sevilla. Le habrá reado.
3: Fíjate que pienso que es fortuito.
1: Sí, sube el pie y el otro viene a amortiguarla con la cabeza y le da.
2: Sí, no, digamos
1: no sé
2: que
1: si le da mucho o poco, pero le da.
2: El jugador de Valencia ha subido la pierna a un sitio prudencial, no la ha elevado mucho. Eso. Lo pasa que como le ha pegado en la cara, pues le sacan tarjeta.
1: Voy a aprovechar.
3: ¿Lo están atendiendo?
1: Que son las 9:30, una hora menos en Canarias, para situar marcadores en tiempo de juego. En la quinta jornada de Primera División, en el Sánchez Pizjuán, Sevilla-Valencia, Oliva.
3: Estamos en Nervión, en el minuto 27 y medio de partido. De momento, Sevilla 0, Valencia 0.
1: Y en la quinta de Segunda División, en el plantío Burgos-Ceuta, Raúl González.
4: Al descanso en el Estadio Municipal del Plantío, tiempo para el Bocata, Burgos 1, Ceuta 1.
1: En la Liga F, tercera jornada, en Coruña, Deportivo de la Coruña 0, Real Madrid 2. Estamos a punto de llegar al descanso. Ha empezado ya el partido de Primera Federación, el grupo segundo, que empezaba a las 9:15, y ha marcado el Nastic. En Tarragona, Nastic 1, Algeciras 0. En juego en fútbol internacional, quiere Carlos Ganga, y si quiere Carlos Ganga yo lo hago, que diga que Mastantuono, el jugador cedido por el Real Madrid, ha marcado un doblete en un minuto. Venecia 1, Fiorentina 2. Vamos en la primera media hora de partido. Bueno, en la recta final de la primera parte, mejor dicho. También en la recta final de la primera parte en Francia, Rennes 0, Marsella 0. Y al descanso en Alemania, Unión Berlín 0, Schalke 1. Y ya está.
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1: ¿Sigue parado en Sevilla?
3: Se va a poner en marcha, Evangelio, en el minuto 29 y medio del primer periodo. 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Está en marcha la quinta jornada del campeonato de Liga. Y está contándolo la radio, el programa líder de la radio deportiva española. La falta en corto que busca Juan Iglesias para Miguel Sierra, que tiene un guante. La pone, la va a sacar bien José Luis Gallá. El balón cae rechazado. Lo intentaba recuperar el chaval Otorbi, que finalmente se la queda porque está muy cerquita y le ayuda para quedársela Javi Guerra, que va a perder la pelota delante de Isaac Romero, que viene a ayudar a recuperar esa pelota. Le pilla aquí que Salas, la falta anterior, metido como extremo. El balón para Isaac Romero. Romero que va a poner un centro. Ese balón se pasea, no va a encontrar rematador porque ni tan siquiera estaba Lucas Stassan. Balón que recupera el Valencia.
8: No está sacando buenos centros el Sevilla. Cuando busca situaciones de banda, están encontrando rematador. Luego a Félix Correia le veo muy perdido.
9: Sí, puede ser el primer cambio, ¿eh?
3: ¿Tú le tenías muy visto, Guille, a Félix Correia? No.
9: La verdad es que ni a él ni a Stassan, pero así como el segundo sí me ha gustado los movimientos que ha tenido. Es verdad que Correia tiene pinta de ser cambiado en el descanso. De hecho, creo que estaba Julio Díaz calentando y no me extrañaría que pusiera doble lateral ahí el Sevilla.
8: Sí, sobre todo para sacar centro esa pierna natural, ¿no?
3: Eso
8: teniendo dos rematadores.
3: Claro, teniendo delanteros, por lo menos buenos centradores.
0: No, pero Julio Guille estaba porque Suazo había recibido un golpe, sí. Yo creo que el que sale es Eyuque, la segunda parte seguro.
3: Otorbi jugando para Javi Guerra, va a perder la pelota del Valencia en ataque, va a recuperar Fofana, que está en todos los sitios, intenta tirar un caño, pero está muy hábil Dieng, el centrocampista maliense, recupera la pelota del Valencia, que ha pitado el colegiado. Hay una falta a la altura del banquillo, Víctor, de Corberán. ¿Cómo está el hombre que dicen que se la juega hoy?
0: Eso dice Hugo Ballester. Si lo dice Hugo Ballester será porque tiene información, claro, evidentemente.
1: Hay parón.
0: Hay agüita.
3: Hay agua y pertiguita. Y creo que la pértiga va a ser para...
0: Para el amigo de Casquero,
3: ¿no?
8: Vamos a ver qué dice.
0: Te puede soltar una homilía ahora mismo sin ningún tipo de problema.
1: Sea lo que sea, será un discurso intenso.
0: Sí, intenso y de larga duración.
3: Y como vea la pértiga, puede venir arriba.
0: Como vea la pértiga, se tira de cabeza.
3: Es más, puede decirle al de la pértiga que le baje más el micrófono, que no tiene problemas.
0: Ponme el micro aquí. Aquí en el pecho.
3: Yo creo que puede pedir incluso que salga.
0: Ahí va.
3: Sí, que salga por los videomarcadores su charla.
0: Es como el Padre Ángel.

0: Ahí va. Ahí va el Padre Ángel. Lo escuchamos.
1: Ahí va la pértiga y a ver si escuchamos al entrenador del Sevilla.
2: Sí.
1: Yo creo que le vamos a escuchar, ¿eh?
0: Lo escuchamos seguro. Mira, está mirando para arriba.
2: No, no, está mirando. La pértiga la tiene
3: ahí,
2: encima.
3: Ahí, ¿no?
2: Sí. El
3: no,
2: cámara.
0: Le colocan el atril. Parra. El evangelio lo tiene por delante.
2: ¿Viene alguien de comunicación del Sevilla? No sé, si no le gustaba que estuviera la cámara.
1: Está mirando de reojo a la cámara Luis García Plaza como si no estuviera pactado. De hecho, se aleja de la pértiga y va a dar instrucciones lejos de la pértiga. No sé
2: da
1: qué ha pasado.
2: La impresión que le está diciendo a Juan Baeza, que es componente del gabinete de comunicación, algo así como que hace aquí la pértiga, ¿no?
0: Bueno, lo acaba de...
2: ¿La acaban de retirar?
0: Lo acaban de retirar.
1: Ha habido un fallo de comunicación, por lo tanto.
0: Lo acaban de...
3: Qué mal pensado eres, Víctor, ¿ves? Tú ya pensando que él quería la pértiga, ¿eh? ¿Qué tal?
1: Ya está, no, pero... vete de aquí, le ha dicho el entrenador del Sevilla al pobre de la pértiga, que no tiene la culpa de nada.
2: Bueno, no tiene ninguna, porque el operador de cámara y el chico que lleva la pértiga siguen las instrucciones de la Liga, que es la que antes de empezar dice, sí, hay pértiga en la hidratación para el Sevilla. Eso está hablado, seguro.
0: Ha hecho como Simeone, ¿no? Deja que se acerque, cuando claro, se acerca Simeone.
3: Sí, pero yo creo que tienen un tiempo, y cuando ya pasa ese tiempo ya se tienen que quitar. Y es lo que ha esperado.
1: Partido de Primera División lo está dando Dazón la Liga, es decir, si quieren escucharlo, tienen que tirar de aplicación de tiempo de juego y meter un poquito de retardo, unos 5 o 6 segunditos. La Liga TV está dando el partido de Segunda División, que por cierto, ha empezado la segunda parte en Burgos, Raúl.
4: Así es, llevamos ya 2 minutos de juego de la segunda parte, de momento sin cambios, sin novedades, Burgos 1, Ceuta 1.
1: Y en Movistar Plus, en el dial 7 de Movistar, se está viendo la primera semifinal del US Open, desafortunadamente sin Carlos Alcaraz. Está allí Ángel García. Hola Ángel, muy buenas.
5: Hola, Vangelis, muy buenas. Sin Carlos Alcaraz, que anda si lo ha notado el torneo, y prácticamente sin gente, porque sabes que se han hundido las entradas más de un 1%.
1: Adiós.
5: Y está la reventa por debajo de 15 euros. 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Y déjame hablarte de tenis en silla de ruedas muy rápidamente.
1: Dame un segundo, Ángel. Ahora te pregunto qué hay gol en segunda, Raúl.
4: ¡Gol, gol, gol, gol, gol, gol! La contra que iniciaba David González, le ponía el balón en profundidad a Carri Kaburu, parecía que no iba a llegar, pero con el último aliento le pegó con pierna izquierda y pegadita al palo, entró en la portería del guardameta del Ceuta para ponerse por delante en el marcador, doblegar al Ceuta y remontar este encuentro. Habían comenzado marcando los ceutíes, empató el Burgos y ahora marca el gol que le pone por delante al conjunto blanquinegro. 3 minutos de la segunda parte en el plantío, marca Carri Kaburu para el Burgos. Burgos 2, Ceuta 1.
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1: ¿Qué decías, Ángel, Nueva York?
5: Digo que Martín de la Puente, nuestro chaval de silla de ruedas, el número 3 del mundo, Vigués, lo ha estado peleando a tope contra el número 1 que ha ganado los últimos 6 Grand Slams, un japonés llamado Tokito Oda, pero al final lo ha acabado perdiendo 4-6, 4-6, las semifinales, y va a jugar en un ratito la final de dobles, o sea que puede caer otro Grand Slam para el tenis español si de la Puente, bueno, consigue esa final de dobles en un rato.
1: Buena noticia, si hay tiempo al descanso te pregunto una cosa que tengo curiosidad por saber. Volvemos
5: lo
1: a
5: que usted quiera.
1: Sevilla, que se ha reanudado el juego.
2: Sí, se ha reanudado, ha habido una falta lateral y un córner a favor del Valencia, que defendió bien el Sevilla. ¿Y qué le pasaba a Dan Juma, Víctor?
0: Estaba tumbado en el terreno de juego, boca abajo, y yo creo que estaba pidiendo, no sé si un golpe, una agresión, un codazo de Castrín, sí, porque estaba Castrín diciendo, pero bueno, chicos, si no te he
1: tocado. Codazo pedía, ¿no?
7: Sí, le se ha puesto en medio a favor del Valencia, el otro se la ha quitado de encima y el otro exagera. Ya está bien, Dan Juma, no lo perdemos.
0: Otro teatrito, ¿no?
2: Bien, Pedro Martín, sí, bien.
1: Va a seguir aquí, ¿no?
0: Sí, Fernando, sí. Fernán Gómez,
2: Pedro Martín, Parra, Bruno Casar, Fernando Evangelio, Casquero
8: y uno bueno, macho,
2: Guille Uzquiano, Pedro Fernández, José Alberto Ceballos. Vaya pedazo de tiempo de juego,
1: diría Manolo,
2: de viernes.
1: Estos sueldos hay que pagarlos, ¿eh?
8: Guille y Ceballos, sí, lo demás.
2: Sí. Balón que tiene Suazo, adelanta la pelota. Tiempo de juego, cadena COPE, jornada número 5.
0: Igual que le pagamos nosotros al de Manolama, ¿no?
1: Como nosotros. El de Manolo Lama hay que pagarlo también, claro.
5: Como nosotros.
0: Parece que. Hombre, no, que, es que el ama dice, todo esto sueldo hay que pagarlo. Y que el ama.
5: El suyo también, sí,
0: y el suyo también, correcto. Claro. Efectivamente, sí. Que el ama no, cuando le dan el dinero, no vas allí a repartir 50 euros a todo el que pase por la calle.
1: No, reparte décimos de lotería de Navidad.
0: Eso sí. O sea, bueno, nos cobra 4 euros
2: nos
0: más.
2: Nos cuesta el dinero, ¿no?
0: 4
2: no,
0: euros más.
1: 3 euros más.
2: Sí, pero este año amenazaba con que fueran 4 euros. Cuidado, además,
7: Víctor, Manolo,
2: 4
7: Manolo,
2: euros.
1: Entonces eran Manolo 4.
7: Maneja billetes, ¿eh?
2: Sí.
0: Sí, no,
2: es de guitita Manolo, en los billetes.
0: Manolo lleva una goma con los billetes.
2: La gomita, lleva una gomita rodeando los billetes.
0: Una
2: cuidado,
0: cuerdecita.
2: Romero, Romero, hay peligro, la pone. No llega el remate. Lucas Estassin, el belga. Estuvo muy bien la defensa del Valencia, pero además había fuera de juego de Isar Romero en el comienzo de la jugada. Bueno, que le pasa al delantero belga.
0: Era un golpe ahí, ¿no? Con sí. El portero.
2: Guille, querías apuntar.
9: Aunque hubiera fuera de juego, la jugada estaba bien construida porque hay un cambio de orientación de Castrín, me encaran por la banda y luego antes comentaba Javi, el hecho de jugar Isaac Romero unos metros por detrás o tirado a una banda permite que haya alguien al jugar con dos delanteros en el área, porque Isaac Romero cae bien a la banda, viene bien a recibir, aunque no haya conseguido rematar Estassin.
0: Tiene que ser asistido, ahí salen
7: una médicos, que los fisios.
0: La verdad es que el partido le iba tenido 20 minutos buenos del Sevilla, momento, incluso verdad, también, ¿sí?
2: También el
0: reaccionando el Valencia, pero después se ha caído por completo.
2: Sí, es lo que dice Pedro, que se está interrumpiendo mucho, se está perdiendo un poco el ritmo que tenía y vamos a ver qué tiene el delantero belga, ¿eh? Hombro, que sigue ahí tumbado. ¿Parece hombro?
10: Es el hombro derecho. Sí. Al caer cae mal y tiene un giro rápido de la parte superior del brazo.
0: El hombro,
10: y le habrá dado un pinchazo en el hombro arriba, seguro. A ver.
2: Oye,
10: si no se le ha salido, pues ni tan mal.
2: No sé qué impresión por la tele tenéis vosotros. A mí me da la impresión que el césped está un poco seco e irregular, ¿eh? Que está un poquito raro el césped.
1: Levantado en algunas zonas, en el área, por ejemplo.
2: También es que ha hecho un calor en la última semana que aguantar un césped aquí con estas temperaturas un milagro, ¿eh?
0: Es un milagro, ¿eh?
2: Es un milagro, os lo digo
0: a
2: en serio,
0: cuatro meses, ¿eh?
2: La semana apareció con 40 grados, ¿eh?
0: O sea,
7: sí, pero no hemos tenido un par de días de fresquitos tampoco.
2: No. Fresquito 35.
1: Fresquito 33 ya es.
2: Claro, el fresquito es 35.
0: En el diccionario, que cuando se vende en Sevilla la palabra fresquito no existe. La han borrado del diccionario aquí.
2: Al suelo Romero, por eso el pueblo grita. Porque lo agarró Pepelu, balón para el Sevilla en falta.
3: El otro día estuve ahí con Charlie y Gemita haciendo un Getafe Celta a 37 grados. A ver si os creéis que solo hace calor en Sevilla.
2: Eso también es cierto, Gasquero, que Víctor parece, se cree.
3: Víctor se cree que el
2: Víctor,
3: el único
2: la guadaña para
3: hace
2: todo lo que hay.
0: No,
2: en
0: sí, no,
2: ¿cómo
0: pero
2: lo tienes
3: casado
2: no, perfectamente?
3: En el campo pegándome
0: no,
3: el sol en el
0: pero hay una, no cosa, hay una cosa que es muy graciosa, que cuando aquí decíamos, mire usted, es que el obrero no puede trabajar a 40 grados, decían, es que el sevillanito le gusta trabajar poco, pero como ahora en la capital española ya hace calor, ya la jornada laboral acaba
1: sí,
0: a las 2 de la tarde.
1: Ahora sí, ¿eh?
0: Ya está bien.
2: Hay falta, señores, en este tramo final de la primera parte que ha pasado realmente rapidita. 40 de partido, 0-0, eso sí, en el marcador, el balón dentro del área. Se la encuentra en el cuerpo Quique Salas. Era una muy buena pelota, media altura, peligrosa, que superó la primera línea defensiva del Valencia. Si Quique Salas se percata de que le puede caer esa pelota,
3: no se esperaba,
2: hubiera tenido más
3: el fallo de Javi Guerra en el primer
2: eso
3: palo.
2: Es.
3: Pero es que no estamos viendo buenos centros al área. Estamos viendo en el último partido también fuera de casa del Valencia contra el Depor, que hasta ellos mismos, con la inseguridad que están transmitiendo el equipo, se marcaron dos goles en propia. Por lo tanto, el Sevilla tiene que insistir en esos centros laterales, en esas situaciones de área y provocar errores de la defensa del Valencia.
2: Balón que problemas tiene falta el Sevilla a favor sobre Isar Romero, Guille.
9: ¿Qué problemas tiene el Valencia en la salida de balón, eh?
2: Muchos, muchos.
9: Es que en vez de pegar un pelotazo arriba para la Juma o para Otorbi, quieren sacar la jugada y la pierden siempre, pero no porque el Sevilla esté presionando muy bien, sino por fallos técnicos en la entrega muy, muy fáciles.
2: Sí, sí. Y ahora esa falta de fluidez para sacar la pelota y no dar un pelotazo, que de vez en cuando viene bien para ganar metros y recomponerse,
11: provoca que el Sevilla haya recuperado la pelota en tres cuartos de campo y en terreno del Valencia va a tener una falta a favor en el minuto 41 y medio del primer periodo. Tiempo de juego, cadena COPE. Sevilla 0, Valencia 0. Resiste el Valencia en Sevilla con un montón de bajas y recuerdo, Tárrega también ha caído lesionado, ha entrado el chaval Iker Córdoba. El balón que pone Suazo lo saca cómodamente el capitán José Luis Gallá, balón que va a recuperar de nuevo el Sevilla. Me está gustando de todo el frente de ataque el que más, Miguel Sierra, el que más.
0: Es el único, porque
11: mejor que Correia, mejor que los dos delanteros.
0: Que no me está gustando nada el Sevilla, nada, solo el primer cuarto de hora.
11: Félix Correia tiene la pelota, la juega para Suazo, va a llegar el centro desde el remate, arriba de Quique Salas, que cuando se incorpora tiene más remate que muchos delanteros. Su remate con la cabeza no le pudo dar dirección, se marchó desviado. Saque de puerta a favor del Valencia.
3: Estaba mirando antes los números de Félix Correia, porque no lo conocía, pero son 48 partidos en el Lille. O sea, es un buen equipo, y 5 goles y 6 asistencias. Sin embargo, en estos minutos le veo nervioso, le veo impreciso. ¿Sí? Y no está adaptado. Además, yo creo que el partido pide también que alguno de los extremos se meta por dentro y genere un poquito más de fútbol junto con Fofana, ¿no? Está un poco partido ese 4-4-2 en lo que sigue Isaac Romero, está atacando mucho los espacios. Los bandas están muy abiertos buscando esas situaciones de posibles centros, pero me falta un jugador que se meta dentro y que ayude en la elaboración, y a partir de ahí también puedan sorprender los laterales. No sea tan previsible en el que el juego vaya hacia los extremos y sea a partir de ahí solo un centro, sino que haya algo más de distracción en medio.
11: Oye, tiros a puerta, no sé si alguien lleva números, cero. O los tenemos a la mano, pero debe ser, si no 0-0, casi.
1: Remates es 2-1 y a puerta te voy a decir,
3: un poco más de elaboración por parte del Sevilla en las jugadas, y por parte del Valencia hablamos de esa posibilidad de jugar un poco más en largo, porque Sevilla, fijaos en esta acción, están prácticamente los 11 en campo rival apretándolo, pero tienes a Hugo Duro. Sin embargo, creo que la relación Corberán con Hugo Duro no será la mejor, porque a mí Danjuma me gusta en banda. A mí jugando en punta es que no es el futbolista para que te pueda pelear esos balones, ¿no? Entonces pones a Danjuma en banda y Otorbi por banda también. Ya le genera situaciones muy incómodas, sobre todo la profundidad al Sevilla, pero ahí en punta realmente está muy perdido.
11: Sí, yo lo veo tremendamente perdido.
9: No te aguanta el balón
11: como delantero.
9: Es que Duro puede aguantarte la pelota, claro, y te saca permitir faltas, que el equipo salga y luego Danjuma y Otorbi entrar por la banda, pero si los metes a los tres tienes que quitar a alguien del medio campo.
11: ¿El Sevilla te está gustando en esta primera parte, Víctor Fernández?
0: No.
11: Del 1 a 10, ¿de 1 a 10 qué le pones?
0: Un 5.
11: Lo apruebas al menos, ¿no?
0: Sí, pues...
11: Bueno. Casquero no es mala verano, nota viniendo de Víctor.
0: Luis García es amiguito de Casquero.
11: No. Pero es que le iba a poner un 4 y medio,
3: ¿eh? Me está faltando...
11: Yo le iba a poner un 4 y medio.
3: No sé si era el partido para haber salido con ese 4-4-2 de inicio y quizás haber metido un jugador más por dentro, porque le está faltando fútbol para llegar con situaciones más claras de gol. Bueno, quizás tiene también la previsión de un partido largo Luis García Plaza, que comentaba también, ¿no?, de las posibilidades luego durante el encuentro. Tienes Cocharazvili, que es un jugador muy dinámico, a Robiur y sobre todo a Yuke. Yo creo que tiene que entrar por banda izquierda porque Correia está dando muy poquito.
11: Tenemos descuento, Víctor.
0: 6 minutos.
11: 6. Pedro Martín, ¿te parece correcto?
7: Hasta corto.
11: Parrita, ¿te parece correcto o hasta corto?
10: Estoy con Pedro. Ha habido muchos parones, sobre todo por las diversas lesiones, el cambio de Tárrega, el choque que hubo al principio del partido, este de ahora del hombro del delantero también de Sevilla. 6 se me antoja, incluso corto, sí.
11: El Sevilla con poca llegada a portería, tampoco ha llegado demasiado el Valencia, pero recuerdo, tiene 8 bajas de peso, ha perdido un central a Tárrega, ha tenido que meter a un chaval a Iker Córdoba junto a un centrocampista, Pepelu, y en estas circunstancias no le pierde la cara al partido y está compitiendo con sus limitaciones de manera correcta el Valencia aquí en Sevilla. Y de momento empata a 0 en el minuto 45 para 46 del primer periodo. Iremos al 51. Va Juan Iglesias al balón parado. La va a poner Juan. Vaya faltita ha tirado Juan Iglesias. El balón lo va a recuperar Félix Correia. Cuidado. Línea de fondo la pone. El centro, segundo palo. Remata arriba de Isaac Romero. ¿Cómo se quedó dormido Javi Guerra? ¡Qué barbaridad! Le robó la pelota a Félix Correia. El centro de este y el remate de Romero desviado.
0: Creo que es la primera vez.
3: Bueno,
0: en Correia ahora, Javi.
3: Sí, le ganó la acción a Javi Guerra.
0: Y muy mal Isaac Romero. O sea, que le ha tirado al, sí. a la segunda grada.
7: Veo... Xavi Guerra deja botar la pelota, casi hace penalti, qué desastre.
3: Guille, veo muy desconectados los jugadores del Valencia, ¿verdad? Como sin tensión, sí. Muchos jugadores, Sato prácticamente no lo ha tocado. Xavi Guerra es un futbolista, a mí me encanta, pero sin embargo no se le ve que prácticamente pasa desapercibido en el juego.
9: Sí, incluso los jugadores de jerarquía habitualmente, como Pepelu, es que no han entrado en juego. Es un equipo a la deriva y tiene mala pinta, es que lo decimos... La gente dirá que lo llevamos diciendo 2 años y luego al final siempre se salva, pero yo creo que este año de verdad tiene riesgo de irse para abajo.
1: Para mí
9: porque
1: la mala pinta es del Valencia, es desde el principio. Esta ocasión es desde el principio, porque otra vez le hemos visto mal en algunos momentos de la temporada. Hemos pensado, pues igual se va. Pero es que desde antes de empezar la temporada piensas, es que este es el año que se puede ir.
11: Yo creo
1: que
11: salida limpia del Valencia, balón que pone al área Gallá, la saca Quique Salas, había encontrado el carril del centro del Valencia para atacar y montar un ataque en el centro de Gallá, despejado por Quique Salas y vas a apuntar, Parrita.
10: El año que llegó Baraja yo creo que fue igual, ¿eh? Baraja vino a rescatar a la Valencia que se iba a la B. Y lo salvó.
3: Bueno, sí, pero a final de temporada ya.
1: Y Corberán.
10: Pero claro.
3: Corberán también.
10: Sí.
1: Y hubo una reacción inmediata, igual. Como con Baraja, hubo una reacción inmediata bastante buena, claro. Y luego el equipo se desplomó.
10: Sí, pero me refiero que ese año el Valencia arrancó igual de mal porque estaba para irse a segunda si no llega Baraja. Bueno,
11: pero ya,
10: igual
11: ya que el ambiente llegó está. Corberán.
1: Sí, yo lo veo peor, ¿eh?
11: Es un ambiente ya tan viciado.
3: Son muchos años jugando sensación. A la lotería. Claro. Y que sí, es una sensación mala con el entrenador. Relaciones individuales, jugadores, entrenador, bueno, ya lo de la directiva y el desgobierno que hay en el club ya está más
11: los
3: que hablado.
11: Los ingredientes son terribles.
3: Claro, no,
11: los ingredientes son terribles.
3: La situación de Gallá, hoy juega porque no está Jesús Vázquez, pero es un futbolista con
11: el que
3: no cuenta.
11: Uy, qué balón para Danjuma, puede haber peligro, Danjuma dentro del área con la izquierda, le pega, habla, jodimos, córner. Había fuera de juego de Danjuma, ¿eh?
1: No córner.
11: Lo indica Busqué Ferrer en el balón que adelanta Xavi Guerra, combinaron bien. Pero dice el asistente que estaba adelantado, el de Países Bajos.
0: Fuera de juego, de todas formas, hoy el Valencia no está siendo peor que el Sevilla, ¿eh?
11: Yo por eso decía que, es un que partido con 8 o 9 bajas está dando la cara, por lo menos, el Valencia.
9: Pero porque el Sevilla no la ha exigido. Yo sí que creo que es culpa de que el Sevilla ha salido un poco contemplativo, no ha ido de verdad a por el encuentro, como me imagino que era en la segunda parte.
0: Bueno, por eso 0-0, que no lo está incomodando.
3: Ha empezado, los primeros 15 minutos ha empezado bien, pero luego... Creo que le está faltando fútbol para exigir mucho más a un Valencia que le vemos que no con muchos problemas. Es que este Valencia realmente tiene problemas y aún así, tampoco, como te coja con espacios...
0: Tampoco había tenido muchos problemas en la primera parte.
3: No, nada. Es que las jugadas no han tenido calidad a la hora en el último tercio de poder sacar un buen centro, una buena situación de gol. Es que prácticamente no hemos visto nada.
11: También hay una percepción que yo creo que hay que tenerla todavía en cuarentena generalizada. La gente lo ha pasado tan mal en los últimos años. Casquero, Guille... Evangelio, que la gente quiere pensar que ya ha cambiado todo y que ya los jugadores son todos muy buenos, ¿no? Y hay jugadores de buen nivel en el Sevilla y otros. Bueno,
1: los aficionados nos autoengañamos muchas veces,
11: sí, queremos
1: pero
11: ver
1: hay que
11: más,
1: tener los pies en la tierra.
11: Hay que claro, hay que ver también que hay niveles, que hay buen nivel en Fofana, que Juan Iglesias compite bien, que este puede ser buen delantero, pero también hay un ramillete de jugadores también limitaditos, ¿eh? Cuidado que sale el Valencia, pero roba bien Juan Iglesias, que compite perfectamente. Lucas Stassen se intenta marchar el belga, se lía en un globo, está muy atento Dieng, el maliense, para sacar la pelota. Suazo de nuevo, una pelota dividida con Otorbi, la gana con la cabeza, puede ver ataque del Sevilla. Balón que tiene Miguel Sierra, lo más entonado en ataque del Sevilla. El zurdito, el chaval de la cantera, se intenta marchar, le tapona bien. En el recorte Gallá, saque lateral de banda a favor del Sevilla.
9: Como son dos situaciones comparables, porque son dos históricos que están muy lejos de su mejor momento, yo creo que la diferencia es el apoyo de la gente, que en Sevilla ha pasado también alguna vez que la gente se te volviera en contra. En el Valencia, al margen de todos los problemas extradeportivos, futbolísticos, etcétera, es que la gente pita al equipo en casa. Y eso para un futbolista, lo puede decir Javi mejor que yo, es muy difícil.
7: No, en Sevilla también pita, ¿eh?
11: Se va a acabar la primera parte, ¿eh?
9: Lo que pasa pero que creo que no tanto, Pedro.
7: Sí, lo que pasa es que los aficionados del Sevilla suelen respetar un poco el partido.
3: No, claro. Han ido más a la directiva porque también lo tienen presente. Es que el presidente está en la grada, sin embargo el del Valencia no está. Entonces ya no saben a dónde tirar. Sí, tiran a todo, tiran a los jugadores, al entrenador, a la grada, al que no está, Peter Lim.
1: No hay Diana, entonces...
3: Claro, pero en Sevilla lo tienen muy claro, lo tienen ahí.
10: Eso suma más
3: de Diana y
10: eso
3: que luego...
11: Se acabó la primera parte en el estadio Ramón Sánchez Pizjuán. De momento partido casi sin portería, así muy nivelado. Sevilla 0, Valencia 0, Víctor Fernández.
0: Bueno, acabó con un golpe el chaval, ¿no? Creo que es Iker con
11: o Pepelu, ¿no?
0: Pepelu, sí, perdón. Con Quique Salas, incluso tiene que ser asistido. Bueno, se acaba la primera parte. Los jugadores que buscan los vestuarios, saltan todos los jugadores del Sevilla a calentar de inmediato. Creo que seguro que hay cambios en el arranque de la segunda mitad.
1: El resumen de la primera parte, ¿con quién os quedáis? Si os quedáis con alguien.
11: En el Sevilla, ¿quién te ha gustado, Víctor? A mí me ha gustado Sierra. El chaval Miguel Sierra,
0: sí,
11: ¿eh?
0: Sí, sí, dáselo a Sierra, sí.
11: Y en el Valencia ha estado muy serio, en la parte de atrás, Gallá, el capitán.
1: El Valencia ya ha tenido que hacer un cambio, lesión de Tárrega, al que por cierto han enfocado en el banquillo con hielo en la parte posterior del muslo derecho. Y ha entrado Córdoba por él. 60% de posesión para el Valencia, 40% para el Sevilla. Remates 4-1. Desglosados en a puerta ninguno. Bloqueados 2-1 y fuera 2-0. Faltas 3-6. Ha hecho el doble el Valencia. Y saques de esquina 1-2. La nota de la primera parte, Busquets Ferrer. ¿Qué le pones, Pedro?
7: Pues bien para Busquets Ferrer. Por lo que ha hecho durante toda la primera parte, bien por Del Cerro, por no intervenir en esa jugada, que para eso no está el VAR. En definitiva, un 7-1-8 para Busquets Ferrer.
1: 7-1-8, le pone más que tú, Parra.
10: Yo le pongo un 6, es que tampoco ha tenido el partido mucha exigencia más allá de la jugada esa del penalti.
1: En un minutito que tengo para los dos, la pildorita del descanso de los comentaristas. ¿Qué me dices, Casquero?
3: Que me gustó el Sevilla los primeros 15 minutos, pero luego se difuminó todo, toda esa agresividad, toda esa insistencia, intensidad con la que salió el equipo. Luego, cuando realmente tuviste que llevar la iniciativa del juego y proponer situaciones de peligro, pues le faltó calidad en determinadas acciones, no han llegado balones buenos para los delanteros. Y por parte del Valencia es un equipo que tan solo en transición ves algo de peligro. Es un equipo muy plano, que está muy apagado dentro del encuentro, no se le ve con rebeldía. Y sí que espero mucho más del Sevilla en esta segunda mitad, porque tiene opciones de cambios y buscar situaciones más claras para encontrar el gol.
1: ¿Y la pildorita de Guiuzquía, no?
9: Sí, pues que veo al Valencia con muchos problemas, temblando cuando tiene que sacar la pelota, y eso lo tiene que detectar el equipo local para ser más atrevido, más agresivo en la presión y luego intentar generar alguna ocasión más de peligro, ¿no? Es un partido que tiene que ir a ganar sí o sí el Sevilla en la segunda parte, jugando en casa contra un rival que vive un momento muy delicado.
1: Mensajes, Bruno.
12: En invierno y con 5 grados, ¿habrá tiempo de cafelito en vez de pausa de hidratación? Pregunto, porque vaya cansinos con los parones en este nuevo fútbol. Con la situación económica del Sevilla, decía otro, y sabiendo que si no hay pértiga, no money, igual el Sevilla debería repensar que así entran unos pocos de billetes más, que hacen falta. Sevilla-Valencia, lo seguimos vendiendo como un partido grande, pero a mí me tenéis que perdonar, estos dos equipos llevan ya mucho tiempo surcando el desierto. Estamos a 45 minutos, decía otro, de que caiga el primer entrenador de Primera División, y lo que le queda al Valencia va a ser muy pero que muy largo. Y el último oyente que decía, habéis recalcado el doblete de Mastantuono, pero importante mensaje para Víctor Fernández, porque en ese Venecia-Fiorentina el gol del Venecia ha sido de Acor Adams.
1: Hombre, el ex del Sevilla. Enseguida los resultados, la ronda de las 10 en Tiempo de Juego.
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0: Contando el arranque de la quinta jornada en primera y en segunda división. En primera división, entre dos históricos del fútbol español en el Sánchez Pizjuán, Sevilla y Valencia, José Manuel Oliva.
1: Todavía tiempo de descanso, Evangelio, aquí en el estadio Ramón Sánchez Pizjuán. Recordemos el resultado: Sevilla 0, Valencia 0.
0: Que por cierto, no he dicho que el Sevilla con el punto sumaría 8 y el Valencia con el punto sumaría 2. Segunda división, Ecuador de la segunda parte en Burgos. ¿Cómo va el partido Burgos-Ceuta? Raúl González.
2: 26 minutos de la segunda parte en el Estadio Municipal del Plantío. Ha remontado el Burgos gracias al gol de Carricaburu. Burgos 2, Ceuta 1.
0: Hay un partido en juego en Coruña, en el 5 de la segunda parte, en la Liga F. Deportivo de la Coruña 0, Real Madrid 2. Ha terminado esta tarde en Primera Federación, Grupo 1, el Barakaldo 1, Extremadura 0. Y ahora está en juego, al borde del descanso, en Tarragona, el Nastic 2, Algeciras 1. Tenemos tres partidos en juego en fútbol internacional. El ídolo de Carlos Ganga, Mastantuono, ha hecho un doblete en un minuto para poner el Venecia 1, Fiorentina 2, que ahora mismo está en el 10 de la segunda parte. No hay partido de la Premier hoy. Si hay de Bundesliga, recta final, cuarto de hora para el final, en el Unión Berlín 0, Schalke 2. Y media hora para el final en Francia, en el partido de la Liga Francesa que se está jugando este viernes, que es el Rennes 1, Olympique de Marsella 0. En la Liga Sobal, victorias del Barça a domicilio. El vigente campeón le ha ganado por 16, 32-48 a Logroño. Y victoria local de Granollers, 38-34 ante Cangas. Hay un final en la primera división de fútbol sala. En la primera jornada, el Magna Xota Navarra 1, Jaén 3. Al paraíso interior. Creo que es todo en los resultados. Ah, no, mira, está en juego la primera semifinal en el US Open en Nueva York. Ángel García.
3: Y domina el favorito, domina Alexandre Zverev, que ya está set y break arriba. Ganó el primero por 6-3, gana en el segundo 1-0 y servicio. Zverev, el gran favorito, rumbo a la final.
0: En un viernes, iba a decir 11 de septiembre de 2026, en el que ya han empezado a rodar los pilotos en el circuito de Madrid, la vuelta de la Fórmula 1 a Madrid 45 años después. Antonelli, que es el líder del mundial, ha sido el más rápido en los entrenamientos de hoy. En MotoGP tenemos este fin de semana Gran Premio de San Marino. La 19ª etapa de la Vuelta Ciclista de España la ha ganado el irlandés Edward Dunbar. Enric Mas le lleva minuto y medio de ventaja en la general a Roglic. Mañana penúltima etapa entre La Calahorra y el Collado de Alguacil, en Granada. Por repasar algunas cosas del fin de semana, tenemos mañana semifinal del Mundial Femenino de Baloncesto a las 8 en Berlín, España, Estados Unidos. La final, ojalá estemos, pero es difícil, el domingo. Y este domingo, a la parte de la final del US Open, que no habrá españoles, tenemos Mundial Femenino Sub-20 en fútbol a las 3 de la tarde, España-China. 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
0: Y mañana más, gracias.
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0: 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A las 10:05, una hora menos en Canarias. ¿Cómo está la recta final del partido en segunda división entre el Burgos y el Ceuta, Raúl?
1: 31 minutos de la segunda parte en el plantío. El Ceuta no se rinde, quiere sumar aunque sea un punto. El primero sería de toda la temporada. De momento no lo está consiguiendo porque el Burgos ha remontado. Está sufriendo el Burgos, todo hay que decirlo, en esta segunda parte para llevarse de momento este Burgos 2, Ceuta 1.
0: Pregunto rápidamente si hay cambios a la vista en la segunda parte de Sevilla. El Sevilla-Valencia que va 0-0. Oliva, Víctor.
2: Están calentando todos los jugadores del Valencia. Los jugadores del Sevilla están todos dentro del vestuario, pero yo creo que, por ejemplo, el Sevilla va a hacer cambios obligados porque la primera parte ha sido muy mala, ¿eh? Creo que el Valencia de momento no va a haber nada, pero vamos a ver, ¿eh? Ahora en un par de minutos te lo digo.
0: Pero antes de contar la segunda parte del Sevilla-Valencia y la recta final del Burgos-Ceuta, preguntarle a Ángel García, que está en la primera semifinal del US Open, por cómo está viendo hoy Nueva York. Están todos los informativos de radio y televisión recordando que hoy se cumplen 25 años del 11S, de los atentados terroristas que derribaron las Torres Gemelas de Nueva York, también en el Pentágono en Washington, en varios puntos de Estados Unidos. Quería preguntarte, Ángel, cómo estás viendo la ciudad, porque tú estás metido en el meollo de la ciudad. Sí. Y hoy ha habido toda serie de homenajes, como es normal.
3: Eso es. Te cuento lo que yo he visto por cada rincón y sobre todo los dos detalles que más me han impresionado. En cada rincón al que vas ves gente vestida de uniforme, de los distintos cuerpos y fuerzas de seguridad, de bomberos, de paramédicos y demás. Todos, evidentemente, recordando lo que sucedió hace 25 años. He visto caras con lágrimas en los ojos y demás. Y a mí las dos cosas que más me han impresionado han sido, primero, que a la hora exacta de los atentados han empezado a sonar todas las sirenas de Nueva York. Daba igual lo que estuviese haciendo un policía en ese momento, una ambulancia, un bombero, quien fuese, todos han puesto a funcionar las sirenas como homenaje a los que cayeron y a los, incluidos sus propios compañeros, hace 25 años. Y la otra que me ha impresionado mucho es que andando por la Quinta Avenida, yendo a buscar el autobús que nos trae aquí al torneo, de repente empezaba a oír gaitas y había una banda de gaiteros de la policía de Nueva York haciendo un homenaje precioso en una de las esquinas de la Quinta Avenida y la verdad que me he quedado un rato y me emociono yo también porque la verdad que impresiona el respeto con el que lo recuerdan y en concreto yo a la hora de los atentados estaba haciendo un tour por Central Park para conocer un poco más el parque y demás y el propio guía sin ser neoyorquino se ha parado y ha mostrado respeto ahí cuando han empezado a sonar las sirenas porque todos los que viven en esta ciudad digamos que lo tienen muy interiorizado cualquier 11 de septiembre.
0: No ha estado Trump que ha decidido hoy pasar el día en Washington y acudir a las ceremonias que también había en Washington, pero no ha estado Trump en Nueva York. O sea que impresiona, ¿no? Impresiona estar ahí mucho. El día del 25 aniversario.
3: Sobre todo, ya te digo, porque es toda la ciudad viviéndolo y pendiente de ello. Es decir, en cada esquina que recorras de la ciudad ves o alguien vestido de uniforme emocionado o la propia gente guardándole reverencia e incluso eso, mostrándoles todo tipo de respetos porque ellos también fueron gran parte de las víctimas de hace 25 años y porque te puedes imaginar que aquí los militares en concreto son reverenciados venerados, en cada esquina de este país, venerados, por dar un ejemplo práctico, que es una tontería, pero que tienen un 10% de descuento en prácticamente todo lo que tienen en esta ciudad y la verdad que me ha impresionado muchísimo, ya te digo, el respeto y el recuerdo que se sigue teniendo 25 años después y el cariño que se le tiene a todos los cuerpos y fuerzas de seguridad, de bomberos, de paramédicos y demás de esta ciudad.
0: Es verdad que no había dado cuenta que la fecha de los atentados está impresa en la pista. No sé si es de forma gráfica.
3: Siempre. Sí, siempre, desde hace mucho tiempo, porque aparte es que siempre coincide que el torneo se juega en un 11 de septiembre. Pero... Sí, siempre coincide, entonces, bueno, pues siempre hay todo tipo de homenajes y hoy es verdad que lo han añadido también en toda la zona de cartelería y demás de la pista, entonces, bueno, pero ya te digo, yo aquí he vivido homenajes brutales, por ejemplo, con Rafa Nadal, cuando fueron los primeros aniversarios de 10 años y demás, porque además Rafa, el año antes justo del 11S, estuvo arriba en las torres con su familia, de vacaciones y demás, y sé que era un momento que le impresionó mucho, que todavía lo tenía grabado en la memoria, y ya te digo, aquí vivimos siempre muchos homenajes en recuerdo de esa fecha, y emociona que... que la gente se acuerde así y respete así a la gente que nos cuida a diario.
0: Que en Estados Unidos los, además lo suelen hacer. Hay gol en segunda división en Burgos, Raúl.
1: ¡Gol del Burgos! Casi, casi sin querer. Estaba Lencina, le pegó el balón rechazado y el más listo de la clase cuando parecía que no iba a pasar nada más en esa jugada. Galdames, Pablo Galdames marca para el Burgos, se encuentra el balón prácticamente como un regalo, la mete y casi casi sin creerlo el Burgos amplía la ventaja en el plantío. 82 minutos de juego en el Estadio Burgalés, amplía la ventaja el Burgos, marca Pablo Galdames. Burgos 3, Ceuta 1.
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0: Empieza la segunda parte en Sevilla. ¿Qué pasó con el balón?
5: Ya está en marcha, han cambiado el balón y luego se ha retrasado un pelín también porque hay ahora mismo una atención médica que parece controlada.
0: Anda.
5: En la parte opuesta a la posición de comentaristas, en la parte, digamos, de fondo, Víctor.
6: Sí, incluso Luis García Plaza le estaba advirtiendo al cuarto árbitro que no va a arrancar la segunda mitad porque había un montón de aficionados pidiendo la asistencia y bueno, parece que está controlado el asunto y ha arrancado la segunda mitad sin cambios, ¿eh? Sin cambios en el Valencia y sin cambios en el Sevilla.
5: Recuerdo que Tárrega se fue lesionado mediada la primera parte y entró Iker Córdoba, el chaval, el central de la cantera que hace pareja con Pepelu. Primer ataque ya que intenta el Sevilla, Félix Correia, bastante discretito en la primera parte, pone un centro muy pasado, a ese balón no va a llegar Miguel Sierra, la pelea con Gallá, se marcha el líder de fondo, saque de puerta a favor del Valencia, ya está en marcha, primer minuto de juego, Evangelio la segunda mitad.
0: ¿Qué dices, Casque?
7: No están teniendo calidad en ese último tercio. Y por ahí está penalizando mucho las situaciones de gol del Sevilla, porque llegan bien a esas situaciones, pero el centro tiene poca calidad. Estamos viendo calentando a Guridi, Cocharasvili,
6: sí, no,
7: y Rubio. Yo creo que tiene que hacer cambios, incluso sí, quizás claro, no.
6: Tenía que haberlo hecho ya.
7: Sí, pero es que hasta hubiera quitado uno de los puntas y hubiera metido a Cocharasvili dentro. Creo que le falta fútbol al Sevilla para sí, que le lleguen mejor, en mejores sí, condiciones el balón sí, a los extremos. Sí. Tú puedes jugar en 1-4-3-3, metes a Cocharasvili dentro y luego ya sí que hay acciones mucho más favorables para que los extremos puedan encarar y sobre todo Yuke. Yuke te revoluciona sí, el
6: está
7: partido.
6: Está Yuke también calentando. Los cambios son muy claros. Tiene que meter fútbol con Guridi, que está jugando bien en este arranque. Sí. Tiene que quitar a Isa Romero y meter a Robi Ur y probar al delantero. Y tiene la opción de Cocharasvili. Y bueno, tiene que empezar a mover el banquillo porque el Sevilla está completamente atascado, ¿eh?
5: En el Valencia no calienta de momento nadie, ¿eh?
6: Nadie.
5: Tiene la alternativa de Hugo Duro arriba por si quiere meter a Dan Juma en una banda, como creemos que juega algo mejor. Pero de momento no calienta nadie, Guille.
8: Bueno, va empatando el partido y estoy seguro que firman el empate a final del partido, pero me sorprende más en el Sevilla. Me sí. imagino que tiene que ver con la gestión de vestuario, con esto de no perder a un jugador, no quitarle la confianza tan pronto, muy pero activo. No tardando mucho, 5 o 10 minutos, tiene que hacer algo.
5: Tiene pinta, ¿eh? De que meterá cambios prontito porque el calentamiento de determinados jugadores que apuntaba Víctor ha sido realmente intenso en el descanso. Arranca Dan Juma desde la izquierda, ahí es potente, se puede marchar con zancada. Tiene conducción de balón, ahí está Dan Juma entre dos, hace una especie de bicicleta, se intenta marchar, pero finalmente viene bien a recuperar esa pelota Agumé con Fofana. Balón para Agumé, entre franceses, va la historia. Juega Agumé para Miguel Sierra, arranca el zurdito, el chaval de la cantera del Sevilla, que se apoya en Lucas Estasán, el belga, que viene a recibir como extremo derecho fuera del área. Juega para Agumé, se mete ya el Sevilla en terreno contrario. 3:30 del segundo periodo, tiempo de juego cadena COPE. Empate a cero en el marcador entre el Sevilla y el Valencia Club de Fútbol. Balón que recupera en ataque Isa Romero para el Sevilla. Juega para Suazo. Línea de fondo, va a llegar el centro, va a poner el punto de penalti. Bloquean bien a Miguel Sierra. El rechace le va a caer el balón para Juan Iglesias. La pone al suelo bien Sato. Tapona el centro que se marcha por encima de la portería de Dimitrievski. Habrá córner a favor del Sevilla.
8: Mira, ahora ya tenía los dos laterales más arriba, que no lo hemos visto en toda la primera parte. Suazo por la izquierda, Juan Iglesias. Creo que no habían llegado a esa situación tan alta en ningún momento del primer tiempo.
7: Y eso, Guille, lo hace muy bien Juan Iglesias. Está siempre muy atento en las vigilancias ofensivas para que no le puedan correr en transiciones y por eso ha llegado a esa acción de área y poder coger ese balón al segundo palo.
5: Va Félix Correia. El portugués que ha llegado del Lille la pone Félix Correa y el remate de Quique Dimitrievski a correr. La tuvo el Sevilla en ese remate de cabeza. Quique es mejor 9 que muchos 9. Sí,
7: es que remata muy bien de cabeza, ¿eh?
5: Muy bien.
6: Se incorpora al ataque con mucho peligro.
5: Tiene un imán casquero, tiene un absoluto imán en el
7: ataque. No, pero hay jugadores que miden bien esas acciones de ataque. Sí. Claro, no es una cuestión de ser muy alto, sino de intuición, de ser valiente, de medir bien.
6: Está Juan Iglesias peleándose con Dimitrievski, pero vamos, que han tenido que meterse por medio para separarlo.
5: No se saca el córner, el saque de esquina, Andújar, el córner. Que tiene el Sevilla a favor en el minuto 5 de la segunda mitad. Empate a 0 en el marcador. Va el córner que va a botar Correia. Ahí va Correia abierto. La pone el remate al palo. Rechace Dimitrievski. Al palo está San. En el remate con la cabeza hubo rechace y nuevo remate a las manos de Dimitrievski. Oh, la tuvo el Sevilla.
8: Y le estaban agarrando, ¿eh? Fijaros luego en el primer remate le estaban agarrando de un brazo.
7: Puede ser. Estamos aquí hablando con Parrita, que solo con que vaya el balón medianamente rematable encuentra jugadores del Sevilla en buena posición para hacerlo.
6: Con él iba muy bien, ¿eh?
7: Sí, pero la defensa del Valencia genera una cantidad de dudas. Como el balón sea bueno, lo va a ganar un jugador del Sevilla, seguro.
5: Mira, hemos visto en Correia algo bueno de momento, que ha tirado dos buenos córner. Lo único que ha hecho en el partido ha sido eso, porque luego, con el balón en juego, le ha costado una barbaridad. Estaba protestando Pedro Martín, se había quedado para la clásica Castrín de «a mí me han pisado». Sí. Está explicando Busquets, Víctor, que está todo revisado y que no hay nada.
6: Sí, el posible agarrón, ¿no? A Estazan, me imagino.
9: No. Es un contacto leve que hay con Castrín.
5: Castrín, el que se ha quedado tumbado. Vale.
9: En el área pequeña, que no hay nada, es mucho más el agarrón.
7: El remate de Estazan muy bueno, ¿eh? Que bien la cruza ahí al palo.
5: Cuidado que va Sato, cuidado que va el Valencia. Balón para Danjuma, este tiene calidad, está dentro del área. Se cruza como un carretón, con potencia y mucha atención ahí Castrín para enviar la pelota a córner. Comienza movida esta segunda mitad providencial. Castrín, habrá córner a favor del Valencia.
6: Félix Correia es diestro y juega a pierna cambiada.
5: Sí, es su sitio habitual, juega ahí a pierna cambiada en la banda izquierda. También jugaba ahí en el Lille, ¿eh?
6: Sí.
5: Va el córner que va a ejecutar el Valencia en este minuto 7 de la segunda mitad. Empate a 0 en el marcador entre dos clásicos del fútbol español con títulos en las vitrinas, Sevilla y Valencia. Pero ambos en horas bajas, aunque el Sevilla parece que quiere resurgir en este nuevo proyecto. 7 puntos tendría 8 el Sevilla, 2 el Valencia. El córner que bota el Valencia, el balón se pasa al segundo palo. No puede llegar a esa pelota Javi Guerra. La va a rescatar Sato, el pequeñito, el japonés, que la mete dentro buscando a Pepelu. Pero está muy atento al cruce Quique Salas. Saque lateral de banda a favor del Valencia.
6: Señor Luis García
7: Plaza. Just momento,
6: señor Luis García Plaza. Acuda a recepción.
5: Eso podemos catalogarlo
7: papelito
5: como
7: con los cambios.
6: Acuda al papelito con
7: papelito
6: los cambios.
5: Primer aviso, ¿no, Víctor?
6: Primer aviso, ¿no? Señor Luis García Plaza, le esperan en recepción
7: hasta
6: con un papelito.
7: Cinco le das.
5: Cuidado que recupera el Valencia muy arriba. La pelota intenta hacer jugada. El chaval Otorbi finalmente va a perder el balón. Lo recupera Isaac Romero para el Sevilla. Adelanta la pelota para Lucas Estasán. Estasán que intentaba llegar a esa pelota. Va bien al cruce el Valencia. Va bien al cruce, aunque se le va finalmente la pelota a Iker Córdoba. El chaval está cumpliendo, porque la papeleta no es fácil, Guille, para Iker Córdoba.
8: Porque tiene a este delantero que yo cada movimiento que le veo me gusta, ¿eh? Antes ha ido a recibir un balón, lo ha tocado de tacón para un compañero para darle continuidad a la contra.
5: Al pobre. Está sano, ¿no?
8: Sí, a mí me gusta.
5: Balón que pone Suazo, es una palanca que pone arriba, la catapulta buscando el área, rechaza bien la defensa del Valencia. El balón de Castrín hacia el costado izquierdo, lo va a retener dentro del campo como puede Suazo, pero no se la queda Quique Salas, que estaba arriba para ese saque lateral de banda. Va a recuperar la pelota el Valencia. Ahí está Iker Córdoba en el corazón del área. La saca una limpieza tremenda para Sato. Se intenta marchar, pero roba la pelota Agumé conecta ya con Miguel Sierra. Sierra intenta hacer jugada en terreno contrario, pero está atentísimo Dieng, el medio centro maliense. Intenta ayudar ahora Danjuma. Ahora en cada palmo se juega cada balón con tremenda intensidad. Y también la grada empieza a conectarse al partido.
6: Sí, empieza a conectarse. Ha llegado un poco poquito el Sevilla y no quiere que entre el Sevilla en la mandanga de la segunda mitad.
0: La
6: está
0: mandanga,
6: intentando.
0: ¿Eh?
6: Sí, sí, sí, porque la primera parte ha sido para verla. Y hay que meter un poquito de chispa sí, esto.
5: Catapulta que pone ya. Iglesias, el balón que bota a las manos de Dimitrievski, el saque lateral de banda, modo catapulta de Juan Iglesias, balón para el macedonio.
9: Y tiene pinta que como el Valencia sigue así, va a cascar otra vez.
5: Sí.
6: Bueno,
5: o tiene un poquito la pelota bueno, o lo va a pasar mal porque tengo
7: Oliva, para mí, para mí no es, para mí es que, te que aprovecha alguna contra, alguna situación al espacio de Danjuba o Torbi, es que no tiene más, es que no están combinando nada por dentro, no tiene fútbol, cuando llegan al último tercio no terminan nada, ninguna jugada. Es que le pillen al Sevilla en alguna situación, algún desajuste, le cojan la espalda y por ahí pueden aprovecharlo.
0: ¿Cuánto añade, está? ¿Cuánto queda en el partido en segunda división en Burgos, Raúl?
1: Estamos en el 92 añadido 5, es decir, nos quedan 3 para el final del encuentro. El Ceuta ya prácticamente rendido, está ganando el Burgos 3-1 en la recta final de este encuentro.
0: ¿Qué decías, Oliva?
5: Iba a comentar que ahora en esta, o sea, que el Valencia está tan cogidito con alfileres, o sea, está en el campo tan encogidito, intentando no equivocarse, que luego es lo que dicen Casquero y Guille, que con balón es que tiene muy poquita salida para hacer algo de ataque. O sea, muy poquito. Mira, vuelve a perder la pelota, la vuelve a recuperar el Sevilla. En el centro del campo tenemos dato de asistencia, Víctor. Vaya entradón, ¿eh?
6: 39.000 y pico.
5: 930
6: por casi 40, por mil. Sí, por sí. Mil, casi 40.000.
5: Increíble. Eso es un lleno. El Sánchez Pizjuán 40.000 es lleno.
6: Es lleno.
5: Con 39.000 apretando. Del Valencia.
9: 40, la playa vacía y el campo lleno. Es que...
6: Claro, hombre, je, la playa ya, fíjate. Cuando ha dicho hoy vamos a la playa y se nos juega el Sevilla. ¡Oh, bendito sea el señor!
5: Acume intenta meter una pelota por dentro para el desmarque de Suazo. Empieza el Valencia simplemente a sacar balones como puede, pero sin organización. El Sevilla que recupera la ha metido una marchita más en esta segunda mitad del partido. 11.5. Y Luis García Plaza. ¿Qué hace el técnico del Sevilla? ¿Mira el banquillo, los suplentes o no?
6: Está ahí, pero se piensa, no le da vuelta a los cambios. Luis García Plaza no termina, tiene calentando.
5: Que le consulte a Casquero, oye, que le haga una llamada. Oye, Javi, ¿qué hago?
7: Hoy son claros.
6: Casquero es valiente, ¿eh? Casquero
5: hubiera... Bueno, pues dile los cambios, Casquero. ¿Qué harías en el Sevilla?
7: Yuque por Correia.
5: Sí.
7: Roby Yur por Isaac Romero.
6: Muy bien, Javi, muy bien.
7: Esos dos de inicio. Y si, o sea, no me pongo por delante, si me pongo por delante del marcador, ya saco a Guridi o a Cocharapili en medio, porque creo que le está faltando algo de juego. Pero es que ahora mismo tienen tanto dominio en campo rival que quizás está faltando algo más de calidad en situaciones y alguien que revolucione, que es ese Yuque. Es un jugador que ya, si la gente está animada, es el que ya necesita, ¿no? El Sevilla, sí, en estos momentos.
0: ¿Lo ficharías, Víctor, de entrenador? ¿Lo ficharías a Casquero o no?
6: Sí, porque me llamaría y yo le daría la alineación un día antes.
0: Los papelitos,
6: y lo bordaríamos.
7: Claro, el intercambio de impresiones que tengo yo continuamente en los partidos de Sevilla con Víctor es magnífico. O sea,
6: le daría el papelito y...
0: Paralelas.
6: Claro,
7: exactamente. Cómo me encantaría dominar ahí a los velociraptores cuando lleguéis ahí en la sala de prensa, que sois de otro planeta vosotros.
0: Velociraptores, ¿eh?
7: Sí,
0: nos habían llamado muchas cosas.
7: Pero es un gremio, yo los distingo, ¿eh? Seguramente en la sala de prensa hay chicos muy jóvenes y tal, y luego están los
0: veteranos. Sí,
7: los veteranos, sí. los de mi época, que estos son auténticos.
9: Los del colmillito.
5: Agumé intentaba seguir un golpe. Agumé de Dien, dice el colegiado Busquets. Jueguen, por favor, que estoy viendo el partido perfecto y estoy muy bien colocado. Así que a jugar, no para el juego. Balón para frontal del área, le pega con la izquierda. Tapona bien el chaval Otorbi. David Otorbi, el balón lo va a volver a meter Suazo al área. El Sevilla que le empieza a meter muchísima intensidad al partido. 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El balón en la pegada de Agumé desde la frontal del área. Desviado, cruzado el disparo de Agumé. Saque de puerta.
8: Sí, que es verdad que ha subido el ritmo en la segunda parte. El Sevilla está apretando más arriba. Sí. Es verdad que con poca claridad, pero por lo menos está acabando jugadas.
7: Y no te da la impresión que tiene que pasar algo con Hugo Duro, porque es que necesita el Valencia un jugador
8: que
7: con el que puedas tener algo de salida de balón, de que te aguante situaciones de cuerpear, de sacar faltas, de buscar la profundidad.
0: De momento
7: estamos viendo, parece que sí, que Mafeo y Elio, sí. Pero...
0: Dame un segundo, Casquero, que ha terminado el partido en segunda división en Burgos, Burgos-Ceuta, Raúl.
1: Final en el Estadio Municipal del Plantío, Fernando, con victoria para el Burgos Club de Fútbol, 3-1 ante el Ceuta, y eso que el Ceuta se adelantó en el marcador en el minuto 14 con ese gol de Carlos Hernández en un saque de esquina, pero luego ya el Burgos reaccionó, empató Alberto Dadie con un zapatazo desde fuera del área en el minuto 20 y ya en la segunda parte en el minuto 3 Carricaburu hacía el 2-1 y finalmente Pablo Galdames con la ayuda de la defensa del Ceuta hacía el definitivo 3-1 en el minuto 81. Vuelve a ganar el Burgos, que no lo hacía desde la primera jornada. El Ceuta, sin embargo, sigue en el farolillo rojo. Final en el Plantío, Fernando, Burgos 3, Ceuta 1.
0: Se supone al Burgos ahora mismo dar un salto al tercer lugar con 8 puntos. Tiene que jugarse todo lo demás en la jornada porque ha sido el primero en jugar. Pero el Burgos se pone ahí arriba con 8 puntos y el Ceuta, efectivamente, 5 jornadas, 5 derrotas, 0 puntos para el equipo ceutí, que bastante está haciendo con competir. A mí me ha dado la sensación hoy de que ha competido mejor, pero al final ha perdido. ¿Qué pasa en Sevilla?
10: Fofana para Dimitrievski. La jugada en banda izquierda entre Correia y Suazo, el centro desde atrás. El disparo no fue muy potente, le dio tiempo a echarse al lado izquierdo y tirarse a Dimitrievski para bloquear esa pelota, la llegada a portería del Sevilla.
8: Muy hundido el Valencia, ¿no? Ha rematado dentro del área y tenía... hundido. Claro, el Valencia 6 o 7 jugadores
0: por detrás. Queda media hora, ¿eh? Queda media hora y en media hora sí es imposible.
10: El Valencia está encogidito, encogidito. Está...
6: Va a salir Mafeo.
10: Quiere que pasen los minutos casi sin ser partícipe del partido. Y se está hundiendo mucho defensivamente, muchísimo. Va a meter al británico, ¿no? A Elliot.
6: A Elliot y a Mafeo.
10: Sí.
6: A Hugo Duro de momento no. Y en el Sevilla también, menos mal. Va a salir Yuke y va a salir también Robiur.
10: ¿Qué crees que puede hacer el Valencia, Guille, con los cambios? Elliot, el británico, y Mafeo, el ex del Mallorca, cedido por Olympiacos.
8: Bueno, son dos jugadores de carácter, porque por lo menos que le dure un poco más el balón. Es que el Valencia no está ofreciendo nada. Así que Mafeo para la banda derecha, Elliot para el medio, intentar jugadores de carácter, de pierna dura y que le dure un poco más la pelota.
9: Y no soy Rodri, pero qué lástima de Valencia. Qué lástima.
10: Pues sí, verle así competir.
6: Se va Arnau Valencia, sí. Y Sato. Arnau y Sato son los jugadores que retira, Guille. Por sí, Elliot Sato, y Mafeo.
10: Sato tenía amarilla, Guille.
8: Que, bueno, yo
10: y
8: no me
10: Mafeo
8: acuerdo
10: es un cambio en el lateral derecho.
8: De que le hayas citado, Oliva. Sato no, no, ha tocado nada, la nada. Pelota dos o tres veces en el partido.
7: Muy poco. Ni Javi Guerra, Guille, con un jugador que me encanta ese chico, pero es que se le ve triste, bueno, se le ve apático. Cuando está todo mal, es que todos parecen malos. Pero ahí hay jugadores... mucho nivel, lo que pasa es que el equipo está muy mal.
10: Los cambios en el Sevilla, Víctor.
6: Se marcha Isaac Romero y va a quitar a Miguel Sierra.
10: Pues yo creo que ha sido lo mejorcito arriba, ¿eh?
6: Va a quitar a Miguel Sierra.
7: Esa sí que no la he visto venir yo.
6: Esta no la he visto yo venir tampoco. Quita a Miguel Sierra, mete a Yuke.
7: Pregunta a Marta si se ha equivocado.
6: Es que se ha equivocado el entrenador. Sí. Mete a Yuke por la derecha y mete a Félix Correia por la izquierda y Robiur arriba. Me ha sorprendido porque lo veía más activo que Correia, ¿no?
10: Robiur, el escocés en el campo. Primer slalom para marcharse de dos. Ya está en los mundos de Yuke. Chidera y Yuke, que acaba de ingresar. Sí, él juega su partido, Evangelio.
0: Los mundos de Yuke me encanta.
10: Son los mundos de Yuke.
7: Es el Yuke, el Yuke.
10: Imaginar rivales y regatear a todo el mundo, a todo, al árbitro.
8: Pero está bien ese perfil, porque
10: sí,
8: es que encima, como
10: es
8: no tiene. No tiene que defender, el Valencia no está inquietando nada, o sea que él no va a tener que

0: Sevilla-Valencia, Oliva.
1: 19, segunda mitad, Sevilla 0, Valencia 0.
0: Y hemos contado ya en tiempo de juego en segunda división el partido que abría la quinta jornada en Burgos. Burgos 3, Ceuta 1. Me he olvidado hacer una pregunta. Especialista en fútbol femenino de la cadena COPE, Javi Casquero, buenas noches.
2: Buenas noches, Evangelio.
0: ¿Ha entrado Viviana Casquero al Deportivo de La Coruña 0, Real Madrid 2 en la Liga F o no?
2: No, todavía no ha debutado.
0: Pero esperamos que
2: está en el banquillo, ojalá entre, ojalá.
0: Quedan 10 minutitos más el descuento para entrar.
2: Sí, ahí estoy pendiente.
0: A ver si la vemos jugar. Y en fútbol internacional está en la recta final. Lleva en la recta final 10 minutos, o sea, están añadiendo... Veo el numerito muy pequeño, pero no sé si son 15 minutos en el partido 12. De la Bundesliga. 12 minutos.
2: 11:54 ya.
0: Es una cosa... Parece la Liga Española. Unión Berlín 1, Schalke 2. Y en fútbol internacional, Venecia 1, Fiorentina 3. En Italia, el tercero de la Fiorentina no viene aquí.
2: Este ya no,
0: ¿no? No le habrá metido más tantos, ¿no? Ha metido dos, recuerdo, seguidos, un doblete en un minuto. Y está terminando en Francia el Rennes 1, Marsella 0. Espera, ¿hay córner en Sevilla?
1: Hay córner que vota a favor del Sevilla. Suazo. Es un globito muy cómodo para Dimitrievski. Y cuidado que pueda haber contra y baja Harry Elliott. El zurdito mete una pelota. Era muy difícil que atravesara ahí sobre Agumé, que era el último hombre. Además, le llegó la pelota ante el desmarque de Otorbi. Recupera la pelota el Sevilla.
0: ¿Cómo va la primera semifinal del US Open en Flushing Meadows?
3: Pues quiere alargar la cara en Kachanov, que le recuperó el break a Alexander Zverev. Primer set para el alemán, 6-3. En el segundo, empate a 3.
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0: Volvemos a Sevilla.
1: Y en los mundos de Yuque, amarilla para Yuque, Víctor.
5: Amarilla para Yuque. Pero yo no sé,
1: si llega tarde en una acción con Gallaga. Ya viene de levantarse, que se quejaba también de un golpe.
5: Es que Gallaga le
1: viene
5: hace...
1: a defender la pelota, la toca y luego no sé si le pisa.
5: Es que Gallaga le hace falta antes, previamente. El árbitro no la pita, la jugada continúa. Yuque presiona y yo no sé si ahí se ha accedido Yuque. Me parece que amarilla es demasiado, para
1: Pedro Martín.
6: Es un pisotón ahora mismo los pisotones de ese tipo se suelen castigar con una amarilla. Yo no lo entiendo, pero...
7: A mí me parece muy poca cosa.
8: Pero les llega a pisar. Pero y aparte tiene razón Víctor.
2: Yo creo que ni la pisaron. Debe haber pitado el penalti de la primera mitad.
5: Claro.
7: Si pita la creación de Yuque, no llega Yuque tarde a esa presión y pisa a Gallá.
2: Yo creo que ni la ha pisado.
5: Que yo creo que había sido falta previa
1: en la pugna anterior, ¿no?
5: A Yuque, sí. Me parece que ha pedido el cambio Fofana, ¿eh? Me parece que sí.
0: ¿Qué le pasa?
5: A ver,
0: ¿pasa algo?
5: Bueno, físicamente llevaba mucho tiempo sin jugar. Yo creo que estaba loco por quitar un medio centro, Lu García Plaza, porque quiere meter a Guridi, pero es que no sabe a quién quitar, porque la verdad es que Fofana estaba bien y Agumé no lo puede bueno. quitar. Y cuando ha bajado Guille aquí un poco al banquillo, le ha dado el argumento, creo que, para meter a Guridi.
1: Balón que tiene Javi Guerra, cuidado, que inicia Javi Guerra y este sabe jugar, pero no sé si es el campo le hace un extraño o algo. Que no puede entregarla bien en el intento de conectar con Otorbio, con Harry Elliott, con el británico cedido por el Liverpool y finalmente perdió una buena ocasión de contra el Valencia, que vuelve a recuperar la pelota porque la pierde Fofana. Balón para Harry Elliott, por un balón para Danjuma. Danjuma delante del portero, la gana Blajodimos. Era buen ataque para el Valencia.
8: Ha hecho un control Fofana en el que se ha notado que está cansado.
5: Sí, ha pedido el cambio, va a salir con Serapili.
8: Si tienes a un buen Fofana no le quitas nunca, pero si empieza a estar cansado y a perder esos balones tan peligrosos, es mejor alguien fresco.
1: Sí, está Fofana ya prácticamente pidiendo el cambio. Se le ha visto en esa jugada, en una pérdida que ha podido castigar perfectamente el Valencia en esa combinación entre Harry Elliott y el desmarque de Danjuma.
2: Castrín está muy bien,
1: Este chaval está creciendo por partido, Casquero. Partido.
0: Ha sido acercamiento del Valencia, pero el Valencia no ha rematado todavía.
1: No. Sigue sin rematar, ¿no?
5: Y el Sevilla tampoco.
2: Extraña muchísimo el cambio que ha hecho de Miguel Sierra. Ya no solo porque me parece que estaba mejor que Correa, sino porque Yuque me gusta más por izquierda que por derecha.
5: Claro.
0: En la segunda parte, Víctor, son 6 remates del Sevilla, 0 del Valencia, a puerta 3-0.

0: Pero bueno, Sevilla está bastante mejor.
1: Ha mejorado el Sevilla, sí. Balón que tiene Juan Iglesias. Más cambios se preparan en el Sevilla enseguida. Bueno, el cambio cantado de Fofaná, que se va a ir del terreno de juego enseguida. Mientras tanto, el Valencia intenta sacar la pelota como puede. El balón va a llegar para Pepelu. Pepelu para Javi Guerra. Este para Diem. La guarda Diem para Pepelu, que entrega a la frontal del área. La recupera el Sevilla. El balón que tiene Robi Ur. Balón para Fofaná. Fofaná que le pega con la izquierda. Desviado, pero toca levemente en un jugador del Valencia. La pelota tocó en Iker Córdoba. Habrá córner a favor del Sevilla. ¿Qué cosas hace el Valencia?
2: No, eso es increíble.
1: Increíble.
2: Creo que ha sido Pepelu, ¿eh?
1: Pepelu. La entrega a la frontal del área propia al rival.
2: Increíble.
1: El Valencia, el partido del Valencia está fijado a rezar simplemente. O sea, rezar porque no pasen cosas y se pueda escapar de milagro.
0: De momento se escapa, pero...
1: Sí.
3: Claro, se escapa.
1: ¿A quién aplauden, Víctor?
3: A Fofana. Que ha habido el cambio. La verdad es que físicamente estaba justito. Lleva sin jugar un montón de tiempo. Entra Cochoras Bilis.
0: Va a acabar a las 11 y cuarto casi el partido. Bueno, no tanto, pero va a acabar tarde.
4: Los 10 segundos de cambio han pasado hace 10 segundos.
0: Que son segundos de Júpiter, lo dije yo el otro día.
4: Sí, de Melmac.
0: Es otro planeta. Son 5 segundos, pero en realidad son 28.
1: Sí, es como cuando yo quiero reñirle a los niños y le...
0: Y le dice 5 minutos. Y
1: cuando
0: 27.
1: Eran pequeños le decía 10 y contaba un minuto.
4: 5, 4, 4 y medio.
0: 3,75.
1: 3,24. Eso es, metíamos el... Hay córner que botó el Sevilla, pero despejó bien la defensa del Valencia. 26 del segundo periodo. Estadio Ramón Sánchez Pizjuán. 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Ha comenzado la jornada número 5 con este partido, con un excelente cartel entre dos históricos, Sevilla y Valencia, que de momento empatan a cero. El balón lo tiene Robi Ur. Ur que la va a buscar, buscando en el centro a Stasan. El balón finalmente va a córner porque lo tocó Mafeo. Otro córner para el Sevilla. En córner, ¿cómo va la cosa?
0: En córner te voy a decir ahora cuando lo vea. A ver, saque de esquina. Será 6-3.
1: 6-3 para el Sevilla.
0: Sí.
2: Las más claras están viniendo a través del balón parado. Ahí tiene su oportunidad.
1: Sí, ahí Quique Salas es poderoso. Tiene ahora los dos delanteros. Pero tiene
4: Robi,
1: a Castrín.
4: Robi tiene buena planta también, ¿eh?
2: Pasa en Robi Ur.
1: La pone Cocho. El balón lo despeja con los puños lanzándose. Mamardas Billy, jugador del Valencia, al suelo. Dice el colegiado que hay falta en ataque, creo que de Iglesias. De Juan Iglesias, que es especialista, Víctor, en estar normalmente metido en fregados, ¿eh?
0: Sí,
3: Le gusta, le gusta. Sí, pues falta en ataque y el Sevilla que intentaba hacer una segunda jugada, se para el partido, balón para el Valencia.
0: Hay información de Carlos Ganga.
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0: Hay hat-trick de Mastantuono. Hat-trick del futbolista cedido, yo creo que está cedido, ¿no? Mastantuono por el...
4: Sí, claro, claro. Sí.
0: Cedido por el Real Madrid.
2: Está acabando de fichar.
4: ¿Cómo lo vas a vender?
0: 2-4. Sí, bueno, por si acaso lo he preguntado. 2-4 está ganando la Fiorentina en el tiempo de descuento en Venecia.
6: Venga, seguir rajando.
0: La pregunta, sí, están, no es los que decían
4: la
0: ahora.
4: No es cómo lo vas a vender, sino cómo te lo van a comprar. Quizí.
1: Bueno, sí, ¿cómo vas a recuperar goles? Lo invertido, ¿no? Lo pagado, ¿no?
0: Está metiendo goles. Es que a mí, Paco tiene la teoría de que no era un jugador lamentable. Y a mí en Argentina me parecía un jugador bastante bueno.
1: Lamentable, ¿no?
0: Lo cual, no, bastante. O sea.
2: Pero para 70 millones,
0: creo que
2: es la pregunta, claro. No, eso no, claro. Es un buen jugador.
4: O para el Madrid.
2: Claro.
0: Es más de lo que hemos visto aquí, creo.
1: 28 minutos en Sevilla, Estadio Ramón Sánchez Pizjuán. Esta noche veraniega del mes de septiembre, 11 de septiembre, quinta jornada, abriéndose en Sevilla. Y también el tiempo de juego de la cadena COPE, que seguirá sábado, domingo y lunes, con toda la jornada al completo. Y esto no para, porque luego llegará jornada entre semana, la sexta, martes, miércoles y jueves.
0: Es
1: y
0: verdad.
1: Llegará la séptima.
0: Y luego viernes, sábado, domingo y lunes.
1: Así que no paramos. Eso sí, luego viene un macro parón, ¿eh?
0: Ah, bueno, el lunes.
1: Sí, ese lunes se para ya. ¿No? Sí. Ya llega el macro parón. Vale. Ahí, refresquito, Víctor.
3: Agüita otra vez.
1: El de la pértiga creo que ha dicho, mira, yo no salgo más.
3: Yo no salgo más. Después
0: con la bronca que me ha llevado antes.
3: Después de la que me han dado, claro.
0: Pero claro, el pobre no tiene la culpa. El pobre ha arrimado la pértiga ahí, no le han dicho, o a lo mejor se lo han dicho, pero no le han avisado al banquillo del Sevilla que van a meter la pértiga y...
3: Javi, no termino al Sevilla de verlo no está conectando con los dos puntas, no termino de verle algo fluido, ¿no?
2: Ha faltado todo el partido un centrocampista más.
3: Sí.
2: Creo que tenía muchas ganas de meter los dos puntas, sí. No sé ya si por la presión de la gente o por qué, pero era un partido en el que necesitaba mucho más fútbol por dentro, bien Guridi o Cocharabili de inicio, y luego que haber terminado con todo. Y luego en cuanto a los cambios, creo que Miguel Sierra debería haber seguido en derecha y Eyuke en izquierda, porque genera muchísimo más. Eyuke por derecha no te va a sacar un buen centro porque es un finalizador, entonces le tienes que poner siempre por izquierda, que es su pierna natural, en diagonal, y él termina jugadas, genera caos, es más asociativo incluso, pero por derecha estamos viendo que Gaya le está controlando muy bien.
0: Esta vez el de la pértiga no se ha atrevido, queda un cuarto de hora y no hay goles en el Pizjuán. Sevilla 0, Valencia 0.
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0: ¿Cómo va el segundo set de la primera semifinal del US Open en Estados Unidos, Ángel?
10: Pues sigue muy igualado, Fer, porque están cuatro iguales. Kachanov, que está plantando cara a Alexander Zverev. Y ya te digo, un ambiente muy tranquilito, en la grada. Se nota que los que vienen, vienen porque ya tenían la entrada, y los que no, les ha salido muy baratita. Por cierto, en la grada, no te lo he contado, Ronaldo Nazario.
0: Anda, el Ronaldo,
10: que le gusta el tenis, creo que jugaba en su momento, y está por aquí en la grada, le han enfocado.
0: Ah, muy bien, entre los VIPs que hay ahí en... Es Flushing Meadows, ¿no? Antes, cuando lo he dicho, no me lo he inventado. Digo, a ver si...
10: Es Flushing Meadows, en la zona de Queens, al lado del parque más grande de todo Nueva York, un parque que se utiliza mucho para consumir productos que creo que tú y yo no consumimos. Yo estoy seguro de que no, y creo que tú tampoco.
0: Te ha metido en un jardín, pero no, yo tampoco.
10: Pero no, tú también. Haberte dicho que sí. Vamos, que huele a porro, que tal. Mira, antes te he dicho...
4: En Nueva York, yo creo que cualquier parque por el que pases...
10: Sí, pero sobre todo este. Pero escucha, Corona Park es este. Antes te he dicho cosas que me encantan de esta ciudad, insisto, el respeto a tal. Yo no entiendo cómo en cualquier ciudad del mundo... Bueno, primero, por supuesto, puedes comprar una pistola con total facilidad antes que una cerveza, porque con 18 años ya puedes comprar una pistola, y con hasta 21 no puedes beber. Pero sí, es que vas por la calle, te preparas delante de un policía un canuto de 3 metros y nadie te dice nada. Te bebes una lata de cerveza en la calle y te meten $500. O sea, que no sé, que es una ciudad un poco extraña, la verdad.
0: Volvemos a Sevilla, que ya está esto en juego.
1: Y entramos en la recta final del partido, en el minuto 77-32 del segundo periodo. Sevilla 0, Sevilla muy gris, muy planito. Sí, Sevilla 0, Valencia 0.
11: Ha tenido un tramo en la segunda parte que sí parecía que iba a embotellar al Valencia, no, pero luego se ha diluido.
2: Ha faltado calidad y claridad.
3: Está el Valencia con 8 baja, con el entrador al filo del precipicio.
1: Pepelu y Iker
3: de Córdoba,
1: que lo están haciendo bien los chavales.
3: Muy flojito el Sevilla.
1: Pero habla que el Sevilla no está ni fluido.
0: Pues tienes
1: ni
0: parte
1: está...
0: de razón, Víctor. Tienes sí. parte de razón.
3: Claro.
1: Cuidado, balón para Javi Guerra. Mira. Adelanta la pelota para Otorbi. Puede estar correcto dentro del área. Un poco escorado. Le pega a Otorbi al palo.
0: Esa presión del Sevilla.
1: La estrella en el palo izquierdo de la portería de Brajodimos. Acaba de llegar la gran ocasión del partido.
0: La ocasión.
2: A la contra. Estaba claro que el Valencia solo te podía generar en una situación que te coja la espalda. ¿No?
1: La ha reventado en el pase.
2: No han estado bien en las vigilancias.
0: Ha presionado fatal el Sevilla.
11: Muy bien Javi Guerra. Javi Guerra ha dado un balón en profundidad precioso.
2: Es que es un jugador fantástico. Y mira que no.
4: Es la mejor jugada de movimiento del partido, del juego.
2: Es el mejor jugador que hay.
3: Que el Sevilla... El problema es que no me echáis cuenta, ¿no? Que el Sevilla está horrible.
1: No, yo he dicho que me parece un Sevilla muy plano y muy gris.
3: Muy plano, muy
1: plano. Absolutamente de circunstancia.
3: Con 9 bajas.
1: Que para mí es meritorio, lo del Valencia. Con 8-9 bajas, se le cae
3: muy meritorio el Valencia hoy está jugando un partido bastante digno.
1: Claro, no propone nada, porque creo que ahora mismo no creen en casi nada. Pero cuidado que han tenido la gran ocasión. El Valencia ha tenido, insisto, la gran ocasión del partido.
2: Oliva y Víctor, de mérito del Sevilla, creo que tiene para haber hecho muchísimo más. Y que a veces cuando pones muchos delanteros, juegas peor al fútbol. Y es lo que le está pasando hoy.
3: Pero los deméritos de uno por qué no pueden ser méritos del otro. Yo lo que digo es que el Valencia, que viene con 8 bajas, le está pinchando el globo al Sevilla en el día de hoy.
2: Víctor, yo creo que el Valencia no está defendiendo bien, está cometiendo muchos errores en salida de balón. Sí.
3: El balón parado
2: le han rematado.
4: El córner pues que ha rematado está final, que va palo, Valencia, el de Quique se la ha parado de viraje. O sea, debería ir ganando.
1: Ataca el Valencia, Otorbi en banda derecha, le roba la pelota a Suazo en el intento de ataque del Valencia, que parece animarse. Estaba correcto, ¿no, Pedro Martín? ¿Otorbi?
6: Sí, perfecto. ¿Sí?
1: Esa impresión me dio a mí, que salía perfectamente, en el límite, pero perfecto. Otorbi, que insisto, la ha reventado literalmente contra el palo izquierdo la portería de Balajodimos. En la gran ocasión para el Valencia. Balón que tiene Cochorasvili. Ahí va el georgiano ex del Levante y Sporting de Lisboa. Apertura banda izquierda para Félix Correia, que se va a jugar a los 90 minutos. Correia, ¿eh? Ahí está Correia con la pelota. El portugués va a perder la pelota delante de Mafeo, que intenta ganar la acción, pero hace falta Pablo Mafeo. Balón para el Sevilla.
11: No creo que lo juegue los 90 minutos, pero ya ha jugado más de los que debería. Por ejemplo, Alfonso.
1: Buena lectura.
11: Aunque sea tirado a la izquierda, que luego se metan en la media punta, le vendrían bien cualquiera de esos dos.
2: Sí, alguien que te da un poquito más de fútbol también.
3: Correia
1: simplemente, Casquero, Guille, los dos partidos del Lille de la temporada con el Paris Saint-Germain y el último que juega, bueno, el primero que juega de la Liga, un poco para preparar el partido de Champions, Lille-Betis. Y está haciendo en este partido con el Sevilla lo mismo que yo le veía con el Lille. No encarar casi nunca... y pasar muy de puntillas por los partidos. La impresión que me dio el jugador, ¿eh? Es una impresión inicial, simplemente, ¿eh?
0: Yo la falta y ahora doy.
1: Cuidado que va Cocho, segundo palo, el remate. ¡Gol! ¡Gol de Juan Iglesias! ¡Gol, gol, gol, gol, gol, gol, gol, gol, gol, gol, gol, gol, gol, gol, gol, gol!
0: ¡Bien puesta, legal!
1: ¡Gol! ¡Del Sevilla! ¡Gol! Juan Iglesias, en una falta lateral que bota Cocho, buscando segundo palo, conecta el remate, que es un globo, una parábola. Juan Iglesias, creo que se la come un poco el guardameta del Valencia, Dimitrievski, porque le entra por el centro. Marca el Sevilla en el 81 de partido. Marca Juan Iglesias, Sevilla 1, Valencia 0.
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0: Estábamos mirando a ver si había fuera de juego. Gallá puede habilitar al jugador que acaba rematando, que es Juan Iglesias, que él y el que está atrás, jugador que está atrás del Sevilla, están libres de marca. Reacción en banquillos, Víctor.
3: Bueno, la alegría en el Sevilla porque el partido se estaba atascando y hay reacción en los banquillos. Iba a salir Alfon y ha frenado Luis García el cambio. Va a salir Guridi y el chaval Julio Díaz. Sí, ha cambiado acá, ha rectificado el cambio y doble cambio del Valencia, ahora os lo cuento.
11: Yo creo que el portero no falla tanto al final, sino al principio. Para mí es un balón que va tan arriba que el portero estaba un metro adelantado, que un portero valiente va de puños y
1: porque
11: sale.
1: Duda en ir a la pelota. Y esa duda hace que le pille un poco a contra.
11: Recula.
2: Sí, porque
11: recula.
2: No se impulsa, ¿eh?
0: Atacar el balón.
2: No se impulsa luego al saltar.
1: Hombre, esa pelota entendemos que debe
2: que
1: ser.
2: Está rematado
1: portero,
2: Juan Iglesias, que es el segundo gol que mete en primera división.
11: Sí, pero que más allá de que falle debajo de los palos, para mí un portero valiente va de puños, porque el balón de Cocholasvili va bien, pero muy arriba, sí. cae con nieve.
4: Pero que no va tenso, Guille.
11: Por eso.
4: Un defensa al portero, alguien tiene que reaccionar a esa jugada.
2: Llevan todo el partido rematándole todo al Valencia.
0: Hay dos jugadores libres en el segundo palo.
2: Todo lo que ha ido con opciones de poder ser rematado lo han ganado siempre los jugadores del Sevilla. Por eso decíamos que para mí estaba siendo de mérito del Sevilla, porque yo al Valencia no le estaba viendo bien.
1: Los cambios, dos en cada equipo, Víctor, ¿los tienes?
3: Sí, a ver, en el Sevilla se han retirado Lucas Estazan y Félix Correia y ha entrado Guridi y el chaval Julio Díaz. Iba a salir Alfon, ¿eh? Iba a salir sí. Alfon por Félix Correia con el gol, lógicamente.
2: Claro.
3: Rectifica Luis García Plaza el planteamiento que tenía porque todo cambia, evidentemente. Y en el Valencia han salido Jesús Vázquez y Hugo Duro. Se ha retirado Javi Guerra y me falta el que ha salido. Me falta ahora, os digo, el que
0: se ha retirado. Y
3: Gallá.
0: Sí.
3: Y Gallá. Sí, pues doble cambio en los dos entrenadores.
1: Los cambios en el Valencia, la reacción de Corberán. Uy, uy, al futuro de Corberán. Está perdiendo el Valencia.
0: Sí, sí, tan uy.
1: El partido en dos jugadas, ¿eh? El balón al palo de Otorbi y luego la respuesta, balón parado del Sevilla en ese gol de Juan Iglesias. De cabeza que se le cuela por el centro al portero. A Stole Dimitrievski. La tiene el Sevilla, la tiene Juan Iglesias. Los cambios en el Valencia, Guille, ¿te dicen algo?
11: Bueno, sobre todo Hugo Duro, que ha tardado mucho en meterle. Claro, ahora sí. No le queda más remedio porque el punto estaba bien, por lo menos para no irse de vacío, pero ahora ya tiene que tener sí. La referencia que hemos echado de menos Javi y yo durante el partido para mandarle algún balón y que el equipo pueda salir.
0: El bagaje ofensivo del Valencia es concretamente dos remates. Uno que ha sido bloqueado en el minuto, creo que he leído 12 o 13 de la primera parte, y el remate al palo. Hemos visto hace...
2: En cinco jornadas solo lleva un gol.
1: Un gol, sí.
2: Valencia. Es que
1: es una barbaridad.
2: Los números
1: dato,
2: son muy, muy pobres. Además, que es que genera muy poco. Solo podía venir en una situación de contraataque al espacio con Otorbi o Danjuma. No tenían absolutamente ninguna opción más.
11: Que la han tenido, ¿eh?
1: Guridi, que está a la frontal del área. La tiene y juega para Julio Díaz, el chaval que ha llegado del Atlético de Madrid. La va a poner Julio Díaz, muy pasada esa pelota. La va a rescatar Yuque en sus mundos. Ahí está Yuque. Toca la pelota para el autor del gol, Juan Iglesias, que adelanta una buena pelota para el desmarque de John Guridi con Yuque. Juega el Sevilla, la tiene al costado derecho. Me da la impresión que el Valencia está listo, ¿eh? Pero listo.
0: Tiene pinta, sí.
1: Sí. Yuque se intentaba marchar de Jesús Vázquez y dice el colegiado, te has tirado. Te digo una cosa, con sus defectos, sus errores, Pedro Martín, Parra, yo quiero muchos Busquets Ferrer pitando. Yo.
6: Sí, no,
1: que piten que ellos.
0: O sea, que te gusta.
6: Claro, hay partidos que le sale peor, pero este le está saliendo bastante bien.
1: Sí, se equivocan, pero pitan ellos. Y pitan sí. Al natural, con el juego.
13: No, y viendo y los trata de ser dialogante también con los jugadores y explicar las cosas. Equivocarse, pues todo el mundo se equivoca.
1: Claro. Cuidado que va el Valencia, que puede salir una buena contra. La pelota la tiene Harry Elliott. Adelanta el balón para Otorbi, que está en banda derecha. Tiene delante a Suazo. Otorbi con la pelota, David Otorbi. Ante dos hombres se escurrió Julio Díaz. El balón llega para Elliott. Para Harvey Elliott, el británico cedido por el Liverpool. Jugando el balón para Jesús Vázquez. El balón lo tiene Jesús Vázquez. Intentaba combinar por dentro con Gugrinic. Danjuma con Gugrinic. Va a recuperar el balón en labores defensivas. Lucien Agumé. Este futbolista me da la impresión también que está dando un paso adelante.
2: Sí, Casquero. Ha crecido muchísimo desde la temporada pasada, porque yo creo que con Luis García le ha ordenado mucho más. Es un jugador con muchísimo físico, pero que creo que estaba corriendo mal. Y con la llegada del míster, creo que está mucho más centrado, sobre todo en limitándose en hacer su trabajo, y lo está haciendo francamente bien.
0: Lo siguiente ¿Balón? Del Valencia no es una buena noticia, porque si la Vitoria, que el Alavés de Quique está como un tiro, la vez Valencia el martes a las 8, y lo siguiente del Sevilla es ir a Coruña, de por Sevilla el miércoles a las 7.
1: Sí, un Sevilla que se iría a 10 puntos, ¿eh? Vaya fiesta ahí en la grada, ¿eh?
3: Sí, fiesta. Claro,
1: sí,
3: hombre, es que viene el Sevilla de dos años que era un calvario diario, vamos, era venir y darse cabezazo contra las paredes.
0: 10 puntos en cinco jornadas para el Sevilla, tal y como hemos empezado a ver el Sevilla en la temporada, tú te pones antes de ver el primer partido y dices, uy, 10 de 15, vamos.
3: Ahora pide el predicador desde la banda. Un poquito de inteligencia, de que mira, paren mira el partido. Pasea, ¿eh? Mira, tipo Bielsa.
1: Sí. Unos paseos, cámara muy cerquita, tiene él no que para tener, de mirarla.
0: Tiene que tener Luis García Plaza, como tiene que tener el Cholo, un corazón de titanio, porque yo le veo
2: vivir con todo muchísima intensidad.
0: Con una intensidad que es.
3: Vaya boleón de mi jugador preferido, sí, Juan Iglesias.
2: Maradona Iglesias,
1: Juan Iglesias, ¿no?
3: Maradona Iglesias.
1: Es el jugador con el que te identificas en el fútbol, ¿no?
3: Sí.
1: Arriba la pierna de Mafeo, por
2: ahí
1: eso
2: mismo.
1: Grita al pueblo.
2: Es decir, ahí mismo.
1: Mafeo, que levanta mucho el pie y se lleva la cartulina amarilla, Pedro Martín.
6: Sí.
1: En un balón dividido.
3: Clara, ¿no? Es clara, sí.
6: En la primera parte, el jugador del Valencia no levantó mucho la pierna, pero en este caso sí que la ha levantado. Le ha hecho menos daño que en la primera parte a Suazo. Pero él es más imprudente, más feo, también merece la tarjeta amarilla.
1: Le queda esto minuto y medio, Evangelio.
0: Más el descuento. No he dicho que ha terminado el partido de este viernes en la Liga F. El Depor 0, Real Madrid 2. ¿Ha jugado Viviana Casquero? Al final no
2: ha salido.
0: ¿Cuántos años tiene?
2: 20 años.
0: Bueno, está en el banquillo y ya jugará.
2: Sí, hombre, claro.
3: ¿Ya tiene 20?
2: 20 años la pequeña.
3: ¡Qué barbaridad! La pequeña.
0: Extremo dijiste que era, ¿no?
2: Sí, extremo derecha, como Jesús Navas. Es una
6: mira, al final no le ha golpeado el jugador del Valencia al jugador del Sevilla, sino que ha sido la pelota.
2: Eso te iba a decir.
1: Ah.
6: He puesto la repetición y es un golpe de la pelota solo.
1: ¿Qué le pasa al árbitro ahora, Víctor? Que viene a señalar algo.
3: Aquí,
1: viene a la banda. Cuidado,
3: viene a la banda, lo están llamando.
0: Que de repente nos gusta el árbitro.
3: Es que está ahí el delegado.
1: No sé si es un problema con el VAR porque llama al operador que tiene el peto en el que bar. Pone VAR para que le coloque la petaquita y los cables. Ha debido perder la conexión o bien con los asistentes o bien con el VAR.
3: Qué barbaridad.
13: Pues que con eso tienen miedo además porque es el que pitó el Rayo Barça sin VAR.
1: ¿Es verdad?
13: Es del penalti de Lamín.
1: Sí, le están sintonizando con la ruedecita. Pedro Martín con la rueda.
0: Han puesto cope más para que lo puedan.
1: Le están sintonizando de nuevo el canal.
3: Y además hay dos o tres, ¿eh? Estos son como los priostes de las hermandades. Llevan como tres o cuatro para ponerle el VAR al árbitro.
13: Espérate que no es tremenda.
3: Esto también, señor Lama, hay que pagarlo, ¿eh?
1: A la primera dice Busquets que no dan con la tecla.
3: Habrá después tiempo para él.
1: Van a sacar la pila con la pila.
13: ¿Qué está haciendo Alberto Ceballos? Que baje ahí, hombre.
1: Que baje Ceballos, claro.
13: Ceballos lo arregla en cero coma.
1: Pues ahí siguen con el árbitro. Claro, y tendría un añadido pensado Pedro y tendrá que alargar algo más.
6: Hombre,
1: por su pérdida deliberada de tiempo, claro.
0: Sí, os digo yo que acaba el cuarto esto.
1: Sí, hombre, sí, que acaba el cuarto.
3: Siete minutos.
6: ¿Ves? Siete más lo que
0: cuarto, no, pero 10 a lo mejor.
6: Más espérate
3: la primera parte. Poco me parece. El otro día le dieron 9, hoy 7.
1: Nada, que no funciona. Dice Busquets Ferrer, cámbiame la otra pila también.
0: Claro, 7 de momento.
1: Sí.
0: Que van a ser más de 7.
1: Se levanta la camiseta y le ponen una triple A. Faltaba una pila triple A.
2: Qué pues cosa. Esto como dure espantosa. Mucho, a Víctor le entra el sueño, se tiene que ir a dormir.
3: Yo me tengo que ir.
2: No, sí, tiene más. Sí, ah, verdad, como si luego te tengo que ir.
0: ¿Has traído libro hoy, Víctor? ¿Has traído libro?
3: Sí, yo me traigo siempre los libros de mi amigo Joan Gallardo.
1: Minuto.
3: Ahora estoy con las 48 reglas para marcar mi disciplina. Una auténtica maravilla.
0: 48 reglas para marcar mi disciplina.
3: Sí, he hecho la interpretación. Ahora te digo textualmente el amigo Joan Gallardo. Vale. Efectivamente.
1: Pasa un minuto y en teoría son 7. Pueden ser alguno más. Cocho Rasvili acaba jugada. Uy, madre mía, Quique Salas. Qué topetazo se ha metido contra la L publicitaria. Parece que no se hace daño. Porque puso una pelota, un globo tan pasado Cocho Rasvili que más que centrar terminó jugada, vamos.
11: Le había salido bien antes, ¿por qué no repetir?
0: La L igual duele, ¿eh?
11: Por cierto, ¿visteis en la repetición del fuera de juego la cosa tan rara que hace Gaya?
2: Sí,
11: que hace, mira, la están poniendo otra vez. Hace un movimiento como en circular, pero dejando de mirar a la pelota. Pero, o sea, se gira, pierde de vista el balón y habilita al jugador que al final remata.
2: No, en el giro precisamente se mete.
14: ¿Qué pretendía hacer con esa acción? Porque el delantero llegaba a... Para poder rematar. Él se desentiende totalmente de la jugada. O sea, es una acción extrañísima.
0: Finales de fútbol internacional. Unión Berlín 1, Schalke 3 en Alemania. Venecia 2, Fiorentina 4 con hat-trick de Mastantuono en Italia. Y en Francia, Rennes 1, Marsella 0.
3: Evangelio, apúntate. Las 48, las 48 reglas de la disciplina. Para la disciplina. Eso vendría el libro de Joan Gallardo. Eso viene fenomenal para la redacción de deportes de Madrid, un poquito de disciplina. Yo creo que si se lee en el libro podemos seguir creciendo.
0: Las 48 reglas de la disciplina te invita a reflexionar sobre tus metas y cómo llegar a ellas.
3: Efectivamente, repártelo por la redacción de la cadena COPE. Y yo creo que podremos sostenernos algún año más.
1: Minuto 92 de partido, Estadio Ramón Sánchez Pizjuán. 1-0, gana el Sevilla con el gol en el minuto 81 de partido, el gol de Juan Iglesias para el Sevilla, que se dispararía los 10 puntos en esta liga. Una buena puntuación, un buen puntaje en estos 5 primeros partidos.
0: Que diría el ingeniero. Sí.
1: El Valencia, un punto. Cuidado, Valencia, un punto. Y a partir de ahora habrá que estar muy pendiente del futuro de Carlos Corberán. Cuidado al futuro de Corberán. Cuidado, Guridi, está fuera de la portería el portero. No vale nada. Además, la ha tirado fuera. Dice Busquets Ferrer que ha pitado una falta.
3: Uy, qué cabrón tiene.
1: Uy, Agumé, ¿no?
3: Sí, Agumé, sí, porque dice Agumé que no había sido falta y era una ocasión clara para el Sevilla.
0: Como entra Hugo Ballester contigo luego en el Oasis, Víctor, a ver si tiene información.
1: Traerá noticias, claro, seguro. Sí,
0: pero sí. Tiene mala pinta. Sí.
14: Además, no he visto rebeldía de los futbolistas en ningún momento. Están. Cuando estás dentro.
1: Cuidado, Jesús Vázquez dentro del área, la pone, tapona. Robi Ur, en labores defensivas, habrá córner a favor del Valencia.
3: No ha terminado todavía,
1: Córner a favor del Valencia. 1-0 gana el Sevilla, el gol de Juan Iglesias en el tramo final de partido. Va Arnaut Danjuma, el de Países Bajos. Va a golpear el córner que queda a la derecha de Balajodimos. 8 hombres al remate del Valencia, la pone primer palo, la saca Cochoras Billy. El rechace, le va a caer a Dien, se equivoca y se la entrega a Yuke. El Yuke intenta un recorte, el balón toca en Jesús Vázquez. Habrá saque lateral de banda a favor del Sevilla.
3: Unos minutos Oliva de Cochoras Billy, ¿eh?
2: Sí.
3: Ha jugado muy bien, Javi. Sí.
2: Yo creo que es un futbolista que sí puede entrar con Fofana y Agumé. Creo que puede jugar 4-4-2 el Sevilla cuando Fofana esté en plenitud física. Y sobre todo uno de los bandas se pueda meter por dentro para generar sí fútbol.
3: Si hoy no, no le ha salido en lo del 4-4 y no, y sobre todo con dos extremos que no han llegado a línea de fondo, ¿no?
2: Claro, Correa ha aportado muy poco.
3: Muy poco.
2: Y para mí Sierra un poquito más, pero uno de los dos se tiene que meter dentro para generar juego. Y si Fofana está en plenitud, creo que sí que es capaz de sostener el medio campo en un 4-4-2. Pero para eso necesitas también que uno de los dos puntas también venga a recibir y se las quede, que eso no te lo ha dado Isaac Romero, pero bueno, esa es la intención.
1: Otorbi se marcha, Otorbi, horrible el centro del chaval, que te digo una cosa, es de los pocos que ha intentado cosas.
2: Sí,
1: ¿eh?
2: Para mí el mejor.
1: El disparo al palo y las poquitas cosas, sí, un poquito de creatividad del Valencia las ha llevado el chaval.
11: La arrancada esa del primer tiempo por la derecha, sí, que decíamos también que podía hacer sufrir a Suazo, pero es que luego el Valencia no le surtió de balones ya.
2: Guille, yo los veo en el campo, ellos están en esas situaciones y se ve a los futbolistas que están deseando que pase algo.
1: Sí.
2: Y yo creo, vamos, que no están con el entrenador.
1: Sí.
2: Porque yo no he visto rebeldía, yo no he visto esa situación de necesidad, que llevas un punto, que estás abajo en descenso y
1: yo partidos no visto, el martes, no ¿eh? Yo no sé si va a aguantar el Valencia, teniendo en cuenta que los dos partidos son en la misma semana. El siguiente partido que decía frente al Alavés Evangelio es el martes. Vamos a ver qué ocurre, porque el Valencia está palmando 1-0.
3: Jugando horrible
1: también
3: en
1: aquí en Sevilla. Cuidado, el balón para Otorbi. Se puede meter. Llega atentísimo, atentísimo, como siempre, Quique Salas, que despeja la pelota para que la intente ganar Guridi. La va a tener el Valencia. Estamos en el 51. En teoría quedaría un minuto porque se añadían 7. Puede ser algo más. Balón para Jesús Vázquez. Cae en la frontal del área. Dice el colegiado que no hay nada. Despeja la pelota Gastrín.
3: Uy, el cabreo que tiene Luis Aragonés García Plaza en la banda. Porque está el Sevilla jugando con mucha precipitación. Está diciendo, claro, que aguante la pelota.
1: El balón lo tiene el Valencia, buscando algún último ataque que le dé un punto, alguna ocasión más de gol. La pelota para Iker Córdoba. ¿Tendremos que añadir algo más que 7, Pedro Martín?
6: Pues debería, porque se ha puesto 7 cuando estaban con la petaquita. Luego se han perdido 2 minutos.
1: Vaya manera de competir de Juan Iglesias.
3: Vaya partido de Juan
1: con
3: Iglesias.
1: Con esa percha que tiene de jugador, ¿eh?
0: Maradona.
1: Sí, pero está en todas. Ahora no, venía a robar
2: siempre
1: la
2: así,
1: pelota.
2: Él es siempre así, Víctor. Sí, además, sí, sí, yo lo comenté cuando lo ficharon, es un chico que es súper fiable porque su rendimiento es siempre el mismo y además no se lesiona nunca. Para mí
1: eso es muy importante.
2: Siempre fundamental. Valoro la capacidad de los jugadores y el nivel porque siempre están disponibles. Y que
1: se va a acabar el partido, ¿eh? 52 de partido, a ver si Busquets Ferrer añade algo más por esa interrupción propia cuando tenía problemas en el cableado, en la conexión con la sala VAR. Habrá saque lateral de banda. Le dice Busquets Ferrer a los jugadores. Queda un
3: Luis García
1: más.
3: Plaza dentro del campo.
1: Que va al 53 el partido. El Valencia intenta poner una pelota arriba, volcado. La pelota la tiene Dimitrievski. Balón a la frontal del área del Sevilla. Cae Quique Salas. La toca Hugo Duro. La intenta pelear ahí en la frontal. Mafeo, balón para Danjuma. Remata Danjuma. Horrible línea de fondo. Y aquí va a morir el partido. Se quitó de encima la pelota Danjuma. Balón en saque de puerta para el Sevilla.
3: Sí, no ha terminado, ¿eh?
1: Eso está acabado, ¿eh?
3: Se estaba Cochoras Billy abrazando. Y todavía no ha terminado
1: el partido. Ha dicho Busquets Ferrer, se le ha visto, que iba a añadir uno más.
3: Uno más, sí. Dice Odisea que no quiere ni una sola tontería. El partido no está para tiki-taka.
1: Le está y le va a pegar arriba. Atrás, ¿eh? Saca Blajodimos, va a pitar el final y final. Final del partido en el Sánchez Pizjuán. Gana el Sevilla 1-0. Con gol de Juan Iglesias en el 81, Sevilla 1, Valencia 0. Saltan todas las alarmas en torno al Valencia y su entrenador Corberán. La fiesta está en la grada del Sánchez Pizjuán, Víctor.
3: Mira, Oliva, qué imagen. Jugadores del Sevilla, la fotografía, abrazándose, 10 puntos. La vida le sonríe al Sevilla y la imagen completamente distinta de los jugadores del Valencia. Algunos en cuclillas, otros de rodillas, cabizbajos. y con una sensación de estar completamente entregados. La doble fotografía que vemos en este final de partido después de la victoria del Sevilla.
0: Y con la derrota del Valencia se queda un poquito más colista, un punto, el mismo que el Elche. Y el Elche mañana juega en San Mamés. Mañana a las 6:30, Athletic Club Elche, que no va a ser tampoco un partido fácil para el equipo ilicitano. Y el Sevilla se pone tercero. Adelanta al Real Madrid y al Betis, se pone con 10 puntos, empatado con el Deportivo Alavés, el equipo de Luis García Plaza. ¿Los mejores? ¿A quién elegís?
1: Mira, voy a salvar a Otorbi, al chaval en el Valencia, y sin duda, Juan Iglesias, compite siempre bien, encima hoy ha hecho hasta un gol.
0: Y es que en números, remates ha sido 13-3 y a puerta 4-0. O sea, lo que era raro es que tardara en llegar el gol de Juan Iglesias para el Sevilla, que le ha acabado dando la victoria. La última reflexión, que nos tenemos que marchar, que sea rápida, de Javi Casquero.
2: Bueno, que me alegra mucho ver el Sevilla ahí arriba, la unión que hay en la afición, los jugadores, cuerpo técnico, creo que están haciendo muy buen trabajo. El equipo gana porque compite bien. Yo creo que hoy en cuanto a fútbol, el Sevilla no ha jugado bien al fútbol, pero es un equipo que cree, que insiste, que pelea todos los balones, que en balón parado es fuerte, y que yo creo que están haciendo un buen trabajo. Veremos cómo se adaptan los nuevos fichajes y sube el nivel competitivo de la plantilla. Y en cuanto a Valencia, una situación tremendamente preocupante. No recuerdo ver al Valencia en estado como lo que ha demostrado hoy. Muy poco fútbol, jugadores súper desconectados. Creo que no hay esa implicación con el entrenador y con la situación que están viviendo. Por lo tanto, seguramente será un momento que van a tener que tomar decisiones.
0: Es verdad, la nota para Busquets Ferrer. Pedro, ¿qué le pones al árbitro del partido?
6: Pues ha estado bien el árbitro en general. Vamos a poner un 7. Y a la vez del Valencia, de hecho es el peor comienzo de la historia del Valencia. Un punto y un gol en las 5 primeras jornadas, porque en otras dos ligas tuvo un punto, pero no tenía la diferencia de goles que tiene ahora.
0: Y es tremendo lo del Valencia. ¿Qué nota le pones tú al árbitro? ¿La misma?
4: Sí, la que te he dicho. Un 7.
0: Vale, la última reflexión de Guillusquia, ¿no?
11: Pues un partido pobre, la verdad, lejos de lo que tendría que ser un Sevilla-Valencia, pero en cualquier caso, dos realidades distintas ahora mismo. Un Sevilla que, pese a los problemas, compite bien, como dice Javi, que ha merecido ganar. Si alguien ha merecido ganar, desde luego es el Sevilla. Y el Valencia en una situación límite, muy, muy exigido y con mala pinta, a ver si logran enderezar el rumbo.
0: Luego escuchamos a Hugo Ballester a partir de las 11:30, que igual tiene noticia. Gracias a todos, gracias Oliva, gracias Víctor en el campo.
4: Adiós.
0: Gracias Casquero, gracias Guille.
2: Gracias, adiós.
0: Y cerramos con mensajes, Bruno.
15: Rodri tenía más razón que un santo, es un desastre todo y después de tanto esquivarlo, cuidado que este puede ser el año de la hecatombe para el Valencia, decía otro oyente. Corberán, haz el favor y deja esto por el bien del Valencia. Y el último oyente que se congratulaba con este resultado y este Sevilla, ojito que va a Champions. ¿Dónde están los que decían?
0: Ay, gracias a Parra y a Pedro Martín.
4: Gracias.
0: Siguen haciendo la radio, se quedan con la linterna de la Iglesia a las 11:30. Joseba Larraña gana el partidazo de COPE y mañana desde la 1 de la tarde más tiempo de juego. Muchas gracias por estar ahí, un abrazo. Adiós.

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0: todo lo que estamos viviendo plantea dilemas éticos. Es decir, fijaros lo que está pasando ahora, por ejemplo, en Ceuta, o todo lo que tenemos encima y lo que se nos viene con la inteligencia artificial, es un poco una brújula, ¿no? Una hoja de ruta donde podemos un poco discernir sobre esos dilemas éticos.
1: Claro, claro. No es que en realidad lo que diga el Papa en una encíclica o en una exhortación, ¿no? Yo aquí cojo el arco que va de la primera exhortación del Papa Francisco, que no es una encíclica, pero bueno, ya sabemos que eso a efectos, que es donde él plantea, ¿no?, un poco el programa de su pontificado, a la primera encíclica del Papa León. Entonces, no es que ahí te solucione todo, pero en realidad, y yo eso lo compruebo diariamente con mucha gente que me dice, no, es que esto me ayuda a pensar, me ayuda a discernir, me ayuda a hacerme cargo de las situaciones, ¿no? En un mundo, ojo con esto, donde no hay referentes que ayuden en esto, ¿no? O sea, hay muchísima gente que saca sus informes, sus escritos, empresas, grandes conglomerados que se reúnen y tal, y luego publican, pero en realidad siempre con sus intereses. Y yo siento ese orgullo y esa responsabilidad de pertenecer a una iglesia que quiere el bien de todos y que no declara a nadie enemigo. Esta es otra, ¿no? En un mundo donde hay una cantidad de declaraciones de enemigos gratuitas, pues la iglesia quiere el bien de todos, ¿no?
0: Y donde todo parece que está dominado, ¿no?, por la política y la economía, y tenemos la doctrina social de la Iglesia, que tiene muchísimo que aportar y muchísimo que proponer.
2: Sí, a mí se me ocurre una pregunta también, quizás un poco más concreta, sobre todos los retos, ¿no?, que nos plantea el mundo de hoy, y que bien comentaba Julio, con este tema de la ecología integral, ¿no? ¿Qué relevancia ha adquirido la ecología integral en el ámbito de la teología moral, de la moral social? ¿Y en qué medida sus planteamientos están siendo asumidos por los fieles cristianos?
1: Bueno, hay varias preguntas, ¿no?, muy interesantes, varias perspectivas. Yo creo que la relevancia en la teología es total. De hecho, yo no dedico ningún capítulo a la ecología porque en realidad atraviesa todo el libro, ¿eh? Cada capítulo, por ejemplo, la vivienda, la inteligencia artificial, la cuestión del trabajo, todo está atravesado por eso. Entonces, esta categoría realmente, en realidad es lo que decimos, ¿no? León XIII, la cuestión social, Francisco y el Papa León, la cuestión ecosocial. Pero claro, el Papa León se ha tenido que encontrar también con algo que ya el Papa Francisco había empezado a escribir, que es lo de la revolución tecnológica y sobre todo el antes y el después que supone la inteligencia artificial. Entonces, la ecología integral hoy atraviesa todo. Y la atraviesa desde el punto de vista antropológico. Ahora bien, ¿cómo la asumimos? Bueno, pues ahí hay todo un trabajo, ¿no? Hay todo un aprendizaje que hacer y hay que llevar a la vida, ¿no? Yo creo que hoy las instituciones, hablo de todo tipo de instituciones, son muy conscientes de llevar, ¿no?, desde los primeros momentos de la vida, a los niños y niñas, pues a esa conciencia, porque hoy ya sin esa conciencia de que el ser humano, la ética, no tiene que ver solo con las relaciones entre personas, sino que también con la relación con la naturaleza, no hacemos nada, ¿no?
0: Bueno, pues Fronteras de la Moral Social, que edita Salterrae, del grupo de comunicación Loyola, que es muy fácil de encontrar, ¿eh?, en librerías y también en internet, ¿no? Y estamos hablando un poco pues de ese bien común, ¿no?, de esa dignidad humana, de justicia social, ¿no?, y de esos dilemas éticos que citábamos antes, que a veces se plantean. Decía yo el caso de Ceuta, una ciudad que vive en primera persona la presión migratoria y donde conviven, bueno, pues por un lado el drama de quienes llegan y las dificultades de quienes llevan años viviendo allí. Claro, uno se pone, ¿no?, de frente a una cuestión con dimensiones políticas, sociales, de seguridad, pero también humanitarias. Claro, yo os pregunto, ¿cómo hacer para no caer ni en la indiferencia ante quien llega, ni en el olvido de quienes viven allí? Porque parece que son dos bandos enfrentados.
2: Sí, yo creo que lo primero es saber lo que ha ocurrido, ¿no? Y es evidente que esto no es una crisis migratoria al uso, sino que es una crisis humanitaria, ¿no?, provocada por la utilización de las personas migrantes como armas de presión geopolítica. Y una vez teniendo claro el escenario, darnos cuenta que lo que tenemos que darnos cuenta es que no puede haber justicia social si no somos capaces de dar a cada uno lo suyo, lo que es suyo, ¿no? Y eso significa que a la población que reside ahí, a los ceutíes, necesitan que les garanticemos la paz social, la convivencia, el orden público, y a las personas que han llegado, que les podamos garantizar una asistencia humanitaria que sea eficaz y en tiempo. Y es lo que no ha ocurrido ni para unos ni para otros.
0: Pues fíjate, porque no se puede decir que Ceuta, ¿no?, sea una ciudad que no acoge. Es que entre Ceuta y Melilla la mayoría de la población proviene del norte de África y nunca han tenido ningún problema y han convivido pacíficamente, ¿no? La inmigración se ha convertido, yo creo, en uno de los grandes asuntos de polarización social. O sea, ¿qué responsabilidad tenemos también? Bueno, por un lado los medios de comunicación, los que tenemos también una voz pública, para no alimentar trincheras, ¿no? Y ¿cómo puede también? O sea, ¿qué papel juega la Iglesia para que este debate no termine convirtiéndose, pues, en esa polarización que estamos viviendo, que la tenemos encima?
1: Sí, tenemos que jugar un papel, ¿no? Pero yo estoy totalmente de acuerdo con Laura que lo primero es buscar la verdad. Porque si realmente no se nos dice la verdad de qué es lo que está detrás, es muy difícil acometer el tema, ¿no? Yo creo que esta crisis no la resolvemos como otras, invocando la capacidad de acogida y la hospitalidad. Porque en realidad esto, démonos cuenta de un asunto, que es, se ha hecho realmente realidad de la manera más dura y cruda el miedo a la invasión. Esto ha sido una invasión, un ataque, que evidentemente la característica especial es que es un ataque no a través de armas o de palabras, porque más bien los que han estado ahí detrás no dan la cara ni dicen nada, pero manejando personas.
0: Entonces, eso es vidas humanas.
1: Lo que hace tremendamente.
2: Es muy grave lo que ha pasado, muy grave. Es muy grave.
1: Entonces, yo creo que aquí, bueno, evidentemente, los que están detrás no dan la cara. Pero también los que en España el gobierno tiene que actuar, tampoco da la cara. Porque estamos mentira tras mentira. Y sin decir las cosas como además son, porque estamos viendo cantidad de datos.
0: Por eso nos cuesta saber dónde está la verdad.
1: Entonces, a mí me no es que me cueste decir esto, me duele decir esto. Pero creo que hay que decirlo, porque las cuestiones no se afrontan ni se orientan bien si hay falta de verdad, ¿no? Bueno, creo que es un caso.
0: Un tema delicado y además complicadísimo, muy complejo. Cambiamos de tema, nos vamos al ámbito educativo, que también ha sido actualidad esta semana, coincidiendo con el inicio del curso escolar. Tenemos nuevo informe PISA que vuelve a encender las alarmas sobre la educación en España. Los resultados reflejan un retroceso en competencias como la comprensión lectora, las matemáticas, las ciencias, pero también reabren, bueno, pues ese debate sobre la calidad del sistema educativo, el impacto de las pantallas, la pérdida del hábito de lectura y la cultura del esfuerzo. Yo me atrevo a hacer una doble lectura. O sea, por un lado nos preocupan las matemáticas, la comprensión lectora, con razón, pero el informe PISA también nos está diciendo algo sobre nuestra forma de educar.
2: Bueno, yo creo que sobre el sistema educativo se está produciendo la tormenta perfecta, ¿no? Es el resultado de 7 leyes educativas desde que tenemos democracia. Profesores y padres derrotados por el abuso de los menores, ¿no?, de los niños con las pantallas. Creo que la pandemia se comenzó como una especie de experimento, ¿no?, de introducir a menores, a niños pequeños con ordenadores en el colegio, y aquello de aquellos polvos, estos lodos, ¿no? O sea, no ha servido, no ha tenido buenos resultados. Los niños han perdido su capacidad de comprensión porque en el fondo no leen. No saben lo que es un libro. Yo tuve un hijo de 14 años que cuando empezó la pandemia tenía 7 y no ha leído un libro en su vida. Y no es que sea un niño, es un niño hijo de su tiempo, más bien secuestrado por su tiempo, porque lo que tiene esta generación es que le ha secuestrado su tiempo, ¿no?
0: Al final, entonces, lo que ocurre en las aulas es un reflejo también de lo que pasa, claro, en nuestras familias y en la sociedad.
2: Claro, y los profesores llegan a un punto que no es que haya unos responsables más que otros, sino que todos somos responsables de lo que está pasando, los padres y también esta cultura de las tecnologías, del acceso a las tecnologías y también de una industria tecnológica. Hace unas semanas, nos dimos vimos, habría todos los periódicos, la noticia de que Facebook reconocía por un acuerdo extrajudicial, ¿no?, que bueno, que realmente había creado una red social que era que generaba adicción entre los menores, y no ha pasado absolutamente nada. Ellos mismos han reconocido una cosa que es muy grave, y aquí estamos, ¿no? Y hay toda una generación que no sale de las pantallas porque se ha convertido en un gran ladrón de su tiempo, como diría María Solano, que no está aquí, pero que seguramente que si nos está escuchando diría.
0: ¿Y os ha sorprendido de alguna forma el informe? ¿Estamos a tiempo de corregir?
1: Bueno, yo creo que tenemos que estar, ¿no?, porque la cosa es tan importante, el fondo de la cuestión, que en realidad se trata de también de cómo podemos aprender y cómo podemos desarrollar las capacidades humanas más fundamentales, ¿no? Entonces, estamos hablando de procesos de aprendizaje, que son los que están tocados, y yo creo que es lo que habría que buscar entre todos, ¿no?
0: No solamente una formación académica, es que estamos hablando también de valores y virtudes.
1: Claro, claro, claro, porque el aprendizaje se trata de todo, ¿no?
0: Y el esfuerzo es una virtud, efectivamente.
1: Entonces, meter aquí a las familias. Yo creo que ahí, por ejemplo, el Papa lanza cosas muy importantes en Magnifica Humanitas, ¿eh? Y toda sí. La preocupación de lo intergeneracional y de la juventud, y también el papel de las familias, ¿no? El papel de las familias, claro, tiene que ser clave en conexión con las escuelas.
0: Claro.
1: Porque si realmente se hacen unas cosas en un sitio
2: y en otras no,
1: y no se corresponde.
2: Yo creo que está empezando un cambio, ¿eh? Yo creo que nos hemos dado cuenta de que no, que lo que se está haciendo no funciona, y creo que está empezando a haber un cambio de rumbo, pero claro, va a llevar sus años poder, ¿no?, hacer cosas diferentes y volver a la formación en valores, a la cultura del esfuerzo, a saber, ¿no?, aprender a postergar la recompensa, a tener espíritu de sacrificio, a ser generoso.
0: No, claro, las leyes ayudan, ¿no?, pero la cultura educativa se construye cada día en las aulas y en las casas, ¿no?
1: Claro, y no es que nuestros niños sean menos capaces.
2: No. Todo lo contrario.
1: Menos, ¿no?
2: No son menos capaces,
0: bueno,
2: ¿no?
0: Que estamos también en todo contexto histórico, ¿eh?
2: Sí.
0: Están acostumbrados a los 8 segundos
2: del
0: reel y luego les pedimos 40 minutos, ¿no?, que estén pendientes de todo. Bueno, lo vamos a dejar aquí, chicos. Laura Daniele, Julio Martínez, ha sido un placer, como siempre. Muchísimas gracias.
2: Gracias,
1: muchísimas gracias.
0: Y hasta pronto.
2: Adiós.
1: Adiós.
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0: Leo con cierta emoción, no lo voy a negar, que el Camino de Santiago registra este año cifras de récord. Más de 360.000 peregrinos han recogido la Compostela este año. Cifras que crecerán sin duda con la llegada del año jubilar 2027 y, por supuesto, también lo que queda de este 2026. Y es que cada vez son más las personas que se ponen una mochila al hombro y comienzan a caminar hacia Santiago, a esa tumba del apóstol, por motivos muy distintos. Algunos buscan un reto, otros necesitan parar, otros quieren encontrarse consigo mismos, y muchos, aún sin saber explicarlo del todo, buscan algo más. El camino enseña que no hace falta saber cuánto queda para seguir avanzando, que hay días en los que toca dar un paso más a pesar del cansancio y de lo largo que pueda parecer el recorrido, que el silencio también habla, que caminar sin necesidad de llenar cada momento de palabras nos ayuda a escuchar lo que en medio del ruido muchas veces no escuchamos. Y en ese silencio aparece también la oración, poner delante de Dios las preocupaciones, las personas que quieres, lo que agradeces, lo que no entiendes, y seguir caminando incluso sin tener todas las respuestas. Habrá cansancio, habrá dificultades, habrá momentos en los que necesitaremos parar, respirar y volver a mirar hacia dónde vamos y recordar que no caminamos solos. Es el camino, también la vida, porque lo que aprendemos en él nos acompaña mucho después. Quizá por eso seguimos siendo peregrinos, incluso cuando ya nos hemos quitado las botas. Hasta aquí la Linterna de la Iglesia. Volvemos el próximo viernes. Gracias por acompañarnos. Te quedas con el partidazo de COPE y Joseba Larrañaga. Buen fin de semana.

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0: Madrid. Tiene que ser curioso, después del Gran Premio, ver cómo no desaparecerá todo el circuito, pero buena parte del lugar en el que se va a correr tanto mañana la calificación como el domingo las carreras, pues evidentemente van a recobrar su configuración original y van a desaparecer muchas de las cosas que hay ahora mismo por allí. Lo cierto es que ya han pilotado los pilotos los coches de Fórmula 1, también de las categorías inferiores, ya saben cómo es el circuito y las primeras impresiones, además casi todos coinciden en lo mismo, las primeras impresiones hablan de que es el circuito más difícil del Mundial, no solo por la falta de experiencia, que también es una cosa que aporta mucho, sino por lo sinuoso que es, por la cantidad de curvas que tiene, por la cantidad de cambios de altura que tiene, por esa curva tan espectacular, tan peraltada, que es una de las partes más visuales y más atractivas del circuito. Por todo ello lo hacen un circuito muy difícil y además hasta hay que añadirle que hay muy pocas escapatorias y que el más mínimo error se paga con un golpe que te deja fuera de la carrera. Así que vamos a ver qué tal se da mañana la calificación y vamos a ver qué tal se da el domingo la carrera. El ambiente es extraordinario, hay muchísima gente y lo primero en lo deportivo que nos ha dejado los entrenamientos libres del viernes han sido el dominio de los Mercedes, que al igual que están haciendo toda la temporada, por mucho que sea un circuito nuevo, parece que son los grandes favoritos a ganar en Madrid, en este Gran Premio de España. Y también ratificar un poco que la situación de los nuestros pues sigue siendo muy delicada y bastante pesimista, porque Carlos Sainz ha sido 16º y Fernando Alonso ha sido 17º. Así que la perspectiva de los nuestros no va a cambiar en absoluto, a pesar de que en este caso corran en casa. Luego nos cuenta Carmichael un montón de novedades y un montón de curiosidades de lo que ha sucedido a lo largo del día de hoy en ese circuito de Madrid. En cuanto al fútbol, estamos de lleno ya en la 6ª jornada de Liga. Se ha adelantado un partido, el que acaba de terminar, en el Estadio Ramón Sánchez Pizjuán, y que ha supuesto la victoria del Sevilla. Ha ganado el Sevilla 1-0 al Valencia, lo que reafirma la buena situación, sobre todo en la tabla, del Sevilla y la pésima situación del Valencia, que sigue siendo último. Un gol a falta de tan solo 10 minutos le ha dado la victoria al conjunto de Luis García Plaza, que deja al Sevilla ahora mismo en puesto Champions, es tercero con 10 puntos, a 2 del FC Barcelona, eso sí, con un partido más que el Barça, y que deja al Valencia con tan solo un punto en el fondo de la clasificación como colista. Pepelu, uno de los capitanes del Valencia, ha reconocido que poco se les puede decir a los seguidores del Valencia.
1: Nada, explicación, a estas alturas la gente está cansada de explicaciones, no valen explicaciones, la gente se cansa cuando ve la realidad. El vestuario está fastidiado, la verdad, pero somos conscientes de los que estamos ahí dentro todos, somos los que tenemos que revertir la situación, no va a venir nadie a salvar la situación. Estoy positivo, a pesar de la situación, vamos a intentar levantar el vestuario porque el martes tenemos otro partido.
0: Pues no sé si seguirá siendo igual de positivo que Pepelu, su entrenador Carlos Corberán, que está compareciendo ya, creo, en la sala de prensa del Pizjuán, ¿verdad? Hola, Víctor, ¿qué tal? Muy buenas.
2: Hola, Joseba. Las primeras preguntas al entrenador del Valencia, que reconoce que la situación es complicada y que urge un cambio inmediato para salir de esta situación.
3: Rematar esa acción y a los 2 o 3 minutos ellos han aprovechado un balón parado y se han adelantado. Lo demás ha sido un querer y no poder ante un partido en el que yo no veo reproche hacia la plantilla, sí hacia mí, para buscar más ideas ofensivas.
2: Se está mostrando muy crítico con su trabajo, ¿eh?
0: Sí, autocrítico, ¿verdad?
4: En directo, buenas noches.
0: Es lo que hemos escuchado en esa última respuesta, que no es crítico con la plantilla, pero sí con las decisiones o la falta de decisiones del entrenador. Vamos a escuchar otra respuesta a ver qué dice Carlos
4: Pablo. Sumar puntos y conseguir victorias. El equipo lleva un punto en las primeras 5 jornadas. Decía que es una situación que se tiene que revertir. Mi pregunta es muy clara. Si el club decidiera que para revertir esta situación la solución es un cambio en el banquillo, usted tiene un contrato hasta 2028, ¿usted estaría predispuesto a sentarse con el club y llegar a un acuerdo? Gracias.
3: Yo no puedo hablar de situaciones que no pasan. Yo he dicho que la situación necesita ser revertida y soy uno de los responsables para poder revertirla. Así que mi trabajo es centrarme en qué hacer para poder hacer ese cambio y esa mejora.
5: Hola, mister.
0: Pues enseguida vamos a ir a Valencia para que Hugo Ballester nos cuente cuál es el futuro del entrenador de Carlos Corberán al frente del Valencia. En segunda división se ha jugado el Burgos 3, Ceuta 1, y la agenda, la cartelera que nos espera para el fin de semana en la primera división es esta. Empezamos mañana a las 2 de la tarde, ya recuperamos los horarios habituales de la Liga. A las 2 de la tarde, Racing Alavés. A las 4 y cuarto, Osasuna Español. A las 6 y media, Athletic de Bilbao Elche. Y a las 9 de la noche se cierra el sábado en el Bernabéu con el partido entre el Real Madrid y el Rayo Vallecano. El domingo abrimos a las 2 con el Celta Celta-Málaga. Seguimos a las 4 y cuarto con el Levante-Barcelona-Riols. A las 6 y media Getafe-Depor en el Coliseum. Y a las 9 de la noche

0: Se cierra el domingo en Anoeta con el partido entre la Real y el Atlético de Madrid. Y el lunes a las 9 de la noche se cierra la jornada con el Villarreal-Betis en el Estadio del Submarino Amarillo en Villarreal, Estadio de la Cerámica. Declaraciones previas a los partidos del fin de semana. José Mourinho ha hablado de muchas cosas hoy y entre ellas, cómo no, ha hablado de Vinicius y ha utilizado un proverbio portugués para analizar la situación del brasileño.
1: En Portugal hay un proverbio que no lo sé si en España existe. Tú solo tiras piedras a las árboles que tienen fruto. Y que ha hecho Vini aquí, cuántas Champions ha ganado, cuántos goles ha metido, cuántas eliminatorias ha ganado. Es una árbol que tiene mucho fruto y la gente tira piedras porque quiere frutos. Ese Vinicius que ganaba partidos solo le va a llegar.
0: Pues ese es el proverbio portugués. Se le tira piedras al árbol que da frutos. Vale. Kylian Mbappé, que sigue con su campaña para hacerse con el Balón de Oro dentro de unos días, ha concedido en entrevista al equipo. No le gusta que le llamen el dictador, en concreto por las connotaciones que tiene.
2: En parte es gracioso porque da la sensación de que para algunos es solo una broma, pero también tiene su lado menos gracioso, porque sabemos el daño que este tipo de personas han causado a lo largo de la historia. Que me comparen con gente que asesina a otros.
3: Qui assassine des gens,
2: o que ha hecho infelices a millones y millones de personas. No creo haber hecho nunca nada parecido en mi vida. Así que hay una mezcla de cosas. Por un lado, sé que se hace en tono de broma y no llega tanto, pero a veces demuestra una falta de conciencia política y humana a la gente.
3: Un manque de conscience politique et humaine parmi les gens, quoi.
0: Pues es un análisis profundo y sesudo, ¿eh?, de esa palabra de dictador. Pepe Bordalas, el técnico del Getafe, que las tiene tiesas con el arbitraje desde el inicio de esta temporada, reclama las lesiones que ha sufrido, las sanciones que ha sufrido el Getafe y la diferencia con respecto a los demás. Insiste en esta idea.
4: Salimos muy perjudicados en muchos aspectos. Solo hay que ver la lesión de Uche, que fue en pretemporada, pero bueno, al final los que perdemos jugadores por lesiones, los que se emplean de manera violenta, son con el Getafe. Y sin embargo, bueno, pues se creó un relato y bueno, hasta que la gente no abra los ojos y se dé cuenta de la realidad, pues esperemos no continuar de esa manera.
0: Pues sigue la guerra, por decir de alguna forma, entre Pepe Bordalás y los árbitros. Al margen del fútbol, en la Vuelta Ciclista a España, la etapa de Peñas Blancas ha sido para Ed Dunbar. Todo sigue igual, 1.37 tiene Enric Mas, el mayor rojo, respecto a Primoz Roglic. Mañana etapa tremenda, con final en el Collado del Alguacil. Es un puerto de tercera, 3 de primera y el final en un puerto de categoría especial. Todo ello antes de la última jornada que se desarrollará en Granada el próximo domingo. Tenemos motos en San Marino, los más rápidos hoy en los entrenamientos han sido Bezzecchi, Senna Gius y David Almansa. En el Open de Estados Unidos, la final de tenis, la final femenina la jugarán Sabalenka y Rybakina. Ahora mismo están jugando la primera semifinal Zverev y Khachanov. Zverev ha ganado los dos primeros sets y van empatados a 3 en el tercero. La otra semifinal se jugará después entre Tiafoe y Shelton. Y recuerden que mañana a las 8 de la tarde la selección española de baloncesto femenino juega las semifinales del Campeonato del Mundo, difícil papeleta contra Estados Unidos.

Sí, es verdad que ha pasado ya un par de semanas, pero no podíamos dejar de hacer un hueco en nuestra música a la gran Dolly Parton, una mujer extraordinaria, la reina del country, pero mucho más que eso, tremendamente influyente y con una vertiente humana y social considerable. Falleció hace un par de semanas con 80 años. Nos quedamos con muchas de sus canciones, como esta, Two Doors Down.

0: En 19 minutos llegamos a las 12, las 11 en Canarias. Nos vamos a ir hasta el estadio Ramón Sánchez Pizjuán, donde ha ganado el Sevilla 1-0. Y creo que José Manuel Oliva está con seguidores del Valencia que están protestando. Hola, Oliva, ¿qué tal? Muy buenas.
1: Sí, los tengo aquí a una distancia, aquí en una valla, están los aficionados del Valencia. ¿Qué tal? Muy buenas, ¿eh? Joseba,
0: muy buenas.
1: Y han venido aproximadamente unos 100, 150. Y lo que escuchan ahí de fondo son los cánticos, algún insulto y cánticos contra la directiva, contra los jugadores, el clásico grito de jugadores mercenarios. Y van saliendo poco a poco los jugadores hacia el autocar, en una zona que está vallada, y aquí están aproximadamente, insisto, los aficionados, los 100 aficionados aproximadamente del Valencia que han venido a ver el partido. Todo, insisto, dentro de que hay una zona que delimita los autobuses de los aficionados y unas vallas y el personal de seguridad de la policía, pero era un poco la imagen, ¿no? Hemos escuchado en el arranque del partidazo a Corberán y la situación tan delicada que vive el Valencia, que se ve también un poco reflejada en los aficionados que ahora vuelven a gritar.
0: Pues
1: los gritos contra Carlos Corberán, técnico del Valencia.
0: Que hoy es el que se está llevando la peor parte de la derrota del Valencia, una derrota que podremos considerar justa, aunque no ha sido un partido demasiado brillante por parte de ninguno de los dos, ¿no, Oliva?
1: No, ha sido un partido planito del Sevilla, bastante gris, no ha estado realmente el equipo de Luis García Plaza bien con balón, pero bueno, sí se notaba en el campo que había un poquito, o había más calidad en el Sevilla ante un Valencia absolutamente encogido, que ha intentado en el día de hoy hacer un partido para que ocurriesen muy poquitas cosas, muy encogidito, insisto, en el campo, pero es curioso que en el tramo final del partido han llegado las dos situaciones que han decantado el partido, un palo a la contra del Valencia y luego ese gol de Juan Iglesias donde no anda bien el guardameta Dimitrievski, ¿no? Y para el Sevilla, desde el punto de vista del Sevilla, es un arranque de temporada sensacional que todos hubieran firmado, evidentemente, porque a la plantilla se le ha dado un vuelco absoluto y encima está respondiendo con una puntuación que creo que es muy notable, de 10 sobre 15 posibles. Y hoy, en un partido, o sea, este tipo de partidos que no lo acaba de jugar bien un equipo, pero lo saca adelante, yo creo que es una señal de que el aire le está cambiando al Sevilla. Poco a poco, tampoco hay que, creo, elevar nada definitivo respecto a que ya el Sevilla es un equipo muy diferente a años anteriores, radicalmente opuesto, pero sí se ven algunas señales que indican que quizás el Sevilla esté por delante ante una temporada en la que no pase sobresaltos ni pase las angustias de los dos últimos años. Así que, poco por resumir, en un partido que no ha sido brillante, el Sevilla ha hecho lo que le pedía un poco el guión, ganarle a un Valencia que ha venido aquí tocadísimo y que se va aún más tocado del Sánchez-Pizjuán.
0: Sin duda alguna. Pero la principal señal son esos 10 puntos, 10 puntazos del Sevilla. Dime, Víctor, perdona.
2: Acaba de finalizar la rueda de prensa de Carlos Corberán. Ajá. Y, bueno, está pidiendo a gritos la destitución. Seguramente Hugo ahora tendrá más noticias. Esto habrá que darle algunas horas, quizá mañana, pero rescato alguna frase como: soy el responsable, no he encontrado las formas de hacerle daño al Sevilla, no hay nada que reprochar a los jugadores, ha querido salvar a los jugadores, se ha puesto él en el centro de la diana, y es la clásica imagen, la clásica rueda de prensa, Joseba, en la que el entrenador está pidiendo a gritos que lo destituyan porque entiende que él ya no tiene forma de sacar esta situación adelante.
0: Pues la asistencia es de Víctor para Hugo Ballester en Valencia. Hola, Huguito, ¿qué tal? Muy buenas, te la dejo en bandeja, Víctor.
3: ¿Qué tal, Joseba? Muy buenas a todos.
0: Pues tú dirás.
3: Bueno, todo lo que no sea que mañana Carlos Corberán no deje de ser entrenador del Valencia sería una sorpresa para mí y para los oyentes de COPE, que desde el domingo pasado en la antesala del tertulión ya te contaba Joseba y luego a Juanma que Corberán se la jugaba en los próximos días antes del parón y que si no había un cambio radical en cuanto a los resultados y sobre todo a la imagen del equipo, el Valencia tendría nuevo entrenador antes de que acabara el mes de septiembre. Así que son las 6 menos cuarto de la madrugada en Singapur, que es donde se toman las decisiones, así que yo entiendo que a no más tardar mañana se pulsará el botón rojo para que Carlos Corberán deje de ser entrenador del Valencia Club de Fútbol. Entiendo que no le dará tiempo al Valencia a negociar la llegada de otro entrenador y que tendrá que ser seguramente Óscar Sánchez, el técnico del filial del Valencia Mestalla, el que viaje a Vitoria para medirse el martes en Mendizorroza al Deportivo Alavés. Pero la historia de Carlos Corberán con el Valencia está terminada, el equipo está muerto, hoy el Valencia no ha disparado entre palos, tan solo ese balón a la contra de Otorbi, pero que ni siquiera se ha contabilizado en las estadísticas. El Valencia hoy ya es, después de 5 jornadas, el peor Valencia de la de la historia, con un punto de 15 posibles, con solo un gol anotado en 5 encuentros, con 10 goles en contra, y el equipo no va. El equipo está muerto, el equipo no cree en el entrenador, y el equipo hoy, en un partido en el que te tienes que dejar la vida, en la segunda parte no ha pasado de medio campo. Esto es un problema estructural, no es un problema de hoy, es un problema de los últimos 7 años. El Valencia en 4 de las últimas 5 temporadas está peleando por no bajar a segunda división, y cuidado, porque ya lo advertía Rafa Villarejo este mediodía en Deportes Cope, que la cabeza de Carlos Corberán no sea la única que ruede en los próximos días, en los próximos meses, aquí en la entidad de Mestalla. Se está apuntando ya desde Singapur, así se lo han recomendado la familia Lim, a Ron Gurley, al CEO de fútbol, al que en apenas 3 ventanas de fichajes ha destrozado todavía más si cabe el equipo. El mercado de este verano ha sido vergonzoso por parte del ejecutivo escocés, las comparecencias públicas han sido todavía más bochornosas, y en esta situación, insisto, Carlos Corberán tiene parte de culpa, los jugadores también se lo tienen que hacer mirar, pero en la estructura del club evidentemente sigue pareciendo todo menos un club de fútbol, y así es muy difícil, Joseba, poder competir cada fin de semana un club histórico y centenario como el Valencia.
4: Sin duda alguna, y se avecinan tiempos difíciles, y es muy difícil aventurar una solución para este equipo, viviendo la situación que está viviendo ahora mismo y con esta infraestructura que tiene el club en todos los sentidos. En fin, ¿algo más desde el Pizjuán, Oliva?
1: No, que están entrando ya los últimos jugadores del Valencia en el autocar, en mitad de este ambiente que describíamos y aportábamos los sonidos del hastío, de la afición del Valencia cansada de esta situación y pidiendo ya soluciones inmediatas, y hace evidentemente la marcha de Carlos Corberán. Lin Go Home, las clásicas pancartas amarillas con letras negras que se vuelven a ondear por parte de los seguidores del Valencia, y esta es un poco la fotografía a esta hora de la noche aquí en los aledaños, en la puerta principal del estadio Ramón Sánchez Pizjuán, justo al lado del autocar del Valencia Club de Fútbol.
4: Comparece ya Luis García, Víctor.
2: Sí, está hablando el entrenador del Sevilla, Luis García, que está muy, muy contento, satisfecho lógicamente con este arranque, 10 puntos de 15, uno de los mejores arranques de los últimos 10 años en el Sevilla, y dice que hoy solo al equipo le ha faltado un poquito de inspiración, pero que ha sido dominador del encuentro. Escuchamos al técnico.
5: Mejores, no mejores que estos que estoy diciendo, no hablo que estos sean mejores, pero sí ese pozo que te da la experiencia de jugar muchos partidos en la categoría. Juan la tiene, John la tiene, Cocho caído fuera, Fofa se le ve. Es que eso se ve, Lucy ya se ha hecho, Lucy está haciendo una temporada, desde que llegué yo, para mí es un jugador, se lo dije el primer día de llegar, quería que fuese un jugador importante y lo está siendo, y ese pozo te lo dan los partidos y te lo dan las situaciones, y después hay otros que tienen que coger ese pozo. Lo vimos que ahora se va Lucas y se va con la selección, se va con la sub-21, no se va, es que es un crío. Por ejemplo, ¿sabes? Nos falta mucha gente que coja todo y hace por entonces todos esos jugadores de pozo realmente te dan un plus. Soy muy contento por el gol, pero si no hubiera hecho un gran partido, que es lo suyo.
2: Ha cambiado la imagen. Joseba, la foto del Sevilla ha pasado de ser dramática a una foto en la que nadie se ha acordado hoy de Junior, nadie ha salido hoy cabreado hace tiempo, no se acordaban de Junior.
1: Se vuelve a hablar
2: Junior.
1: De fútbol en el Sevilla.
2: Sí, se vuelve a hablar de fútbol.
1: Se vuelve a hablar de fútbol. Sí.
2: Es un milagro. De Fofana, de la victoria, y bueno, creo que la foto ha cambiado, pide calma, lógicamente, los entrenadores piden calma, y hemos visto, ¿no?, que el Sevilla se ha atascado en algunos momentos, pero bueno, esto no tiene nada que ver, estas sensaciones que da el equipo, un equipo en construcción, un equipo completamente nuevo, al dramatismo que se vivía aquí casi todos los partidos la temporada pasada y la anterior, ¿no?
4: Sí, señor. Pues despido a Oliva, gracias, buen fin de semana, que vaya bien.
1: Igualmente, Joseba, un abrazo grande.
4: Y les doy un abrazo. Y les doy 10-15 minutos a Víctor y a Hugo Ballester, porque enseguida abrimos el tertulión. Son las 12 menos 10, las 11 menos 10 en Canarias. Dejamos el fútbol porque nos vamos a dónde, ¿eh?

0: porque nos vamos hasta el circuito de Madryn, que desde esta tarde ya sabe lo que es ver pilotar a los pilotos de Fórmula 1, también a las categorías inferiores, porque ha empezado el Gran Premio con los entrenamientos libres, Gran Premio de España, que se disputa el domingo a las 3 en punto de la tarde. Hola, Carmichael, ¿qué tal? Muy buenas noches.
1: ¿Qué tal? Buenas noches, Joseba, que tú también has estado, creo, ¿no?
0: No, yo no.
1: Ah, no.
0: No, hoy no he estado, Ah. Haré alguna aparición mañana y pasado, pero hoy no he podido estar.
1: Ah, no has podido estar, vale. Te iba a preguntar.
0: Me hubiera encantado, me hubiera encantado estar, pero hoy no he podido.
1: Ah, digo, a ver, le iba a preguntar eso, porque tú vas a tener una muy buena visión de un punto de adelantamiento, creo el más claro que hay, que es el final de la recta principal.
0: Sí. Carmichael, ¿hasta ahora hay actividad en el circuito?
1: No.
0: Los mecánicos no pueden trabajar ya hasta ahora, ¿no?
1: Es que hay un curfew, que es, bueno, un toque de queda. Hay un toque de queda en Fórmula 1 que se puso para que puedan descansar los pilotos. Sí que es cierto que han trabajado esta tarde en Aston Martin porque han tenido problemas con la batería de Lance Stroll. El coche de Lance Stroll ha tenido problemas en el motor y estaban trabajando esta tarde. Y yo creo que también han estado revisando un poco el embrague de Alonso, que le ha dado problema y le ha obligado a perderse media sesión. Y no solo eso, sino cuando ha intentado meter una vuelta buena, pues se ha encontrado con que iba a contrapié. Y entonces tenía que estar soportando el ritmo lento de carrera de los rivales, mucho tráfico. Bueno, les ha perjudicado. Ahora sí que lo que sí que ha habido esta noche es algo todavía algún evento de patrocinadores. De hecho, había una cena de Tag Heuer que estaba en plena línea de boxes, por ejemplo. Es decir, que lo que hay es todo el tiempo mucho invitado VIP, por cierto, uno de ellos, Juanma Castaño.
0: ¡Caramba!
1: Y sí, además me lo he encontrado, ha sido muy gracioso, porque estaba lloviendo, haciendo fotos a los coches, porque una costumbre de esta Fórmula 1 moderna es que sacan los coches para que le hagan fotos la gente, y también le hacen fotos periodistas cuando hay una novedad, y estaba en el de Aston Martin, y de repente pues ha venido a saludarme, así que nada, bien, muy bien, lo estaba pasando de maravilla, estaba encantadísimo, porque 20.000 invitados VIP, 20.000.
0: Es una cosa. Pues mira, ni tú y yo estamos entre los 20.000.
1: No, efectivamente, yo curré la...
0: Pero lo que te iba a decir es, en cuanto a los equipos, la actividad está paralizada ahora mismo.
1: Sí.
0: No puedes meter ni un tornillo en el coche.
1: No, pero ya te digo que es por un tema de salud, de descanso.
0: ¿Y a qué hora es el toque de queda? ¿A las 11 de la noche?
1: El toque de queda por la noche a las 10 de la noche.
0: ¿Y hasta las? ¿A qué hora pueden empezar?
1: Hasta las 7 de la mañana.
0: O sea que a las 7 de la mañana estarán todos esperando ahí a que abran las puertas para meterse y empezar.
1: Sí, también hay un horario que les entregan. Bueno, no es parque cerrado, con lo cual ya podrían entrar. Yo creo que entrarán un poco más tarde, ¿eh? Si no ha habido ningún problema serio, a eso de las... empezará a haber gente en circuito a las 8 de la mañana aproximadamente, sí.
0: Vale, ¿y eso se vigila? Sí, habrá vigilantes que controlen.
1: Sí, hay, ¿no?, vigilantes. Tú ten en cuenta que hay cosas muy valiosas en el... Vamos a ver, son prototipos que valen...
0: No iba más tanto por los ladrones, sino por los mecánicos.
1: Si
0: hay algún espabilo que dice, ostras, que esto a lo mejor no funciona mañana, voy a ir en un momento y lo voy
1: no,
0: a...
1: No, cuidado. Si rompes las multas son enormes, ¿eh? Si rompes el curfew, el toque de queda, sin permiso. Tú para romper un toque de queda tienes que decir, señor, a la FIA... Es que dile, mire, he tenido este problema, estamos cambiando esto, y tienes 3 toques de queda que puedes romper a lo largo del año. Ajá. Si te pasas de los 3 toques de queda, te cae una sanción. Sí, eso
0: vale,
1: es.
0: Vale. Las primeras impresiones del personal es que es el circuito más difícil del Mundial.
1: Bueno, y se lo han pasado muy bien, ¿eh? Yo creo que se han divertido mucho los pilotos. Es difícil porque hemos tenido varias banderas rojas, una de ellas en Fórmula 1 con Arvid Lindblad, de la curva 13, y también hemos tenido en Fórmula 3 y en Fórmula 2. Eso quiere decir que, evidentemente, es muy delicado. Yo he estado pateándolo, bueno, he estado a pie de pista, y la verdad es que la parte de arriba es preciosa. La parte de que hay justo la bajada hacia la Monumental, desde las Cárcavas, salen derrapando de la chicana anterior a la Monumental, y luego la Monumental impresiona mucho porque... van a 270 por hora, 280 en una curva peraltada, y para los fotógrafos es una joya, y para los que estábamos haciendo fotos y además mirando los coches, porque digamos que es como el ejemplo de Mónaco, con más valla, pero te pasan a medio metro. Entonces, claro, la sensación de velocidad es una barbaridad, y el público está muy encima también, a diferencia de los circuitos permanentes tradicionales, muy encima de la pista, con lo cual es muy espectacular. y luego visualmente la salida de la Monumental es muy bonita, es lo más bonito, creo yo. Y la siguiente curva también está muy bien, que es la curva 13, que es verdad que para adelantar es difícil porque es bastante rápida, pero yo creo que esa zona, toda esa zona es la más chula del circuito y es como una mezcla de varios circuitos en uno, en el que tenemos una parte de trazado típicamente urbano, que es la, digamos, la zona de IFEMA, curvas de 90 grados, un poco estilo Sochi. Una parte que parece un circuito convencional, que es la recta de meta y la curva 1-2. Y luego esa zona que, digamos, es, pues eso, de vértigo, de curvas ciegas, y en la que, bueno, pues puedes tener problemas. También otra cosa que hemos visto es que es un circuito bastante más de motor y de potencia, porque el sufrimiento... es algo que ha ayudado a Carlos a estar un poquito mejor de lo que está su chasis, que está muy mal, que te subvira mucho, por eso le decimos esto puesto, pero ha perjudicado a Alonso, que desde la Monumental hasta la curva 17 tiene un hándicap del motor Honda, y además lo ha dicho él por la radio, brutal.
0: Yo viéndolo por la tele, sobre todo, se decía antes a Jesús que los onboard te provoca cierta sensación de mareo.
1: Sí.
0: Porque es curva contra curva, curta, subes, bajas, bajas, subes, estás todo el rato. No hay una recta plana, prácticamente. Es todo, no. toda la vuelta, estás yendo de un lado para otro y, joder, y para los pilotos es complicado, ¿eh? Porque además es que el más mínimo error se penaliza muchísimo ahí.
1: No, y las frenadas son en apoyo, no son en línea recta, que es una cosa que simplifica también adelantamientos. Bueno, al final, en líneas generales ha gustado. Por ejemplo, Russell decía que se había divertido muchísimo. Y sí, no hay ningún tipo de descanso y es muy, muy fácil golpearse. Bueno, de hecho, ha habido un beso de Fernando Alonso al muro, pequeñito. Y Limbla, lo que le ha pasado en la 13 es que yo creo que ha perdido un poquito el punto de entrada a la curva, el vértice de la curva, que además es, en la curva 13, para que te hagas una idea, no hay un piano interior. Está el hormigón, o sea, el muro. Sí. Entonces tú tienes que coger el coche y apuntar al muro. No del todo.
0: Sí, claro,
1: para pasar cerquita. Sí, claro, sí, exactamente.
0: Sí, si, venga, si apuntas y disparas, te pegas contra él.
1: Efectivamente.
0: Claro.
1: No, tienes que ir cerquita. ¿Qué ha pasado? También porque se va haciendo goma en esa parte del trazado. Si lo pierdes ese vértice, pisas con las ruedas traseras en la parte sucia y pierdes el coche de atrás, como le ha pasado a Limblad. Es decir, que tienes que ir muy en el hilo. Y luego también otra cosa que se ha visto hoy es que había graining en el neumático delantero. Eso es producto de la Monumental, 547 metros de larga. Eso somete a muchos esfuerzos al neumático delantero izquierdo. Y eso hace que, cuidado, que a pesar de que es el pit lane más largo del Mundial, o uno de los más largos, pudiera ser que hubiera dos paradas y que el desgaste neumático sea un factor fundamental. Que eso también puede ser bueno para Aston Martin. Porque es verdad que el escenario que tenemos para mañana es de sufrimiento tanto con Carlos como con Fernando, y no veo fácil, sé que no estoy ayudando a la gente que vaya, pero da igual porque el público está disfrutándolo igual, no veo fácil que entren incluso los dos en la Q2. O sea, que vamos a ver cómo acaba resolviéndose la cosa. Pero luego en carrera, si estás en pista, vas a sacar resultaditos, ¿eh? Porque va a haber jarana y va a haber desgaste de ruedas bastante alto.
0: Vale, lo que se ha demostrado es que mucho cambio de circuito, mucho circuito nuevo, circuito experimental, pero los que dominan siguen dominando aquí y en cualquier parte.
1: Ah, es increíble. Ah, yo lo de Mercedes, de verdad que me desespera un poco cuando un equipo domina tan bestia. Russell ha sido el mejor en la 1 y en los libres 1, Antonio en los libres 2. Y le da la sensación, hombre, y eso que Russell no estaba contento con los reglajes de Libres 2 y va a volver a los primeros. Da la sensación, Ferrari está cerca, a una décima y pico, pero bueno, equivocando un poco el reglaje, Mercedes, no sé, da la sensación, tú los ves en pista, el Mercedes no se mueve, los demás se mueven mucho más. Red Bull, por ejemplo, Verstappen va haciendo show, va haciendo drifting casi, yéndose de atrás el coche, y los Ferrari pues van menos por el sitio. Entonces,
0: ¿y eso? Que te metas en el garaje, están diciendo.
1: Ah, no, otra gracia que se te ha ocurrido. Joder. Bueno, vale, perdón, no hay que decir palabras feas. es tremendo. Bueno, te voy a terminar con dos cosas, ya que me estás mandando, pero voy a entrar en pit lane despacito, ¿vale? Como si no tuviera prisa. Termino.
0: Más vale.
1: El futuro de Fernando Alonso.
0: Sí.
1: Esta mañana, porque hay una cosa en esta vida que me molesta mucho, ¿no? No sé a ti, Joseba, que es que las declaraciones no crecen en los árboles. Es decir, si alguien dice algo, hay un periodista que se le ha ocurrido preguntar. Esta mañana ha ido
0: al... ¿Periodista eres tú?
1: No. Ah, te voy a explicarte, que no he terminado. Vale. Esta mañana ha ido a un desayuno con Mohamed Ben Sulayem, el presidente de la FIA, Xavi Lasso, periodista de la cadena COPE.
0: Hombre.
1: ¿Vale? Que es un chaval majísimo, aficionado a la Fórmula 1, que va a estar este fin de semana conmigo en el circuito, productor de COPE GP. Bueno, y Xavi Lasso le ha preguntado qué le dirías a Fernando Alonso para convencerle de que no deje la Fórmula 1 si te enteras que está a punto de dejar la Fórmula 1. Insisto que eso sigue planeando, que Fernando lo deje. No está seguro que vaya a seguir. Entonces, lo que ha dicho Ben Sulayem es... Lo que voy a hacer, ya hemos ayudado a Honda, porque Fernando Alonso no puede retirarse porque el coche no sea competitivo. Y vamos a mirar cómo lo podemos hacer para volver a ayudarle, porque un piloto así no puede retirarse porque no esté su máquina a la altura. Es una persona excepcional, es un piloto excepcional, y esto coincide con lo que dijo Fernando Alonso la víspera de que tenía esperanzas de que todavía se haga algún ajuste al reglamento. Los equipos tienen que estar de acuerdo, tendrían que estar todos de acuerdo para que se haga el cambio, pero ahí queda la cosa. Insisto, que todo el mundo se ha hecho eco, pero que detrás de esa noticia pues había un periodista.
0: Vale, pues ya está. Pues esperamos acontecimientos en torno al futuro de Fernando Alonso. Mañana la calificación a las 4 de la tarde, el domingo a las 3 en punto la carrera, y estaremos allí, por supuesto, durante todo el día para contarles todo lo que de sí este Gran Premio España de Fórmula 1. Que lo disfrutes, Carmichael, gracias. Un abrazo hasta mañana.
1: Abrazo fuerte, chao.
0: A las 12 y una hora menos en Canarias. ¿Qué están diciendo los oyentes en las redes sociales? Jorge Pérez, ¿qué tal? Muy buenas.
2: ¿Qué tal? Muy buenas. Matt Ring, la Monumental, los coches, todo espectacular, de verdad. Me está encantando, pero por favor, que deje meter bebida al recinto. Sigue haciendo calor y suficiente lo que nos han costado las entradas. El Valencia tiene una plantilla como la inmensa mayoría de la liga. No es gran cosa, pero ni por asomo para que jueguen así de mal. Corberán no puede continuar. El problema, Joseba, es que ni echando a Corberán les daría para pelear la permanencia. Al Sevilla la crisis económica no parece afectarle tanto como al Valencia en estos momentos. Pelean y tienen ambición. Igual la diferencia es la directiva. Este Sevilla tiene corazón y coraje. Esperad que hasta me ilusiono con este equipo.
0: Muy bien, pues eso es lo que piensan algunos de los oyentes. Iremos trasladando sus opiniones a la antena cada media hora más o menos. Y a partir de ahora, ya saben, es viernes, esto es el partidazo, así que empieza el Oasis de Libertad.
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0: Pues ya está aquí el Oasis de Libertad. Claro, como algunos de los integrantes hablan tanto en la hora, en la media hora previa, pues se supone que en vez de empezar a las 12, que era la hora a la que teníamos que haber empezado, empecemos a las 12:07. Así que a ver si la próxima vez son un poquito más breves en sus alocuciones y en sus explicaciones, como lo es habitualmente nuestro querido Tomás Guas. Hola, grande, ¿qué tal? Muy buenas.
1: Bien, hombrecillo, pero bueno, han estado brillantes.
0: Bueno, han estado brillantes, pero nos han comido tiempo. Luego se quejan de que cuando es que es Madrid empezamos más tarde, tal, ¿no? Y cuando ha jugado el Sevilla y el Valencia empezamos más tarde porque hay dos que no paran de hablar, claro.
1: Son equipos marginados socialmente.
0: Bueno, no tanto.
1: Sí.
0: ¿Qué tal estás?
1: Bien, entusiasmado. Lo mejor del día ha sido más tu Antono.
0: Ha marcado tres goles hoy para la victoria de la Fiorentina 2-4 frente al Venecia.
1: Estamos a un paso de decir que los buenos del Madrid son los que han cedido. Es una cosa de locos. El fútbol es una cosa magnífica.
0: Que lo recuperen, oye, que lo recuperen, que lo traigan.
1: Sí. En Navidad, sí.
0: Sí, podría ser. ¿Qué tal todo por allí? ¿Bien?
1: Bien, todo tranquilo, sin más novedad.
0: Afortunadamente, tengo un amigo que dice que en la vida lo importante es estar tranquilo. No hay que pedir más allá de eso. Estar tranquilo y ya está, suficiente. Digo, pues mira, pues
1: pero pasa que hablas, sí, pero hablas con médicos tal por una cosa locurista que tal, y te dices, es que el estrés. Digo, coño, pues ahora yo debo tener menos estrés que nunca. Pero claro, te tienen siempre acojonado con cosas rarísimas que tú no controlas, ¿no? Pero
0: sí,
1: bueno,
0: sí. Además, sí. Si se utilizan muchas palabras así. Mira, por cierto, hablas. Sí. ¿Sabéis? Dímelo, Morris, ¿cómo es? Vale, yo creo que el único que sabrá, bueno, Hugo también sabrá, pero Eri también seguro que lo sabrá, que es un baby shower.
2: Sí, hombre, claro.
0: Espera, que no se ha presentado todavía. Pero yo, Eri, sabía que lo iba a decir, y Hugo también. ¿Tú sabes lo que es un baby shower, Tomás?
1: Ni puta idea. Ni puta...
0: Vale, yo tampoco lo sabía. Víctor, no sé dónde está. Estaba en el Pizjuán, no sé si está en Pizjuán, está en casa o está camino de... Hola, Víctor.
3: ¿Qué tal, don Joseba?
1: Está con Tribunal Supremo.
3: No, estoy haciendo la radio como Juanma Castaño, ¿no? Que se ha paseado por Nueva York, pues yo me paseo por mi barrio.
0: Oye, perdona una cosa. Antes de que Juanma Castaño se paseara por Nueva York, tú ya te paseaste el año pasado en alguna ocasión, algún viernes, por tu barrio. En alguna ocasión creo que hasta Manolo Aguilar te llevaba a casa en su coche mientras tú hablabas.
3: Efectivamente, la cadena SER, que está a mi servicio, me llevó a mi casa mientras yo hacía el Oasis, ¿correcto? Para eso está la cadena SER.
0: Exactamente. Y ahora estás de trayecto.
3: Sí, de todas formas, no has citado a Hugo de mí en el tertulión.
0: Yo en el tertulión no entro
3: en mi vida.
0: Sí. Bueno, si entras los domingos.
3: No, muy poco. En el tertulión he entrado muy poco. Ahí entra fundamentalmente Cañizares, que prácticamente entra ahí y se acaba el programa. Y después entran, pues, periodismo de alto nivel, ¿no? Nosotros vamos para los viernes, para los obreros.
0: La banda del tambor.
3: Los obreros para los pueblos.
0: La banda del tambor, ¿no?
1: Exactamente. ¿Los obreros con ese?
3: Los obreros para los pueblos. Exactamente.
0: los obreros. ¿Tú sabes lo que es un baby shower?
3: Eso tiene pinta de algo de sexo, ¿no?
0: Bueno... Podría ser, sí, hombre, algo relacionado con el sexo sí que es. Sí.
1: Pero no hables de baby, no. Baby no es un niño.
0: Sí,
3: yo ahí no me voy a meter para nada.
0: No estamos hablando de prácticas sexuales, estamos hablando de sexo.
1: ¿Y eso qué
3: son? No me voy a meter para nada. En eso te va a no meter para nada.
0: Yo es que mañana un integrante de esta redacción ha dicho, mañana es que tengo que ir a un baby shower. Y digo, ¿perdón? ¿A un qué? Y entonces me ha explicado lo que es. Digo, uy, les voy a preguntar a los de la OASIS a ver si saben lo que es.
3: Eso serán... Bueno, no tengo ni idea. Hay que ver la que estáis dando. Hay que ver la que estáis dando con lo de las carreritas. Con lo de los cochecitos, ¿eh? La que estáis dando con lo de
0: los cochecitos. Estás entrando en casa, ¿no?
3: Sí, estoy entrando en casa. Estoy haciendo un Hugo Ballester. Claro. Esto es habitual.
0: Sí.
3: Pero hay que...
0: Sonia, ¿qué haces? Sonia, ¿dónde está?
3: La que estáis dando con los cochecitos.
0: Sí, es Carmaker.
3: Desde hace dos o tres días. Algo que no le interesa absolutamente a nadie. Ahora tengo que tener cuidado al abrir porque es Cochorapili se me va corriendo para abajo.
0: Ah, sí. ¿Pero te sale de casa?
3: Cochorapili sale corriendo.
0: No fastidies.
3: Sí, tengo que estar aquí.
0: A ver si no va a volver luego.
3: De que no salga.
0: Sí, y que entras rápido y cierras rápido la puerta, ¿no?
3: Cierro rápidamente la puerta. Cochorapili no ha aparecido por
0: ¿Te van a recibir los gatos o no?
3: Sí, pero esta vez no me han echado cuenta la más mínima, estarán arriba.
0: Bueno.
3: No sé, ahora me voy a asomar.
0: Pues instálate tranquilo.
3: Venga, me instalo tranquilamente en mi despacho.
0: Sí, señor. Germán de Barra Coruña, hola Germán, ¿qué tal? Muy buenas.
4: ¿Qué tal? Muy buenas. En Santander me coges.
0: En Santander.
4: Pues tengo mañana a las 2 de la tarde un apasionante Racing de Santander Deportivo Alavés, que es el equipo revelación de la liga, que llega como segundo clasificado con 10 puntos, el equipo de Quique Flores.
0: Sí, sí,
4: aquí, aquí estoy ya velando armas, que diría un clásico.
0: Sí, señor, estás en muy norteño todo, ¿eh? Sí, señor, desde Coruña hasta Santander. Sí. Bueno, ¿y todo bien por Santander? Sí, ¿hace frío o hace fresco por allí?
4: No,
0: mi madre me ha dicho que hace fresco por allí, ¿sí?
4: No, que va, muy buena temperatura.
0: Ah, sí.
4: Estaremos 23 graditos.
0: Joder, mismo, pues sí, o sea, y tanto que sí.
4: Francamente,
0: que
4: bien. Sí. Está muy bien, muy bien.
0: Oye, ¿tú sabes lo que es un baby shower?
4: Podría decirte que es una ducha para Miguelito, pero creo, que es algo así como una especie de reunión de colegas cuando van a hacer un niño, pero no sé. Algo así, pero no sé exactamente cómo va. Pero sé que es una cosa parecida a eso.
0: Bien, vas bien encaminado. Sí, señor, sí, señor. Vale.
4: Es que me suena de haberlo oído alguna vez, pero bueno, tampoco me digas que lo defina porque no tengo la capacidad para hacerlo.
0: Vale.
1: Esto será Vinicius.
0: Hugo, tú sigues ahí, ¿no? Sí.
2: Sí, aquí estoy.
0: ¿Tú sabes lo que es un baby shower?
2: Sí.
0: ¿Has ido alguna vez alguno?
2: Sí, y si no ha ido mi mujer. Igual me he borrado, pero sí. Sí, que he ido alguno, ahora que me acuerdo, sí que he ido alguno.
4: ¿Es eso lo que yo decía más o menos?
2: No. Sí. Digo, vamos, algo que me corrijáis, una baby shower es la fiesta previa que se hace al nacimiento del bebé. Y entonces allí pues se aprovecha para llevar algún regalo previo y demás, y hay un convite. Sí, es
1: pero repito, Valencia esto antes no se hacía. Valencia una cosa seria. Que, claro, es que yo estaba Valencia antes que tú, chato.
4: Ni en Coruña, ni en Barcelona.
1: Ni en Coruña, ni gente normal, vamos. Ningún lado. ¿Qué es esto? Sí,
0: sí. Pues baby no sé por qué, estoy convencido de que el que más veces ha ido a una baby shower es Eric. También pues, supongo que la edad
1: central. ¿Eric Frank?
0: Sí, yo creo que sí. ¿A qué sí, Eric? Y hola, Eric.
3: ¿Qué tal, Joseba? Pues yo debo tener el récord de haberme librado de todas. O sea, invitado he estado a mogollón. Pero ir no he ido a ninguno.
0: Pero es una práctica que se realiza desde hace tiempo, por lo tanto.
3: No, bueno, en la época de Cecilia, de la mía, que tiene 14 años, se hacía la fiesta, pero no se hacía.
0: No me digas, oye, yo cuando nació mi hijo, vamos, o cuando supimos de su existencia.
4: Esto más reciente.
0: Vamos, no hicimos nada.
3: Depende también del universo en el que te muevas. En el universo que me muevo yo. Sí lo hay.
0: ¿Se puede considerar para ir
4: última década.
0: Ir buscando enemigos.
4: Última década, Joseba.
0: ¿Que es una fiesta de pijos?
2: No. ¿Por qué?
0: ¿No? ¿Por qué? ¿O sí? Sí,
2: no,
0: sí.
2: ¿Por qué?
4: No, sí.
0: No, sí. Yo no he ido a ninguna, ¿eh? No,
2: yo te digo que mi impresión, ¿eh? Que es una fiesta pues, que se da pues por las malditas modas. Que van increciendo, pues como las comuniones, que antes era un acto bastante privado, bastante familiar, correcto. Y que ahora se ha convertido en bodas. Pues yo creo que la baby shower es igual. Oye, pues vamos a organizar una fiesta del bebé y queremos invitar a la gente al círculo más cercano y aprovechan para llevar pues regalos.
0: Yo creo
2: que hay un efecto llamada.
3: Yo creo que el momento pijo, que es lo que lo ha terminado de repijar del todo, es cuando se ha instaurado ya el tema este de la revelación del sexo.
2: Eso estamos de acuerdo.
3: Con un totalmente azul o un rosa. Unos fuegos, unos polvos, unas bengalas.
0: Claro, es que a mí...
4: Una gilipollez.
3: Un confeti.
0: Ganga me ha explicado que de repente, pues cuando se va a anunciar, de repente salen un montón de globos rosas. Entonces es una niña.
3: Sí, bueno, eso.
0: Un montón de globos azules. O sea, entonces es un niño.
4: Eso está pasado de moda, además. ¿Por qué va a ser el rosa la niña y el azul el niño?
0: Pues es una gilipollez de fiesta.
3: Yo ya he visto globos aerostáticos y elevarse o el rosa o el azul.
0: ¡Bandaya!
3: Pues sí que sí.
0: ¿Globo aerostático?
3: Sí, hombre, gente.
4: ¡Basta!
3: Pero,
2: bueno, sí. Escucha,
0: y luego dice que no es fija la fiesta.
2: Yo he visto, no, la de para mí la de la revelación del sexo me parece que es una cosa
3: ridícula.
4: Creo que en el retiro de
2: Rozalo dantesco. Yo he visto, de hecho, a futbolistas de élite, futbolistas profesionales, que han revelado el sexo golpeando un balón, un balón en forma de globo, que cuando rompen con el golpeo sale el color del sexo.
3: La estupidez humana es insuperable.
1: Absolutamente.
3: Sí.
4: Se nos va de las manos.
3: Cada día hay más estúpido.
2: Os voy a decir una cosa. ¿Sabéis lo caro que es ese mundo?
0: Claro, es que la pregunta que he hecho yo, la pregunta que le he hecho yo a la persona que mañana va a ir a una baby shower es si hay que llevar regalo. Y me dice, hombre, por supuesto estaría bueno. Digo, hay que llevar regalo, vale.
3: Pero yo tengo una pregunta, don Joseba.
4: Entonces es de pijos.
3: Aquí hay gente de varias generaciones. Vamos a ver. El eslabón perdido...
0: ¿Dónde está?
3: Es perdido. Vamos a ver. Porque yo a mis padres no les he visto hacer estas estupideces. Y después, y después de mis padres voy yo. Y estas estupideces las están haciendo la gente de mi generación. Y yo les pregunto, vamos a ver, tú, estúpido, ¿por qué haces eso? ¿Dónde lo has visto? ¿Dónde está el eslabón?
0: Que no son de tu generación, son de la posterior. Olvídate.
5: Bueno, él pregunta a los de su generación que lo hacen.
0: Coetáneos tuyos,
3: que son, a que son detrás. Claro. Sí. Que son los que vienen detrás. Sí, pero bueno, claro. Entonces, pero mi generación entonces es muy culpable porque son los que han permitido la estupidez de los que vienen por detrás, ¿no?
5: Exactamente.
0: Por cierto, y que yo no estoy diciendo
5: incluso, incluso lo habrán promovido.
3: El eslabón perdido, ¿dónde está? Porque yo, en algún momento, esto se pierde, porque yo a mis padres no les he visto hacer una sola estupidez en su vida. Entonces, ¿dónde está el eslabón? ¿Qué se cruza por medio? ¿Nos hemos quedado dormidos 100 años?
4: Perdido, ¿dónde va a estar? Ese es el problema, que no sabemos dónde está.
0: Dicho lo cual, hemos utilizado el término pijo, y he dicho pijo para que se entienda, porque yo estoy bastante más cerca de ser pijo que de no serlo. Entonces, yo digo que es una fiesta pija.
4: Ah, tú no.
0: Que sí.
4: Dijo, no, coño.
0: Yo estoy más cerca de serlo que. Creo que no lo soy, pero que estoy más cerca de serlo que de no serlo. Y aparte que todo lo que sea motivo de celebración, aunque yo sea un seta y no me gusten las fiestas, me parece bien, ¿eh?
2: Vale.
0: Lo he hecho para que se entienda, porque es muy pijo el tema.
2: Pijo, mira, es una persona adinerada.
0: ¿Por eso?
4: Pues ya está.
0: Estoy más cerca de serlo que de no serlo.
3: Bueno,
2: varios significados. Persona adinerada.
4: Pobre como una rata, claro.
3: Hugo iba a decir una barbaridad que posiblemente creo que aquí era el fin.
2: Que me habrías hecho un favor, ¿verdad?
3: Sí, me he frenado.
2: Bueno, hay una excepción en las acepciones de pijo, que es en Murcia.
0: Sí. Hacho.
2: Que dice, la región de Murcia, la palabra funciona como una expresión muy popular y polisémica, equivalente a caramba, jolines, o para enfatizar frases, indicar o velocidad, asombros.
1: Sí, hombre, sí, de toda la vida.
0: Hacho pijo, está sonando, está pijo, sonando el fono puerta.
2: ¿No está Gato? Estáis de menos, ¿eh? Pues no,
4: sí,
2: no está todavía, pero va a estar en breve.
4: ¿Qué le pasa?
2: Pues porque Gato, ya sabéis, que lleva una vida, pues, diferente.
0: Azarosa,
2: diferente, sí. Entonces, cuando todo el mundo...
3: Terminando de estudiar.
0: Cuando la vida del yuppie.
2: Esto era lo que habíais dicho en verano, que cada viernes librábamos uno.
0: No, a librar, si va a entrar ahora. Pero como va a la contra de todo, es un antisistema, él, cuando el resto de la sociedad empieza a trabajar, los niños empiezan al cole y tal, entonces él decide irse.
3: Es un pijo.
0: Pero no se va solo, se va con toda la familia. Y creo que está en una casa rural, Víctor.
3: No me digas.
4: Habéis invitado a Víctor.
0: Creo que está en una casa rural en Teruel. Una casa rural de Teruel.
3: Pero si todavía no ha llegado lo de la casa rural, le queda un mes y medio.
0: Pues.
2: Pero ahora están más baratas.
3: Llámala a Gato. En una casa rural.
0: En Teruel.
3: No, la casa rural.
0: Con las cuñadas, ¿eh?
3: Eso llegará en noviembre. Ahora estamos en el momento en el que te cruzas por la calle y te dicen, ¿qué gana tenía de volver a la normalidad? Pues estúpido. No hubiera roto usted la normalidad.
0: Claro.
3: No se hubiera salido.
2: A la rutina, Víctor, a la rutina.
0: Bendita rutina.
3: Bendita rutina y qué ganas tengo de la normalidad del día a día, ¿no? Pues no la rompa usted, hombre.
2: Yo este verano he utilizado en alguna ocasión ese argumento de vamos a tratar de. Y digo, ¿por qué tenemos que hacer cosas?
3: No, estamos
2: de vacaciones, pero ¿y por qué no hacemos nada?
3: No, que no
2: y la verdad
3: nada.
2: Es que cuando planteas eso, la gente se queda así como traspuesta, diciendo, ostras.
3: Sí,
4: está muy infravalorado.
2: Sí, el no hacer nada. Sí, el no hacer nada.
4: El aburrimiento a veces es muy placentero. O sea, yo esta gente que detesta el aburrimiento, no la comprendo. Hay momentos en que el aburrimiento es maravilloso.
3: Es
4: fantástico.
3: Llevo dos días problemas del hombre nacen de ser incapaz de estar en una habitación leyendo un libro. O sea,
0: llevo dos días de Rodríguez, Víctor, porque está mi hija fuera y mi mujer también está con su madre, ahora en Gijón, y me llama a la mía y me dice, ay, estarás, cariño, estarás ahí, Prubín, estarás ahí tristín y tú solo ahí, con la niña estudiando, sí. Y Teresa en Gijón. Y digo, sí, mamá, la verdad es que esto...
3: Son los mejores días de tu vida, ¿no?
0: Que se acabe ya.
3: Los mejores días de tu vida.
0: A veces me asusta.
4: Estás mejor que los que van a los baby shower, tío.
0: Estando casado y teniendo una hija como tengo, me siento hasta culpable de lo feliz que puedo llegar a ser solo.
2: Bueno, hombre.
1: Es que eso es lo que yo te digo. A mí hace muchos años, un amigo mío que era psiquiatra, y no sé qué más, dice, pero claro, es que esto es una conversación ahí un poco absurda. Dice, por ejemplo, ¿tú qué crees que es lo que mejor que haces? Me preguntó, me dijo, ¿no hacer nada?
3: Magnífico.
1: Y dice, ¿cómo? Y digo, lo que mejor hago es no hacer nada.
3: No hacer nada, claro.
1: Que si algo hago, me equivoco. Ahí. Porque, pues, no sé, mi mujer, yo a las 8:30 me levanto, a las 9:45 me han amonestado 3 veces. Entonces, si pone el clavo, se rompe el clavo. Claro, pues, yo digo, ¿usted qué es lo que mejor hace?
2: Amonestado
1: nada. No, si no hago nada.
2: No estoy
1: nada,
2: de acuerdo,
1: pues, triunfo,
2: algo hay que hacer. Algo hay que hacer. No se puede hacer sin hacer nada. Que tengo esta
1: con
2: Mansilla y Andrea todos los días que sueñan con llegar a la época de su vida en la que no tengan que hacer nada. Algo hay que hacer.
1: Escucharte a ti.
4: El estado vegetativo es fantástico, ¿eh?
1: Yo pongo la radio, pongo Eri Frade, pum. Entonces yo, ¿qué hago? Escucho Eri Frade. O sea, nada, quieto, claro. Parado, quietecito. Oiga, va a hacer frío en verano.
3: Ya estás haciendo
2: con las manos
3: algo,
2: entrelazadas y mirando para arriba, ¿no?
1: Claro, ¿qué? Magnífico. Gol del Betis.
3: O Caña, dando voces.
1: Claro, para entrar el Burgos, por cierto.
4: Claro.
1: Por cierto, que es una cosa que nada más he escrito yo. Ha vuelto a perder el Ceuta.
3: Sí.
1: Claro, entonces resulta que
3: el sexto partido.
1: Día,
3: sexto, ¿no?
1: Claro, entonces
3: quinto,
1: el Ceuta,
3: cero puntos.
1: Quinto, ¿está el Ceuta compitiendo en igualdad de condiciones que los demás?
4: No. Lo que
1: Pután,
4: le ha hecho al Ceuta es una
1: Pután, si fuimos en su día capaces de salvar al Sevilla y al Celta, este año
4: salvemos
1: segunda,
4: al Ceuta.
1: Bajan 3 y el año que viene bajan 5. Y el Ceuta continúa en segunda división porque no puede jugar
3: no
1: y
3: puede,
1: en las mismas condiciones que los demás.
3: Es lamentable.
1: Por tanto, querido, es así. Si ascendiera o se mantuviera, no digo nada. Pero si baja, no baja. Entonces de 4 bajan 3. Y el año que viene lo arreglamos. Porque por cosas mucho más absolutamente innobles, en su día salvamos más equipos, hicimos ligas de 20 y de 22. ¿Qué pasa? Que el Celta molesta en el fútbol español.
4: El Ceuta.
1: Ya está. Si no lo digo, reviento. Y lo van a mandar abajo sin hacer ningún gesto de grandeza por este pobre club de la ciudad que está viviendo lo que está.
3: Que fíjate que el temporada el año pasado, sí, hizo un temporador.
1: Es una vergüenza, querido. Es una vergüenza que traten al Celta igual
4: Celta,
1: que fuera
4: Celta,
1: el Ceuta, perdóname, Ceuta. Igual que si fuera el Sabadell o fuera otro equipo. Una vergüenza, el Ceuta.
4: Por pero tanto, escúchame una cosa, si a la ciudad en sí,
1: hombre, Ceuta, por favor,
4: la tratan como la están tratando,
1: le van a hacer al equipo, claro.
3: Y os voy a decir una cosa, a ver si se me entiende bien.
1: Lamentable.
3: Yo, si no es por el Ceuta de fútbol que cada domingo o cada sábado entra en mi vida, yo creo que estaría yo por lo menos, y supongo que como yo mucha gente ya, en el punto de que las cosas se te empiezan a olvidar. Y eso es lo que no debe pasar.
1: Sí, naturalmente.
3: Sí. O sea, yo cuando escucho a Ceuta digo, ostras, el Ceuta, pobrecillos, vaya liga les están dando, es horroroso que estén compitiendo en esta situación, pero que ya, igual que hace 2-3 semanas me levantaba y casi, si no lo primero, lo segundo, lo que pensaba, eran Ceuta y los ceutís, ahora ya no me pasa, y vamos a acabar llegando
6: porque
3: a ese
6: punto. Porque juegan a eso hasta que llegue el drama.
1: Claro.
6: Y cuando llegue el drama dirán, ¡ay!
1: Está sembrado.
6: ¿Cómo hay?
1: Pero quiero decirte que todo esto, toda esta liga, este fútbol español, lamentable y vergonzoso en tantísimas cosas, tiene una ocasión muy triste dar un ejemplo mundial. Pues no, señor, todos callados. Hablando de palancas, de cosas,
4: yo te apoyo,
1: de Antón o del otro, es una vergüenza. Entonces, usted trata igual al que ha perdido el Burgos. Puede tratar igual al Burgos.
4: Burgos,
1: que el
3: pero perdona.
1: Pues lo mismo el Burgos que el Ceuta. Que
3: a
1: es una vergüenza todos estos tíos.
3: Tomás, ¿y el periodismo el primero?
1: El periodismo el primero,
3: porque hay que ver la que ha formado el periodismo. Oye. Que se me entienda bien, por supuesto que es algo lamentable,
1: ya
3: pero hay que ver la que formó el periodismo con los gritos racistas a Vinicius, que es lamentable, pero este año ya no hay gritos racistas, pues a ver si el periodismo también se implica de esta forma, que eran tertulias y tertulias mañana, tarde y noche con ese tema, pues a ver si el periodismo también se implica y dice, bueno, y apretan a la federación, porque es que el Ceuta va a descender. O sea, es que es imposible jugar allí al fútbol.
1: Posible, no puede jugar al fútbol, hombre.
3: Puede jugar.
1: Es imposible.
2: Las 12:26, hora menos en Canarias. Que...
1: Lamentable. Ah. La federación, el no sé cuántos, toda la mierda esa de la final del mundial, toda esa serie de pavadas que además nadie sabe nada y todo es una
2: mierda. Qué cosa más ridícula. Tomás, qué cosa más ridícula.
1: Qué cosa más ridícula. Bueno, pues esto que lo tienes ahí puesto, que es un ejemplo mundial, coño, de solidaridad.
2: Pero además,
1: de todo, de bien nacidos. Ni uno, querido.
2: Y que estés en el aire lo del mundial a estas alturas.
3: Sí.
2: Eso es ridículo. Si va a ser aquí, si va a ser allí, la final, si tiene que hacer un estadio allí o no tiene que hacer. Bueno, habéis dejado el contexto ideal para que venga ahora con la pisonadora y pase por encima de todos. Juan Gato. Hola, Gatuno.
1: Hola, Juan Gato.
7: Buenas noches.
3: Gato. Fuerzas y cuerpos.
7: Buenas noches.
1: Fuerzas y cuerpos.
2: Gato, acaba con esto ya.
6: ¿Dónde estás?
4: ¿Qué pasa con Ceuta, Gato?
7: Líquido. Viva Ceuta, se defiende y no se vende.
4: Muy bien.
7: Eso que quede claro y hay que recordarlo. Como bien ha dicho Víctor, hay que recordarlo siempre.
4: Muy bien, sí.
8: Muy bien.
7: Y pues mira, yo me he metido
3: más.
2: Chiquiri vale, no se vende.
3: Perdona, gato que y alguna aportación.
2: Y Salva Ballesta no va para allí con el con un caza.
7: Ya ha ido.
2: Harrier o un Horrier o uno de esos, ¿no?
7: Ah, una de las carreras que se hacía, porque recién no se puede hacer ni la procesión, no se puede hacer ni el mercado medieval. Es que es una vergüenza lo que está ocurriendo en Ceuta. Es una auténtica vergüenza.
8: Pero si no pueden ir al colegio, hombre.
7: Por eso te digo. Y haríamos muy mal si dejamos de mencionar todo lo que está sucediendo allí, aunque este espacio de oasis de libertad de cabida para muchas cosas. Pero hay que hacerlo.
2: Vamos a hacer una oasis en Ceuta. Mira, ahí os lo dejo.
7: ¿Verdad?
1: Mira, pues sería magnífico.
3: No, a nosotros.
2: Deberíamos
3: no.
1: Sería yo además te digo una cosa. Yo estuve dos veces, me fui una vez hace el año 2006, lo he mirado, que conocí al señor Vivas, que me dio una impresión magnífica de un tío sensato, puesto y demás. Y lo que vio bien Ceuta, vi lo que hablan de las cuatro culturas, las cuatro religiones, una ciudad magnífica y oye, estupenda.
8: Claro que sí.
1: Es que dices, joder, pero si es que esto, dos veces, una en el helicóptero desde Málaga y el otro desde Algeciras. Joder, macho, pero es que esto es que es una cosa que algo. No puede ser que vivamos en esta frivolidad permanente, joder.
2: Paco Ruiz, el hijo de Super Paco, el timón, ¿sí? Es enamorado de Ceuta. Vamos, va cada enamorado dos veces allí y siempre sí. Me dice que es una ciudad extraordinaria. Que es una ciudad que hay que conocer, que conoce muy poca gente y que. Bueno, y Maldini es embajador de Ceuta.
7: Pues el guante lo tienes echado, Joseba. Dale. Deberías arrancar la ruta de las rotondas en Ceuta.
2: Bueno,
9: yo de hecho propongo que si no hay presupuesto, que es algo que suele pasar, que vaya solo Gato, que vaya Gato con un Quantum y que en directo nos vaya contando
2: con el camión.
9: Lo digo totalmente en serio.
2: Oye, la vuelta termina, Eri, este sábado, el domingo.
9: Sí,
2: el camión está libre.
9: En Granada, sí.
2: El camión está libre ya, ¿no?
9: El camión está libre todo el rato, porque este año no ha ido a Amadeo la vuelta.
2: Ah, ¿no ha ido la vuelta? Amadeo, tira para Ceuta, anda.
7: Amadeo, venga, vamos por allá.
3: ¿Se ha acomodado?
9: Sí, le han acomodado.
2: Vale, no sigamos. Vale, no sigamos. Amadeo, tú siempre estaremos contigo. Y el día que quieras ir a Ceuta, tire. ¿Pero el camión lo tiene todavía, sí?
9: Sí, bueno, siempre supongo que la cabeza tractora por lo menos tendrás. Sí,
2: Vale. Pues es suficiente para llevar a Gato, suficiente. No hace falta más.
9: Sí.
7: Magnífico.
2: Gato, ¿dónde estás?
3: Las 12.
7: Bueno, pues yo, mira, como estoy un poco hasta las narices de los pijos, del baby shower este, de los julianes.
2: Sí, tú, por eso vas a brenear tú también a una zona donde no hay pijos, ¿sabes?
3: Pero,
2: anda ya.
7: No sabes, es que no sabes dónde estoy.
2: No, ahora sí, pero ¿dónde has estado todo el verano?
7: Bueno, prácticamente todo el verano. No, está en Cartagena, está en Castelldefels, está en Madrid.
2: No, pero básicamente, ¿dónde vas tú de vacaciones?
7: Castelldefels.
2: Y eso que es una zona de gente zona obrera y humilde, ¿no?
4: Humilde.
7: Mira, Guarda conoce bien, es un sitio que cuyo alcalde está haciendo, todas las cosas que hace son positivas. Sí. Y está haciendo Castelldefels, pues es una zona de atracción brutal.
2: Pero ¿y qué tiene que ver eso con lo que te he dicho yo?
9: Este giro
4: es un barrio marginal
9: al alcalde de Castelldefels es muy del Juan Gato 25-26.
2: Voy a mirar de qué partido es.
9: ¿Qué más podemos decir del alcalde de Castelldefels, Gato?
7: Y esto no es noticia, pero o sea, no es noticia, pero tú sabes que ahí han inaugurado el Paseo de las Estrellas. Hay una
2: sí, hombre, claro, lo vimos, la abrió Telediarios. Sí. Manuel Reyes López. Manu
9: ¿De qué partido?
2: Del Partido Popular.

0: la chimenea.
1: ¿Dónde está la casa rural?
2: Tiene truco porque no es una casa rural, es la casa de uno de mis cuñados, el Guardia Civil, Jorge de Zaragoza.
3: ¿Cuántos guardias civiles hay entre tus cuñados? Porque siempre hay varios.
2: Estamos protegidos por la vereda.
4: Más que en Ceuta, hay más que en Ceuta.
0: Sí, este tío es increíble. Ahora o sea, tiene
3: el guardia civil tiene una casa rural, ¿dónde?
4: Sí.
2: Estamos en Bleza.
1: Bleza, provincia de...
2: Provincia de Teruel, muy cerquita de Belchite de Zaragoza.
1: ¿Belchite? Ah, mira, la batalla de Belchite, sí.
4: Vaya,
1: sí,
4: más buen follón hubo allí, sí.
2: Escucha, este pueblo en el que en invierno solo hay 22 habitantes.
1: Sí.
5: Ahora hay 23.
2: Pertenece a la ruta de las presas históricas del Aguas Vivas.
3: Ajá. Habéis ido a joder a 22 habitantes.
4: Han jodido, sí, claro. O
1: sea. ¿Cuántos habéis ido vosotros?
2: Nosotros hemos venido 7.
1: Ah, pero entonces pues no han ido con las 29. Cuñadas.
2: Sí, claro, las cuñadas por supuesto que no falten.
1: Pero ¿cómo 7? Si vosotros en casa sois 5 ya.
2: No, pero nosotros, no, es que de los míos de los 5 no han venido todos, claro. Ah. Claro,
5: no ha ido ninguno.
3: Que tenían una
4: ¿dónde están? ¿Dónde están? ¿Van por ahí?
2: Tenían un baby shower de hoy por la noche.
4: Ah, claro.
3: Ah, no, habrán ido a Madrid, vale, ¿no? Vale. A Madrid.
2: A Madrid, sí. No, escucha, a Madrid van los... Ahí van solo los VIPs. Carmichael sí. Y compañía, yeah. Juan Maita.
1: No, o sea, aquí la gente va a currar, sí.
0: Gentuza, la que está dando con los cochecitos. Sí, madre. Sí,
4: a mí me invitaron y no pudo ir.
1: Oye, al cuñado Guardia Civil le va bien, ¿no? Porque.
3: Sí, ¿dónde vive? Lo estaba pensando yo, ¿eh?
1: En Madrid.
2: No, él vive en Casteldefels.
1: Ah, o sea, casa en Casteldefels y casa rural también.
2: Realmente, esa casa del pueblo es casa de sus padres.
1: Ya.
2: Y venimos aquí de ocupas, que es lo que se lleva, ¿no? Ocupar.
3: Ya va siendo hora, de independizarse.
0: Es lo que se lleva.
1: Vale, vale. ¿Y has encendido la chimenea?
2: Escucha, te voy a decir una cosa.
1: Hace rasca, ¿no?
2: Están todos acostados porque nos hemos metido en una caminata de 12 kilómetros. Pero te voy a decir una cosa.
1: ¡Qué pasada! ¿En serio? Escucha. ¿12 kilómetros?
3: Es un cantimplora, ¿no? Habéis llevado cantimplora, ¿no?
1: ¿Cómo hacéis esto, tío? ¿12 kilómetros?
3: ¿Te has hidratado?
2: Lo hemos hecho en chanclas.
1: ¿En chanclas?
3: Habréis hecho paradas, ¿no?
1: Bueno. Y sprint cada 100 metros con las chanclas.
2: Que hay gente.
5: ¿Pero en cuántos días? ¿En cuántos días?
2: Hay gente durmiendo con pijama y con manta.
1: Muy bien.
5: Qué cosa más rara.
1: Qué gusto, oye.
2: No.
1: Pero es verdad que a las 12:30, a las 12:30 están todos acostados ya.
2: Sí.
1: Joder, ¿y tú qué vas a hacer ahora?
2: Pues yo me voy a ir a un baby shower de aquí. En el bar del pueblo.
3: ¿Qué os juntáis ahí, los 4 o 5 del pueblo?
2: Claro, no, ¿eh? No, pues en el bar hemos estado esta tarde y había 15 personas, ¿eh?
1: Bueno.
3: ¿Y qué echasteis, una play o...?
2: No, escucha, estaban poniendo música de los 80, muy bien.
0: Una maravilla, allí me vi yo.
1: Sí, ¿no? Y que no te moleste a nadie.
0: Hombre, pues ya 20 es mucho, ¿eh?
1: Oye, por cierto, Gato, antes de despedirte, que la semana pasada os dije que me dijerais una persona que queréis que invitemos en el Oasis en adelante.
3: El alcalde de Casteldefels.
2: No. Yo te dije tres.
1: No, tú dijiste tres, pero en plan de coya, que si Leticia Sabater, no sé qué.
2: No, pues escucha, de esas, Carmen Porte, porque es una de las...
1: De nuestras qué, de nuestras divas, has dicho.
3: Cuidado, que iba a arrancar. Cuidado. Has tartamudeado, has dicho de nuestras. Cuidado.
1: Carmen Porter es una de nuestras divas.
4: No encontró la palabra musa.
2: Pasé por alto esa página del diccionario.
1: Bueno, entonces, ¿quién quieres tu Gato?
2: Yo, Margarita Robles.
1: Margarita Robles.
0: Margarita Robles.
1: Sí.
3: ¿Por musa o por
1: diva?
2: Por diva. Y por todo lo que manda.
3: Bueno, hasta hoy que se ha desdicho un poco, ¿no? Ya ha tenido que rebobinar.
0: Hay muchas posibilidades de que entre en el programa. Muchas.
1: Sí, Margarita Robles. Bueno, vamos a intentarlo.
0: Hay muchas
2: opciones. Aquí solo está gente de altura.
1: Tomás, ¿tú quién quieres que vea? ¿A quién quieres que invitemos?
4: A la juez Tardón.
1: ¿Cómo?
4: A la juez Tardón.
1: Joder, lo ponéis fácil.
4: Pero es que he leído cosas de...
1: Yo pensaba que era Paco Jaime, de Gabriel Rufián.
4: Muy interesante. Tal, no, hombre, está Gabriel,
0: don Gabriel, eso es demasiado
1: ¿Qué
0: fácil.
1: ¿Qué tal te ha ido esta semana? ¿Habéis tenido muchas peticiones de entrevista como jefe de comunicación que eres, de Gabriel Rufián?
0: Apagado el teléfono.
1: Sí.
6: Sí, sí, porque es que todos los días cinco peticiones de entrevista y digo, no
4: puede ser.
6: Hasta noviembre no atiendo nada.
1: Pues, muy bien, has hecho muy bien.
4: Irene Montero, que dice que se quiere presentar otra vez, porque se ha presentado poco.

0: dijo hace un tiempo que era el que hizo el
1: una protagonista para entrar en este programa.
0: Sería magnífico también para verla.
2: ¿Tú quién quieres, Víctor?
0: Ketty Garat también sería una
2: personaje.
0: Sí, la Ketty que viene a iluminar, Ketty.
2: Ketty.
3: Ferrolana, sí, además, ¿eh?
2: ¿Quién es Ketty
0: Garat? Sí.
4: Más su directora de ABC.
2: Ketty Garat.
1: Su directora de ABC.
2: ¿En serio?
3: Sí, periodista Ferrolana.
2: Escucha, ahora le pongo cara. Enriqueta Garat Loureiro.
0: Loureiro, parece gallega, ¿verdad?
2: Loureiro Playa.
3: Que gato se emociona.
2: Ahí es Ferrolana, sí, es verdad, sí.
3: Ya te lo he dicho yo, claro.
0: Oye, ¿el Ferrol quién nació también?
2: En Ferrol, Germán.
3: Mucha gente. Claro. Mira, Peloso, Pablo Iglesias, el fundador del Partido Socialista.
2: Claro.
3: Nació Francisco Franco Bahamonde. Nació mucha gente.
0: Eso. Ferrol es un sitio magnífico.
2: Es magnífico Ferrol. Y Ferrolterra. Ferrol y Ferrolterra, sí, señor.
0: Tiene buenas hamburgueserías, ¿eh?
3: Se me ponen los pelos de punta.
2: ¿Hamburgueserías?
3: Sí, porque los productos del mar no se dan por eso.
2: Hamburgueserías. Víctor, ¿tú quién quieres que invitemos al Oasis?
1: Yo creo que deberíamos llamar un día a Florencio Ordóñez.
2: Florencio Ordóñez.
0: Tampoco está llamado. Sí,
1: el querido compañero de la cadena SER, que no quiere que lo nombremos, lo podemos nombrar.
2: Pues más vale que esté en cuanto le llamemos, porque si no lo vamos a nombrar todos los viernes.
1: Todos los días.
2: Pero todos los días, varias veces. Ya. No, vamos a hacer chantaje directamente.
1: Sí. No, vamos a entrevistar un día de esto a mi buen amigo Joan Gallardo, que ponga orden y disciplina, sí, y que vamos a aprender muchas cosas de él. Va a ser una entrevista interesante.
0: Que habla con él el otro día.
2: Germán, ¿tú a quién quieres? WhatsApp.
3: A Coldo.
2: Pues ya, pero Coldo no habla, joder. Están estos en proceso.
0: Bueno, pues ya pues
3: Ábalos.
2: Sí, mejor, claro, es verdad.
3: Oye, Oscar Puente.
2: ¿Cuánto tiempo tiene? Oscar Puente, en serio.
3: Sí.
2: Yo te digo que Puente se pone, ¿eh?
3: Pues que se ponga.
2: Que sí, se pone.
3: Oye, ¿tú le piensas a luego, ¿eh? Pues, a mí me gustaría mucho. El otro día estuvo muy bien.
2: Está en la cárcel.
3: Esta que le hizo Cristina Pardo.
0: Bueno, esa, que venga Cristina. Cristina estaba con la COPE, joder.
2: Cristina, empecé en la COPE, sí.
0: Aquí, joder, claro, pues que venga.
2: Oscar Puente.
3: El otro día estuvo estupenda, ¿eh?
1: La sección la vas a tener que cerrar,
0: eso, quedaría muy bien.
2: Hugo, ¿a quién quieres tú?
5: Carmelo del Pozo.
0: Buen amigo mío.
3: Vaya inútil.
0: Joder. No, buen tipo.
2: No podéis hacer las cosas atractivas para la gente y no con vuestras filias y vuestras fobias.
3: Será para ti, Tomás. Yo es el tío más inútil que he visto
0: en mi vida. El Carmelo tiene.
2: A ver, así no podemos hacer la entrevista a alguien así con este.
3: No. Yo
5: llegamos al buenas noches, ¿eh?
3: Escucha, pues yo digo que no hablo con él, pero buen tipo. Me sumo.
2: Eri,
0: ¿sabes quién sería
2: un tío? Dime a alguien, por favor.
0: Permite un segundo solo. Sí. También te voy a decir otro. Otro hombre de Oasis.
2: ¿Quién?
0: Cesc Fàbregas. Llamado Fàbregas por Luis Aragonés.
2: Cesc Fàbregas
0: sería un buen nombre para un viernes.
1: Oye, se me acaba de ocurrir una gran entrevista.
2: A ver.
1: Juanma Castaño.
0: ¿Cómo estaría mal?
6: No.
2: Mira, Gato.
5: Que quede claro que esa cacofonía ha sido Gato.
2: No, pero es como, eso es como muy recurrente, ¿no? Y Manolo Lama y Paco González.
6: El fallo garrafal de Joseba que ha dado paso al tertulión.
2: Sí. Eri, dime a alguien que nos.
1: Es que no hay que entrevistar a nadie.
5: Pues.
1: Personaje y punto.
5: A ver, hay un personaje del fútbol que no conocéis ninguno, aunque jugó en segunda división, que se llama Chicho Villanueva, que fue el autor de la frase, famosa frase. Porque él era un extremo bueno, desbordador y tal. Cuando le pedían que bajase, decía: ¿tú viste alguna vez a un pianista llevar el piano? Pues Chicho Villanueva sabe mucho de fútbol. Y eso sería en hombre. Y en mujer, indiscutiblemente, Nuria Roca.
2: ¿Nuria Roca?
5: Sí.
3: Nuria Roca.
2: Pero eso ya es por gusto personal.
1: ¿Pero con qué misión? Es que no entiendo los objetivos. ¿Para qué entrevista a
2: Nuria Roca? Para pasar un rato agradable. Pues
5: en general, el objetivo de la sección no se entiende mucho, Víctor.
1: Es que no se entiende muy bien. No. Hay que dar una vuelta.
5: Sustituirnos, alguien, es que ya no hacemos gracia.
2: Es que alguien que vosotros sepáis o que os interese demostrar a la audiencia, Víctor, como alguien interesante.
5: Explícales que es mucho
2: más
5: que hasta aquí hemos llegado.
2: Estaría bien que entrevistaros a usted para que la gente sepa quién es este.
1: Yo te lo voy a traer.
2: Ya, pero esto es este, sí, vale. Bueno, Gato, ¿quieres decir algo? Oye, espera, Gato, espera un poco. Ya si están todos dormidos, Jorge, dinos lo que dicen los oyentes en las redes sociales.
7: Bravo, Tomás Guas, como tú pensamos muchos. Lamentable el fútbol español. Cuidado con las fiestas Baby Shower, porque te puedes llevar una sorpresa. Mi mujer organizó una para entretenernos, enterarnos de si el bebé era niño o niña, y de lo que me enteré es que no era mío. Se la voy a...
0: Joder, hay que llamar a este.
2: Pero, ese es el invitado. Jorge, apunta ese teléfono.
1: Es el invitado, claro.
2: No, pero además, es que eso tiene que explicar. Yo no sé si es verdad eso que nos ha contado.
8: Habrá que preguntar si siguen juntos.
5: Escúchame, que se revela el sexo, que no es una prueba de ADN, coño.
2: Ya, por eso. ¿Cómo te enteraste que no era tuyo? No, yo creo que se ha pasado de frenada.
8: Estaba el padre allí pinchando el globo.
3: Claro. Porque no, le dijeron, mira, Rosa, y no es tuyo.
7: Si sí, el aburrimiento ya se va, significa tranquilidad y descanso, bendito aburrimiento.
2: Y tanto que sí. Y
5: no, le dijo, que levante la mano, que voy a ser padre. ¿Y tú dónde vas, desgraciado?
7: Buenas noches, me llamo Adrián y soy un sevillista y sevillano afincado en Barcelona y hoy cumplo 34 años. Me habéis hecho muy feliz en muchas etapas de mi vida y espero que siempre sea así. No recuerdo haber faltado a ninguna cita de Oasis. Millones de gracias y feliz temporada a todo el equipo.
8: Hombre, hay que salir un poquito.
2: Feliz cumpleaños, hombre. Feliz cumpleaños. Felicidades. No, pero la gente luego lo oye mucho por las mañanas y así, en el podcast. En ese terrible invento que algún día desterraremos del mundo de la radio. El podcast. Gato, aguanta un rato. A las 12:43, ahora menos, en Canarias.
1: ¿Nos vamos ya?
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0: En 12 minutos llegamos a la una, las 12 en las Islas Canarias. Entraremos ya a la recta final de este Oasis de Libertad. Gato, ¿quieres decir algo más antes de despedirte?
1: Pues nada, que voy a coger aire fresco y fuerzas para una temporada que promete ser bonita, ¿eh?
0: Sí, sobre todo para el Atlético de Madrid.
1: Sí, claro, porque ¿qué pasa? Si hay final, o sea, ya estás echando a perder al proyecto rojiblanco, que tiene una cita ineludible en el Metropolitano en la final de Champions.
0: Sí. Antes tiene una el domingo en Anoeta. Y como
1: esa es más difícil que la final de Champions.
0: Y como palme esa, espérate.
1: Bueno, pues ahora curvas. Sí. Bueno, escucha, se tienen que apretar los machos todos, ¿eh? Se tienen que dar los machos todos porque no ha empezado bien.
0: Vale. Bueno, Gato, pues disfrútalo, ¿eh? Hasta la semana que viene, que vaya bien.
1: Un beso a todos,
0: adiós,
1: quiero mucho.
0: Otro, igualmente.
2: Adiós, Gatuno.
3: Bueno, haz fotos.
0: ¿Tenéis acuses de recibo? No, ni os lo he preguntado. No hay nada esta semana de trinques,
3: sí,
0: ¿no?
3: Sí, tenemos todos el trinque de la gente de Espejo Córdoba, cuya cooperativa de aceite nos ha enviado unas botellas, como ya compartí con vosotros el otro día.
4: Aquí no ha llegado nada.
3: No, ni va a llegar, pero que...
0: Llegará.
4: ¿Ni va a llegar? Qué poca vergüenza tiene.
0: Ha llegado aquí, pero allí no llegará, ¿no? ¿Qué decir?
4: No llega, no sé, es que llegará.
0: Vale, ¿tenés más trinques? ¿Más acusos de
4: arreglo? Quicir.
3: Me ordena tomar el maestro Sánchez Araújo.
0: Hombre, maestro, ¿qué tal está el maestro? ¿Qué tal verano? ¿Ha pasado bien?
3: El maestro está siempre bien.
0: Sí, ahí en
4: su playa.
3: Que dice que, oye, saluda al señor Paco Díaz Mingorance, el gran creador de los supermercados del jamón, que va camino de Lepe, porque él viene a ver el Sevilla, y está en el coche escuchando. Le mandamos a don Francisco.
0: Te mandé una foto este verano, Víctor, desde un supermercado.
3: De supermercado del jamón,
0: en Conil.
3: ¿Entraste?
0: Sí.
3: Ah, que existen, ¿en serio?
0: ¿Cómo que sí existen?
3: ¿Cómo?
2: No, yo también me lo llego a preguntar, porque como nunca nos llega nada, pensé que no.
0: Sí, hombre, sí.
3: Hombre, don Francisco, ahí... ¿Cómo que no llega nada? Usted entra aquí en el supermercado del jamón con un poquito de líquido, líquido a percibir, paga unas cantidades y se lleva un material.
2: Claro, un detallito, que tenga un detallito con esta buena gente del Oasis, que tampoco cuesta nada. Que no se
3: bueno, don Francisco tiene detallito con algunas personas. Lo que pasa es que a otros no le llega aún. Claro, a lo mejor
2: a mí no me ha llegado.
3: Pero bueno, hablaremos con don Francisco Díaz Mingorance para que llegue también a Galicia esos magníficos productos de supermercado de jamón. Bueno. Oye, me dice Antonio Ortiz también, el gran empresario de la zapatería, don Antonio Ortiz, que salude.
0: Que digamos el número de cada uno.
4: Claro, los zapatitos ya
3: vienen. No, cuidado, momento, cuidado que don Antonio Ortiz es muy espléndido. Don Antonio Ortiz.
4: Pues
3: es capaz de mandarte unos zapatos con tu número.
0: Unos botines.
3: No, pero perdona, eso es de nivel.
0: ¿Para los niños también tienen?
3: No, perdona, los zapatos de don Antonio Ortiz son de un nivel.
4: Se va a sacar la cabeza por aquí.
3: Que a mí me regaló un par y valen más que yo. Los tengo guardados sin usar.
4: ¿Sí?
3: De altísimo nivel. Bueno, que me ha dicho, dice, saluda a los señores que hacen el servicio de las hamacas en el Marriott de Marbella.
4: Ah, bien, bien.
3: A Carlos Francés, Juancho.
0: El Marriott,
3: Pues
0: no va mal los sitios, no tiene pinta de la Fórmula 1, estaría bien, ¿eh?
4: Sí, claro.
3: Pues le mandamos un abrazo a estos grandes.
4: Oye, Fernández, ¿la Sonia qué número tiene?
3: Sonia Mangado también allí, en Don Antonio Ortiz.
0: Sí,
3: bueno,
0: porque no sabes lo que calza.
3: El número de pie, no tengo ni idea de lo que...
4: Porque pida dos pares, hombre, uno para acá, otro para allá.
3: Además, da igual, llegan aquí...
4: Sonia, mírelo.
3: Yo creo que llegan tres pares cada día.
0: Joder, sí, vaya, pues tienes ahí un buen sitio para guardar.
3: No, me van a echar de casa quiere quitar los libros. Digo, pero ¿cuántos bolsos hay aquí? ¿Cuántos bolsos? He llegado a contar 15 bolsos. ¿Qué necesidad hay
0: para? Te gano seguro.
3: ¿Cuántos bolsos y cuántos pares de zapatos?
0: En bolsos igual empataría, en zapatos te gano seguro.
3: ¿Es absoluto? ¿Quién gana?
0: No míos, yo, en mi casa.
3: Ah, ¿pero tuyo?
0: No, míos no. Yo tengo la más mínima expresión.
5: En mi casa gano yo, ¿eh?
0: ¿Sí?
5: Sí.
3: Pero bueno, zapatos se tienen un par y cuando se estropean,
0: otro
3: se
0: par.
3: Va a la zapatería.
0: Exactamente.
3: Lo deja allí y te pone otro. ¿Para qué quieres más de un par de zapatos? Bueno, pues aquí hay, yo no sé, las cajas de zapatos. Es que es una cosa, de verdad, yo me pongo malo. Y me quiere quitar los libros. Y si no hay espacio. No hay espacio, claro, si hay 200 bolsos.
0: Bueno, que está por ahí Melchor Ruiz. Hola, Mel, ¿qué tal? Muy buenas.
4: A ver, ¿qué pasa?
6: Hola, ¿qué tal? Muy buenas. Bueno,
0: es que mañana juega el Rayo con el Real Madrid y por eso está Ganga también aquí. ¿Qué pasa, Ganga?
7: ¿Qué pasa? Buenas noches.
0: Por cierto, me decías que el próximo partido del Rayo tampoco lo va a jugar en Vallecas.
7: El martes contra el Español en Mutarque.
8: ¿Esto lo hacíamos el año pasado, lo de las previas?
9: No, la primera vez que entra el rival del Madrid.
8: Algo me fallaba.
0: Porque somos muy ecuánimes.
8: ¿Verdad?
9: Porque es capitalino, claro, el equipo.
8: Hay algo nuevo, Víctor.
9: Sí. Una vez me preguntaron a mí por el Elche.
8: Me acuerdo.
4: Así fue historia.
2: A lo que contestaste, pregúntele al del Elche.
9: Me preguntó en un programa, dice, bueno, ¿y la información del Elche? Pregúntele usted al de Elche.
0: Me acuerdo perfectamente.
4: Es sencillo, güey.
0: No, a Ganga le tenemos que dar bola porque en un par de meses pues le toca...
7: Estaba pensando yo que no había sacado el tema todavía.
0: Le toca pasar por vicaría.
8: ¿Le toca ya?
0: Sí.
7: Sí,
0: 17 de noviembre.
7: Hombre. 21.
0: Mira, yo ya iba a ir el 17.
2: Buena.
0: Ya iba a ir cuatro días antes.
7: El 17.
0: Sí, sí, con una mujer extraordinaria además, ¿eh?
4: Ah, sí, bueno,
0: hombre. Sí, hombre, pues la conocemos.
2: ¿La merece?
0: Sí. ¿La merece? Él no.
2: Ah, es lo que pregunto.
0: Es como mucho para él, pero bueno. Oye, el amor pues es así, es ciego a veces. Y ella pues ha dicho que él, pues con él.
8: Sí, sí, es tonterías, sí. Hombre, que Ganga es un partidazo.
0: Mira, el tío, no, es
4: como, no dice ni palabra. Es como el Rayo Real Madrid,
7: no, es que partidazo. Con esto, claro. Ha llegado Joseba esta tarde y me ha dicho que estaba difundiendo por la redacción, que igual no me caso.
0: No, es que ayer me encontré con cuatro compañeras que estaban ahí cuchicheando.
8: A mí también me ha llegado.
0: Y les digo, ¿de qué estáis hablando? Y dice, no, de la boda de Ganga, que es que este fin de semana vamos a ir a comprar el vestido. Y entonces les dije...
9: ¿El vestido de Ganga?
0: El vestido de ellas. Para ir a la boda. Y les
9: que hay que comprarse un vestido para ir a la boda.
8: Bueno, puedes ir en pelotas también. Que
9: esto es otro mundo.
7: Joseba vendrá en chándal, Víctor.
0: Sí, en chándal, como fui a la Semana Santa.
9: ¿Un traje?
0: Yo voy a ir con deportivas y chándal, como fui a la Semana Santa de Sevilla. Igual. Voy a llevar el mismo, además. Bueno, el caso es que yo a estas compañeras les dije, ¿no os habéis enterado? Dije, es que nos ha dicho Ganga que esperemos un poco que no está la cosa al 100%. Entonces se asustaron un poco. Pero ¿cómo va a ser verdad? Si no nos ha dicho Laura nada y tal. Digo, pues
8: a nosotros. Sí, pero que no se han comprado el vestido.
0: A nosotros es lo que nos ha dicho. Y digo, yo os recomiendo que no os compréis el vestido este fin de semana y que esperéis un poco por si acaso. Y luego, si luego os lo compráis y no lo podéis usar, es vuestro problema. Y se quedaron las pobres con una cara de bastante preocupación. Pues esos son los bulos que se difunden. No estamos en tiempo de ser bulos.
4: Sí,
7: fake news.
0: Pues hay que difundirlos.
9: Bueno, a mí me sorprende, un día tenemos que... O sea, es verdad, si una boda, ¿dónde vas a comprar? Pero si tiene ahí 15 vestidos, no, va a comprar un vestido, se lo pone una vez.
0: Claro.
9: Y ya no se pone mal el vestido.
8: Por eso se ha instaurado ahora la moda, por lo menos aquí en Valencia, de alquilarlo.
9: ¿El vestido? ¿No era el vestido? Ah,
8: claro.
0: Sí, los trajes, sí. Los smoking y eso, sí.
8: Y los complementos y todo.
0: Sí, sí. Oye, que...
9: La mujer, yo sí.
8: Sí.
9: Eso es histórico, ¿no?
0: Hombre, lo de los fracs y los...
9: Hombre, los fracs, sí, claro. Tuve que alquilar un frac. Hombre, eso es histórico. Yo no veo aquí al personal que me rodea alquilando un traje, vamos. Me tira una silla a la cabeza.
8: Es verdad que en Sevilla, Víctor, por lo que se nota, desde lo que advierto yo desde la capital,
9: cuidado,
8: es que tenéis, no, que tenéis una vida social muy cargada con varias fiestas y festividades.
9: Bueno, la mía es cero, ¿eh?
8: Ya, bueno, sí, digo la gente normal. Que tienen los demás,
7: que quede claro.
9: Yo llevo cuatro meses con unas calzonas, ¿sabes?
8: Yo tengo uno trajes, pero bueno, cambio camisa.
9: Que
8: no pueden ser amortizados en la vida, Eric. Si se lo ponen una vez y ya no pueden repetir, es imposible amortizarlo.
9: Pueden repetir,
8: me tomo la mía hippie, entonces.
0: Que está Melchor queriendo contarnos las novedades del Madrid de mañana, que sí, Mel.
10: Yo lo que creo es siempre escuchando atentamente desde el inicio del programa.
0: Hombre, si quieres hablar de los trajes y eso, también puedes decir lo que quieras, ¿eh?
10: Bueno, pues lo de los trajes, yo creo que más que una moda es que para lo que cuestan y ponértelos una vez, pues la gente, lógicamente, que
8: cada muy bien,
10: vez
8: muy bien.
10: Más justa.
0: Que pues, sea práctico.
8: Dice, sentando cátedra.
0: Claro que sí.
10: Perfecto.
0: Al final se trata de ser práctico en la vida, es verdad.
8: Que teníais que haber preguntado primero a Melchor.
0: Sí, y se hubiera terminado el debate.
10: Yo no lo conozco en mi vida, yo creo que eso no existe. Mujeres.
0: ¿El qué?
10: El traje alquilado en mujer, que eso no existe. Eso no estoy contando. No existe.
0: Bueno, Mel, mañana Real Madrid, que viene de la derrota contra el Betis el pasado viernes. ¿Y?
10: Sí, en Liga. Bueno, y la victoria ante el Inter.
0: En el Champions, pero en Liga viene de la victoria, de la derrota ante el Betis. ¿Y mañana va a jugar con?
10: Pues va a jugar con 11 de inicio. no ha querido confirmarlo Mourinho, pero
8: está cogiendo ritmo esto, ¿eh?
10: 24 convocados, la novedad es la presencia de Asensio, que 42 días después de la lesión que tuvo en el recto femoral de su pierna derecha, pues ha entrado en la convocatoria junto a Bernardo Silva, Güler y Camavinga, que se perdieron el partido de Champions ante el Inter. Y siguen en esa convocatoria Aurélien Tchouaméni, Endrick y Thiago. Tchouaméni dispuso de unos minutos, los otros dos no. Y se va vaciando poco a poco la enfermería del Real Madrid, porque ya solo quedan Militao, Mendy y Rodrigo. Así que mañana se prevén cambios, ha dicho el propio Mourinho. No ha querido confirmar si Diomandé puede salir de inicio ya en un once inicial por primera vez en el Real Madrid, pero sí que va a meter piernas frescas porque en los próximos 9 días tiene 3 partidos. El primero de ellos mañana en casa ante el Rayo, el siguiente el martes en Elche y luego ya la siguiente semana sería el derbi en el Metropolitano. Así que son 3 partidos antes del parón, que evidentemente quieren sumar 9 de 9 para seguir ahí. Y que lo de Sevilla en la Cartuja ante el Betis fuese simplemente una anécdota.
8: ¿Estás bien, Tomás?
4: Pero el derbi y Julián Álvarez desatado. Pero si era,
10: pues, antes del parón, Tomás, ya vienes.
4: Pero puede ser tremendo esto.
10: Pues sí.
4: Partido
10: bueno, allí empezó la debacle el año pasado, ¿eh?
4: Sí, estuvo muy bien el Madrid ayer, ¿sí?
11: Bueno, allí perdió el primer partido Xabi Alonso, ¿no?
10: Sí. Sí, ahí empezó, hasta ese momento eran todo victorias, jugando muy bien, metió a Bellingham en lugar de Mastantuono, que por cierto, hoy ha hecho un hat-trick con la Fiore y ha ganado 2-4
11: a la Venecia.
10: Sí, señor.
9: Están dando.
4: Y, yo no sé cómo lo vuelves
10: a y a partir de ahí, pues el equipo se descompuso y vino un poquito a las dudas, ¿no?
11: Bueno. ¿Y del Rayo que contamos, Ganga?
7: Pues imagínate el panorama, con Vallecas todavía cerrado, mañana tiene un carro de bajas para jugar el Bernabéu, sí, sí. El entrenador que no le cae bien a la gente... menos mal que ganó al Racing la semana pasada, porque si no, en el Rayo se estaría hablando ya de destituir a Beñá San José y de un montón de cosas. O sea que el partido de mañana casi lo doy por perdido para el Rayo, porque sería un milagro que sacara algo positivo.
11: Vale.
4: Pero Beñá es un tipo solvente, ¿eh? Yo tengo informes buenos de Beñá.
7: Sí, pero a la gente de Guas no le gusta que se está alineando con la línea editorial del club, con el tema del estadio.
4: ¿No?
7: Que no se moja, que no reclama, que no pide, pues y la gente eso le mojea mucho.
2: Y que la sombra de Íñigo es muy alargada, que hizo unas campañas extraordinarias y que
7: no, y ya no José solo las campañas,
2: patinando.
7: Tobarro, el discurso que tenía Íñigo, que Íñigo sí que era reivindicativo y se ponía al lado de la gente.
9: Bueno, tampoco de megáfono, ¿eh? Que lo primero que hizo en Villarreal fue un poco cuando se le preguntó por el tema, decir que tampoco había sido igual de valiente.
7: Que podía haber hecho más, pero él lo hacía.
11: Vale.
10: Bueno, mañana Mourinho le va a dar un gran abrazo por esas palabras cariñosas que tuvo respecto a él, ¿no?
4: Estuvo muy Mourinho.
9: Entonces ya estará como el santificado, como si
11: enorme,
9: le abrazara el Papa, ¿no?
11: Enorme.
10: Y a ver cómo llega el público, Joseba, mañana al Bernabéu, porque el otro día estaba casi predispuesto a pitar desde el principio.
4: Es curioso eso, ¿verdad?
2: Sobre todo a Vini.
10: De bueno, forma inmerecida, porque en la primera parte hizo un grandísimo partido Vini para mí, junto con Courtois de lo más destacado y con Hausen. Y aguantó lo que le aguantó el físico.
11: Hasta mañana, Mel. Hasta mañana, Ganga. Gracias.
7: Adiós.
10: Hasta luego.
11: Oye, antes de irnos a la vuelta, me ha escrito Elena Condis un mensaje que me dice: hablad del gender reveal.
9: ¿Qué es lo que es eso?
8: La revelación de sexo, lo que hemos hablado.
11: Pero que es que no es lo mismo.
8: Bueno.
11: Es otra variante. Así que hablaremos el viernes que viene de la agenda reveal. O sea que es otra variante más de estas fiestas. Vamos a la vuelta.
8: O sea, esto no tiene nada que ver con el...
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11: Porque esto se acaba, quedan tan solo 2 etapas muy importantes para que se decida. No, hombre, o sea, que mañana es un etapón terrible y el domingo termina esto en Granada con una etapa que tiene un final también bastante curiosito, ¿eh? ¿A que sí, Quique Iglesias, Alberto Arauz? Hola, queridos, ¿qué tal? Muy buenas.
13: Sí, señor, ¿qué tal? Muy buenas.
11: ¿Dónde
14: ¿Qué
11: estáis?
14: ¿Qué tal, Joseba? Muy buenas.
11: ¿Dónde estáis?
13: En Granada.
11: Granada. Ah, ya estáis en Granada, instalados hasta el fin de semana.
14: Sí, señor. Tres noches aquí.
11: Qué
14: vamos
11: bien.
14: A pasar.
11: Pues Granada es extraordinaria.
4: No, qué cosa más bonita.
14: Además hace una temperatura excelente. No hace calor, hace fresco. Hemos estado cenando en una terraza y ya había que ponerse sudadera. Así
11: no,
14: que
11: desde luego en cenas mal no os ha ido en esta vuelta, ¿eh? Porque todos los días estáis hablando de los sitios donde cenáis, de los gañotes que os pegáis y de
14: no, entonces... gañotes pocos, que lo diga Quique, pero gañotes
11: bueno,
14: los
11: pues siempre os invitan a algo, a alguna cosita y al eso final, sí, tal, estas cosas, claro.
2: Sí, algo cae, siempre.
11: Sí.
8: Todo de pago.
11: Bueno, alguna también habrá caído por la.
4: ¿Todo de pago, Iglesias?
13: Sí, menos a mediodía, que vamos ahí a la sala de prensa.
8: ¿Qué,
13: y vamos
8: ¿qué tiempos aquellos?
4: Volverás con dinero para los niños.
9: Yo tengo que decir que a mí me llegan mogollón de invitaciones para ellos, pero nunca están en su ruta. O sea, siempre están o por delante o por detrás y tal.
13: Entonces, pero tú trasládamela y yo decidiré si la ruta es la buena o no. Pero no has dicho nada.
11: Se puede virar a la izquierda o a la derecha en cualquier momento.
8: Mira, gato.
9: Sí, la verdad que a Pasay San Pedro hemos ido varias veces y a mano no nos pillaba. ¿Para qué no vamos a
11: ir? Pues es verdad. Más de 100 kilómetros ya habéis hecho para ir y otros 100 para volver, lo ves después. Sí, señor.
9: Sí,
11: eso era los tiempos del tour.
9: Pero a la vuelta íbamos volando.
11: Es verdad. Bueno, que hoy os habéis quedado igual un poco así porque sí. Alguno quería que más se atacara y le sacara más tiempo a Roglic y más ha dicho en plan controlador, tranquilos, que esto lo controlo yo, que aquí no se mueve nadie.
14: A mí, sinceramente, me ha decepcionado un poco la etapa. Joseba esperaba más batalla por parte de los rivales de Enric Mas. Lo ha intentado Carapa de lejos, pero el ecuatoriano no tiene piernas. Lo ha intentado Roglic un par de veces, pero de aquella manera, y luego sí que yo esperaba un remate de Enric Mas, pero yo creo que hoy ha sacado un poco su versión más conservadora, y la buena noticia es que ha salvado la penúltima prácticamente el penúltimo escollo para ganar la Vuelta a España, pero eso sí, lo de mañana, Quique, es seguramente la etapa reina y lo de mañana, Joseba, sí que hay que estar muy atentos porque puede pasar absolutamente de todo.
11: A mí me angustia un poco esto, Quique, cuando veo los perfiles de las etapas y los porcentajes del último puerto me angustia un poco.
13: Y yo sobre todo las velocidades, porque hoy han ido a 43 de media, con lo cual es lo de la bala y la velocidad, ¿no? Mañana desde la Calahorra hasta el Collado de Alguacil, yo no he estado nunca allí, es una de las vertientes de Sierra Nevada, pero es un encadenado de puertos, uno de primera, otro de primera, el Purche, otra vez el Purche, bueno, en definitiva, la etapa reina de esta última semana, y vamos a ver qué pasa. Yo creo que está en plan capo más y que Roglic no tiene nada que hacer, pero 1.37 en montaña es un suspiro, con lo cual vamos a tener paciencia y a esperar que mañana vaya todo bien.
11: Muy bien, lo has vendido estupendamente. Pues a descansar, hasta mañana, Arauz. Adiós, Quique, gracias.
14: Adiós, un abrazo a todos.
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11: Hay 30 segundos para cada uno de los dos compañeros que vienen ahora. Pilar Casado o Ángel García, ¿quién preferís?
4: Pilar Casado.
9: Otra Pilar vez. Siempre.
11: Joder. Pilar, hola, Pilar.
2: Ángel García. Yo y Ángel García.
11: Angelito García, García, Nueva York. Angelito García, hola.
15: Pilar. Hola, Joseba. Angelito. Te estoy hablando desde una pista de tenis donde hay un español a un punto de perder un gran slam o a cuatro puntos de ganarlo, que es Martín de la Puente en silla de ruedas jugando la final de
2: Martín de la Puente.
15: Y nada, están perdiendo 7-9 en el Super Tiebreak con la pareja inglesa, que son los números uno del mundo, y 25 Grand Slams. O sea, que te hablaré bajito, pero aquí estamos intentando animar a Martín. Intentando, nada, se va a ir. Lo acaban de perder. Vale. Se acaba de dar el Grand Slam por la final. La Puente.
9: Parece Germán del Juro.
15: Rubén Spargaren y nada. Un fenómeno.
11: Pilar, de años que llevan esto. Teníamos que haber empezado por Pilar. Hola, Pilar.
16: Buenas noches.
11: ¿Ves? Mira, qué sonido.
16: Teniendo en cuenta lo que nos jugamos mañana, chavales.
9: Sí.
16: Vamos.
11: Semifinal del Campeonato del Mundo contra Estados Unidos. ¿Es misión posible o es imposible?
16: A ver, es muy difícil. Mira, hace un ratito estaba buscando datos. Hace 30 años que nace la WNBA. Desde entonces no han perdido ni un solo partido en Juegos Olímpicos. Vaya, es decir, Dios. 61 seguidos. Pero es que en mundiales, cuando empiece la semifinal mañana contra España, son 55.
9: Vaya.
16: Es verdad que han dado quizá algún síntoma el día de Italia de que, bueno, de hecho los 55 puntos que hacen este partido es la anotación más baja en años, pero es muy difícil ganarles, muy difícil. Son las grandes favoritas. Aquí hay dos grandes favoritas, una es Francia por un lado y la otra es Estados Unidos. Imposible. mira, a Miguel Méndez le dijeron ayer las jugadoras, el sábado vamos a ganar, con lo cual demuestra la ambición que tiene España. Es verdad que, bueno, pues alguna estrella se quedó en el camino del equipo americano, pero nosotros tendríamos que hacer el partido perfecto o pluscuamperfecto para poder ganar mañana a Estados Unidos. Dicho lo cual, si hay una selección probablemente que pueda hacerlo además de Francia, quizás España, ¿no? Bueno, pues esa mezcla de veteranía, de jóvenes que están jugando su primer mundial y que presión no tienen ninguna, porque presión yo creo que mañana España no tiene, ¿por qué no soñar? Tenemos muchísimo talento en esta nueva generación, se ha completado el relevo generacional y la verdad es que la pinta que tiene España es de un equipazo tremendo, pero la misión es muy, muy, muy complicada mañana a partir de las 8 de la tarde en Berlín.
0: Pues más atractivo todavía. La otra parte es Francia contra...
16: Alemania. Una Alemania a la que ganamos de 30 puntos.
0: Si fue una barrida el primer partido del Mundial.
16: Sí, pero Alemania ha ido un poquito de menos a más. Jugó un muy buen partido el otro día en el cruce de cuartos contra Bélgica, que Bélgica además es una selección también muy potente. No te quiero hablar ya de Emma Meseman, que es uno de los grandes fenómenos del básquet femenino de los últimos 10 años. Pero Alemania, bueno, pues llena el pabellón, porque llena el Uber Arena, que son 15.000 espectadores. Y es verdad que, bueno, es un equipo que tiene talento, que ha ido poquito a poquito yendo a más en los últimos campeonatos, que fueron quintas el año pasado en el Euro. Y oye, lo que pasa es que lo que tiene Francia es tremendo, es la veteranía ya y el saber hacer y el talento de Marine Johans. Tiene a Gabby Williams, que es, en fin, físicamente Francia es muy potente. Pero bueno, vete tú a saber, mañana Alemania juega en casa y podría pasar de todo, ¿eh?
0: Muy bien, pues mañana lo contaremos, las semifinales, la nuestra sobre todo, a las 8 de la tarde entre España y Estados Unidos. Hasta mañana, Pilar, gracias.
16: Hasta mañana, chao chicos.
0: Las preguntas y os despido. Hugo Ballester, ¿a qué entrenador ficharías para sustituir a Corberán?
17: Javier Aguirre.
0: Caramba.
3: Onda.
0: Mira.
3: Interesante.
0: Sí, sí, sí, la verdad es que sí, sorprendente. Tomás,
2: acá lo tiene claro, Huguito.
0: Sí, sí, no,
3: pero
0: no.
3: Pero una consulta, ¿es información?
0: ¿Sospecha?
17: Me ha preguntado yo, Joseba, ¿no? Me ha dicho, ¿a quién ficharías? He dicho, Javier Aguirre.
0: Sí, pero ahora te repreguntamos. Si es sospecha, si es indicio, o si es simplemente deseo. Un deseo.
17: Pues tú gustas. A mí me gusta mucho. A mí me gusta mucho. Yo creo que es el perfil que necesita este vestuario en concreto. Alguien que les libere de presión, pero que de puertas hacia adentro les meta caña.
4: No estamos tirados.
17: Viene de hacer un buen mundial. A mí está en el paro. A mí conoce la Liga Española. Ha vivido situaciones así. A mí me parece un buen entrenador.
0: No, sin duda alguna. Tomás, ¿acabará Diomande cedido en la Fiorentina la próxima temporada como Mastantuono?
4: En el Español.
0: No sería mal refuerzo para el Español, ¿eh?
4: Pero ustedes han visto jugar a Diomande.
0: En el mundial, básicamente. Antes del mundial, poco.
4: ¿Cómo se puede tener dudas de Diomande?
0: Eri, ¿entiendes las ausencias de Pedri y Rafinha entre los 30 nominados al Balón de Oro?
4: Diomande.
18: No, pero no es de no, que hay que estar muy fuera del mundo. O sea, no sé quién Cataplines ha elegido eso, pero no tiene idea.
17: Es heavy, ¿eh?
0: Germán, si Rodri hubiera dicho que los jugadores del Depor son muy malos, malísimos, ¿te hubiera molestado?
19: No, pero sería un borrico.
0: Y Víctor, ¿qué te hace más ilusión? ¿La calificación en el Madrid o las semifinales del Mundial de Baloncesto?
3: Increíble, no me ilusiona.
19: Creí que se había cortado, ¿eh?
3: Sí, yo también. No, es que es curioso, porque mi interés hacia esas dos competiciones es cero.
18: Igual prefiero un gender reveal.
3: Entonces, claro, Madrid, la verdad es que Madrid no sé lo que es.
0: Madrid es el circuito, de Madrid.
18: El nombre del circuito, Víctor.
3: Ah, no, eso es una catetada, eso. ¿Y lo otro qué competición es?
0: Lo que nos acaba de contar Pilar, sí, el Mundial de Femenino de Baloncesto.
3: Bueno, pues me quedo con eso mejor, porque lo de los cochecitos para verlo.
0: Sí, ¿no? Tú, ni aunque te llamaran como un VIP para ir allí, irías a...
3: No, bajo ningún concepto.
0: No.
3: Yo no voy a ningún sitio, ni VIP, ni VAP, ni nada, ¿no?
18: Oye, pero...
3: Allí
18: pero
3: los coches a ruido.
18: Pero eso del retorno y tal debe ser verdad, porque yo que vivo a una distancia ya prudencial de IFEMA, igual unos 7-8 kilómetros, yo me estoy encontrando cada dos por tres con tipos de las escuderías comprando en el supermercado donde compro yo, con lo cual debe ser que deben estar viven repartiditos por Madrid.
11: Hombre, es que son mucha gente, ¿eh? Cada equipo.
18: No, por eso yo vivo a cierta distancia de IFEMA, no estoy lejos. Deja,
17: sí, dice el retorno económico.
11: Ahora, costar también cuesta, ¿eh? Sí, hacer todo ese Team Cloud tiene que costar una pasta que no veas, ¿eh? Pero bueno.
9: ¿Y eso lo quitan después?
11: Sí, claro. No todo, evidentemente, pero buena parte sí.
17: A Valencia le salió a pagar, ¿eh?
11: Sí. Y además, buen pufo se queda en Valencia. Sí, esperemos que no se repita en Madrid.
9: Qué aburrimiento.
11: Jorge, dinos un par de mensajes antes de irnos, anda.
20: Yo os respondo, tanto el Baby Shower como el Gender Reveal tienen la misma finalidad, que es la revelación del género del bebé. La diferencia es que el Baby Shower sirve para conseguir regalos, ni más ni menos. Mi mujer igual, tacones, bolsos, maquillaje, eso sí, mis camisetas de fútbol, que ni me las toque.
11: Ah, eso no, claro.
20: Javier Aguirre muy bien, pero la marcha de Mendilibar del Olympiacos huele a que viene al Valencia. Y el último por aquí nos dice que la afición del Real Madrid pitará a Vinicius hasta que juegue y le ponga las mismas ganas que cuando peleaba por el Balón de Oro.
11: Muy bien, pues me voy a quedar con el director Garci, que ya está por aquí, con el maestro Jaime Ugarte, y os voy a despedir hasta la semana que viene, deseándoos una feliz semana y diciendo que, como siempre, os quiero mucho. Gracias a todos.
9: Muchas gracias. Pues,
21: adiós.
11: Nos quedamos en Corder Gas.
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0: Plaza de Toros, la cubierta de Leganés, abarrotada de público, enfervorizada, volcada, con Javi Castillejo, campeón del mundo del peso super welter del concejo.
1: ¡Bomba de Mayweather! ¡Recto de derecha, qué bonito estadio! ¡Bacal, que le tira uno más!
2: Campo del Gas.
3: Hoy estamos todos en casa, qué bien el reencuentro, ¿eh? Señor director García, ¿qué tal? Buenas noches.
4: Buenas noches.
3: ¿Qué tal está usted?
4: Muy bien, mejor casi que usted.
3: Sin casi. ¿Puede usted eliminar el casi de la frase? Porque está usted bastante mejor. Hola, Jaime, ¿qué tal?
5: ¿Qué tal? Muy buena.
3: ¿Qué te parece?
5: Buena.
3: Si le falta el yate.
5: Está extraordinario.
3: Le falta el yate.
4: Sí, mira cómo está Jaime.
3: Escucha, Jaime está, también. Pero bueno, buena. Jaime, yo puedo dar constancia de que mucho del color que tiene Jaime es del asfalto madrileño.
4: No, no.
3: Patea mucho y ha estado muchos días de este verano aquí en la radio trabajando. Entonces yo puedo constatar eso. Pero el suyo no es del asfalto madrileño.
4: El de Jaime es de la Costa Azul. Sí, en serio. Está muy moreno.
3: Hombre, por glamour sí podría ser de la Costa Azul. Eso sí, ahí va. Eso sí.
5: Bueno, no me viene grande, no.
3: No, para
4: tú,
3: nada.
4: Tú no te, vaya verano que te has pasado, que no te hemos visto el pelo nunca, ¿verdad?
3: Claro.
4: En Campo de Gas, ¿cuántas veces que no veíamos a esto?
3: Claro, pero eso porque estoy de domingo a jueves.
4: Claro. Si te veo. Te veo a Jaime.
5: Alguien tiene que estar aquí al frente del timón, porque vamos.
3: Efectivamente.
5: Con el personal que tenemos.
3: Eso de que
4: vamos los tres de blanco, como la gente que iba al Campo del Gas en verano.
5: Sí.
4: Un Nicky blanco, todo el mundo se va, Nicky blanco.
3: Nicky. Oye, es verdad, ni yo Nicky le sigo llamando.
5: Yo también, un Nicky.
4: Todo el mundo blanco, se veía todo blanco. Igual que los
3: primeros. ¿Pero era costumbre o era casualidad?
4: No, es que tú miras los documentales, los primeros partidos de septiembre, y ves todo el mundo blanco en los estadios.
5: Porque luego decían que el calor se iba mejor,
4: claro,
5: con el blanco.
4: Y siempre un cigarrillo encendiéndose. Tú hacías una panorámica y siempre había uno. Una luz, un mechero, una cerilla, siempre. Y entonces en verano predominaba todo. ¿Sabes cuándo había mucho blanco también? La final de la Copa. Ya era como el 2 de julio, el 3 de julio. Claro. Y hasta cuando era siempre jugáis vosotros, claro. siempre. Sí, llegaba y por la 12 y media, una, empezaba a nublarse y a las 4 y media empezaba a diluviar.
3: ¿Ah, sí?
4: La noche y luego, cuando venía la final, yo recuerdo todas.
3: Una, a ver, siempre.
4: Una contra el Atleti de Madrid, 2-1, que ganaba el Atleti Bilbao, que empezó marcando el Atleti. Creo que Rafa o Agustín, uno de estos, y cayó, bum, bum, bum. Es que se desenvolvía muy bien, y decía a la gente que venga a Leti Bilbao cuando había sequía.
5: Así es.
4: No, en serio, siempre.
3: Además, tenía, en campos sin tejabana, sin techo, claro, ahí se mojaría todo el mundo.
4: Todo el mundo, menos los del palco.
5: Nosotros, a veces viendo fotos de esa época, algunas de las que he estado yo, más recientes y todo esto, en San Mamés, por ejemplo, es decir, que en la general, claro, que era lo barato, cuando íbamos ahí a la general, y pero ¿cómo cabíamos ahí? Si es que, o sea, impresionante el llenazo, o sea,
3: todo el mundo apretado, claro.
5: Cacho, como digo, como para que pasara algo.
4: Sí, claro, por eso miras portadas del Marca y ponen 130.000, 120.000 en el Bernabéu. Que por cierto, se llama Bernabéu, he visto.
3: Bernabéu, sí. El nombre oficial es el Bernabéu, sí.
4: Pero es por exigencia de musulmanes o algo de eso. No, que en serio, no lo digo como broma. Santiago es el apóstol de.
5: Sí, por supuesto. Santiago Matamoros.
4: Matamoros, Tierra España, y han quitado el nombre de Santiago.
5: Me esperamos que no sea por eso, ¿no?
4: Sí, creo que es por eso. Lo he leído que es por eso.
5: Sí.
3: Pues no lo sé, lo desconozco.
4: La clase que se llama, no Vicente Calderón, se llamaría Calderón, sí, no Santiago Bernabéu, claro, solo, sí. Un poco raro, ¿no?
5: Pues no es un
4: estadio Santiago Bernabéu.
5: Que te tranquilices, San Mamés no se va a cambiar.
4: No, claro.
3: No se va a llamar Mamés.
5: No, Mamés no.
4: Es el único que aguanta, porque hasta el Molinón es el Molinón Kini.
5: Bueno, le han puesto un apellido, pero sigue siendo el Molinón.
4: Sí, pero Kini.
5: Enrique Castro Kini, sí.
4: Sí, el Molinón, Enrique, que debe ser el más antiguo de España, ¿no?
5: El más antiguo es el Molinón y el del Campo del Alcoyano.
3: Ah, sí.
5: Y el tercero, el de mi pueblo, Las Llanas.
3: Las Llanas es Estado.
5: Sí, señor. Del 17, me parece, ¿no? No me acuerdo. Se ha hecho 100 años hace poco. Y, pues claro, todos los demás, pues, San Mamés, que ahí va a hacer 100 años cuando hicieron el nuevo.
4: Yo solo he ido tres veces o cuatro a San Mamés. Tres, yo creo que tres.
5: Pero el nuevo no has estado en el nuevo.
4: No, el nuevo no.
5: Porque no has querido, ¿eh?
4: No, me lo guardo para ir contigo, pero ahora que ya no dan entradas.
3: Es verdad, ahora está más jorobado.
5: Es que sabes lo que pasa, yo lo pensé.
3: Ahora está más jorobado el asunto.
4: Ahora va a ser muy difícil que saques dos entradas.
5: La verdad que cuando hicieron el campo, yo creo que fueron también prudentes. El campo es una maravilla, futbolísticamente hablando.
4: A mí es el que más me gusta.
5: Pero te voy a decir una cosa. Yo ya pensé que habían cambiado mucho las cosas, por ejemplo, el advenimiento de las mujeres, ahora que hemos visto lo de Katie Taylor y tal, que tú ahora ves una foto, por ejemplo, de cualquier campo de fútbol y hay muchísimas mujeres.
4: Oye, claro.
5: Pones la misma foto hace 40 años y no había ninguna. Oye,
4: claro.
5: Entonces, viene a cuento de la lista de esperas que hay de socios y el campo sí que hubiera necesitado quizás otro anillo.
4: Haber hecho de 70.000.
5: En vez de 50, no llega a 65 casi como el metro tipo. Eso. O sea, otro anillo.
4: Ahora es precioso.
5: Cuando aquello era una época también de crisis, o sea, fue prudente lo que se hizo. No está mal, pero es que ahora mismo hay 9.000
3: peticiones. Sí, hay
5: peticiones.
3: Y hay demanda.
5: Hay 44.000 socios.
4: Bueno, pero tú eres alguien ahí, tú consigues la entrada para irnos tú y yo juntos.
5: Lo pedimos y tal, y si no nos encadenamos. Sí.
3: Si no, ya haremos alguna llamada.
5: Yo
3: tengo ahí buenos contactos.
4: Y que quede claro que lo he dicho ahora, lo digo ahora y lo he dicho muchas veces, es el estadio más bonito que hay de arquitectura. Es una joya. Fíjate, para el Mundial, el nuevo del Barcelona, que va a ser maravilloso, el del Madrid, el del Atlético, que también está muy bien. Los estadios fantásticos, la Cartuja, estadios para qué. Bueno, pero yo creo que igual España no hace el Mundial.
3: Pues a saber, estando como está. Ayer, fíjese, ya estuvimos hablando.
4: No, pero yo creo que lo lógico será decir, vamos a defender el título, somos campeones, pero no organizamos. Donde nos digáis.
5: Yo espero.
4: Grupo 2, pues donde el Lisboa, ya está.
3: Lo que pasa es que el tiempo avanza y vamos a entrar en 2027 y ya van a quedar.
5: Queda poco, pero yo creo que, bueno, vamos a ver, puede haber nuevas negociaciones, puede haber...
4: Yo he oído en la radio que Marruecos dice que va a jugar y que empiezan a decir algo que es mentira, que es el Mundial de Marruecos.
3: Pero esto, cada día que pase van a ir diciendo más cosas todavía.
5: Claro.
3: Que la final se va a jugar en Casablanca, ahora ya que el Mundial es de Marruecos, y luego van a decir que es solo de Marruecos y ya está, y que no se juega en ningún otro sitio más. Bueno, ya veremos cómo evoluciona todo esto. ¿Qué tal ha ido el verano, director? ¿Ha trabajado usted mucho o qué? ¿Ha descansado mucho? ¿Qué hace?
4: No, he visto mucho fútbol.
3: ¿Mucho fútbol?
4: Mucho.
5: Y atletismo.
4: Estupendo, y tengo más. Y el atletismo, para que te voy a contar, claro.
3: Por cierto, este fin de semana, desde hoy ya, mañana y pasado es el Ultimate, la nueva competición de Mundial, que están todos allí.
4: No, pero la chica esta, WARRO, Guarro,
3: la de 800.
4: Es impresionante.
3: Y el duelo que va a mantener, lo hablaba con Chema el pasado lunes, con Fenkebol, el año que viene. Fenkebol, que este año ha sido un poco el año de adaptación a la nueva prueba. Esta mujer que ganó, recuerdo, las 30 carreras que disputó en el 400 vallas.
5: Qué barbaridad.
3: Sí, todas.
5: ¿Y era para los 800?
3: Ha pasado este año al 800 y ya en la carrera, en la última del otro día, ¿verdad? En Bruselas ya terminó.
4: Ganó, pero me faltó el aire en los últimos 20 metros.
3: ¿No? Sí. Y el año que viene va a ser un enfrentamiento extraordinario. Porque Aguarro es una cosa...
4: De las tres o cuatro mejores marcas de la historia.
3: Sí. Está la del... la del 800 la tiene Krachotkilova.
5: Yarmila Krachotkilova.
3: Pues fíjate desde cuándo estamos hablando.
4: Y la otra, Marita Koch. Tiene los 400.
5: Bajo siempre las cosas como son, la sospecha.
3: Sí, claro, de la antigua de donde eran. Sí,
5: se metían ahí. Krachotkilova era checa, checoslovaca.
4: Los campeonatos,
5: ¿no?,
4: de Europa a mí me desconcentró un poco España. Yo pensaba que iba a haber hecho mejor.
5: Sí,
4: los campeonatos de Europa.
3: Todo el mundo pensaba.
4: Atahui, yo pensaba que iba a estar mejor. Por ejemplo,
5: a lo mejor es que a veces cortos, ¿no?, de preparación los europeos. Les suelo escuchar eso, como que tienen más hacia Juegos Olímpicos, Mundiales, y que los europeos...
4: Lo que me impresionó...
3: Terminaron bastante decepcionados todos, los atletas y los responsables.
4: Lo mejor para mí de todo el año ha sido la chica esta, Warrow.
3: Sí.
4: Y el récord de la milla. La carrera esa fue impresionante.
3: La de Josker.
4: Joder.
3: Extraordinario, ¿eh?
4: Cómo estaba medida para batirlo.
3: El Mundial del el 400 vallas de Dos Santos.
4: Pero de la milla, que es histórica.
3: La milla fue increíble.
4: La milla, que es una carrera...
5: Pero bonito que es.
4: Ha vuelto otra vez a Inglaterra.
3: Sí.
4: José Luis González tiene una buena marca en la milla.
5: En la milla, sí.
4: Pero la milla es una carrera preciosa.
3: Muy bonita.
5: Era lo que os decía yo, ¿no? Luego, la suerte que tenemos también nosotros un poco, que nos gusta a todos.
4: Claro.
3: Somos unos frikis, pero
5: nosotros solamente lo que hemos dicho, o sea, fútbol, atletismo y luego el boxeo. Encima los horarios que tenemos.
3: Y si le metes las trainerías, la regata
5: de trainerías, este domingo la concha.
4: Te matizo, a nosotros nos gusta todo y mucho.
5: Sí.
4: Todo mucho.
5: Sí, que lo vemos.
3: Y hemos parado de decir lo que nos gusta y mucho. O sea, hemos dejado el fútbol, atletismo y tal. Hasta ahí hemos llegado. Porque ahí luego hay otras cosas al margen del deporte que nos gustan y mucho.
5: Y mucho más.
4: Eso que hablábamos, todo el mundo se ha entendido perfectamente. Pero. Por ejemplo,
3: buen comer y buen beber, ¿no?
4: Ahora a mí la Champions me encanta.
3: Hombre, claro, formato
4: hay unos partidos que vamos a ver impresionantes. Un Liverpool contra Paris Saint-Germain. Fantástico. Bueno, pues luego la Liga. Está muy bien, tienes unos partidos. Pero ahora, por ejemplo, Ryan Martínez. mañana, ¿no?
3: Mañana, oye, que estamos hablando de todo menos de lo nuestro.
4: Me apetece ver esa pelea.
5: Ryan García Conor.
3: Mañana, recuerdo, Mundial de Welter del Consejo Mundial
5: a las
3: 2 en el Temo Baila, vas a unos sitios clásicos de Las Vegas.
5: Es el Día de la Independencia, se ha enfadado mucho Ryan García porque habla mejor español Conor Ben que Ryan García. Y le ha dicho, pero tú eres mexicano, ¿qué tienes? Pero si tú no tienes nada, y sabemos que algo, bueno, es Ryan García, el apellido tampoco es muy sospechoso, ¿no?
3: Sí.
5: Es verdad que él es de Victorville, de California, pero se ha enfadado mucho y, bueno, lo típico, ¿no? Buena pelea, porque Conor Ben es muy fuerte. Vamos a ver el tema del peso, porque viene, o sea, él se ha exprimido para dar el peso welter, mientras que el otro está
3: en el suyo,
5: Ryan García en el peso welter. Pero es una pelea de esas de duelo de estilos. Conor Ben es valiente, es hijo de su padre y de los que va al frente, pero claro, Ryan García, cuando está bien, para mí es uno de mis 5 boxeadores preferidos.
4: ¿Y mañana?
5: El tema es cómo estará mañana. Pues esperemos que bien.
3: A las 2 de la mañana en Dazón,
4: ¿no? Apostaríamos mucho.
5: Últimamente está bien. Ahora lleva una rachita que está bien, pero veremos a ver cómo. Yo creo que también el peso le conviene, porque este empezó en el superpluma ligero y tal, fíjate, ya va a pesar 66.5, o sea, yo creo que están más a gusto, mientras que el otro baja prácticamente de medio super welter al welter.
4: Igual mañana lo vais a hacer tú y Emilio, ¿no?
5: Sí, igual.
4: Me voy yo con vosotros de camareros, traigo el alcohol y eso, y lo veo allí tranquilito.
5: Será bien recibido.
4: Y acaba mañana a las 5, eso.
5: Bueno, el combate estelar, como es Las Vegas, será esa hora, calculo. Igual,
3: 5:30.
5: Pero, con las luces de las
4: bajas. Fiesta al día
3: con los churros.
5: Sí, para salir a los churros. ¿No?
3: Llegas a casa con los churros y quedas como un señor.
5: Yo estoy acostumbradísimo.
3: Claro, por eso. Sí, claro, tú llevas todo el verano así.
5: Todo el año. De la noche y tal, y me siento.
4: ¿Y luego a quién tenemos a las 4:15?
3: ¿Mañana de qué? ¿De fútbol?
4: No, sí, claro.
3: ¿Mañana 4:15? A ver, que lo he dicho antes.
4: No, para venir después del boxeo.
5: El domingo, dices.
4: El domingo.
3: Bueno, mañana 4:15, Osasuna Español.
5: A las 6:30.
3: A las 6:30 el Atlético con el Elche. Y a las 9 el Madrid con el Rayo.
4: Eso
3: es mañana. Mañana sábado. Y el domingo. Levante Barça a las 4:15.
5: El Atlético, la Real,
3: a las 9 de la noche, la Real Sociedad Atlético Madrid. Celta Málaga a las 2, Levante Barça a las 4:15, a las 6:30 el Getafe Depor y a las 9 de la noche el Real Sociedad Atlético Madrid.
4: Pues,
3: o sea, que tiene usted un fin de semana, director, vamos.
4: Termina la velada, nos echamos a dormir, nos levantamos una copita de naranja.
3: Y luego recién exprimida.
4: Claro.
3: Y luego ya el Levante, el Barça y el Atlético Madrid con la Real y tal. Ya está.
5: Eso lo vemos todo, yo lo veo todo.
3: Sí,
4: yo
3: claro.
4: Yo también.
3: Y entre medias la Fórmula 1 y las motos y todo. La bandera de la Concha.
5: Además,
3: fíjate, después del primer domingo nos ha quedado muy bonito, que pensábamos que ahora iba a aplastar a los demás y hay 3 segundos con las dos tierras. No tiene pinta de que vaya a estar muy movida. Entonces
5: los aguiluchos tienen mucho.
4: Vaya lío que hay con lo de la Fórmula 1, la gente quejándose en Valdebeba. Con tapones y tal.
5: Escucha, nunca llueve a gusto de todos. ¿Qué quieres? Ayer le escuchaba al alcalde. Joder, creo que para Madrid, aparte de los 400 millones que creo que dijo que era lo que iba a dejar en cash la Fórmula 1, o sea, el intangible de que salga a Madrid, que es una Fórmula 1, todo el mundo, eso te coloca.
3: Pero yo lo dije ayer, director, seguro que hay gente de los barrios afectados que se molesta. Pero
5: claro,
3: a ver, yo la semana pasada estuve, fueron las fiestas de la Melonera, las fiestas clásicas de Madrid, que a mí me toca enfrente de casa. Y hay DJs hasta las 6 de la mañana y tumba, tumba, tumba, tumba, tumba. ¿Y qué vas a hacer? ¿Voy a denunciar y van a suspender las fiestas?
5: Pues es un día, si voy toda la semana.
3: Y esto con el agravante de que eso termina a las 6 de la mañana, pero las carreras de coches son de día.
5: No
3: son a las 8 de la mañana ni a las 12 de la noche.
4: Lo que pasa es que
3: la carrera es el domingo, hay algunas por la mañana.

0: me lo dijo él a mí, Sidney Pollack, la película con... Oye, cuando volaba yo seguido, madre mía. Pues, sí, Un instante, una vida, con Al Pacino, que hacía de corredor. ¿No te acuerdas de esa película?
1: No.
0: Se rodó en el Jarama.
1: ¿En el Jarama?
0: Sí, era un piloto de Fórmula 1 que tiene un accidente y está reconstruyéndose para volver a perder un poco la sensación de miedo de y tal. Y eso se rodó en el Jarama. Era una novela de Eric Remarque, que se llamaba El cielo no tiene favoritos. Muy buena película de él.
1: Oye, no recuerdo de esa película.
0: Sí.
1: No,
0: Marta Keller era ella y él Al Pacino. Y él era un corredor de Fórmula 1.
2: Al Pacino jovencísimo, claro.
0: No, sí, bueno, imagínate, pues tendría cerca de 40. Porque ahora debe estar bastante mayor que yo.
2: Sí. El otro día salieron una foto de Jack Nicholson en el 96 cumpleaños de Eastwood.
0: Claro,
2: Robert De Niro, fueron allá.
1: Estaban todos allí.
2: Ahí estaba toda la cuadrilla, estaban tomándose unos Hariwai, no sé, no tenían pinta de tomarse.
0: No, todos ochenteros, ¿eh? Todos
2: casi todos pasados. Y fíjate, y Clint.
0: De Niro, 85, claro, y Pacino, 84 debe tener.
2: Por ahí.
0: Nada comparable que hablé ayer con mi amigo Pepe Sacristán, que cumple la semana que viene 89. Y empieza una gira que se va a Argentina, a Uruguay, a hacer El Hijo de la Cómica. Fantástico, le
2: dije. Qué bueno.
0: Porque le han dado un homenaje y tal. Esos que tienen que poner en el Instituto Cervantes unos recuerdos y eso.
2: Sí.
0: Ha metido el sombrero de su abuelo y cosas de esas. Y le dije, chico, estás impresionante. Y por eso me acuerdo que... Pues que tiene, ¿qué ves? Ahora me voy a Argentina, debuto en Buenos Aires, luego me voy a Uruguay, en Montevideo. Eso
2: es que yo creo
0: vivo.
2: Que la gente, si puede, oye, la salud no te lo impide,
0: hombre, claro,
2: eso te da la vida. Hombre,
0: pero, claro,
2: nunca mejor dicho, que esa expresión que dicen, ojo, a mí esto me da la vida.
0: Claro.
2: Un paseo, es que me da la vida, claro. La vida
0: curiosidad.
2: La acción, ¿no? De hacer cosas, que es la curiosidad, el querer aprender.
1: Pues sí.
2: Y por terminar un poco...
1: Oye, que no hemos dicho que Katie Taylor se despidió
2: grande. Eso es.
1: Con 80.000 personas en Croke Park, ganando el Mundial.
2: Qué bonito despiden en algunos sitios
1: Las estrellas.
2: A las estrellas. O sea, el Estadio Nacional, el Croke Park, todos los artistas, todo el mundo, cantantes,
0: el espectáculo, el mundo del espectáculo.
2: Todos mandándole un saludo, un mensaje a Katie Taylor y tal. Qué bonito, qué entrañable el himno hay, la canción del soldado, el himno de la República de Irlanda. Ella fue oro olímpico y abanderada. Pues que el respeto que la tienen, qué bien. Y luego ganó bien y se retira. Y ha podido elegir con 40 años que tiene. Ha dicho,
1: siendo campeona del mundo.
2: Hasta luego, Lucas.
1: Qué retirada más estupenda, ¿eh? Estupenda.
2: Pero en 80.000, qué envidia. Y yo, era Dazón y todo esto, pero la televisión en abierto. Exigen eso. Para la televisión de Irlanda, y fue tremendo el seguimiento que tuvo la velada, con todos los boxeadores irlandeses, pero sobre todo, joder, qué bonito, ¿no?
0: Y ahora te pregunto a ti, que eres un experto en boxeo, ¿volverá?
2: No.
1: Eso es lo que esta mañana decía, necesitamos que meter a Jaime y al director.
0: Dentro de un par de años,
1: las mujeres en el boxeo son más serias de lo que suelen ser los hombres.
2: Yo creo que
1: los toreros. Bueno,
2: sí.
1: Los toreros ya ni te cuento.
2: Yo creo que no. Yo creo, vamos, nunca se puede decir, sí, claro. No, pero yo creo que no, porque lo ha cumplido todo. Además, este final un poco exprofeso, lo que ella quería. Cuando alguien hace todo esto, lo que quiero, los hombres. El otro día estaba viendo a Terrence Crawford, que ha dicho que no, pero ahora en octubre pelea Canelo. Que, por cierto, ya sabes que van a entrenar todos en Valencia.
1: En Valencia.
2: Tenemos que hacer algo, a ver si les pillamos ahí.
1: En el esto
2: de Usyk,
1: ¿no?
2: De Usyk. En Gandía.
1: En Gandía, sí.
2: Dice que lo va a hacer porque tiene una lógica, porque la última vez que peleó en Arabia Saudí las pasó canutas con los horarios. Y aquí son solamente 2 horas, entonces va a hacer una especie de...
1: acoplarse.
0: Sí.
2: Exacto, y luego ya ir allí, ¿no? Entonces, yo creo que si Canelo gana en Billy, que está por ver, aunque el otro día vi imágenes del entrenamiento de en Billy muy bien, eso era esperable, pero de Canelo muy bien también. Vi muy rápido... Veremos a ver. Si Canelo ganara, yo creo que le saca del retiro a Crawford.
1: ¿Y hacer un Canelo-Crawford?
2: 2. O sea, la revancha, porque Crawford, como sabéis, le ganó a Canelo. Canelo sí que le puede, además, como... podría hasta como exigírselo. Oye, yo te he dado a ti la oportunidad...
0: Y tú me la tienes que dar a mí.
2: Y yo creo que el otro, que por cierto sigue estando muy bien, o sea, que no se ha dejado... No se ha abandonado nada. Le vi fuerte a Crawford, que está de comentarista ahora y sí, todo esto. Y él no pelea con nadie. Que si Jaron Ennis. No. Yo creo que está esperando a que gane Canelo.
1: Sí, porque la morterada ahí es. Sin límites, claro.
2: Y...

0: Bien. Y por terminar rápido, siguen ahí sus más y sus menos con la del Tyson Fury Joshua.
1: Bueno, pues
0: parece, yo creo que lo tienen que hacer sí o sí eso. Porque no es la última pelea que les queda a los
2: nuestros. ¿Se sabe algo? Los nuestros.
0: Sí, bueno, tenemos 6 clasificados, han salido las listas del consejo.
3: Sí. Cristóbal Lorente está el número 1, sí.
0: Cristóbal Lorente, está Sándor, está John Fernández, pero no pintamos ni ahora. Samuel Carmona.
2: Pero va a haber algún título próximo.
3: Musa Golán y Samuel Molina.
0: 6 clasificados para hacer el título. Y Cristóbal Lorente está el 2.
3: El 1.
0: Sándor el 2. Sándor el 2 del mundo. Cristóbal Lorente el número 1.
3: John Fer el 9.
2: Por eso te digo que si va a haber algún título.
3: Pues ojalá lo viera. Pero
0: será cuando le... Además, todos los que hemos citado, vamos, Samuel Carmona. Samuel Carmona le mirarán y dirán... Mejor que no.
2: Pues está complicado.
0: Nos gana, ¿me entiendes?
3: Pues llevamos uno más, claro.
0: Y si luego si somos de un país, lo que hemos dicho de Irlanda, que dice, no, es que van en Irlanda, lo van a dar en pay-per-view y lo van a... Aquí no, la gente no tiene esa costumbre. Otra cosa es que lo viésemos en abierto, ¿me entiendes? Entonces ahí sí que serían unas audiencias espectaculares y después del abierto es cuando viene el pay-per-view, que no, es al revés.
3: Primero lo cebas y luego ya...
0: Efectivamente. Claro.
3: En fin, bueno, pues así está el mundo del boxeo y la vida en general.
0: La vida en general, una alegría tremenda volver a ver al director aquí con nosotros.
3: Y sobre todo con ese aspecto, joder.
0: Un aspecto...
3: extraordinario.
0: Está Supreme, ¿no?
3: Sí.
0: Está un Disputer ahora.
3: Está farmeando aura.
0: Farmeando aura.
2: Y ahora todo el mundo va a decir eso.
0: Farmear aura.
2: Farm, granja, ¿no?
0: Sí.
3: Farmear aura. Yo todavía no sé lo que quiere decir.
2: Pero dentro de 3 meses hay otra parada.
0: Nosotros decíamos hacer el chorra eso un poco, ¿no?
2: Lo que había que hacer es leer un poco porque has visto el informe, estamos a la cola de Europa, ¿eh?
0: Claro.
3: Ah, el SEPI.
0: Claro. ¿Sabes dónde me doy cuenta yo muchas veces? Pero hablo ya de periodistas, en los rótulos de algunos programas.
3: Sí, dan un poco de... Sí.
2: Bueno, yo venía en el AVE y lo conté, en el vagón donde yo estaba, pues me levanté una vez para ir al baño y tal, 37 personas pegadas al móvil.
3: Ah, claro.
2: Nadie leyendo un libro.
3: Claro.
2: Es que, ahora, eso está bien, que haga lo que quiera, pero los niños no pueden estar con el móvil, tienen que leer Los Tres Mosqueteros, el Conde de Montecristo, tienen que tener una educación lectora, joder, y no lee nadie, y luego esa cosa que da lo mismo que apruebes que suspendas, se puede quedar nadie atrás, pero ¿cómo que no? Pero el que no estudia tendrá que ser suspendido, como toda la vida, no, porque es un disgusto para el que suspende, pero, joder, entonces, y así estamos, claro que es un colegio.
0: Se paga. Eso, es verdad.
3: La semana que viene más. Feliz semana, director. Gracias.
2: A ti.
3: Gracias, Jaime.
0: Un abrazo.
3: Nos vamos. Nos vamos, lo dejamos aquí, pero volvemos enseguida. Volvemos como suele ser habitual, pero antes de lo que estábamos haciéndolo en las últimas semanas. Porque recuperamos los horarios del fútbol. A las 2 de la tarde ya tenemos partido, así que a la 1 en punto arrancará el tiempo de juego que nos llevará hasta la 1 en punto de la madrugada. Vengan cuando quieran, que para eso están en su casa. Gracias por estar ahí un día más esta mañana. Adiós.
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0: Qué maravilla de canción estamos escuchando en Poniendo las Calles. Aquí la seguimos poniendo hasta las 6 de la mañana. Las calles se tienen que seguir actualizando más que nada, porque cuando Herrera aparezca por aquí, esto tiene que estar medio montado, digo yo, ¿no? Yo soy Carlos Moreno, el Pulpo. ¿Qué haríamos nosotros los ponedores sin un buen café a estas horas, eh? ¿Qué sería de nosotros? Si nos damos cuenta, el café es una bebida que nos devuelve a la vida, o sea, nos conecta de nuevo con la vida, nos levanta el ánimo. Y hoy además tenemos muy buenas noticias, sobre todo para los cafeteros, porque es verdad que hay relaciones que empiezan mal y terminan bien, y la del café con la ciencia es una de ellas. ¿Por qué digo esto? Pues digo esto porque durante años hemos escuchado que si el café sube la tensión, que si altera el corazón, que si había que tener ciertos cuidados. No me mires así, Rosa. Y ahora la evidencia es científica y nos está diciendo que para la mayoría de los adultos sanos, un consumo moderado de café ya no solamente es que sea seguro, es que sino que puede dar beneficios para la salud. ¿Tú estás de acuerdo, Rosa Rosado? Muy buenas.
1: Espérate que me estoy tomando el café,
0: ya,
1: ¿eh?
0: Pero es que no hay manera. Yo digo, lo va a soltar antes, pero es que no. Ahí está. Mira los morros cómo se te han quedado.
1: Pues sí, yo no soy muy cafetera, pero un par de cafés cortitos caen al día, ¿eh?
0: Qué ricos.
1: Sí, es verdad, es lo que tú dices, que a veces te devuelven a la vida. Cuando dices, sí, uy, qué bajón tengo, voy a poner un café. Es cierto, pero que nadie se venga arriba, porque esto no significa barra libre de cafeína.
0: No,
1: hay que poner los puntos sobre las íes.
0: Ya empezamos.
1: Y vamos a ver de una vez por todas cuánto café es demasiado, qué beneficios tiene realmente y quién debería tener cuidado con él. Y nos va a ayudar el doctor Aurelio Rojas, que es cardiólogo del Hospital Regional de Málaga,
0: vale,
1: y divulgador de salud. Y es que parece que el café ha pasado de ser casi un sospechoso habitual cuando hablamos de salud a convertirse en un alimento, en una bebida de la que la ciencia habla bastante bien. Y vamos a ver, ¿por qué? ¿Qué sabemos realmente hoy sobre el café?
2: Pues sí, mira, fíjate, si es que yo me lo encuentro en consultas a diario, mucha gente, que es que a lo largo de muchos años hemos recomendado a los médicos no tomar café, y precisamente en el aspecto de los problemas de corazón más todavía. Y resulta que cada vez la ciencia a lo largo de los años nos ha ido confirmando que nos estábamos equivocando, que el café efectivamente es bueno para el corazón, es bueno para el cerebro, es bueno para el metabolismo, y oye, nos puede ayudar a mejorar la salud. Cuando la tarde...

0: café malo no, no siempre. La verdad es que no es que la ciencia siempre haya considerado malo el café, pero es verdad que durante décadas, lo decía antes el doctor, hubo mucha más cautela con el café y sobre todo con la cafeína. Sobre todo con personas con hipertensión, con arritmias, con problemas cardíacos. Y es que, claro, la cafeína puede aumentar la presión arterial y la frecuencia cardíaca. Y eso llevó a pensar durante mucho tiempo que podía ser perjudicial para el corazón. Entonces, ¿qué beneficios tiene? Y vamos a ver qué hay dentro de una tacita de café, además de cafeína.
1: Vale. Pues mira, sobre todo el potencial que nos brinda el café para nuestra salud va en los compuestos antiinflamatorios, esos compuestos que son capaces de mejorar la función de nuestros vasos sanguíneos y, por tanto, ayudar a disminuir la inflamación de los tejidos entre las que se encuentra el corazón y el cerebro. De ahí, pues, que en los últimos años los estudios nos hayan demostrado que, efectivamente, las personas que toman café de una manera moderada tienen menos riesgo de infarto, menos riesgo incluso de algunas arritmias, menos riesgo de insuficiencia cardíaca y hasta menos riesgo de tener problemas neurodegenerativos.
0: ¿Qué te parece?
2: Me parece muy interesante lo que estás diciendo hoy.
0: Claro, no solamente hablamos de la cafeína, es que el café tiene una mezcla de compuestos con propiedades antioxidantes, antiinflamatorias, y lo mejor de todo es que incluso el descafeinado puede conservar algunos de sus efectos que son beneficiosos. Hablaba el doctor de menor riesgo de enfermedad cardiovascular, ictus, insuficiencia cardíaca, diabetes de tipo 2. De hecho, es increíble cómo puede una bebida como el café influir en tantos procesos diferentes del organismo, que a mí me parece increíble. Claro, esto no significa que tomar café prevenga directamente esas enfermedades, no. Y tampoco significa cuanto más mejor. El beneficio aparece si su consumo es moderado. Entonces, vamos a ver cuánto es un consumo moderado.
1: Pues mira, el límite se establece a partir de 200 miligramos de cafeína, lo que es aproximadamente, aquí en el consumo de España, máximo 4 o 5 tazas de café al día. Y los beneficios positivos empiezan a verse entre 2 y 3 tazas, con lo cual, pues nuestro clásico café de la mañana, a lo mejor el de media mañana en el trabajo y el de después de comer, estamos perfectos. Eso sí, cuidado, porque no todos los cafés valen. Tenemos que ver siempre que el café sea esté natural, que nunca sean cafés torrefactos, que no lleven azúcares añadidos. Hay que revisar siempre que el que compremos sea tueste natural y sobre todo intentar no consumirlo más allá de las 3, 4 de la tarde, porque parece también que hay algunos estudios en los que si lo consumimos más allá de esa hora, esa cafeína por nuestro organismo, aunque creemos que la hemos metabolizado, podría dificultar un poco el descanso, interferir con las hormonas del descanso, sobre todo la melatonina, que nos sonará a todos. Y oye, un buen descanso también es necesario para reparar nuestro cuerpo, nuestro sistema inmune, nuestro corazón, con lo cual, café preferentemente por la mañana hasta las 3, 4 de la tarde como máximo y no superar las 4 o 5 tazas al día.
2: Tiene todo el sentido, ojo, tiene todo el sentido.
0: Oye, que 4 o tazas de café al día es como una cosa muy generosa. Hablamos de tazas de café, no una taza de desayuno hasta arriba. Eso no.
2: O sea, de esos, en Portugal los llaman las bicas, ¿no? Que son nada, un dedo, una uña de dedo, así, una uña en alto de café, que es una delicia, sin azúcar y sin nada, ¿eh? A mí me gusta el café sin azúcar.
0: Claro, yo también me acostumbro a tomar el café sin azúcar, lo que pasa. Bueno, yo le pongo un poquito de canela.
2: ¡Qué rico!
0: Sí, para endulzarlo un poco. Le he quitado el azúcar y todas esas cosas y las sacarinas y tal, y bueno, pues con la canela me lo tomo. Entonces, 4 o 5 tazas de café al día, muy bien. Por la tarde, mal, porque la cafeína puede fastidiarnos el sueño. Aquí cada uno tiene que saber dónde tiene el límite, pero la clave está en no pasarse. Tomar café de forma moderada, que yo pienso que 4 o 5 tazas es como una cosa muy generosa que nos lo podemos permitir. Claro. Pero, ¿qué pasa? Cuando te tomas el café y empiezan las palpitaciones.
1: Bueno, pues esto es que hay algunas personas que efectivamente, como el café tiene cafeína y es un estimulante tanto para el sistema cardiovascular como para nuestro cerebro, pues somos muy sensibles. Personas que se notan más aceleradas, el corazón más rápido, incluso palpitaciones y nerviosismo. Pues en este caso, la buena noticia es que hay café descafeinado que no tiene esta cafeína. En el caso de las personas sensibles, pueden utilizar café descafeinado con la garantía de que están obteniendo también estos beneficios para su salud.
0: Maravilloso.
2: Claro, genial.
0: Claro, sí. Porque hay personas más sensibles a la cafeína, entonces te puedes tomar un café y empezar a ponerte nervioso, temblores, yo qué sé, notas el corazón a 100 palpitaciones. La respuesta varía mucho de una persona a otra. Entonces, si eres de los que se toma un café y a los 10 minutos parece que tu corazón está haciendo claque, deja de tomar café normal y pásate al descafeinado.
2: Sí, por favor.
0: Porque
2: más nos vale a todos.
0: Claro, porque puedes disfrutar de una buena parte de sus propiedades sin el estímulo de la cafeína. sin que te salga el corazón ahí del sitio, ¿no? Entonces, vamos a ver qué pasa con los hipertensos, con la gente, por ejemplo, que tiene la tensión alta.
1: Efectivamente, pues nos encontramos en la misma situación. Realmente, a efectos prácticos, tomando el café como un antiinflamatorio a nivel vascular, pues oye, dentro de unos hábitos de vida saludables, consumir café ha demostrado que no sube la tensión. Esto es un mito total, pero es cierto que si hay algunas personas más sensibles y comprueban que al tomar café con cafeína les sube ligeramente la tensión arterial y son hipertensos, se pueden pasar al descafeinado.
3: Tomamos un café después. Otro café.
0: Hasta cinco podemos, ¿eh? Cuatro o cinco. A ver, la cafeína, nos decía el doctor, que puede subir la presión arterial. Claro, si eres hipertenso y notas que el café te altera la tensión, pues pásate al descafeinado, porque muchos de los compuestos beneficiosos del café, que no sea la cafeína, pues tienen muchos más y los tienes en el descafeinado, que es maravilloso. Eso sí, no significa que todo hipertenso tenga prohibido el café. Depende de cada persona y de cómo responda. Pero es verdad que el café con cafeína tomado en cantidades moderadas y estando sano, pues no está, bueno, en este caso no está considerado automáticamente perjudicial para una persona hipertensa, pero tienes que tener cuidado. Y si no, pues te tomas un descafeinado. Y ya está.
2: Que también está muy rico, ¿eh?
0: Claro, claro. Yo, la verdad es que sí, a mí me gusta el descafeinado. Te compras uno bueno, uno rico, uno que te esté sabroso, ¿no?
2: Eso te iba a decir, que tenga fuerza, que tenga sabor.
0: Claro, es que no todos son iguales, los descafeinados son iguales, algunos que no te saben a nada, entonces búscate uno bueno, es como el café normal. Nos decías el doctor antes, tueste natural siempre. Pues vamos a ver, como no todos los cafés son iguales, vamos a ver cuáles son los más recomendables.
1: Pues mira, yo siempre recomiendo, obviamente, pues intentamos consumir café de la máxima calidad posible. Si vamos a nuestro supermercado habitual, tenemos que fijarnos siempre que en el rótulo del café que vayamos a comprar ponga tueste natural. Nunca mezclas ni torrefactos. Y luego ya, pues, obviamente, si elegimos un café de mayor calidad y que esté menos procesado, pues va a ser más beneficioso para nuestra salud. También va a depender un poco de nuestro bolsillo, porque obviamente estos cafés son más caros. Pero ya os digo, cafés accesibles para todos en nuestro supermercado, tueste natural.
0: Vale. Claro, son más caros, pero yo creo que en un buen café merece la pena invertir, sobre todo si eres cafetero. Si te tomas tus 4 o 5 tazas al día, pues chico, disfruta de un café de calidad.
2: Claro.
0: Como decía el doctor, mejor de tueste natural. El torrefacto, claro, es que se tuesta con azúcar añadido. Así que no tiene las propiedades tan beneficiosas que tiene un café de tueste natural. Y si puede ser, como decía antes el doctor, sin añadirle azúcar, búscate otras cosas.
2: Sí, sí.
0: Que te dé un poquito de sabor. Si quieres, prueba con la canela, a ver si te gusta.
2: La canela le da un sabor muy bueno al café, no le endulza como lo hace el azúcar, le da otra, no sé, como otra textura también, claro, en boca, y está muy rico el café,
0: y
2: ¿qué quieres,
0: claro,
2: que te diga?
0: Sí, le da otro punto, es que, a ver, no te vas a ver nunca como si le pones 6 cucharadas de azúcar.
2: Exacto.
0: Está claro. Pero es que al final te acostumbras y tu cuerpo lo va a notar, y es mucho más beneficioso tomarte un café sin azúcar, que esté rico, pero sí azúcar, eso está clarísimo. Lo que pasa es que al principio te va a estar más pues amargo quizá, pero yo creo que al final te acabas acostumbrando. Y sobre todo, pues prueba eso, prueba a ponerle un poquito de canela a ver qué tal. Vamos a ver qué otras opciones nos recomienda el doctor Rojas.
1: Vale. Bueno, pues mira, aquí hay algo muy curioso, y es que teóricamente parece que al tomarlo con leche pudiera amortiguar un poco esos beneficios positivos para la salud. Pues se ha visto que no es así, o sea, lo podemos tomar con leche sin miedo a perder estos beneficios. Por supuesto, si podemos, si lo toleramos, si nos gusta, que es lo ideal, también sería tomarlo sin azúcar. En el caso de que nos cueste mucho, podemos utilizar algún edulcorante, pero intentar tampoco exceder el uso habitual de edulcorantes. Ten en cuenta que si al final nos tomamos 3-4 cafés al día, estamos añadiendo también una cantidad importante de edulcorante. Yo intentaría tomarlo sin azúcar y sin edulcorante, pero ya te digo, cada uno que intente valorar en función de cómo pueda, porque también esto depende mucho del gusto de cada persona.
0: Claro.
2: Pero te vas acostumbrando, ¿eh? O sea, es ir quitando gradualmente. Si te tomas, por ejemplo, un sobrecito de azúcar de una cafetería, pues lo vas haciendo poco a poco. En una semana te has quitado el azúcar del café.
0: Claro, te lo vas quitando.
2: Claro, y gradualmente le vas quitando gramos al café, y lo vas quitando y lo vas saboreando más, y te das cuenta que en una semana estás tomando otro producto que no tiene nada que ver del azucarado que nos hemos tomado durante toda la vida.
0: Y tu cuerpo se acostumbra y al final claro. Te está rico, no necesitas esa sobredosis de azúcar que nos eso metemos es. Habitualmente con el café y con otras bebidas. Eso me pasa mucho a mí con el refresco este de cola conocidísimo. El normal y corriente que bebíamos toda la vida. Te acostumbras sí. A beber cero, que a mí y me parece estupendo. Y ahora me bebo uno natural, que no sea cero, normal, y me parece eso una cosa tan azucarada y con tanto sabor que no me está tan bueno. Claro. Vamos, que al final el cuerpo se acostumbra.
2: Claro, totalmente. Claro. Totalmente.
0: Entonces está vamos a intentar quitarnos el azúcar, que poco a poco se consigue y te vas a acostumbrar a tomarte tu café con leche o sin leche, sin azúcar y sobre todo café de tueste natural y de calidad. Vale. Esa es la recomendación del doctor Aurelio Rojas, cardiólogo del Hospital Regional de Málaga y divulgador de salud. Ahora bien, ya tenemos toda la información, pero ¿cómo se prepara un buen café? Entonces he hablado con uno de los mejores baristas que tenemos en España, que es Marcos González, que ha dedicado su vida precisamente a conocer mejor esta bebida. Es campeón de España de baristas y su historia con el café empezó muy pronto en la cafetería familiar en Vigo, hacía catas de pequeño con su abuela. Y ahora pues Marcos prepara uno de los mejores cafés del mundo. Entonces vamos a preguntarle qué tiene que tener un buen café y cuál es su secreto.
4: Bueno, el secreto es hacerlo con mucho cariño, como lo hacía mi abuela. Antes molían el café en casa, no sé si recordáis esos molinos de casa, ¿no? Esos artilugios que había que molían el café. Y al final, crear una receta con cariño, yo lo baso mucho como el tema de la cocina, ¿no? Cocinar con cariño, al final te salen buenas recetas.
0: Entonces, cocinar, dentro de cocinar con cariño, pues claro, buscas que todo tenga calidad y volvemos otra vez a un café de calidad, ¿no? Antes el café se molía en casa, ahora ya, pues claro, tiramos de otra cosa, de otros cafés con las prisas y todo eso, pero qué herencia tan bonita, porque al final tener la mejor receta, los mejores ingredientes y toda la técnica del mundo, si además lo haces con cariño, yo creo que te va a quedar el café riquísimo. Entonces, ¿qué tenemos que buscar cuando compramos un buen café? Porque hablamos hoy en día de café de especialidad, de distintos orígenes, de distintos sabores. ¿Estamos empezando a conocer el café como ya conocemos el mundo del vino, por ejemplo? Porque para Marcos eso es fundamental, fijaos.
4: Pues una buena materia prima. Al final yo creo que tenemos que tener un poquito más de conocimiento del café, no verlo como una compra recurrente sin saber lo que compramos. La gastronomía pues nos ha ayudado a entender más los alimentos, tenemos mucha información. Entonces con el café un poquito pasa lo mismo y ahora con el café de especialidad y todo lo que está generando el mundo del café, pues es maravilloso porque la gente al final tiene más cultura de café. Entonces cada vez se mejoran las calidades de café, pero es poquito a poco. Yo creo que como la cultura del vino que tenemos, yo siempre me voy a otros, ¿sabes? A otros productos que tenemos esa cultura para que entiendan que el café al final es una plantita, que es un fruto, que depende muchísimo de la persona que lo cultive. Hasta que llega a nuestras manos pasan muchas cosas. Entonces tenemos que empezar a entender pues los sabores y eso es poquito a poco.
0: Claro, poquito a poco es lo que decíamos antes cuando te decides a quitarle el azúcar al café, que te vas a acostumbrar, todo tiene que ser poquito a poco. Lo primero, como dice Marcos, conocer la materia prima, saber qué estamos comprando, porque es verdad que llegamos al súper, compramos el mismo café de siempre porque tenemos esa costumbre, pero es que tenemos muchas más opciones. El café de especialidad está haciendo que prestemos atención a su origen, sus variedades, a sus sabores. Es que hoy en día el café tiene muchísimos sabores. Y además tenemos esa facilidad que podemos aprender sobre el café, sobre sus matices. Como decía Marcos, que pasa por muchas manos hasta llegar a nuestra taza. Y conocer todo ese proceso también nos va a ayudar a valorarlo y a preocuparnos por consumir un café de más calidad. Y yo no sabía...
2: Fíjate, Rosa, que cuando estamos así en medio del programa, como estamos ahora, que tú te acabas de tomar un café. Pero yo me los tengo que tomar descafeinados, porque yo luego cuando acaba el programa, pues me tengo que meter en la cama.
0: En la cama, claro.
2: Claro, entonces, como llevamos la vida al revés, pues no cuadra. Yo me estoy tomando un descafeinado luego también cuando llego a casa y mi mujer se está tomando ya el cafeinado porque ya comienza su jornada. Claro. Quiero decir que es el mundo al revés y el café nos influye mucho.
0: Bueno, claro, pero cada uno tiene que tomarse el café que le viene bien a su cuerpo y en el momento en el que se lo tiene que tomar. A mí, por ejemplo, me da lo mismo el café. Bueno, el café normal me parece mucho más fuerte que el descafeinado y yo suelo beber descafeinado porque además, como nos decía el doctor, tiene los mismos beneficios y no tiene cafeína. Con lo cual, yo me he acostumbrado a tomar descafeinado, pero porque a mí el café normal tampoco es que me quite el sueño. Yo cuando estudiaba me tomaba cafeína por un tubo y me quedaba dormida con el libro, ¿sabes? Claro. Delante. Claro. Pero hay gente a la que sí le afecta. Entonces,
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7: Son las 2, es la 1 en Canarias.
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7: Arabia Saudí ha cerrado temporalmente su principal oleoducto alternativo al estrecho de Hormuz después de sufrir varios ataques con drones que Riad atribuye a lanzamientos desde territorio iraquí. Por su parte, el gobierno de Irak ha condenado los ataques y ha anunciado una investigación para determinar quién está detrás de ellos. El oleoducto este oeste permite sacar petróleo hacia el Mar Rojo sin pasar por Hormuz y su cierre añade presión a un mercado ya tensionado por la escalada en Oriente Próximo. Y esa tensión se nota en el bolsillo de los conductores en España. Repostar cuesta 20 euros más de media que hace un año. Marta Ruiz.
8: El petróleo ha escalado por encima de los $100 barril. Las cotizaciones internacionales de la gasolina, pero sobre todo del diésel, siguen disparadas y ya casi se han comido el descuento aplicado en los carburantes. Nacho Rabadán, de la patronal de estaciones de servicio.
9: Sí, la administración no actúa. A partir del 1 de octubre se producirá un encarecimiento de más de 24 céntimos de gasolina. 20 céntimos que sube el impuesto especial, a los que, por cierto, hay que aplicar el IVA. Entonces serían 24,2 céntimos. Eso teniendo en cuenta que no se moviera la cotización internacional.
8: Las gasolineras han pedido al Ministerio de Economía que vuelva a rebajar el IVA del 21 al 10%. Los conductores ya pagamos 20 euros más de media por repostar que hace un año.
7: La CIA ha desclasificado nuevos documentos coincidiendo con el 25 aniversario del 11S. Los informes confirman que los servicios de inteligencia estadounidenses alertaron a la Casa Blanca de la amenaza que representaba Al-Qaeda y de que se estaban planeando atentados con aviones, pero no llegaron a predecir los ataques del 11 de septiembre de 2001. Todo esto ocurre en un día en el que Estados Unidos recuerda a las víctimas de los atentados que cambiaron para siempre la historia del país. Desde el Pentágono, Donald Trump ha defendido su guerra contra Irán y ha subrayado que nunca van a olvidar.
10: Nunca, jamás olvidaremos. Por eso luchamos hoy. No tenemos otra opción. La única opción es la victoria. Luchamos con fuerza. Luchamos para ganar.
7: Y este 11S también se ha celebrado la diada en Cataluña. 8 personas han sido detenidas en una jornada marcada por una menor movilización independentista y por choques entre grupos denominados antifascistas y seguidores del Partido Nacionalista Alianza Catalana. Silvia Fernández.
11: La diada deja este año una fotografía diferente a la de aquellas grandes movilizaciones que marcaron los años del procés. Barcelona ha vuelto a ser el principal escenario de las protestas.